0: difícil para San Lorenzo. Un equipo que está destruido moral, anímicamente, y que desde el aspecto futbolístico, partido tras partido, muestra sus limitaciones. Ataca con lo que puede, y las pocas que ha logrado ejecutar en este primer periodo sin tener mucho poderío en ofensiva. Más esperando ser certero en 2-3 pases o que el rival vaya a equivocarse. Por eso, las dos jugadas que generó nacieron desde, uno, Aldo Quiñones rompió líneas, y la segunda, Luis Cáceres apareció de la nada misma en ataque. Fueron situaciones más por ímpetu de estos jugadores que por otra cuestión. Después, la jugada del remate de larga distancia, que es una recuperación de pelota y una resolución rápida de Quiñones que busca sorprender al arquero, que estaba muy adelantado, Víctor Rojas, y que logra sacar la pelota o se metía. Debía ser tiro de esquina, por eso criticábamos en su momento que fue mal determinada la situación de parte de la asistente como también del árbitro principal del encuentro. Han retornado jugadores de Libertad, también de San Lorenzo, que por cierto va a tener dos modificaciones para esta complementaria, Jorge.
1: Así es, Dario. Se prepara Leandro Esteche, 2:35, Cristian Colmán. Ya no siguen Neymar Álvarez y el otro que se retiró, ya te digo quién es.
2: Duarte.
0: Es Esteche.
1: Leandro Esteche ingresa, camiseta 2:35, Cristian Colmán. Ya no siguen Neymar Álvarez y el otro Amin Duarte, es el otro. Libertad sin cambios.
3: Perfecto. Así analizó Darío Martín Ibarra esta primera etapa y lo presentó.
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3: Autoriza limpio, movió el goma, segundo tiempo en marcha.
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3: Repetimos, casaca 12, Leandro Esteche, casaca 35, Cristian Colmán, en el equipo rayadito. A descansar, Alex Álvarez y José Duarte en la visita.
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3: Va Caballero, Caballero para el equipo Libertad, Caballero que maneja el esférico, se manda el ataque sobre el centro ligero, para el equipo liberteño, levanta, intenta marcar oportunamente Villota, es el 15, cierra el lateral para el equipo de Libertad, cerca el baterín sobre la puta zurda.
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3: Se prepara frente, es el número 14, toca esa pelota. Villalba contra el pecho, otra vez para frente, marca, despeja Maximiliano García. Dice el asistente que empuja el hombre del equipo de San Lorenzo. En este caso, Fretes le dice a Galipio, lateral para Rayadito, su capo. Y ya tocó García, levanta el esférico, Agüero, mete por el medio, va para Arón, Páez, se llega a peinar. Allí está Tito Torres de primera tocando, sobre esta para Quiñones, se deja de cortito otra vez para Tito, salida para el equipo. Rayadito sobre el sector izquierdo, se manda el ataque. Carlos Daniel Mesa hace la pausa, Carlos Daniel se mete con el esférico, para el equipo de San Lorenzo, va el pase para Arón, se mete Páez sobre el sector izquierdo, va a colocar el centro en la espalda de Díaz, esa pelota pega lateral para San Lorenzo.
5: Temperatura en Asunción, 27 grados.
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3: De buena temperatura, mañana se viene el frío, mi querido GPN. ¿Te parece que vamos a tener frío mañana, GPN?
5: Y además se viene la lluvia también, Johnny. Marca un 93% que mañana tendremos lluvia, Johnny.
3: Imagínate, 7 de la mañana con el frío, llovizna, lluvia fuerte, no tan fuerte, y tenés que ir a la cancha, por ejemplo. Te sentás allí en la grada, toda mojada. Realmente muy, pero muy cómodo. Sería mejor a la tarde, ¿no? Porque normalmente, como se suele decir, pero no voy a completar la frase de Darío, en guaraní. Cuando amanece lloviendo y el enojo de la señora dice que, dicen que termina el mediodía. Amanece con lluvia y el enojo de la señora se termina el mediodía. Así dicen en guaraní. Aquí salía para el equipo de San Lorenzo el partido que gana Libertad 2-0.
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3: Lateral para el equipo de Libertad sobre la punta derecha. Saque lateral que corresponde al equipo liberteño sobre el sector izquierdo. En este caso, lateral. Se prepara Alexis Fretes. Pondrá en movimiento para el equipo ganador.
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3: Torres, ahí está. 11 juega. Dejando cortita para Quiñones. Este abriendo sobre la punta derecha. Recibe por allí. Esteche tocó para Colmán. Insiste, va a sacar un hombre del equipo de Libertad. Rebote. Tito Torres le pega a la espalda de 10. Se debía. persigue el peligro para el equipo liberteño. Va sobre el sector izquierdo de Daniel Mesa. Dejó picar esa pelota. Va por un costado lateral para San Lorenzo.
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3: Matías Roja para el equipo liberteño. Roja que toca de primera. Levanta Díaz. Se pone más adelante. Viene bajando contra el pecho. Tranquilo. La mete Cáceres para el equipo de San Lorenzo. Ahora Tito Torres dejando para Mesa. Sobre el sector izquierdo. Trabaja con Piñata. Le juega para abajo. Otra vez para Tito. Toca el equipo de San Lorenzo. En ataque. Aguiaron Páez Quería. Saca Díaz. El rebote que da para el equipo liberteño. Falta. Falta de Mesa. En este caso sobre Ramírez, que va al piso, se aproxima limpio con mano. Falta, tiro libre para el Gumarelo.
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3: Tiro libre para el equipo de Libertad. Le va a pegar esa pelota Rojas, está sobre el sector izquierdo. Autoriza el árbitro. Va Ramírez, se levanta esa pelota. Finalmente Díaz se viene al centro y va a sacar con golpe de cabeza por allí. Oportunamente García, queda el esférico para el 2 del equipo de San Lorenzo. Se mata el ataque, juega el Esteche. Tocó esa pelota para Páez, quiere limpiar camino. Saca oportunamente en esa zona Thiago Fernández para el equipo de Libertad. Pelota por el medio, recibe Molina. Se deja con para Caballero. Trabaja con el esférico junto a Gumarelo.
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3: Y si te frete, se mete por el medio, maneja esa pelota para el equipo liberteño. Está pidiendo Rojas, va para Ramírez sobre la punta derecha. Ramírez para el equipo de Libertad. Ahora deja para Rojas, gana con tranquilidad. El conjunto Gumarelo no sufrió prácticamente en la primera etapa, a excepción de algunas llegadas del equipo de San Lorenzo. No daría en la primera etapa.
0: Y el remate de Quiñones, dos avances de San Lorenzo, un gol anulado entre ambas situaciones. Y aquel disparo que pega en el travesaño, que antes fue desviado por el arquero y que lastimosamente el árbitro no marcó tiro de esquina porque debía ser córner para San Lorenzo.
3: Ahora pelota para el equipo de San Lorenzo. Pronto sobre la punta derecha. ¿Fue falta o lateral? Porque salió perfectamente la pelota. Volvió a meter el hombre del equipo Gumarelo. Tiro libre para San Lorenzo. Ya tocó ese pelota Quiñones. Se va dejando cortita por allí para Piñatares. Este juega con Mesa, abriendo sobre el sector izquierdo. Va Tito Torres para el equipo de San Lorenzo, que busca meterse por el medio. Aparece Tito Torres gesticulando el extremo del equipo de San Lorenzo. Ahora Piñatares juega para Quiñones, se recibe el 8, se manda que juega para abajo, dejando cortita de vuelta para su compañero García. Otra vez allí está Quiñones, enredo un poquitito, se manda al ataque, se mete por medio para el equipo rayadito. Juega para Piñatares, Piñatares que levanta el esférico, pone por un costado, Mesa el 20, corre, ya no alcanza, se fue la pelota, no pudo dominar, se termina por un costado lateral para el Gumarelo.
5: Hoy arrancó la fecha 5 de la intermedia, donde Guaireña le ganó a Capetá por 3-1, 12 de junio de visita, 1-0 a Paraguarí. Mañana 10 de la mañana, 3 de noviembre en Tacuarel y Encarnación local ante Carapeguá.
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3: Nueva derrota del rojo en la intermedia.
0: Sin comentario.
3: No hay comentario. No hay información de cambio de técnico, mi querido GPM.
5: Hasta ahora no, mi querido Johnny.
3: Muy bien, entonces va a continuar. El pase que tiene un respaldo fuerte, en este caso, Evera. Rambert Evera. Tiene un respaldo muy fuerte en Paraguay en este momento. Aquí salía para el equipo liberteño, por intermedio de Caballero. A propósito de Ramber Vera, tiene su hijo jugando el cerro, Matías Vera. Y uno que juega Libertad, pelota que viene para Aguilar, cabezazo, el palo, en el palo, rebote, está Melgarejo, le va a pegar, ¡no! ¡Gol! ¡Golazo! Del equipo Gumarelo, pelota que parecía ya iba a ingresar en ese cabezazo de Aguilar, rebote y allí aparece Melgarejo, definió con categoría al techo del arco el tercero Gumarelo. Libertad imprimió velocidad y aparece ese cabezazo de Aguilar y después en el rebote, no pudo sacar el hombre rayadito. El que sí aprovecha es Lorenzo Melgarejo. Dice, aquí estoy para colaborar. Remate. Casi le saca la cabeza el arquero José Lorenzo. El tercero tranquilizador. Libertad en la vuelta. Le gana el rayadito 3-0.
0: Si había alguna duda sobre la victoria de Libertad en este partido, aquí ya queda completamente eliminada. Un centro de Iván Ramírez desde la derecha cuando va para el cuarto.
3: Va Villalba, cuarto. ¡Oh, afuera! ¡Afuera ese remate! ¡Se metía Aguilar Darío!
0: Increíble lo que acaba de errar Aguilar. Arco en blanco. Era más difícil fallar la portería que convertir el gol. Y termina errando. Se lanza después de una asistencia de Rodrigo Villalba. Gana en carrera. Lo viene tomando el defensor retrocediendo. Y por velocidad desborda para afuera. El centro con el pie izquierdo y Aguilar que cierra mal en la jugada. Volviendo al comentario del gol. Es un centro, casi asistencia de Iván Ramírez para que el propio Gustavo Aguilar con un cabezazo logre estrellar la pelota contra la base del poste derecho del arquero. Y del rebote en carrera Lorenzo Melgarejo, como acompañó la jugada, entonces se puede quedar con ese esférico. Insinuó con el cuerpo a rematar de primera y termina dando un control largo para dejar en ridículo a dos defensores. Y después, sí, darle con muchísima fuerza con ese pie izquierdo a la pelota. El balón pasa sobre el hombro derecho del arquero Cristóforo. Y Libertad con doblete de Lorenzo Melgarejo anota el 3-0.
3: El tercero del Gumán.
4: A los 6 minutos de esta segunda etapa. Otro golazo a Bostala. 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
5: Y es el gol 268 de la apertura 2026. Y el máximo artillero del torneo. Lorenzo Melgarejo llegó a 11 tantos en el torneo.
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3: El tiro libre de esquina para el equipo liberteño. Busca el cuarto, Barroja coloca el centro. No alcanza Villalba, va por línea final. Esa línea que corresponde al equipo de San Lorenzo. Decía que Pérez llegó a su gol número 11.
5: Exactamente, y de vuelta desplaza a Iván Magui en la segunda ubicación con 10, el atacante de Luqueño.
3: Y eso que estuvo ausente en varios partidos por lesiones.
5: Sí señor, 4 partidos en total.
3: Muy bien, qué buenos números de Lorenzo Melgarejo, Darío.
0: Imagínate que pueden quedar fuera de la lista del Mundial el máximo goleador del torneo Apertura y el máximo artillero de la Copa Libertadores.
3: Exacto.
0: Sí, si señor. Continúan así, si continúan así, Carlos González y Lorenzo Melgarejo.
5: Sí.
0: Y va a la Copa del Mundo un delantero que no hizo ningún gol en 2026.
3: Que su último gol fue en diciembre.
0: Hablamos de Antonio Sanabria. Esto por ahora. Esto por ahora.
3: A lo mejor se destapa y hace 15 goles también, ¿verdad? En 5 partidos. Aquí la salida que corresponde al equipo de San Lorenzo. Momento, señores, momento. El futbolista tiene que ir porque es un regalo ir a la selección y más a una Copa del Mundo. Tiene que ser momento del futbolista. Va Quiñones, le va a pegar, Quiñones le pega, se desvía en una para el equipo liberteño. Pelota que va sobre la punta derecha, Cáceres para el conjunto. Rayadito se pierde por el costado lateral para el equipo de San Lorenzo.
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3: El partido gana el conjunto liberteño. Libertad 3 a Lorenzo 0.
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3: Abrazo grande para Roberto Infana Nayara. Está en Loma Puntá con su equipo, en este caso Juventud de Loma Puntá, con la posibilidad, me dice Roberto, de llegar a la categoría primera vez de nuestro fútbol. Sí señor.
1: Se vienen más cambios en San Lorenzo. 5 para Teodoro Paredes y también 30 Axel Galeano. Van a ser más cambios por parte de Mario Bramer.
3: Teodoro Paredes, el Teo Paredes se prepara para ingresar y también Galeano en el conjunto rayadito. Aquí habrá salida para el Guma.
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3: El arquero Rojas, pondremos en
0: Johnny. Sí, Darío. Un peculiar gesto de Mario Graname. Me llama poderosamente la atención. Bien podía decirle a Villamayor que va a ser una de las variantes. pero se acercó hasta él para señalarle al preparador físico que él iba a hacer el cambio. O no lo conoce, o por ahí por...
1: Es más, Darío, recién Teodoro Paredes le dijo para que los cambie por la banda, que baje Esteche y que suba García, y le hizo caso Grana.
3: Y pasa que Grana está colaborando con este equipo, ¿verdad?
0: Llegó y no conoce a nadie.
3: Sí. Aunque...
1: Me anotó un amigo.
3: Sí. Pero...
0: Sí, es lo que parece. A mí me sorprendió el gesto porque... Vino desde la zona derecha de su banca hacia la izquierda. Se acercó al preparador físico y le apuntó por Villamayor. ¿Lo llamás, Villamayor? Sos el siguiente cambio.
3: Claro, porque estaba calentando. No es que, por ejemplo, recién va a empezar a calentar.
0: No hay mucho público para acercarte a señalarle como que no te están escuchando.
3: Sí. A ver, estamos con la información.
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3: Los cambios en el equipo San Lorenzo.
1: Sí, el... Ingresó Teodoro Paredes 5, se retiró Matías Agüero, 30 Axel Galeano, se retiró Maximiliano García y también ingresó 6 Héctor Tito Villamayor. A ver, te digo por quién fue el tercero.
3: Perfecto, aquí salía que corresponde a la representación de San Lorenzo. Aquí lateral que corresponde al equipo de Libertad. Los cambios, Miguel.
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3: A ver, Duarte, perdón, García y Agüero dejaron el campo de juego. Ingresaron Teodoro Paredes y Héctor Villamayor. También ingresó el 30, Jorgito.
1: Sí, el que ingresó finalmente, Héctor Villamayor. 6. El que quedó otra vez fue Axel Galeano. Vino otra vez acá hacia la banca suplente a intensificar. Sí. Se retiraron Matías Agüero y Maximiliano García.
3: Aquí va el ataque del equipo liberteño, frente medio. De Aguilar coloca el centro Ramírez al segundo palo. Se mete Villalba. Esa nota que va por línea final. Llega Picaria afuera. Tiro de meta para el equipo rolladito.
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1: Johnny,
3: señor.
1: La cara de Axel Galeano. Estaba para ingresar. Finalmente no, vino otra vez acá a intensificar, pero con una cara realmente de pocos amigos.
3: Cuando dijiste el nombre de Axel Villamayor, Galeano, me fijé en él. Y él ya se iba para sacarse el...
1: Sí, por eso estaba para ingresar los tres y al final metió dos.
3: Sale Rojas, el arquero despeja, saca por un costado lateral para el equipo de San Lorenzo. También tiene que calentar un poquitito el arquero de Libertad. Aquí, hasta aquí Darío, porque es un espectador de lujo allí en el campo.
0: Sí, en el segundo tiempo con más razón, porque San Lorenzo nada en ataque. Aunque suma un segundo delantero, el equipo no ha generado. No pasa por la capacidad o la cantidad en esa zona de ataque, sino por la escasa generación que tiene o producción que genera este equipo.
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3: Lateral del equipo liberteño, salida. El Bristol medio de frente, tocó para Villa, la falta de Esteche. Llega a tocar el 12, que sigue la jugada, indica el árbitro. Allí aparece Aaron Páez, se mete la pelota por el medio. Recibe Tito Torres, el árbitro corta la jugada porque está sentido Villalba. ¿Qué lo tocaron a Villalba? Le cometieron falta. El árbitro dice que no, protesta Teodoro Paredes, que está un poco ancho. Sí, está un poco ancho Teo Paredes, el central del equipo San Lorenzo.
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3: Lo toca arriba Esteche, al 24 del equipo liberteño, con ese brazo Darío, el codo en este caso, la nuca del futbolista del equipo liberteño, que ya se repuso. Tiro libre para el Guma.
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3: Pelota para el conjunto liberteño, brinde medio. Adamir Molina tocó el esférico. Viene para Lorenzo Melgarejo. Tan generoso Melgarejo en su rendimiento físico. Darío que va por el medio. Él va por afuera. Está jugando muy bien el 10, el autor del doblete.
0: Como está Aguilar en cancha o en el campo, ya no está friccionando con los defensores también Melgarejo.
3: Aquí se mete Rojas, se arroja para el equipo liberteño. Rojas, Matías, hace la pausa, Matías no tiene con quién tocar, mete por el medio, va para el Melgarejo, marca oportunamente Quiñones, recupera el esférico para el equipo de San Lorenzo. Ahí está Héctor Villamayor, el número 6 del equipo rayadito, dejando cortita para Piñatar sobre el sector izquierdo.
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3: 1, 2, 3, 3 para el Gumarelo, 0 para San Lorenzo.
5: Saludamos a los oyentes a través del YouTube de ABC TV Paraguay, 96 likes hasta el momento. Nos escribe Darks Puto, soy tu quebranto, Graciela Malatesta, Roberto Infran Ayala y Julieta Chaparro, Johnny.
3: Sí, señor, agradezco a Roberto Infran Ayala y voy a ir a la cancha de Juventud de Loma Puta porque hace como 20 años, voy a relatar allí un partido Oriental Juventud de Loma Pitá y la cancha estaba un poquitito estropeada, la cancha, el empastado en sí, pero Roberto me
1: un
3: dice
1: poquito.
3: Que sí, es ser fino mi querido Jorgito. Aquí ataca el equipo, Salón, eso viene el centro y va sacando con golpe de cabeza. Oportunamente Thiago Fernández despejó para el conjunto liberteño. Sí, señor.
1: ¿Cuánto sale ese relato?
3: Sí, no.
0: Estaba caro.
3: Era para... Aquí va Villalba, le va a pegar para el equipo liberteño. Cuarto camino dejó para... No. Era, él tenía que rematar o darle a
0: Aguilar.
3: Aguilar, Darío.
0: Ya Lorenzo Melgarejo le marcó el camino porque se lleva consigo a tres defensores. Y era la asistencia para Aguilar. Aquí ayudó más Melgarejo a limpiar el camino de Villalba, no para generarse el hueco de la asistencia.
3: Falta sobre Fretes, iba al piso, falta de Villamayor, tiro libre para el Guma.
5: La primera división C arrancará el 15 de mayo y esta es la primera fecha. General Caballero de Azabayo juega ante Capitán Figari. Oriental Pilcomayo, Humaitaba enfrentará a Bailú Rivarola. Sport Colonial ante General Díaz, Deportivo Pinoza Fulgencio Yegros y General Caballero de Campo Grande ante Atlético Juventud.
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3: ¿Sabes dónde? Nunca me fui, Darío, a la cancha de Capitán Figari. Eso que está aquí cerquita, perdón, es
0: cerca la pared.
3: De la capital, en la pared, ahí sobre Cacique la pared.
0: A la cancha, ex cancha de Cerro Corá, ¿fuiste bastante?
3: Sí, 10.000 veces. Olimpia, Cerro, cancha de Valerio Rivarola, por ejemplo.
1: No dijiste todavía el monto, Johnny.
3: Y daba para el Pancho, alcanzaba para el Pancho. Y después tenía que salir a buscar, a esperar colectivo.
1: No, yo te digo del relato que se viene.
3: Ah, no, yo voy a ir a ver el partido. Tiro libre que corresponde al equipo liberteño, le va a pegar ese Brota Ramírez. Está por allí Rojas, van a la cintura del 7. Tiro libre, podemos ir mi querido Jorgito. Cargamos combos y nos vamos. Tiro libre para el conjunto liberteño, busca el cuarto. Ramírez de derecha, Rojas de zurda. Alipio que retrocede. Vos sabés que me estoy enamorando del arbitraje de Alipio Colmán. Demasiado tranquilo está dirigiendo. Autoriza el árbitro, le va a pegar Ramírez. O Rojas, el 7 le pegó. Cristóforo rebote, está. ¡Gol! ¡Gol! Villalba. ¡Gol de Libertad! El cuarto para el Gumarelo Villalba. Esta vez sí define bien. El remate de Rojas. ¡Qué en el palo y en el rebote! ¿Qué hacía la defensa de Rayadito? Absolutamente nada, clavadísima y en el campo. Y el que sí estuvo atento, Villalba, con ese remate de zurda, pega en el palo y se mete al fondo. El cuarto para el Gumarelo, golea Libertad. Libertad con equipo alternativo, le gana San Lorenzo 4-0.
2: Empeñosa en su afán triunfador, aquí va siempre más decidida a luchar con tesón y valor.
0: Ahora sí. Como ha pasado de un estado de recibir recriminaciones de Lorenzo Melgarejo, de Gustavo Aguilar, a festejar con ellos un gol. Porque bien, fue Rodrigo Villalba quien se equivocó en la jugada anterior. Era asistencia para Aguilar, no pase para Melgarejo cuando este último ya lo había creado el camino. Es más, creo que el reproche de Melgarejo es ¿por qué no pateaste? ¿Por qué no terminaste la jugada cuando ya te limpié el trayecto? Aquí del rebote, un tiro libre de Matías Rojas, cuando todo estaba anunciado que iba a ir al palo más alejado del arquero. Igual Cristóforo llega con exigencia, el rebote para un costado y del mismo, porque es Cristóforo quien rechaza la pelota. Villalba le pega, cambiándole la trayectoria al balón, va contra el poste y luego al fondo de la portería para este 4-0 de Libertad, que si continúa acelerando y no baja el ritmo producto de la diferencia, puede alcanzar y o superar aquel 7-0 de la primera rueda.
3: El cuarto se produjo
4: a los 20 minutos de esta segunda etapa. Otro golazo apostada. 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
5: Y es el gol 269 de la apertura 20-26. El primero de Rodrigo Villalba en el torneo.
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3: Vale, tocó, se brota, va para Leandro. Eche que levanta el esférico, pero va sacando con golpe de cabeza Diego Fernández. Para el equipo liberteño tiene ahora Johnny Villalba, el autor del cuarto. Para el Gumarelo, sí señor.
1: Yo creo que si le preguntan a Cristóforo contra qué rival no quiere jugar, iba a ser Libertad en la primera rueda y ahora por Oroya.
3: 11.
1: Rayo y se tira la gol.
3: ¿Será por su pelada, mi querido Jorgito?
1: Hey, puede ser.
3: No. Aquí salida para el equipo liberteño, se divierte el Guma, gana 4-0.
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3: Veo que está preparando cambios el técnico del equipo gumarero, Jorgito.
1: Sí, señor, se viene el pollo, Jorge Recalde y también Stephen Díaz, este es el 34, Steven Villalba.
3: Se viene el hombre del TikTok.
0: Saco a Melgarejo.
1: ¿Cómo era que le decían a este? ¿Tenía un apodo?
3: Sí.
1: Chamulle.
3: Chamulle, algo así.
0: Lateral derecho. Lateral derecho, muy rápido. Joven y muy rápido.
3: También 17 años.
1: Este sí, Rayo y Shape.
3: Salía, prepárame para mañana, mi querido Jorgito, para el Super Sábado. Le vamos a dedicar varios minutos. Le encanta a Ariel Julián, que mañana estará en la conducción.
1: Yo tengo miedo de Gerardo.
3: Pero a Gerardo Luis hay que atenderlo.
0: Hay que limitarlo.
3: Atento con el pip para cada intervención de Gerardo.
1: Ahora sí, se viene el último cambio en San Lorenzo. El 30, Axel Galeano. Me está jodiendo la garganta.
3: Prepárate para el domingo.
1: Creo que le va a meter un poncho.
3: La salida que corre para el equipo de San Lorenzo, el 30, Galeano se prepara para ingresar. También, en este caso, el pollo Recalde para el equipo de Libertad.
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3: La victoria del equipo liberteño, Libertad golea 4-0 San Lorenzo.
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3: Victoria del equipo del 2 de mayo sobre Trinidense 2-1.
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3: Va a bajar el cuarto árbitro ahora, Jorge.
1: Sí, señor. Se viene el cambio en Libertad. Se retira el goleador, Lorenzo. El ingreso de Jorge El Pollo Recalde, 34. Steven Villalba, el que se retira. Matías Rojas, finalmente. Ahora el 30, Axel Galeano. Y el que se va a retirar en San Lorenzo, Iván Tito Torres.
3: Los cambios
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3: Tito Torres deja su lugar a Axel Galeano. Steven Villalba por Matías Rojas, va a poner doble lateral. Allí Juan Zamudio y aparece también Jorge Recalde por el goleador. Estamos hablando de Lorenzo Melgarejo. Ya los cambios en el conjunto gumarelo. Ya Darío Martín Ibarra seguramente tiene su figura, porque allá por el minuto 45 vamos a elegir la figura. 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
3: Salida que corresponde al equipo Rayadito. Es el arquero más goleado de, hasta me animaría a decir, Darío, de Sudamérica. Cristóforo.
0: Un poco exagerado, pero sí, al menos del campeonato paraguayo, 11 goles en 2 partidos es mucho.
3: En todo el campeonato. Mira que dejó también de jugar varios partidos.
0: Y de todas maneras sigue siendo el más goleado.
3: Salida que corresponde al equipo rayadito, mitad y medio. Del futbolista Piñatares juega para abajo, dejando cortina sobre el centro ligero. Se mete Galeano, primera pelota que toca en el partido. Galeano sumando el ataque. Ahí está Galeano, va a colocar el centro en la marca de Amin Molinas. Llega a enredarse un poquitito Molinas. No sé si llegó a tocar inclusive la pelota con la mano, estando en el piso. El volante del equipo liberteño, Galeano, que lucha. No pierde la pelota, vuelve a recuperar el equipo liberteño. No fue con falta, dice el árbitro. Ya va saliendo el Ramírez, mete la pelota por el medio. Villalba ahora para el Pollo Recado, intenta pisar el esférico, se fue al piso. Le sacaron la pelota a Piñatares. Levanta el esférico y va a sacarlo por medio frente con golpe de cabeza. El rebote quedó para Colmar. Colmar para el equipo rayadito. Se fue al piso. El árbitro dice que hubo falta solo en la derecha. Habrá tiro libre para el conjunto de San Lorenzo.
5: El domingo prosigue la fecha 5 de la intermedia con dos partidos a las 10 de la mañana en Carendí. General Caballero va a enfrentar a Independiente y en la Chacarita Resistencia ante Sur de América.
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3: ¿Cuándo debuta Irrazábal, mi querido GPN?
5: Irrazábal va a debutar el lunes 19:30 horas local, Santaniente Becamina Cebal.
3: Es el nuevo técnico del equipo de Santaní, se fue Gauto. Sí, gracias, señor. Profesor Gauto, y llegó Irrazábal. Tiro libre para San Lorenzo, mano a la cintura del Torvilla Mayor, le va a pegar a ese esférico. Tiro libre para el equipo San Lorenzo. Uno Darío pensando el partido contra Nacional, primera fecha, contra Cerro, segunda fecha, decíamos, este le va a dar dolor de cabeza a varios equipos. San Lorenzo, esa derrota de Cerro que fue 3-2.
0: Y quedó.
3: Sí, después definitivamente.
0: En algo golpeado, que no terminó siendo real o ejecutado.
3: Tiro libre para la visita, le va a pegar Villamayor. El ok del árbitro, se fue Héctor, colocó el centro. ¡El cabezazo! Llegó a conectar Colmán afuera, tiro de meta para el Gumarelo de Río.
0: Define ya, muy pegado al palo derecho Colmán. Por eso es que no puede colocar el esférico hacia el ángulo más alejado contra la carrera del propio arquero y el esférico o el balón termina sobre la portería. Muy poco. Esta es la primera llegada de San Lorenzo peligrosa en todo el segundo tiempo.
3: Sí, señor, estuvo cerca allí el cabezazo de Colmán, se enoja. No sé si pateó una botella o pateó algo.
0: La pelota.
3: A la pelota. Habrá salida para el equipo liberteño. El árbitro está contando cuántos minutos. No, pero aquí se equivoca Lipio Colmán. Vos podés hacer el conteo, Darío, si tiene la pelota en la mano. Él hizo el conteo, está en la pelota en el piso. Me parece que se equivoca el árbitro. Si tiene la pelota en la mano, sí, te puede contar. Ah, mira que él estaba diciendo que me gustaba el arbitraje de Alipio. Pero le podemos dar otra oportunidad al señor Colmán. Aquí lateral que corresponde al equipo liberteño. Sobre la punta derecha, saque manual para el Gumarelo.
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3: Caballero para el equipo liberteño. Metía por medio. Marca oportuna. Ya va saliendo el conjunto de San Lorenzo. Sí, Jorge.
6: Qué bien te va a quedar el peinado de Carlos Mesa.
3: A ver, ¿cómo es el peinado de Carlos Mesa? No, a vos te va a quedar bien, vos que tenés el pelo más liso, Jorgito.
6: No, te tengo fe, Johnny.
3: ¿Qué pintás con el color tipo, te acordás? El Chapa Martínez en un partido contra Olimpia.
6: ¿Le parece, sabes, que a ese pájaro y pecula novia?
3: Hay un pajarito que tiene el sombrerito rojo.
6: ¿Cardenal?
3: Así le parece, a ese le parece.
6: No, pero aquel es rubito.
3: Sí. No, él no se pinta el pelo. Aquí salida para el equipo San Lorenzo, pite medio. Haz de Teo Paredes. El peinado de Teo sí me va a quedar bien. Es medio peladito. Piñatares toca, recibe Esteche, juega para Villamayor, el partido que está ganando Libertad 4-0.
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3: El partido gana el conjunto liberteño 4-0. Mañana Rubio y Uruqueño. Veremos cómo le va a dos equipos con necesidades. Tanto Rubio Ñu, que cambió de técnico, ganó dos partidos en forma consecutiva, y Luqueño, que levantó con Rodrigo López. Mañana el partido será a las 20.
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3: Salud grande para el CM de ABC TV Paraguay, que está también en permanente contacto con nosotros. Y soy tu quebranto pregunta, ¿cuándo Darío va a estar en el Super Sábado? Lo que pasa es que él tiene el polideportivo, tiene el noticiero y tiene la coordinación también de los contactos que tenemos que hacer vía YouTube. No, dice Darío Martín. Va abriéndose sobre el sector izquierdo. Ahí está con esa pelota. Aaron Páez va a colocar el centro. Pega en Díaz. Va por línea final. Es córner para San Lorenzo.
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3: Sobre el sector izquierdo se prepara el 6. Héctor Villamayor. Levanta esa pelota para el equipo rayadito.
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3: Autoriza el pie Colman, el córner para la visita. Busca llegar al gol para tratar de ver qué puede pasar en los próximos partidos. Villamayor levanta el esférico tranquilamente, regala el esférico esa pelota increíble, Darío. Limpito centro y el arquero también limpito se queda con el esférico.
0: Sabes que los que ingresaron quieren jugar y el arquero te frena. Por el 4-0. Te pide calma, te pide tranquilidad. Y los que ingresaron para disputar el segundo tiempo están con ganas de, en este tramo final, aprovechar la situación.
3: 32 del segundo tiempo, gana Libertad 4-0.
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3: Está preparando dos cambios más. Juan Eduardo Zamudio, pelota le hacía para que vaya Villalba, para que corra. El 24 del equipo Gumarelo. Primero Santiago Paredes. Juega para su arquero. Y ya va sacando Cristóforo para San Lorenzo. Sí, Jorgito.
6: Juan Bernal, camiseta 30. No, 37 de Juan Bernal y 30 Rodrigo Vera.
3: Aquí atención, se metía Colmán, casi se complica. ¿Qué le pasó a la última línea del equipo liberteño, Darío?
0: Y sanciona una infracción el árbitro. El arquero pide mano y también asistencia médica porque se termina golpeando. Aquí Colmán y una puja con los dos zagueros centrales. Hay una distancia muy amplia entre ambos, por eso el delantero aparece con facilidad, tiene espacios para poder disputar la pelota luego de una peinada de Aarón Páez. La salida del portero queda a mitad de camino y el cierre oportuno de Elías Díaz para evitar que Colmán, con el arco en blanco, pueda definir y establecer el descuento de San Lorenzo.
3: Estamos con información.
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3: Los cambios en el Gumá.
6: Tercer y cuarto cambio en Libertad. Al campo 37, Juan Bernal. Se retiró Alexis Fretes. 30, Rodrigo Vera. Ya nos sigue Gustavo Aguilar.
3: Los cambios en el conjunto Gumarelo.
4: Los cambios son de Ochi Ochi. 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
3: Ahora salía para el equipo liberteño. A propósito de Bernal, Darío, estuve viendo el partido Bolívar Fluminense. Derlis López se dirigió el partido y le expulsó a un jugador de Bernal porque le aplaudió. Le saca la tarjeta amarilla.
0: Por ironía.
3: Exacto. Y aplaude la decisión del árbitro. Y estaba cerquita, un metro estaba Derlis López. Le saca segunda tarjeta amarilla roja. ¿Eh? En forma tonta te haces echar.
0: En algún momento Juan López confundió.
3: ¿Te acordás?
0: Un aplauso
3: Barbosa.
0: De Barbosa para su arquero que se levante rápido en un partido contra Cerro Porteño en la Nueva Olla con ironía y lo expulsó al central de Libertad.
3: Exacto. Cuando se había lesionado Víctor Cabañas en aquel partido Libertad Cerro. Y salida para el equipo liberteño. San Lorenzo, digo bien. Cristóforo que levanta a meter la pelota por el medio. Intenta Villamayor. Llegó a conectarse. Manda el ataque sobre la punta derecha para el equipo de San Lorenzo. La marca en esa zona de Bernal. Hace la pausa. Continúa con el esférico. En este caso, Villamayor de primera quiere tocar con Quiñones. Fue fuerte el pase. Cerca lo Andrés. Se tiene esa pelota de lateral o salida. Habrá tiro de meta para el Gumarelo.
4: El tiempo de juego. 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Ahora 35 minutos de esta segunda etapa. 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
3: La victoria del equipo local 4-0 de Libertad sobre San Lorenzo. Yo sé que no es algo profesional, es algo totalmente antirreglamentario, pero si en este momento limpio dice, señores, 35, se va a caer la luna, entonces vamos todos a casa, nadie se va a enojar.
0: No,
3: si este partido termina,
0: nadie, absolutamente nadie. Yo creo que hasta el hincha que está en la huerta va a decir muchas gracias y a otra cosa.
3: Sí, señor, gana con goleada, con tranquilidad el equipo de Libertad.
0: El primer tiempo tuvimos un minuto de adición.
3: Sí.
0: Ahora con el partido 4-0 no hay necesidad ni siquiera de agregar una adición al encuentro.
5: Johnny, señor. San Lorenzo utilizó tres arqueros en lo que va de este torneo de apertura. Luis Franco recibió dos goles. Wilson Quiñones recibió siete tantos. Y Federico Cristóforo recibió 31 goles.
3: Por eso decía que me parece que es en Sudamérica el arquero que más goles ha recibido. Digo por la cantidad de partidos que jugó en el campeonato. Cuando va Bernard, en este caso levanta el esférico. Galeano quería tocar con su compañero que se metía sobre la derecha. Pelota que va por línea final. Sí, Darío.
0: 31 goles, Gerardo.
5: Sí, señor.
0: Después de San Lorenzo, ¿cuál es el equipo que más tantos recibió y cuánto? Equipo. En la tabla de posiciones. Para hacer una comparativa de
5: 2 de mayo, campaña. 2 de mayo recibió 34 goles.
3: Mira, 2 de mayo recibió casi la misma cantidad que recibió Cristóforo.
0: Con tres arqueros sí. Utilizados por San Lorenzo.
5: Exacto.
3: Cristóforo 31, Franco decía 7.
5: Sí, Wilson Quiñones 7 y Luis Franco 2.
3: 2, 9, 31, imagínate un poco. Con esta 40 y el otro 34.
5: Sí, exactamente, 2 de mayo 34.
3: Es que 2 de mayo también recibió varios goles. Y no cambió casi de arquero.
0: No.
3: Utilizó un chico 1 minuto 40.
0: Utilizando a un arquero ataca penales.
3: Exacto, sí. Va a sacar Rojas, a propósito el arquero Rojas, que levanta el esférico, pone por un costado para que vaya Bernal. Dejó
0: Johnny.
3: Picar ese pelota Juan Bernal, mete por el medio. Sí, señor.
6: Se hizo el cambio el último Libertad, Joaquín Bogarín 13, se retiró a mi Molina.
3: Perfecto, entonces Joaquín Bogarín, que saca 13, se retiró Morinas en el equipo Gumarelo, Miguel.
4: El equipo de Gumarelo también con 8 y nos reúne.

0: Que corresponde al equipo de Libertad sobre sector ligero. Ahora tiro libre de esquina para el Puma.
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0: El córner para el conjunto Cumarelo. Le va a pegar Rodrigo Villalba esa pelota. El que no va a salir, que va a terminar el partido. Se fue, levantó esa pelota al segundo palo. Mesa quería, metía la pelota por el medio. En este caso, Villalba, que ha ingresado también en este segundo tiempo. Allí aparecía con esa pelota el número 13, Bogarín, para el equipo de Libertad. Juega para el Pollo, recale sobre la punta derecha otra vez para Villalba. Va manejando esa pelota para el conjunto liberteño. Se aleja un poco del arco. Falta del futbolista Galeano, que siga la jugada. Indica el árbitro. En el piso quedó Villalba del Guma.
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0: Cristóforo va a sacar para el conjunto de San Lorenzo. Deja para Cáceres, este para Mesa, sobre el sector ligero. Mesa levanta, insiste, Piñatares se desvía, va el Pollo Recalde. Cuarto, quinto, le pegó, gol. ¡Gol! ¡Gol de Libertad! Jorge el Pollo Recalde aprovecha ese rebote para internarse en el área del equipo rayadito. Saca el remate de derecha, imposible para el arquero. El festejo de los Humarelos, el quinto para el conjunto local, el Pollo Recalde. Libertad golea, está cerquita del número de la primera etapa. Ya es el quinto y hay tiempo. Libertad gana 5-0.
2: No hay ninguna resistencia de San Lorenzo ante este Libertad. Un error de Piñatares, con marca encima, quiere jugar hacia el medio. El anticipo de Bogarín para impedir que el mediocampista pueda tener esa posibilidad de pase. El balón le queda a Recalde, recibe, gira, amaga, varios movimientos ya en el interior del área para que se genere el hueco y el disparo. Muy fuerte sobre el arquero, va al ángulo superior izquierdo, 5-0 de Libertad ante San Lorenzo.
0: El quinto del Guma.
1: A los 39 minutos de esta segunda etapa, otro golazo mostrado en entretenimiento orgullosamente paraguayo.
3: Y es el gol 270 de la apertura 2026 y el segundo de Jorge Pollo Recalde en la competencia.
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0: Señoras y señores, estamos ingresando a la etapa decisiva. Los últimos minutos del partido gana el conjunto liberteño 5-0.
3: Cristóforo recibió goles en todos los partidos que jugó. Wilson Quiñones mantuvo el arco en cero contra Nacional en aquella igualdad sin goles. Y Luis Franco en el 1-0 ante Guaraní.
0: Muy bien, la estadística
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0: Aparecería hace días tocando cortita, dejando esa pelota para su compañero Caballero, que cambia de costado sobre el sector ligero. Allí recibe Villalba. Bernal le marca el pase, va para él, pero corta oportunamente. Leandro Estreche se queda con esa pelota, el 12 de San Lorenzo.
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0: Hoy estamos con Voces del Paraguay, Miguel.
1: Sí, claro que sí, a la medianoche, Johnny.
0: Perfecto, ya los primeros minutos del día sábado estaremos con Voces del Paraguay hasta las 5 de la mañana con la sintonía de Gerardo Pedro Noguera, es el oyente número uno que tiene Miguel. Yo también cuando puedo...
3: Como rulo de estatua, Johnny.
0: Sí, también eso cuando puedo escucho a Miguel, pero no le digo que le escucho, ¿verdad?
1: Y ya con el plantel concentrado, Johnny.
0: Plantel concentrado, claro. Planté concentrado, esperando lo que será la fiesta del domingo. Cuando va Mesa al ataque, juega para abajo, le pegó ese remate de Aaron Páez y Rojas, que también tiene que trabajar, si bien es cierto, no hace frío, pero está fresco el arquero, Darío.
2: Lo pudo amortiguar bien, por poco se le escapa al arquero esa pelota, pero en un segundo tiempo logra quedarse con ella tras el desborde de Mesa y la definición de Aaron Páez. Ni en esta acción, porque fue clara, San Lorenzo puede convertir.
0: 43 del segundo tiempo.
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0: Va a sacar el arquero del equipo. En este caso,
4: Christoph lo dejó para Cáceres, que levanta el esférico, viene para Aarón Páez, bajando con golpe de cabeza, mete por el medio para Colmán, Cristian, que trabaja el esférico, juega otra vez para Aarón, el

0: Y el 36 del equipo Rayadito tiene la pelota, se apoya. El Mesa recibe. El número 20 del equipo Rayadito cruzó frontera, pisa el esférico. Gana el conjunto liberteño 5-0. Y de esta manera, ¿cómo está su ubicación en el apertura, el Buma, Gerardo Pedro?
1: Sí, señor, con mucho gusto. Libertad de trepó la quinta ubicación, ahora con 27 puntos, Johnny.
0: Perfecto, gracias, muy amable, mi querido GPN. La figura en el momento ya del equipo de Darío.
2: Creo que no hay ninguna duda sobre la figura del encuentro. ¿O tenés alguna incógnita?
0: No, al contrario. Quiero ingresar al campo y darle la información que Alfaro lo está viendo. Pero no puedo.
2: Yo creo que
0: no lo mira, no lo ve. A ese señor.
2: La figura, Lorenzo Melgarejo.
0: Lorenzo Melgarejo, doblete, figura, Energy del encuentro.
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0: Es cierto lo que pregunta J. Torres, no tiene en inferiores un arquero con brazo, el Rayadito, saco eso del brazo, pero no tiene un arquero preparado para jugar en primera, consulto. Si bien probó con Quiñones, se lesiona, se fractura. Franco también en un partido contra Trinidense, sale llorando. Cuando aquí casi se complica la defensa del equipo de Libertad, va saliendo en este caso Díaz para el conjunto Gumarelo, va a terminar el partido.
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0: Se manda el ataque Bogarín para el equipo de Libertad. Ahora tiene Acuña Vera. Rodrigo Acuña juega para Bernal. Marca, cierra, despeja. Esa pelota, el multado Quiñones. Es lateral que corresponde al Guma.
3: 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Ahora 45 minutos de esta segunda etapa. 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Que indica Johnny.
0: El partido está ganando el conjunto liberteño 5-0. Cuando digo multado, Quiñones fue multado por la APF, en este caso por el tribunal, 10 millones de guaraníes por haber dicho allí en el campo de juego hay plata de Cerro Darío. En el partido contra
2: la Olimpia, famosa arenga insinuando un incentivo.
0: Sí, señor. Aquí tiene la pelota del conjunto liberteño por intermedio de Villalba. Tocó para Ramírez, se mete por el medio. Allí recibe el Pollo Recalde, que fue para jugar en lugar de Lorenzo Melgarejo, la figura. Y aquí salida para el conjunto liberteño, sector izquierdo.
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0: Un minuto, adición el árbitro. Y ya no hay tiempo, señores, señoras y señores. En la huerta, el Guma, en su casa, goleó a San Lorenzo 5-0. Móvil, mira, se la hacen por adelante, Jorgito.
4: Gracias, Johnny. Amigo, ¿cómo le va? Qué lindo partido, no tantos goles.
5: Sí, excelente partido de Libertad hoy. Creo que pudimos hacer varios goles y disfrutar el triunfo.
4: ¿Sos familiar de algún futbolista? ¿Tenés parecido con Villalba?
5: No. Solo soy hincha.
4: Hincha ahora, esperando obviamente que Libertad repunte un poco por el momento que está atravesando. Gana algunos partidos, parece regular, después se frena de vuelta. Ahora, en Copa Libertadores, ¿qué esperanza tenés todavía?
5: Y creo que está un poco difícil, ¿verdad? Pero no se pierde la esperanza.
4: Un poco raro que Libertad esté así, ¿no? Porque Libertad siempre se ha adueñado de la apertura en los últimos años y ahora como que muy temprano tuvo que dejar.
5: Sí, creo que empezamos mal realmente y ahora estamos recuperando de a poco, ¿verdad? Vamos a ver cómo terminamos, por lo menos no tan lejos de la punta.
4: La última de mi parte ahora, ¿te parece que deben seguir los que están ahora en la conducción técnica o apostar de vuelta por un experimentado?
5: Creo que se tendría que probar con ellos, continuar con ellos, ¿verdad? Porque creo que conocen el club y todas esas cosas, ¿verdad? También a los jugadores jóvenes, creo que deberían de seguir ellos.
4: Muchas gracias, amigo. ¿Su nombre, por favor?
5: Santiago Aveiro.
4: Muchas gracias, Santiago.
5: Gracias.
4: Allí pasó un hincha de Libertad por esta zona y nosotros nos trasladamos hacia la zona de conferencia.
0: Perfecto, gracias, Jorge. Señoras y señores, aquí ganó el equipo de Libertad 5-0. 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
2: Antes del comentario, habla Luis Fernando Cáceres, futbolista de San Lorenzo.
6: Esa es la verdad, pero estamos intentando de todos lados, pero no se puede. O sea, lastimosamente estamos en una racha muy mala, que la venimos acarreando desde el inicio en realidad, pero no hay de otra. El equipo está muy golpeado, está anímicamente muy bajo y no hay de otra que afrontarlo de una buena manera estos últimos tres partidos que sobran, ¿verdad?
7: Bueno, es justamente a tratar de apuntar a eso, tratar de finalizar, son tres finales, buscar de sumar esos 9 puntos. Bueno, a lo mejor ese es el objetivo que tienen, ¿no?
6: Así mismo, buscar algún resultado positivo para nosotros. No queda otra, o sea, no sé qué decir, la verdad que sin palabras, pero hay que dar la cara siempre por la institución y...

0: llegar a esa zona y el delantero tiene que atacar a esa zona.
1: ¿Qué tal, Julio? Sí, así mismo. Hice una maga ahí pensando que iba a ir al segundo palo y normalmente los compañeros siempre cruzan ahí al medio y bueno, eso es cuestión de leer la jugada y bueno, justo se me quedó la pelota y pude solamente empujar la pelota.
0: Y en el segundo tanto que convertís, cualquier otro, o digo en la generalidad de los casos, uno se apresura a la hora de rematar o terminar la jugada en ese segundo tanto, te tomás el tiempo de acomodarte mejor para sacar el remate. Y decía un goleador tremendo del fútbol paraguayo, hablando también con él, Santiago Salcedo, apuntale a la cabeza. Y si no saca la cabeza, se golpea. Y si en este caso, vos sabes que intenta, vimos en la imagen el arquero de San Lorenzo, Cristóforo, intenta jugar con la cabeza, pero ya no llegó. Era acomodarse y darse el tiempo necesario para convertir, Lorenzo.
1: Sí, estoy totalmente de acuerdo con Sasa. Normalmente cuando defino enfrente del arco y le tengo muy cerca del arco, normalmente pateo fuerte en el medio y buscando la cabeza.
0: Sin duda que es un muy buen momento el que está pasando, ya se te consultó, es seguir trabajando y ver si de por ahí se levanta el teléfono, Lorenzo, desde la selección.
1: No, uno siempre espera, vamos a ver qué pasa al final de la temporada.
2: Lorenzo, muchísimas gracias por este momento, felicitaciones y a disfrutar.
1: Muchísimas gracias, quiero mandar un saludo, sí, a mi abuela, claro, que siempre está mirando cada partido.
0: ¿Cómo se llama?
1: María del Carmen.
0: ¿Dónde, desde dónde te ves?
1: Loma Grande.
0: De lo más grande, lindo.
1: Así excelente. Que, saluda, abuela.
2: Excelente, Lorenzo. Gran
3: uno siempre espera y veremos qué pasa al final de temporada. Una respuesta completamente protocolar y la que quizás debía expresar manteniendo la esperanza Carlos González y no sacándose solo de una lista o de un sueño de estar en la Copa del mundo, pero Lorenzo Melgarejo verdaderamente ha hecho méritos en este primer semestre para estar en la lista de Gustavo Alfaro. Por eso marcábamos en un momento con Johnny, si esto continúa de esta manera, Carlos González es el máximo goleador que tiene la Copa Libertadores, 5 goles, 5 de cabeza, 3 los marcó frente a Libertad en la Huerta esta semana. Y Lorenzo Melgarejo, decía Gerardo Noguera, ha retornado superando a Iván Maggi como el máximo artillero del campeonato y conste que estuvo fuera varios partidos por lesión. Imagínense que si esto sigue así, y me refiero a Carlos González y a Lorenzo Melgarejo, y Gustavo Alfaro no los llama, van a quedar fuera de la Copa del Mundo el paraguayo goleador de la Copa Libertadores en fase de grupos y el goleador del campeonato. Puede, por un lado, desde un enfoque decir, si estos quedan afuera, Paraguay tiene una variedad de goleadores y sí que marcan en el extranjero o en sus respectivos clubes. El que tiene un lugar asegurado tiene 0 gol en el 2026 y es Antonio Sanabria. 0, no marcó ninguno en lo que llevamos del año. Pero es Antonio Sanabria y tiene un lugar en la selección. Cuando la selección, para muchos, van los que están atravesando su mejor momento, su mejor versión y han realizado méritos para estar dentro de una convocatoria. Carlos González viene convirtiendo, pero considero que se sacó solo después de sus declaraciones. No era la forma, no era la manera en un estado de armonía de la selección, por más que exprese una queja y él tenga razón en determinadas cuestiones. Y Lorenzo Melgarejo, creo que también a sabiendas de que no puede declarar como declaró Carlos González y sobre todo después de las palabras que han sido virales y noticia del delantero de Independiente del Valle, mucho más mesurado, más tranquilo, como dejando la ventana abierta de la esperanza de poder estar en la Copa del Mundo, que va a ser un premio bien merecido para Lorenzo Melgarejo, porque tiene calidad, tiene jerarquía, se adaptó a una posición que quizás no sea nueva para él, pero en la que no pasó mucho tiempo en todas

0: Carrera con Francisco Arce jugando de 9 entre los dos zagueros centrales y siendo goleador, y cuando aparece un atacante de área, un centro delantero jugando por detrás, jugando como compañía, no lanzado para los laterales a tener que realizar el trabajo de atacar y de defender, de mucho recorrido. Se volvió más útil en ofensiva, efectivamente, y letal. Por eso tiene los números que tiene. Goleó bien Libertad. No hay nada que reprochar, nada, absolutamente nada que decir. Jorge.
1: Acaba de llegar Mario Granda, técnico del Sportivo San Lorenzo. Nos acomodamos también nosotros y lo escuchamos al técnico del Rayadito por esta zona. Mientras van probando el sonido, ya está el jefe de prensa también. Ahora sí.
2: Profe Mario, por aquí. Buenas noches. Profe, ¿qué se puede rescatar de positivo de este partido en donde nuevamente sufrió otra derrota más el Sportivo San Lorenzo?
3: Sí, rescatar algo positivo con el resultado que se dio no es fácil, ¿no? Creo que el equipo empezó muy bien. Empezó bien parado, planteó bien el partido, tuvimos situaciones al principio. Pero lamentablemente un error nuestro de una jugada que un volante nuestro agarra de espalda y termina en situación de gol, nos termina complicando el partido. Seguíamos haciendo un buen partido después del 1-0, pero vuelven a generar otra aislada y te vuelven a marcar, y es difícil, ¿no? El equipo está golpeado, viene golpeado de antes, y esta situación es adversa cuando vos estás haciendo un buen partido. Le es difícil de remontar.
4: Profe, buenas noches. Jorge Izquierdo para BC Cardinal. Profe, ¿cuál fue la motivación para asumir en este equipo? Porque evidentemente las cosas no están saliendo. ¿Y qué es lo mejor que le puede pasar a San Lorenzo? Que termine ya este primer semestre y después empezar a recalcular todo para el segundo y pensar un poco en la salvación, porque mirando un poco el promedio está complicado, profe.
3: Sí, está muy complicado. A mí me llamaron para dar una mano porque... Creo que había un técnico que estuvo ahí que no pudieron arreglar, entonces alguien tenía que agarrar. Yo soy el coordinador de formativas y estoy a servicio del club. Sabía que iba a ser difícil, tratamos en 2 días de... porque yo aparecí el miércoles recién. Entonces en 2 días tratamos de plantear el partido, de motivar a los jugadores, de decirle que todavía esto no está perdido. Pero bueno, hay que tener la cabeza fría. Me imagino que los dirigentes están pensando bien qué hacer. Lo ideal no sería que termine hoy, sino que termine ganando los últimos 3 partidos que faltan, ¿no? Y después sí replantear lo que queda para el segundo campeonato. Pero bueno, eso ya no corre por parte mía. Le dije a los jugadores que habían dado lo mejor de ellos, pero a veces las situaciones adversas son difíciles de dar vuelta en un partido contra un rival con tanta jerarquía.
5: Mario, acá. Tony Rodríguez para Super Deport 1120. Yo cuando dijiste que los primeros minutos San Lorenzo estaba jugando de igual a igual, incluso tuvo 2 opciones claras, pero da la sensación que en los primeros goles que recibe tu equipo cae anímicamente. ¿Esto pasa por la parte mental o por dónde pasa, Mario?
3: No, yo creo que pasa por la parte mental, ¿no? No es en este partido, viene pasando varios... partidos donde el equipo, tanto con Julio como con Sergio, hacían buenos partidos, pero en las situaciones que le creaban, le hacían el gol y al equipo le costaba mucho revertir la situación. Y hoy, después de tantas fechas, faltando tan poco para que termine este primer campeonato, le está costando los golpes. Creo que los primeros 2 goles tuvieron firmes como para tratar de revertir. Nosotros con los cambios en el entretiempo tratamos de darle frescura y de solucionar el problema que estábamos teniendo tanto por derecha. Y bueno, igualmente en el primer error, otra vez del segundo tiempo, te marcan el tercero y ese ímpetu con el que saliste en el segundo termina golpeando a los jugadores, ¿no? Yo los entiendo porque vienen de una situación tras otra de caída y no es fácil, no es fácil.
6: Buenas noches, profesor, para aquí en el fondo, Rubén Sosa para Universo 970. ¿Y cómo se hace para levantar un plantel en esta situación? Vos estuviste también en la misma en algún momento como futbolista, ¿Sabes cómo se siente? ¿Y cómo se hace para sacar a un plantel de esta situación?
3: Parecen frases repetidas, ¿no? Pero es con trabajo. Con trabajo, con convencimiento. Hay que convencerlo al jugador que se puede salir de esta situación, de que puede ganar por algo, lo trajeron a San Lorenzo. Las cosas no se están dando, pero en algún momento todo se da vuelta. Pero se da vuelta si uno tiene rebeldía, si uno tiene las agallas que tiene que tener para dar vuelta a esta situación. Y están ellos en el estratega que esté enfrente, en el psicólogo que tenemos en el club. Hay que trabajar todos juntos como para darles las herramientas para que ellos estén fuertes y que si tienen otra adversidad en un partido, sigan de la misma manera si estaban haciendo un buen planteamiento y dar vuelta a la situación. Ojalá que el próximo partido ellos salgan de la mejor manera. Si estoy yo, trataré de que estén motivados, de darle laburo, de darle herramientas como para que cuando estén dentro del campo puedan solucionar estos problemas.
2: Profe, aquí, buenas noches. Estamos en Radio Primo de Marzo, Deporte Total. Ya decía de que anímicamente el plantel viene muy golpeado, pero ¿usted cómo lo encontró físicamente, ya que apenas 2 a 3 días tomó el timón de este equipo principal?
3: Yo creo que es muy tedioso hablar de eso porque hablaríamos de lo pasado, ¿no? Los chicos quieren correr, quieren estar, todos quieren participar. Se nota una merma a los 70 minutos, a los 60 minutos de partido, pero bueno, hay que trabajarlo, acá no hay excusas. Hay que trabajar con los muchachos para que estén mejor, pero también lo anímico te juega mucho en lo físico. Entonces, cuando a vos te pasa esto, la cabeza manda y la cabeza manda más que el cuerpo. Por más que el cuerpo quizás dé, la cabeza manda que no, y es difícil revertir 3-0, 4-0, es muy difícil.
4: Profesor Germán Dile para Fútbol a lo Grande de Radio Monumental AM 1080. Y en cuanto a su cargo, la presidencia que le dijo usted acerca de la posibilidad de asumir la dirección técnica, ¿el acuerdo era solamente por este partido o hay una posibilidad de continuar en el cargo por lo menos hasta el final de este torneo de apertura, profesor?
3: Y la verdad que depende de la dirigencia. Yo sé que esto es... Si el resultado hubiese sido otro, quizás estábamos hablando de una continuidad, ¿no? Pero uno está al servicio del club. Si necesita, voy a estar. Sé lo que agarré en 2 días, sé lo que puedo dar, sé lo que pueden dar los muchachos. Si da la posibilidad de seguir hasta fin, mientras buscan un técnico, ahí estaré. No tengo miedo de estar acá, al contrario. No te digo que estoy contento porque te comiste un 5-0 y me voy a ir contento a mi casa, pero sí... tuve esta oportunidad que hacía mucho que no la tenía y estoy al servicio del club. Si el club me necesita, voy a estar.
1: Bueno, así culmina la conferencia de prensa de Mario Granda, el técnico del Sportivo San Lorenzo. Así que aguardamos ahora la presencia del técnico de Libertad, en este caso seguramente Juan Zamudio.
0: Gracias, Jorge. Ya junto a Gerardo Noguera para posteriormente escuchar al actuar también interino de este Libertad para culminar al menos la primera parte de la temporada, Juan Zamudio. 5-0, mucho Libertad, independientemente a que fue un equipo suplente, para este San Lorenzo que si no repunta en el torneo clausura y parece no va a acontecer, tiene que realizar una campaña extraordinaria, casi de campeón, para salvar la categoría. Hoy su futuro, hoy su destino, aunque duela, es la división intermedia en el 2027. Pésima campaña del Sportivo San Lorenzo que hasta aquí solo ha superado a Guaraní. Parecía despegar, pero fue un espejismo del equipo en ese entonces de Julio César Cáceres y que hoy tiene a un tercer técnico, aunque Mario Grana es solamente un provisorio aguardando por quién será el responsable o se hará cargo del plantel para la segunda parte del año. Se quedan junto a Gerardo Noguera para la continuidad y posterior cierre de esta transmisión. Mañana un solo partido y la posibilidad de gritar campeón para Olimpia el domingo, en una jornada de domingo muy particular. Por la mañana, Olimpia Ameliano, Recoleta Cerro Porteño en simultáneo a las 9:30. Por supuesto, lo vas a vivir a través de ABC Cardinal 730M y de ABC Paraguay en YouTube vía streaming. Desde la huerta se quedan junto a Gerardo Noguera, junto a Jorge Izquierdo. Un saludo para todos.
7: Pasó el comentario final de Darío Martín Ibarra en el triunfo. La paliza otra vez Libertad, que golea al Sportivo San Lorenzo por el marcador de 5-0 en el compromiso de segundo turno en este capítulo 19 del torneo de apertura, que arrancó bien temprano en el Martín Torres. El equipo Pedro Juanino del norte del país, 2 de mayo, venció al Sportivo Trinidense por la cuenta de 2-1. Mañana prosigue la fecha con un solo partido a las 20 horas en la Arboleda, en el barrio de Santísima Trinidad. Rubio Ñu va a estar recibiendo la visita del Sportivo Luqueño, y con el agregado de que ambos son equipos que están peleando por no descender. Si Rubio Ñu gana su partido el día de mañana, va a zafar de la zona roja del descenso y ahí lo va a mandar al Sportivo Luqueño. El día domingo puede ser jornada de definición. Podríamos tener al campeón del torneo de apertura, 9:30 horas en cancha de Nacional, Estadio Arsenio Rico, Recoleta ante Cerro Porteño, y mismo horario en el Estadio Defensores del Chaco, Olimpia ante Ameliano. De ganar Olimpia su compromiso, y si Cerro empata, Olimpia estará gritando campeón del torneo de apertura. Mientras que a las 20 horas van a cerrar la disputa de la fecha 20 del torneo de apertura, en cancha de Fernando de la Mora, Estadio Emiliano Gessi, se enfrentarán Guaraní y Nacional. Repasando que Olimpia es el puntero con 42, saca 8 puntos de ventaja sobre su inmediato perseguidor, que es Cerro Porteño con 34, Ameliano y Nacional 29. Libertad llegó a la quinta ubicación, sumó ahora 27 puntos. Trinidense 26, Guaraní 25, Recoleta 22, Rubio Ñu 21, Luqueño y 2 de mayo 18. Último para San Lorenzo, hasta aquí de muy mala campaña, con 8 puntos. Vamos a la tabla de promedios, que castiga con 2 lugares al campeonato de la división intermedia del próximo año. Último en zona roja, San Lorenzo, que cada vez está bajando más su producción en cuanto a la tabla de promedios. Como decía Darío, tendrá que hacer una campaña de campeón prácticamente para tratar de mantener la categoría en el torneo clausura. San Lorenzo, el equipo rayadito, hoy dirigido interinamente por Mario Grana, tiene 0,421. Y Rubio Ñu 1,167, va a depender de mañana. Si Rubio Ñu gana, va a zafar de la zona roja. Por ahora Luqueño por encima, 1,189, y más arriba, 2 de mayo, 1,252. Mientras que en la tabla de goleadores recuperó su máximo sitial, Lorenzo Melgarejo encabeza la tabla con 11 goles a la espera de lo que pueda hacer Iván Magui mañana con el Sportivo Luqueño. El atacante argentino de Luqueño tiene 10 goles, 8 tantos para Alan Wilk de Recoleta y 7 para Elvio Vera de Ameliano. Es el momento de cambiar de torneo. Hablamos ahora de la fecha 5 del campeonato de la división intermedia. Hoy inició el capítulo 5 con 2 partidos. Guaireña de local le ganó 3-1 a Capiatá. Por su parte, 12 de junio de visita venció 1-0 a Paraguari. Mañana más partidos por la fecha 5 del campeonato de la división intermedia, ambos a las 10 de la mañana. En cancha de River, el Quelito, 3 de noviembre local ante Tacuare, y Encarnación en su cancha ante Carapeguá. Móvil Midas a la Serín por Jorge Izquierdo.
1: Vamos, lo escuchamos a Juan Eduardo Zamudio, técnico de Libertad.
8: Juan Eduardo Zamudio.
2: Profe, antes que nada, buenas noches. Feliz día también para vos por el Día del Trabajador. Bueno, comentanos lo que significa, bueno, esta victoria. Uno dice que es de manera positiva previo a lo que va a ser ese viaje a Rosario para el partido por Copa, en donde hoy se destaca, creo que vamos a coincidir también, el equipo que pusiste en cancha con lleno de canteranos y lo que fue esta victoria y la goleada de manera positiva.
9: Sí, aprovecho también para responder el saludo también para ustedes, feliz día. Y creo que los muchachos hoy entendieron y honraron su día, porque también son trabajadores del fútbol. Así que como hablamos y coincidimos todos, fueron todas de ellas. Este resultado en sí creo que fue el resultado de lo que siempre se quiere hacer en un partido. A veces sale, a veces no, pero creo que reconforta, sobre todo para un viaje en donde nos vamos a ir cargados de esperanzas.
5: Profe, Tony Rodríguez para la Super Deport. ¿Se puede decir que Libertad puede quedarse tranquilo viendo que tiene muchísimos jugadores jóvenes? En un momento del partido vimos que hasta 10 jugadores se quedaron en cancha en el campo de juego. ¿Cómo se puede catalogar eso? ¿Se puede decir que hay mucha esperanza, hay mucho futuro con estos pibes?
10: Sí, creería que la lectura que uno podría tener de las formativas, sobre todo, es que estamos por buen camino y obviamente el trabajo que se realiza en ella es muy bueno, pero no podemos ni debemos de quedarnos con esto. Creería yo que deberíamos y estamos obligados a seguir creciendo y obviamente intentar siempre, como se le suele decir y repetir a los muchachos, dejar todo en la cancha, porque esta victoria es toda de ellas.
6: Buenas noches, profesor. Aquí Rubén Sosa para Universo 970. Y imaginar que esto que están ahora en el plantel principal, a algunos les tocó debutar esta noche. ¿Qué pasa con eso que están pidiendo también minutos en reserva, que eso donde están actualmente son punteros? ¿Eso es un poco de presión también para ustedes o es algo positivo también?
10: No, de hecho que todo lo que de por ahí se puede interpretar como algo negativo, estamos el cuerpo técnico abocado a transformarlo en positivo, porque así como reiteras, estando bien en la reserva, obviamente vendrían los frutos de ese esfuerzo a la primera. Así que vuelvo y repito, se están haciendo bien las cosas y creo que en la medida que se pueda también, por falta de cupo principalmente, van a ir teniendo también sus chances, pero creo que están trabajando bien y eso es lo que hay que rescatar.
11: Profesor, acá Roberto Ayud para la 780M, consultarte en este equipo de hoy, teniendo en cuenta también las cargas de los otros jugadores que hoy no estuvieron muchos inclusive en la banca, ¿qué tanta posibilidad hay de que muchos de ellos repitan el partido el martes ante Rosario?
10: Y de hecho que va a ser bastante complicado, incluso ahora recién estábamos viendo la manera de planificar todo lo que se refiere o todo lo que respecta al partido del martes en Rosario, pero tenemos que evaluar muchísimas cosas, entre ellas el cansancio que vos mismo estás acotando. Así que lo primero es que mañana, Dios mediante, estén todos predispuestos y empezar a ver cómo armar lo del martes.
4: Profe, ¿cómo le va, Jorge Izquierdo para BC Cardinal? Profe, ¿cómo vas notando esta aventura, lo que es la primera, eligiendo Libertad, obviamente, en este momento en el cual quizás bien, quizás no, entre victoria, derrota también el otro día en Copa, ¿cómo vas notando esta atmósfera en la primera, en esta corta incursión que vas teniendo?
10: Bueno, para responder, justo tuvimos una derrota contra un equipo que me tocó vivirlo en carne propia, la transformación que tuvo prácticamente entre los años 2005 y 2010, en donde en Ecuador justamente yo tuve un pasaje breve y cuesta. Hoy están disfrutando también seguramente de cosechar todo lo que han sembrado y obviamente también nosotros intentar seguir ese tipo de camino, en donde a través de muy buena base formativa intentar sostener una primera como la que hoy, por ejemplo, tuvimos. Así que el trabajo nuestro está en eso. Hoy vuelvo a reiterar las felicitaciones del cuerpo técnico, directivos, hacia los muchachos porque se portaron.
4: Profesor, acá a su derecha. A su derecha. Germán Tinle para Fútbol a lo Grande, Radio Monumental. ¿Qué tal lo vio a Matías Rojas? Primera vez como titular en lo que va del torneo. Fue la mayor cantidad de minutos, de hecho, que ha jugado en lo que va del torneo. ¿Qué tal lo vio con su movimiento, su desempeño con la pelota? Y una consulta sobre su situación particular con respecto a la licencia. ¿Eso está en trámite? ¿Será posible conseguirla ya en estos días? Me refiero a la licencia para dirigir en Copa Libertadores.
10: Bueno, con respecto a lo de Matías, no vamos a descubrir nosotros la calidad que tiene para jugar, para prácticamente ponerse el equipo al hombro, así que de eso preferiría pasarlo porque tiene mucha calidad y esperemos disfrutarlo más todavía nosotros. En cuanto a lo de la licencia, creería yo que son tiempos que hay que esperar, pero obviamente tenemos un cuerpo técnico que está preparado para asumir cualquier eventualidad como la que nos toca en estos partidos de Copa.
5: Gracias.
1: Bueno, así culmina la conferencia de prensa. del profe Juan Eduardo Zamudio por esta zona.
7: Gracias, Jorge. Será hasta mañana.
1: Abrazo grande.
7: Muchas gracias, Jorge Izquierdo, con el móvil Midas Lacerín, por con las conferencias de prensa, primeramente de Mario Grana, entrenador interino del Sportivo San Lorenzo, y Juan Eduardo Zamudio, otro técnico interino, pero en Libertad. Cerramos esta parte del Cardinal Deportivo a la espera de la definición del torneo de apertura el día domingo. Preparamos una gigantesca cobertura desde muy temprano, 7 de la mañana, obviamente, como solamente Radio ABC Cardinal lo sabe hacer, y ABC Digital, obviamente, en todas sus plataformas, acompañando y siguiendo prácticamente la finalización del torneo de apertura. Mañana, Super Sábado del Cardinal Deportivo, de 11:30 a 14, con Ariel Marecos, Johnny González, Gerardo Figueredo, Jorge Izquierdo y Ariel Insfran. Repito, mañana el Super Sábado del Cardinal Deportivo, de 11:30 a 14. De nuestra parte es todo, señor Obi-Wan Kenobi. Nos vamos. Será hasta el día de mañana. Que descansen todos. Feliz feriado. No se pasen, ¿eh? Siguen festejando de buena manera el Día del Trabajador. Así que nos reencontramos mañana. Será hasta entonces. Buenas noches.

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1: Por carril izquierdo. Intentaba dominar, le salió un taco involuntario a Marcelo Acosta, el que pica para toda velocidad por izquierda. Sergio Fretes, por con un perfil cambiado. Fretes va, envía al centro, al área. ¡Ah! Salió Zamudio con los puños. Deja picando la pelota Acosta al arco. ¡Gol! Recogió esa pelota que fue sacada a media por la defensa de Trinidense. Gran corrida de Fretes por izquierda, que envió un centro. Creí que iba a enganchar Fretes. Como juega con perfil cambiado, envió la pelota al área de manera muy buena. Sale con dudas Zamudio, rechazo a medias. Y en la media luna le cae el rebote a Marcelo Acosta, que en dos tiempos domina la pelota. Y sin que pique, clava un derechazo que pega en el palo derecho de Zamudio. Y luego se mete para el primero del partido. Es el gol más rápido del torneo. Marcelo Acosta lo hizo para el 2 de mayo. Marcelo Acosta pone 2 de mayo 1, Trinidense 0.

0: Temprano, tempranito golpea el equipo fronterizo. La acción por el sector izquierdo, la corrida de Sergio Fretes. Mete el centro a la carrera, una defensa totalmente adormilada, incluido el portero Víctor Zamudio, que sale a rechazar con los puños el balón, pero se choca con un compañero. Esa pelota que cae en el punto penal y los defensores de Trinidense, que no pueden sacar del todo ese esférico, cae a merced de Acosta Marcelo para sacar un remate colocado sobre el palo derecho, y justamente ese palo derecho pega ahí la pelota para que se introduzca, y de esta manera el fronterizo rápido pase a ganar 1-0.
1: El primero de Marcelo Acosta se produjo
2: al minuto de esta primera etapa. Un golazo postala. El entretenimiento orgullosamente paraguayo.
3: Y es el gol 263 de la apertura 2026 y el primero de Marcelo Acosta en el torneo.
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1: Atención, córner que va desde la derecha, centro al área, Cañete. ¡Gol! ¡Gol da Silveira! ¡Agustín da Silveira! ¡Gol! Da Silveira desde Uruguay, la jugó rápido Trinidense, córner corto, le entregaron a Camacho, este cerca del vértice del área, envía un centro cerrado directamente para que Agustín Da Silveira se eleve más que todos y conecte con golpe de cabeza. Sorpresivo empate de Trinidense, mientras todo 2 de mayo se dormía, apuró Camacho, cargó la pelota al área y Agustín Da Silveira pone Trinidense 1, 2 de mayo 1.

0: La importancia de cobrar rápido el tiro de esquina y la precisión en el envío por parte de Néstor Camacho. Juegan corta para Camacho y este rápido decidido mete dentro del área esa pelota en el punto penal, donde se eleva más que todo Agustín Da Silveira, el uruguayo, para meter esa pelota por elevación imposible para Ángel Martínez, que segundos antes le había sacado el gol a Chiquito Jiménez, pero en esta no pudo. Triunfó el frentazo del uruguayo Da Silveira, establece el empate en Trinidad.
1: El empate de Trinidad se produjo
2: a los 19 minutos de esta segunda etapa. Otro golazo Mostala, el entretenimiento orgullosamente paraguayo,
3: y es el gol 264 de la apertura 2026, el primero de Agustín Da Silveira ir a la competencia.
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1: Es del Valle.
0: Del Valle.
1: Va a pegar Pedro.
0: El Rayo.
1: El Rayo del Valle le va a pegar. Hay 2, 4, 6 hombres en la barrera de Trinidense. Zamudio, muy jugado a un palo, ¿eh? A ver si pasa la barrera. Puede estar del Valle. De Pedro del Valle, de tiro libre, estuvo mal colocado Zamudio. Lo mostró la televisión, se hacía responsable. Joe Payet le decía a sus compañeros que mal se posicionó el arquero de Trinidense. Aprovechó en un 100% Pedro del Valle. Tiro libre realmente centrado hasta cerca del palo del arquero. Zamudio se jugó mucho por detrás de la barrera. Adentro y a cobrar. Lo gana de vuelta 2 de mayo. Pedro del Valle de tiro libre pone 2 de mayo 2, Trinidense 1.

0: y el remate de Pedro del Valle se convierte en el 2-1. Increíble cómo el arquero pensó que iba a ir sobre la barrera. Esa pelota dejó todo el arco a merced de Pedro del Valle, que como una especie de globo eleva esa pelota. Lo estábamos cuestionando al Rayo, que hace rato no aparece más, y le está dando el triunfo parcial a su equipo de tiro libre. Increíble falla de Zamudio, el portero de Trinidense. Honestamente, se comió el gol el arquero, y hasta el propio Pedro del Valle no creyó que esa pelota se introduzca en el marco de Trinidense para este 2-1 parcial.
1: El segundo de 2 de mayo se produjo
2: a los 31 minutos de esta segunda etapa. Otro golazo apostado en entretenimiento orgullosamente paraguayo.
3: Y es el gol 265 de la apertura 2026, el segundo de Pedro del Valle en el torneo.
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5: Venía la pelota para Melgarejo, pero va a sacarlo con golpe de cabeza. Matías Agüero, pecho de Quiñones, el 8 tiene la pelota por el equipo. San Lorenzo presionó y ganó. Uno por el equipo, Gumarelo, atención, está Aguilar. ¡Gol! Perdió esa pelota, presionó, ganó el hombre del equipo Gumarelo. Antes Aguilar ya tenía el primero, pero ese rebote aparece a Amin Molina para empujar el esférico en un equipo Gumarelo con varios canteranos. Está llegando el primer tanto, está festejando el equipo de Libertad bajo la dirección técnica de Juan Eduardo. Pase quirúrgico de Melgarejo Aguilar, rebote el arquero y allí Molina se empuja. El Gumare gana San Lorenzo 1-0.
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7: Grosero error de Aldo Quiñones. Muy cerca de su área, de espaldas al arco rival sin saber quién llegaba. Presionando, acomoda la pelota, espera que un compañero se acerque y cuando quiere jugar ya le terminan punteando desde atrás. El esférico para Lorenzo Melgarejo, de primera la asistencia a Aguilar, mano a mano con el arquero, el delantero que quiere definir hacia el ángulo inferior derecho. Y el portero Cristóforo desvía con el pie. De ese rebote, la pelota le queda a Amir Molinas y estaba habilitado el mediocampista de Libertad. Me generaba una pequeña duda su ubicación, pero finalmente habilitado para con el arco a disposición desear o elegir el lugar para poner esa pelota. Va bien a la esquina, ajustada hacia el inferior derecho, y de esta forma Libertad gana 1-0. Aprovecha con mucha eficacia un fallo de San Lorenzo.
5: El primero se produjo
2: a los 24 minutos de esta primera etapa. Un golazo apostada, el entretenimiento orgullosamente paraguayo.
3: Y es el gol 266 de la apertura 2026, y el segundo de Amin Molinas en la competencia.
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5: Ataca el equipo libertino, se uno camino, está, gol, gol, Melgarejo, gol de Libertad, Lorenzo Melgarejo, sí señor, el 10, para cerrar, una rapidísima salida de frente sobre el sector izquierdo, el toque mágico del 24 para el centro. Y aparece allí Lorenzo Melgarejo, empuja el capitán, el experimentado delantero del equipo Gumarelo. El segundo del partido por intermedio de Melgarejo, el que puede meter presión también, si está bien físicamente. Alfaro lo tiene que ver, Alfaro lo tiene que mirar. Melgarejo anota para el equipo de Libertad el segundo. San Lorenzo 0, Libertad 2.
6: Que impaciente triunfar con pasión.
7: No hay ninguna duda, teléfono para Gustavo Alfaro es tenerlo en la mira, es tenerlo en cuenta. A la selección van los mejores y si existe una puerta en esa parte ofensiva, debe ser para Lorenzo Melgarejo, porque siendo 9, una posición que ha ocupado en este 2026, como también jugando como acompañante de un centrodelantero, rindió en ambos roles, con el agregado del gol. Ya no un asistidor, ya no un desequilibrante, sino que un goleador. Y capítulo aparte para Alexis Fretes, cómo es tan productivo y a la vez luce cuando parte desde muy atrás, siendo lateral izquierdo. Mucho campo para correr, explota su mejor cualidad, que es la velocidad, gana la carrera para llegar a línea de fondo y la cabeza siempre levantada, para que el desborde no sea en el movimiento mecánico de desprenderse de la pelota y esperar que alguien llegue para empujar. No, saber que el centro atrás es lo que la jugada invita, pide o exige, identificando a quién llega. Fue Lorenzo Melgarejo, la pelota al pie para que este dé primera. Es lo único que debía hacer, colocar la pelota al ángulo más alejado del arquero, el inferior izquierdo, y de esta forma Libertad, en un segundo ataque inmediato al gol, gana 2-0.
5: El segundo se produjo
2: a los 27 minutos de esta primera etapa. Otro golazo Postala, el entretenimiento orgullosamente paraguayo.
3: Y es el gol 267 de la apertura 2026 y el décimo de Lorenzo Melgarejo en el torneo.
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5: Pelota que viene para girar, cabezazo, el palo, en el palo, rebote, está Melgarejo, le va a pegar. ¡No! ¡Gol! ¡Liberteño Melgarejo! El 10, el capitán del equipo Gumarelo, pelota que parecía ya iba a ingresar en ese cabezazo de Aguilar, rebote y allí aparece Melgarejo, definió con categoría al techo del arco, el tercero Gumarelo, Libertad imprimió velocidad y aparece ese cabezazo de Aguilar. Y después, en el rebote, no pudo sacar el hombre, rayadito. El que sí aprovecha es Lorenzo Melgarejo. Dice, aquí estoy para colaborar. El remate. Casi le saca la cabeza al arquero José Lorenzo. El tercero tranquilizador. Libertad en la vuelta. Le gana el rayadito 3-0.
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7: Si había alguna duda sobre la victoria de Libertad en este partido, aquí ya queda completamente eliminada. Un centro de Iván Ramírez desde la derecha cuando va para el cuarto.
5: Va Villalba, cuarto. ¡Oh, afuera! ¡Afuera ese remate! ¡Se metía Aguilar Darío!
7: Increíble lo que acaba de errar Aguilar. Arco en blanco, era más difícil fallar la portería que convertir el gol. Y termina errando. Se lanza después de una asistencia de Rodrigo Villalba, gana en carrera. Lo viene tomando el defensor retrocediendo. Y por velocidad desborda para afuera. El centro con el pie izquierdo y Aguilar que cierra mal en la jugada. Volviendo al comentario del gol. Es un centro, casi asistencia de Iván Ramírez para que el propio Gustavo Aguilar, con un cabezazo, logre estrellar la pelota contra la base del poste derecho del arquero. Y del rebote en carrera Lorenzo Melgarejo, como acompañó la jugada, entonces se puede quedar con ese esférico. Insinuó con el cuerpo a rematar de primera y termina dando un control largo para dejar en ridículo a dos defensores. Y después, sí, darle con muchísima fuerza con ese pie izquierdo la pelota. El balón pasa sobre el hombro derecho del arquero Cristóforo. Y Libertad, con doblete de Lorenzo Melgarejo, anota el 3-0.
5: El tercero del Gumán.
2: A los 6 minutos de esta segunda etapa, otro golazo a Mostala en el entretenimiento orgullosamente paraguayo.
3: Y es el gol 268 de la apertura 2026 y el máximo artillero del torneo. Lorenzo Melgarejo llegó a 11 tantos en el torneo.
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5: Autoriza el árbitro, le va a pegar Ramírez. O Rojas, el 7 le pegó. Cristóforo, rebote, está. ¡Gol! ¡Gol! Villalba. ¡Gol de Libertad! El cuarto para el Gumarelo Villalba. Esta vez sí define bien. ¡Qué remate de Rojas! ¡Qué en el palo y en el rebote! ¿Qué hacía la defensa de Rayadito? Absolutamente nada, clavadísima y en el campo. Y el que sí estuvo atento, Villalba, con ese remate de zurda, pega en el palo y se mete al fondo. El cuarto para el Gumarelo. Golea Libertad. Libertad con equipo alternativo. Le gana San Lorenzo 4-0.
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7: Ahora sí. Como ha pasado de un estado de recibir recriminaciones de Lorenzo Melgarejo, de Gustavo Aguilar, a festejar con ellos un gol. Porque bien, fue Rodrigo Villalba quien se equivocó en la jugada anterior. Era asistencia para Aguilar, no pase para Melgarejo cuando este último ya le había creado el camino. Es más, creo que el reproche de Melgarejo es ¿por qué no pateaste? ¿Por qué no terminaste la jugada cuando ya te limpié el trayecto? Aquí del rebote, un tiro libre de Matías Rojas. Cuando todo estaba anunciado que iba a ir al palo más alejado del arquero, igual Cristóforo llega con exigencia. El rebote para un costado y del mismo, porque es Cristóforo quien rechaza la pelota. Villalba le pega, cambiándole la trayectoria al balón. Va contra el poste y luego al fondo de la portería para este 4-0 de Libertad. Que si continúa acelerando y no baja el ritmo producto de la diferencia, puede alcanzar y o superar aquel 7-0 de la primera rueda.
5: El cuarto se produjo
2: a los 20 minutos de esta segunda etapa. Otro golazo Mostala, el entretenimiento orgullosamente paraguayo.
3: Y es el gol 269 de la apertura 2026 y el primero de Rodrigo Villalba en el torneo.
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5: Cristóforo va a sacar para el conjunto de San Lorenzo, deja para Cáceres, este para Mesa, sobre el sector ligero. Mesa levanta, insiste, Piñatares se desvía, va el Pollo Recalde, cuarto, quinto, le pegó, gol. ¡Gol de Libertad! Jorge el Pollo Recalde aprovecha ese rebote para internarse en el área del equipo Rayadito. Saca el remate de derecha, imposible para el arquero. El festejo de los Gumarelos, el quinto para el conjunto local, el Pollo Recalde. Libertad golea, está cerquita del número de la primera etapa. Ya es el quinto y hay tiempo. Libertad gana 5-0.
7: No hay ninguna resistencia de San Lorenzo ante este Libertad. Un error de Piñatares, con marca encima, quiere jugar hacia el medio. El anticipo de Bogarín para impedir que el mediocampista pueda tener esa posibilidad de pase. El balón le queda a Recalde, recibe, gira, amaga, varios movimientos ya del interior del área para que se genere el hueco y el disparo. Muy fuerte sobre el arquero, para el ángulo superior izquierdo, 5-0 de Libertad ante San Lorenzo.
5: El quinto del Guma.
2: A los 39 minutos de esta segunda etapa, otro golazo Mostala, el entretenimiento orgullosamente paraguayo.
3: Y es el gol 270 de la apertura 2026 y el segundo de Jorge Pollo Recalde en la competencia.
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8: Habla Luis Fernando Cáceres, futbolista de San Lorenzo.
9: Esa es la verdad, pero estamos intentando de todos lados, pero no se puede. O sea, lastimosamente estamos en una racha muy mala, que la venimos acarreando desde el inicio en realidad, pero no hay de otra. El equipo está muy golpeado, está anímicamente muy bajo y no hay de otra que afrontarlo de una buena manera estos últimos tres partidos que sobran, ¿verdad?
10: Bueno, es justamente a tratar de apuntar a eso, tratar de finalizar, son tres finales, buscar de sumar esos 9 puntos. Bueno, a lo mejor ese es el objetivo que tienen, ¿no?
9: Así mismo, buscar algún resultado positivo para nosotros. No queda otra, o sea, no sé qué decir, la verdad que sin palabras, pero hay que dar la cara siempre por la institución y hasta el final, ¿verdad?
11: Acaba de llegar Mario Granda, técnico del Sportivo San Lorenzo.
12: Profe, ¿qué se puede rescatar de positivo de este partido en donde nuevamente sufrió otra derrota más el Sportivo San Lorenzo?
13: Sí, rescatar algo positivo con el resultado que se dio no es fácil, ¿no? Creo que el equipo empezó muy bien, empezó bien parado, planteó bien el partido, tuvimos situaciones al principio, pero lamentablemente un error nuestro de una jugada que un volante nuestro agarra de espalda y termina en situación de gol, nos termina complicando el partido. Seguíamos haciendo un buen partido después del 1-0, pero vuelven a generar otra aislada y te vuelven a marcar y es difícil, ¿no? El equipo está golpeado, viene golpeado de antes y esta situación es adversa. Cuando vos estás haciendo un buen partido, le es difícil de remontar.
14: Profe, buenas noches. Jorge Izquierdo para BC Grenal. Profe, ¿cuál fue la motivación para asumir en este equipo? Porque evidentemente las cosas no están saliendo. ¿Y qué es lo mejor que le puede pasar a San Lorenzo? Que termine ya este primer semestre y después empezar a recalcular todo para el segundo y pensar un poco en la salvación, porque mirando un poco el promedio está complicado, profe.
13: Sí, está muy complicado. A mí me llamaron para dar una mano porque creo que había un técnico que estuvo ahí que no pudieron arreglar. Entonces alguien tenía que agarrar. Yo soy el coordinador de formativas y estoy a servicio del club. Sabía que iba a ser difícil, tratamos en 2 días de, porque yo aparecí el miércoles recién. Entonces en 2 días tratamos de plantear el partido, de motivar a los jugadores, de decirle que todavía esto no está perdido. Pero bueno, hay que tener la cabeza fría. Me imagino que los dirigentes están pensando bien qué hacer. Lo ideal no sería que termine hoy, sino que termines ganando los últimos 3 partidos que faltan, ¿no? Y después sí replantear lo que queda para el segundo campeonato. Pero bueno, eso ya no corre por parte mía. Le dije a los jugadores que habían dado lo mejor de ellos, pero a veces las situaciones adversas son difíciles de dar vuelta en un partido contra un rival con tanta jerarquía.
15: Mario, acá. Tony Rodríguez para Super Deport 1120. Yo cuando dijiste que los primeros minutos San Lorenzo estaba jugando de igual a igual, incluso tuvo 2 opciones claras, pero da la sensación que en los primeros goles que recibe tu equipo cae anímicamente. ¿Esto pasa por la parte mental o por dónde pasa, Mario?
13: No, yo creo que pasa por la parte mental, ¿no? No es en este partido, viene pasando varios partidos donde el equipo, tanto con Julio como con Sergio, hacían buenos partidos, pero en las situaciones que le creaban, le hacían el gol y al equipo le costaba mucho revertir la situación. Y hoy, después de tantas fechas, faltando tan poco para que termine este primer campeonato, le está costando los golpes. Creo que los primeros 2 goles tuvieron firmes como para tratar de revertir. Nosotros con los cambios en el entretiempo tratamos de darle frescura y de solucionar el problema que estábamos teniendo tanto por derecha. Y bueno, igualmente en el primer error, otra vez del segundo tiempo, te marcan el tercero y ese ímpetu con el que saliste en el segundo termina golpeando a los jugadores, ¿no? Yo los entiendo porque vienen de una situación tras otra de caída y no es fácil, no es fácil.
16: Buenas noches, profesor, para aquí en el fondo, Rubén Sosa para Universo 970. ¿Y cómo se hace para levantar un plantel en esta situación? Vos estuviste también en la misma en algún momento como futbolista, sabes cómo se siente, ¿y cómo se hace para sacar a un plantel de esta situación?
13: Parecen frases repetidas, ¿no? Pero es con trabajo, con convencimiento, hay que convencerlo al jugador que se puede salir de esta situación, de que puede ganar por algo, lo trajeron a San Lorenzo, las cosas no se están dando, pero en algún momento todo se da vuelta. Pero se da vuelta si uno tiene rebeldía, si uno tiene las agallas que tiene que tener para dar vuelta a esta situación. Y están ellos en el estratega que esté enfrente, en el psicólogo que tenemos en el club, hay que trabajar todos juntos como para darles las herramientas para que ellos estén fuertes y que si tienen otra adversidad en un partido, sigan de la misma manera si estaban haciendo un buen planteamiento y dar vuelta a la situación. Ojalá que el próximo partido ellos salgan de la mejor manera. Si estoy yo, lo haré, trataré de que estén motivados, de darle laburo, de darle herramientas como para que cuando estén dentro del campo puedan solucionar estos problemas.
17: Profe, aquí, buenas noches. Estamos en Radio Primo de Marzo, Deporte Total. Ya decía de que anímicamente el plantel viene muy golpeado, pero ¿usted cómo lo encontró físicamente, ya que apenas 2 a 3 días tomó el timón de este equipo principal?
13: Yo creo que es muy tedioso hablar de eso porque hablaríamos de lo pasado, ¿no? Los chicos quieren correr, quieren estar, todos quieren participar. Se nota una merma a los 70 minutos, a los 60 minutos de partido, pero bueno, hay que trabajarlo, acá no hay excusas. Hay que trabajar con los muchachos para que estén mejor, pero también lo anímico te juega mucho en lo físico. Entonces, cuando a vos te pasa esto, la cabeza manda y la cabeza manda más que el cuerpo. Por más que el cuerpo quizás dé, la cabeza manda que no, y es difícil revertir 3-0, 4-0, es muy difícil.
14: Profesor, Germán Tinle para Fútbol a lo Grande de Radio Monumental AM 1080. Y en cuanto a su cargo, la presidencia que le dijo usted acerca de la posibilidad de asumir la dirección técnica, ¿el acuerdo era solamente por este partido o hay una posibilidad de continuar en el cargo por lo menos hasta el final de este torneo de apertura, profesor?
13: Y la verdad que depende de la dirigencia. Yo sé que esto es, si el resultado hubiese sido otro, quizás estábamos hablando de una continuidad, ¿no? Pero uno está al servicio del club. Si me necesita, voy a estar. Sé lo que agarré en 2 días, sé lo que puedo dar, sé lo que pueden dar los muchachos. Si da la posibilidad de seguir hasta fin, mientras buscan un técnico, ahí estaré. No tengo miedo de estar acá, al contrario. No te digo que estoy contento porque te comiste en 5-0 y me voy a ir contento a mi casa, pero sí. Tuve esta oportunidad que hacía mucho que no la tenía y estoy al servicio del club. Si el club me necesita, voy a estar.
11: Lo escuchamos a Juan Eduardo Zamudio, técnico de Libertad.
12: Bueno, comentanos lo que significa, bueno, esta victoria. Uno dice que es de manera positiva previo a lo que va a ser ese viaje a Rosario para el partido por Copa, en donde hoy se destaca, creo que vamos a coincidir también, el equipo que pusiste en cancha con lleno de canteranos y lo que fue esta victoria y la goleada de manera positiva.
18: Sí, aprovecho también para responder el saludo también para ustedes, feliz día. Y creo que los muchachos hoy entendieron y honraron su día porque también son trabajadores del fútbol. Así que como hablamos y coincidimos todos, fueron todas de ellas. Este resultado en sí creo que fue el resultado de los que siempre se quiere hacer en un partido, a veces sale, a veces no. Pero creo que reconforta, sobre todo para un viaje en donde nos vamos a ir cargados de esperanzas.
15: Profe, Tony Rodríguez para la Super Deport. ¿Se puede decir que Libertad puede quedarse tranquilo viendo que tiene muchísimos jugadores jóvenes? En un momento del partido vimos que hasta 10 jugadores se quedaron en cancha, en el campo de juego. ¿Cómo se puede catalogar eso? ¿Se puede decir que hay mucha esperanza, hay mucho futuro con estos pibes?
18: Sí, creería que la lectura que uno podría tener de las formativas, sobre todo, es que estamos por buen camino y obviamente el trabajo que se realiza en ella es muy bueno, pero no podemos ni debemos de quedarnos con esto. Creería yo que deberíamos y estamos obligados a seguir creciendo y obviamente intentar siempre, como se le suele decir y repetir a los muchachos, dejar todo en la cancha, porque esta victoria es toda de ellas.
16: Buenas noches, profesor, aquí Rubén Sosa para Universo 970. Y Imaginar que esto que están ahora en el plantel principal, a algunos les tocó debutar esta noche. ¿Qué pasa con eso que están pidiendo también minutos en reserva, que eso donde están actualmente son punteros? ¿Eso es un poco de presión también para ustedes o es algo positivo también?
18: No, de hecho que todo lo que de por ahí se puede interpretar como algo negativo, estamos el cuerpo técnico abocado a transformarlo en positivo, porque así como reiteras, estando bien en la reserva, obviamente vendrían los frutos de ese esfuerzo a la primera. Así que vuelvo y repito, se están haciendo bien las cosas y creo que en la medida que se pueda también, por falta de cupo principalmente, van a ir teniendo también sus chances, pero creo que están trabajando bien y eso es lo que hay que rescatar.
19: Profesor, acá Roberto Ayuso para la 180M, consultarte de este equipo de hoy, teniendo en cuenta también las cargas del otro jugador que hoy no estuvieron muchos inclusive en la banca, ¿qué tanta posibilidad hay de que muchos de ellos repitan el partido el martes ante Rosario?
18: Y de hecho que va a ser bastante complicado, incluso ahora recién estábamos viendo la manera de planificar todo lo que se refiere o todo lo que respecta al partido del martes en Rosario, pero tenemos que evaluar muchísimas cosas, entre ellas el cansancio que vos mismo estás acotando, así que lo primero es que mañana Dios mediante estén todos predispuestos y empezar a ver cómo armar lo del martes.
14: Profe, ¿cómo le va, Jorge Izquierdo para BC Cardinal? Profe, ¿cómo vas notando esta aventura, lo que es la primera? Eligiendo Libertad, obviamente, en este momento en el cual quizás bien, quizás no, entre victoria, derrota también el otro día en Copa, ¿cómo vas notando esta atmósfera en la primera, en esta corta incursión que vas teniendo?
18: Bueno, para responder, justo tuvimos una derrota contra un equipo que me tocó vivirlo en carne propia, la transformación que tuvo prácticamente entre los años 2005 y 2010, en donde en Ecuador justamente yo tuve un pasaje breve y cuesta. Hoy están disfrutando también seguramente de cosechar todo lo que han sembrado y obviamente también nosotros intentar seguir ese tipo de camino en donde a través de muy buena base formativa intentar sostener una primera como la que hoy, por ejemplo, tuvimos. Así que el trabajo nuestro está en eso. Hoy vuelvo a reiterar las felicitaciones del cuerpo técnico, directivos hacia los muchachos porque se portaron.
14: Profesor, a su derecha. A su derecha. Germán Tinle para Fútbol a lo Grande, Radio Monumental. ¿Qué tal lo vio a Matías Rojas? Primera vez como titular en lo que va del torneo. Fue la mayor cantidad de minutos, de hecho, que ha jugado en lo que va del torneo. ¿Qué tal lo vio con su movimiento, su desempeño con la pelota? Y una consulta sobre su situación particular con respecto a la licencia. ¿Eso está en trámite? ¿Será posible conseguirla ya en estos días? Me refiero a la licencia para dirigir en Copa Libertadores.
18: Bueno, con respecto a lo de Matías, no vamos a descubrir nosotros la calidad que tiene para jugar, para prácticamente ponerse el equipo al hombro, así que de eso preferiría pasarlo porque tiene mucha calidad y esperemos disfrutarlo más todavía nosotros. En cuanto a lo de la licencia,

0: Quereo, ¿cómo se llama Jerónimo? Están preguntando también Mabel.
1: Mira,
0: Jerónimo.
1: Mira, Gaspar, ya se está bañando ahí el sapo de Gaja. Acá envían los Jerry, acá le envío, dice Yajul. ¿Y vos cómo le bañaba, le cuidaba? ¿Con qué se alimenta?
0: ¿Qué desodorante usaba tu sapo para los Jerry?
2: Manguerazo limpio.
1: ¿A manguerazo?
2: Claro, olor.
1: Ah, o sea, era limpio también, ¿no?
2: Nada, vale.
0: ¿Qué desodorante usaba, los gem?
1: ¿Y tiene olor o no tiene olor el sapo cuando hace sus necesidades?
2: No, lo que sí yo tenía miedo, el tema de...
1: ¿De qué?
0: Orines.
1: El café.
2: Peligroso.
0: Pero, ¿uno te has cuenta? Estabas acá, Uri, y ahí te quedaste chanflado, lo que no, puede ser. No. Nunca te preguntaste.
1: Y nunca venir así medio en pedo y ay, chuchuli, y le agarraste y le alzaste al pecho y le da un beso.
2: No, yo le tenía respeto lo de chico. Hablando mal y pronto le tenía miedo.
1: Miedo, claro, por eso te digo, porque cualquiera pues le tiene miedo, o sea, va a agarrarlo, a alguno no, le cuesta. Claro,
2: por eso.
1: Pero vos le agarras así con cariño, no, sin no, miedo, ¿no?
0: Yo ya sé que hay gente que entiende ese háster, sí, conejo, pero sapos.
1: Si no, por eso tenés que...
2: Claro que yo soy el primer...
0: Tiene que ser un yerno, hermano.
2: El primer person que tiene un sapo de...
1: Escúchame, yo soy el primer person. Vos sos el person que vivió un año y... ¿Cuánto vivió contigo el sapo?
0: Un año, seis meses.
1: Un año, seis meses. Pasaste una Navidad, un cumpleaños, frío. Y en el frío lo guardabas, entraba contigo, lo ponían tú. ¿Nunca subió a la cama?
2: No, raro en la pieza.
1: ¿Y con tus animales cómo hacían? ¿A qué los perros los
0: Curti? Curti.
2: A Curti y a Robert, pues, le mandamos así aparte.
0: ¿Aparte?
2: Claro.
1: Dijo, ma, y con Harry Botánico, además, lo que le gama, te va a tener. Porque con los animales son muy especiales, o sea, pero de tener cariño a un sapo. Bueno, pero estando, o sea, vamos a encontrar.
2: Esa, teníamos todo así, tipo, con.
0: A ver. Su es? Carnet.
2: No, con cartulina, poníamos zona de sapo.
1: Ah, zona de sapo.
2: Claro.
1: Bueno, nunca le trajiste para su pareja, siempre estuvo solo, solitario.
2: No, siempre solo.
1: ¿Era macho o era hembra?
2: Era macho. ¿Eh?
1: Era macho.
0: ¿Cómo sabes?
1: ¿Cómo sabes que era macho?
0: ¿Cómo se masturbaba?
2: Los padrinos de mi señora.
1: Ay, mira, no fue. Bueno, Luque, vos mataste, juez, te lo alegaste. Federico, ¿cómo sabe que es macho o hembra legalmente? ¿Cómo sabe que es macho o hembra? ¿Quién te dijo? ¿La señora que te vendió o te regaló?
2: ¿La que me vendió? No regaló.
1: Ay, bueno, ¿y cómo ella sabe que era?
0: ¿Eh? Ella como orina. Son expertas como orina porque levanta la pata derecha.
1: Yo no puedo más.
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Gloria a mi patria, gloria a mi mayo, canto a los héroes del Paraguay, que allá en el 11, 1800, dieron el grito grande.

Medianoche con 10 minutos, muy buen día para todos. Y con esta canción de paz, en la interpretación de el archiduque de la canción, Alberto de Luque, iniciamos esta nuestra primera propuesta de este mes muy importante para todos los paraguayos. Mes de la patria, mes de la madre. Y comenzamos de esta forma también saludando a todos los paraguayos diseminados por el mundo. Un mes muy importante, muy arraigado en el sentimiento de cada uno de nosotros, porque representa sin dudas nuestra identidad, representa nuestra patria, nuestra tierra que nos vio nacer. Antes, Canto a Mayo, de Teófilo Escobar y Humberto Rubín, la apertura, la declamación, para luego escuchar esta canción de paz que nos transporta a nuestra edad muy especial de niños y adolescentes cuando cantábamos como la escuela. Así es que, para todos, muy bienvenidos a esta primera emisión del mes de mayo, 215 aniversario de la independencia paraguaya. De la mano de Arquín, la marca de los campeones, como es habitual, hasta las 5 de la mañana con la mejor música, la música paraguaya, junto a Luis Martínez, junto a don Gerardo Ortega Jiménez en la selección musical. Vamos a transitar juntos estos momentos especiales de recordación a nuestros héroes, a nuestros próceres. La temperatura en capital, 28 grados con 4 décimas, la térmica es de 31 grados, calor húmedo se siente, y tenemos una alerta meteorológica que vamos a compartir dentro de un rato con ustedes para estar atentos, preparados para lo que va a ser la madrugada y la mañana del día sábado. La madrugada entre 26 a 28 grados, cálido, cielo mayormente nublado, vientos variables, lluvia dispersa con ocasionales tormentas eléctricas para capital y área metropolitana. Comenzamos de esta forma, señoras y señores, hasta las 5 de la mañana, nuestras voces del Paraguay.

0: Viva el Paraguay. Faltan, a ver, vamos a decir que tenemos aquí en nuestro archivo musical, faltan algunas músicas que vamos a ir complaciendo también con respecto al pedido de la gente, que dice: yo cantaba en la escuela Canción de Paz. Recuerdo el tercer grado cuando llegaba el mes de mayo, ya anticipadamente mes de abril, el día del maestro, comenzábamos también a cantar por la llegada del aniversario de la independencia paraguaya. Me recuerda, estoy ahora en Formosa, República Argentina. Bueno, muchas gracias. El día de mañana vamos a recordar 90 años del nacimiento del muy querido maestro Serafín Francia Campos. ¿Quién no lo recuerda a él? Un comunicador, folclorista, investigador, conductor de programas de radio y televisión. Él nació en Encarnación el 3 de mayo del año 1936. Y mañana se va a cumplir 90 años de su nacimiento. Tenemos también algunas grabaciones que él ha dejado para compartir con la audiencia de Nuestras Voces del Paraguay. ¿Quién no recuerda, por ejemplo, aquellas citas en las siestas paraguayas, cuando él convocaba en aquella reunión de amigos con el folclore? Y, por supuesto, en la televisión, junto a Prisciliano Sandoval, aquel director de Impulso S.A. y otros conductores de televisión, en quien vamos a recordar, por ejemplo, a Sabino Laboí Jiménez, a Isaac Villalba, que estará escuchando la radio en Ipacaraí. Impulso, feliz domingo. Y uno de los conductores principales, sin duda, era don Serafín Francia Campos. También el día de mañana vamos a recordar el aniversario de nacimiento de aquel arpista que había tomado rumbo al este del país para comenzar a conquistar primeramente ese territorio, con el entonces joven dúo conformado por Juan de Dios López y Tito Méndez, el acordeón de Catalino Gil. Y había comentado en la entrevista que le habíamos hecho de cómo fue aquel periplo para cruzar desde Coronel Oviedo hasta lo que iba a ser luego Ciudad del Este, Puerto Presidente Stroessner, con la construcción del Puente de la Amistad. Entonces, el día de mañana se va a recordar también el día de cumpleaños del querido Rubén Chávez, arpista, el primer arpista que tuvo el conjunto después de Papi Basaldúa, por supuesto, el dúo Méndez López. También el día de mañana, y un oyente nuestro, su papá y él mismo, año 1984, nacía en Pirayú, Juan de la Cruz Estigarribia, más conocido como Yagua, del dúo cómico Yagua Happy Nine. Y miramos en dúo y tú ajena, estaba Pirayú, Petín Añuán Baleté, Manteja, Catueteón, Beula, Yaguabem, Balayilla, Poña, Teco, Balayilla, Ea. Así que para él también, ya anticipadamente, muchas felicidades. Y el día 5 de mayo, vamos a recordar el aniversario de nacimiento de los Agustines. El 5 de mayo del año 1885 nacía este excelente guitarrista paraguayo, don Agustín Pío Barrios Mangoré. Y el 5 de mayo del año 1913 nacía Agustín Barbosa, el príncipe de la Guarania. Y también esa fecha, pero del año 1982, fallecía don Mauricio Cardoso Ocampo. Y mañana es el día de la Santa Cruz. Más allá de lo que representa la historia, que es extensa, ¿qué significa para el paraguayo? ¿Qué significa para el cristiano? ¿Qué significa para el católico? ¿Y qué significa para lo que hoy queremos traer para ustedes en la primera parte de Voces del Paraguay? Significa la representación de un ser que ya ha partido a la eternidad en ese elemento, en la cruz. Apera ñamo y la jeramí, lleva ñamo pañoleta, ñamo paño, lleva a upearla ñane gente, ñane pariente, lleva joaque, apunen ime, oputa upea jera para llevar. La cruz que significa o que representa la presencia de nuestro ser querido en ese elemento. Y muchas veces, por supuesto que han ocurrido desgracias, por ejemplo, estamos hablando del pasado muy, muy lejano, cuando ocurrían, por ejemplo, enfrentamientos en aquellas revoluciones o algunas riñas, algunas peleas en la carrera de caballo o en la riña de gallos o en alguna fiesta familiar. Y, por ejemplo, también ocurrían desgracias donde quedaban fallecidas algunas personas producto del enfrentamiento. Jaupepe no mitado ya por la Curuzú o ya por la Nisomí. Entonces eso señalizaba o señalaba el lugar exacto donde caía muerto aquel parroquiano, aquella persona que fue víctima de alguna puñalada o algún disparo de arma de fuego o de alguna desgracia. Entonces tiene mucho que ver la cruz con lo que vamos a hacer a partir de ahora, porque vamos a remontarnos en nuestra historia a través de las crónicas de los compuestos, porque justamente se llega el día de mañana, el día de la Santa Cruz, a Cuejero y Mecuri y Villarrica, a Doña Monguetown y Borgeñondi. Y Borja tiene una característica en un recuerdo muy trágico, por cierto, en el compuesto Riña Jape Guárez, 9 muertos. Y decía esta persona con quien conversábamos de que, bueno, la gente muchas veces automáticamente relaciona a Borja con aquella desgracia. Entonces vamos a comenzar nuestra madrugada de Riña Jape Guárez con este compuesto ocurrido en el año 1945. Y oré la cara y me la cruzó alguno o huerecoiti la nuevo mandó a quedar por usted y guarea lleva. Entonces, José Calazán Centurión Vega había rescatado y decía él en una entrevista: a mí me testean, es el lado y cojagüe la desgracia. Cuenta de esta forma en Voces del Paraguay, madrugada de compuestos.
1: Juan Carlos del Nito recopilar letras y nada peado llega a página y pesa peado personal te llega a página donde llega a página de caer ahí. Pero para cuevos a Bernabé González ahí salió 2 balazos, le tiró y Alejandro al mismo tiempo 5 puñaladas recibió en ese Manuel Arroz. Bernabé González ya se rupea de parte no. Juan Oviedo Manuel, los 9 ya muertos, fue y compuesto.

Estamos trayendo, ustedes escucharon lo que decía José Calazán, tres de las nueve cruces todavía existen en la zona de la desgracia. Estamos hablando del 20 de julio del año 1945, Día de Santa Librada, en Rojas Potero, zona de Borja. Entonces, ya que mañana vamos a recordar el Día de la Santa Cruz, traemos a consideración estas desgracias, estas crónicas narradas por los poetas que han, muchos de ellos, desaparecido en el anonimato, han desaparecido inclusive y han quedado sus obras, como esta, por ejemplo, que escuchamos y que nos relata el hecho ocurrido el 20 de julio en Rojas Potero, en la zona del Guairá, en Borja. Entonces, vamos a continuar con esta nuestra madrugada de compuesto y mira un pehuereco a IPN, la pende compuesto preferido, y que a tu pehuereco lleva 0972-730-730. Esto ocurría en la casa, dice don Isidoro, el agua Yara. Jaoma, no puede Pablo Suárez, el dueño de uno de los gallos, o Manuel Rodolfo, Alejandro, a Joselino, ahí otro, la gallo Yara, a mi hermano Emilio, ahí Omano, a Enrique González, Bernabé González, a Juan Oviedo, nueve en total, y el juez de la riña se llamaba Fortunato López. Ocurrió un 20 de julio del año 1945. Decíamos que la llegada del día 3 de mayo, y aquí el querido Hugo Agüero está enviando justamente, dice, se realiza el pesebre y se adornan con chipas y golosinas. El profesor licenciado Hugo Agüero, muchas felicidades por el día del maestro, mi querido amigo. Desde el Instituto de Medicina Tropical, hace 59 días que está internado en la sala 11. Y está viendo la historia que él recuerda del día de la Santa Cruz. Y decíamos, bueno, estas crónicas generalmente de desgracias que se narran a través de los compuestos dejan su elemento de señalización, una cruz. Jaime Tape, Pejesaya, la cruz Utape. Bueno, ahí, por alguna situación fortuita, accidente de tránsito, accidente o alguna riña callejera, Jaime Pepe, la cruz Utape, allá está. Oye, la cruz su legua. Y me hablo y te mando, ay, que tú me vuelves, si ustedes tienen ahí en su archivo mental, alguna cruz que le llamó la atención, siendo niños o jóvenes, o alguna cruz que señalizaba, por ejemplo, en su barrio, en su compañía, en su ciudad, un momento de la historia de ese sitio. Y que tú puedes ver, llevas también la cruzurera, allá vamos a ir describiendo. Y entonces llegamos a otro compuesto, tal vez sea el más conocido, porque además de escucharse en las radios como música interpretada por los renombrados artistas paraguayos, también se habían llevado a escena en los radioteatros. Entonces, es importante destacar que esta a lo mejor es una de las composiciones más difundidas. Y estamos hablando de Mateo Gamarra. Esta desgracia ocurrida en la zona de Puerto Guaraní, en la zona norte del país, en el 12 de octubre del año 1931. Ya nomina, Mateo Gamarra de Oicoa, en Voces del Paraguay, madrugada de compuestos.

El dúo de la simpatía Quintana Escalante y tal vez uno de los compuestos más difundidos, más conocidos, porque decíamos además de la interpretación como lo hacen Carlos Quintana y Martín Escalante, había sido llevado al Radio Teatro y había recorrido todo el país con aquellos elencos que tan maravillosamente habían representado sobre las tablas allí. Entonces, ahí los protagonistas, por supuesto, Mateo Gamarra, en Puerto Guaraní, el 12 de octubre del año 1931, Emilia Ortiz, Delfina Servín, Isidoro Lao Gallara, el lugar donde se realizaba la fiesta. Se conoce, se sabe, de que las fiestas se hacían antes en horario diurno, allí va de día. Entonces, pegarlo y cuaco en la Puerto Guaraní, y hasta hace poco tiempo incluso mencionaban quienes visitaban el lugar de que, según algunos antiguos pobladores, también existía una cruz que señalizaba el lugar de la desgracia de Mateo Gamarra. 0972-730-730, una saludación especial al querido Virgilio, que está en la sintonía de la radio. Me atrevo a don Virgilio Silvero del Ateneo de Lengua y Cultura Guaraní, del gran festival del país. Como va el año de festival, año de Virgilio. Y acá envía un teléfono también muy importante, vamos a tener en cuenta. Dentro de un rato, mi querido Virgilio, vamos a conocerle. Bueno, y decíamos, dice, ¿dónde las cruces del camino, las señales que dejan vestigios de alguna desgracia? Bueno, muchas gracias. Hay varios compuestos, suelo escuchar, por ejemplo, Mateo Gamarra, y algunos se preguntan si fue real aquel asesinato, fue una leyenda. Porque cuando uno va a visitar el Puerto Guaraní, la gente señala, bueno, aquí ocurrió aquella desgracia del año 1931, según cuentan los antepasados. También el compuesto de la lancha Miriam Adela, el compuesto de Pancha Garmendia, dice Rogelio Morel desde Concepción. Sí, vamos a ir escuchando estos compuestos que cita. Bueno, Jaimeramo Penemando, algún curuzú a llevar. Porque la definición es bastante extensa, si uno vamos a entrar en la historia litúrgica de la cruz, pero aquí estamos haciendo la cruz y el folclore paraguayo. La cruz y lo que representa para el poblador de aquel barrio, aquella compañía, aquel pueblo, aquella ciudad, donde había una cruz y que señalizaba la muerte de algún ciudadano, algún compueblano, algún vecino, en alguna desgracia o alguna muerte súbita, y se respetaba. Hagan la ruta de Icota, vamos a llevar o avisar a la gente, cuérdame, Icota, o has atajado por la ruta, bueno, hay que tomar eso ya retirada para la uña Upepe, la Niso Mima, a llevar. También eso hace que vaya desapareciendo lo que es un poco aquella crónica que iba perdurando de generación en generación, porque, por ejemplo, había Ticuruzú, y la Curuzú iba a Jai, bueno, y la gente recordaba que era un poco en recordación a fulano de tal que falleció allí, pero todavía estaba el vestigio. Sin embargo, cuando hacen desaparecer o cuando ya se saca eso del lugar, va también desapareciendo esa historia. 0972-730-730. Y ahora vamos a escuchar lo ocurrido en Concepción, justamente, Godoy Fusilamiento. De ahí, Pucuponape, compuesto Pea Lomita, Jagüeza, es el último fusilamiento de un personal militar en la República del Paraguay. Esto ocurría en Concepción el 6 de junio del año 1913, el día de cumpleaños del alférez Norberto Morínigo. El fusilamiento ocurrió o se concretó un año después, el 17 de marzo del año 1914. Y los que fallecieron, el sargento mayor Alfredo Medina, el subteniente Cipriano Fariña y el alférez Norberto Morínigo. Protagonista de este suceso de Godoy Fusilamiento, aquí en la narración de los compuesteros de Carapeguá en Voces del Paraguay.

0: Medianoche con 48 minutos, protagonista de esta historia, de aquel 6 de junio del año 1913, en el cuartel de Concepción. Era el cumpleaños del alférez Norberto Morínigo. El fusilamiento ocurrió en los bajos de la catedral el 17 de marzo del año 1914. Los fallecidos en aquella oportunidad, el sargento mayor Alfredo Medina, el subteniente Cipriano Fariña y el alférez Norberto Morínigo. El autor, el teniente Rogelio Godoy. El presidente de la República de aquel entonces, Eduardo Scherer. 6 de junio del año 1913 en Concepción, y el fusilamiento, el último fusilamiento militar, ocurrió en los bajos de la catedral el 17 de marzo del año 1914. Gracias, José Bobadilla. Este escrito dice lo siguiente: buen día, agendújina, voces del Paraguay. Me viene a la memoria algo que me decía mi abuela, ejoe monden de ao, nemita opio curusu legua. Y mi mamá me explicó que eso significaba, indicaba la distancia de un punto a otro, cada 5 kilómetros. Siempre estaba descuidado y por eso andaba desnuda la cruz, dice José Bobadilla. En el libro Mancuello y la perdiz del escritor paraguayo Carlos Villagra Marsal, un pasaje menciona que el mismo diablo jugó a las cartas con el curuzulegua y se llevó toda la plata que la gente depositaba como ofrenda. Ahí se menciona que el curuzu estaba desnudo porque no tenía ningún paño de cruz, dice José Bobadilla. Y eso es cierto porque nuestras abuelas y nuestras madres tenían mucha consideración cuando nos decía, cuando ellas ya no podían ir al cementerio, hey, ña cambias a guala curuzu paño. Significaba todavía atención o recuerdo hacia esa persona ya finada, pero que en esa cruz estaba representada todavía en la memoria de la familia. Entonces siempre se cuidaba ese detalle. Andas ahí, oíla en Matayindí, andas ahí en Matayindí, te la lleva. Sino que le cambiaba la cruz su paño. Significaba de que todavía. Por eso muchas veces uno va al cementerio o cuando uno ve, por ejemplo, esos antiguos nichos a la vera de los caminos y que ya no tiene el cruz su paño, bueno, eso significa de que ya está olvidado por la familia. Ya el tiempo seguramente también y el cambio de las costumbres, de las tradiciones, dejó de que esa cruz vaya deteriorándose, lleva ya opama ojo, hasta que finalmente desaparece. Y también desaparece de la memoria colectiva. Envíen sus mensajes al 0972-730-730. Vamos a hablar con Virgilio Silvero del Ateneo de Lengua y Cultura Guaraní, porque hay una celebración muy especial, muy importante. ¿Cómo te va, Virgilio? Buen día.
1: Buen día, Miguel. Un placer. Buen día para la audiencia.
0: ¿Para te cuáles hacen, Virgilio?
1: Ya, ese.
0: Y por ahí tengo el... Y por ahí tengo el lugar con Curuzu llegó a Icota de Gina, Virgilio. Pego a la caja, Gina.
1: Domingo. Capilla son gente de reducto, reducteño, acuérdago estacionero. Cada año ya ahora invitadas a los jóvenes participantes de escuela. Es una jornada excelente, Miguel, porque ellos mantienen la tradición que más buena y historia, porque ya coño en Mondespa, estacionero, o pura hey, o la comunidad. Amistad, opa, este aú, oñeñembo, a la cruz, a pio y cola tradicional cocido con chipá.
0: La dirección exacta para la gente que está escuchando, Virgilio, esto va a ser el día de mañana domingo.
1: Es mañana domingo a las 19 horas en la capilla San Isidro Labrador. San Isidro Labrador. Curuzu Yeguá 2026.
0: Celebremos juntos el Curuzu Ara, dice, invitación de los estacioneros de la Capilla San Isidro Labrador. Esto va a ser entonces en reducto, Virgilio.
1: En reducto, 19 horas.
0: Hoy cota cocido Yeguá, hoy cota la Cipa Yeguá.
1: Hoy cota Cipa Yeguá, cocido Yeguá, y un compartir para conocer nuestra experiencia, nuestra tradición que ellos mantienen vivo. Viva la tradición, viva.
0: Decime una cosa, Virgilio, estos son estacioneros antiguos más unidos a los jóvenes que continúan con la tradición.
1: Son estacioneros antiguos. Miguel.
0: Que siguen la tradición.
1: Que siguen, son los más antiguos de San Lorenzo.
0: Los más antiguos son de San Lorenzo. Sí, señor.
1: Pero son los antiguos.
0: Exactamente. Vamos a reiterar la invitación. Entonces, Reducto y Navelleja, un AP, el cuartel de la Victoria de Virgilio.
1: En esa zona.
0: En la zona. Vamos a averiguar exactamente la dirección para poder. Ah, pero con ahí puedes seguir la Google Maps, ¿cuál
1: es? Es en la zona de. Hoy me di Supermercado Guazú. Ese tema de Yayiro Queja, Checho, Guazú, Cuera, Tianica, Cuera, en esa zona.
0: En la zona.
1: En esa zona.
0: En la zona. ¿Y te sueles ir ahí, sí, Virgilio?
1: Sí, yo suelo irme.
0: ¿Y qué tal?
1: Compartir porque hacer la invitación hace llegar la Dirección de Cultura de la Municipalidad, entonces. Ya jamás dará uña y media,
0: sí, señor. ¿Y la cantidad de público, el interés del público, Virgilio?
1: Sí, es interesante. La comunidad viene, Miguel.
0: La comunidad.
1: La comunidad, sí, la comunidad. Le acompaña y es tradicional.
0: Tradicional. Entonces, mañana, 19 horas, rezo a la cruz. ¿Hoy cuánto pego ñembo,
1: Hoy con ñembo, o por ahí la estacionero.
0: ¿Cómo la Shipayepo o Kurusuyepo? Kurusuyepo, allá, pero le gustó, ¿eh, Aina?
1: Le gustó.
0: Es algo que se puede irte, ya no mira la Kurusuyepo, o sea, la pura genie.

Deja de la pura jiña en Boeina, Virgilio. Entonces, con Ada Estacionero de Calapeguá también continúa con la tradición y esto se ha grabado a instancias de los composteros de Calapeguá.

0: Ya han abarcado la región oriental, la región occidental. ¿Cómo es hasta hoy día el Festival del País, Vigilio?
1: Sí, ya abarcamos las dos regiones. Hay ciudades que ya se repitieron 3 veces. El año pasado, por ejemplo, estuvimos por primera vez en Repatriación y este año va a ser la primera vez también en Pilar.
0: En Pilar. Bueno, Vigilio, agradecido por tu atención y por esta invitación para el Cruce Uyehuá 2026 en la Capilla de San Isidro. Éxito siempre.
1: Igualmente, Miguel, muy lindo programa. Saludo, abrazo, feliz día.
0: Igualmente, Virgilio Silvero, desde la ciudad de San Lorenzo. Bueno, allá es en Alañan de Compuesto, Escuela de la Mitad, y algo que tiene mucho que ver con la actitud que tenemos cuando somos jóvenes, especialmente. Ha Yañi lleva Hanayahai. Hasta que después ocurre lo inesperado o lo impensado. Ojoñan de Vilañan de Sí, Hayan de Luja, a lo mejor Naya Penaycu y se lleva. Es un poco el compuesto del canao que está en la representación de este hecho, que muchas veces ocurre en la vida real. Aquí en nuestras voces del Paraguay, madrugada de compuestos.

Falta un minuto para que sea la 1 de la mañana. Dice este oyente, el compuesto Cuatro Hijos Mártires, de Martínez Peralta, si vamos a escuchar, Cristian Ojeda, de Altos, gracias mi querido amigo. Otro oyente, estamos en madrugada de compuestos, ya que estamos en la víspera del Día de la Santa Cruz, y estas crónicas de las historias, generalmente trágicas, justamente quedan señalizadas, en muchos casos, por este elemento que el cristianismo tiene como un símbolo de, justamente, sacrificio, donde nuestro Señor Jesucristo había sido inmolado. Entonces, Upeza Upi, Ñanemandu, Ajina, la compuesto, la lleva. Generalmente ha quedado como vestigio alguna cruz como señal de el fallecimiento, de la muerte de esa persona en el lugar. Buenas noches, soy César Martínez, saludos desde Patagonia, Argentina. Me hacen sentir tan cerca de la familia. Excelente, gracias mi querido amigo. Barrio San Pedro, Guayabí, César Martínez, buen día, muchas gracias.

También para el amigo que solicita Cruz Pablito, kilómetro 42, camino a Cupé. Otro oyente, Carlos del Puerto, escuchando desde San Justo, Argentina. Buen día. 0972-730-730, dice Mateo Gamarra. Ya escuchamos, vamos a volver a escuchar un poco más adelante. Cecilio Vargas, quiero saber, amigo, feliz día del trabajador. Horacio, el 630 desde Formosa, Lote 4. Horacio Vega, gracias, mi querido amigo. Desde la capital de las reducciones jesuíticas, Santísima Trinidad, como siempre, Don Roque Sotelo. 0972-730-730. Bueno, y vamos a continuar. Y muchos oyentes de nuestra generación que recuerda desde aquel año 1962 lo ocurrido con el cadete Alberto Benítez. Era cadete del Liceo Acostañú. Él nació el 22 de noviembre del año 1944. ¿Y por qué decimos de nuestra generación? Porque siendo estudiantes, como era joven él, nos encomendábamos para los exámenes y que tomase ya a sala de examen y que tomase a Ose por Ambaña del año de estudio. Como era un joven estudiante, en este caso de la carrera militar en el liceo, entonces era un reflejo, un espejo de antes de su fallecimiento de un buen alumno de su carrera. Entonces, mami ollejó en peregrinación y me hago o guatalo mi talla. De diferentes colegios llegaban hasta la cruz que señalizaba el lugar donde se encontró al cadete Alberto Benítez el 8 de diciembre del año 1962. Estaba colgado en ese lugar y bueno, se recordaba con una cruz. Ahora, por supuesto, ya desapareció. Pero vamos a rescatar esa historia a través del compuesto. 0972-730-730, madrugada de compuestos en nuestras voces del Paraguay.

0: Una de la mañana con 5 minutos, Dúo Vargas Saldívar, y este relato de lo acontecido en el año 1962 con el cadete Alberto Benítez. Es tiempo de pausa, a la vuelta vamos a seguir con la segunda parte de nuestra madrugada de compuestos a través de Voces del Paraguay, 0972-730-730.
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0: 1:05.
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2: Bueno, es una de la mañana con 7 minutos. Tillería Agustín envía una fotografía. Buen día, estoy esperando por la ruta de Argentina. Buen viaje, mi querido amigo. Y mucha atención, hay mucha neblina, o por lo menos esta madrugada, ayer, neblina en gran parte del trayecto de la Ruta 2 hasta San José de los Arroyos, la zona de Tebicuarí, la zona de Coronel Martínez. Que tal como siempre, escuchando el programa, dice Mártires Chamorro, saluda el poeta y compositor, bueno, de Jesús de Tabalangüé. Gracias, mi querido amigo, hermosa comunidad del departamento de Itapúa. Buen día, en Cumbaritú y Villeta hay dos nichos que datan de la guerra del 70, Curuzú 40 y Curuzú y Curuzú, dice Atilio Mengarejo. En el barrio Sajonia también está la cruz de Cirilo Duarte, hoy una hermosa capilla que también era concurrida la capilla por parte de los estudiantes, especialmente cuando llegaba a fin de año a la mitad de la ceja, y en caravana de diferentes colegios iban a orar, iban a pedir para que todo salga bien durante el transcurso de los exámenes. Bueno, 8 minutos de la 1 de la mañana, Curuzú Pablito, tal vez es una de las historias más difundidas porque también depende de cómo el público escucha, toma el relato que surge de la inspiración de los poetas y los compositores. Por ejemplo, a Pablito, él nació el 29 de junio del año 1945, estamos hablando de Pablito, no se sabe su apellido, pero sí que nació el 29 de junio del año 1945 y falleció de sed el 7 de diciembre del año 1945 en el kilómetro 42, donde quedó clavada una cruz. Estamos hablando de las cruces que señalizan justamente el lugar donde falleció, en este caso, Pablito, el 7 de diciembre rumbo a Caacupé. Y es la historia que narra Néstor Damián Giner aquí en Nuestras Voces del Paraguay.

Y aquí Néstor Damián Giré también habla de la Cruz. El Cruz Pablito nació el 29 de junio del año 1945 y falleció yendo a cada coupé de set el 7 de diciembre del año 1945 en el kilómetro 42, donde está enclavada ahora la Cruz y también el oratorio. Cruz Pablito, su historia aquí en nuestras voces del Paraguay. Batecuay en la doña Claudelina. Ojenduce la aislado suceso cuea, lleva Yajandután Aitén de Moí. Jorge Echeverría te está escuchando desde Atirá. Miriam Adela, uno de los compuestos también. Vamos a escuchar dentro de un rato la desgracia que acontecía en el norte, aguas del río Paraguay. 0972-730-730. Una costumbre, hoy me dan los mitajes, está imandu aba, lleva a Guajela domingo de Pascua. A la ahijada o ahijado o Juana hoy, si está ahí padrino, era un poco la costumbre que se estilaba antiguamente, de que la ahijada o la ahijada, no importa la edad, iba hasta la casa del padrino o la madrina a llevar un obsequio, que consistía generalmente en comida, lleva sopa, chipas, chipaguazú, ribazucaé, entonces iba muy temprano para recibir la bendición del padrino o la madrina. Este hecho nos recuerda lo acontecido con la niña Lida Rosa. Tenía 11 años. Fue la Pascua del año 1951. Ella iba rumbo a la casa de su abuela, su madrina, en la calle Luis de Granada y Murillo, en el barrio Jara, donde también por mucho tiempo, hoy ya es un barrio residencial, y por supuesto que desapareció la Cruz, porque el progreso también trae esto, lleva muchas veces hace desaparecer de la memoria colectiva un suceso o un acontecimiento que ocurrió en ese lugar. Entonces, Lida Rosa llegó el domingo de Pascua, iba a la casa de su abuela, de su madrina, a llevar un obsequio, un regalo por el día de Pascua. Entonces, allí ella encontró la muerte, lastimosamente. Y esto es lo que nos narra aquí el compuesto de Lida Rosa en nuestras voces del Paraguay.

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1: Mes de marzo del año 1951, Lida Rosa tenía 11 años. Iba a saludar a sus padrinos. Esto quedó señalizado con una cruz que había sido puesta por los vecinos en las calles Luis de Granada y Murillo en el barrio Oscará. También las personas de aquella generación recuerdan que era muy concurrida esa zona, ese lugar, para pedir justamente la intersección de Lida Rosa, ya Mita Cuña, y allá, que se creía tenía también sus milagros. Y para la década de los años 60 y parte de los 70 era un lugar muy asistido por los feligreses creyentes en los milagros de Lida Rosa. 0972-730-730. Feliz Día del Trabajador, dice el querido amigo Enrique, en sintonía 107.1. Buenos días, Voces del Paraguay. Desde Murcia, Chano Candia, ¿puedes comentar la historia de Curuzu Cadete de Trinidad? Yo solía visitar junto a mi tío. Sí, hemos pasado justamente hace un rato la historia de el cadete Alberto Benítez. Vamos a continuar, pero esta vez hacemos una... Mi querido Jorge López, en sintonía como es habitual desde Fernando de la Mora, Isaac Villalba. Y hablando de Isaac Villalba, hacemos una pausa con los compuestos, porque decíamos que también mañana 3 de mayo se va a recordar 90 años de nacimiento de un maestro de muchas generaciones. Fue realmente una figura emblemática, primeramente periodista deportivo, luego inmerso en las cuestiones folclóricas, era un estudioso, un investigador, un difusor. Estamos hablando de Serafín Francia Campos, una figura señera de la televisión y la radio. Entonces queríamos traer en este apartado especial, haciendo un paréntesis con los compuestos, un homenaje que le había también sabido... enaltecer a un poeta paraguayo que había reivindicado la figura del mariscal Francisco Solano López. Estamos hablando de don Félix Fernández, año 1982-83, en el Festival del Lago Ipacaraí. Entonces, a los muchos fanáticos que tienen en el recuerdo al querido maestro Serafín Francia Campos, nacido en Encarnación el 3 de mayo del año 1936, este es el recuerdo de nuestras Voces del Paraguay.
2: Félix Fernández recibió un homenaje que se le brindara en el mayor festival que conoce el Paraguay, el Festival del Lago Ipacaraí. En su edición número 12, hace dos años, con ocasión del cierre del festival y ante 7.000 personas, se le rindió un homenaje a don Félix Fernández y en esa oportunidad él también habló. Y es probablemente así la presencia personal, humana, que nos queda, además de su gran producción literaria, su cantidad enorme de temas en guaraní y temas en español. El homenaje a don Félix y posteriormente las palabras de don Félix Fernández.
3: Y en este momento en que Ipacaraí consagra una nueva canción para enriquecer el ya enriquecido patrimonio musical paraguayo, permítame, Señor, decirle gracias. 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

Una de la mañana con 27 minutos, de esta forma el homenaje al querido maestro don Serafín Francia Campos, nacido un 3 de mayo del año 1936 en Encarnación, departamento de Itapúa. Periodista deportivo primero, gran investigador, folclorista, conductor, y quien no recuerda su paisaje folclórico, presentando por ejemplo de don Félix Fernández y Juan Dios del Chase, Tu Pasica Acupé.

0: En la interpretación del grupo surgente de la ciudad de Itagua, de este compueblano, don Félix Fernández, en la poesía, en la melodía de don Juan Díaz del Chace, y el homenaje que decíamos en el Festival del Lago 1982 de don Serafín Francia Campos para Félix Fernández, Tupacica Acupepe. Aquí en nuestras voces del Paraguay, es tiempo de continuar con nuestros relatos de los compuestos que han dejado algunas crónicas de hechos ocurridos hace ya mucho tiempo. Bueno, muchas gracias para el querido Chano Candy, habíamos dicho que está él escuchando la radio. En el caso del hundimiento de la embarcación Miriam Adela, fue plasmada en una película que próximamente será estrenada. En un tráiler de presentación se menciona el hecho sucedido frente al puerto Kemerich. Este es un fenómeno lingüístico muy normal, la oralidad de la gente, exactamente, que repite lo que escucha. Bueno, en realidad el puerto es el puerto Kennedy, dice José Bobadilla, pero la gente repite y escucha Kemerich y allá va. Bueno, buenos días desde Mingaguazú, en la sintonía de la radio, Claudio Argüello, kilómetro 26 a Caray. Lo que hablaba el querido amigo José Bobadilla, esto ocurría en la tarde-noche del 10 de febrero del año 1978. Fueron 113 los fallecidos en ese momento. 56 sobrevivientes. Don Eligio González, un pescador de la zona, había salvado a 26 personas, 26 pasajeros de aquella embarcación. Dice parte de la crónica: el 10 de febrero del año 1978, el barco Miriam Adela se hundió en aguas del río Paraguay debido a una tormenta repentina antes de llegar a su destino, el puerto Kemerich. El accidente dejó 113 víctimas fatales, siendo la mayor catástrofe de este tipo en el país. En ese contexto, Eligio González, un trabajador de una estancia cercana y pescador a la vez, tomó su canoa y acudió al rescate de 26 personas. Parte de esa historia en este compuesto que tiene 10 minutos en la interpretación de los compuesteros de Calapeguá, Lancha Miriam Adela.
1: De febrero de 1978, Puerto Kemerich, 77 kilómetros al norte de Concepción, se hundió el barco de pasajeros Miriam Adela. En el desastre fallecieron 113 personas. Otras 56 lograron salvarse milagrosamente. Don Faustino R. Benítez, Ojeyañandeve, Manduana.

Pepín mandó a Yeri la Curuzura, lleva José Calazán, o Purajeigo Miriam Adela, y Cuacue, el 10 de febrero del año 1978. Ya, se estaba acá ahí Rogelio Morel, Paña Tendeña, de la Jeja, estaba Concepción, pues. Hoy me vas a Vendú y la llevas a Oñemo que está en 10, que a tomar esa un maite y milo mitame. Don Rogelio, te voy a ir a Moñe, no más o qué, allá lo estaba escuchando y decía, apasionante la historia que ha dejado estos hechos que se narran a través de estos compuestos. Entonces, que ahí Rogelio, por ejemplo, es apasionante, hay tantos detalles. El primer periodista que llegó al lugar de los hechos, Hilde Silvero, por el diario ABC Color, dice el amigo Rogelio Morel desde Concepción. 0972-730-730, también desde Mingaguazú, en la sintonía de la radio. Batecoaina, Cala y Seferino Centurión, ya sabes de compuesto, Gina. También para Claudio Argüello, que está en el kilómetro 26 a Caraí, a los guardias de seguridad. Bueno, muchas gracias, mi querido amigo, por el mensaje. Igualmente para Enzi, dice que está escuchando en Barcelona, España. Dentro de un rato quiere escuchar Flor de Pilar. 0972-730-730. Estos hechos que mencionan a la cruz como el elemento que señala el lugar de la desgracia que estamos trayendo a consideración en la víspera del día de la Santa Cruz. Entonces, espera la intención, Yagüerecoajina. Y vamos a ir a otro compuesto también, pero esta vez algo que cuando solemos publicar en nuestra página del Facebook, tiene mucha repercusión, tiene muchos me gusta, ¿sí? Porque tiene una historia que seguramente también es parte de cada uno de nosotros. Por ejemplo, Yajay Jumia, Jora Moñan de Jehuí, Yandre de Yayeva, Ñase Yajeca, o sea, Yajá, Dayato Pabay Jese, La Yico Jave. Y es lo que narra aquí el rabelero Roquito Merel, nacido en Pirayú, departamento de Paraguarí. Él está enterrado en el cementerio de Atira. Marcelina Rosa Riveros, un compuesto, aquí en nuestras Voces del Paraguay, en versión de Roquito Mereles. En este caso vamos a escuchar otra versión, apeñándote a Roquito, ¿ves? Y se denomina Marcelina Rosa Riveros.

Rojito Merelles nació en una compañía de Pirayú en el año 1889. El más conocido y renombrado compuestero del Paraguay fue Rojito Merelles, músico ciego que actuaba en las plazas públicas y en radioemisoras capitalinas. ¿O dónde lo llevaban? ¿Contratado para animar alguna fiesta familiar o alguna reunión política? Al culminar su actuación, hacía correr su sombrero para recoger algunas monedas o algún enmohecido billete que le tiraba algún ocasional cliente, oyente de sus creaciones e interpretaciones. La tradicional Plaza Uruguaya era el sitio preferido del último compuestero del Paraguay, Rojito Merelles. Se estableció en la capital, cantaba compuestos sobre historias de la Guerra del Chaco y temas de la actualidad cotidiana, al son de su rabel, especie de violín popular, siempre acompañado de su fiel guitarrista Anselmo Orué. Durante la década de los años 70, era número infaltable en las horas de la siesta de Radio Nacional del Paraguay. Falleció en Asunción en el año 1985, está sepultado en el cementerio de la ciudad de Atirá, departamento de Cordillera. Aquí canta Rojito Merelles, su creación, Marcelina Rosa Riveros.

0: 1889, el más conocido y renombrado compuestero del Paraguay, Roquito Mareles, falleció en el año 1985 y está enterrado en el cementerio de la ciudad de Átila. Faltan 4 minutos para que sean las 2 de la mañana. Tenemos aquí la alerta meteorológica y atención, dice fenómeno esperado, lluvias con tormentas eléctricas moderadas a fuertes, ráfagas de viento moderadas a fuertes y la ocasional caída de granizos. Esto es para el día de hoy, 2 de mayo del año 2026, la hora de la emisión de esta alerta, 1:41 p.m. Núcleos de tormentas persisten sobre el área de cobertura con probabilidad de ocasionar fenómenos de tiempo severo de manera puntual durante la madrugada de hoy, sábado 2 de mayo, en la zona de cobertura sur de la región oriental. Y atención, departamentos afectados, centro, sur y oeste de Itapúa, Misiones, Iñeembucú. Esto se emitió a la 1:41 p.m. Núcleos de tormentas persisten sobre el área de cobertura con probabilidad de ocasionar fenómenos de tiempo severo de manera puntual durante la madrugada de hoy, sábado 2 de mayo. Esto corresponde a la zona sur de la región oriental, departamentos afectados centro, sur y oeste de Itapúa, Misiones, Iñeembucú. 0972-730-730. Este departamento de Concepción, ya lleva. Jaengo, Jeima, Ñandebe, de Catuijala, Don Rogelio. ¿Qué se va a decir, Don Rogelio? Ñeñe mueve también. Y apasionante la historia de la desgracia de Miriam Adela, ya lleva. Ya saluda a mí, acá iba su Don Rogelio Morelos, ya estaba Concepción. 1:58 p.m. En nuestras voces del Paraguay, madrugada de compuesto. Don Rogelio, buen día.
1: Sí, buen día. ¿Qué tal, don Miguel? Qué grata sorpresa.
0: No, es grata la sorpresa de ustedes, los oyentes, cuando se van adhiriendo a los temas que vamos planteando. Y cuando hablas de lo apasionante que es escuchar los compuestos, porque narran las crónicas de hechos ocurridos, por ejemplo, ahí en la zona de Concepción, don Rogelio.
1: Sí, sí, así mismo es. Hace copia se interesaba, pues, que escuchaba que mi papá siempre relataba ese hecho. Y después me ocupó la oportunidad de viajar por esa zona y estuve en ese lugar, pude llegar en ese lugar donde ocurrió esa tragedia. Y hablando de la cruz, también hay una cruz ahí, que una cruz grande, que quedó como señal siempre donde hubo esa tragedia también, ¿verdad? Y pude hablar con muchos familiares que perecieron en ese accidente. Y de esa manera pude rescatar muchos detalles.
0: Don Rogelio, para ubicarnos geográficamente, pero así en línea recta más o menos de Concepción, del puerto de Concepción, ¿cuántos kilómetros queda del lugar de la desgracia, don Rogelio?
1: Queda 78 kilómetros agua arriba.
0: Agua arriba.
1: Sí, sí, así es.
0: ¿El nombre correcto del puerto cómo es, o por lo menos de dónde ocurrió la desgracia, don Rogelio?
1: Y se conoce como Puerto Kemmerich, así.
0: ¿Kemmerich?
1: Así, y otro nombre es Avente, creo que Avente, porque hay una estancia, tengo entendido, que hay una estancia cercana de ese lugar, y era conocido también con ese nombre.
0: Ese nombre. Bueno, y el puerto está ubicado arribando, mano derecha, margen derecha, yendo hacia Puerto Olimpo, don Rogelio.
1: Sí, así es, margen derecha.
0: Margen derecha.
1: Y frente al puerto ocurrió la desgracia. Creo que el capitán tuvo la intención de llegar hacia la costa, pero ya no le dio tiempo.
0: Era una tormenta repentina que surgió ahí en el momento y desapareció así mismo en el momento, casi, don Rogelio, según cuentan.
1: Sí, así cuentan. Dice que fue una especie de aguacero nomás que se preparó, inclusive que estaba totalmente nublado. Dice que el sol estaba ahí. No es que hubo así todo un nublado pleno, ¿verdad?

0: Y nadie pudo creer por esa razón también que haya ocurrido esa tragedia, ¿verdad? Pero sí el viento era muy fuerte y también lo que se dice es que el barco también estaba sobrecargado.
1: Sobrecargado. ¿Y hay gente todavía de aquella época, de aquella desgracia, que vive en la zona, don Rogelio?
0: Sí, hay varias personas. En Valledupar también pude hablar, hay personas sobrevivientes inclusive y otros sí que son familiares de víctimas.
1: Porque el señor este que había sido parte de la salvación heroica de varios pasajeros, ¿falleció el año pasado o antepasado, don Eligio González?
0: Sí, el año pasado, no hace mucho que él falleció.
1: Dice, pudo salvar a 26 pasajeros que estaban flotando algunos todavía ahí en el agua del río en las aguas del río Paraguay, dice la crónica de don Rogelio.
0: Sí, así fue. Dice que él estaba esperando una encomienda, porque él era peón también de una estancia ahí cerca del lugar y él estaba esperando la encomienda.
1: En su canoa.
0: Y en su canoa, y cuando vino, cayó el aguacero, ellos estaban resguardados en la casa que estaba ahí en el puerto, ¿verdad?
1: En el puerto.
0: Y nadie escuchó en el momento la tragedia, ¿verdad? Nadie se percató. Y él dice que se acordó de que no dejó así bien anclado, bien asegurado su canoa y el viento estaba fuerte. Y él se bajó otra vez al río para asegurar su canoa y ahí él pudo percatarse de la tragedia porque estaban las personas así gritando, los que podían nadar y todo eso, ¿verdad?
1: Exactamente. Y aquí mencionás en tu comentario de que el primer periodista de nuestro medio de aquel tiempo que llegó fue Hilde Silvero.
0: Sí, eso yo, si bien Hilde Silvero también fue mi profesor. También cuando estaba estudiando. De su boca nunca pude escuchar, ¿verdad? Pero sí, después ya escuché a través de un programa por ABC TV que él fue el primero en llegar. Inclusive él llegó antes que todo, ¿verdad? Antes de la policía y todo, porque el medio de comunicación más utilizado en esa época era la radio aficionado, ¿verdad? Entonces, una estancia cercana del lugar era amigo de Don Aldo, su bolillo, ¿verdad? Entonces, ese señor le avisó por radio aficionado de la tragedia ya esa misma noche. Y Hilde Silvero, al llegar a su trabajo al día siguiente, a primera hora, entonces Don Aldo le dio esa misión y se fue en una avioneta. Aterrizó ahí en la estancia, que toda la estancia en esa zona tiene pista de aviación, y con un baqueano él le hizo acercar hasta la costa. Entonces él dice que llegó a las 9 de la mañana del día siguiente y él llegó, como dije antes, que todo, antes de la policía, porque todas las autoridades para hacer los procedimientos, ¿verdad? Tenía que trasladarse vía fluvial únicamente y desde Concepción, entonces llevaba su tiempo para llegar hasta allá.
1: Exactamente. ¿Estás haciendo algún libro, algunos apuntes solamente en forma particular? ¿Cuál es la intención de esta investigación, Rogelio?
0: Simplemente porque fue la tragedia así más grande, por así decirlo, que ocurrió en cuanto a naufragio en nuestro país. Y que fue un hecho que conmovió a todo el país. Y nada más a partir de eso que me surgió la idea de recabar información y así fue, fui haciendo, ¿verdad? Y simplemente a partir de eso me surgió la curiosidad y el interés por ese tema. Y realmente solamente así a nivel personal lo que pude rescatar y pongo por escrito así, pero no todavía con la intención de hacer libro ni nada, ni no está sometido a ningún tipo de rigor científico, nada, pero sí es algo que me apasiona, que me interesa y hay muchos detalles.
1: ¿Estás radicado en Concepción, Rogelio?
0: Sí, así mismo, yo resido en la ciudad de Concepción. Te completo la historia. Yo soy sacerdote retirado ya. Ejercí 10 años el ministerio sacerdotal y durante mi ministerio, durante el ejercicio de mi ministerio, lo que realicé ese viaje, haciendo una misión pastoral también, visitando todas las comunidades de la ribera del río Paraguay, que hasta hoy casi todas no tienen camino por tierra, ¿verdad? Camino de todo tiempo. Y esa actividad me ayudó a complementar a recabar los datos de este tema, ¿verdad?
1: Pero sos concesionero de país.
0: Sí, concesionero de Arroyito soy,
1: De
0: de Arroyito,
1: Arroyito, sí
0: ¿verdad?
1: señor.
0: Pero resido en la ciudad de Concepción.
1: De Concepción. ¿Qué te parece, Luis, si le vamos a dedicar un concesionario de al querido Rogelio Morel? Originariamente, ahora es un municipio, un distrito de Arroyito, Rogelio.
0: Sí, cuando hubo esa entrega de título, yo estuve también ahí presente, tuve la intención de saludarte personalmente en ese momento, pero después ya me fue imposible.
1: Pero en la próxima, sin problema. Y vamos a dedicarte a esto. Gracias por los aportes. Y en la próxima, cuando estemos por Concepción, vamos a encontrarnos, mi querido Rogelio.
0: Sí, con todo gusto y muchas gracias también por este privilegio que yo soy un oyente fiel tuyo, oyente fiel tuyo y de la radio misma también.
1: Gracias, Rogelio Morel, y estos detalles de la desgracia de Miriam Adela, aquí en estas voces del Paraguay.

0: 2 de la mañana con 11 minutos para los norteños, para los concepcioneros. Esta salutación muy especial en la madrugada del 2 de mayo de este año 2026. Muchas gracias por la sintonía al querido Rogelio Morel, que decía, bueno, le apasiona el tema de esta desgracia, va recabando datos con quienes sobreviven ahí en la zona. Y es muy importante no olvidar esta parte de la historia que justamente estamos trayendo por esta víspera del Día de la Santa Cruz. Mencionaba él de que existe una cruz gigante ahí en el puerto que recuerda esta desgracia y a quienes han sido parte del salvataje, entre ellos don Eligio González, que falleció el año pasado, logró salvar a 26 pasajeros de aquella embarcación que naufragó en aguas del río Paraguay. Dice Enrique Ibáñez, le deseo fuerza, muchas gracias, desde Pozo Hondo, desde el Pilcomayo, Pozo Hondo, muchas gracias por la sintonía. Es tiempo de pausa, a la vuelta más compuestos en nuestras voces del Paraguay.
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0: 2 de la mañana con 13 minutos.
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0: Ya son las 2 de la mañana con 15 minutos. Dice una crónica publicada en nuestro diario con respecto al siguiente compuesto. Cuando se habla de Pancha Garmendia, Francisca Pancha Garmendia, nacida en el año 1829 y lanceada en el año 1869, fue una figura paraguaya destacada durante la Guerra de la Triple Alianza, conocida por su supuesta negativa a los cortejos del Mariscal López y su trágica ejecución en diciembre del año 1869. Acusada de alta traición, fue lanceada en Itananá por supuesta implicación en conspiraciones contra el gobierno de López, convirtiéndose en un símbolo de la resistencia femenina y las intrigas políticas de la época. Francisca Pancha Garmendia Iturbe, su historia en el siguiente compuesto en nuestras Voces del Paraguay.

En nuestra madrugada de compuestos, la historia de Francisca Pancha Garmendia Iturbe, nacida en el año 1829 y asesinada con una lanza en el año 1869, fue una figura paraguaya destacada durante la guerra contra la Triple Alianza, reza una crónica de nuestro diario, hablando de Francisca Pancha Garmendia, y a quien recordamos aquí en nuestras Voces del Paraguay, en nuestra madrugada de compuestos. 0972-730-730. Y aquí queremos traer, ya que estamos hablando de historias reales que han perdurado en el tiempo a través de la oralidad, a través de esta interpretación de los músicos campesinos que iban, de acuerdo a sus posibilidades, recabando, iban rescatando, iban difundiendo en acontecimientos especiales, en reuniones familiares, en las escuelas, en los oratorios, estas creaciones del siglo pasado. Y aquí traemos a los hermanos Martínez Peralta, Peralta I, a Martínez I. Ellos traen el compuesto de Elson C en nuestra madrugada de Voces del Paraguay.

0: La leyenda del Shonsi en la interpretación de los hermanos Martínez Peralta. También un compuesto, y es importante también acotar de que en muchos casos se suplanta la figura humana por la... en este caso, por ejemplo, el Shonsi lleva por animales para recrear ciertas desgracias ocurridas también en alguna comunidad para obviar los nombres, los apellidos de quienes han sido parte de alguna trifulga, alguna pelea, algún enfrentamiento que generalmente entre familia lleva. Familia contra familia, hermano mitaico ahí o yuyuká, lleva y con la desgracia. Entonces, para obviar nombres y apellidos, se utilizaban, por ejemplo, nombre de animales, en este caso, del Shonsi. Por eso Martínez Peralta canta una desgracia, pero bajo el rótulo de la leyenda del Shonsi, la historia narrada aquí en nuestras voces del Paraguay. 0972-730-730, madrugada de compuestos. Y hablando de animales, vamos a traer también otro compuesto que decíamos utiliza, por ejemplo, aquí en el casamiento del Tarabé, también nombre de animales que van participando de una secuencia de hechos ocurridos en un casamiento, en nuestras voces del Paraguay, madrugada de compuestos. El casamiento del Tarabé.
1: Casamiento del Tarabé. Yo tenía 12 años cuando hice esa composición. Y nació porque resulta que los textos de la escuela eran muy distintos al de ahora. Tenía figura de sapo, figura de rana, de todo, de todo.

Peicuama los presentes, voy con el casamiento, el Tarabé. Y el primero que hablaba aquí en el inicio de esta entrega musical era el autor de este compuesto, Don Eladio el Grande Martínez. Y los que cantaban, Carlos Quintana y Martín Escalante. Y decíamos, también en este compuesto se utiliza figuras de animales para suplantar a los humanos, nombres y apellidos, de una desgracia que aconteció alguna vez en algún casamiento. 0972-730-730. Vamos a continuar con esta madrugada de compuestos, reiterando también, porque no, lo que reza el boletín de meteorología. Esto se actualizó a la 1:41 a.m. Fenómeno esperado, lluvias con tormentas eléctricas moderadas a fuertes, ráfagas de vientos moderadas a fuertes y la ocasional caída de granizos. Núcleos de tormentas persisten sobre el área de cobertura con probabilidad de ocasionar fenómenos de tiempo severo de manera puntual durante la madrugada de hoy, sábado 2 de mayo. Zona de cobertura sur de la región oriental. Departamentos afectados centro, sur y oeste de Itapúa, Misiones y Ñeembucú. Esto se actualizó a la 1:41 a.m. y está en vigencia. Y seguimos con nuestros compuestos. Y decíamos, los animales que suplantaban a los seres humanos para evitar citar los nombres y apellidos. Y esto es un compuesto que había grabado Luis Alberto de los Paraná. Y lo hizo de reconocimiento mundial. Willa Farra, también aquí los animales protagonistas para suplantar nombres de personas en nuestras voces del Paraguay, madrugada de compuestos.

0: O Gallada tiene la culpa y se escapa a Aloncito, y lleva a Luis Alberto de Paraná, los paraguayos, Guirafarra. Ahí Oñe Puno ha llevado a don Víctor Barrios el libro Ojaí Acué, que habla de los compuestos. Señores, en este caso es por la S, por lleva. Señores, noble oyente, atención, mi ayeruré, amombe humita PM, la desgracia, oicoba Acué. Esta madrugada de compuestos también va a trasladarnos hasta Villa Morra. Japeano y Teimandu Aina está a llevar oye, guaraja, radio teatro Lupibé. Va a ir Upenamos Guaré, Villa Morra, Gastón Gadín, Oyucaramo Guaré y Tuaja Isipe a llevar. La Isigera fue Lorenzo Gadín, Jaisiga tu Emma Lacour de Gadín, ambos franceses. Esta desgracia ocurrió el 26 de julio del año 1915. Actualmente la Casa Cuna, según comentan los que todavía tienen noción de la historia de lo ocurrido, fue el lugar de la desgracia. Gastón Gadín estaba enamorado de una dama de nombre Ana Mayereyer, que no era aceptada. Ellos eran de una buena posición económica, y Ana Mayereyer de una posición económica muy modesta, a llevar. Y Moriajuja, a llevar. A donde gustáisle a don Lorenzo, a doña Emma, a la Jacoba, oye, gusta. Entonces, o calcula, y a Gastón, va, y se va a gastar la puta para subir la riqueza, o y tú vas ahí, sí, a llevar. Entonces, oye, este, mitad quería Iguazún, dijera a Cipriano León, a bueno, ni muy de acuerdo, y que hay que tomar eso, yucá, y que la y tú vas a la y sí, ve. El parricidio ocurrió el 26 de julio del año 1915, y el fusilamiento de ambos se había concretado el 1 de diciembre del año 1917, 2 años después del parricidio. Entonces, Gastón Gadín, una historia muy conocida, muy recurrente en materia de traer a la memoria los acontecimientos del siglo, principios del siglo pasado, y llevado al radioteatro y por un recorrido por todo el país, escuela, colegio, lleva clubes, un gente que lleva la presentación, sabe la actor cuela ñandé ñajanumia que radio teatro lo pidió lleva. Entonces, de lo ocurrido el 26 de julio del año 1915, aquí la historia de el a ver y lleva
1: para el lunes.
0: Ahí está.
1: 26 de julio de 1915. En el apacible entonces pueblito Villamorra de Asunción se produjo una terrible tragedia, el llamado parricidio de Villamorra. Caso Gastón Gadín.

2 de la mañana con 48 minutos. Esto ocurría en el barrio Villamorra. Gastón Gadín y Cipriano León habían cometido dos homicidios. El parricidio había matado a su papá, Lorenzo Gadín, 45 años tenía entonces, y Emma de Gadín, ambos franceses, el 26 de julio del año 1915. Y el fusilamiento, el último del que se tiene registrado y conocimiento en el Paraguay, ocurrió el 1 de diciembre del año 1917, cuando ambos responsables de estos crímenes fueron fusilados, Gastón Gadín y Cipriano León, los responsables de la muerte de Lorenzo y Emma en Villamorra, en nuestra ciudad capital, año 1915. 0972-730-730, estamos en nuestra madrugada de compuestos en Voces del Paraguay. Y esta vez queremos traer lo que surgía en la imaginación de Emiliano, también un compuesto. Petein árabe, hoy me voy coño de Jecato de Teba, ahí lleva, andando de llave de coimba, ven y petein, un níquel de llave de coño de bolsillo, va lleva, ja, estaba oñando jayan de va lleva, y en el 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ujei. Es lo que ocurría con Emiliano R. Fernández y hace. Una alusión especial a una invitación recibida por el del propio Quirito, allá en donde ya lo invitase a una Ibaga Bofarrea, lleva. Y qué farra se dio, así como seguramente muchos oyentes habían festejado el día de ayer, el Día del Trabajador, y un día antes el Día del Maestro. Esto ocurría con un Emiliano R. Fernández como cualquiera de nosotros, lleva. O sea, pues, antes ya soy, tendré que llevar el Coimba allá, pero. Ella le mandó a la allí como a tiempo no guardé allá. Emiliano R. Fernández, ojalá me guardé o farreá y vágame a Voces del Paraguay.

Ya son las 2 de la mañana con 55 minutos. Está Gala Emiliano, la Ivágape, Ape Señas Andú, Ricardo Flecha, Pura Geña Andé, Ape Voces del Paraguay. Bueno, vamos a ir concluyendo esta nuestra madrugada de compuestos y vamos a hacerlo con el primer compuesto que hemos difundido hoy, pero en la versión de los guayaquíes. Hemos escuchado a José Calazán y ahora queremos despedir este nuestro bloque de compuestos de esta desgracia ocurrida el 20 de julio del año 1945 en la compañía Rojas Potero, Borja, departamento del Guairá. Riña Jape Guare, pero en la versión de los guayaquíes en nuestras voces del Paraguay.

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1: De esta forma, nuestra madrugada de compuestos en la víspera del Día de la Santa Cruz, recordando que estos elementos han servido para señalizar estos hechos desgraciados que a lo largo y a lo ancho de la geografía patria indican estos lugares que quedan como recuerdo de un momento muy triste para esas comunidades. Entonces, de esta forma, nuestro recorrido a través de estos compuestos por el territorio paraguayo, trayendo a través de la interpretación de estos conjuntos, de estos grupos que han rescatado de la oralidad a Yevapeango, Oye Rescatada, Medecatú, Por Partes, Apío Ñenguatija, Oye Grabá. Y es lo que tenemos aquí para compartir con la audiencia de nuestras Voces del Paraguay. Tiempo de pausa, a la vuelta, nuestro bloque de entrevistas en el recuerdo.
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1: Puntualmente las 3 de la mañana.
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1: Ya son las 3 de la mañana con 3 minutos y con respecto a decir la mañana, 1 de la mañana, dice la definición que técnicamente la mañana comienza a la medianoche a las 0 horas y dura hasta el mediodía. Entonces, se puede decir 1 de la mañana, 2 de la mañana, 3 de la mañana. Ahora son las 3 de la mañana con 4 minutos y es tiempo de nuestro bloque Entrevistas en el Recuerdo. Esta entrevista la logramos en el mes de octubre del año 2025 y es de uno de los más reconocidos arpistas que tiene nuestro país y específicamente el departamento de Paraguarí. Originalmente nacido en Yaguarón, radicado actualmente en la ciudad capital departamental, don Elvio Benítez Ruiz Díaz habla, saluda aquí en Voces del Paraguay.

0: 21 minutos de la medianoche, qué privilegio realmente al tema, la olla de raseo, caraico, a veces y castilla, yo porque siempre, gracias a Dios, viernes, pijaré, domingo, sábado de madrugada, ahora el corto abajo, lleva. Entonces, coaco, árabe, ya, a mí se va a llevar. Bate, ¿cómo vagina? Muy buen día, Elio, bate, ¿cómo vagina?
1: Buen día, mi viejo, amigo, eso no es agüero.
0: Bate, ¿cuál ya es vagina, Elio?
1: Ya, pues, ese es mi viejo, gracias a Dios, según iba a ir pechándolo, se portó de pandemia y me tengo que hacer a 40, ya se la pierda y me puedo cuando ya, gracias a Dios, me pongo más.
0: Sí, ahora mando, hago cuando dejé el tiempo, que entendí que estoy diciendo, porque no me pone nada, lleva, pero bueno. Oye, me hago la oportunidad, ya me muevo de tamío, Elio.
1: Sí, agradecerle la
0: Ya, la de Juan Viejo. Allá, bueno, y cuando a mí la mapa, Elio, pero este ya ambos hoy en 10, ya no me tengo grabación, cuando hago este programa en vivo, ya porque el canal 4, Elio, hoy vienen 10, Pepe, o sea que las voces de Carlos Ferreira, Quiroga Ferreira, acordeón, pero Ángel Amarilla lleva.
1: Ángel Amarilla va.
0: Bueno, entonces, antes que Ñeñe Mongueta, vea, lleva, Ñeñe, mira cómo grabación, con ahí, Japey, ya está de hacerme de Gatú, porque está el que ahora es la grabación diferente conjunto que tomó ese Ñeñe Mongueta también en día de Luis Gatú, va.
1: Oye, Gatú, Miguel.
0: Bueno, hola. Entonces, ya está el presto, nuestro invitado de la madrugada, Elvio Benítez, que está, de Ico y me llevaron, vete a Paraguay, imagina con Ángel.
1: De Paraguay, te me llevaron, ¿verdad? Todo lo, no sé,
0: bueno, entonces, señora Andumina, aquella noche en la grabación de Quiroga Ferreira, el arpa es de don Elvio Benítez, el acordeón de Ángel Amarilla en nuestras voces del Paraguay.

0: Bueno, media noche con 26 minutos. Qué manera de comenzar realmente con esta interpretación magnífica de Carlos Ferreira, Marcelino Quiroga y por supuesto que el soporte musical ya es Andula Bordoneada, beba, lleva Elvio Benítez, arpa paraguaya, a Ángel Amarilla en el acordeón. Actuación en vivo, Canal 4, Tradición y Cultura. Elvio Benítez. Digo, mo guajina que te va a enseñar no te paite la dato a ver en vez de que tu morada, Elvio.
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1: Ya guaron, Iba.
0: Ya guaron, y.
1: A mí sería 7 kilómetros.
0: 7 kilómetros. ¿Mo otro lado ya la pegua joven ya, Elvio?
1: Allá
0: va,
1: yo
0: lo
1: hago kilómetro 55 jueves,
0: ¿no? 55 jueves. O sea, ya has asado para Guarilamo, ¿verdad?
1: Para Guarilamo,
0: ¿verdad? Sí, señor.
1: Para Guarilamo,
0: ¿viste, Elvio, ¿verdad?
1: ¿Viste, Elvio, ¿verdad? A la mano derecha.
0: ¿Jalan de fecha de nacimiento, Elvio?
1: 25 de enero de
0: 1956.
1: Sí.
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1: Señor.
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1: Siete meses.
0: Tres cuimba, cuatro cuñones. Ah, pero la música hoy, Elvio.
1: Por mí la música, Miguel. Se la hace usted estrella, esa. La se lleva ahí para todo está ahí, pues.
0: Ande tú. Don Luciano, ¿eh?
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1: Está la decidida allá, ahí como al lado, es pozo y la. Voy a ver la pozo ahí.
0: Pozo ya lleva.
1: Pozo.
0: Bueno, ja, entonces a la pendeja, voy a ir pellere, y de pellere, compadre, ahí la pendeja.
1: Sí,
0: yo
1: creo que la cambié, la curé, completo, le copeché la mamá.
0: Oye, la cambumilla, ¿una nada acá?
1: No, inventé la cambumilla, cambumilla conmigo, mira.
0: Bueno, a la escuela de Mores, ahora acá, el pejía, en Huite.
1: Usted Guajope, ahí se hay que, Juli.
0: De Guajope, esa es la escuela acá, Elvio.
1: Panamericana.
0: Panamericana. A lo sí. Que se puede ir, Elvio, ya está, en vez de Catuina, lleva. Jacuá con música, Ñandumí con música, Quiroga Ferreira y Elvio Ñandumí.

0: 34 minutos de la medianoche, Espalce Camba, de Alberto Hermosilla y Dionisio Valiente, en la interpretación de Los Ídolos del Folclore, dúo Quiroga Ferreira. Y que tú vayas a completar más, Pepe, en la grabación, Pepe, Elvio.
1: De acordeón, te voy a acordeón, y es Clemente Martínez.
0: Clemente Martínez.
1: Clemente Martínez de acordeón, te
0: hago. Sí, a ver, y bajo Crescencio Miranda ahí.
1: Ah, Crescencio Miranda, para ahí va, ahí va.
0: 1979, ¿verdad? ¿Qué grabación, cuál, Elvio?
1: 79, ¿verdad?
0: Allá, ahí, por nada. Entonces agradecemos a don Gerardo Ortega, a Valentín González por la... por proveernos estas hermosas grabaciones. Japecha Gerard, que él aprende conjunto Los Ídolos del Folclore, Elvio.
1: Los Ídolos del Folclore, que es la conjunto, la... Primero, Brigio Ferreira, que es la directora de Quiroga Ferreira, directora que fue Brigio.
0: De Valle Guado, hija. Sí, señor.
1: Así que ya Los Ídolos del Folclore es Quiroga Ferreira.
0: Sí, señor.
1: Pues, hay que hacer llegar la sala, tocar la sala, no sé, pues hay que hacer llegar, espera.
0: Exactamente, entonces 1979 ya, y más ya casi 50 años de grabación, ¿cuál, Elvio?
1: Ya,
0: ya, ¿dónde?
1: Bueno, Martínez Pedazán de 74, ¿verdad? Grabar con el mismo
0: ya, con allá un basata y nada, Elvio. Bueno, allá, Javina, con allá, ya, un semana de escuela, ¿ves? ¿Hay algún club deportivo de fútbol, ¿ves? En el Gallero, acá, Elvio.
1: Sí, la hora del club de Atlántida.
0: Atlántida.
1: Atlántida.
0: Vamos un kilómetro, un metro, porque están de ahí, Elvio.
1: Ya, mi estelco, pues también es 100 metros más de la hora
0: de... ¿Pues ya dónde es Corapu ahí, verdad, Elvio?
1: Este
0: centro delantero número 9 es Agüín, y quiero dar tu número 11, más pesa la numeración.
1: Sí, pesa más.
0: Jamás, ¿el color de la pende camiseta, Elvio?
1: Rojo y negro.
0: Rojo y negro, ¿cómo se recuerda el Campo Grande, digo?
1: Ah,
0: ¿A con Aitepe la club, digo, o competí?
1: Primera división, ¿verdad?
0: Primera división,
1: ¿verdad? Mi pueblo europeo, ¿verdad? Porque los años eran con la independencia deportiva,
0: ¿verdad? Mira, ese, el yo, Diego, ese es de mi y mí, ¿dónde gusta más la música? A mí me gusta la fútbol, la verdad, ya, a mí me hago, después, a Mocuela, domingo, sábado, unía la, hoy con todos los partidos, Andrés, José, actuaba, ¿verdad?
1: Usted hace problema, ¿sabes? Pero con algo ya sé, y además, Miguel, porque... Hay que hacer con el ejército, más allá jubilar, más allá secar, y más allá fue tu mierda.
0: No sé, gente, la pero no, ya está teniendo a la. Ese va a la caer la ñe, por no jugar la música, la. De gustar la. De arpa, por ejemplo, donde él se ha llevado, bueno, una mitad y mía, donde gusta la música, Elvio.
1: Sí, se gusta, pero la. Se mandó la joven, la quinta, una escala, de la arpa, y a veces a Hammond de hacer a Hanna, papá. A pesar que se la añade, pregúntese usted y te deja su pueblo, está ahí. Pues.
0: ¿Por qué su pueblo? Usted
1: vende después la música, la hora de familia, va.
0: La pende
1: de
0: familia. Pero ya, a mí ese, de ejo de escuela, ven, va, grado, pe, upe, pe, la, pe, guajo, pe, el
1: sexto grado, pe, ajá, pe, guajo.
0: Sexto grado, pe. Sí. Va, año y viene mandó a la nemita y mire, le gustamos la arpa, la buquería y dejó la acá, Elio.
1: 13 años que se la añade, la...
0: 13 años, pe.
1: 13 años.
0: Jaupen Boguella, ¿dónde gusta más de Genduma para el radio? ¿Dónde tú andas y de Genduma radio?
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0: Es Genduma. Janema, ¿dónde puede ir a Puebla, dónde mita? Y mi hija, ella es Genduma, la música paraguaya, jape, instrumento, tu seitea, arpa.
1: ¿De pilo es de...? Es la ambopunde, porque es la sillón, mira, mozamba, hija, la arpa de Puebla, más la moza, sillón, mira, y que eso es el lucho, hija, mañana se rapa, mira, la, un texto de eso, ya, oye, anda, es la mente de YouTube, toda la Argentina, ¿verdad?
0: Upala, pues, 13 años, mira, el escope.
1: Sí, la UPEO, los ideas con la seguridad, ya, pero que con la, oye, yo voy a hacer la cerca, ¿no?
0: A ver, mira, el Luis Ala de Valle, ve la Pegua Jove, te ve Yereico, va el conjunto, la demandó a la pendemita, y ve, ahora que va a actuar, estamos por ver la arpa en vivo y en directo, la que el Luis.
1: A la semana, hace la Quintana Escalante, el hijo Mujica, mira, ya, pero ya, o cómo lo va a actuar, o sea, pero se ajá, el hijo Mujica, está en el conjunto, ojo.
0: Ojo la escuela, ¿ve? Escuela, club, ya vos, obvio.
1: Sí, club, ¿ve? La club primero de mayo, pero la joder, pero la, o sea, a mí acá te está buscando la sala roja, ¿verdad? Oscar Lazaga, lo de la Ola Club.
0: Exactamente, a Pepe la Ola Conjunto, ¿cuál es la mía?
1: A Pepe la Conjunto, por la promoción del 1 de mayo en la Club Tuitú Sam.
0: ¿Usted va a compañía, Gina Elvio?
1: Usted ya compañía años aquí, mamá.
0: ¿Pepe otro lado? ¿Pepe otro lado, imagina ya?
1: Tenía, pues, está en la Oberoga y. No, eso tiene 500 metros de la carretera, otra carretera llegué.
0: 500 metros. Jopé la abuela, jala conjunto, cuida, mira la primera de mayo.
1: Usted ve la, papá mío, ahí la comisión de ahí, pues, oye, era la música y renombrado.
0: Bueno, con añadir dudas de Martínez Peralta, ahí ya lleva.
1: Sí, sí.
0: A la caí con las yumitas, ahí ya lleva. Entonces, ¿qué año de Guarajina, Elvio?
1: 1974
0: de Guarajina. 74 de Guarajina. Entonces, sí. ¿Cómo le 51 años de grabación, Elvio?
1: Sí, usted
0: ya no, mira.

0: Bueno, 43 minutos de la medianoche. Y que tú vas a mandar más para que hoy 50. Ya, imagina, lleva el video con A, grabación con A. Más para venir a con A este momento de estudio y grabación, ¿verdad? Que, el video.
1: La hora grupo, va.
0: La UP Tiempo, ¿verdad? Sí, señor.
1: Acordeón, ¿le está la. Está Catalino Gil, hermano Francisco Gil, ¿verdad? Acordeón, ¿puedes entender?
0: Francisco Gil.
1: Francisco Gil.
0: ¿Japey Martínez Peralta ahí?
1: Martínez Peralta, Tito Morel. Bajo,
0: Tito Morel Bajo, 1974,
1: 74,
0: de verdad. Upe, yo voy a grabar acá,
1: Cero Corámete. Sí.
0: Ya, giare, imagina, Elio. 50. Giare, y me la grabación hace 51 años.
1: Haré,
0: Jamba, ese, y te lo invitaba, hoy me hablaba, este disco, Piajubo, y más con la radio, voy a dejar la disco. Oye, promocionar, aparte de la grabación, oye, la actuación en vivo. Allí
1: sí,
0: va.
1: Sí, además, ahora
0: los 5 años, 10, pues, de Habana.
1: Ella
0: de la instrumentación, ¿verdad? Pues, ya, oye, forzar, ¿verdad? Pues, ya, no hay sangre. Allá, oye, pues, ya, bueno, Bueno, vaya, güey, como de 13, 14 años lleva.
1: Sí,
0: le estuve haciendo emitir la ogallerente hasta que tení árabe lleva ojo la territorio argentino con Guatila Mandilluvio.
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1: UP se mandó a los 13 años.
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1: Ojo, oye, el paraguarí, pero ojo, casi la profesora que tenía la.
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1: Este domingo, formando.
0: Bueno, a pesar de que conté 1966, 69, ¿cuál es la
1: opción? 1970 que se mandó alto a Radio Nacional, Caña Cuno, te llamaron Wandy, la Eugenio Palacio, la tengo, formando conjuntos a.
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1: Para Guaripe, la de maestro, nada, conseguía, ojo, oye, dos veces a la semana.
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0: ¿Cada día, ojo?
1: No, dos veces a la semana.
0: No, desde cada que, ojo, cada día, entonces 100 guaraní, oye, pagar eso.
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1: ya se la tarea, ya se la seleccionó a casa, que eso es el dulce, pues estoy, hay que ver, ha practicado,
0: Upecuevi, ¿dónde dejó la escuela, ve, jocó, cuál vas a jugar la fútbol, ve, Elio?
1: No, la de fútbol, pues ya está ahí, mi mente más, ahorita, después, con el tiempo, voy a practicar, se la arpante, o sea, más.
0: Upecuevi, ¿dónde dejó la de...?
1: A practicar.
0: Jambo, ¿tiene donde calcular eso? Es la primera música de la docente, de la, este, profesor Uyelan de Logave, Elio.
1: Ah, sí, y la docente es la, primero, y nace Uyelan. Cuando, bueno, que hay un casco, pero, o sea, hay que manejar la, o sea, acá se ha practicado, y otro, o a ver, allá vamos a salir más, otra lección, pero esa es esa.
0: Pero, ¿dónde puede ese ver, güey, allá? ¿Dónde puede ver?
1: No se puede pedir fuego, pero ya, o que no se puede, ya se llama, hay escuela, pero más en la psicología, pues ya me buscó el de juego, pero ya me uso de la, no sé, de idea, ¿no?
0: Es un poco más la profesora, pero la va a hacer, pero ya no hay papel, me acuerdo ahí, se va a ir, ya no hay papel. No, pero
1: perfecto, yo estoy en mi mamá, esa persona no puede hacer un poco, yo no me voy a tener nada, pero
0: allá.
1: Ya,
0: no sé, pero ya digo todo. Ah, ¿qué se puede decir, Elio? Con allá otro música. APG y Marcelina Rosario. ¿Pero dónde educarse ahí, Elio?
1: Sí, sí. Ruito Reguera.
0: Ruito Reguera. Sí. ¿Le mandó algo más para el conjunto, Elio?
1: Desde acordeón, dice Federico Yajari.
0: Federico Yajari, sí, señor.
1: Dúo Jiménez Ruiz.
0: Jiménez Ruiz. Sí, señor.
1: Va a copiar tu hijo, Pepe Pablo Corne.
0: Ya, termina. Marcelina Rosa Riveros, Roquito Madero, Elio Benítez, estaba para Guadivia.

0: ¿Cuándo es el año igual el momento que grabación con Elvio?
1: Apenas,
0: Miguel, éramos
1: 78,
0: 79, ¿qué era, imagina? 1978,
1: 79, Ruito Reguera.
0: Sí, señor. A lo que se puede irte, Elvio, estamos hablando con Elvio Benítez desde la ciudad de Paraguarí. Entonces, vamos a decir que estamos enviando las grabaciones, todas estas grabaciones que estamos escuchando, las alomitas y cuadros, ya lleva 0986-154-140. Y que tengo esa o para el cuaco te envía poco. Éramos, o sea, cuaste día a las 5 de la mañana. Pero, güey, ¿cómo la pen de teléfono de grabación de Quiroga Ferreira, por ejemplo? Lleva o en Jabe Ñan de Arpista, Elvio Benítez. Y mira, sepe Emiliano Levy, ¿dónde graba ahí este Elvio? Quiroga Ferreira, Quiroga Ferreira, grabación. Bueno, llegó el compaite y nada, lo que se puede irte. Decíamos entonces, la gente que quiera tener en su teléfono celular grabaciones de Quiroga Ferreira, donde está aquí el arpista Elvio Benítez, en diferentes épocas, entonces tiene que enviar su mensaje al 0986-154-140. Y para el sorteo de Arquín, la marca de los campeones, y fanático, don Cecilio, la Elvio. Hey, se ha estado ejerciendo y mira, Elvio, se coge, no dice ni que tú indicas eso, lleva. Ya por más años, y se ejerciendo y mira, Elvio, y a Elvio le conozco hace mucho tiempo, porque es músico ahí, ¿no, Elvio?
1: Sí, es músico ahí.
0: Sí, señor, entonces vamos a continuar hablando de eso un poco más adelante. Y decíamos que por el calzado Arquín, la pregunta es muy sencilla. Ayer, día de San Rafael Arcángel, cumplía años, tal vez el actor vivo más representativo de las tablas paraguayas. Estamos hablando de Rafael Rojas Doria, uno de los compadres. Ellos eran identificados con los marcantes de dos animales, y la gente recuerda. Entonces vamos a tirar hoy como incógnita, ¿cómo eran conocidos ellos cuando se presentaban, por ejemplo, en la radio, o en los teatros, o en las actuaciones donde eran contratados? Rafael Rojas Doria, César Álvarez Blanco, los tradicionales compadres, tenían marcantes de animales. Ese es la mitad, lleva 0972-730-730. Es tiempo de pausa, Luis. Vamos a ir a la pausa con la música que tenemos ahí en nuestro Facebook de Miguel Zuloaga, que hemos también hoy incluido como homenaje. Tiene 1.30 aproximadamente y corresponde a la autoría del querido Oscar Lazaga. Para ir a la pausa y continuar hablando con Elvio Benítez aquí en Voces del Paraguay.

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2: Ya son las 3 de la mañana con 42 minutos.
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2: Ya son las 3 de la mañana con 44 minutos de esta madrugada del segundo día del mes de mayo del año 2026. Mes de la patria, mes de la madre. Y aquí estamos recordando un saludo especial a Meca y Cecilio Arzamendi Gendú, a Yeva, y es compueblano de ellos ahí de Yaguarón, hoy radicado en la zona de Paraguarí. Estamos hablando de Elvio Benítez Ruiz Díaz, nuestro invitado hoy en el bloque Invitados en el Recuerdo, Voces del Paraguay.
6: Y uno, y sigue tan vigente el querido maestro de las tablas, junto a su compañero César Álvarez Blanco, que era argentino de nacimiento, pero más paraguayo que muchos que han trabajado por la cultura, habían tenido marcantes de animales. A ver si pueden enviarnos por un calzado Arquín, la marca de los campeones. Ellos han allá, jamás llegué más a ese, la peña Neikitibeima.
7: No,
6: ya Neikitibeima. Jaime, oigo, ¿sabes alguna cosa? Hay que tomarse la, Iñanambusumie, ella puede ser, Elvio.
7: Ella pues, se lo meta.
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6: Jepe, usted me voy a en música la mandó, a la primera música la demo, pula, de profesor de Moeda, que el dio.
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6: ¿Pero dónde es 14 años que era? ¿Mueve de coina?
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7: Unos cuantos movidos, ese, la introducción, mira, lo que tuve aquí, ahora ya unos cuantos movidos, ese.
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6: 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Esa, a Nick es otro maestro, vamos a saber. Vamos a ese tema que tenemos ahí, Luis, por favor. 1:06 a.m, la pregunta de este día es, tenía marcantes de animales, los tradicionales compadres, Rafael Rojas Doria, César Álvarez Blanco, aquí en nuestra Voces del Paraguay, por el calzado Arquín.

0: Y por ahí tengo pura jaicoa, Elvio.
1: Sí, pea. Chico de Ferreira, ahí nos acordeón de pea, ahí Carlos Peña.
0: Carlos Peña. A veces y Tomasita era la pura jai, la ñe y botí, de los hermanos Pedro y Zenón Espínola. La primera voz de Marcelino Quiroga, la segunda voz de Carlos Ferreira. Pensa ahí la disco a Pérez. El arpa de Elvio Benítez Ruiz Díaz, el acordeón de Carlos Peña y el bajo de Hey Benítez Bobadilla.
1: Benítez Bobadilla,
0: exactamente. Nilo, ¿y qué tuyo? Nilo.
1: Nilo Benítez Bobadilla, pues se le eso.
0: Exactamente. Va, año guardia con material con a.
1: Más 1981.
0: Sí, señor. A veces y dúo Quiroga Ferreira, homenaje a Santa Cecilia.
1: Sí.
0: Santa patrona de los músicos, ahí. Sí, señor. Tomasita, de los hermanos Pedro y Zenón Espínola. Bueno, va esa, oye, era acá la, los compadres, Pepe Ape, Zapatú, Alquine, yo puedo ir a Mojota, lleva las 4:45, y imagina, Elvio Benítez Ruiz Díaz, estaba para Guadalibi, Ay, me da muy botada ahí la versión 0986-154-140. Ya formamos la conjunto y Elvio Pellere, ya me da amigo cuera, a mí me la caraí, a mí me la cama, a mí me la acordeón, a mí me la contrabajo, a ver, ya va. 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
1: En Baracá.
0: Sí, señor.
1: Ahí la contrabajo con Bopua, se mandó el I, ¿verdad? Eso.
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1: Acordeón, la Andrés Ramírez, que
0: lo Andrés Ramírez, sí, señor. Sí. Bueno, allá, este ya pende. Pille Putazón, vale. Se llama la Pende Valle, la Club Unión. Va con la fiesta de co-conjunto en vivo allá. Ja, pues cumpleaños, sí. Casamiento, bautismo, ya, conjunto en vivo para allá.
1: Sí, bueno, vivo
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0: Más grande que la, este, Radio Nacional, ¿verdad, Elvio?
1: A la vez, conjunto, ya van, igual la, o sea, que la, usted, ¿de cuál se va a hacer? ¿Cómo lo conseguía yo que si lo juega que te di domingo la actuación que hubo?
0: Domingo la actuación. A pero no tiene en tu bombulismo, ya lleva.
1: Sí, hasta 1970.
0: 70, ¿verdad?
1: Ya, tú, más apurado, ¿no? ¿Verdad?
0: Jalemina Ceja, de Jodía Radio Nacional, y como misma la otro conjunto, la Jesa Juan de G, la y Andrés Yuya, es actuador en 10.
1: Pues ni me. Vamos a tratarse la Valencia y ya no nos tío guaraní.
0: Sí, señor.
1: Vamos a tratarse la. Ahora, con la fecha de Juan, ya no la saí de hoy, yo no saí de eso.
0: Sí, señor.
1: Yo no le voy a actuar en 10, debemos tomar la arma y se deja. Un peso, andas allá, se hace conjuntos.
0: Deja ya seis.
1: Ese vecino, ese primo, es la saga Ruiz Díaz ahí.
0: Ah, la saga Ruiz Díaz, sí, señor.
1: Sí. Exacto. Ambos, ese es su vieja, que ya es una sana hija, es a Ojoma, hoy se entra, porque la llevo.

0: Ah, amigo.
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0: de hoyo al papón. El doble de hoyo vende eso, ahí estamos ahí pudiendo.
1: A ustedes la
0: O sea que ocupamos ahí, pero allá 20 años, cuidamos que ocupamos ahora.
1: Ojalá se venda, güey, la lleva donde se haga Trinidad, los nativos guaraníes.
0: Pero ahí, ¿cómo pues, puede haber? Vamos a prender la homo pujón en la arpa, Elvio.
1: Espera,
0: homo Jai con la y gente que va a usted músico la el
1: la historia y la música
0: la historia ahí
1: hombre eso es lo que joda pero con la música la orepista pero con la música póngame meter los rutilantes guaraní con la Albino Quiñones mía
0: sí señor
1: va el Franco
0: sí señor. Bueno, ni que es última vez, Franco, eso puede irte. Vengo a ir a la acción educada que dije y Gil Espínola con los hermanos Torres.
1: Sí, sí, claro.
0: Más o menos ahí, conjunto, pero más o menos yo llevaba acá de coco de material.
1: Ya, como 80, ahí, pupa, 6 meses, a ver, artillería, de más para grabar, ¿entendés?
0: Sí, señor. Entonces, ahí, mitad que hay que esté. Gil Espíndola con los hermanos, más la hermana, todo Regina Elvio.
1: A ver, para Guaribe, ahí, en el cantor, a ver, amigo Paistel de ahí.
0: Un día que andas ahí, la Tito Acuña, por Grúa, que yo como.
1: Además,
0: bien. Bueno. Una de la mañana con 16 minutos la pregunta tenía marcante de animales. Estamos hablando de Rafael Rojas Doria, don César Álvarez Blanco. Ayer estuvo de cumpleaños don Rafael, cumplía 94 años. Jacobaña Mina, Elvio Benítez Ruiz Díaz. Mitacuñayo que te en nuestras voces del Paraguay. Hasta las 5 de la mañana vamos a compartir, no con él porque dentro de un rato va a tener que descansar. Y vamos a seguir con nuestro homenaje a los arpistas aquí en Voces del Paraguay.

0: En nuestro bloque, entrevistas en el recuerdo, el yaguaronino, don Elvio Benítez Ruiz Díaz en estas voces del Paraguay. 24.2 la temperatura en Ciudad Capital, misma sensación térmica, la humedad 90%, viento en calma. La madrugada entre 26 a 28 grados, cálido, cielo mayormente nublado, vientos variables, lluvias dispersas, con ocasionales tormentas eléctricas. Durante la mañana entre 24 a 26 grados, cielo mayormente nublado, cálido, vientos variables luego del sur, lluvias con ocasionales tormentas eléctricas durante la mañana. Y por la tarde, cálido, cielo mayormente nublado, vientos del sur, lluvias dispersas con ocasionales tormentas eléctricas, es lo que dice la Dirección de Meteorología. 24.2, la temperatura en Ciudad Capital.
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0: 4 de la mañana con 3 minutos.
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0: Cuatro de la mañana con 4 minutos. Muy buen día para Silvestre Acosta, también para Isabelino. Muchas gracias también para el oyente que envía su mensaje del 385. Valeiros, a ver otros, y Herculano Rodríguez. Sobrino de Víctor Paredes de Yaguarón, era acordeonista, también mi tío. Buen día, soy Herculano Rodríguez, sobrino de Víctor Paredes de Yaguarón, era acordeonista, también mi tío. Gracias, mi querido amigo, por el aporte. Otro oyente dice desde Félix Pérez Cardoso, Guairá, Francisco Alfonso, muy buen día. El querido amigo don Rubén Zacarías, de la comunidad educativa Nihongaco, buen día. Otro oyente dice lo siguiente, César Martínez: lo único que me preocupa es que llegue a las 5 y termine el programa. Gracias, mi querido amigo. Gracias para César Martínez. Don Ángel Escano, gracias por el mensaje 721. Otro oyente dice lo siguiente, Mateo Valeiro, gracias por el mensaje. Otro oyente, Oscar Saiz, muchas gracias también para Antonio Brites de Yaguarón, Cerro Wilhey, muchas gracias. Otro oyente, Alfredo Ramos, buen día. También para Leoncio Jiménez, muchas gracias, mi querido amigo, 932. Otro oyente, Cáceres, el 495, buenos días, Voces del Paraguay. En sintonía desde Loma Puitá, Diosnel Duarte, buenos días. Buenos días, Voces del Paraguay. Otro oyente, Félix Leguizamón, como es habitual, cada madrugada del día sábado. Y Armando Caballero, de Roque González, de Santa Cruz, departamento de Paraguarí. Otro oyente, Quito Martínez, Matecuá, don Quito, Estellaros, Hassan de Valle, de Caballero, Caballero Pueblo, Javín La Pira, Yubí, Arroyo, Maite, Yevajeo, váyate va. Dice aquí, Yataití del Norte, Raúl López, los compadres. Gracias, el 728. Buenos días, Antonio Miranda, por el mensaje, muchas gracias. Otro oyente, desde La Plata, República Argentina, Celso González. Otro oyente envía el mensaje, Ricardo Cardoso, buenos días. También para Serafín Silva, gracias por el mensaje, Pedro Medina. Otro oyente, Petrona Riquelme, buen día. Carlos Caballero, buen día, muchas gracias. Otro oyente, Benítez, Pedro Patagoina, Pedro Benítez, buen día. Y otro oyente desde Barcelona, muchas gracias, para Ramón Carreras. Y seguimos con Elvio Benítez Ruiz Díaz, arpista oriundo de Yaguarón, radicado actualmente en la capital departamental, en Paraguarí.
3: De la mañana con 20 minutos, en esta grabación, decía, y que tú vayas a llegar más para la integrante, hermano Tapaiteina, Elio.
4: Sí, acá hago dúo.
3: Hermanos Torres.
4: Hermanos Torres. Sí. No, ahí, hermanos Torres. Yo Torres y Cabra Eduardo Torres.
3: Exactamente, sí, señor. ¿Japey?
4: Acordamos cuatro a Gil Espínola.
3: ¿Gil Espínola, Japey?
4: Contrabajo,
3: sí, señor. Bueno, y lo mitad está UPE. Ella le va a dar la mensaje. Envían su respuesta al 0972-730-730. Bueno, Ñeimeva Radio Nacional, ve. Allá UPE ve la peor actuada de pura que es Helio.
4: Sí, UPE ve la actuada. UPE ha hecho la nativa guaraní, dijo. Nacional de la 11, la loca toya pronto, la radio Ñandustile.
3: O sea, me gustó, ahí a ver para ver este
4: Peñapo. Sí, estamos hacia otro lado.
3: Alemina, se deja la primer disco pe grabata, Inde de los Mitambú. Año de Buena Cupe, me guardé, Elio.
4: Ah, me imagino, como la 18, me imagino esperar, donde se haya como fe la, pero nació Guaraníes, jamás la Martínez Peralta, pero la graban y pronuncia.
3: O sea, la primer disco, la Martínez Peralta, ya que
4: pues
3: médico allá fue en día. ¿Usted año era acá, Elio?
4: Opea la 74 de Varena.
3: 1974.
4: Sí.
3: Sí, señor.
4: Upeo ya fue lleguemos y otro, año fue lleguemos
3: acá. O sea que es éxito formar la disco acá.
4: No, pea éxito, pea Martínez, pero éxito, pea interior era por todos lados iba.
3: Bueno, va a ir en Derula, esa va la Yuma la Radio Nacional, bebé, ya grabamos, Gustavo hizo la música.
4: Usted eso es que digo, usted eso ya, Alberti, me ha venido por otra vez, pero avión, hermano,
3: ojo. Avión, ve.
4: Ojo, mando a la Radio Nacional, ojo, más, o sea, no hay nada, weón.
3: De aroma, ya.
4: De aroma,
3: hay
4: nada, ojo, ya, weón, no hay nada.
3: O sea, yo había imaginado. De Guatamina, de ella, a través de la música, ya yo me marcó.
4: Ah,
3: yo
4: me marcó mediante la música.
3: ¿Sabes? Mediante la música.
4: Sí, ya, mediante la música, me dice, hay que haber artillería, gracias a Dios, haya jubilama. Mediante la música, ¿verdad,
3: amigo? Exactamente. Bueno, Ñemela, ya en la primera grabación, ¿verdad, Martínez Peralta? Ya, José, más la primera disco, hija, un año de Peiraba, allí hemos ya lleva.
4: Oye, hay una otro disco acá.
3: ¿Se lo corabe siempre?
4: Sí, se lo corabe en este.
3: Bueno, Jaremina, se deja la actuación y
4: está la actuación, la Martínez Peralta, en el tiempo que te deja ver la Argentina, Buenos Aires, mira tú. Y ahí lo fue mi San Lorenzo de Almagro. Está en la verdad, hola. Y se nombraba.
3: Exactamente, esa bueno, de Igola también ganaba, y Wilhelm de Sirven, ella,
4: pobre. Sí, ya el copo ama, y Pepe, ella la hace salir, la mamá, mira, ya.
3: O sea, ahora recupera para ir, llega y lleva a su después, ya, Elio.
4: Recupera para ir, a su después, ya.
3: Pero donde Igola, ¿y cómo se vende droga? ¿Y cómo se vende droga, Elio?
4: Sí, empecé mamá, yo puedo, ay, cobre, mamá, de 80 y 12, más en la para Baribera.
3: De Elio, a mí la hace la, ya allí la. De escuela, ¿dónde hay que ver tú a Yepé, la escuela, pero de arpa y de acá, de maestra, ¿en dónde ves?
4: Allá por Yepé ahí.
3: ¿Ella por Yepé ahí?
4: Allá por Yepé.
3: ¿A peor pillarlo ni tampa esa pila en Bucúa, allá va?
4: A peor ya, se te mola y olo.
3: ¿Allá dónde? Sí, señor.
4: Se bueno. Necesita ir a Mopula, arpa a la festiva y unirse a la danza y escuela de la danza, ya se más.
3: ¿Dónde me metes?
4: Sí,
3: ah, bueno, Jeremina, se va año más o menos la INDE, la jamba de conjunto. Bueno, ya está la Buenos Aires, tú hiciste INDE, podemos ver la, lo mitad, la Estados Unidos, por la Albañil, un ya, la mando yutira, lleva la provincia, jale la gira, pero Juan, Elio.
4: Ahora,
3: vamos a
4: la Argentina. La empecé la ruta, jale mi misión, la hice.
3: Sí, pues saco y más la radio a cargo de fulano de tal, y gira allá. Sí,
4: pesa.
3: O conseguir la lugar, a PMP, o la PT y suma, allá.
4: Ahora PT y suma, o pesa la actuación, más.
3: La actuación. A la Buenos Aires, este vemos y te la dejo y pira acá, Elio.
4: Claro, o sea, más lo que la Martínez Peralta.
3: Martínez Peralta.
4: Martínez
3: Peralta,
4: ¿cómo se llama? Mi hermano barrio, un día
3: tiempo. Exactamente. Bueno, Jacob, ya jamita los carapegueños, que andan y está ahí, todavía de acuerdo ahí.
4: López Ramírez.
3: López Ramírez. Y a denomina como pura hey. Se cueme meter, pica tú.
4: Ya,
3: aunque se apuete, bueno. 1:24

0: 1:28 estamos en contacto con Elvio Benítez Ruiz Díaz, nacido un 25 de enero del año 1956, y gran parte de su trayectoria, porque sería difícil abarcar todo, porque te irá conjunto Antonio Gravá, lleva. Entonces, una parte estamos compartiendo con él a estas horas, a través del teléfono para esta entrevista, en nuestro bloque Entrevistas en el Recuerdo. Repetimos nuestra pregunta del día de hoy por el calzado Arquín, la marca de los campeones. Los compadres tenían marcantes de animales. Por Arquín, la marca de los campeones, ¿cuáles eran? Rafael y César, los tradicionales compadres, voces del Paraguay. Y la música que estamos escuchando, diferentes épocas, ya hablaba de él del año 1974, hasta hoy día sigue grabando actuaciones con conjuntos en la radio, en la televisión, Elvio Benítez Ruiz Díaz. Jalejola San Lorenzo de Almagro, y tema mamá es hacer la música, Lupibé, Elvio, el Yupima la Biombe, allá va. Es Homa la Radio Nacional, ve, y quema la estudio de grabación. Año y me va a Buenos Aires, San Lorenzo de Almagro, ve, nada más y nada menos, Elvio.
1: Usted lo haré, y son malas, usted lo joda. Y son malas, te dirá, San Lorenzo de Almagro, la gente. A usted y a Jalejola, que hoy tiró a César, ya tiene Jalejola, ve.
0: Sí, señor, pero bueno, en año de Huelecola dejamos de Huelecola la primera vez a Buenos Aires, ¿verdad?
1: Primera vez, con 18, 19, no viene a la carrera Martínez Peralta.
0: Martínez Peralta, ¿de mitad? ¿Y este oía lleva...?
1: Sí, es con Petro, de mitad, y... Espera, hasta la historia mía, con ella, pues, por menos de 21, no me pero bueno, acá.
0: Jaime, mira, se la unión, mismo con grabación, un año después grababa, que mala... Este mala hoy que vea, que la de Don Juaná, Elvio.
1: Acá ahí con la de Yumitas, a usted, otro lado, ahí la primera, usted es la verdad, ve con años, y usted
0: la verdad, ve con años, sí, señor. Bueno, a usted hoy, ¿qué hoy?
1: Usted a la, usted a la gente que yo, hombre, porque acá ahí con la Yumitas, la gente la Argentina, hombre, a poco, a la un mes, mira, los ojos,
0: ojalá, y tú, a su hija, me veo, pete el micrófono, gerente, el dios.
1: Pete el micrófono, hombre.
0: Pete el micrófono.
1: Antes de topamos con el micrófono, a. Ustedes son ahí, usted y te, la situación, la mosca, en el que uno, ella, y usted y te.
0: Allí van. ¿Dónde
1: te dice, oye, la?
0: Una idea.
1: Claro, idea.
0: Jamás, digo, batería, antes digo, la amplificadora, ya anda, un yago, se puede irte, oye, para la, pero estado por ahí, lo mitad, 3-4 horas, un yago, y con la continuada, yo.
1: 4 horas, después, como tú, más 4 horas, ¿no?
0: Exactamente. Jale, mira, se deja la pena de tío, esa es pejo colectivo, pejo de vehículo, pendejo de la jamba, esa es mejor que la pena de tío, ¿sabes?
1: Antes de este, es colectivo, a usted, a José de Martínez, que va a estar en Dios, ¿cómo le va a dar el chofer?
0: ¿Exclusivo?
1: O con el camioneta, ya que más debo viajar ahora.
0: Exacto. Exactamente. Jaime,
1: la
0: se la pende arpa de cuello. Pero yo vamos a la otra arpa de la saga de vende. Después ya eran de arpa ya.
1: Después
0: ya la se. Bueno, pero yo van de arpa a otro allá va.
1: Yo voy a hacer arpa de marca India. Vamos a hacer la. Y con la yumita, mi mamá tiene que
0: dar. Upelan de segundo arpa.
1: Operación
0: segundo
1: arpa.
0: Sí, señor. Jaupe, yo vamos a la. Y por una vez llega, Jaupe, ahí, Elvio.
1: Sí, Jaupe, y por una vez llega. No, esa
0: es la escena. Exactamente. O sea que, segundo arpa, yo voy a que, Oscar, la saga de plata. Cuellan la. Upera en la primera grabación, Elvio. Upera en la
1: primera grabación.
0: Exactamente. Bueno, ja, pues vamos, Anique, Joti, ya puta mi también si mi Luis Catúa. Bueno, entonces, me mandó a Ginacuri a llevar la Petit Año de Peirabal, la dos discos y la Martínez Peral, Dandy.
1: Sí, dos discos grabas.
0: David, a ver, cosa, año PRS, y la Lomitón, Yegureo, ya lleva.
1: Usted
0: lo que llegue, güey,
1: a ver.
0: Año PRS, y la colaboración.
1: A ver, 34, no pediré con la Cucuy, 6 meses, 8 meses,
0: bueno,
1: ya una valle,
0: nada. Bueno, Jaña Gendomina, David Abeico Chañó, Lugo Martínez Peralta, aquí en nuestras voces del Paraguay, en directo desde Paraguay, estamos hablando con Elvio Benítez Ruiz Díaz.

0: El ARPA que ustedes escucharon aquí corresponde a su segunda adquisición de la plata que surgió de la venta de su primer instrumento a su primo Oscar Lazaga. El doble corazón, pero pues, ya UPI, ya más la mitad, ya Elio. Entonces, PAP ARPA, ¿qué ve y pues en la 1974? Sí, señor, ¿qué tal? O sea que de eso es el doble hype allí hizo y la insabio. Allá. Bueno, entonces, ¿cuál fue la grabación en el ande de grabación de Pico, Elvio?
1: Sí, yo pensé todo el día.
0: 1974. Bueno, vamos a continuar con la audiencia. Todos los mensajes que vamos a leer después vamos a aprovechar al máximo aquí que pudimos contactar con Elvio el día de hoy. ¿Cuánto está ella lleva? Hoy mi miedo la actuación, apá, y ponalo a mitad. Entonces,
1: sí, hoy mi miedo la actuación. Se copan a mi cara, pero bueno, donde yo la continuo, ay, no, Roja Santa Cruz.
0: Roja Santa Cruz, sí.
1: Mi tal, su, no, pues, y que ya, o va a que dice la, y que topamos puente y escuela, así, o sea, vamos a callarle a mí, no, pues ya, ya, tú. Ajá, de acá, está llegando la actuación.
0: Está la actuación. ¿Cuándo yo puedo llegar a mi mila? Bueno, ja, ya sabes, si él vio la, ya yo para la Buenos Aires, ya dejó más de toparlo, y está gestado, pero más un tiempo, pues, está la Juan Bajapola de Buenos Aires, ve la ñande, con barrio de acuerdas, ya.
1: Un tiempo, pues, está la gente, ja, pues, la plata, y justo, pues, la de yo, pues, la plata, por nada, pues, la de luz.
0: Hey, con la mitad, más la Buenos Aires, Juan Bajapola, hombre, que oí la disco, yo, Guajanguaje, digo, ya. Además, oí la magazina, oí la caseu, pues, ya, lleva. Entonces era paraguayo, yo voy a oír que tú estés la disco.
1: Disco al alma.
0: Exactamente. Pero disco junge y la mitad ya. Disco junge y a la mitad.
1: Disco junge azul.
0: Entonces. Sí.
1: Por eso lo que la veo la baja, a ver, Rubito, le vea, mira, vete y disco rosado. O para ir a tocar Brasil, yo ya tocar rosado, de nuevo la disco.
0: Brasil, sí, señor. Además, mañana de compartir, ¿te acuerdas la bomba por la Buenos Aires de ayer? Bueno, vamos a entrar por ahí. Ahora es puina, cuatro en de puina, cuatro discos de puina, lleva.
1: Disco que se espera.
0: Entonces, semanalmente, Catatela, uno o dos discos de Yoguaja, lo mitad de Oñen Guatí, o sea, y ya Tila toca discos de cuatro, roga, pero lleva.
1: Ahora, con la de los otros, en los otros lados, y malo, joder, tirar la disco, la hacer los corales, a los buenos, a los dentes, a otro lado.
0: Oñe vende paite.
1: Sí, oñe vende paite y pon los precios a la disco y mala por otro lado.
0: Sí, señor. Upamba de año vende mandó a la primera vez, hola Buenos Aires, ve acá, Elvio.
1: Acá hay que mirar en la máquina de atrás de la los juegos.
0: ¿Ya pejó hoy?
1: Sí, los juegos, ¿verdad? Yo me acuerdo, yo que sí que era alto a mí, vendí acá ya. Ojo, la San Lorenzo de Almagro, pero oñe, que no me acuerdo.
0: Bueno, apé, ya yo llegué a la Ape Paraguay, pues me llegué a Ape Ñan de Valle de Elvio. Hablan de estilo, continúa siempre el mismo, tal vez cambia mi misma mejora en la cada grabación, pues, Elvio.
1: Cada siempre con varias y mira, pues.
0: Allá.
1: La repertorio ya, otro manda y los tíos de guapado.
0: Exactamente. Justamente, para año muerto hace un día, porque apurando un dedo y con Emiliano Lepe y la va que se te va Quiroga Ferreira. Upan va año, ¿vale, Elvio?
1: Acá con la. Menos ya por 5 años
0: va en agua. 5 años. Jacob, iba a poner botigo, Elvio, usted te vino y te da la introducción.
1: Sí, para ir por nada, bien.
0: Y por añadir, mira, aquí en nuestras voces del Paraguay. Una de la mañana con 39 minutos. Ya lo decíamos, grabación con Quiroga Ferreira. El ARPA es de Elvio Benítez Ruiz Díaz.

0: Bueno, y esta Emiliano una... Orea, al estilo Quiroga Ferreira, en esta madrugada de edición número 1 del mes de mayo del año 2026. Este es el bloque Entrevistas en el Recuerdo, una grabación ya de una entrevista realizada en octubre del año pasado, 2025. El que está hablando es don Elvio Benítez Ruiz Díaz, arpista. Gracias para los oyentes que van respondiendo. Por ejemplo, aquí habla de la historia de Oscar Lazaga, fue compañero de escuela en General Brugués, kilómetro 57, Yaguarón, el amigo profesor Riquelme de Capi Ibarú, pero yaguaronino. Muchas gracias, mi querido amigo. También para Marcial Chamorro, mi saludo para don Elvio Benítez, reiteramos. Y vamos a aclarar de nuevo, esta es una grabación del año pasado, octubre, conversamos con Elvio Benítez y estamos reeditando hoy en nuestro bloque especial Entrevistas en el Recuerdo. Tiempo de pausa, a la vuelta, último tramo de nuestras Voces del Paraguay.
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0: Ya son las 4 de la mañana con 33 minutos de esta madrugada del día sábado 2 de mayo del año 2026. Aquí tenemos la actualización del aviso meteorológico alerta que se actualizó a las 4 de la mañana con 21 minutos. Dice lo siguiente: fenómeno esperado, lluvias con tormentas eléctricas moderadas a fuertes, ráfagas de vientos moderados también y la ocasional caída de granizos. Núcleos de tormenta se desarrollan sobre el área de cobertura con probabilidad de ocasionar fenómenos de tiempo severo de manera puntual durante lo que resta de la madrugada y las primeras horas del día de hoy, sábado 2 de mayo. La zona de cobertura sur de la región oriental. Departamentos afectados: Itapúa, Misiones, sur de Paraguarí y también Ñeembucú. Fenómeno esperado: lluvias con tormentas eléctricas moderadas a fuertes, ráfagas de vientos moderadas a fuertes y la ocasional caída de granizo. 0972-730-730. Y seguimos con la última parte de nuestro bloque Entrevistas en el Recuerdo. A nivel penátil, ahora unía a lo mejor ver Osaltea y Miñán de Jeví. Pero ahora son las 4 de la mañana con 34 minutos. Elvio Benítez Ruiz Díaz, Voces del Paraguay.
5: De arpistas en homenaje al querido compañero fallecido en la semana, Alberto Candia, que estaba completando su libro justamente relacionado a los arpistas paraguayos Y siempre escuchaba la programación de Voces del Paraguay y me volvía a solicitar, por ejemplo, la entrevista con Cipriano Riveros, aquel legendario arpista de los Romanceros Nativos, o don Celso González, arpista de Quemil Yambay, o decíamos también otros arpistas como Taní, Agüero González, de los Hijos del Paraguay, y muchos otros, como decir a Rosa, de los Ídolos de Pidiego. Y hoy tenemos la suerte de contactar con otro arpista, también con mucha trayectoria, como es Elvio Benítez Ruiz Díaz, desde la ciudad de Paraguay. Ya sabes, Elvio, que tu mamá se da la mitad, llevan de Andújan, de Cuadamía, ya, porque muchas veces no se conoce a la persona o al ser humano detrás del artista allá. De esa la mitad del escenario, de Mapu, poner la arpa, mira, ya cuando hay cuaimba, ese va a dañar, pues no, ¿qué? Voy para Iguazura, que hago vendir de siga, tomar esa de arpa, Elio.
6: Miguel, también cuando hay cuaimba, me está, pues, cuando primera vez la ande, uina.
5: Japay, por una, porque coa ya opustama, Elio, ya está lo dije, que tomar ese llevo acá, de la niña de grabación. Tu putada, mañana de gente cuerda, vaya, hago putada.
6: Sí, como recuerdo de
5: exactamente. Bueno, Elvio Jaramina, se la siempre con la grupo, pero pues, la arreglador ya eso, vaya, la y bueno, con hago que está acordeón, hago que está arpa, hago que está maraca. Va esa, por ejemplo, Quiroga Ferreira de Mao, pues la arregladora que Elvio.
6: La mayoría con la introducción sea ya con a pie, ambos a hacer la acordeonista, ¿ves?
5: O sea, antes ya, güey, ¿cómo andas acá? Me dicen, eso, ¿cómo
6: andas acá? A ver, ¿cómo andas acá? A ver, ¿cómo andas allá? ¿Cómo andas allá? Esa es la introducción allá. Cuatro maestrales, las ojotas, no hizo de Carlos Herrera.
5: Sí.
6: Cuatro maestrales, las ojotas, y nada de eso. Ah, en tu casa, ahí que tú, ahí, y dicen, pese de allá, pumba, allá, un misa va a ir allí, ahí la conjunto.
5: O sea, Peñé en Valle, yo pues tengo que ver allá.
6: Sí, a pesar de allá, porque ahí pongo esta y no me sale en Valle, pues la conjunto.
5: Porque la. Ya jaramos la UPE tiempo, ya, eso en 1974, vaya, pedí micrófono, yeré, tiene el asunto allá. Ah, entonces, sí. Ya, pues mañana, yo ella pedí cuadra, mamá, hoy, ¿qué estás ahí, lleva?
6: Oh, sí, cada pues, siempre con la. Ahí para doña Pulúba.
5: Exactamente, sí, señor.
6: Además, la Licencia Castillo, venía con el Diego Martín de Alta de ahí.
5: Dicen de.
6: Siempre yo con este pedido, andaba ya voy a leer las medias más. Mira, poca.
5: ¿Es acordeonista, Ina?
6: Acordeonista, Ina.
5: Oye, bueno, Brasil, ¿no? Allá va.
6: ¿Es Brasil, no?
5: Sí, Los Castillos.
6: Los Castillos.
5: Villetanos de escuela, Ina.
6: ¿Eh?
5: Villetanos y nada de escuela.
6: Villetanos de escuela.
5: Sí, señor.
6: Villetanos.
5: Jamás la grupo, la conjunto, donde anda mi abuela, le ve Elvio.
6: Martínez, también se la revés, Upea tú López Ramírez.
5: López Ramírez.
6: La última.
5: Sí, señor. Jambú, dijo de calcular eso y grabarla con ahí, te ve la más o menos de la escuela en cuenta, Elvio.
6: Este vehículo grabada, ya andas ahí, le hace conjunto ni me ve salir tirando, esa. Comienza la grabada, este vehículo me están diciendo.
5: Pero siempre figurando era Elvio.
6: Siempre figurando la severa.
5: Porque pegamos ahí por ahí, que tomamos esa la. Ahí, es voy a decorar ya con Anga.
6: Sí.
5: Exactamente.
6: Entonces ya figuramos ahí, pues.
5: Bueno. Exactamente. Aunque sepa ahí, Elvio. Estamos aquí recibiendo la comunicación con la audiencia. Los mensajes vamos a leer después de cortar la comunicación con Elvio, que está en Paraguay. La pregunta por el calzado Arquín, la marca de los campeones, es con respecto a nuestro cumpleañero de ayer, el señor de las tablas, don Rafael Rojas Doria, Cuejón Botico y 94 años. Y antes, la gente recuerda, la gente de nuestra época, de esa época maravillosa del teatro, que ellos tenían marcantes de animales a llevar. Rafael Rojas Doria, César Álvarez Blanco, los tradicionales compadres. Esa oye, el hora acá, eso de escuela. 0972-730-730. Otro Emiliano Ores. Aquí en nuestra voz del Paraguay, Quiroga Ferreira, 1:46 p.m.

0: Bueno, faltan 10 minutos para que sean las 2 de la mañana. Tenemos que comenzar a despedirlo a él, agradeciendo la deferencia de habernos atendido. Pero antes de eso tenemos que completar. ¿De ahí con Bugueres, con la Elvio?
1: Cuatro.
0: ¿Puedes mover la mitad cuñaja, mover la mitad que era Elvio?
1: Luego
0: con la mitad cuñaja, moscoina, la música ya la coina, Elvio.
1: A Petey la música,
0: Petey, acordeonista.
1: Acordeonista, piano,
0: mopu. Ajá, es este grupo ni más, y va a ser la vaina.
1: Cumbre Bohemia, la vaina.
0: Cumbre Bohemia.
1: Sí, creo que es acordeón,
0: mopu. Robert Franco Uñandi.
1: Ah, Robert Franco Uñandi,
0: sí, señor. Ya, ya, ¿le imagina?
1: ¿Eh?
0: Ya, le imagina.
1: Sí, ya,
0: además,
1: ya,
0: además. Jaime, ¿tengo hoy a ver el grupo ahí y va a llevar?
1: Antes beba.
0: La Maite la imita y bebe, allá.
1: Sí, mi talleste
0: de
1: y grupo,
0: ¿qué? Allá, ¿dónde? Bueno, Luis Jaramina se va de barrio, ¿vende? Y con la Moitela y con la Paraguay, ¿vende? El vio.
1: Sí, el mes que usted ya también vamos a Paraguay, Yuko. Asunción,
0: ¿de jubilado suboficial en la lleva?
1: De jubilado suboficial.
0: Suboficial. Digo músico, la banda de música.
1: Ya que como músico de banda de la cuartel. A usted ya. Añe como artillero,
0: ¿viste? Artillero, ¿viste? Sí, señor. Artillero. Sí, señor. ¿Viento norte se iba a llevar?
1: Sí.
0: Siempre sí. Viento norte. Bueno, don Elvio, amigo, ¿cuándo metí primera parte de la niña muerta? Este tema, algo falta y diñandeja, está la conjunta, ahí la grabación, pero. Y por nada, con allá, pues tu humo a nada, lleva. Y que con esa ya es Yamino, y estaba ahí, lleva. Todo en Duye, es para la Oivea, la Elvio Benítez Ruiz Díaz, Oyapó, la música paraguaya.
1: Pues este, abrazo, usted dice, no me acuerde, Miguel. Oye, por la música.
0: Carlito Ferreira hace catú y la guanga lleva.
1: Hace catú, ahí se guanga, yo esperaba,
0: ya voy por una yema. Exactamente. Jaime, mira, se guanga, ahí te manda y tú ahí eres Elvio.
1: A guanga, ambos yo para nada, digo, Federico Ramírez y la Jaque que ahí.
0: Federico Ramírez.
1: O escuela y otro ahí, pues.
0: Sí, señor.
1: A Jaque Vila Roja Santa Cruz, ahí.
0: Roja Santa Cruz, sí, señor. Bueno, Elvio, su amigo está. Todo por ambandes, amigos, a poco y estentes y a gente y muestra y a y miramos alguna vez ya de la ya de conjunto allá yo me iba allá a este yuye amigo a otro lado.
1: Ojo, que te cuenta de Miguel. Ahora si te iba la señora,
0: bueno, de esta forma entonces, gracias, Elvio, que descanses.
1: Listo, gracias a vos.
0: Bueno, Elvio Benítez Ruiz Díaz, arpista desde la ciudad de Paraguarí, aquí en nuestras Voces del Paraguay.

0: Faltan 4 minutos.
1: De esta forma, entonces, el final de esta entrevista que hemos logrado con el querido Elvio Benítez Ruiz Díaz el año pasado en este bloque Entrevistas en el Recuerdo. Y qué satisfacción está en la sintonía de la radio el querido Marcelino Quiroga, del dúo Quiroga Ferreira. Entonces, queríamos saludarlo a él. Vamos a ver si podemos, por lo menos brevemente, para comprometerlo y hablar con él el próximo día sábado. A ver si nos atiende. Faltan 11 minutos para que sean las 5 de la mañana. Marcelino Quiroga, del dúo Quiroga Ferreira. Doña Lola, muchas gracias por la sintonía. También desde San Juan Bautista, la señora Virgilia. Otro oyente para el querido Roque Sotelo. Batecoa, Marcelino, buen día. Y ponas, amigo, Ñeme al aire, a Ipona Itela, a Pese Gillo Topá. Gracias, amante de Marcelino.
2: Ay, debe haber isan.
1: Ja, ya pues también han la que tú la han asado, Ñeme Mueta, a mí, han a Marcelino.
2: Oye, tengo problemas, hermano, donde estaba vente, Ñeñeta.
1: Porque se están ahí, ya güey, coña, un lo mitad, me con allá, hoy por allá, mejor lo mitad, lleva allá. Este que tú llevas niñemos que está, entonces ya pues están la han asado, ¿no, Marcelino y Gatúa?
2: Sí, señor, no hay problema.
1: Bueno, muchas gracias, Marcelino Quiroga, del dúo Quiroga Ferreira. Muchas gracias también para don Cecilio, envía los datos, que Cecilio Rolón Machuca, guitarrista, abuelo de Chiqui Arce, primo hermano de mi padre, don Juan de Rosa Arzamendia Machuca, contrabajista fue Lilia, señora Alcaraz. Bueno, la ganadora, doña Romualda Salate Viuda de Ramírez, para el próximo día sábado. Más obsequios de Arquín, la marca de los campeones. Tenemos que irnos. Faltan 10 minutos para que sean las 5 de la mañana. Por la compañía, muchísimas gracias. Y nos vamos con estas grabaciones del dúo Quiroga Ferreira, ya que estuvimos hablando en nuestro bloque de entrevistas en el recuerdo con Elvio Benítez Ruiz Díaz, con Marcelino Quiroga, para continuar esta plática el próximo día sábado. Muchas gracias por la compañía. Dios mediante, será hasta la próxima semana. ¡Viva el Paraguay!

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0: 4 minutos pasaron de las 5. Buen día, ¿cómo están? Ey, chapá, qué gusto arrancar una nueva edición de Contacto Ciudadano con 24 grados aquí en Capital y toda el área metropolitana. Estamos arrancando este sábado por Haití. Mi querida Viviana Benítez Yambay, ¿cómo estás? Buen día.
1: ¿Cómo están? Buen día, Mbae Chapá. Un saludo a todos los paraguayos de entrada, nomás ya si ahora que están en el exterior. Gracias por estar conectados con nosotros y a quienes nos siguen por las redes sociales. Un corazón así enorme. Gracias también por estar ahí. Y bienvenidos todos. Un día especial ayer. Mucha celebración. Cuéntenos a través del 0972-730-730 cómo les fue ayer la celebración. Y bueno, me imagino que algunos están volviendo, ¿verdad?
0: Así es. Estamos, no? Algunos ya enganchamos directo. Hoy el agua está riquísima. Sí. Muchos me entenderán por qué. Sí, así es que felicidades también a todos los trabajadores por lo que fue el día de ayer. Y bueno, fin de semana largo, vamos a seguir celebrando y disfrutando.
1: Así va a ser. ¿Trajiste agua de Milagrosa?
0: No, realmente el agua que me tenía en mi hobby.
1: Sí.
0: Yo creo que es directamente del... Tú pasas en el Cuá, vino.
1: Ah, vino GTLI. Directo.
0: Sí. Está, viste, fresca, cristal. No, hombre, completito está.
1: A punto.
0: Espectacular, sí. Así es.
1: No, me imagino, yo creo que este fin de semana, sábado... No. Sí, a ver, los que ya celebraron ayer.
0: Sí. Los que arrancaron ayer de celebración.
1: Los que vamos a continuar hoy. Los que van a celebrar mañana.
0: Sí.
1: ¿Y cómo van a amanecer el lunes?
0: Ese es el tema.
1: Con el Hopi.
0: Lunes te quiero ver.
1: Sí. Día Nacional del Hopi.
0: Sí, exactamente. Se va a vender mucho remedio yuyo el lunes.
1: También. Sí, es cierto. Es.
0: Y acá en el mercadito, el famoso llorador. El picadito con carne. Sí. No.
1: El picadito
0: de carne, el sollito.
1: Sollito
0: sí.
1: Pega.
0: Llorador, así a full. Bueno, está Luis Martínez con nosotros en los controles. Está el señor Jorge Montefilpo del trabajo en redes sociales. La señora Nimia Cáceres en la producción. Vamos hasta las 8 de la mañana y aprovechando un poco justamente lo que fue el Día del Trabajador y este feriado largo realmente que nos permite disfrutar un poco con los amigos, con los compañeros, con la familia. También queremos mirar un poco la realidad del empleo en nuestro país y esta mañana nos va a acompañar la ministra de Trabajo, Empleo y Seguridad Social, Mónica Recalde, va a estar con nosotros a partir de las 7, así es que ya están todos invitados a acompañarnos y por supuesto contamos con sus consultas, reclamos, quejas también a través del 0972-730-730. Vivi, te decía, 24 grados la temperatura, con esta temperatura estamos arrancando el programa, pero atención porque hay un aviso meteorológico vigente y es para el sur de la región oriental, específicamente los departamentos de Itapúa, Misiones, sur de Paraguarí y Ñeembucú. Estos cuatro departamentos están con esta alerta de lluvias con tormentas eléctricas moderadas a fuertes, ráfagas de vientos moderadas a fuertes y la ocasional caída de granizos. Reitero esto para el sur de la región oriental, Itapúa, Misiones, sur de Paraguarí y Ñeembucú. O sea, por el sur está entrando el tema.
1: Sí, de hecho, ya se venía hablando un poco entre el jueves y el viernes de lo que sería este cambio de temperatura. Vamos a tener descenso.
0: Exacto.
1: Descenso importante. A lo largo de esta mañana vamos a tratar de comunicarnos también con la gente de meteorología. Mejor hablar con los que saben, ¿verdad?
0: Exacto.
1: Bien detallado, pero no obstante, hay que estar ya, si están con sus teléfonos en mano, revisen meteorología, si es que van a salir, si es que van a hacer un viaje también, ¿verdad? Porque hay gente que de por ahí, uno estuvo de guardia el feriado y va a tener lunes libre, quiere pegarse una vueltita por el interior, siempre es importante revisar cómo se va a comportar el tiempo, lluvia, saben que nuestras rutas, lastimosamente, no... están aptas para todo tiempo en muchos sectores, así que mejor revisar el pronóstico extendido.
0: El pronóstico veo, Vivi, que dice cálido, cielo mayormente nublado, vientos variables luego del sur, lluvias con ocasionales tormentas eléctricas. Este mismo pronóstico es para el departamento de Concepción, el departamento de San Pedro, también para Caacupé, la cordillera, por supuesto, Villarrica, todo el departamento del Guairá, también la mismísima, el mismísimo pronóstico, ya se inclusive se incluye en lo que es Guairá fresco por la noche, Coronel Oviedo, departamento de Caaguazú, cálido, cielo mayormente nublado, vientos variables, luego del sur, lluvias con ocasionales tormentas eléctricas. Así es que en todo el país veo pronóstico de lluvias, pero como bien mencionás, Vivi, vamos a tratar de hablar con los que saben, con los que entienden en la materia, para explicar un poco qué tan importante podrían ser estas lluvias y sobre todo qué tan importante también va a ser el descenso de temperatura, obviamente viendo el ingreso del viento del sector sur ya.
1: Sí, de hecho estoy mirando aquí en el widget del teléfono que te puedo adelantar así un poco de cómo se va a comportar el tiempo a partir de este fin de semana y muestra para hoy una mínima de 16 ya, esta tardecita noche, un descenso importante de temperatura con una máxima de 26 y el domingo también ya una mínima de 18, 19 y una máxima de 24, o sea que esa más o menos va a ser la tendencia ya para la semana. Después otra vez un poquitito más cálido el día lunes, lo mismo para el martes, miércoles otra vez ya nuboso y una pequeña lluvia ya cerca nuevamente del próximo fin de semana, que va a marcar otra vez un descenso de temperatura. O sea, ya tenemos que andar con el abriguito en la mochila, en el auto.
0: Quiero saber cómo van a ir mañana a la cancha los hinchas de Cerro Porteño, de Olimpia, de Ameliano, de Recoleta, porque mañana a las 9:30 vamos a tener jornada doble de fútbol, mi querida Vivi.
1: ¿Sí?
0: Ya vamos a detallar una vez que entremos a la contratapa a mirar un poco por qué se van a dar estos partidos mañana. Así es que 9:30. ¿Y cuál es mi consulta? Mirando el frente frío, inclusive las llovinas, bueno, la llovina, la lluvia, con el pilotín ya solucionada. Pero sobre todo domingo a la mañana, y más todavía si hace fresco, Vivi, uno quiere ir con el mate.
1: Claro.
0: ¿Va a poder ingresar con el mate a la cancha mañana?
1: No creo.
0: No creo.
1: No está permitido.
0: Porque, claro, pues, se aplica, entiendo lo mismo que el tereré, porque finalmente lo que prohíben es el objeto de la guampa, dicen que es muy fácil lanzarle al árbitro, por ejemplo, si es que estás en desacuerdo con lo que está ocurriendo en la cancha.
1: No solamente al árbitro, ¿verdad? Qué lástima, ¿verdad? Pero eso es porque, bueno, ganó la violencia, ¿verdad?
0: Mirando, por ejemplo, el nivel de nerviosismo del doctor, por ejemplo, en redes sociales y de mucha gente en estos días, yo creo que hay que evitar nomás el mate mañana. Hay que evitar nomás el mate porque ante la primera jugada que no le convenza, sabe que la hierba se va a esparcir.
1: Me estás mirando medio raro y yo te aclaro que no me voy a ir.
0: No. De hecho que Nacional, no sé, después vamos a mirar la fecha para cuándo tal. Mañana a la mañana, 9:30 juegan. Olimpia versus Ameliano, Recoleta versus Cerro Porteño. Y después vamos a ver la explicación, va a estar seguramente en la contratapa del por qué se da esta jornada dominguera y matutina, ¿verdad?
1: Claro.
0: Jornada.
1: Pero además, inusual, no es que tenemos frecuentemente uno, menos dos, ¿verdad?
0: Sí.
1: Dos partidos en simultáneo.
0: En simultáneo.
1: En simultáneo, domingo.
0: Porque ya puede haber campeón.
1: También, sí, claro.
0: Y no sé, Monte, si me recordás, si en el año 2022 o 2023 fue que Olimpia intentó llevar sus partidos domingo a la mañana. Tratando de buscarle la vuelta, me acuerdo que iba muy poca gente a la cancha y ocurrían todos los partidos, no solamente los partidos de Olimpia. Entonces Olimpia como que le buscó la vuelta y llevó los partidos a la mañana. Y la gente se iba en familia, Vivi. Le veías al olimpero de siempre, ¿verdad? Con su gorra, su bandera, y el nietito, la nietita de la mano, los hijos inclusive. Porque domingo a la mañana creo que se presta un poco más para eso.
1: Verdad.
0: Pero muy poco tiempo duró. Muy poco tiempo duró. Y yo creo que el tiempo que se probó eso funcionó. Pero bueno, finalmente, vamos a ver mañana qué tal funciona todo esto. Y bueno, una de las cosas que se dio un poco en medio de lo que fue ya la previa del feriado largo, el inicio ayer, ya el día jueves se daba a conocer esto, de lo que va a ser la jornada doble de mañana. Y esto ocurre porque finalmente se le otorgaron los puntos del Superclásico a Olimpia, los 3 puntos.
1: Claro.
0: La decisión ajustadísima, 5-4 fue la decisión en el Tribunal de la Asociación Paraguaya de Fútbol. Y fue en el día, en 2 horas Olimpia, Vivi, en 2 horas Olimpia ganó 3 puntos, perdió 3 puntos. Convirtió 3 goles, le hicieron 3 goles.
1: Mira.
0: ¿Qué ocurre acá? Me vas a decir, ¿verdad? Sí.
1: Eso es para la quiniela, sí.
0: Porque minutos antes del partido que disputó por Copa Sudamericana contra Vasco da Gama, se dio a conocer la decisión de la APF, el tribunal.
1: Ah, okay.
0: Que le dio la victoria, 3 puntos, uh-huh. Y cuando se ocurre este tipo de decisión en vía tribunal, la victoria es por 3-0. No es que dicen a ellos, ah, ¿qué, cuánto le vamos a dar?
1: Claro, sí.
0: ¿Cuántos goles? No. Cuando se da así la decisión, sí o sí, el resultado es 3-0. Y justo esa noche Olimpia va y pierde contra Vasco da Gama por 3-0, por Copa Sudamericana. Entonces, ganó 3 puntos, 3 goles, perdió 3 puntos y 3 goles en un lapso de 2 horas, 2 horas y media.
1: Mira, qué anecdótico,
0: Olimpia,
1: ¿verdad?
0: Superándose a Olimpia, es más o menos la frase.
1: Algo así.
0: La historia, así
1: algo
0: es.
1: Sí, sí, bien, bien. Bueno, y después, durante la semana, bueno, en mi caso, ¿verdad? En el ámbito internacional también tengo novedades para contarles, algo que nos va a impactar a nosotros aquí en nuestro país, ya en vigencia provisional, el acuerdo Mercosur y la Unión Europea. Les voy a dar algunos detalles sobre los beneficios, los aranceles ceros a algunos productos que va a tener sobre todo Paraguay para poder enviar aquellas exportaciones que tengamos disponible, ¿verdad? Pero sobre todo hay que decir, Carlos, con respecto a este acuerdo, que no es que todos los productores o todos estamos obligados a venderle algo a la Unión Europea, ¿verdad? Sino que este acuerdo lo que hace es poner un marco de beneficios. Se negoció durante 25 años y a ver, obviamente se tuvo que ceder alguna cosa y
0: claro,
1: del otro lado del charco también se dieron algo para que se pueda llegar finalmente a este pacto comercial. Y este acuerdo de asociación tiene 2 secciones. Muy muy claras, bien divididas. Tiene la sección comercial, que es la que entra, ya entró en vigencia a partir de ayer, y la sección política es la que todavía está como en discusión. O sea, ¿por qué no entra en vigor el acuerdo pleno, total, ¿verdad? Tal cual se firmó aquí en Paraguay en enero pasado, se firmó aquí, ¿se acuerdan que vinieron varios presidentes y todo eso? Bueno, lo que pasa es que como tiene 2 secciones y en Europa todavía hay división con respecto a este acuerdo, el Parlamento Europeo llevó al Tribunal Europeo la decisión de si es legal o no poner en vigencia este pacto de asociación. Así que, uh-huh, bueno, después, más tarde, les voy a estar contando más detalles, sobre todo cuáles son los productos que ya van a tener arancel cero así de entrada nada más. Y si es que ven algún tipo de oportunidad también de trabajo, de generar una actividad de manera independiente dentro de estos rubros, sobre todo va a ser muy, muy interesante.
0: Así es. Bueno, vamos a tener también ese detalle entonces, sí, más adelante, porque justamente tenemos muchos temas para compartir con ustedes. Un saludo a la señora Mirta y a su hija Maristela, que nos están escuchando desde bien temprano ya.
1: Sí.
0: Maristela es bailarina, una hermosa bailarina, y su mamá, así es que nos conocemos todas. Y la señora Mirta, uh-huh, es oyente fiel de ABC y sobre todo los sábados bien temprano con su mantecito ya acompañándonos aquí en Contacto Ciudadano. Así es que saludo también para ella. Y para toda la gente que está en ruta, Vivi.
1: Sí, es cierto. Hay gente que ya se las tomó ayer.
0: Sí.
1: O no, yo creo que en realidad se las tomó el jueves ya, ¿verdad?
0: El jueves a la tarde, noche,
1: sí,
0: ya.
1: Sí, ya. Arrancando motores y adiós.
0: Sí, sí,
1: capaz
0: sí,
1: están
0: sí,
1: volviendo también.
0: Y también, así es. Así es que un saludo para absolutamente
1: bien,
0: todos. Y
1: bien,
0: a nuestros amigos choferes de plataforma, a full están, Vivi. Porque los chicos están saliendo de los locales,
1: sí,
0: nocturnos, ¿verdad?
1: De fiesta, celebraciones,
0: acá en el centro,
1: sí,
0: claro, de lo que es, y teniendo en cuenta que, sí, hoy es sábado, el fin de semana largo, feriado largo, entonces los choferes de plataformas también aprovechando para,
1: sí,
0: hacer su agosto en pleno mayo.
1: Impresionante, bien, trabajo.
0: Lo
1: vi, sí.
0: Impresionante, Luis. ¿Escuchaste la frase?
1: Sí,
0: haciendo
1: nunca dicha.
0: Su agosto, no. Fíjate, estoy con todo hoy. Impresionante.
1: No, pues sabes que bien por esto, ¿verdad? De las plataformas.
0: Sí.
1: Porque es una fuente de trabajo, de ingreso para mucha gente. De hecho, yo me encontré con varios conductores de plataformas que me dijeron, bueno, renuncié a mi trabajo y me hice yo mi mismo horario.
0: Uh-huh.
1: Y me va mejor, a veces me va medio difícil, está un poquito ajustado,
0: claro,
1: pero después
0: un poco, sí,
1: sí, pero después bien, me dice, y me permitió también un poco más de tiempo para estar con mi familia. Y bueno, y otro que dijo, por ejemplo, me dijeron que acomodaron su horario para poder estudiar lo que querían realmente. Algunos ya eran licenciados en,
0: claro,
1: tal cosa, y bueno, optaron por dejar el trabajo en el que estaban porque en realidad querían estudiar otra cosa. Y no les daba el tiempo, uh-huh, ¿verdad? En el trabajo donde estaban, porque, bueno, se entiende, tienen que cumplir horarios, etcétera, ¿verdad? Y sobre todo hacer lo que les gusta, ¿verdad? Y se metieron a trabajar en plataformas. Así que, bien, que sigan teniendo mucho laburo. Y otra cosa, Carlos, ¿sabes? La garantía, ¿verdad? Porque sí, si vos salís con tu familia, bueno, y te fuiste a la casa de unos socios ahí, ¿verdad? Con los perros a tomar algo, tranquilito, salís.
0: Claro, pedís, ya tenés un chofer designado.
1: Sí, tenés un chofer designado.
0: Sí, sí, que es el chofer de la plataforma y es un servicio garantizado porque tenés allí todos los datos que obviamente puedes controlar una vez que llega el móvil. O sea, es espectacular.
1: Claro que sí.
0: Y muchos tienen el móvil impecable. Yo destaco muchísimo y que se nota el amor que le ponen al trabajo porque vos te subís y el cuando ya lo de su vehículo ya es espectacular. Y después el trato, cómo te saluda, cómo te trata, es espectacular. Sí. Así es un saludo a todos los que están haciendo patria también día a día con su trabajo, especialmente a nuestros amigos choferes de plataformas y a los deliveries también.
1: También.
0: Que ayer, Vivi, estaban... O yo cruzo a Pai, güey.
1: Está bien.
0: Excelente.
1: Es el día. Es cierto, era el día del trabajador. Estaba laburando ese día, ¿verdad? También. Pero bueno, va a tener su recompensa.
0: Totalmente.
1: Después recupera, ¿verdad?
0: Así mismo. Bueno, nosotros vamos a leer los títulos que trae en tapa el diario ABC para compartir con ustedes. Les decía mucha información. Así es que vamos con los títulos de este sábado 2 de mayo del año 2026 en el diario ABC Color.

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2: Criminal, ignorancia y aberración jurídica en contra de Grupo ABC. Mamotreto de venganza expone a Fiscalía al ridículo. Acusación contra familia Leos y directivos del Banco Atlas, impulsada por titular de Conmebol Alejandro Domínguez, denota mala fe contra el Grupo ABC. Convenia del fiscal general Emiliano Rolón y el gobierno de Peña, los fiscales del caso, despedazaron la ley para inventar crímenes donde no existen. Caso arrastra a la justicia paraguaya al ridículo internacional y a peligrosa inseguridad jurídica para inversiones. Diputado habla de persecución. Senador denuncia uso político de la fiscalía para callar críticas de ABC y otros referentes consideran que se trata de un terrorismo de Estado.
3: Te decía, convenía al fiscal general, Vivi, porque realmente convenia, a nosotros sí. Nos sorprendió que el fiscal general del Estado, Emiliano Rolón Fernández, ya prácticamente adelantó lo que iba a ocurrir después de su reunión con Santiago Peña el día martes, creo que fue eso, Monte, si me corregís o si me confirmás eso, por favor. Él terminó la reunión con Santiago Peña, a donde supuestamente fue para hablar del presupuesto de la Fiscalía General del Estado, que está pidiendo auxilio por todos lados ahora porque el Ministerio Público no tiene las herramientas suficientes para hacer frente a todas las investigaciones abiertas. Pero ahí ya prácticamente adelantó lo que ocurrió después. La acusación que presentó este equipo fiscal, estuvimos de hecho el jueves todo el día averiguando, investigando, preguntando qué podía pasar, qué podía ocurrir, y se vino nomás a las 23:35, 23:40 prácticamente, minutos antes que venezca el plazo que tenían, presentaron esta acusación. Nos sorprende, y la verdad que no nos sorprende, porque es lo que se esperaba de esta fiscalía, que está realmente sometidísima al poder de turno, y no solamente lo decimos. Acá hablamos desde el lado, obviamente, que nos afecta, y podemos ser objetivos, y no creo que seamos objetivos aquí porque nos toca y muy de cerca, porque obviamente nuestro grupo está siendo atacado. Pero si miramos otros casos, prácticamente ni hace falta mencionar este para confirmar que la fiscalía está totalmente sometida al poder de turno. Y bueno, basta con que miremos los casos y un poco los argumentos de este caso en específico para entender cómo viene la mano en el caso. Miércoles 29 fue la reunión del fiscal general del Estado con Santiago Peña, gracias Monte, y allí que cantó miseria, nombre, estuvo a punto de llorar Emiliano Rolón Fernández. Y después, cuando se le preguntó el caso Conmebol Atlas, ya prácticamente adelantó el que iba a ser una acusación, lo que terminó presentando finalmente el equipo, integrado por Jorge Arce, Verónica Valdés, y esa noche del jueves nos enteramos que se le confirmó a Francisco Cabrera para que presente esa acusación, porque él estaba recusado. Sin embargo, antes de la acusación viene un documento donde dice que el fiscal general del Estado le confirmó a Francisco Cabrera en la causa, y él es uno de los agentes que firma también este requerimiento conclusivo. Bueno, vamos a otros títulos, porque les decía, tenemos mucha información para compartir con ustedes. Hay preocupación. ¿Por qué, Vivi? ¿Por qué, oyentes? Cotización del dólar continúa su desplome y ya está por debajo de los 6.000 guaraníes. Vamos a hablar también de esto porque directamente afecta al bolsillo, y lo que se pregunta a la gente, y me encanta el título de los compañeros del digital, dice de los compañeros de economía, ¿por qué los precios no bajan si el dólar cae? Capazo y Conacón revelan los motivos, y vamos a hablar un poco también de este tema entonces que está vinculado al título principal hoy en tapa del diario ABC.
2: Y en otro título, Peña le insta al liberocartista Amarilla a que se quite la careta y pase a la ANR.
3: Y por supuesto, hermano querido, sacate la careta. O sea, se presenta inclusive, se postula para presidente del PLRA y todo, y sabemos que es más cartista que Santiago Peña hace varios tiempos. Bueno, música en vivo. Acá está lo bueno. Y otro tema que tenemos que detallar.
2: Sí, sí.
3: Música
2: sí,
3: en vivo. Feria de vinilo, acá sí o sí va a estar mi querido Monte. Sí. Y variedades en la agenda cultural del fin de semana.
2: Sí, acá le quiero pedir a Monte después que venga un rato al estudio.
3: Sí.
2: Porque sé que él es un fan de los vinilos.
3: Pero mega fan.
2: Mega fan, coleccionista.
3: Sí. Coleccionista de canciones.
2: Después, Monte, hace una pausa en lo que estás haciendo. Y vení que tengo un par de preguntas para vos sobre los vinilos.
3: Vamos a terminar rápidamente el título porque a mí también me interesa esa charla con Monte. Mm. Sí, siempre...
2: creo que mucha gente se va a sumar.
3: Con los temas de vinilo y toda la discoteca, porque allí se aplica eso, toda la discoteca que entiendo él heredó y que va ampliando.
2: Que va ampliando.
3: Porque esa es una discoteca.
2: Claro.
3: Sí, así mismo. Bueno, vamos a otro título.
2: Vamos.
3: Trabajadores descalifican el, entre comillas, país de maravillas de Santi, airadas protestas de las centrales obreras en el Día del Trabajador.
2: Agencia colombiana borra huellas de campaña sucia, desinformación en redes a favor del gobierno.
3: Así es. Y bueno,
2: esto fue otro tema también. ¿Cómo se dice? Ya pucante, vamos.
3: Porque es evidente. Es evidente el partido que juegan y después se te quieren presentar como no desde los independientes, Colombia. Los objetivos. Los... ¡Nambre! Bueno, de los títulos de tapa vamos al editorial de la fecha.
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0: grosera ilicitud en la Policía Municipal de Tránsito. El precandidato cartista a la Intendencia de Asunción, Camilo Pérez, luciendo una camisa con su nombre y su eslogan de campaña, fue recibido en el Palacete por el director de la Policía Municipal de Tránsito, PMT, Rodrigo del Valle, y sus agentes alineados en posición de firmes. El grotesco espectáculo implicó la comisión de 3 de las faltas graves previstas en la Ley de la Función Pública y del Servicio Civil. Realizar actividades políticas, partidarias o proselitismo dentro de las dependencias de las instituciones públicas, usar la autoridad que provenga de su puesto para influir o afectar el resultado de alguna elección, cualquiera sea su naturaleza, y ocupar tiempo de la jornada de trabajo o de utilizar personal, material o información de la dependencia para fines ajenos a la institución pública.
1: En este país, las obviedades en cuanto al juego limpio en las contiendas políticas no son tales. Tampoco resulta indudable que en un Estado de Derecho exista la necesidad de cumplir y hacer cumplir las leyes. Debe admitirse que hay quienes atentan contra la legalidad con la conciencia tranquila, como si fuera lo más natural del mundo que el partido oficialista o un sector del mismo viole la ley con toda impunidad. Para eso mandan, según creen muchos, como el intendente Asunceno, que secundó al hecho, y el director de la desastrosa Policía Municipal de Tránsito.
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1: Y vamos a la contratapa del diario ABC en este día sábado, 2 de mayo. Así es. Matiné de domingo. Mañana partidos en simultáneo entre Sajonia y Barrio Obrero va a estar esto. ¿Qué dice nuestra contratapa? Con 8 puntos de ventaja a favor de Olimpia sobre Cerro Porteño, cuando restan por jugarse 12 en el torneo de apertura 2026, se comenta y con mucho lo que será la matiné del domingo, con ambos en la cancha en simultáneo y no lejos una de la otra, ante la posibilidad de una anticipada definición de título a favor del franjeado. A las 9:30 mañana, Olimpia se enfrenta a Sportivo Ameliano en el Estadio Defensores del Chaco, y a la misma hora, en el Arsenio Erico, Recoleta hace de anfitrión contra el Ciclón. En los partidos de la 19ª fecha del primer campeonato de la temporada, una victoria del equipo dirigido por Pablo Vitamina Sánchez y un traspié del conjunto de Ariel Holland adelanta el festejo y obtención de la corona que irá a para uno. También un empate del Decano y victoria del Canario alcanzan para cantar campeón la mañana del domingo, pues la diferencia será de 9 puntos. Como queda igual cantidad de calendario, la ventaja deportiva favorece a Olimpia.
0: Así es, pero no sé qué tanta incidencia puede llegar a tener, ¿verdad? Por la diferencia de puntos. Fallo de tribunal será apelado. Estamos hablando del resultado del clásico.
1: Sí.
0: Cerro Porteño apelará al fallo del Tribunal de Justicia Deportiva que le adjudicó a Olimpia los 3 puntos del superclásico suspendido por los incidentes entre las barras del Ciclón y la Policía Nacional en la gradería norte del Defensores del Chaco. Se dispone de 3 días hábiles desde la resolución, que es el 30 de abril, para apelar ante el Tribunal de Apelaciones. Tiene que ser proporcional el castigo para todos. Todos tenemos responsabilidad, mencionó el directivo Rubén Recalde ayer hablando con nuestros compañeros en el Cardinal Deportivo.
1: Claro, ahora mismo la ventaja es de 8 puntos. Olimpia sobre Cerro Porteño Viví. Faltan 4 fechas, es decir, están 12 puntos en disputa. Supongamos, vamos al campo hipotético.
0: Sí.
1: Que la decisión del tribunal haya sido que se termine de jugar el partido que inició, porque media hora es lo que se jugó el Superclásico. Se juega ese partido los, 60 minutos que faltan y que gane Cerro Porteño. Ahí la ventaja va a ser de 2 puntos nada más. Y ahí sí que va a estar vibrante el campeonato. Digo vibrante porque restando 12 puntos y mirando los rivales que tiene cada uno, realmente podría ir hasta la última fecha. Por eso es que es importante esta apelación que va a presentar Cerro, y sobre todo en cuánto tiempo se define, eso también es
0: claro,
1: importante.
0: Claro, pues usted decía, ¿y qué incidencia puede llegar a tener?
1: Y ahí vamos a ver, si es que modifican la decisión Y eso, porque te decía, 5-4 fue la victoria, la decisión a favor de Olimpia. Mm. Y si de alguna forma se modifica eso y dicen que se juegue el partido, Cerro tiene razón, se juega el partido y Cerro llega a ganar, 2 puntos no va a hacer la diferencia. Mm. Claro, porque le va a restar 3 puntos a Olimpia, sí, y le va a sumar 3 a Cerro. Entonces ahí va a ser 2 puntos la diferencia y ahí sí va a estar gente de caballo de sal. El campeonato. Pero bueno, vamos a ver finalmente. Lo que entiendo finalmente, ya explicaron bastante,
0: pero
1: lo que se aplicó acá es el reglamento.
0: Tenés la presión del tiempo también. Porque
1: tiene
0: ya
1: que terminar esto antes de fin de mes, tiene que terminar.
0: Sí, antes del... ¿Qué estamos? ¿A 30 días del inicio del Mundial?
1: 40 días 40. Realmente estamos, sí, porque sí, inicia el 11, 39 días estamos del inicio del Mundial. Así es que, bueno, vamos a ver cómo se da todo esto y sobre todo lo que mencionábamos al tiempo, porque eso apremia.
0: Así
1: bueno, y en la contratapa están las fotografías de Pablo Andrés Vitamina Sánchez, de 53 años, el entrenador argentino que está muy cerca de consagrarse con Olimpia, 42 puntos Olimpia. Y Ariel Enrique Holland, de 65 años, el entrenador de Cerro Porteño, que se resiste en ver festejar ya a su compatriota Cerro, que está con 34 puntos entonces en la contratapa estos dos entrenadores.
0: En la 19ª fecha, ayer tuvimos 2 partidos, el Gumarelo complica más al Rayadito, dice nuestro compañero en su comentario, Arnaldo Gabriel Benítez, 5-0.
1: No te rilan a San Lorenzo.
0: 5-0, Libertad le ganó a San Lorenzo 5-0. Y en otro partido también ayer, 2 de mayo venció 2-1 al Sportivo Trinidense.
1: Che, ¿va a haber fiesta? El gallo norteño canta y sacude Trinidad, dice el material de nuestro compañero y amigo David Rolón.
0: El comentario, sí.
1: Sí, espectacular.
0: El gallo fue eficaz y sacudió en 2 ocasiones la portería del Triqui para llevarse los 3 puntos a Pedro Juan Caballero. Uh-huh. Y bueno, esto no tiene... no hubo fútbol propiamente, pero ahora entiendo por qué viniste como viniste. Hubo fiesta en la República, en tu República. Estoy leyendo.
1: Sí, sí, ¿verdad? sí. Bueno, por muchos motivos. Y el Día del Obrero fue uno más nomás, pero realmente muchísimos motivos.
0: Ahora entiendo, sí, exacto. Bueno, lo importante es que llegaste, ¿verdad?
1: Claro, acá estamos.
0: Sí. Lo demás lo debatimos después.
1: La ventaja es que nos salimos de temprano nosotros en YouTube. También.
0: También. Bueno, les cuento que el Sportivo Luqueño en la República, 105 bombas el 1 de mayo.
1: Así es.
0: ¿Por qué?
1: El Club Sportivo Luqueño, una de las entidades tradicionales del fútbol paraguayo y con incursión en varias disciplinas deportivas, más conmemoró ayer su aniversario número 105. En cuanto a historia institucional, el Sportivo juega hoy, pero ayer estuvo de fiesta con más de 1 centenar de lunas, una de las instituciones tradicionales principalmente del fútbol. Asimismo, varias temporadas atrás también viene presentando credenciales en distintas disciplinas como el fútbol de playa, handball, rugby, voleibol, baloncesto, entre otros. O sea, la República de Luque ya no es solamente fútbol. En estas disciplinas también se vienen destacando los atletas auriazules.
0: Nació el 1 de mayo de 1921.
1: Sí.
0: Mira.
1: La historia cuenta que para su fundación se fusionaron 3 clubes. El Marte Atlético, fundado en 1904, El Vencedor en 1907 y General Aquino entre 1907 y 1910. Y uno de los principales impulsores de la hermandad de estos 3 clubes fue Monseñor Pantaleón García. Paí García, inclusive el salón parroquial en Luque lleva el nombre Paí García, justamente en honor a Monseñor Pantaleón García. Y tras la bendición, se fundó el Sportivo Luqueño en el acto realizado en la municipalidad local. Precisamente, la manzana número 5 de la comuna fue la adoptada para la cancha del club. Luqueño es protagonista del torneo de primera y su historia cuenta de 2 títulos absolutos en 1951 y 1953. Y es por eso que mucha gente se pregunta por qué la camiseta del Sportivo Luqueño tiene 3 estrellas, siendo que solamente tiene 2 títulos oficiales. Y en realidad es por los 3 clubes que se fusionaron para que nazca el Sportivo Luqueño.
0: Qué interesante saber
1: así
0: eso.
1: Así es. Y sabes, en Luque se utiliza muchísimo la frase a lo Luque. Y cuenta la historia que el capitán, y ahí me van a seguramente ayudar los oyentes, quién fue este capitán, que en medio de un partido, cuando el Sportivo Luqueño iba perdiendo y con el deseo de motivar, de arengar a sus compañeros. En una jugada cae al suelo él y al levantarse agarra un puño de pasto que arranca ahí, sí, del césped. Y dice que la arenga fue, vamos, o sea, ya, dale lo mitad, algo así, a los Luque, ¿verdad? Y lanza, dice, ese puñado de pasto, qué sé yo, en una suerte de rabia, de tratar de impulsar a sus compañeros. Y ese partido terminó ganando el Deportivo Luqueño. Y a la arenga fue, dale lo mitad, vamos a los Luque, y quedó esa frase, a los Luque. Y por eso que muchas, inclusive, para burlarse de algunas cuestiones o para, en modo jocoso, te dice la gente, a los Luque, ¿qué se hace?
0: Claro, porque en algún momento se lo vinculó, o sea, esa expresión, ¿verdad? Sí. Se vinculó a cierta informalidad para hacer cosas.
1: Claro, ¿no? Y hasta ahora también se utiliza, González Dar, sí, por ejemplo, los perros, y te dicen, a los Luque, te dicen.
0: Por ejemplo.
1: Sí.
0: Bueno, un poco más de la 19ª fecha del torneo Apertura. Hoy siguen los partidos. Rubio Ñu a las 20 va a recibir a Luqueño, justamente en el estadio La Arboleda. Y mañana, como bien decía, ya anticipabas, 9:30, partido en simultáneo Recoleta contra Cerro Porteño en el Arsenio Erico. Misma hora, Olimpia con Ameliano en el Defensores. Y a las 20, cerramos nosotros de esta 19ª fecha, Guaraní a las 20 recibe a Nacional en el Emiliano Gessi. Gessi es, ¿verdad? ¿O Gessi?
1: Gessi. Un saludo al doctor Marcos Benítez. Le llamé ayer para felicitarle por el Día del Trabajador y ahí está en la tabla.
0: Ahí está en la tabla.
1: Fernando de la Mora, en el barrio Palomar.
0: Taquilla alta.
1: Bueno, a los Luque.
0: Sí.
1: Esta frase tuvo su origen hace casi 100 años. Luque perdía 2-1 ante Olimpia en el primer tiempo. En el descanso, el jugador Diógenes Domínguez hizo una arenga tan potente, apelando al valor y la habilidad de sus compueblanos, que finalmente dieron vuelta al partido y terminaron ganando 3-2 al Decano. Vamos a demostrar que somos de Luque. Vamos a jugar a los Luque. Fue la frase del futbolista que se hizo célebre después, comentó Martín Ocampos, el que cuenta la historia en este material que estoy leyendo de paraguayología.com. El partido habría sido en 1921 y si bien la frase también es atribuida a otros peloteros, nuestro entrevistado afirma que el protagonismo de Diógenes Domínguez es más creíble. Lamentó que la frase original, ahí como mencionaba Vivi, ya entramos, de tono heroico, se utilice muchas veces en tono negativo, tipo para indicar que algo es bahí y así nomás en Luque. Ahí está, así tal cual.
0: Ahora
1: es. Sí, ahora te dicen los perros, a los Luque te dicen. Así es.
0: Pero ya no se usa tanto tampoco, sí.
1: Ponele que no.
0: Ya fue.
1: Ponele que
0: una,
1: no.
0: Hay una nueva generación, una nueva mirada.
1: Ahí en Luque ahora la frase es que dice que el más moriajú hace joyas.
0: Ah, sí.
1: El más bueno hace bombas. Y el más burro corrige diccionario, dice. Así es otra frase que también en Luque se utiliza mucho.
0: Está bien, está bien.
1: Bueno
0: entonces, mencionabas Olimpia con 42,
1: ¿sí?
0: Cerro está con 34, Emiliano con 29, al igual que Nacional. Libertad con 27, Trinidense 26, 25 para Guaraní, 22, Recoleta 21, Rubio Ñu. 2 de Mayo está con 18, al igual que el Sportivo Luqueño. Y en última ubicación, San Lorenzo con 8 unidades. Sigo mirando a este que perdió en 5-0.
1: No, terrible. Bueno, Vivi, paramos la pelota.
0: Dale.
1: Y agarramos la raqueta.
0: Sí.
1: Para hablar de nuestro tenista número 1.
0: Dale.
1: Daniel Vallejo.
0: Mejor.
1: Adolfo Daniel Vallejo. Sí. He visto que en redes sociales estaba... ¿Escuchas? Impresionante, ¿eh? El relato de tenis por radio, sí, va a ser de lo más espectacular, bueno.
0: Pero le tengo fe a alguien que nos relate tenis.
1: ¿Quién?
0: ¿Quién va a ser? ¿Quién va a ser? ¿Quién nos relató?
1: El que nos relató el partido de judo, por una vez, no, sabes que por eso.
0: Una
1: la capacidad que hay que tener y chipis,
0: no,
1: por supuesto que puede hacerlo.
0: Inolvidable ese,
1: sí,
0: relato.
1: Sí, y inolvidable. Eso que, mira que ya estaba presentando credenciales
0: en los Juegos Olímpicos.
1: Para, ya estaba de alguna forma él sumándose a veces aquella vez. ¿Te acuerdas, sí, lo que fue?
0: Sí.
1: Bueno,
0: sí.
1: El mejor tenista paraguayo en la actualidad, Adolfo Daniel Vallejo, de 22 años, continúa consolidando su crecimiento en el circuito profesional tras confirmarse su ascenso al puesto número 84 del ranking ATP, un logro que se hará oficial a partir de pasado mañana. El salto en la clasificación llega luego de su destacada actuación en el ATP Master 1000 de Madrid, donde sumó puntos claves que, combinados con la eliminación de sus rivales directos, aseguraron su ingreso y permanencia dentro del top 100 mundial. Qué bueno para nuestro tenista Daniel Vallejo. Y te decía que en la semana he visto, bueno, en realidad su reclamo ya es de semanas anteriores, de que los perros escriben mal su apellido, Vallejos. Y rápidamente, ¿quién salió ahí a responderle?
0: ¿Quién?
1: La diputada Rocío Vallejo. Es una lucha perdida, mi querido Dani. ¿No? Porque ella también es Vallejo sin S.
0: Sí, sí, está bien.
1: Sí, así es, bueno.
0: Se juntaron los Vallejos sin S.
1: Sin S.
0: Sin S.
1: Solamente ellos. Bueno, y hablamos de vóley de playa también porque nuestras compatriotas lograron el oro. Estamos hablando de Sofía y Clara que van al Mundial. Las paraguayas Sofía Martínez y Clara Torres terminaron con campaña perfecta al sudamericano de vóley de playa U18 que se realizó en Cochabamba, Bolivia, y que culminó con el título y clasificación al Mundial de Países Bajos tras un recorrido sólido y en constante crecimiento. El camino al oro comenzó el 29 de abril en la fase de grupos donde las paraguayas mostraron autoridad desde el inicio. Así es que bien por Sofía y Clara, nuestras compatriotas del fútbol, del vóley, digo bien, femenino, que obtienen el oro y también la clasificación al Mundial.
0: Muy bien. ¿Viste esta nota? Qué interesante. La de los paraguayos goleadores en la Copa Libertadores.
1: Mira un poco, che. No he visto.
0: Súper interesante. Mientras vos estabas ahí contando lo de tenis, me estaba fijando con 5 goles de cabeza. Máximos artilleros de la Libertadores, 20-26, son 3 futbolistas paraguayos que están en el podio de la tabla de artilleros de la Copa Libertadores tras disputarse las 3 primeras fechas de la fase de grupos del torneo de clubes más importantes del continente. Y ahí tenés la lista. Carlos González, Independiente del Valle, lidera el lote de goleadores con 5 tantos por delante. Alex Arce, Independiente de Rivadavia, que suma 4, y sí. Lorenzo Melgarejo con Libertad con 3 goles.
1: 3 futbolistas paraguayos que están justamente en el podio de la tabla de artilleros de la Copa, sí, Libertadores tras disputarse las 3 primeras fechas de la fase de grupos del torneo de clubes más importantes del continente. Carlos, sí, González, de Independiente del Valle, Cocolizo, lidera el lote de goleadores con 5 tantos por delante de Alex Arce, justamente como ya mencionabas, Vivi. Y sí, Carlos Cocolizo González, Carlos le Cocolizo, hizo 3 goles en el último partido a Libertad.
0: Ah, mira.
1: Claro, y eso es. Y los 3 goles fueron de cabeza. Por eso que rápidamente él, o sea, de hecho ya tenía 2 goles y eso hizo que esté ahora liderando esta tabla de goleadores. Espectacular, che.
0: Linda. Les recomiendo esta nota. Están también en la versión digital para que tengan todos los detalles. De hecho, hay una lista más larga ahí. O es una explicación, la infografía. Los detalles de cada
1: los detalles, uno de los goles. Claro, están los goleadores, como bien mencionaba Vivi, y reiteré yo después, son 3, los 3 primeros puestos están ocupados por paraguayos y después vienen más goleadores, inclusive de lo que es esta edición actual de la Copa Libertadores de América. Bueno, paramos la pelota,
0: sí,
1: guardamos la raqueta, ¿qué hacemos?
0: Te doy la llave.
1: Ok.
0: Manejamos.
1: Yo manejo hoy.
0: Sí.
1: Sí, porque yo creo que dentro de todo, el que más lloró. Bueno, vuelvo a reiterar que el agua estuvo muy rica hoy. Está muy rica.
0: Está muy rica.
1: Sí, sí, sí.
0: Ahí está,
1: llegó. Llegó nuestro bol.
0: Bueno, me dice, mira, Luis, ahí está. ¿Nos subimos?
1: Y nos vamos. Ya está, yo te estoy esperando ya, subiste, bueno, nomás.
0: Voy. Joshua Derksen.
1: Sí, nuestro compatriota.
0: En la quali de la F2 2026 en Miami, esto ya conocíamos también, que Joshua Derksen integró el top 10 de la clasificación de la Fórmula 2 en Miami, y el piloto paraguayo de Invicta Racing participará cuarto en la sprint y saldrá séptimo en la principal. Luis, esto es hoy. Hoy es la sprint, nos están comentando aquí los compañeros, porque yo, ¿verdad? Como dice nuestro querido locutor,
1: Ale Minte. A las 11 por ahí. Excelente.
0: A las 11, muy bien.
1: Sí, sí, sí. Acá nuestro piloto especialista. Sí, sí, sí.
0: Sí, sí.
1: Espectacular.
0: Joshua Dorsen finalizó séptimo en la clasificación de la Fórmula 2 en Miami. En los 30 minutos, el piloto paraguayo giró 12 vueltas a los 5.41 kilómetros del Autódromo Internacional de Miami y en la mejor registró 1 minuto 40 segundos y 208 milésimas. Ah, no, esto yo lo hago viniendo a mi casa todos los sábados.
1: Los sábados a la mañana. Sí, sí, sí, sí, sí. ¿Sabes qué, Joshua?
0: ¿Le cambias el nombre?
1: Los sábados te quiero ver acá con los baches y todo lo que tenemos.
0: Sí.
1: Aparte que había sido, Vivi, los vehículos de alta competencia de esto, Fórmula 1, Fórmula 2 y Fórmula 3 inclusive, cuando compiten en días de lluvia, tienen la tecnología como para no mojarse estos vehículos. Ayer descubrí, ¿sabes por qué? Porque van con piloto.
0: Bueno, ya me parecía. Luis, directo a la pausa, ¿verdad?
1: Tenemos que ir al santoral de la fecha, gente.
0: Vamos.

0: Te quiero pedir, sí. Es que si Recursos ¿qué? Humanos me convoca a las 8, por favor, sea mi testigo. Aunque puede salir mal eso. No, déjate, olvídalo.
1: No. Como es que se dice, ya puedo y testigo, te dice, ¿verdad? Bueno,
0: algo ya, así.
1: Santoral. San Atanasio. Conozco un par. Obispo y doctor de la iglesia.
0: Sí.
1: Nació en Alejandría de Egipto en el año 295 y es la figura más dramática y desconcertante de la rica galería de los padres de la iglesia.
0: Mira un poco.
1: Porque vivo así luego. Uh-huh. Tenemos que saber más sobre él.
0: Claro.
1: A los 33 años fue ordenado obispo de Alejandría, fue un gran luchador y constructor de la unidad de la iglesia. Murió en el año 373.
0: San Atanasio, entonces.
1: La figura más dramática y desconcertante.
0: Buscando ya ahora.
1: Sí.
0: Historia de San Atanasio.
1: Claro.
0: Excelente.
1: Hay que saber acá por qué le dicen así.
0: Bueno, yo hoy quiero... No, voy a ser injusto, ¿verdad? Porque en cualquier santo ahora siempre le pedimos a la gente que nos envíe la ubicación para seguir. Quería un poco exculparle, si cabe el término, a los Atanasios, porque estamos en feriado largo, venimos Día del Trabajador.
1: Sí.
0: Pero igual tienen que enviar la ubicación.
1: No.
0: Vamos a seguir el festejo como sea, gente. Avisen, no, y estamos, ¿eh? Uh-huh. Saludo entonces a nuestros oyentes de nombre Atanasio. A ver, Atanasia.
1: Claro.
0: También, ¿verdad?
1: Sí.
0: El femenino, sí. Bueno, saludos a todos entonces, el santoral de la fecha. Del santoral y de este dramático y desconcertante santo, vamos al ñenga de la fecha.

0: gente dice que es la crónica de un...
1: De la un crónica hecho... post-festejo.
0: Sí, sí, sí. Crónica de una muerte anunciada, decía el libro, ¿verdad? Pero sí, de lo que va a ocurrir esta noche.
1: Sí.
0: Ajá, ajá, ajá. Después de lo que van a bajar de sí, los muchachos. Bueno, Ñenga de la fecha.
1: Ñenga de la fecha.
0: Atendé que bien, porque hoy está... Se esmeró un poco. No. Está
1: más
0: bueno.
1: O menos.
0: Xerenoi que na anga. 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Minutos pasaron de las 5. Estamos haciendo contacto ciudadano. Les recuerdo a nuestros oyentes que está habilitado el 0972-730-730. De hecho, que hay mucha gente ya compartiendo con nosotros a través del WhatsApp Vivi. Y vamos a pedir a nuestros oyentes que nos ayuden también enviando sus consultas, sus quejas, sus dudas por la invitada que vamos a tener esta mañana.
1: Así es. Bueno, yo les había dicho que quería preguntarle algo a Monte.
0: Sí.
1: Monte, hacen un poco una pausa, un ratito y vení.
0: Bueno, mientras...
1: Quiero saber, sí, porque acá dice Feria de Vinilos. ¿Y quién mejor que hablar?
0: Para que vamos a estar buscando
1: un
0: entendido.
1: Sabe.
0: Sí, acá está el mero mero.
1: Claro.
0: Sí, sí, sí.
1: Por supuesto.
0: Sí, sí,
1: espera,
0: sí,
1: voy
0: sí
1: a sacar todo mi
0: mientras se acomodan ustedes. Silla. Voy con sí tres mensajitos, ¿sí? El 341 nos dice, hola Carlos Vivi, soy de Caraguatay, Compañía General Genes, estoy escuchando Contacto Ciudadano, mi emisora favorita es ABC, saludos. Muchas gracias, oyente,
1: muchas
0: por
1: gracias
0: estar allí en sintonía y acompañándonos. Otro, buenos días, gente de Carinal, lluvia por Encarnación, nos informa Emilio
1: bien
0: Coronel.
1: Va a empezar el frío
0: sí
1: por ahí.
0: Sí. Y otro mensaje, el último, antes de saludar a Monte. Carlos Vivi, feliz y bendecido sábado. Abrazos desde Formosa. Vamos, Guaraní, dice Faustino.
1: Bueno, Faustino. Bueno, Monte, yo estaba leyendo el titular de hoy. Música en vivo. Feria de vinilos y variedades en la agenda cultural del fin de semana. Pero en particular este tema de los vinilos. ¿Y escuchas ese audio? ¿Qué sensación,
2: es una maravilla.
1: ¿Qué sensación te genera?
0: No, le da pirí. Buen día, Monte, ¿cómo estás?
2: Hola, Carlitos. Hola, Vivi. Buen día. Saludo a toda la audiencia de Contacto Ciudadano. Bien.
1: Bien.
2: Directamente te transporta.
0: ¿Verdad?
2: Más todavía cuando hay conexiones generacionales, si de repente en algún momento tuviste algún abuelo, algún pariente que era fanático o tenía el famoso combinado, y de repente escuchaban tango, escuchaban a Carlos Gardel, a Julio Sosa, y de repente suena el ni bien el contacto con la púa y el disco te transporta directamente a esos tiempos. En lo personal me pasa eso. Y lo que ocurre con vinilo cultural es definitivamente algo que hace tiempo se buscaba para los que son amantes del coleccionismo sobre todo. Porque no solamente hay música, también hay desde el punto de vista segmento, también hay artesanía. Porque
0: mira,
2: también están artesanos que van a participar en el puerto de Asunción, en el antiguo edificio, y es realmente un evento maravilloso que reúne a muchísimas generaciones. Vivi, Carlos, no van a creer la cantidad de gente que hay, padres que se van con sus chicos incluso.
0: Muchas ediciones anteriores.
2: Ya, varias ediciones anteriores. Aprovecho para mandarle un saludo al querido Sergio Ferreira, porque Sergio es el que siempre está detrás de toda esta iniciativa. Ya se convirtió en de interés cultural por parte de la Secretaría Nacional de Cultura. Y además, no solamente aparecen coleccionistas que ofrecen sus discos, sino además están otros formatos, está el CD, está el cassette, también para los que quieran, de repente tienen todavía la posibilidad o tienen algún equipo reproductor de cassette, de disco compacto, lo pueden conseguir también. Y los géneros musicales también son variados, además de música paraguaya también, hay rock, hay metal, o sea que para todos los gustos siempre hay variedad. Y además hay música en vivo, que es lo lindo también.
0: ¡Qué bueno! Bueno,
2: hay gente que de repente hace enganches, están allí, hay también servicio de gastronomía, o sea, todo un combo interesante para que también la gente pueda disfrutar.
1: Exacto.
0: Hoy, sábado 2 de mayo, a partir de las 15, en el Centro Cultural del Puerto, con acceso libre y gratuito, entonces.
2: Acceso libre y gratuito.
0: Este vinilo cultural.
1: Sí.
0: Qué espectacular.
1: Déjame preguntarte, Monte, la tecnología hizo que avanzara tan rápido, ¿verdad? Todo también la industria musical y la producción misma, ¿verdad? Pero, ¿por qué hoy escuchar en vinilo y no un Spotify? ¿Qué diferencia hay ahí? ¿Qué sensación, qué emociones?
2: Y hay diferencias porque, en lo personal, porque sí. Estoy hablando, esto va a ser muy subjetivo, ¿verdad? Porque
1: lo que crecimos, pasa es que tenemos a nuestros oyentes.
2: Sí.
1: Yo crecí viéndole a mis papás también.
2: Claro. Utilizando, es que esto, vinilo. Voy a utilizar un término, sí. Es un ritual escuchar en vinilo. En el caso del Spotify es de repente a veces estar más conectado con... Para tratar de desconectarte del laburo un ratito, es escuchar una canción que te gusta, pero después volver otra vez a lo que es el día a día. Exacto. En el caso de escuchar un disco de vinilo es tratar de invertir para vos en tu tiempo. Si te gusta la música, tenés una piecita, digamos, allí a gusto, un tocadiscos y tu colección, y es para que vos puedas compartir o con tu hijo, o con tu familia, con tu señora, pero... directamente para tratar de crear un espacio tuyo, netamente, y salir de ese día a día, y desconectarte sobre todo, y dejarte atrapar por la magia de la música, como decíamos también en un momento dado, en un programa determinado.
1: Y me imagino que nuestros oyentes también se sentirán identificados, ¿verdad? Así que cuéntenos un poco su

0: Ya sea en alguna feria o en algún lugar o en forma privada, pero tener un material así que está bien cuidado, buen estado, porque todo implica también cuidar bien el vinilo, porque eso también se puede descomponer, se puede dañar dependiendo de cómo está expuesto a la humedad, a todo ese
1: Sí,
0: tipo de
1: tiene
0: cosas.
1: todo
0: Tiene todo su cuidado
1: En tu
0: también.
1: caso, Monte, heredaste una buena colección de discos y
0: Sí.
1: aumentaste, pero de manera.
0: Entre los discos de mi abuelo, que era fanático del tango y también de la música paraguaya, mi papá también,
1: Mira vos.
0: y después un tío mío me había regalado una colección que era de un ciudadano alemán que quería volver a Alemania y decidió
1: Mira
0: vender
1: vos.
0: toda su colección que tenía acá en Paraguay. Había ahí, por ejemplo, había muchísimo de rock, había cosas más, digamos, fuertes, te voy a decir,
2: Claro.
0: entre Iron Maiden, había cosas así un poco más de heavy metal,
1: ¿Y
0: pero también
1: tu
0: rock
1: tío
0: and
1: adquirió
0: roll.
1: eso y te?
0: Mi tío, sí, a él le dejó para que supuestamente pueda vender, pero el tocadisco es el que se vendió, pero los discos se quedaron, digamos,
2: Sí.
0: libres, le regaló. Y finalmente
1: Se
0: pasó a
1: sumó a tu
0: mí, se sumó
1: colección.
0: a mi colección. Y
2: Sí.
0: a partir
2: Qué
0: del
1: lindo, Rubén.
0: 2015 comencé directamente a comprar más discos de vinilo.
2: Pero
0: ¿Sabes? ¿Tenés
2: ahora.
1: contabilizado cuántos discos tenés?
0: Y cerca ya de. Pasé ya los 1000, tengo que hacer otra vez un
1: Wow.
0: reinventario.
1: Disco, qué
2: Dios
1: espectáculo.
2: mío, eso es un. ¿Y cómo se llama el lugar donde están esos discos de vinilo?
1: Discoteca.
2: Okay.
0: Es
2: Es
0: una
2: discoteca.
0: discoteca, pero están todos divididos en estantes y depende
2: Sí.
0: mucho también de cómo lo querés ordenar, si de repente querés que sea en orden alfabético
1: Sí.
0: o también por artista,
1: Por
0: depende por
1: género.
0: género también, porque
2: Sí.
0: eso también
2: Sí.
0: se hace mucho en las tiendas de música.
2: ¿Y en qué momento esto tuvo de nuevo un auge? Porque yo recuerdo hace un par de años había ido a Ciudad del Este y vi que volvieron a fabricar los tocadiscos,
0: Sí.
2: ¿verdad? Vienen así como en unos maletines
0: En maletines,
2: chiquititos, ¿verdad?
0: sí.
2: Depende del tamaño también. Creo que hay dos
0: Hay varios modelos. Eso también es
2: de
0: interesante.
1: disco. El tuyo ya es un poco más
0: Están
1: actual.
0: los discos de los que son de los de discos de acetato. También están los de 78 RPM, eran los antiguos.
2: Los más
0: También está
2: grandes,
0: los de
2: así como unos
0: 45, que son los
2: platos.
0: pequeñitos. Y también hay maxis, que también van a 45 revoluciones por minuto. O los long plays, los discos de larga duración, los grandes, que van de 33 RPM. O sea, hay varias velocidades también para eso y la reproducción. Los materiales, por ejemplo, que hay una abundancia acá. Y también en lo personal, en el 2015, yo vi que hubo una especie de auge otra vez, porque
2: Sí, por
0: comenzaron a
2: eso te
0: crearse
2: preguntaba con
0: muchos
2: respecto a eso.
0: nuevos tocadiscos, digamos que tienen incluso la posibilidad de tener acceso a conexión con USB. De repente vos podés tener un disco y podés convertirlo después a un formato a MP3
1: Claro.
0: para que de repente puedas tener todavía tu colección y para que tu disco, digamos, no resulte tan golpeado después de tanto escucharlo. Y de repente tener como un archivo. Eso también se utiliza ahora como tecnología, como algo
1: De esos
0: nuevo.
1: 1000 discos que tenés, Monte, perdón, ¿cuál decís vos? Mira, este es mi tesoro, este es número uno, si tenés uno.
2: Qué difícil, ¿verdad?
0: Es difícil. Pero tengo
1: O un top 5.
0: un top 2.
1: Top 2,
0: Top 2.
1: espectacular.
0: Tengo uno de Jimi Hendrix que conseguimos por un socio que es también fanático, que era una edición japonesa de la Polydor, una portada censurada del disco de Jimi Hendrix, donde aparecen señoritas sin absolutamente nada en la portada. Fue censurada la portada y luego se hizo una reedición especial en Japón en los 80s. Y ese disco vino de Dubái, porque estaba en Dubái y el vendedor quería.
1: El de la edición
0: De la
1: censurada.
0: edición
2: Ah,
0: censurada.
2: mira.
0: Es un disco usado
1: Sí,
0: ya, ¿verdad? Pero
1: claro.
0: está bien
2: Pero tiene
0: cuidado,
2: un
0: pero tiene un
2: valor
0: valor. Y a medida
2: tremendo.
0: también en que, dependiendo mucho del cuidado, eso se revaloriza. Y lo último que tengo así de colección es una caja, es un box set, se llama. Es por un aniversario de un disco de George Harrison, que a mí me encanta George Harrison. Soy fanático de los Beatles, pero más de George Harrison. Se llama All Things Must Pass. Todas las cosas deben pasar, que salió en una caja de madera que es de la, digamos que era de la del formaba parte de la fauna de su mansión que él tenía en Friar Park. en Londres, uh-huh. había toda la caja se hizo de una de las maderas de los árboles de allí, en una edición especial.
1: Impresionante.
0: En donde hay, digamos, toda la colección. Es un disco triple, ese material salió en los 70, 1970, y es muy

0: muy querido, ¿verdad? Y es uno de los materiales que para mí es una joyita. Joya, sí.
1: ¿Qué historia tiene detrás cada disco,
2: sí, Monte? Por eso quería hablar con Monte con respecto a los viniles, ¿verdad? Y como bien decía, y qué título tiraste ahí al decir, une generaciones.
0: Sí, y ¿verdad? Pasa porque de generación en generación.
1: Nosotros somos la tercera generación. ¿Qué compromiso tiene Tiaguito de continuar con todo esto, ¿eh? Sí. Pero bueno, va a crecer entre discos de vinilo, ¿eh? Así uno... Yo digo mucho, cuando la gente me pregunta, ¿cómo es que sos tan amante y conoces tanto la música tropical? A mí me dicen en mi casa. Sí. Porque crecí escuchando
0: eso. Y mira que también...
1: Mis tíos, mis vecinos.
0: Así mismo. Carlos, y mira que también en el mundo de la música tropical también hay vinilos y eso se quiere muchísimo. En Colombia, por ejemplo, hay discos que no vas a imaginar los discos que son, cómo son requeridos esos materiales de grupos, ya sea de cumbia, de cachaca, pero también tiene su público. Eso es lo lindo también de la música, que también, aparte de existir géneros, hay que aprender también a ser abierto sobre eso y ver que hay un público que gusta de eso y hay que respetarlo. Pero también en cuanto al coleccionismo, eso también tiene su valor, su precio, dependiendo mucho de cómo se cuida el disco, cómo va pasando también el tiempo, y todo tiene uno tiene su cepillito para poder también, para poder, digamos, darle todo el cuidado, para que no le entre polvo, buscar el lugar también adecuado, el propio tocadiscos también tiene su cepillito para poder limpiar la púa. O sea, tiene otro ritual, como decíamos al principio del programa.
2: Y realmente es todo un ritual, ¿verdad? Ir, colocar el disco.
0: Es diferente.
2: Creo que el primer paso es buscar, ¿verdad?
0: Sí, buscar el disco que de repente querés escuchar hoy, ¿verdad? Claro. Yo estoy hoy de un ánimo de tal. Sí. Es prácticamente lo mismo que pasa con tu Spotify del día a día.
1: Hoy estoy para tal.
0: Estoy de tal humor, ¿verdad? Sí. Entonces, de repente la aplicación de Spotify te tira... que digamos, son músicas que te pueden servir para este ánimo, este estado de ánimo que tenés ahora.
1: Sí.
0: Bueno, pero en el caso tuyo, tenés la posibilidad de elegir de tu estantería o de algún lugar, quiero escuchar este disco hoy. ¿Tengo ganas de escuchar? Te preparás allí y de repente tomás tu tiempito, si querés tomar, no sé, o tereré, o mate, o cerecita, o lo que sea, o vinito, tenés esa posibilidad, ¿verdad?
2: Qué lindo. Tenemos que hacer un tour en la discoteca.
1: No, sabes que ya estoy directamente para ir a hacer un encuentro en lo de Monte y escuchar unos vinilos. Aquí en Asunción, ¿dónde es el lugar así más conocido donde uno puede ir y buscar, comprar, ver vinilos?
0: Hay materiales, hay muy lindos lugares. Por ejemplo, voy a mencionar en el Villamorra está La Última Discos, que es muy lindo. Está en el primer piso. Subiendo la escalera mecánica está. Y después...
1: disculpe, impresionante la imagen que estamos viendo acá.
0: No, ya está en modo.
1: La cabina de operadora ya está en modo.
0: Ella está en modo farra.
1: A ZFS, sí.
2: Otro que vino directo.
0: Mira que a los perros les gusta también enganchar con vinilo. A DJ Ariel le quiero ver.
2: No solo enganchó vinilo, ¿eh?
0: ¿A qué? ¿Cómo se entiende eso? Cuidado.
1: Otro local, Villamorra nos decías, perdón.
0: Sí, La Última Disco se llama. Es un lindo lugar también donde hay, además de discos, hay CDs, además de discos, hay remeras también de grupos, algunas cositas así, también equipos para poder limpiar los discos, también para limpiar cassettes en caso de que tengan. También accesorios, digamos, para comprar. Y después tenés Disquería Lo de Antes también, que es muy buena, que está hacia Molas López. Es muy lindo también el lugar del querido Richard Izquierdo. Muy bueno también, por cierto. Tiene materiales que son discos usados, discos de época, pero que están muy bien cuidados. Después le voy a hacer promoción a mi amigo David Ferrari, es también de 80s, que él vende también discos a través de Instagram. Lo tiene también allí
1: exhibido.
0: 80s, arroba 80s PI.
1: Ah, ok, excelente.
0: Y hay muchos lugares y hoy, por ejemplo, se juntan prácticamente todos los que son fanáticos los que son coleccionistas y venden. Hoy se juntan ahí en Vinilo Cultural. El propio Sergio también tiene muy buenos materiales que le llegan.
2: Nuestro ex compañero aquí de...
0: Sí, nuestro ex compañero periodista, el querido Sergio Ferreira, quien estuvo mucho tiempo en Artes y Espectáculos.
2: Se jubiló y estaba ya disfrutando.
0: Disfrutando a full. Y él, por ejemplo, también tiene materiales incluso para los que son seguidores. Tiene música paraguaya, tiene jazz, tiene también el espectro un poquito más hacia ese lado, y rock también. Así que le compré unos cuantos materiales, por cierto.
2: Bueno, muy bien.
0: Y los precios también son accesibles cuando se tratan de discos así, discos que de repente ya son usados, pero están bien cuidados. Ya vas a encontrar buenos precios, e incluso mirando, a veces todo a 100.000 lo venden también. Suele haber algunos coleccionistas que ofrecen solamente, o sea, solo todo a 100.000 Y depende mucho también de la procedencia. Eso también hay que tener en cuenta, claro, en cuanto a los discos. Sí. A veces se quiere mucho cuando son colecciones europeas o cuando son colecciones estadounidenses o japonesas.
2: A ver, una última, Ando, queremos robarte mucho de tu tiempo, Monte, porque estás ahí en redes también. ¿Y cuánto puede llegar a costar un vinilo, el más valorado? No sé si a nivel regional o incluso a nivel mundial, ¿verdad? No sé.
0: Me mataste, porque eso depende mucho de la subasta que se pueda dar también. Porque empieza con un precio, claro, y después se va valorizando y se va subiendo. Sí. No hay algo específico, ¿verdad? No hay.
2: Claro, pero, que sea original.
0: Pero siempre las rarezas.
2: Discos de tipo de, no sé, Michael Jackson o algo
0: así. Sí, pero siempre las rarezas son también las que son, digamos, más buscadas. Por ejemplo, algún disco que de repente tuvo algún error de imprenta y de repente se terminó su tirada por audio motivo, claro, cosas así. O por
1: como
0: ejemplo,
1: esto que dijiste de la portada censurada, por ejemplo, sí, que son, claro, hay muy pocos discos con eso.
0: Había, por ejemplo, un disco en Venezuela de un grupo de Emerson, Lake and Palmer, un lado y el otro lado Led Zeppelin, por ejemplo, que salió una mala tirada. Entonces, eso, por ejemplo, son rarezas que de repente vas a toparte y sí, tiene su valor, tiene su, sí, precio. Claro, aunque no creas, sí, sí tienen, ¿verdad?
1: Uh-huh. Bueno, hoy entonces es la cita, sábado 2 de mayo desde las 15 en el Centro Cultural del Puerto, con acceso libre y gratuito. La actividad reunirá a expositores, coleccionistas y público interesado en circulación de música de formato físico en el marco de la programación cultural impulsada por Embarcarte. Bueno, bien, leí todo esto porque mi última consulta para Monte, de mi parte, sí, al menos, es: ¿te gustaría una vez dedicarte como negocio a esto, Monte? Porque sos un conocedor, sí, y nosotros acá, todos tus compañeros, somos admiradores y fuimos oyentes tuyos con Parada 98, que yo creo que en algún momento tiene que volver.
0: Sí, vos sabés que sí. En algún momento mi sueño sigue siendo, uno de mis sueños, uh-huh, es tener una tienda de música. O de repente, ya sea discos o CDs o cassette, y de repente compartir también ese gusto con temática sobre todo. Salir lo que es esa línea de la tienda de música, con así, digamos, tradicional, pero con alguna, claro, con música, y de repente hablar sobre cada disco, sí, y tratar de convencerle también a la otra persona para que compre y que de repente se vaya también, o que sea para culturizar sobre todo, ¿verdad? Sí. Y para ayudar a contribuir, sí, a que la gente vaya sintiéndose apasionada sobre eso.
1: Propone algo Ariel Vera y me gustaría un poco hablar de esto, porque dice: parada versión TikTok, por ejemplo, entra, dice, live. Para hacer streaming, temas de música, ¿hay una limitación hoy día por la cuestión de derechos y todo?
0: En TikTok, por ejemplo, no. Eso es lo bueno, porque quiero incursionar.
1: Nos plantea,
0: sí, esa... porque Ariel también suele hacer transmisiones a la Gran 730, por ejemplo, de su cuenta. No hay, eso por ejemplo es lo bueno que tiene TikTok, que no tiene esa restricción. E incluso hay mucha gente.
1: Déjenlo ahí, por favor, no lo toquen.
0: Hay mucha gente que está haciendo streaming, compartiendo de repente su colección de vinilos. Tiene, sí, obviamente, su inversión en algunas cosas para poder transmitir, pero ahora ya es un poco más fácil. Y se puede también hablar de música haciendo en vivo en un cierto determinado momento, y eso después puede monetizarse, ¿verdad?
1: Claro, también la
0: dependiendo consulta, de la periodicidad también, de cómo se hace el vivo, pero sí, ahí en TikTok, por ejemplo, es un mercado interesante que se está haciendo bastante.
1: Espectacular.
2: Bueno, entonces, Monte,
1: qué lindo momento.
2: Vamos a tener,
1: ¿verdad?,
2: algún
1: nos regalaste
2: momento,
1: Montefilpo.
2: Una que sería una especie de café, ¿verdad? Con discos y compañía.
0: Sí, algunos son temáticos, claro que sí. Hacer supuesto.
2: Una tienda temática.
0: Tienda temática. Con café encima, la debilidad de vivir siempre.
1: Encanta, no, sí. El mate con el jengibre. El mate, sí, jengibre. Montefilpo, cuando el mate con el jengibre, sí, es Montefilpo, dice por él.
2: Sí.
1: Bueno, Monte, gracias por acompañarnos.
0: Gracias, Carlito. Gracias,
2: Vivi. Por enseñarnos un poco más, por mostrarnos un poco más.
0: A las órdenes, cualquier cosita.
1: Nosotros acá con Vivi siempre somos de la política de que si está el que sabe, mañana ya llevo baleta, ahora llamemos al que sabe.
0: ¿Para qué te va a complicar?
2: Yo no sé, pero tengo el teléfono de quien sabe. En este caso, le tenemos aquí al que sabe.
1: Gracias, bueno, mi querido.
0: Gracias, Carlito. Gracias, Vivi. Saludos a la audiencia y que ganen la franja el domingo.
1: Excelente. Brillante el deseo.
2: 6:12, tenemos que hacer una
1: pausa. Sí, una breve pausa. Ya venimos enseguida. Ya se suma Ariel Vera a los controles. Llegó.
2: Sí.
1: Y Ariel Vera.
2: Te vino directo.
1: Ya venimos.
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0: 22 minutos pasaron de las 6, estamos haciendo contacto ciudadano aquí por las 7:30 AM ABC Cardinal. Un oyente me dijo, no explicaste al final por qué es lo que va a haber partido matutino el sábado. Claro, contamos toda la jornada, de quién va a jugar contra quién, si puede ser uno campeón, pero el motivo no. Bueno, Recoleta está disputando, es uno de los representantes de Paraguay en la Copa Sudamericana. Y Recoleta tiene partido este martes a las 21:30 contra Santos. Ese partido se va a disputar en Pedro Juan Caballero. Es así, Ariel, ¿verdad? En Pedro Juan Caballero va a jugar su partido contra Santos, el Santos de Neymar. Neymar que ya confirmó que va a estar en el partido contra Recoleta. Como Recoleta juega el martes a las 21:30, tiene que haber como mínimo una diferencia de 60 horas entre un partido y otro. Entonces, Recoleta es rival de Cerro Porteño y Cerro Porteño tiene que jugar en simultáneo contra con Olimpia. Por eso es que el partido va a ser mañana a las 9:30 de la mañana, para que pueda haber una diferencia de 60 horas entre el partido de mañana y el partido del martes por Copa Sudamericana. Pea la explicación, mis queridos amigos, y por qué vamos a tener una matina de domingo mañana.
1: Matine.
0: Sí, matine de domingo, así es. Bueno, esa es la explicación. Dicho esto, vamos a mirar nuestro WhatsApp, el 0972730730. Puede ser una música de cumpleaños, de felicidades, mi querido Ariel Vera, porque Ña Lola nos escribe desde Yaguarón y nos cuenta que este lunes 4 de mayo es el cumpleaños de su nieto, Osmarcito Agüero. Ya está, va a cumplir añitos, así es que un saludo ya para Osmar Agüero de parte de su abuela, la querida Ña Lola, nuestra oyente, fiel oyente, así es que saludos entonces para el cumpleañero. Rubén Zacarías también que nos escribe, Viviana Carlos, felicitaciones por el Día del Obrero, excelente la programación, nos dice, el Sportivo Luqueño es campeón del fútbol de playa y está disputando la Copa Libertadores en el Brasil, allí está, excelente Rubén, gracias por compartir con nosotros este datazo, Campeón del fútbol de playa, claro, el Sportivo Luqueño, cierto, y está disputando la Copa Libertadores en Brasil, justamente representando a Paraguay. Muchísimas gracias, querido Rubén Zacarías. Otro oyente, el 486, nos dice, buen día desde Villa Rica, mi saludo. ¿Por qué el sonido del canal de televisión no sale bien? Dice, bueno, hay que preguntarle a los técnicos de TV. Vamos
1: a trasladar
0: la consulta.
1: Gracias por el dato al oyente.
0: Buen día, amigos de ABC Rodríguez. Soy fanático de ABC Cardinal, departamento de Amambay, frontera con Ponta Porã en Brasil. Dice, bueno, gracias Rodríguez por estar en plena sintonía también. Otro oyente dice, buen día, con 6 grados bajo cero desde la Patagonia. Los escucho, nos dice César Martínez.
1: ¡Qué lindo!
0: Nosotros acá tenemos 10 grados, mi querido oyente. Ya apagamos todos los aires y le pedimos una campera a la gente de Recursos Humanos. ¿Qué porque 10?
1: Ahora mismo tenemos...
0: Acá en realidad ya sea 4 grados por ahí. El señor fiscal general entregó el Chaco al crimen organizado, narcos y falsificadores de títulos de propiedad, dice el 265, hablando un poco del fiscal general del estado, Emiliano Rolón Fernández, del que hacíamos referencia más temprano. ¿Qué es lo que sorprende? El fiscal general es una basura, dice el 947 también a través del WhatsApp. Buen día desde Altos, Ignacio Aguilera, les saluda, les escucho todos los sábados, dice. Gracias Ignacio, muchísimas gracias por estar ahí siempre y a todos nuestros oyentes, por supuesto, también. El 867 también que se reporta a través del WhatsApp. Qué buen día, qué gusto escucharles. Ape Jacuye y Aipo Baracayá. No, José Bobadilla desde Lambaré. Impresionante tu ñenga, mi querido.
1: Bueno, y hablando del tiempo, temperatura, frío, etcétera, vamos a hablar con quien sabe realmente esto, ¿verdad? Mejor. Araceli Fernández, pronosticadora de turno, ¿cómo estás? Buen día.
2: ¿Qué tal? Muy buenos días.
1: Muy bien, gracias por atendernos. Bueno, comentanos un poco cómo se va a comportar el tiempo, sobre todo este fin de semana, entre hoy, mañana y después seguimos con lo que se viene para los días posteriores.
2: Sí, bueno, básicamente para lo que sería el día de hoy, sábado, estamos teniendo un aumento en la probabilidad de lluvias. De hecho, que ya estamos teniendo lluvias para lo que sería el sur del país. Tenemos un aviso que está vigente para los departamentos de Ñeembucú, Misiones, Itapúa, Caazapá, Paraguarí, incluso ya el sur de Central. En el transcurrir de la mañana, este sistema de tormentas se estaría desplazando y afectando lo que sería de lleno, ¿verdad?, el departamento Central y también a Asunción. Luego se estaría trasladando a los departamentos del norte. Así que el día de hoy, sábado, es un día con lluvias y tormentas de manera generalizada en el país. A modo de destacar también, estas lluvias y tormentas están asociadas al ingreso de un débil frente frío, ¿verdad? Estaríamos teniendo un descenso de la temperatura en el transcurrir de la jornada y con ello también la rotación de los vientos al sector sur. Es decir, que es probable que durante la noche del día de hoy estaríamos teniendo un ambiente mucho más fresco comparado a lo que sería ahora.
1: Excelente. Y para lo que va a ser la semana, a ver, estamos cerrando abril, comenzamos mayo. Ya tenemos por hábito los días más fríos ya en mayo.
2: La verdad que no sabría responder si lo más frío ya se estaba, o sea, si ya tuvimos temperaturas muy bajas en este mayo, en estos últimos días de abril, quiero decir. Uh-huh. Porque no me fijé. Uh-huh. Pero sí quiero destacar, ¿verdad?, que mañana domingo se estaría sintiendo un poco más el descenso de las temperaturas, especialmente para los departamentos del sur del territorio nacional. Esperamos que la mínima se encuentre entre 11 y 13 grados en esa zona, ¿verdad? Departamentos como Ñeembucú, Misiones y Itapúa. Para lo que sería aquí Central, la mínima estaría por lo menos entre 15 y 16 grados para el día de mañana domingo. Y destacar también que de momento, la verdad que el descenso de temperaturas de este fin de semana es muy breve y momentáneo, porque ya el lunes tenemos otra vez un nuevo repunte de las temperaturas y vientos del sector norte. Ahora, en una entrevista previa me preguntaron si es cierto que el siguiente fin de semana estaríamos teniendo un descenso más importante, y aparentemente sí, estaríamos teniendo el ingreso de otro frente frío hacia lo que sería el viernes, y ese sí, de momento, pinta a que vaya a descender un poco más la temperatura. Así que esa sería la tendencia para esta semana.
0: Entendido. Claro, porque por lo que nos estás manifestando, Araceli, el descenso de temperatura que viene para estos días no va a ser muy importante. 15, 16 grados va a ser mucho más agradable lo que tenemos ahora, pero todavía no vamos a tener un frío de esos que hacen que tengas que ponerte doble campera, eso. Pero para el próximo fin de semana sí podría descender más, entonces.
2: Tal cual, sí. Así mismo es lo que se visualiza, que sería un poco más fuerte, ¿verdad?, el frente frío que ingrese el otro fin de semana, y sí podríamos ya tener temperaturas mínimas por lo menos por debajo de los 10 grados para aquí Central ya.
0: Ya. ¿Y qué tan importante van a ser las lluvias que vamos a tener entre hoy y mañana, por lo que ustedes pueden ver?
2: Las lluvias, bueno, básicamente estaríamos teniendo acumulados entre 40 y 80 milímetros. Uh-huh. Vientos en torno a 90 kilómetros por hora y la probabilidad de caída de granizos, ¿verdad? Uh-huh. De momento en el sur es donde está persistiendo bastante y se han acumulado por lo menos unos 20 milímetros a esta hora. Uh-huh. Pero continuaría todavía, y como mencioné, eso tiene que desplazarse y afectarnos también a lo que sería aquí Asunción y el departamento central.
0: Excelente. Araceli Fernández, muchísimas gracias por tu tiempo, por estos datos, y que tengas un excelente fin de semana.
2: Igualmente para ustedes. Hasta luego.
0: Araceli Fernández, pronosticadora de turnos de la Dirección de Meteorología. Ya aprendimos cómo hay que despedirle a las pronosticadoras o pronosticadores de turno. Gracias por tu tiempo, ¿sí? Eso Ariel Vera ya instaló acá. Más que nunca se aplica en este caso.
1: Bien, entonces a preparar los abriguitos.
0: Sí.
1: No, a no descuidarse. Vamos a tener todavía un par de días cálidos, pero ya no, ese calor que teníamos en enero, febrero. Lo que sí, yo por lo menos venía sintiendo un poco más de humedad en estos días. No sé por qué realmente. Bueno, les contaba tempranito, al arrancar el programa, sobre esta entrada en vigor provisional del acuerdo del Mercosur con la Unión Europea.
0: Sí.
1: Y les voy a contar un poquito más con respecto a esto porque es de sumo interés, sobre todo para aquellos que ya tienen negocios o se dedican al agronegocio. Va a ser muy importante. Y decirles primero que este acuerdo lo que hace es generar un marco de referencia para quienes quieran hacer negocios con los europeos, quieran venderle algo a los europeos o quieran comprar algo a la comunidad europea. Bueno, entonces ayer, a partir del 1 de mayo, se puso en vigencia provisional el acuerdo comercial entre la Unión Europea y el Mercosur. Les digo comercial porque este acuerdo tiene dos secciones. Una es la parte comercial propiamente y la otra es la parte política. El acuerdo total, pleno, todavía no entró en vigor porque el Parlamento Europeo, que es el que tiene que dar también su aprobación, presentó un recurso ante el Tribunal Europeo pidiendo que el Tribunal confirme si es legal o cuál es la legalidad de este pacto firmado con el Mercosur. De este lado del charco, del lado sudamericano, no hay ningún problema, hay unanimidad en los gobiernos, en los países, para que esto se ponga ya en vigencia plena y se empiecen a hacer los primeros negocios. Este acuerdo lo que va a hacer es reducir aranceles tanto para la para el agro, para el sector agroproductivo que va a vender cosas que va a vender su producción a Europa, como también el área de servicios. Este es un acuerdo realmente histórico porque incluye demasiadas áreas. Tenés la parte comercial de productos de bienes, pero también incluye servicios. Y lo que les decía de la parte de la sección política de este acuerdo tiene que ver mucho con democracia, libertades, derechos. Uh-huh. Es muy interesante este acuerdo y creo que no hay un modelo así tan grande. Creo que es el único hasta ahora, por lo menos que yo revisando registros no encontré, un acuerdo de asociación tan amplio como el que se firmó entre la Unión Europea y el Mercosur. Y ahora me dirán ustedes, bueno, pero ¿cómo nosotros vamos a trabajar con ellos? ¿Qué es lo que está permitido? ¿Cuáles son los aranceles que van a tener cero? Arancel cero, ¿qué productos? Bueno, les cuento. Las exportaciones desde el Mercosur hacia la Unión Europea, por ejemplo, la carne vacuna, que es nuestro fuerte, ¿verdad? Se pactó una cuota de 99.000 toneladas al año, a un arancel del 7.5%. Después, lo otro en que también somos ya bastante fuertes, de hecho estamos exportando mucha carne de pollo, sí, a Taiwán, por ejemplo, ¿verdad? Se pactó una cuota de 180.000 toneladas anuales a 0%, o sea, no se paga arancel.
0: Mira un poco.
1: Claro que esto también es gradual, claro, ¿verdad? Se va haciendo de manera
0: no
1: gradual.
0: No va a ser de entrada.
1: No.
0: Sí.
1: Algunos sí, ya directamente. Otros todavía van a pasar un proceso. Por ejemplo, van a comenzar con 10, después se va a ir a 7, después va a ir a 6 y van a ir hasta llegar al arancel mínimo. Llegamos hasta el rubro de azúcar. Se pactó 180.000 anuales libres de aranceles desde Brasil y 10.000 toneladas a 0% desde Paraguay. Tenemos cierta ventaja, obviamente, por nuestra condición de no tener acceso directo al mar. Entonces, ese tipo de cuestiones también se tuvo en cuenta a la hora de negociar por parte de Paraguay, que estuvo ahí presente en la mesa de negociaciones. Pues sabes que estuve preguntando quiénes eran nuestros negociadores en la mesa por parte de la Cancillería. ¿Quiénes son los que nos
0: representaron? ¿Y tuviste una respuesta?
1: Pues sabes que sí, o sea, me dijeron, pero todavía no tengo autorización para poder decir contar los nombres. Okay. Pero sobre todo les quiero contar que la representación femenina dice que fue brava. Nuestras embajadoras, nuestras representantes en esas mesas dice que fueron muy buenas.
0: ¡Qué bueno!
1: Muy buenas. Así que yo dije, bueno, tenemos que conocer también, ¿verdad? Claro. Porque se están haciendo bien, pero se requiere autorización, ¿verdad? Bueno, el otro, les hablé ya del azúcar. 0% desde Paraguay, con 10.000 toneladas al año. Este rubro, la miel de abeja, 45.000 toneladas al año a un gravamen de 0%.
0: ¡Qué espectacular!
1: Huevos, 3.000 toneladas al año, 0%. O sea, venta directa,
0: ¿verdad? Claro.
1: Vamos a tener mucho...
0: Sin arancel.
1: Claro. Los cítricos. La exportación de limones estará libre de aranceles en 7 años, uh-huh, porque ellos también son grandes productores. Las de naranjas y mandarinas en 10.
0: Excelente.
1: Hay un proceso gradual que se tiene que se tiene que ir cumpliendo, ¿verdad? Ahora, ¿qué pasa si, por ejemplo, vos sos un agro productor y decís, bueno, necesito maquinarias, uh-huh, necesito ciertas herramientas, que es también fuerte, ¿verdad? La producción fuerte de los europeos. Y desde el sector automovilístico, el 35% se eliminará por completo de forma progresiva en 15 años para vehículos de combustión y 18 para los eléctricos. Algún tipo de movilidad que requieras. Y aquí entra algo que nos gusta a todos también. El vino. Champán, por ejemplo.
0: Contame, ¿verdad? Contame. ¿Cómo viene ahí la
1: el
0: mano?
1: Rubro.
0: Sí.
1: El arancel actual es del 27%. Se va a eliminar por completo en el octavo mes. Aunque de los vinos espumosos, por ejemplo, el champán, ¿verdad? De alta gama, desaparece. Bueno, de hecho ya desapareció. Desde ayer. Uh-huh. Cero.
0: Desde ayer.
1: Desde ayer. Uh-huh. Y también otros productos agroalimentarios. El acuerdo reconoce 344 indicaciones geográficas europeas. 59 de ellas españolas. Por ejemplo, tenés el Jerez, el Cava, el Rioja, el Ribera del Duero, jamón. No sé qué es el guijuelo. Después tenés el aceite de oliva, por ejemplo.
0: Guijuelo.
1: Guijuelo. Uh-huh. G-U-I.
0: Sí.
1: No sé qué es. Nuestros compatriotas están en España. A ver si nos ilustran a qué se refiere. Y después tenés turrones. Las maquinarias, lo que te decía. El 20% actual se eliminará en un máximo de 15 años. Y hay muchísimos ítems más, ¿verdad? Se va a estar publicando también los otros aranceles porque hay muchos rubros. E incluso si, por ejemplo, a vos te quieren contratar para hacer un trabajo a distancia, ¿verdad? Vía telemática, también está todo reglamentado bajo este acuerdo. Las garantías, tus derechos, tus obligaciones, tus deberes, todo está en el marco de este acuerdo. ¿Qué es lo que hace? Justamente brindar un marco para que quienes quieran hacer negocios con los europeos o los europeos con los sudamericanos puedan basarse en esto y tener beneficios. Así que es un acuerdo realmente histórico del que formamos parte nosotros como miembros del Mercosur.
0: Exacto. Busco guijuelo y me aparece productos embutidos. Sobre todo el jamón ibérico de guijuelo, que es un producto gourmet de máxima calidad, según lo que nos trae
1: qué bien.
0: La IA. Exacto. Sí. Reconocido internacionalmente por su curación en un clima frío y seco, con denominación de origen protegida desde 1986. Y bueno, la mayoría son productos embutidos.
1: Sí, sí. Bueno, obviamente, cada parte del lado del charco, ¿verdad?
0: Exacto.
1: Del Atlántico tiene sus exigencias, ¿verdad? Sus exigencias para la producción, etcétera. Pero eso está todo contemplado dentro del acuerdo. Tiene 3.000 páginas más o menos.
0: Imagínate.
1: 25 años después. Es que lo tuvieron que actualizar también. Lo que se empezó a negociar hace 20 años atrás no es lo mismo que lo que tenemos hoy.
0: Las necesidades.
1: Y claramente tenía que actualizarse y ver y ajustar también a la necesidad. Por ejemplo, en el caso de Paraguay, ¿qué beneficios adicionales se le puede dar? Porque nosotros no tenemos salida directa al mar. Entonces, obviamente, el proceso de empaquetado, de enviar esto, salir a través del río, llegar hasta algún puerto, no sé, en Uruguay, ¿verdad? Y enviarlo después a destino final en Europa, en algún país europeo.
0: Exacto.
1: Tiene, sí.
0: Bueno, yo quiero, ya que estamos en este bloque económico, después del bloque musical en Contacto Ciudadano, estamos en el bloque económico y después del acuerdo Unión Europea-Mercosur vamos a hablar de por qué lo que los precios no bajan si el dólar cae. Esa es la pregunta que todos... Mi querido Ariel Vera, consulta, ¿buscaste ayer carne para hacer el asadito por el Día del Trabajador? Ahí está, me encanta. Ariel, sin dudarlo, porque si era Maluja tenía que estar rogándole que habilite su micrófono. ¿Qué tal, Ariel? ¿Cómo estás?
3: Buen día. Hola, súper.
0: Pero excelente. ¿Buscaste carne ayer o ya había un festejo previsto por ahí?
3: Ayer fui a un... Sí, estuve buscando, pero para mañana.
0: Ajá.
3: Yo ayer ya me fui al...
0: Excelente. ¿Y encontraste?
3: Encontré, pero muy caro.
0: Ese es el tema. Precio...
3: Precio elevado, sí, por supuesto.
0: En mi caso, así también en la despensa, en el mini mercado del barrio, ya no había. Porque la gente se volcó ahí a comprar la costilla, el vacío. En los productos envasados al vacío, en los supermercados, Biggie, por ejemplo,
3: poquísimo. No, muy poco.
0: Poquísimo, ya ir cortes así.
3: Porque primera opción era ahí. No encontré.
0: ¿En la despensa del barrio?
3: No. Después fui a un Biggie tampoco. Y tuve que ir a un supermercado grande, ¿verdad?
0: Claro, y encontraste a un precio recién. Medio... Bueno, Monte, tuviste que buscar carne ayer. ¿Y encontraste? No, ya lo encontraste en tu caso. ¿Y qué le bajaste? Tallarín, ahí está. Monte no encontró carne para el asado. Y le bajó tallarín.
1: Tallarín.
0: Sí, exacto. Tallarín de pata. ¿Saben qué momento se dice tallarín de pata, verdad? Quiere decir que es de pojina. Si te dicen tallarín de pata, orí de plomo. Sí.
1: Sí.
0: Titanic a remo. No. Bueno, tallarín. Mira que vale el comentario de Monte. ¿Por qué? Porque muchísima gente ayer cuando fue al supermercado buscando carne para el asadito y no encontró, dijo, yarajata carnaza para hacer el tallarín. O ñoquis.
1: También, sí.
0: Que fue el elegido. Y entre los perros, como ya se viene luego acostumbrando, en algunos encuentros en vez de la parrilla se hace el guiso. Entonces era fácil, carnaza, llevas arroz o fideo de tu preferencia. Y mucho para guiso carretero, que sí. Son especialistas. Así es que, bueno, buscaron alternativa a los muchachos porque sí, en muchos supermercados ya en las góndolas no había carne. O sea que, ¿por qué menciono esto antes de ir a lo de los precios y el tema del dólar? Porque nos advertían esto, de que no iba a haber costilla para el asado del Día del Trabajador. Y ayer a muchos les pasó. No es que seamos última hora, disculpen gente. Lo que pasa es que ayer fue el 1 y mucha gente cobró el jueves a la noche, tardecita noche, y ya no hubo tiempo de ir al supermercado. Entonces fue buscar, ir al super, a la despensa del barrio, al mini mercado, a buscar carne. Eso fue ayer y ya no había. Eso nomás fue lo que ocurrió. O sea, para los que no somos funcionarios públicos.
1: Era un día de mayor consumo, de alta demanda. O en realidad la semana de alta demanda.
0: Ahora, lo que sí había en abundancia, mi querida Vivi, es añepu sangapaz, esa era la lata de cerveza. Los packs.
1: De todos los colores.
0: Claro, en el supermercado donde yo entré, conocía bien qué tan ancho era el pasillo. Y me encontré con un... Me puse de costado así tratando de entrar.
1: Con un pasillito.
0: La cerveza, impresionante. Por supuesto, llevamos uno que otro pack también, ¿verdad?
1: Claro. ¿Variado? ¿O de la misma...?
0: No, ya no sé ni con qué empecé ni con qué terminé, no, pero basta. Estuvimos por ahí. Lo bueno es que llegamos hoy.
1: Claro.
0: Bueno, ahora sí vamos a esta información. ¿Por qué los precios no bajan si el dólar cae? A pesar de que la moneda estadounidense bajó un 22% en el último año, el efecto no llega a las góndolas de los supermercados. Desde Capazu, Cámara Paraguaya de Supermercados, afirman que dependen de los proveedores, mientras que la CONACOM advierte sobre la falta de competencia y el paralelismo entre empresas. El dólar, que suele ser la excusa perfecta para subir los precios, me encanta cómo arranca el material, ¿eh? Excelente, los compañeros de economía. El dólar, que suele ser la excusa perfecta para subir los precios, sin embargo, ahora lleva una caída acumulada del 22% en los últimos 12 meses. Sin embargo, los productos de la canasta básica siguen por las nubes. ¿Qué es lo que pasa en el medio? Los protagonistas del sector explican que detrás de los precios fijos hay una mezcla de estrategias comerciales y falta de controles. Gustavo Lescano, por ejemplo, presidente de la Cámara Paraguaya de Supermercados Capazu, se excusó diciendo que el súper es solo el intermediario. Nosotros somos tomadores de precios. Tenemos proveedores que nos venden los productos y nuestro trabajo es poner la góndola, el aire acondicionado y dar un ambiente seguro. Explico. Según Lescano, el cuento de por qué no bajan los precios suele venir de los proveedores, quienes alegan cuestiones de inventario o simplemente no pasan facturas más baratas. El representante de supermercados detalló que hoy la dinámica no es de una baja general, sino un sube y baja de ofertas temporales. Avísenos, por favor, dónde hay baja, porque todo donde vamos, todo sube, sube, sube, ¿eh? El proveedor no baja el precio de lista, sino que reconoce un porcentaje de descuento por unos pocos días. Además, señaló que las empresas proveedoras hoy están sanas financieramente y no tienen el apuro de bajar los precios para hacerse de caja. O sea, que en lo que menos piensan es en el consumidor final. No, estamos viendo así nosotros, ¿para qué me vamos a bajar los precios? Tranquilo. Desde la Comisión Nacional de la Competencia, CONACOM, el panorama se ve con otra óptica. Rolando Díaz, miembro de la institución, planteó varios escenarios. Uno de ellos es el paralelismo consciente. Detalló que no hace falta que los dueños de empresas se sienten en una mesa para pactar los precios, sino que simplemente se miren desde lejos. Miro que el otro no se mueve y digo, no es necesario que yo tampoco me mueva. Explicó Díaz sobre esta comodidad que perjudica. Claro. Supermercado hoy día que prácticamente están uno frente al otro. Vos mirá que el supermercado de Ariel está vendiendo la costilla a 30.000. Jamará, vende en bollita. ¿A cuánto ponemos? A 29.990. Claro, si Ariel tiene a 30.000. Y después cruza un poquito la vereda y ves que el supermercado de Nimia vende a 29.950. ¿Eh? Espectacular la ventaja para el comprador.
1: Claro.
0: Entonces, ¿qué hace? Como a una cuadra de tu casa está el supermercado Tiago Montefilpo, entonces compras de ahí a 30.100 guaraníes el kilo, ¿sí? No gastas combustible, no gastas en pasaje, entonces así nomás. Eso es lo que explica CONACOM, que una suerte de paralelismo de manapio sean bollitas y el otro no baja, dice, ¿verdad? Otro punto crítico es el posible abuso de posición dominante. Si un actor tiene una cuota de mercado muy grande y los demás no tienen fuerza para competirle, los precios se quedan quietos porque no hay una amenaza real que obligue a bajarlos para ganar clientes. Aquí se entiende un poco, de alguna forma, si tal vez no hay una explicación total, de qué es lo que está ocurriendo. Los propios empresarios, Cámara Paraguaya de Supermercados, te están diciendo, estamos tranquilos nosotros con los precios, no necesitamos aumentar nuestro flujo de caja, estamos bien, entonces no hace falta que a lo loco bajemos el precio por más de que haya bajado el dólar. Y desde la CONACOM sí que te dicen, lo que pasa acá es que se miran uno al otro y se da cuenta que el otro no baja y para que yo voy a estar bajando. Seguro que había perdido una plata, ¿verdad? Así nomás se da. O sea, y finalmente concluyo diciendo lo que ya mencioné, remarcando esto. El último en el que piensan es en el consumidor final. O sea, doña Marta, vos, don Jorge, que está escuchando el programa y que decís, voy a ir a comprar mi carne, voy a ir a comprar mi fideíto, mi pucherito. Bueno, en el último en el que piensan es en vos.
1: Ley de oferta y demanda.
0: Y sí.
1: Dicen.
0: Dicen.
1: ¿Cómo? Dicen.
0: Bueno, Bibi, ¿qué tenemos?
1: Hablemos de algo. De
0: perdón
1: algo
0: por lindo, el plagueo.
1: No, no, claro que no es ningún plagueo. Estamos aclarando cosas, ¿verdad? Oscureciendo, en realidad. No aclares que oscurece.
0: Vean, acá ya apareció alguien cómico. Van a buscar en el día del asado, dice. Ese cosa se busca dos días antes. Lo que pasa es que.
1: Sí.
0: No, tener que llevar huevo con qué cambiar la carne. Porque si te van nomás y decir, ¿qué tal? Yo soy de Contacto Ciudadano, no te regalan la carne. No te dice, vos sos amigo del señor ese que sabe tanto de música que estuvo hablando en la radio. No, nadie te da un kilo de costilla por eso.
1: Necesitamos efectivo para tal cuestión. Bueno, hoy tengo una invitación.

0: ¡Qué temazo este DJ!
1: Sí, este es próximo candidato a...
0: No, no, no, no lo digas. ¿Qué? No lo digas que nos roban. No lo digas.
1: Basta. Candidato a mi rinto.
0: Candidato al próximo disco de vinilo, rápido cambio.
1: No, es que no me dejaste terminar. Te iba a decir que le iba a pedir a Ariel para mi rington.
0: ¿Que te incluye en el pendrive que trajiste?
1: Sí.
0: No, hace 2 años puede estar ese pendrive. ¿Quién sabe cuándo se va a terminar de cargar?
1: Sí. Bueno, les cuento. ¿Por qué Ariel está poniendo eso de fondo? El grupo paraguayo Cumbre Bohemia celebra sus 15 años de trayectoria con el lanzamiento de un nuevo disco, Estación Bailable, en un concierto gratuito que tendrá lugar mañana domingo en uno de los espacios históricos más emblemáticos de la ciudad de Paraguarí.
0: ¿En serio?
1: Por eso te decía, tengo una invitación. ¿Vamos?
0: Ya, directo.
1: Alzamos nuestro...
0: Del centro de convenciones directo a Paraguarí, hacemos el enganche.
1: Sí, directo.
0: Sin problema.
1: Alzamos nuestro combo y nos vamos.
0: Sí, exacto. Sí, porque si no, ya no hay problema. Sí.
1: La antigua estación del tren. Ahí va a ser. Qué lindo el marco de todo ese evento.
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0: Escucharon por esta parte.
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0: Ingrata paloma blanca. ¿Qué
1: les temazo? Prometo que en algún momento me voy a tomar un tiempo.
0: ¿Qué y voy a pedir, vas a revisar la cámara?
1: Sí, voy a pedir las grabaciones de la cámara. Sí. No, acá ya hay uno que quiere hacer.
0: El comisario ya sacó su pistola para. No, olvídate.
1: No, le voy a pasar a Monte el video de la pinta de nuestro operador.
0: Sí, sí, sí, sí. Para el TikTok.
1: ¿No? Sí, no está.
0: Post día del trabajador.
1: Sí, exacto.
0: Bueno, Paraguarí entonces. En Paraguarí, mañana, ¿qué hora viví?
1: En la antigua estación del tren. Esto va a ser a las 19 en este predio de la ex estación de tren de Paraguarí. Un concierto libre y gratuito para quienes quieran asistir. Realmente. ¿Algo más que puedas presentarnos de este grupo, Ariel? A ver.

0: A lo largo de su trayectoria, este grupo participó en festivales nacionales, eventos corporativos y presentaciones internacionales, entre ellas el Festival del Chamamé de Corrientes en Argentina. En el 2015 también estuvo en el, obtuvo el premio del Festival Internacional del Poncho para ir de 60 listas, uno de los más reconocidos del ámbito folclórico regional. Así que bien por este grupo Cumbre Bohemia.
1: Excelente. Bueno, ¿te das cuenta, Vivi, que mirando 15 años atrás, un poquito más inclusive, porque mirando nomás creo que la historia de Tierra Adentro, de Néstor Ló, parece que hubo una suerte de acuerdo tácito entre nuestros artistas en decir, hay que traer de nuevo toda la cultura, la música paraguaya y darle un aire fresco.
0: Una generación.
1: Porque esto suena realmente muy parecido, obviamente cada grupo tiene su impronta, su sello, su estilo propio, pero es algo muy parecido a Tierra Adentro. La energía que le ponen y las músicas son... Vos escuchás estas músicas en lo que es la versión original y después ponés esto y decís, mira, entendieron los músicos, nuestros músicos hoy día por dónde viene la mano, ¿verdad?
0: Sí, sí. No, y sobre todo hacer que la nueva generación... se conecte con lo nuestro, ¿verdad? Con nuestro folclore, con nuestra música paraguaya, que vuelvan a cantar temas que escribieron, en el caso de mi tío, por ejemplo, de Tío Camil, que tiene un acervo tremendo de letras, canciones, junto con otro, ¿verdad? Andrés Cuenca Saldívar, por ejemplo.
1: Sí.
0: Ariel, vos que andás en esto, ¿cuántos grupos... No sé si llamarlos nuevos, ¿verdad? Pero ¿cuántos grupos de esta generación de artistas como Cumbre Bohemia tenés? Si bien es otro estilo, por ejemplo, Cachiporros, ¿lo tenés?
1: No, los dueños de nuestra cortina, M-Folk.
2: M-Folk,
0: por ejemplo. O sea, todo ese grupo, esa generación, muchísimo.
2: Y vos sabés que cada vez hay más. Sí. Inclusive yo te diría que hay fácilmente entre 10 a 15 grupos nuevos, así que...
1: Exacto.
2: Que de esta onda, ¿no?
0: Sí.
2: Y vos sabes que...
1: Está Roser Díaz.
2: Roser mismo, sí. Y gusta mucho a jóvenes hoy en día, ¿verdad? Sí. Este estilo.
0: Y se puede hablar de un grupo o de dos o tres, ¿verdad? En particular que dijeron, bueno, esto es lo que nosotros le ofrecemos a partir de ahora, somos una nueva generación de artistas. Y esto es lo que queremos hacer con la música nuestra, con la música folclórica.
2: Sí, sí, sí, claro, por supuesto. Justo yo estaba hablando hoy de Cumbre Bohemia, ¿verdad? Estaba buscando sus músicas acá en el Spotify. Tienen completito. Así que la gente, si quiere escuchar, tiene su disco en vivo, en estudio, y son muy movidos, ¿verdad? Después tenemos Tierra Adentro, M-Folk, Roser Díaz, entre los más conocidos, ¿no? Y van surgiendo más. Lo bueno de Spotify es que una vez que vos buscas estos artistas conocidos, te estira más o menos el algoritmo a otros grupos parecidos. Entonces, ahí puedes...
0: Recomendando, el algoritmo.
2: El algoritmo te recomienda otros grupos parecidos, ¿verdad?
1: Claro, bueno. Después el tercer, cuarto tema que vos elegís, que tienen una relación entre estilo, generación y país, ya después Spotify te va tirando lo mismo.
0: Sí,
1: lo
0: mismo
1: si tenés YouTube Premium, ¿verdad? Premium. Sí, espectacular. Realmente,
0: claro, fíjate, porque se marca como un hito, ¿verdad? Movie. Con estos.
1: Está lloviendo acá en Capital, ya seguro que en muchas zonas también la lluvia se vino con todo. Bueno, qué lindo, ¿verdad? Si es que podés estar en tu casa, si es que no tenés que salir a trabajar... Poner este estilo de música, sí. Acompañar con un café, con un mate, con la familia, espectacular.
0: Sí.
1: Espectacular. Yo estoy para, si tiene sus discos de vinilo, el querido Monte, y hacer un 2x1 con... Yo llevo el vino, sin problema.
0: Sin drama.
1: Sí, excelente.
0: Da una picadita ahí.
1: Sí.
0: Quesos.
1: Ariel, lo que te quería consultar es, porque solía estar en eventos,

0: Normalmente le dedico un 20 a 30 minutos, ¿verdad? Y la gente se prende.
1: Excelente,
2: se qué engancha. Bueno. O sea que sí, tenemos entonces una nueva generación.
1: Por ahí sí, nuestros oyentes dudaban de la calidad de este equipo llamado Contacto Ciudadano. Sí. Un entendido en la materia, entendido en música, que sabes que acá. Del estilo que le hables te va a sí. contar la historia de dónde viene esta música, de todo lo que... Y tiene una discoteca en su casa, tercera generación, el querido Jorge Montefilpo. No, y el que le pone el ritmo acá al grupo, Ariel Vera.
2: Sí, sí.
1: Ritmo y onda.
2: Sí, totalmente. Sí. ¿Tenemos entrenadora también?
1: No, y le tenemos a nuestra ñatora, que muchas veces es la mano dura también acá del equipo. Sí. Recién Pablo tiró ahí, ¿cómo van a comprar en el día? Que piensa porque van a encontrar carne ese día, Dos días antes ya tenían que haber comprado.
2: Tenemos DT acá.
1: Sí. Olvídate, ese de cortar con tanta dulzura. Bueno, 7 horas bueno, puntualmente, mi querida.
2: Me encanta, hablamos un poco de música también, ¿verdad? Porque, a ver, al día siguiente un feriado... relax, conocer más. Pero me imagino también a nuestros compatriotas en el exterior, ¿verdad? Uh-huh. Escuchando Tierra Adentro, por ejemplo, ¿verdad? Con un par de versiones así muy... como que te llega, ¿verdad? Ves una banderita ahí paraguaya y te emocionas. Uh-huh. Estás viviendo, no sé, en primer mundo, pero nada como tu tierra.
1: Totalmente.
2: Sí. O de repente... Te sale cachiporro con ruta 1, ruta 2, sí, ¿verdad? Y
1: revienta, te viene todo. No, y hoy nosotros, les cuento algo muy, muy casero, muy nuestro. Hoy vamos a tener nuestro festejo del Día Trabajador acá a nivel local. Y veo que uno de los artistas que va a estar con nosotros, uno de los DJs, es Indio Rubio. Ah. Indio Rubio que le pone música electrónica a... polcas tradicionales, o sea, polca que nosotros escuchamos así, el famoso Un Domingo a la Mañana, y Indio Rubio le pone en versión electrónica. Y algunos temas son espectaculares de cómo logró enganchar Indio Rubio. Así es que vamos a bailar.
2: Esta es la versión.
1: Esa es la versión de Indio Rubio. Espectaculares. Y se destacó en el Rally del Paraguay y creo que en otros eventos grandes ya estuvo Indio Rubio justamente haciendo bailar a la gente con temas como estos.
2: Mira.
1: Sí, así es que prepárate que.
2: Sí, hay talento para rato. Sí,
1: te quiero ver bailando este tema con Nimi esta noche. ¿Eh? Bueno, un minuto pasó de las 7.
2: Vas a ver tenemos en el escenario, vas a ver.
1: Tenemos que ir a la pausa.
2: Vas a querer bajarnos de la vergüenza.
1: No, jamás. Ya venimos enseguida.

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1: 7:02.
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0: 8 minutos pasaron de las 7, estamos haciendo Contacto Ciudadano aquí por las 7:30 AM.
1: Yo me quiero seguir quedando con el tema de la selección.
0: No, vos sabés que yo estoy comprando
1: este sábado, estamos entrando en calor.
0: Un remix así. Es más, podemos ir seleccionando, mi querido Ariel, los temas que vos elijas así de los grupos de ahora. Y vamos a ir mezclando con información y mensajes de la audiencia, ¿sí? En minutos más, 7:30 aproximadamente va a estar con nosotros la ministra del Trabajo. Así es que mientras ella llega vamos a hacer fiesta nosotros acá, celebrando nuestro día.
1: Sí.
0: Sí, 2 de mayo, la gente levantándose, mucha gente preparando para disfrutar de este día, celebrar esta noche lo que va a ser el festejo justamente por el Día del Trabajador. Entonces vamos a acompañarles con buena música. Buen día, Carlos Vivi, como siempre el programa de ustedes está espectacular, muchas felicidades por el Día del Trabajador, nos dice Pedro Benítez desde Pirayú, como siempre con ustedes. Muchas gracias, gracias Pedro, Pirayú. Y un saludo a la hermosa apacible, gente de Pirayú.
1: Tranquilo.
0: Hola los esperamos. ¿Por qué? Uh-huh. Adriano dice, hola a los Jerrys, feliz Día del Trabajador, desde Luque, kilómetro 19. Este término es tan maluje, es los Jerrys. Sí.
1: ¿Por qué los Jerrys? Explícanos un poco.
0: Y creo que esto es más de la audiencia de todo un poco, ¿verdad? Uh-huh. Sí, los Jerrys. Buen día, Contacto Ciudadano. La parte política de la Unión Europea es la gran porquería del globalismo. Es lo peor que pudo hacer este gobierno. La Unión Europea te lanza el caramelo arancelario, pero dentro de condiciones nos van a meter muchas porquerías globalistas, así como actúa algunas ONG, dice este oyente Alfredo. Bueno, muchas gracias, oyente. El 326 dice, buenos días, el señor que habló del disco vinilo... yo tengo también el tocadiscos, dice. No entiendo tu consulta, 326. ¿De dónde se compra el vinilo? Es lo que quería saber. Porque dice, buenos días, el señor que habló del disco vinilo compra, pregunta, yo tengo también el tocadiscos. Sí, estuvo mencionado algunos locales de donde se puede comprar el disco, oyente. Si es que tenés tu tocadiscos. Bueno, este oyente nos envía un audio, mi querido Ariel. No sé si podemos darle play. A ver si está conectado. Entiendo que sí está conectado. Bueno, ya vamos a darle play enseguida al audio que nos envía este oyente. ¿Qué información tenemos para compartir con nuestros oyentes, mi querida Vivi? Porque quiero, además de esta feria de vinilos, decíamos que hay música en vivo y variedad en agenda cultural para este fin de semana.
1: Bueno, en realidad quiero reiterar esta alerta, aviso meteorológico de la Dirección de Meteorología.
0: ¿Se actualizó?
1: Sí, tenemos aquí nuestra portada también del digital. Esto, bueno, sí, les comparto esto y voy a ir dando más actualización. Sistema de tormentas con vientos de 90 kilómetros por hora. Ingresa desde el sur del país. La Dirección de Meteorología e Hidrología emitió un aviso especial por tiempo severo que afecta inicialmente al sur del país. Nuestro oyente justamente nos comentaba que ya estaba empezando a llover, ¿verdad? Desde esa zona. Se espera que este sistema se extienda a todo el territorio nacional. Hoy se esperan lluvias intensas, como les decía, ráfagas de 90 kilómetros por hora, así que mucho cuidado si están en ruta, también en zonas así donde hay muchos árboles, y un posterior descenso de temperatura. Así que tienen tiempo todavía de sacar sus camperitas, de sacudir un poco, sacar un poco al viento.
0: Sí,
1: no sé si al sol, porque ya está lloviendo.
0: Sí. Y mandar a lavar las frazadas.
1: Sí.
0: Prepárense.
1: Sí, uno. Que no me tome de sorpresa. Días. Bueno, así que eso es un poco lo que dice Meteorología a estas horas. Voy a actualizar también a ver si tenemos algo más.
0: Sí, de paso, mientras tanto, Vivi, vamos a escuchar lo que nos decía el 867 a través de este mensaje de voz.
2: Buenos días, Radio Cardinal.
0: Va con la puerta,
2: Caray. ¿Podría repetir, por favor, el local y la dirección de dónde va a ser la feria del disco vinilo?
0: Por supuesto.
2: Por favor, no conozco bien la ciudad, la capital.
0: Por supuesto, le claro vamos a reiterar al señor, sin ningún problema.
1: Bueno, mientras busca eso, le comento sobre los departamentos afectados por este detalle de aviso meteorológico que hace la Dirección de Meteorología. Las zonas afectadas, Asunción, centro, sur y este del departamento de la Cordillera, también Guairá, oeste de Caaguazú, Casapá, Itapúa, Misiones en el departamento de Paraguarí, Central y Ñeembucú. Lluvias intensas con tormentas eléctricas moderadas a fuertes, ráfagas de vientos moderadas a fuertes y la ocasional caída de granizos de forma puntual. Este boletín que emitió la Dirección de Meteorología ya esta mañana a las 6:58, hace un ratito nada más.
0: Bueno, Centro Cultural del Puerto. Tenemos que decirle al oyente dónde.
1: Al lado del Palacio de López.
0: Ahí está, al lado del Palacio de López, mi querido oyente. Hoy a partir de las 15, Centro Cultural del Puerto, entonces al lado del Palacio de López, para esta feria de vinilos, música en vivo y cultura en el puerto. Ahí está, lo que nos consultaba el oyente. Y atender lo que nos habíamos olvidado de este grupo. Bueno, en realidad mencionamos algunos y nos dice el 995, Oasis de Villarrica, es claro, de la Gran 7 también, dice. Sí.
1: Es que como decía Ariel, son más de 10, 15, ¿verdad? Fuimos así nombrando lo que nos venía rápido en la memoria.
0: Escuchámoslo, esta energía.

0: Me imagino. Volca hoy, la solución, nos dice Oasis, sí, de Villarrica.
1: Me imagino hoy esto.
0: Sí.
1: Indio Rubio.
0: Indio Rubio, sí. Yo, vos sabés que realmente ya espero ese momento de que suene galopera en...
1: Hubo un desafío y acá.
0: Sí, sí, sí, en la bandeja de Indio Rubio y quiero verle a Nimia bailar, a ver cómo baila galopera en electrónica.
1: En versión.
0: ¿Y qué hace del cántaro?
1: ¿Tenés?
0: ¿Cómo sostiene el cántaro en su...?
1: ¿Tenés esa versión, Ariel, ahí?
0: Sí, es que, si hay es que galopera, hay, Indio si Rubio, hay, bueno. Sí. Mientras tanto, sí, este oyente 905 nos dice: buenos días, familia de ABC Carinal, la más potente. Muchas felicidades por el Día del Trabajador. ¿Me pueden enviar la canción de Mi Paraguay? Saludos desde España, Madrid, dice. Bueno, vamos a ver un poco la forma oyente, porque yo sé que Miguel Zuloaga siempre encuentra la forma de enviarle a sus oyentes, pero tenemos que ver nosotros cómo podemos hacer. Pero anotamos y remitimos tu pedido, oyente. Emilce nos dice: estoy preparando mollejas y chinchulines que compré de una carnicería que es de un uruguayo, y un buen vino. Saludos, Viviana y Carlos, desde Elche, Alicante, Comunidad Valenciana. El clima es perfecto, es parecido, perdón, al de Paraguay. Ya Aco Ape, siempre con la añoranza, nos dice ella desde España.
1: Me imagino, sí, me imagino. Así que te mandamos un abrazo. Y que, mira el menú que se tiene.
0: Olvídate,
1: Pega.
0: Sí. Feliz Día del Trabajador, Vivi y Carlos, por Luke, que se viene la tormenta electrónica. ¿Escuchá?

0: Necesito llamar a la jefa para que venga a poner orden acá. En serio, ¿alguna vez? Yo creo que lo pensaron muy bien y prefirieron no ponernos en streaming.
1: Yo creo que dijeron, vamos a seguirles dos sábados a través de la cámara de circuito cerrado.
0: Sí.
1: Y vamos a ver su comportamiento y ahí decidimos si van o no por streaming. Y en sí. La primera hora del primer día dijeron, no, ¿sabes qué? Olvídate.
0: Ese equipo de la mañana.
1: Pues solamente a Línea se le puede ocurrir plantear de cómo se va a bailar Galopera en versión indio rubio.
0: Sí. Ella dijo, esta noche yo la quiero ver.
1: Ya le quiero ver con su pollera paraguaya y su tipolla ahí bailando con indio rubio.
0: Sí. Su cántaro, sí. No, yo creo que, a ver, agua bendita con el que nos traiga el cardenal.
1: Buen día, chicos. En Asunción ya está lloviendo, también nos reporta Alma. Sí, justamente vimos que se vino con todo un buen aguacero.
0: Sí.
1: Chubascos le dicen, ¿verdad?
0: Sí.
1: Bueno, si no, lluvias aisladas. También se vende disco vinilo en Cerro Coray, Paraguarí, nos comenta este oyente de Monte. Cerro Coray, Paraguarí, entonces disco vinilo también. Claro, ese es el local antiguo, local, ¿verdad? Clásico. Que te encontrás cassette, disco vinilo. Sí, hay de todo ahí, exactamente. Otro oyente dice, buen día, Carinal, ya tengo tocadiscos con 50 discos vinilos, soy de Colonia Independencia.
0: Viste que Ironza, hay toda una comunidad.
1: Guaira.
0: Sí.
1: Y el disco de vinilo que nos envía Monte dice, Catalino Gil y Menelio Peralta cantan Monje Los Torales. Y miran lo que la portada del disco y ahí inclusive nos muestra lo que nos decía Monte. Este no es que puede tener nomás por ahí todo tirado, todo, no. Tiene todo su cuidado, su... Qué espectacular. Bueno.
0: ¿Qué te pareció este título? El que envió el oyente.
1: ¿Cómo?
2: Acordeonista,
1: Acordeonista.
0: Acordeonista.
1: Ah, bueno. Ahí está. Menelio Peralta dice.
3: Muy buenos son los materiales. Perdón, Vivi, Carlos. Sí, sí, sí. Excelente.
1: No, por favor.
3: Material y música paraguaya siempre es si está bien, bien cuidado, se valoriza muchísimo. Por ejemplo, en mi caso, por ejemplo, tengo materiales de Los Bemoles, de Rigoberto Arévalo, también en la primera época. Y lo de Paraná a mí siempre me costó bastante conseguir. Y en el caso de Tango, por ejemplo, me había encontrado una edición francesa de canciones de Carlos Gardel, maravillosas también. Y hay muchísimo. Estoy buscando también la orquesta Ortiz Guerrero, que ese, por ejemplo, si es por ahí algún oyente, algún seguidor tiene por ahí, porque ese salió también en CD, pero si es por ahí alguien tiene y está interesado en vender,
0: estoy también
3: atento a de repente por ahí sin problema.
1: Mi querido Monte, ¿en qué rincón de tu biblioteca quedó ese hermoso libro de Manuel Ortiz Guerrero? ¿Te acordás?
3: Sí, obras completas. Está ahí siempre.
1: Un día le voy y le digo a Monte, ¿vos sabes que tengo un libro? Y que yo sé que vos sos amante de los libros, yo no tengo lugar donde poner. Y no tengo un lugar, ¿por qué? Porque necesita un cuidado. Ya iba a ir para el tema la importe. Y te voy a traer mañana, por ahí si te interesa, le digo a Montera. Les traigo y era nada más y nada menos que el libro Obras Completas de Manuel Ortiz Guerrero. No te quiero mostrar, nunca le he visto a Monte saltar así por algo. Gracias, me dijo y se dio vuelta y chao. Ya,
3: chao, no, Monte.
1: Olvídate. Esos son libros que uno dice, bueno, lo atesorás en donde se pueda, Monte.
3: Por toda la vida, toda la vida. Sí, Carlitos, también para tener en cuenta que la gente, hay casos, y me olvidé de mencionar, que los perros del fondo también tienen sus vinilos.
1: ¿En serio, Monte?
0: ¿En serio?
1: Atender bueno, quien pregunta, uno de los perros del fondo.
0: ¿Qué es?
3: Como colección personal. Ese mandé.
0: Pero esta es.
3: Hay casos, por ejemplo, en donde hay momentos en donde en los 90, por ejemplo, la mayoría de los discos salieron solamente ya en CD, el boom del CD, y de repente hay canciones que no aparecieron en ese formato. Entonces, lo que hay algunas empresas que hacen eso. Vos le das la grabación original, ya sea en formato MP3 o en WAP, y le llevas y ellos ponen en vinilo. Y eso pasó con los perros del fondo. Hay 5 discos prácticamente en formato sencillo, 45 RPM, chiquititos, que son de colección de los perros del fondo.
1: ¿Cuánto va a costar dentro de 20 años?
3: Dentro de 20 años con auto, ¿cómo se llama? Con la firma de cada uno de los integrantes.
1: Tiaguito, cuídame bien esos discos, Tiaguito.
0: Olvídate.
1: Que, Monte, vamos a ver si continúa esto, Monte. En vano que tú digas que a mí ya no me quieres. Monte.
3: Espérame que...
1: Le sorprendí a Monte.
3: No, verá que me agarraste de contramano, porque ese era uno de mis poemas en la que siempre recitaba en mis momentos.
1: Sí, no. Me dijo, cuando yo le dije a Monte, es el libro de Manuel Ortiz Herrero, lo primero que me dijo, vamos a buscar En vano, me dijo. En vano que tú digas que a mí ya no me quieres.
3: En vano que tú quieras mis besos olvidar. No busques el olvido en órgicos placeres. Con besos de otros labios no los podrás borrar. Y cuando en otros labios pretendas con empeño borrar de tu memoria a quien tanto te amó, conseguirás tan solo borrarlo como un sueño, pero borrar mis besos y mis caricias, no.
1: Impresionante, Monte, será.
0: Bravísimo.
1: Espectacular. No, o sea, es que momento artístico, cultural y musical.
0: Hay todo, tío.
1: No, hay todo, tío.
3: Hay todo. Acá con Arielito ya estamos ya full. Ya.
1: No, él ya llegó los lentes hoy. A enganchar
0: te
1: directo.
0: Este vino directo de algún lado. Bueno, meteorología les quiero seguir repasando porque se va actualizando. Mientras me buscas más mensajes de la audiencia. Departamento de San Pedro. Escucha lo que es esto.
1: Ay, Pepe.
0: Tormenta electrónica, dijo el oyente.
1: A ver, pero no, ella va a estar clavando su arca después de escuchar esto.
0: Departamento de San Pedro, atención, una máxima de 27 y 22 con vientos variables, luego del sur lluvias con ocasionales tormentas eléctricas. También Caacupé, 26 como máxima, lluvias con ocasionales tormentas eléctricas. Villarrica, cálido, luego fresco, cielo mayormente nublado, vientos variables luego del sur. Una mínima de 19 y una máxima de 26 grados. También esa misma temperatura para Coronel Oviedo, lluvias con ocasionales tormentas eléctricas. 24 como máxima y mínima de 18 para Cazapá, luego fresco por la noche, lluvias con ocasionales tormentas eléctricas. Y como ya nos adelantaba nuestro oyente, desde la zona de Itapúa, en Encarnación, ya llegó la lluvia, vientos variables, luego del sur, lluvias con ocasionales tormentas eléctricas, una mínima de 17 grados, esto para hoy, pero mañana, atención, esto ya va en descenso, una mínima de 11 grados aproximadamente. Esta misma temperatura para San Juan Bautista, para lo que va a ser mañana, según la Dirección de Meteorología. Para Guarí, hoy una máxima de 25 y una mínima de 19. Ciudad del Este, Departamento de Alto Paraná, cálido, cielo mayormente nublado, ocasionales tormentas eléctricas, una mínima de 20 para hoy, y para mañana domingo, 16. Mínima así de 16.
1: Es. Llegan los pedidos hoy.
0: A ver.
1: No, lo que pasa es que habilitas y la gente se va enganchando. Claro. Y no, ya este, imagínate, voy a empezar con lo que él en realidad cerró. Dice, ya Gendumina, disjockey, Néstor Ló también es muy bueno. Dice.
0: Muy bien, así me gusta la audiencia, muy atenta. Nos va tirando.

0: Y el temazo este de Néstor Lowe.
1: Nos tiraron lo de Néstor Lowe.
0: Sí. Ya habíamos escuchado a... Arrancamos, de hecho, con el grupo que va a estar en Paraguarí.
1: Sí.
0: Después escuchamos a M Folk, o sea, imagínate, muchísimo. Y todavía no escuchamos a Roser Díaz, por ejemplo.
1: Sí.
0: A ver, tenemos una agenda de la Municipalidad de Asunción, la Dirección de Cultura, de las actividades previstas para hoy. De hecho, que ya arrancó todo esto el día de ayer. Hoy, de 8 a 18, Museo de la Memoria, Museo Memoria de la Ciudad en Manzana de la Ribera. También Casa Clary, Mercado Ollenar, Manzana de la Ribera, también de 10 a 1 de la mañana, de 10 a 12 horas. Taller de manualidades, creando para la reina en homenaje al Día de la Madre, dirigido a niños de 6 a 12 años, organiza la Dirección de Acción Cultural y Comunitaria. Esto va a ser en el Centro Comunal San Jerónimo. Taller de manualidades, inicia a las 10 y va hasta las 12 horas también, entonces todos invitados. Estas son las actividades de hoy, o para hoy, que está invitando la Dirección de Cultura de la Municipalidad de Asunción. Para mañana, domingo 3 de mayo. Este viva 3, bueno, pues se puede... Mañana va a ser, se va a recordar mucho ese video mañana. De 8 a 17, Museo de la Memoria de la Ciudad de Manzana de la Ribera, Casa Clary, también Mercado Ollenar, Secretos del Palacio, con agendamiento a través de la Asunción.life en Plaza de los Desaparecidos.
2: ¡Viva 6 de mayo, carajo!
0: Ahí está.
2: ¡Viva 6 de mayo, carajo!
0: Uy, estamos espectaculares. Esto es para mañana. Secretos de Palacio, de 10 a 11. Y Únicos Ballet. Atención con esto. 20 horas. Gala que presenta obras destacadas y del repertorio con invitados especiales. Acceso mediante compra de entradas en tuti.com.py en el Teatro Municipal Ignacio Apane. Esto mañana, que es...
2: ¡Día 6 de mayo, carajo!
0: Bueno... A los oyentes que siguen prendidos y también enviando sus pedidos musicales, inclusive, Emilce nos dice: en Burgos, en una tienda de música y antigüedades, encontré un vinilo de Luis Alberto del Paraná, nos dice Monte, la querida Emilce desde Alicante.
1: Ah, mira, pero ¿y la compraste o no?
0: Sí, compró. Entiendo que sí, por eso que nos dice que encontró, porque
1: o solo vio ahí.
0: Monte justamente nos compartía que los de Luis Alberto del Paraná son los más buscados, más requeridos.
1: Ah, mira.
0: Y entiendo que obviamente de los más valorizados, ¿verdad?
1: Sí.
0: Buen día desde Bogado. Coronel Bogado fue fundado el 2 de mayo de 1913 por decreto número 56 firmado por el presidente de la República, don Eduardo Scherr, y el ministro del Interior, don José Montero. Coronel Bogado es una ciudad paraguaya del departamento de Itapúa. Está ubicada a 45 kilómetros de la ciudad de Encarnación, capital del departamento. Es considerada la capital de la chipa, comida nacional y folclórica. Es una ciudad de alto crecimiento poblacional y económico, ya que en esta ciudad se encuentra la intersección que une la ruta 1 con la ruta 8 y que cruza prácticamente por el medio de la región oriental que une a la ciudad de Asunción. Por acá está lloviendo, remata el oyente después de la breve reseña histórica de Coronel Bogado, que tiene un festival fundacional, Vivi.
1: Muy bien.
0: Sábado 2 de mayo, Plaza esta José noche. Félix Bogado. Desde las 19 horas, stand de comidas, conduce Denis Martínez, sonido y luces, Nambré. Y atención con este, con esta lista de artistas que van a estar, ¿eh? Grupo Los Jóvenes del Sur, Azul Morena Salazar, Grupo Estéreo Folk, Elenco Boyacre, Elenco Araverá, Elenco Yeroquí, Grupo con guitarra y acordeón y luz estudio. Está Innovación Grupo Musical. Están también Los Semilleros, Las Voces del Paraná y Retro Folk, entonces, entre los artistas principales que van a estar esta noche en este Festival Fundacional de Coronel Bogado, que, como bien nos decía el oyente, se fundó un 2 de mayo de 1913.
1: Retro Folk, sí. Ese es otro grupo que vamos a ver.
0: Otro grupo que... Así es.
1: Una larga lista.
0: El 341 nos comparte este audio, mi querido Ariel.
3: Económico. Ya que en esta ciudad se encuentra la intersección que une la ruta 1 con la ruta 8 y que cruza prácticamente...
0: Nos envía nuestra grabación, o sea, estoy escuchando, es lo que nos está diciendo este oyente del 341, entonces gracias, oyente. Emil se nos dice: sí, compré para regalar y el dueño de la tienda habló maravilla de Paraná, dice.
1: Ah.
0: Te cuenta Emil desde Alicante.
1: Sí, sí, sí.
0: Espectacular.
1: Aclarado, entonces.
0: Mi querida Milce, por ahí si tenés otro disco para regalar, Yegro 745, Jorge Montefilpo, o enviar al nombre de Carlos Ortega o de Viviana Benítez y recibimos, nosotros sabemos en qué discoteca vamos a agregar ese vinilo, sin problema. Sí, sí. Bueno, al 081 también, gracias por el mensaje que nos comparte, el 986 dice, ¿cómo me puedo comunicar con Monte? Nos deja su número, estoy en Luque, tengo algunos equipos para vender por si le interese, dice. Bueno, voy a pasarle a Monte tu contacto, mi querido oyente, gracias por ponerte en contacto con nosotros. Bueno, mucha gente que está prendidísima, mi querida Vivi.
1: Decime. Seguí contándome. ¿Más mensajes?
0: Sí, desde Ciudad del Este también nos dice, parece que se quiere como no era el tiempo, y nos dice este oyente, el 342. Gracias también al oyente, mira, desde San Pedro presente, no te acordás más de nosotros, dice el 193. No, es así, mi querido oyente, San Pedro siempre presente. Siempre. El norte siempre marcando presencia.
1: Sí, nuestro amigo de La Gerenza, ¿te acuerdas?
0: Sí, que suele escribirnos. El oyente
1: que nos envió un audio.
0: Sí.
1: Estaban sellando su caballo, se estaba por ir al campo.
0: Sí, estará lloviendo por ahí, che.
1: Bueno, te cuento, Mariscal Estigarribia, por lo menos, en la zona del Chaco, a ver, te digo, Fuerte Olimpo, Mariscal José Félix Estigarribia, hoy ocasionales tormentas eléctricas, mañana mínima de 18, máxima de 21, lluvias dispersas.
0: Así es.
1: La zona de Fuerte Olimpo, máxima de 33, mínima de 23. Y mañana, también para Fuerte Olimpo, una mínima de 21, una máxima de 30. Lluvias dispersas con ocasionales tormentas eléctricas. La actualización que va haciendo la Dirección de Meteorología.
0: Así es. El 276 nos dice, buen día desde Coronel Oviedo. Saludos, feliz día del trabajador. Abrazos. Y Rubén también nos dice, pongan por favor Jazmín del Paraguay. No puede faltar en esa playlist.

0: Camil del Paraguay con su Ñemboquí, ¿eh?
1: Sí.
0: Qué espectacular. Bueno, gracias a Rubén también que nos recordó que Camil del Paraguay es una de las artistas. Bueno, claro, nos estábamos olvidando nosotros de Oasis.
1: Sí.
0: Las paraguayas, que si bien es un poquito más atrás tal vez, qué tremendo show se mandan las paraguayas. Sí. En los shows que me tocó estar y estuvieron ellas en los festivales que me tocó estar, espectacular. Aparte que ya nos representaron a nivel internacional, inclusive ellas, ¿eh?
1: Sí, ahí tenés.
0: Esas voces.
1: Yo estoy para
0: que sigamos haciendo este enganche hasta las 8 sin problema. Así es que hasta por ahí 8. Si la ministra no llega, ¿sabes qué? Te perdonamos por hoy, ministra. Ponele. Pero igual te vamos a... El próximo sábado le vamos a estirar. Bueno, nos dice Ariel que tenemos una pausa pendiente. Vamos a hacer la pausa y a la vuelta vamos a seguir leyendo a nuestros oyentes con sus recomendaciones, pedidos musicales hoy en Contacto Ciudadano. Sí, sí. Este sábado 2 de mayo, día lluvioso. Atención porque van a continuar las precipitaciones. Nada tiempo ahí, nos reportan muchos oyentes. Va a bajar un poco la temperatura. Para la gente que está preparándose para salir de la casa, para realizar algún evento familiar, compartir con los amigos, simplemente ir a dar un paseo, ir al trabajo, lleven nomás un pilotín y algo abrigadito ya porque va a bajar la temperatura.
1: Sin duda. Ya volvemos con más información.

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0: 22 minutos para las 8 con el ritmo de Roser Díaz y su grupo Estrella Fugaz. Estamos volviendo para este último bloque ya del programa de hoy. Nos reporta un oyente que por Itá también ya llegó la lluvia, así que gracias a todos los que están haciendo el reporte de sintonía y contándonos cómo está el tiempo por sus distritos, por sus ciudades. Bueno, mi querida Vivi, estamos recibiendo a nuestra invitada de la fecha.
1: Así es, ya está con nosotros la ministra del Trabajo, Empleo y Seguridad Social, Mónica Recalde. ¿Cómo está, ministra? Buen día, gracias por estar acá. No, un día complicado, pero llegamos.
2: Sí, llegamos. Sí. Muy buen día, Vivi, Carlos, a toda la audiencia que siempre le sigue. Sí. Y como siempre le digo a mi equipo, da gusto venir acá los sábados a la mañana. Hay mucha gente que escucha, ¿eh?
0: Sí, lamentamos, ministra, que vamos a tener muy poco tiempo con ustedes desde las 7 que le estábamos esperando. Sí. Porque hay muchos temas para hablar y la pregunta obligada cuando llega el primero de mayo es, ¿hay algo para celebrar en este Día del Trabajador? Si bien ya fue ayer, tenemos un feriado largo que hace que se extienda un poco estas celebraciones. ¿Cómo estamos? ¿Cómo nos encuentran? ¿Cómo nos encontró este Día del Trabajador en Paraguay? ¿Qué es lo que cambió, se logró, retrocedimos en el último año?
2: Bueno, justamente el día jueves estuvimos viendo los últimos datos de la encuesta permanente de hogares, donde nuevamente la ocupación creció, ¿verdad? Uh-huh. Ese es un dato donde hubo más puestos de trabajo, tanto en el sector privado como también en el cuentapropismo. También un dato relevante y que para mí particularmente es el foco de la agenda de gobierno, se redujo nuevamente la informalidad laboral. Y eso significa que hay un poquitito más de trabajo decente. Tenemos mucho por hacer en ese sentido. Tenemos un amplio margen todavía de gente que está fuera del sistema. Nuestro compromiso total con respecto a la gente que está en la informalidad. También la desocupación bajó un poco también, verá, 0.2%, pero está reduciéndose también. Dentro del histórico de desempleo es una de las tasas más bajas que tenemos. Y bueno, y uno de los sectores que más creció también es la industria. Pero luego también tenemos que analizar al interno de los cumplimientos laborales, ¿verdad? ¿Qué es lo que la gente denuncia? ¿Qué es lo que la gente le preocupa? ¿Qué es lo que nosotros como Ministerio de Trabajo estamos haciendo? Y siempre nosotros estamos trabajando para reforzar nuestro cuerpo inspectivo y decir que sí, que hay incumplimientos recurrentes. Mm. Tenemos que hablar de eso. Es importante señalar. No solamente es importante que crezca la cantidad de empleos, que se creen más empleos, sino que esos empleos realmente le den a las personas una mejor condición de vida, que es lo importante. Y ahí yo siempre resalto que para tener una mejor condición de vida, la gente tiene que recibir un pago justo, ¿verdad? Exacto. Un salario justo. El salario mínimo hoy es una de las principales reivindicaciones que escuchamos en las calles el día de ayer, ¿verdad? Que le pueda alcanzar la plata a la gente, que la pérdida del poder adquisitivo se recupere en estas discusiones que vamos a estar teniendo, y otros reclamos como las extensas jornadas de trabajo que suelen tener los trabajadores. Sí. Y el no pago de horas extra.
1: Y justamente mencionaba el tema del salario mínimo. ¿Se está haciendo un análisis para poder subirlo o se va a quedar como está?
2: Bueno, nosotros vamos a abrir el día jueves. En la primera reunión de la CONASAN la semana pasada se llamó al Consejo Consultivo Tripartito, donde se ha decidido llevar esto a una negociación real en base a todos los datos que vamos a poner sobre la mesa. Estamos hablando de productividad, de una descomposición y análisis de lo que es los costos, o vamos a decir la inflación que sufrió los precios de la canasta básica como alimentos, vestimenta, educación. Vamos a hablar de productividad, porque esos son datos que nunca se discutieron, ¿verdad? Exacto. Que tanto crecimos.
1: Ministra, un ratito lo voy a interrumpir. Estamos con nuestros compañeros de ABC TV. ¿Cómo están? Buen día. Ya estamos aquí con la ministra del Trabajo.
3: ¿Cómo están? Muchas gracias por este contacto. Gracias, ministra, por acompañarnos esta mañana posterior al Día del Trabajador y de la Trabajadora en nuestro país. Queríamos preguntarle porque veíamos, no alcanzó ayer en muchos casos para comer el asado por el precio, por el costo de vida que tenemos en el país y porque el salario no alcanza, ministra. Desde su análisis, desde su perspectiva, Corresponde este 25% de aumento en el salario mínimo vigente para mejorar la calidad de vida de los trabajadores. ¿Es realmente eso posible?
2: Bueno, esa es la propuesta que vienen haciendo ya las centrales obreras desde hace más de 20 años. Esos 25% siempre se traen sobre la mesa, pero sin embargo la ocasión amerita discutir de una manera responsable, de una manera seria, viendo todos los indicadores posibles que se tienen dentro de las diferentes instituciones y por sobre todo cuidar el equilibrio, ¿verdad? Que ningún tipo de ajuste nos lleve al extremo de perder empleos, de perder mano de obra, de y tampoco de que no sea justo para la gente, ¿verdad? Entonces nosotros ahí como gobierno vamos a actuar de intermediadores para poner sobre la mesa justamente estas evidencias de las cuales estaba hablando, hablar de productividad, hablar de una pérdida real del poder adquisitivo, hablar del qué pasó con el salario real, ¿verdad? ¿Por qué no está creciendo? Porque tenemos dos tipos de salario, nominal y real, y nunca se discute en Paraguay en materia económica sobre estos temas. Uno ve en otros países y el tema de salario real es un indicador económico principal para poder medir justamente la satisfacción de la gente y también el mejoramiento de la calidad del trabajador asalariado. Vamos también a estar discutiendo de otros aspectos que el sector privado va a traer seguramente sobre la mesa, como había mencionado, el tema de la productividad, que tampoco ha sido hartamente estudiado, pero que ya tenemos, vamos a decir, los principales análisis al respecto. El Poder Ejecutivo no puede simplemente fijar un monto, sino que debe discutirse en el tripartismo, debe hablarse, debe tenerse una discusión seria y no simplemente esperar el resultado final de la inflación del mes de mayo, ¿verdad? Para poder saber el resultado, como se hacía antes, un papelito que llegaba y era un acta que se firmaba. No, acá vamos a tratarlo de otra manera en esta ocasión.
3: Ministra, y sí. también quería consultarle esto porque ya hace varios días desde el mismo sindicato, o por lo menos uno de los sindicatos del Ministerio de Trabajo, le criticaban a usted, que entiendo había dicho que gana muy bien y que además es soltera, entonces no tiene mayores compromisos, y exigían los sindicatos del Ministerio de Trabajo que haya mayor calidad en cuanto a lo que es el trabajo que están teniendo adentro del ministerio, pero además le cuestionaban a usted como que representa más la patronal que los obreros.
2: Te agradezco muchísimo la pregunta porque me das un espacio por primera vez para aclarar este tema. En cuanto al ministerio, nosotros hemos hecho muchísimas inversiones. Si ustedes se van a nivel en el ministerio, hay un antes y un después. Se ha aumentado casi en un 40 o un 35% la distribución del pago de todas las bonificaciones, que es un reclamo que se tienen. Se han invertido muchísimo dinero en la formación y capacitación de los trabajadores. Sin embargo, yo no he recibido una propuesta directamente desde el sindicato para una mesa de un diálogo. Diálogo abierto, ¿verdad? Porque cuando hay nuevas autoridades, comúnmente los sindicatos vienen y se presentan. Yo no me puedo quejar del expresidente de nuestro sindicato, donde trabajamos por el seguro médico, por guarderías, por retiros voluntarios, por la jubilación de los compañeros, y realmente me sorprende un poco la actitud de un grupo de 4 o 5 personas, ¿verdad? Porque tenemos que ser sinceros y hacerlo de esta manera públicamente, este tipo de manifestación, sin pedir una apertura, cuando saben que el ministerio es, vamos a decir, el punto neurálgico del diálogo social. Nosotros siempre vamos a estar abiertos, todos mis directores, y te agradezco esto porque realmente es la primera vez que estoy hablando sobre este punto en públicamente, ¿verdad? Y les invito a la gente que vengan, ya mis directores conversaron con ellos, pero bueno, siempre hay cuestiones políticas también de por medio. Yo creo que nuestra gestión ha sido sumamente transparente. Si hablamos de los salarios son públicos, los salarios están todos dentro del portal, todos los ministros ganamos iguales, no hay diferencia en ese sentido. Estos sueldos están desde el año 2013, no han variado. Entonces, ese tipo de cuestiones y de principalmente de atentar personalmente hacia mi persona, que siempre fui muy respetuosa con todos los compañeros, me sorprende, y muchísimos de mis compañeros del ministerio ya se han acercado y han demostrado también su solidaridad, porque eso es lo que tienen que hacer los compañeros. Yo soy de la casa, yo soy una funcionaria también ahí, bueno, y he trabajado hartamente para mejorarle a la gente todas sus reivindicaciones. Nada más mirar, como yo siempre digo, los números, un antes y un después de cómo estaban y se van a dar cuenta de la situación real.
4: Ministra, para consultar también, volviendo un poco al tema del salario mínimo y la realidad que vivimos todos los trabajadores el día a día, hay una realidad que es la suba de precios de la mayoría de los productos. Uno mira en cualquier página web de los supermercados y los precios son realmente impresionantes. Vemos una realidad de la baja del dólar, sin embargo, se está pidiendo que se intervenga, que el Estado intervenga para amortiguar esa caída del dólar, y el trabajador no ve un beneficio, no llega a fin de mes. Esa es la realidad. ¿Qué mirada tiene usted sobre esta situación y también qué posición va a tomar el Ministerio dentro de esta mesa tripartita que es la que está hablando?
2: Bueno, nosotros ya como Ejecutivo ya hemos dicho, y el presidente justamente el jueves señaló, alzar un salario a 60.000 guaraníes como hoy dicta los números, no va a ser justo. Eso no es lo que nosotros queremos. Nosotros queremos equilibrar esta pérdida del poder adquisitivo, queremos que los actores sean protagonistas, y yo no te puedo dar un monto hoy porque sería muy irresponsable de mi parte ya preopinar antes de que inicien la Comisión Nacional de Salarios Mínimos, pero sí vamos a tratar de que esto pueda mejorar, de que esto pueda tener realmente eso que decís, que esa pérdida no solamente se recupere, ¿verdad?, la pérdida del poder adquisitivo, sino también que le supere a la inflación, porque es una cuestión muy, muy importante en la economía de las familias. El Estado no puede intervenir precios, está prohibido por la Constitución Nacional. Nosotros tenemos una economía de libre mercado. No obstante, las conversaciones que se está teniendo desde el Ministerio de Industria con los importadores, con los supermercados, para que se puedan regular también los precios. Hay una bajada de dólar, eso es cierto, pero también hay otros componentes internacionales que se tienen que estar midiendo, como el tema del combustible. El combustible, cuando aumenta los precios, ¿verdad?, internacionales, también tiene un impacto en otro tipo de precios. Pero bueno, yo creo que debe haber una compensación justamente por la caída del dólar, pero eso es una conversación entre privados y el Estado directamente no puede intervenir, aunque mucha gente pida que el Estado regule precios, ¿verdad? Y ese no es actualmente el rol. Pero en materia de salario mínimo, sí, nosotros sí tenemos intervención, sí podemos discutir, sí podemos analizar y decir, bueno, a partir de todas las discusiones podemos implementar esta medida de este porcentaje del ajuste o del aumento, y vamos a ir viendo en el desarrollo de las próximas semanas cómo se da este comportamiento.
3: Y después veíamos también, ministra, por último, ya para no robarles más tiempo tampoco a los compañeros que están ahí en estudio, a Carlos y a Vivi, que también con certeza tienen sus consultas, veíamos que 6 de cada 10 trabajadores tienen trabajos que son de servicio, oficiales, operarios y artesanos, y que la mayoría de las personas ocupadas en el país no terminó la educación secundaria. O sea, no se fueron a la universidad tampoco, menos, ¿verdad? 11 años de estudios es el promedio. ¿Qué implica eso, ministra? ¿Implica que la gente entra a trabajar y con un salario mínimo y ahí eso es lo que se queda? ¿Es más difícil un crecimiento profesional, laboral, que permita que las personas jóvenes hoy vayan a ganar más en el futuro?
2: Para nosotros es una oportunidad, porque ¿qué es lo que más está requiriendo el mercado? Están requiriendo oficios, tecnicaturas, y no ya tanta gente de la universidad. Cuando hablamos con los reclutadores de recursos humanos, ellos nos piden experiencia, ¿verdad? Nos piden que la gente aprenda un oficio, especialmente en las industrias. No obstante, siempre es importante la calidad de la educación, que la gente pueda terminar el colegio. El promedio de años de estudio está, así como dice, entre 12 puntos, 11.9, 12, ¿verdad? Y lo que nos indica a nosotros en nuestro registro, que la mayoría tiene terminado el secundario y que no tiene estudios terciarios. Y es por eso que para nosotros es importante apuntar a la formación y capacitación para el trabajo. Actualmente, cada año salen más de 175 mil personas egresadas de los cursos de formación y capacitación del SNPP y del SINA Focal, y eso le da realmente un valor muy tangible a las empresas de la experiencia que estas puedan tener, y con un nuevo programa de certificación de competencias que estamos teniendo, donde la gente empíricamente ha aprendido un oficio, y lo que nosotros hacemos es certificar justamente esos años de cantidad de tiempo que ha invertido en la experiencia de las personas y nunca ha podido pasar en aula. Entonces son diferentes mecanismos que hoy se están aplicando, y bueno, y reforzar la política de las tecnicaturas. Yo creo que tenemos que apuntar hacia ahí y que ese segmento más pequeño vaya a la universidad, porque también necesitamos personal altamente cualificado. Esto va a mover indudablemente la productividad, porque a mayor cualificación para el trabajo, mayor productividad, y eso es lo que estamos buscando.
3: Bueno, muchísimas gracias por este contacto, ministra. Gracias, Carlos Vivi, también.
0: Gracias a Mariana y a Luis en ABC TV. Ministra, quiero celebrar lo que nos acaba de decir, porque yo creo que esa postura que usted acaba de expresar aquí a través de ABC TV, ABC Carinal, es la que un trabajador necesita, que vea que su autoridad es consciente de la realidad que está viviendo. Y de decir, no, yo no soy esa ministra que dice, yo gano bien, lo y estoy tranquilo y no me importa de ustedes, sino de decir, somos conscientes que al paraguayo hoy día no le alcanza el salario. Y que si bien los índices del producto del consumidor nos dice que inclusive hubo inflación cero en varios meses, en la calle la realidad es otra. Ahora, la pregunta a partir de allí, de esa postura que usted nos acaba de manifestar, que entiendo es la del Ejecutivo, es ¿en qué parte del camino es lo que suele cambiar esto para después decirnos no, en realidad es 60 mil nomás el aumento que van a tener?
2: Pero eso no puede cambiar a mitad de camino, cuando nosotros ya hemos manifestado de que vamos a negociar y que vamos a establecer los puntos de equilibrio de estos ajustes, ¿verdad? Yo quiero ser clara y responsable en este sentido. Nosotros tenemos en este periodo de gobierno un objetivo claro, que es mejorar la calidad de vida del trabajador. ¿Y cómo se mejora? Ya hablamos de pobreza, ya hablamos de adultos mayores, ya hablamos de los niños. ¿Quién nos falta? Nos falta la clase trabajadora. Exacto. Y este año es de la clase trabajadora, de atender sus reivindicaciones, de poner en el centro de la agenda la calidad de vida, las remuneraciones, el cuidado del salario mínimo, porque aumentando solo no basta.
0: Claro.
2: Hay que poner otros paquetes, y nosotros vamos a presentar el proyecto de ley que ya les hablé, lastimosamente no tenemos mucho tiempo, sobre el tema de la desindexación de todos los precios, ¿verdad?, del salario, porque hoy está fijado muchísimas tasas, impuestos y contribuciones. Incluso veía la multa de la APF fijada en jornales. Entonces, exacto, lo que vamos a hacer es desindexar, que ninguna otra medida esté atada al aumento del salario. Entonces, eso, excelente, va a tener un otro efecto. Y por otra parte, en ese mismo proyecto de ley, vamos a bajar los límites de embargabilidad, una preocupación que el presidente de la República tiene hace tiempo, porque el tema de la mafia de los pagarés y los altos niveles de endeudamiento se llevan más de la mitad del sueldo del trabajador cuando tiene judicialmente un embargo.
0: ¿En qué porcentaje está topeado hoy día ese embargo?
2: Está 50 más 9. 50% más 9 de la Seguridad Social. Claro, sí. Entonces es casi 60%.
0: ¿Y cuál es el proyecto, doctora?
2: El proyecto es reducir hasta un 35% para la gente que gana entre 1 y 2 salarios mínimos, con un mínimo de 25% para un solo embargo. Cuando es acumulativo, hasta 35 lo más puede.
0: Más 9. Más los 9, no, que son, no, de la Seguridad Social.
2: No, primero deducimos el 9.
0: Ah, sí, primero. Y completo, 35 completo.
2: Exacto, hasta va a ser al revés. Sí, sí. Entonces yo voy a cuidar el sueldo del trabajador. En algunos países está prohibido que un trabajador que gane sueldo mínimo se le embargue su sueldo.
0: Ni un por ciento, claro, nada.
2: Sí, un por ciento, nada. Ni un por ciento.
1: Bueno, ya estamos
0: cerrando. ¡Qué lástima que llegó la
2: hora, ministra! Yo le dije a mi jefa de comunicación, siempre nos quedábamos en el programa de Vivi y Carlos hasta las 8:30, 9. Entonces vamos a irnos porque está un poquitito más tarde. Discúlpenme.
0: Te hizo mal el festejo del 1 de mayo.
2: No, yo no creo que fui la única ministra que no festejó su 1 de mayo. Estuve en miles de entrevistas, pero les prometo que voy a estar de vuelta.
0: ¿Cuándo presentaste este proyecto?
2: Y queremos presentar antes que el presidente haga el viaje a Taiwán.
0: ¿Y él se va cuándo?
2: Creo que se va el 12. El 9, la otra semana. Sí.
1: Sí, quedó muchísimo.
0: Yo hacemos un 2x1, sí, sin problema, sábado.
2: Los sábados, anótenme, yo
0: el sábado 9 te esperamos acá.
2: Bueno, pero ya está.
1: Yo quería preguntarle también con respecto a esa
0: de 5 a 8 el programa, disculpe, de 5 a 8 el programa.
2: No, es de 8 a 10.
1: Quería preguntarle lo de la idea esta que en principio se manejó de eliminar la estabilidad de la bola. Eso, por ejemplo, es un temón que hay que hablarlo mucho.
0: Y lo dejamos para el sábado.
1: Ya, está anotado en lista eso.
2: Bueno, ya está. Bueno,
0: no te veas así, chao, ministro. Hasta el sábado.
2: Hasta el sábado. Nos vemos
0: bueno,
2: el sábado.
0: Bueno, la ministra del Trabajo, Mónica Recalde, entonces, compartiendo con nosotros esta última parte de Contacto Ciudadano. Nos dejó varios títulos, sí, pero el próximo sábado vamos a continuar esta charla.
1: Continuaremos.
0: Así es. Bueno, excelente fin de semana, David.
1: Gracias.

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0: Dos minutos pasaron de las 8 de la mañana en esta lluviosa jornada del 2 de mayo de 2026. Bienvenidos todos a No Tiene Nombre. En esta jornada vamos a ir actualizando datos del ambiente político, sobre todo, pero también adelantando algunas cuestiones para esta semana que viene bastante cargada también. Hay un aviso meteorológico vigente en estos momentos, según la Dirección de Meteorología. Atención con esto: lluvias intensas con tormentas eléctricas moderadas a fuertes, ráfagas de vientos moderadas a fuertes y la ocasional caída de granizos de forma puntual. Sistema de tormentas persiste sobre el área de cobertura con probabilidades de ocasionar fenómenos de tiempo severo de manera puntual sobre las primeras horas de la mañana y va a afectar a Asunción, centro, sur y oeste de Cordillera, Guairá, oeste de Caaguazuca, Azapá y Tapúa, Misiones, Paraguarí, central, obviamente, y Ñeembucú. Entonces, estas condiciones con las que arrancamos este sábado se van a mantener por hoy y mañana inclusive. En estos momentos en Asunción, 24 grados y un nivel de humedad del 88%. Marcos Cáceres, ¿qué tal? ¿Cómo te va? Buen día.
1: Buen día, Edgardo. ¿Qué tal a vos, a toda la audiencia que nos sigue cada sábado?
0: Feliz Día del Trabajador.
1: Feliz Día del Trabajador. Atrasado, ya pasó un día, pero...

0: Bueno, siempre vienen bien los saludos.
1: Y los festejos.
0: Y los festejos, por supuesto. Bueno,
1: feliz día de la, feliz mes de la patria.
0: Sí, yo ya estoy con mi escarapela, que no se nota mucho, pero ya previendo lo que van a ser estas fechas patrias, donde seguramente escucharemos discursos de los políticos.
1: Probablemente.
0: Alabándose y como siempre. Pero una semana muy, muy cargada, Edgardo, ¿no? Vamos a hablar de todo un poco. Tengo una pregunta para vos.
1: Sí, decime.
0: ¿Carte se candidata o no a la reelección para presidente del partido?
1: Buena pregunta.
0: Bueno, tenemos dos respuestas.
1: Sí.
0: Según porque,
1: dos respuestas y en una misma semana.
0: En una misma semana y contradictorias. Porque Cartes directamente no habla, sino que lo hace. Sabemos lo que él
1: piensa. Esta semana habló directamente.
0: Sí, habló y por
1: tiró
0: primera.
1: Tiró mensajes.
0: Tiró un mensaje directo, así de respaldo, con lo cual lo dejó muy mal al pobre Aliana, ¿verdad? Pero en cuanto a esto.
1: Y a otros, porque el mensaje que dio en su discurso no fue solamente orientado a.
0: Baruja.
1: A Baruja,
0: sí.
1: Sino también a Nicanor y
0: sí, de alguna manera,
1: a
0: sí.
1: La tropa también.
0: Claro, pero estuvo bastante diplomático en las formas, por lo menos. Pero esto que te decía de la reelección para el partido, el domingo en el programa con Vargas Peña, en Detalles, creo que se llama, si no me equivoco, y dijo Aliana,
1: sí.
0: Que habló con Vargas Peña, le dijo que Cartes le confirmó que iba a tentar la reelección para el partido. Y lo dijo, Aliana lo contó de una manera que prácticamente le condicionó su candidatura presidencial, la de Aliana en el 2028, a que Cartes continúe como presidente del partido.
1: Claro, acompáñame en esta tarea, en sí. Esta misión, sin vos no tenemos fuerza, básicamente.
0: Bueno, supuestamente eso le dijo. Bueno, ¿qué pasó? El miércoles habló Derlis Maidana.
1: Sí.
0: Y una entrevista que está ahí, lo pueden buscar en...
1: Senador de Honor Colorado.
0: Senador de Honor Colorado, pueden buscar la entrevista, está en la página digital de ABC Color, ¿verdad? Y ahí dijo que Cartes no va a buscar ser senador, porque esto es lo que se especuló a propósito de este proyecto, del que también vamos a hablar, este proyecto de ley que presentaron para reglamentar la senaduría vitalicia. Los expresidentes de la República son senadores vitalicios, entonces se entiende que serán senadores vitalicios, no pueden aspirar a otros cargos, pero le quieren hacer una modificación, o sea, quieren reglamentar ese artículo de la Constitución para que puedan presentarse a elecciones como candidatas a senador, por ejemplo, ¿verdad? Y se entendía que era para Carte o para Peña. Bueno, él ahí, para despejar dudas, Derlis Maidana dice que Carte no buscará ser senador vitalicio y que también está pensando si se presenta para ser reelecto como presidente del partido.
1: Uh-huh.
0: Bueno, ¿en qué quedamos? Ya le dijo a Aliana que sí y a Derlis Maidana que lo está pensando. Bueno, son mensajes un poco contradictorios que no sabemos, a alguien le miente o no sé, o se arrepintió del domingo para el miércoles, lo pensó mejor y dijo, voy a pensar, ¿verdad? Y tampoco estamos 100% seguros de su situación de salud, porque evidentemente él, después de lo que le pasó, se tiene que cuidar, ¿verdad? Es posible que eso esté de por medio en esta duda que tiene ahora, que no sabemos si es duda o Derlis Maidana entendió mal o le mintió a Liana.
1: Y a Derlis le dijo en medio de un partido.
0: Sí, el partido que perdió la Libertad.
1: Creo que sí, no sigo mucho.
0: Bueno, muy muy muy complejo el panorama político. Justamente vamos a tener nuestro archivo Mata Político, quédense hoy. Creo que no sé si alguna vez ya lo pasamos, porque es algo que dijo Cartes durante su al iniciar su presidencia en el 2013, ¿verdad? Y coordina un poco con todo esto y fundamenta lo que yo digo, que no sé si podemos tomarlo muy en serio a Carte cuando dice algo, ¿verdad? O sea, porque no siempre mantiene su palabra. Dice algo, oye, yo esto asegura, lo dice públicamente y después resulta que al final termina siendo otra cosa.
1: Yo creo que ellos tienen un plan a futuro. Uh-huh. Esta semana estuvieron bastante golpeados, es cierto, los artistas. Fíjate que esa mayoría que lograron con el voto de Hernán Rivas para su permiso inconstitucional, uh-huh, entre paréntesis, el senador con permiso Hernán Rivas,
0: sí,
1: fueron solamente 23. Muy acusados, justo, inclusive, sí, mencionábamos acá que le tuvieron que traer de la oreja más o menos a Hernán Rivas para, sí, poder votarse a sí mismo y luego salir por la puerta de atrás.
0: Sí.
1: Esa misma mayoría no tuvieron para mantener proyectos o aprobar proyectos como el tema de la jubilación VIP,
0: sí,
1: como el caso del tren de cercanías. Tampoco tuvieron votos para avanzar con esta propuesta de la jubilación de la senaduría vitalicia,
0: sí,
1: que es un tema bastante cuestionado también.
0: Sí.
1: Y bueno, se pone ya tela de juicio esa mayoría, ese pleno apoyo que tenían en el Congreso Nacional para el Ejecutivo.
0: Sí.
1: Entonces, si vos no tenés en el Senado, puntualmente, una mayoría... no te digo ajustada, una mayoría relajada, podríamos decir, entonces tampoco tenés seguridad que avancen los proyectos en un segundo tiempo, como decía el gobierno, sí, bastante complicado, donde tenés un año electoral bastante complicado porque tenés las fuerzas divididas, en medio de eso los conflictos que tenés en la cúpula por la vicepresidencia, por la candidatura de la vicepresidencia, y también candidaturas a nivel departamental. Alto Paraná van con candidaturas divididas,
0: sí,
1: no sé qué otro distrito, pero acá en Central tenía Luque, por ejemplo, que van divididos como nunca los de Honor Colorado. Ese es el ambiente hoy en Honor Colorado.
0: Sí.
1: Hay, digamos, muchas situaciones que antes no se vivían justamente porque la tropa estaba bajo una misma bandera. Con el estado de salud de Horacio Cartes, eso como que se fue dividiendo, se fue cambiando.
0: Sí.
1: Ahora, esas decisiones que se toman en cúpula, evidentemente también tenía mucha incidencia en el Ejecutivo, porque las cosas no están bien en el Ejecutivo. Estamos hablando de problemas financieros, estamos hablando de deudas que todavía no se cumplen, estamos hablando de cambios, estamos hablando de sistema de salud eficiente, y eso el presidente reclamó esta semana en la reunión de ministros.
0: Sí.
1: Digamos, se hizo el enojado,
0: bueno, aparte,
1: Santiago Peña, pero...
0: Aparte, Edgardo, le dio a la audiencia, recurrió a un lugar común de todos los presidentes de la República, ¿verdad? Dijo que acá lo que no funcionaba o lo que funcionaba mal era la comunicación, ¿verdad? Lo de siempre. Supuestamente se comunica mal porque ellos hacen mucho, pero la gente no lo sabe. Eso lo han dicho todos los presidentes de la República que pasaron de Stroessner para adelante, ¿verdad? Y cuando las cosas se hacen, se ven, no sé qué es lo que le faltó comunicar, ¿verdad? Porque ocurre...
1: Bueno, si tenés un sistema deficiente,
0: sí,
1: trae gente capaz.
0: Claro.
1: Y dale libertad para que puedan operar y puedan hacer su trabajo, porque... En la realidad, tenés un Ministerio de Comunicación que incluso no le das condiciones laborales a los colegas. Tenés un equipo bastante avanzado. ¿Vos te acordás de aquel camión de enlace que fue donación de Japón o de Corea? No me acuerdo bien.
0: Uh-huh.
1: Que está tirado ahí en uno de los terrenos de Mariano Roque Alonso.
0: Uh-huh.
1: Porque no quieren comprar simplemente un repuesto. Entonces, vos no invertís en tu sistema de comunicación, en tu gente.
0: Uh-huh.
1: Eso es lo que está pasando con el gobierno. Y también hay una bajada de línea de parte del número uno, del propio Santiago Peña, ¿se entiende? Porque no comunican todos, no comunican siquiera, no comunican. Pero esto, yo ya tengo confirmadísimo esto. Estuve consultando con varias personas y efectivamente... No hay un buen sistema de comunicación porque el propio presidente no está interesado en comunicar lo que hace. Y después sale ante las cámaras a decir que tenemos que mejorar. No es así. Hay una bajada de línea del propio Ejecutivo que no permite que se haga una buena comunicación. El ejemplo claro, ayer, la reunión virtual entre la Unión Europea y el Mercosur, ¿quién comunicó?
0: Pasó desapercibido.
1: Nosotros comunicamos.
0: Sí.
1: Nosotros comunicamos, la información se tenía en el Ejecutivo y no compartían, no bajaron a la línea de comunicación. Entonces, es difícil así. Imagínate, 20 años, 25 años tras un acuerdo, cuando llega el día, vos no comunicás, haces una reunión virtual. El presidente levantó en sus redes así 15 segundos.
0: Sí.
1: Eso fue lo que pasó. Nosotros nos enteramos a través de medios uruguayos y argentinos que ellos hace una semana tenían publicado y nosotros estábamos esperando que se incluya dentro de la agenda. No se incluyó nunca.
0: Claro. De todas maneras, Edgardo, a mí me parece que acá el problema es que el presidente y también sus colaboradores lo que quieren es que se comunique solo lo bueno y no quieren críticas, ¿verdad? Más bien siempre cuando ellos dicen que hay fallas en la comunicación, se refieren a que hay demasiadas críticas y no se ve lo que supuestamente están haciendo. Y ellos pretenden que se comunique, por ejemplo, o sea, que se publique en los medios masivos cuestiones que son de manejo diario, que tienen que hacer los ministerios, ¿verdad? Y no, la prensa generalmente apunta a la falla, a las críticas para mejorar, ¿verdad? Porque si vos criticás lo que normalmente están obligados a hacer, no le haces ningún favor ni a ellos ni a la ciudadanía. Entonces, creo que si ellos esperan que los medios de comunicación hablen bien del gobierno, están un poquito errados, ¿verdad? Siempre se va a apuntar a cuestiones que la ciudadanía reclama, que la ciudadanía pide, que la ciudadanía sufre. Entonces, es obvio que no va a haber, no se va a resaltar lo que es normal cuando ellos tienen que invertir, como dijiste, más bien si no lo hacen, es que se va a notar. Entonces, a mí me parece que Santiago Peña está entrando ya en una etapa que era previsible, ¿verdad? Está este segundo tiempo, no creo que sea como él espera, que dijo que va a haber goles. En realidad, en este momento sus propios colaboradores están más metidos en el tema electoral y ya están pensando en lo que se viene, ¿verdad? Uh-huh. Ahí paulatinamente él va a dejar de tener protagonismo, va a empezar la gente la gente de Honor Colorado alrededor del próximo, que es Aliana, hasta ahora por lo menos, y él va a perder un poquito esa tensión de parte de sus propios dirigentes, sus propios colaboradores. Bueno, está costando decir colaboradores.
1: Como el diputado Martínez.
0: Sí, sí. Así es.
1: Bueno, hablando de...
0: Palabra muy larga.
1: Hablando de parlamentarios, momentos de la semana, aparte de esta reunión que hubo en el Poder Ejecutivo sobre el presupuesto, supuestamente, se fue Emiliano Fernández,
0: sí,
1: el fiscal general, a Burubizaroga. Otras veces ya se fue, se reunió en forma privada.
0: Sí, secreta.
1: Y bueno, en el contexto, se fue nuevamente esta semana. Y casualmente vienen las acusaciones sobre el grupo ABC Color en torno a la Conmebol también. Bastante, bastante llamativa esa presencia del fiscal general del Estado en Burubizaroga. Y tomó un tema recurrente en su discurso, el presupuesto,
0: sí,
1: para el Ministerio Público. Bueno, así en ese contexto también se desarrolló las actividades del fiscal general y de Santiago Peña. Pero en el Congreso hubo algunas situaciones, hablando de títulos falsos también,
0: uh-huh,
1: hablando de Hernán Rivas, hablando de otras cuestiones. Entre paréntesis, Chaqueñito parece que se matriculó para seguir la carrera de Derecho.
0: Bueno.
1: Y yo estaba diciendo, si Hernán Rivas, cuando arrancaba todo este tema de su título falso, se inscribía y seguía la carrera, a estas alturas ya iba a estar con su título de abogado
0: verdadero,
1: o sea, digamos.
0: Válido.
1: Bueno, sí, y en la semana también saltaron otros casos, como
0: sí,
1: el caso de Nasser Esgay, el concejal colorado, de Honor Colorado, y también su papá,
0: Yamil Esgay,
1: que trató de alguna manera de justificar, pero tiroteando hacia otro colega suyo, su título.
0: Sí.
1: Dudosa procedencia también de la Universidad Sudamericana. Y esto decía el diputado colorado oficialista Yamil Esgay en plena sesión de la Cámara de Diputados.
2: Pero no voy a caer en el juego y en el circo que permanentemente están ocasionando con la intención de desprestigiar y denostar contra el movimiento del Partido Colorado que pertenezco. O sea que mi respuesta va a ser: recurra a las instituciones correspondientes, la gente interesada, y le agradezco por ese interés, y ahí van a recibir la respuesta. No tengo nada que esconder desde que nací hasta hoy.
0: Yamil tendría que explicar cómo hizo para recibirse de licenciado de Administración de Empresa en 3 años, una carrera que dura como mínimo 4. ¿Cómo hizo? Eso nomás, ¿verdad? Que siguió un curso de veloz, o sea, existe otro sistema que no conocemos, pero escudarse en eso de que me están atacando al movimiento no colorado y no explicar nada, es una estupidez, ¿verdad? Nadie se cree eso. Explique, señor diputado, cómo hizo para recibirse tan rápido. Cualquiera, o sea, todo, a menos que usted sea un superdotado, ¿verdad? Y no nos hayamos dado cuenta. Pero es lamentable, ¿verdad? Y después, aparte de esto que escuchamos, se puso a atacar a otros colegas.
1: Y se retiró. No dio oportunidad, o sea.
0: Sí, es muy...
1: Los colegas decían, lastimosamente se retiró porque en su cara queríamos decirle las cosas.
0: Claro, es muy, muy bochornoso. Pero no hay que olvidar que él es bastante agresivo. Yo una vez, cuando se le estaban haciendo preguntas, agarró todos los micrófonos de los colegas y casi los tiró, ¿verdad? Sí. Bastante violento este
1: sí,
0: señor.
1: Sí, no violento, y aparte siempre apunta a las colegas y a las mujeres. Sí. A las mujeres, digamos, en el contexto de sus colegas sí. diputadas y también colegas periodistas. Normalmente el maltrato verbal... hasta ahora de Yamil Esgay siempre es bastante notorio, y presentó justo un proyecto de ley para falsas denuncias.
0: Sí, para aumentar las penas por denuncia falsa, que evidentemente apunta a las denuncias sobre violencia doméstica, por ejemplo, uh-huh. Que muchas veces se retiran y bueno, él dice que hay una especie de ensañamiento contra los hombres. Bueno, todo un argumento bastante penení, ¿verdad? Para aumentar las penas, como si eso lo presentara en el marco de un estudio en el que se vea que eso va a ser favorable al sistema judicial, pero no, así bastante ligero el argumento, y bueno, ojalá que no vaya a mayores este proyecto.
1: Bueno, seguimos avanzando porque también se siguió discutiendo este tema en la Cámara de Diputados, inclusive subió un poquito el tono de los discursos, y la diputada Johanna Ortega llegó a un punto donde ya no podía aguantar, y esto fue lo que les dijo a sus colegas colorados. Ahí está, Johanna Ortega pidiendo respeto y que el decorado se calle, puntualmente fue lo que refirió.
3: Y voy a repetir lo que dije fuera de micrófono. Aprendan a respetarnos, carajo. Aprendan a respetar. Porque en este lugar estoy hablando yo, Miguel del Puerto. Estoy hablando yo y exijo respeto y me voy a parar. En este lugar, les guste o no les guste, a pesar de su mayoría, esta banca vale un voto y esta banca tiene voz. Y cuando hablo yo, el decorado se calla.
1: La diputada Johanna Ortega refiriéndose a los decorados.
0: Sí, muy bien, me parece bien porque son recurrentes estas cuestiones de tratar de sacarte del foco,
1: sí.
0: Gritándote cosas. Lo que pasa es que eso hay que ver un poco cómo es la Cámara. Lo que están alrededor no escuchan la gente, o sea, la gente que sigue la sesión, por ejemplo, desde su TV o de su celular, no escucha todo lo que pasa. Pero el que está hablando, sí. ¿Verdad? Entonces, a veces tratan de distraerlo con eso. Incluso son bastante maleducados algunos diputados.
1: ¿Verdad? No, claro. Y mientras la diputada hacía su alocución, le veías a otras diputadas también gesticulando, sí. Peinándose, no prestando atención realmente a lo que es la sesión en sí. Bueno, el diputado Rubén Rubín, sí. También cuestionó estos pequeños cambios que está haciendo el Ejecutivo en su gabinete.
0: Sí.
1: Hubo dos cambios en el Ministerio de Economía recientemente. Lo que él cuestiona es que se debió avanzar con otros cambios de relevancia y solamente le cambió a la ministra de Turismo.
0: Sí.
1: Y en medio de todo esto sale un decreto donde se le confirma en el cargo de En Itaipú, puntualmente, a Carlos Fernández Valdovinos como uno de los integrantes del directorio. Esto decía el diputado Rubén Rubín, digo bien, ¿no? Ahí amanecimos sí, con el post Día de los Trabajadores.
0: Sí.
1: Bueno, Rubén Rubín, en la sesión sobre los cambios que hizo el Ejecutivo.
4: Obreros están parados al día de hoy. Las obras siguen paradas, los empresarios están quebrando, no hay medicamentos en los hospitales. Pedimos a gritos cambios en el gabinete. ¿Cuál es la gran solución del Ejecutivo? Vamos a cambiar a nuestra ministra de Turismo. Espectaculares. Espectaculares. ¿Cuál es la otra gran solución del presidente de la República? Premiarle con un cargo en Itaipú al responsable de dinamitar nuestro Excel, el señor Valdovinos.
1: Ahí está, el responsable de dinamitar nuestro Excel, sí, nuestros cálculos.
0: Y la ministra de Turismo fue echada a través de una llamada, o sea, por teléfono le comunicaron que estaba fuera, ni siquiera fue el presidente el que le comunicó, y ella en su despedida no lo mencionó para nada a Santiago Peña. Evidentemente, hablando de fallas en la comunicación, ¿verdad?
1: Sí, posteó muchos logros desde el punto de vista turístico.
0: Sí, sí, sí. Sí, yo creo que si uno hace un relevamiento, las críticas que hay al gabinete de Santiago Peña no están dirigidas contra ella, ¿verdad? Hay otros que son destrozados muchísimo más que ella, y sin embargo no se los toca, ¿verdad? Los propios oficialistas critican bastante a algunos ministros, pero no sabemos si van a continuar los cambios.
1: Sí. Bueno, y hablando de títulos, por lo visto en este tema de títulos tenemos que ir profundizando, porque apareció el Nobel senador, el senador Carlos Lisera.
0: Carlos Lisera,
1: que
0: sí.
1: Hizo referencia a su colega Hugo Estigarribia.
0: Y se enojó mucho con Hugo, ¿eh?
1: Sí, no, ahí hay una cuestión política detrás. El caso, Carlos Lisera sigue siendo nicanorista. Y hay que recordar que Hugo Estigarribia fue quien no dio quórum para que asuma Nicanor Duarte Frutos. Uno de los primeros hechos que recuerdo dentro de la vida periodística, porque yo me tuve que ir hasta la casa de Hugo Estigarribia a cotejar. Si es que hacer guardia, básicamente, para que saber si es que iba o no irse al Congreso Nacional.
0: Sí.
1: Y me acuerdo hasta ahora todavía que él decía que no, que es una cuestión... Bueno, dio sus argumentos a través del portero.
0: Sí.
1: Y bueno, fue uno de los hechos anecdóticos. Pero esto decía el senador Carlos Liseras, haciendo referencia a su colega constitucionalista, Hugo Estigarribia.
5: Los dos preopinantes, oñe Eva Ecué y cuenta veo Kinini y Cuey, porque en cualquier momento va a comparar a Gina Estigarribia, Andy.
6: ¿Cómo que yo andaba con el colega?
5: Legislador, boca ya, presidente. Ñanandiru, vio, yo me he hecho de cual y certificado de constitucionalista y jurista.
1: Ahí está.
0: Vos sabés que este es otro caso.
1: Abogado un poco allá.
0: Sí, abogado un poco allá. Pero es muy fácil atacar, poner apodos así para tratar de minimizar o qué sé yo, disminuir una crítica. Pero lo que Liseras tiene que explicar cómo es que él es senador activo, asume en reemplazo de Hernán Rivas, pero no deja su cargo, le dieron un permiso. Y el artículo 298 de la Constitución dice: no podrán ser electos senadores ni diputados los ministros del Poder Ejecutivo, los subsecretarios de Estado, los presidentes de consejos o administradores generales de los entes descentralizados, autónomos, autárquicos, binacionales o multinacionales, los de empresa con participación estatal mayoritaria, los gobernadores, etcétera. Pero ahí ya está incluido él, porque él es presidente de la CONAXAR y debió renunciar. ¿Qué es lo que ocurre? Vamos a explicar un poquito qué es lo que está pasando acá, Edgardo. ¿Por qué él no renuncia? Porque él va a volver al cargo.
1: Claro.
0: Porque evidentemente hay ministros como Riera, otros
1: Baruja,
0: más. Baruja que mismo van a volver en la
1: Leite.
0: Claro, entonces evidentemente el acuerdo que hay con Santiago Peña es cómplice en esto, es que darle un permiso especial para que cuando él deje de ser senador, vuelva a la CONAXAR. Eso nomás es el problema. Pero está mal.
1: El senador Retamoso había renunciado al cargo.
0: Sí.
1: Y son acuerdos políticos, básicamente. O sea, yo voy al Congreso y mi cargo queda acá. Pero cuando vuelva el titular del Senado, yo vuelvo a mi cargo.
0: A mi cargo, claro.
1: Ese es el acuerdo político. O sea, el nombramiento de por sí es una,
0: claro,
1: un nombramiento,
0: pero,
1: político en el caso de Retamoso.
0: Sí.
1: En el caso de Carlos Liceras, no recuerdo si fue por nombramiento del Ejecutivo o fue dentro del contexto de otro sistema de elección.
0: No, fue por nombramiento del Ejecutivo.
1: Bueno, entonces tiene que haber un acuerdo político.
0: Claro, y lo que pasa es que acá está la Constitución de por medio.
1: Claro.
0: La Constitución dice que no pueden ser senadores los que están con cargos públicos. Y se pasan eso, ¿verdad? Por el forro, perdón por la expresión, pero vale más un acuerdo político partidario que lo que dice la Constitución, y eso es inconstitucional. Y él puede ponerle los apodos a Estigarribia, enojarse con quien sea, enojarse con lo que se le publica, pero es la verdad.
1: Claro, y aparte los senadores que se anotaron previamente le decían, vamos a cumplir con la formalidad que establece la Constitución, claro, Nacional, vos no podés asumir así por asumir, sino que hay una serie de requisitos que cumplir. Por ejemplo, si sale un permiso, eso se comunica y al día siguiente entra en vigencia. No ese mismo día, como pasó en este caso. Eso le estaban reclamando. No le estaban reclamando que no va a asumir, que no está en condiciones de asumir. Básicamente sí le reclaman, sí, que no puede asumir en estas condiciones. Él tiene que o renunciar directamente.
0: Sí, o renunciar a su cargo público, que no, claro, al que no renunció.
1: Dos cargos en este caso no puede.
0: Claro, ejercer. O renunciar a ser senador, ¿verdad? Si es que tiene ese problema, si para él es más importante con AXAR que ser senador, bueno, que se quede ahí, ¿verdad? Pero bueno, acá...
1: Lo que hizo Borba, justamente.
0: Sí, sí, es que quieren torcer la ley, torcer la Constitución por intereses personales, y eso no debería pasar en un sistema democrático.
1: Así mismo, seguimos avanzando. Bueno, nos vamos a la Junta de Gobierno, ANR, que inauguraron algunas mejoras en cuanto al puesto de salud, puntualmente, sí, de la ANR.
0: Sí.
1: Ahí donde era el diario Patria, ahí se hizo.
0: Sí.
1: Ese es el lugar. Un puesto de salud denominado Horacio Cartes.
0: Don Horacio Cartes.
1: Don Horacio Cartes.
0: Que me hace acordar esas actitudes bananeras de ponerle el nombre del líder o del presidente del partido a todas las cosas. Deberíamos ya dejar atrás esas cosas. Porque aparte el Partido Colorado tiene gente muy importante, tiene grandes dirigentes en su historia, y debe tener el nombre de algún doctor. Lo hubieran puesto doctor Luis María Argaña, qué sé yo, algo más... menos chupamedístico que ponerle nombre al presidente de la ANR. Me parece lamentable.
1: Bueno, pero también fue el momento de presencia en forma pública luego de su evento de salud, Horacio Cartes, en su calidad de presidente de la ANR. Y durante su discurso hizo un guiño de apoyo precisamente a Juan Carlos Baruja dentro de esta puja por la vicepresidencia, por la candidatura a la vicepresidencia con Pedro Aliana. Y esto fue lo que dijo el presidente de la ANR, Horacio Cartes.
7: Gracias a todos los ministros. Juan Carlos Baruja, me prohibieron hablar, así que no voy a decir lo que tengo que decir, porque sí. Pero se entiende, Daniel. Eso no se sana con un disculpame.
0: Le hizo un guiño a Baruja. Con lo cual, que es lo que yo te decía al inicio del programa, lo deja muy mal parado a Pedro Aliana, porque Pedro Aliana hizo todo lo posible por dar la imagen de que es él el que decide. Porque cuando él iba a anunciar ese fin de semana, que él mismo dijo, este fin de semana voy a anunciar, resulta que se adelanta Bachi y dice, yo hablé con Carte y el candidato es Baruja, ¿verdad? Entonces, iba a quedar Aliana como simplemente el que anunciaba algo que habían decidido otros. Entonces, ¿qué hizo? Dijo, no anuncio nada, voy a esperar hasta después de las elecciones internas o las elecciones municipales, eso no quedó muy claro.
1: Pero con esto Aliana ya tiene clarísimo,
0: claro,
1: que él va a elegir.
0: ¿Quién manda, verdad? No. Sí,
1: Aliana
0: sí.
1: Va a elegir.
0: Bueno, no, pero por
1: yo
0: eso...
1: Voy a elegir.
0: Sí.
1: Carlos Baruja.
0: Y lo deja muy mal a Aliana, porque queda como en algún momento también quedó... Santiago Peña como un títere, ¿verdad? Un títere de que otras cosas, las cosas políticas importantes las decide otro y él simplemente tiene que aceptar. Yo no sé cómo va a arreglar esto, si es que lo va a arreglar, pero que para todos queda muy claro quién sigue mandando y quién toma las decisiones políticas importantes en Honor Colorado.
1: Y finalmente, el presidente de la República ayer estuvo por el Guairá, en una de las estancias de Cesarito, del grupo CSL.
0: Sí, el gobernador de Guairá.
1: El gobernador de Guairá, que en algún momento también se mencionaba que aspiraba a ser el candidato a vicepresidente junto con Pedro Aliana, y ahí se sumó también con Raúl La Torre.
0: Sí.
1: Y durante el discurso de Horacio Cartes,
0: sí,
1: también mencionaba, bajen un cambio, vamos a acomodar las piezas, hacía un llamado a la tropa, el presidente, sí, de la ANR y de Honor Colorado. Que entre paréntesis, terminó la reunión de ministros en Palacio de Gobierno y todos se fueron. Todos los ministros, menos las ministras, participaron de ese evento. Estuvo también Nicanor Duarte Frutos, estuvo Alderete, estuvo el vicepresidente, el presidente, todos.
0: Sí.
1: Todos, básicamente la plana mayor de Honor Colorado. Bueno, y el presidente Santiago Peña, durante su día de gobierno en el Guairá, también le invitó a el
0: al senador Libero cartista, que no le gusta
1: Amarilla,
0: que le
1: diga. Más cartista que el libero.
0: Ajá.
1: Entonces, y le invitaba
0: a sumarse al Partido Colorado.
1: A sumarse al Partido Colorado.
0: Sí. Me parece que no lo dejó muy bien parado, por lo menos ante los liberales, ¿verdad?
1: No, por supuesto. Y encima él es candidato a la presidencia del directorio.
0: Igual también hay que calcular.
1: Y esto fue lo que decía el presidente Santiago Peña en el Guairá.
8: Quiero agradecer la presencia del legislador Dionisio Amarilla. Muchas gracias, Dionisio. Yo creo que tu presencia acá es de más importante junto con el diputado Nito, ¿sabes? De aquí del departamento del Guairá, quienes han trabajado para que esta y muchas otras leyes que buscan generar empleo, oportunidades para el Paraguay. Un Paraguay que está teñido por esa bandera, por el rojo, por el blanco y por el azul. Mucho tiempo estuvimos en el mismo partido, Dionisio, pero podemos volver a estar. La puerta está tan abierta siempre para que te puedas unir a nosotros. Pero Ñandeni es un paraguayo. Hoy venimos a levantar la roja, blanca y azul.
0: Vos sabés que mi duda es si esto fue adrede, porque yo creo que Santiago Peña es inteligente, no. Por lo menos no es tan tonto, ¿verdad? Como para no darse cuenta que decirle eso a Dionisio Amarillo en un acto público es quemarlo, ¿verdad? Cuando él es candidato a presidente de PLRA y lo están invitando a pasar al Partido Colorado. Encima, que Dionisio Amarillo, todo en el Congreso, vota todo para que el gobierno tenga una cancha libre, ¿verdad? Arco libre. Para hacer lo que quiera. Votó todos los proyectos del Ejecutivo que se remitieron, él votó junto con los cartistas. Entonces, yo no sé cuál fue el propósito de esta broma ya de Chupé, ¿verdad? Pero no lo deja muy bien parado. De hecho, yo estuve, Edgardo, mirando encuestas que me mostraron algunos políticos de la oposición respecto al tema de la presidencia del PLRA, ¿verdad? Y bueno, no lo veo muy bien ubicado ahí, no, a Dionisio.
1: Claro, muchos dicen acá, inclusive en mesa, cuando le entrevistábamos a varios del Partido Liberal, decían que Dionisio Amarilla se suma a esta competencia para dividir.
0: Uh-huh.
1: Y ese es el objetivo finalmente de Dionisio Amarilla.
0: Es posible, porque no creo que tenga muchas expectativas, por lo menos por lo que a mí me comentaron. Hablé con dirigentes liberales de todos los sectores, bueno, con Dionisio no hablé directamente, pero sí con gente cercana a él, gente que lo conoce, y me comentaban cómo va la interna. Y entre paréntesis, es muy muy importante en el PLRA, por lo menos va a haber una autoridad así ya designada institucionalmente, porque no hay que olvidar que el presidente actual del Partido Liberal era el candidato, era el vicepresidente y reemplazó a Efraín Alegre cuando a este lo destituyeron prácticamente en una convención. Entonces necesita institucionalizarse nuevamente y eso es lo que están esperando también otros sectores de la oposición para tener un interlocutor válido, ¿verdad? Con no solamente válido en términos legales, sino también en términos políticos.
1: Sí. Si quieren, me están preguntando acá sobre el tema Atlas Conmebol. Hoy el diario ABC Color está sacando un muy buen material. Si querés saber, digamos, en el contexto todo lo que está pasando en este tema judicial, político también, de la persecución contra el grupo ABC Color, aquí tenemos en el impreso, en el digital también, un material bastante, bastante instructivo, bastante detallado de lo que está pasando y sobre todo información con documentos es lo que estamos exponiendo en este en esta situación. Y un saludo a la gente de Pilar, dice, desde la auténtica perla del sur, Pilar, ese es otro tema polémico, con cielo nublado, lluvia, mucha lluvia, caída de 4 milímetros y la temperatura va bajando, dice, desde el sur del país, nuestros oyentes que se reportan. Un saludo también para Alejandra desde Pilar. Y así nos vamos a la primera pausa, Marcos.
0: Dale.
1: Y en minutitos volvemos aquí en No Tiene Nombre.

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0: 44 minutos pasaron de las 8 de la mañana, 25 grados la temperatura, cae una lluvia sobre Asunción.
1: Así es. Tema, ¿eh? Sí, ideal para este clima. Estamos escuchando a Foreigner porque un 2 de mayo de 1950 nace Lou Gramm, vocalista principal del grupo Foreigner, desde la fundación de 1976 hasta 1990 y nuevamente de 1992 hasta 2003. Grant anunció su retiro oficialmente este 2026 con una gira final para luego enfocarse en su familia y su colección de autos. Mira tú. Bueno, sí. El tema que escuchábamos, That Was Yesterday. Bueno, déjame hacer unos saludos también al amigo Néstor Vera, que nos está escuchando como siempre, gracias a él, y me habla del festival que va a haber este 4 de mayo a partir de las 18 horas en la Plaza de los Desaparecidos, para recordar los 72 años del golpe de Stroessner. Van a estar algunos grupos paraguayos muy conocidos, Enemigos de la Clase, Repudio, Pati La Torre, Trueno, René Ayala, Dani Moreno, Aguará, La Tatucada, DJ Néstor Sonoro. Bueno,
0: la Plaza de los Desaparecidos es al costado del Palacio de Gobierno, Palacio de López.
1: Así es, así es. Bueno, vamos. Está bien recordar, no olvidarse nunca de nuestro pasado, de lo que ocurrió en este país alguna vez, y que nunca más pase, que nunca más tengamos una dictadura. Bueno, también, ¿sabes qué? Quiero agradecer un libro que me regalaron de Santiago Caballero, también nuestro oyente habitual desde el sur, Escarnación, Escrito en la Arena, se llama el libro. Es un libro de cuentos que rescatan historias de la dictadura, donde el narrador es una persona común que cuenta la historia no como hecho lineal, sino como desde el caos de los pensamientos, los recuerdos y de estas historias a veces un poco trágicas, ¿verdad? Bueno, y el contexto es en la ciudad de Ubicuí, casualmente la ciudad de donde nació el fundador del Partido Colorado, Bernardino Caballero. Bueno, muchas gracias a Santiago por este libro.
0: Así es. Bueno, Miguel Ángel Rodríguez, nuestro compañero también en el sur del país, en Ayolas, está de cumpleaños. Un saludo cordial, Miguel.
1: Saludos.
0: Y nuestro compañero Leo Gómez.
1: Leo también, Gómez, sí,
0: el saludos. Creador de la Sociedad del Helado aquí en la redacción. Un saludo cordial.
1: Y gran periodista investigador, sí, hay que decirlo.
0: Sí, sí, sí, justamente. Y él justamente está publicando hoy: Agencia de Colombia borra huellas tras revelarse red desinformante.
1: Sí.
0: Esto es en torno a los recursos que paga el gobierno para las campañas de desprestigio, porque en realidad no es para posicionar un buen producto del gobierno,
1: sí.
0: Para destacar alguna obra de relevancia del gobierno, no. Son campañas que apuntan a desprestigiar a periodistas, a medios de comunicaciones y a opositores.
1: Sí, esta agencia Digimarketing, que tiene su sede en Colombia, aparentemente, por lo menos ahí aparece, y ahora está tratando de borrar todo lo que se publicó, porque el lunes justamente vi muy interesante toda la lista de los periodistas que son más atacados, los programas que son más atacados,
0: sí.
1: A través de las cuentas de Google, ¿verdad? Y ahora está desaparecido, no contesta ya los llamados que se le hicieron, y una investigación muy minuciosa que se hicieron, y el gobierno está tratando de desmarcarse. Dice que no tiene nada que ver. Claro, no habrá sido un contrato abierto esto, obviamente, pero es muy sospechoso porque hay reglas de Google que dicen que para uno a publicar cosas que están vinculadas a un gobierno tiene que tener una autorización. Y esta empresa no se hubiera arriesgado a publicitar, porque también se publicitaron algunas obras como Yeroga Poná, esto de Hambre Cero, por ejemplo. Y evidentemente hubo una autorización del gobierno que Villate niega, ¿verdad? Uh-huh. Del MITIC. Ahora, no suena muy creíble, y el hecho de que esta empresa no conteste todo lo que se le está consultando, todos los mensajes que se le están enviando, hace sospechar que hay algo oscuro en todo esto. Y bueno, a esto se dedica aparentemente el gobierno, a contratar a gente para desprestigiar a quienes lo critican.
0: Los NN también vemos y escuchamos el programa, dice un amigo. Hablando de esa campaña también, Arnoldo Vince hizo referencia a esta situación.
1: Sí.
0: Porque básicamente cuestionó por qué el gobierno utiliza recursos públicos para estas cuestiones.
1: Sí.
0: Y no en lo que realmente necesita la ciudadanía.
1: Sí, y hay pedidos de informe. De hecho, sí. El Senado y la Cámara de Diputados pidieron informe sobre esta situación. Y hay muchas críticas en este momento. La escuché más de una oportunidad esta semana a la senadora Lilian Samaniego diciendo que en este gobierno nadie se ocupa de las necesidades sociales, que están entretenidas en estas cuestiones tratando de parar críticas antes que realmente ocuparse de las cosas que a la ciudadanía le interesan. Ahora, se habló mucho, Edgardo, esta semana del tema de que este primero de mayo festejarlo para los trabajadores fue muy costoso por el precio que tiene la carne en este momento, por ejemplo.
0: Me contaba mi hermana, que ya tiene varios contactos con empresas, con bancos, y me decía que muchos bancos no realizaron el festejo anual del Día del Obrero.
1: Sí.
0: Y también grandes empresas distribuidoras y otras empresas grandes que este año puntualmente no hicieron grandes encuentros con sus colaboradores.
1: Sí.
0: Y evidentemente sí, la explicación que dieron algunos es que la situación económica no está como para derrochar o por lo menos invertir en ese tipo de gastos. Finalmente es la empresa que corre con esos gastos.
1: Claro, sí,
0: y,
1: sí, sí.
0: Además, en la calle puntualmente se compró menos carne, se compró menos bebidas, en el Mercado 4 había menos movimiento también, y en esta época, principalmente por la fecha, te pagan, al día siguiente tenés feriado, tenés en el contexto el día del profesor. Entonces, son días festivos, son días donde normalmente uno se dedicaba a pasar bien.
1: Sí.
0: Y los encuentros fueron bastante, bastante menos concurridos también.
1: Uh-huh.
0: Y eso, evidentemente, la crisis económica te obliga a priorizar tu bolsillo.
1: Sí, sí, claro. Ajustarte un poco y priorizar los gastos fundamentales. Realmente, el propio Santiago Peña reconoció su fracaso en esto que había prometido de que la gente iba a tener dinero en el bolsillo. Y ahora pues, está echando la culpa a la mala comunicación. Pero en realidad es que él tuvo todas las condiciones, como ningún presidente de la República, tuvo mayoría en el Congreso, en ambas cámaras, y con apoyo de sectores de la oposición, inclusive, y sin embargo no se siente que las cosas estén mucho mejor. Las grandes inversiones de las que tanto se hablaron nunca llegaron, aunque él sigue viajando, Edgardo. Sí. Nuevamente
0: tiene previsto viajar a Taiwán.
1: Sí.
0: De Taiwán pasaría a Filipinas.
1: Sí.
0: Tratando de abrir nuevos mercados también. Uh-huh. Y luego no se descarta, porque en el permiso que le autorizaron en el Congreso Nacional también, da la posibilidad de que se extienda el viaje.
1: Sí, no, y donde va a ir es también a la inauguración del Mundial.
0: Por eso
1: va a ir
0: a ver. No dice eso. Puntualmente inauguración, o sea, no dice Estados Unidos, pero sí en un párrafo hace referencia a la posibilidad de variar las fechas y que el viaje se extienda. Entonces, debidamente se comunicará, decía el presidente en esa nota. Evidentemente ya tiene una invitación de Donald Trump o de... no sé si de Donald... Sí, sí, sí, porque el primer partido es justamente con los
1: Estados Unidos, claro, sí.
0: Entonces sí, hay una invitación oficial del presidente Donald Trump, que de hecho el ministro jefe de gabinete civil, Javier Jiménez, había dicho eso.
1: Sí, sí, sí,
0: dijo. Entonces, directamente. Va finalmente el presidente. No creo que le diga, no, sabes que el presidente Trump, no me voy.
1: No, aparte, Edgardo, es evidente que al presidente le gusta viajar. Está aprovechando esta facilidad que tiene para irse a donde quiera y, bueno, está disfrutando un poco de su presidencia de esa manera. Yo no recuerdo qué número de viaje es ya, porque...
0: 65 sería.
1: Una Yo creo que casi vamos a llegar a los 100 al final del mandato.
0: Y
1: sí. Sí, es que llega al final del mandato. No,
0: de llegar yo creo que llega. ¿Cómo sí. llega? Es la cuestión. ¿Y cómo, sí. cómo nos arrastra detrás?
1: Sí. Veremos, ¿verdad? Porque van a todavía, como diría, como dijo aquel político colorado alguna vez, va a pasar mucho líquido bajo el puente. No dijo agua, líquido. Así que todavía tenemos elecciones, estas que vienen ahora son como unas elecciones de mitad de mandato, sí. aunque son más, ya va a ser pasado la mitad de mandato, pero van a ser claves. Va a depender eso, del resultado de esas elecciones, algunos proyectos políticos que se van a fortalecer y otros se van a desinflar. Va a ocurrir lo que suele pasar en todo sistema democrático, con elecciones de mitad de mandato, que son una especie de plebiscito. Los datos que tenemos es que puede haber muchas sorpresas, puede haber confirmaciones de candidaturas, y se ve, quizá esto explique un poco, porque más allá de todo, Edgardo y audiencia, los políticos hacen constantemente encuestas y van midiendo la temperatura, el clima político, y esto se traduce después en las actitudes que tienen. Por eso uno ve ahora que hay algunos que están bastante nerviosos, bastante enojados, es porque los números no le están dando bien. Y bueno, es muy importante lo que dentro del Partido Colorado, la interna esta que se viene va a ser clave, ¿verdad? Quienes gana Asunción, quién va a ser finalmente el candidato. Hoy vamos a posiblemente tener a alguien que nos va a hablar mucho de eso.
0: Así mismo es. Bueno, está en línea de comunicación el senador. Vamos a retomar. Estábamos queriendo hablar con Líder Amarilla sobre el vitaliciado, porque finalmente este es un tema que se va a seguir discutiendo en la Cámara de Senadores, pero vos sabés que esa estrategia de forzar las leyes establecidas es una de las características.
1: Forzar la Constitución también.
0: Claro, o sea, todo tipo de leyes, finalmente, es una, no sé si regla básica, ¿sí? Yo dentro de ese contexto suelo mencionar que hay como 7, 8 características de hacer política del cartista, está justamente eso, es forzar, ir por los claroscuros de las leyes. Y muchas veces, teniendo la mayoría, eso se vuelve muy peligroso,
1: demasiado
0: peligroso, porque vos dejás precedentes.
1: Sí.
0: Y eso es lo que se va a seguir discutiendo finalmente en el Congreso Nacional.
1: Y se basa en cuestiones falsas, porque esto que decía Bachi Núñez, por ejemplo, de que vamos a formalizar nomás lo que la Corte ya dijo, porque la Corte había fallado a favor de Nicanor Duarte Fruto y Horacio Cartes para que asuman, pero no te podés, eso es lo que le decía Hugo Estigarribia, ¿no? Un fallo de la Corte no puede ser asimilado a una ley, ¿verdad? No podés convertir en ley, porque los fallos de la Corte pueden cambiar. No siempre se dirigen a una razón, ¿verdad? A un mismo criterio. Y hay ejemplos concretos, que en el caso cuando fue el tema de el jurado de enjuiciamiento de magistrado, cuando se lo sacó a Óscar González Daer, él recurrió a la Corte e inmediatamente la Corte le dio la razón y lo repuso en el cargo como representante del Senado en el jurado de enjuiciamiento de magistrado. Sin embargo, cuando a Ramón Romero Roa le hicieron lo mismo, la Corte no se pronunció, ¿verdad? Entonces, quiere decir que un criterio que no es uniforme. Y nosotros no tenemos acá, como en Estados Unidos, por ejemplo, el tema de la jurisprudencia. Nuestro sistema judicial no es así, ¿verdad? No se basa en que la Corte ya dijo eso, bueno, entonces vamos a pronunciar en el mismo sentido. No, acá la Corte no actúa así, entonces no podemos basar en un fallo de la Corte para decir, bueno, esto lo convertimos en ley.
0: Bueno, vamos a ver qué sucede con esta cuestión, porque finalmente esto pasa a las comisiones y de la comisión es donde se va a debatir, se debería en profundidad. Bueno, pausa y volvemos en minutos aquí en No Tiene Nombre.

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0: 9,2, 24 grados la temperatura. Ahora sopla un viento bastante, bastante interesante en Asunción.
1: Va a empezar a bajar la temperatura, así está anunciado. Bueno, estábamos escuchando este tema tan famoso, quizás el más famoso de R.E.M., Losing My Religion. ¿Por qué escuchamos? Porque un 2 de mayo de 1991, este video, lo que siguen por TV lo estaban viendo, el video de esta canción, Losing My Religion, sería censurado en Irlanda por sus imágenes religiosas. Vos sabés que... yo sé la historia de este video, o sea, porque casualmente leí el cuento en el que están basadas estas imágenes. Ajá. Es un cuento de Gabriel García Márquez, que se llama, el cuento, pues si lo quieren buscar, lo van a encontrar en internet seguro, se llama Un señor muy viejo con unas alas enormes. Y hay una confusión también con el tema del título de esta canción, Losing My Religion, Perdiendo Mi Religión. Que uno leyendo eso, desde nuestra cultura, cree que tiene vínculo con algo religioso. En realidad, en el sur de los Estados Unidos, esta es una frase habitual, decir, losing my religion, perdí mi religión. Es como decir, estoy en la lona, dirían los argentinos, ¿verdad? Estoy re mal, estoy recaído, están mal las cosas, ¿verdad? Entonces, en realidad se refiere a eso, la canción, que es muy sencilla, parece bastante críptica si uno lo lee, pero yo leí una vez una explicación que es simplemente un tipo que está queriendo conquistar a una chica y no puede, ¿verdad? Entonces, por eso dice, estoy hecho pelota, ¿verdad? Más o menos. A eso se refiere Lucy Me Religion y no es una cuestión religiosa ni nada que ver.
0: Ah, bueno, interesante es.
1: Sí, sí, y le recomiendo el cuento de García Márquez porque es muy simpático. Un señor muy viejo con unas alas enormes. Y después, que si ven el video, después se van a dar cuenta por qué está relacionado, ¿verdad? Y no sé por qué le pusieron ese video, porque no tiene que ver con la letra tampoco. Pero suele pasar. Suele pasar.
0: Bueno, hablando de cuestiones políticas.
1: Ah, y bueno, ya que está, mi bocadito literario. Porque para hoy no tengo ninguna del 2 de mayo, pero sí del 3 de mayo. ¿Sabes quién nació un 3 de mayo de 1469?
0: ¿Quién?
1: 1469. Niccolò di Bernardo dei Machiavelli. Nicolás Maquiavelo, diríamos nosotros, ¿verdad? El padre, parece

0: Básicamente de la filosofía política moderna, con su libro tan conocido, El Príncipe, que les recomiendo para los que están en el tema político. Yo creo que mucha gente seguramente ya lo leyó, los que siguen la política les interesa. Es un libro clave, ¿verdad? Fundacional. Y también un 3 de mayo, pero de 1930, nació Juan Gelman, el gran poeta argentino y que estuvo tanto tiempo exiliado durante la dictadura, que perdía sus hijos, su nieto nació en cautiverio, fue uno de los nietos robados por la dictadura militar argentina. Y él nació un 3 de mayo de 1930, militante de Montoneros, y falleció el 14 de enero de 2014. Les recomiendo mucho sus poemas, son muy lindos, se encuentran también en las redes. Y bueno, nuestro homenaje a estos dos grandes escritores.
1: ¿Qué pasa en el Partido Liberal? Porque finalmente están haciendo campaña
0: Sí.
1: y pero no se ve mucha fuerza, por lo menos de momento. Eder
0: Bueno,
1: Villalba, recorriendo por su cuenta,
0: sí.
1: en Alto Paraná hubo un encuentro grande con Prieto a la cabeza.
0: Sí.
1: Ahí también hay una disputa porque el sector liberal tiene su propia candidata en este caso.
0: Sí, y también curioso lo que está pasando, por ejemplo, en Ciudad del Este, donde por una parte del Partido Liberal está con Mujica, el candidato de prietista, digamos, y otro que están con María Portillo. Y se hicieron dos actos, pero evidentemente el de Prieto fue multitudinario, muchísima gente, y se lo vio, por ejemplo, a Salim Bouzarkis y otros
1: Sí.
0: dirigentes liberales. Bueno, se le vio a Katia González también. Y después se presentó, fue el acto donde estuvo María Portillo. Ahí estuvo el presidente del PLRA, lo vimos a Eber Villalba, y hubo menos gente, ¿verdad? Pero hay como dos vertientes en el Partido Liberal. Uno que ya está cerca de Prieto, incluso lo acompañan en algunas visitas. Cuando estuvo por Cordillera, yo me enteré, o sea, vi fotos inclusive de cómo en muchos actos en los que Prieto fue presentado como candidato presidencial ya, ¿verdad? Acompañado de dirigentes liberales del nuevo liberalismo, ¿verdad? Principalmente. Y yo creo que la campaña está un poco así baja porque no hay plata, ¿verdad? No hay tanta plata para
1: Eso
0: hacer
1: también.
0: grandes actos, pero se encaminan, como yo te decía, va a ser muy importante, esto es lo que me decían representantes de otros sectores no liberales, pero sí de la oposición, de que va a ser clave porque se va a tener un interlocutor válido. Una vez que surja un presidente del PLRA con legitimidad, legalidad y legitimidad, se va a poder hacer acuerdos, ¿verdad? Se va a ordenar, esto es lo que me decían, ¿verdad? Que se va a ordenar un poco el escenario liberal, porque vos sabés que todavía hay tiempo para que algunas candidaturas se bajen, porque esto que vos me comentabas, donde hay un candidato liberal y al mismo tiempo hay un candidato de Yo Creo, por ejemplo, quizá eso, cuando haya un presidente del PLRA ya legitimado, puedan hacerse acuerdos más firmes, más ordenados y cambie un poco el panorama. Veremos qué ocurre.
1: Pero mientras tanto, o sea, ellos siguen haciendo sus campañas de forma separada
0: Sí.
1: y ver entonces qué puede pasar. Bueno, estamos tratando de retomar con Líder Amarilla para hablar sobre el tema vitaliciado, ese proyecto que está todavía en discusión en la Cámara de Senadores. Y como te mencionaba, no está definida la cuestión, y sí, lo que sí quedó en evidencia esta semana son las mayorías que no tiene el oficialismo
0: Sí,
1: ahora.
0: algo que ya se preveía desde semanas atrás, desde que comenzó este año, ya se anunció que, contrariamente, como dije hace rato a lo que decía Peña, Santiago Peña, de que van a comenzar los goles, bueno, ahora más bien es el tobogán del poder para Peña, porque ya va a haber nuevos reacomodamientos con estas elecciones, van a fortalecerse algunas candidaturas, la gente va a empezar a pensar, especialmente los dirigentes, ¿verdad? Van a empezar a pensar en lo que se viene en el, una vez que pasen las elecciones municipales en el 2028. Y yo recuerdo mucho lo que a lo que le pasó a Nicanor, por ejemplo, cuando pasó la mitad de su mandato, él empezó a fanatizarse o a tratar de que instalar con toda la reelección, cosa que parece que no va a pasar ahora. Está esto del, de la senaduría vitalicia, que yo lo veo un poco también para ordenar la tropa. Ya se vio lo que pasó cuando de repente Horacio Cartes tuvo su problema de salud y se armó un lío, ¿verdad? Empezó todas las peleas internas. Entonces, darle un cargo a Cartes sería una forma de que conserve poder político, ¿verdad? Entonces, veremos qué ocurre, porque también va a depender de su situación de salud, si él está en condiciones de asumir un cargo que le va a insumir tiempo, energía, y no sabemos si está 100% cómodo para enfrentar esto.
1: La familia, de hecho, le había recomendado que baje un cambio por su cuestión de salud, principalmente. Sí. Tenemos que ir a una nueva pausa. A la vuelta ya le tenemos a nuestro invitado de la semana. Dale. El senador Arnaldo Samaniego, el precandidato por la disidencia colorada a la intendencia de Asunción.
0: Sí, muchas cosas para preguntarle.
1: Así es. No.
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0: 9:14, 24 grados la temperatura. Escuchamos Aerosmith. 1994. Sale esta canción, pleno mundial de Estados Unidos.
1: Sí. Crazy. Bueno, porque escuchamos porque un 3 de mayo de 1994 sale el single, Crazy de Aerosmith. Sería una de las canciones de mayor éxito dentro del LP Get a Grip. Los videos icónicos de la MTV también. Bueno, protagonizado por Alicia Silverstone y Liv Tyler, hija de Steven Tyler. Interesante para este clima. Y bueno, ya está con nosotros nuestro invitado de la semana. Como dijiste, el precandidato a intendente de Asunción. Ya fue intendente de Asunción. Así que lo recibimos, le agradecemos su presencia. Arnaldo Samaniego, ¿qué tal, senador? Bienvenido, gracias por aceptar la invitación.
2: Muchísimas gracias por la invitación, Marcos, Edgardo, un placer nuevamente estar acá en ABC, compartiendo con los vecinos a través de este programa que mucho se ve y se escucha.
0: Sí, le decía a Marcos, qué suerte tuvo Arnaldo Samaniego, porque se vino la lluvia, él está invitado acá. Por una campaña, o sea, caminar con este clima es complicado, por los barrios.
2: O sea que igual nomás caminamos.
0: Ajá. Lo digo nomás por las condiciones.
2: Caminamos, visitamos, o sea que no hay excusa para interrumpir la campaña que lo estamos llevando con mucha energía, con mucha vibra. Hay un reconocimiento y la gente nos recibe muy bien en sus casas cuando recorremos los barrios.
0: Sí, decía nomás días de lluvia, porque es complicado Asunción días de lluvia, por los raudales, por las basuras.
2: Mira, uno cuando está intendente y llueve, tiembla.
0: Sí.
2: Justamente porque la infraestructura muy limitada, y hoy sí que no es limitada, sino de deteriorada. Totalmente arruinada está nuestra infraestructura. En días de lluvia, Asunción se forma como una canaleta. Uh-huh. Llueve y no tiene, el agua no tiene por dónde escurrirse. Entonces, para eso se requiere el desagüe pluvial. Y nosotros, justamente, una de las fortalezas de nuestra administración fue el de haber trabajado en desagüe pluvial. Porque teníamos apenas un 5% de cobertura, nosotros los elevamos al 28%, y bueno, son obras tan necesarias, Edgardo, porque yo digo nomás, anteriormente no se hacía porque es una obra invisible, no perceptible. Uh-huh. Y obviamente no es rentable para el político, no puede inaugurar con bombo y platillo la calle. No sé si ustedes se acuerdan lo que eran los raudales allá por la calle España en días de lluvia.
0: Sí, sí, yo me acuerdo que teníamos
2: llevó
0: de pasar por ahí muchas
2: veces. Arrastrar cientos y miles de vehículos, hasta hubo muertes,
0: sí,
2: ¿verdad? Como consecuencia de los raudales. Nosotros justamente decidimos construir, lo construimos en 11 meses, prometimos ahí a los vecinos, nos reunimos, hicimos varias audiencias públicas. Generamos las vías alternativas, asfaltamos calles para cerrar la avenida España. Y una obra más o menos como esta, una galería de 3,5 metros de ancho, 3 de alto, 1 kilómetro de longitud de Santa Rosa hasta Brasilia. O sea que es una obra enorme de ingeniería. Uh-huh. Que genera molestia a los vecinos durante su construcción, pero es muy importante.
0: Ahora,
2: y a la hora de inaugurar, me fui para inaugurar y ahí está. Decime cuántos vecinos estaban acompañando la inauguración.
0: ¿Cuántos estaban?
2: Uno.
0: ¿Uno solo?
2: Una persona que era una vecina, porque era mi amiga prácticamente, vino. O sea que no es rentable, pero es necesario.
0: Ahora,
2: y en esas cosas nosotros estábamos trabajando en una suerte de planificación de una ciudad que nunca se planificó, nunca se ordenó y creció así en forma desordenada. Entonces, nosotros hicimos las cosas y pretendemos continuar haciendo las cosas que necesita la ciudad, pero siempre en base a una planificación, o sea que soluciones definitivas.
0: Esa es una situación diferente a la actual, porque en aquel entonces yo no sé si tenías esa crisis económica que hoy, en caso de llegar, vas a encontrarte una institución bastante golpeada económicamente, con deudas y la necesidad de encarar obras de gran envergadura, de impacto, que genera comodidad a la ciudadanía, Asunciona y no Asunciona también. ¿Cómo se afronta esa necesidad en un contexto de crisis económica?
1: ¿De dónde vas a sacar la plata?
0: Claro, eso.
2: Cierto lo que decía Edgardo.
0: ¿Cómo hacer una nueva reingeniería económica?
2: Perfecto. Nosotros cuando llegamos a la administración municipal, periodo 2010-2015, habíamos encontrado también deuda. Estamos prácticamente en un default técnico con cesación de pago, pero la magnitud es totalmente diferente. Hoy,
1: sí.
2: Bueno, ¿y qué hicimos el primer año al llegar? Redujimos en un 60% las deudas flotantes y aumentamos los ingresos corrientes en un 75%. O sea, el equipo que ya estuvo conmigo, llámese coordinado y dirigido por Manuel Alarcón Sastrán, ex viceministro de Hacienda, que estuvo conmigo como DGF en la municipalidad, está capitaneando nuevamente hoy. O sea que tiene ya la experiencia, la expertise y el conocimiento suficiente de cómo funciona la municipalidad. Ahora bien, este equipo que estuvieron los 7-8 últimos años son los responsables del caos administrativo y financiero que hay hoy en la municipalidad. Y por eso se siente en el mal manejo o en el nulo manejo de la gestión a favor de la municipalidad, a favor de la ciudad, y se refleja en el estado de las calles, en el pésimo servicio de recolección de basura, en el abandono que está hoy la ciudad de Asunción, sus plazas, sus parques, sus espacios públicos, las calles rotas, cada vez más baches, ¿verdad? La mala prestación de servicios, etcétera. Todo eso se debe a que no hay un liderazgo y que hay un equipo responsable. El actual, el anterior, y bueno, es el mismo equipo que presenta hoy la otra oferta electoral en las internas coloradas. Entonces, nosotros justamente en este recinto, yo creo que vine dos veces.
1: Sí.
2: Dos veces antes de este programa. Y justamente ahí está la secuencia de la decisión de nuestra candidatura. Primero era que me solicitaba la gente, porque nuestra candidatura, lejos de ser impuesta, fue una candidatura muy pensada, solicitada no por Arnaldo, sino por el equipo que estuvo al frente de la municipalidad y que, sin lugar a dudas, marcó una fuerte diferencia con las administraciones que nos sucedieron, de Mario Ferreiro, Nenecho, Bello. O sea que nuestro equipo demostró que sí se puede administrar sin robar, sin manejar mal las finanzas en la municipalidad. Todo lo contrario, nos dejamos casi deudas vencidas, dejamos dinero depositado en los bancos, más de 103 mil millones de guaraníes dejamos depositado en varios bancos. No tuvimos ninguna denuncia por corrupción ante la justicia. No tuvimos ninguna denuncia por ningún motivo. Y las obras que hicimos registran la mayor cantidad de obras realizadas por una administración en toda esta era democrática desde el 89 hasta la fecha. O sea que ampliamos la cobertura de desagüe pluvial, asfaltamos 2.000 cuadras cuando habíamos prometido asfaltar 1.000 a razón de generar las vías alternativas de tránsito a las principales arterias de la ciudad. Trabajamos con el gobierno nacional impulsando desarrollo. Me tocó trabajar con 3 presidentes, con Lugo, Franco, Cartes, y con los 3 presidentes pude tener un relacionamiento profesional serio donde sale beneficiado la ciudad. ¿Y por qué? porque empezamos y terminamos la Costanera Norte, su primera etapa, proyectamos la segunda etapa y la Costanera Sur, proyectamos los viaductos, los pasos a desnivel, las obras, inauguramos el primer túnel, el de Semidey, diseñamos el viaducto sobre aviadores del Chaco y Madame Lynch. Trabajamos la modernización del Mercado 4, que se quedó también en el Opareí cuando salimos, la revitalización del Parque Caballero y obras. Ahora el barrio San Francisco también fue un proyecto ejecutivo de la municipalidad. En fin, una serie de obras sujeto a toda una planificación diseñada por nuestra administración, que quedó interrumpida. Y producto de ello, en vez de que Asunción pueda evolucionar, involucionó.
1: Ahora, esa es la realidad. Senador, ¿y por qué con todo esto que estás pintando como un éxito y como muy productiva tu gestión, perdiste la elección? Y terminaste con una imagen negativa. Me acuerdo, yo recuerdo, y acá estaba justamente viendo publicaciones en la que se hicieron encuestas y tu imagen era muy negativa. De hecho, perdiste. ¿Por qué perdiste a pesar de todo lo que vos hiciste?
2: Porque no me podían comparar ni con Mario Ferreiro, ni con Enecho, ni con Bello. Uh-huh. O sea que la gente hoy comparó mi gestión. Ah, ya sí, hizo bien. Uh-huh. Obviamente.
1: Éramos felices y no lo sabíamos.
2: Obviamente. No sé si era tanto así, Marcos. Uh-huh. Pero siempre la gente quiere ver a su ciudad más linda.
1: Sí.
2: Bueno, nosotros dejamos ordenada, dejamos las bases para que se pueda desarrollar. Y acordate que tuve que lidiar con una división muy fuerte dentro del partido en aquel momento, el desgaste del cargo, y enfrente le tenía una persona muy popular, muy querible. Uh-huh. ¿A quién?
1: Mario Ferreira.
2: ¿Quién no? ¿Verdad? No creció viéndolo a él en las pantallas de la televisión, ¿verdad?
0: ¿Y esa división interna hoy persiste? O sea, básicamente es cartismo y abdismo.
2: Sí, porque cuando eso yo era oficialista, y dentro del oficialismo había división. Uh-huh. Y luego otra vez teníamos a nuestros opositores ocasionales dentro del partido.
0: ¿Y hoy el escenario?
2: Hoy, sin embargo, nosotros somos muy lejos de ser lo mismo, porque hoy nosotros somos independientes, que fusionamos todas las fuerzas de la disidencia, y estoy más que seguro que una vez que ganemos las internas vamos a poder unir todas las fuerzas del Partido Colorado, porque yo tengo a muchísimos amigos que están en el otro movimiento, no están cómodos, están perseguidos, están presionados para trabajar por esa candidatura. O sea que está la constante denuncia y reclamo que no lo pueden hacer, pero nosotros lo vamos a hacer en la semana, es la persecución que está habiendo hoy en las instituciones públicas y principalmente en la Municipalidad de Asunción.
0: ¿Cómo se les presiona? O sea, ¿cómo se les persigue? ¿Qué tipo de presión reciben esos dirigentes? ¿Por el cargo?
2: Claro, cargo, puesto laboral, etcétera.
1: Esto viene del cartismo.
2: Obviamente. Uh-huh. Obviamente.
1: Pero no se te escucha a vos, es una crítica que escuché interna, no del cartismo obviamente, hacia vos, que vos no sos muy digamos firme, no sos muy contundente a criticar a la gente de Honor Colorado, cuando son ellos los que tienen la administración en este momento.
2: Pero por supuesto. Y yo te estoy dando nombres, Marco, como que
1: te digo es lo que a mí me transmiten.
2: No, de hecho yo tengo un perfil conciliador. Yo siempre fui una persona que quiere construir, no destruir. Hay perfiles y perfiles. Hay perfiles de destrucción, perfiles de construcción. Bueno, yo opto por tener el perfil de construir, porque imagínate que la clase política en el mundo, o sea, esto es un tema global, en el mundo, uh-huh, está siendo totalmente, la imagen misma está siendo deteriorada, o sea que la gente ya no confía en la clase política. Entonces, son alertas para nosotros que abrazamos el sistema democrático y tenemos que replantearnos muchas cosas. Uh-huh. Por eso nosotros asumimos esta candidatura. Por eso yo te dije que acá mismo en este programa se dio el proceso, cuando primero dudaba, después ya acepté la candidatura. ¿Y por qué acepté la candidatura? Porque es una responsabilidad de todos lavarle la cara al Partido Colorado en la capital por la mala gestión que tuvo este equipo. Este equipo que es el mismo, ¿verdad? Bello, Necho, que plantean la candidatura opositora a la mía, ¿verdad? Es la misma bajo la línea del gobierno nacional, ¿verdad?
1: Ahora, Arnaldo, acá hay responsable de esto que está pasando, y se habla de delito, se habla de que se hicieron préstamos para construir obras supuestamente, pero se desvió el dinero, se utilizó para pagar sueldos. Esa es la historia que
2: como mínimo hubo una alta irresponsabilidad. Como mínimo, ¿verdad? Pero lo que sí podemos decir que fue totalmente desordenado e irresponsable
1: manejo.
2: Y bueno, hoy está en el campo judicial. Yo lamento muchísimo esa irresponsabilidad que hubo, 78 millones de dólares de deuda a bancos. Deudas por emisión de bonos en el orden de los 100 o más de 100 millones de dólares, cuyo vencimiento es en el 2035, que genera otros 100 millones de dólares de interés. Es una irresponsabilidad total, es una falta de empatía con la gente. Yo estoy enojado, Marco. Cierto es lo que voy a decir, yo tengo un perfil muy conciliador, pero hoy estoy enojado porque la gente está enojada. ¿Y por qué estoy enojado? Porque lo que están en la municipalidad hoy administrando no representan, si bien representan, porque nosotros trabajamos también para que ellos estén en donde están, tanto en el gobierno nacional como en la administración municipal, no representa el verdadero coloradismo, el coloradismo del servicio, el coloradismo de estar más próximo a la gente para buscar soluciones a los problemas que tenemos en este caso del municipal, en los barrios. Y uno se enoja al ver cómo está la ciudad. Uno se enoja, en mi caso, cuando ve las obras que habíamos realizado con mucho esfuerzo, ver cómo están estropeadas, descuidadas, abandonadas, y ni hablar de toda la infraestructura vial existente, está hecho pelota, literalmente.
0: ¿Y le comentaste esto a tus concejales, senador? Porque finalmente esto es culpa principalmente del intendente que estuvo al frente.
2: Oscar, no, de un equipo.
0: Claro, y
2: detrás. Por eso yo siempre hablo del equipo, porque no es Necho solo el responsable, es todo el equipo.
0: Y la parte política, es el mismo equipo. Los concejales que aprobaron su balance.
2: Claro, y nosotros le teníamos como principal defensora a Rosana Rolón, que a usted le consta que fue la que a ese predicaba sola ahí en el desierto, ¿verdad?
0: Acá le trajimos a
2: Rosana. Titánica era su lucha, ¿verdad? Y bueno, ella forma parte de nuestro equipo. Y es justamente lo que estamos hablando. Miremos el equipo que está en cada proyecto electoral para las municipales. Entonces, y ahí saquemos la conclusión, ¿verdad?
1: Mi última pregunta antes de la pausa. Si vos haces, me imagino que vas a hacer un relevamiento de todo lo que se hizo, o sea, una auditoría. Si encontrás que hay delitos, ¿vas a denunciarlo o vas
2: sin
1: a tratar
2: lugar
1: de conciliar?
2: Sin lugar a dudas, No. Espera un poco. Vos estás confundiéndolos tanto, hermano.
1: No, te
2: una
1: pregunto.
2: Una cosa es que yo tenga el perfil conciliador. Otra cosa es que yo sea un irresponsable o un delincuente. Yo no me voy a prestar para la delincuencia. O sea que si las cosas están mal, por supuesto que le voy a denunciar. Y no va a ser la primera vez. No va a ser la primera vez que denunciemos nosotros las cosas que están mal. Sin lugar a dudas.
1: Bueno, ¿te parece vamos a una pausa, Edgardo?
0: Me dice que podemos seguir.
1: ¿Sí? Tenemos un changuí con las... Sí. Porque tenemos nuestro archivo Mata Político, no te olvides.
0: Claro. Podemos arrancar inclusive con esa situación en minutos. El tema puntualmente de las deudas, senador, implica, sí, un trabajo bastante minucioso de negociación con los bancos, con los bonistas. Y en ese contexto yo estoy pidiendo realmente quiénes van a ser los del equipo que van a acompañar. Porque, digo, no solamente apuntar al candidato, que es la figura resaltante, la figura que va a los barrios.
2: Totalmente.
0: Pero también el equipo, lo que mencionabas, la responsabilidad del administrador y del equipo. ¿Quiénes van a estar en tu equipo? ¿Quiénes te van a acompañar, por lo menos en esa primera línea, como decimos siempre, el primer anillo de Arnaldo Samaniego en la administración puntualmente de la intendencia?
2: Bueno, es justamente lo que estaba diciendo, que uno, para bien o para mal, tiene que tener un equipo. En mi caso fue para bien porque llevé a la mejor gente, sin importar que sea cercano a mí o sea de mi partido. No, buscamos la mejor gente. Así le tuvimos a Saprisa, le tuvimos a Rubiani, le tuvimos a Sarubi, le tuvimos a por citar algunos nombres, ¿verdad? Buscamos siempre la mejor gente. Hoy, con esa misma línea de pensamiento, muchos de los que me acompañaron, la mayoría de los que me acompañaron en mi gestión, están en el equipo trabajando ya. Y se incorporaron gente joven, personas nuevas, profesionales, comprometidas con recuperar, reconstruir Asunción, que ya están trabajando en el diagnóstico, de lo actual, en base a las informaciones que podamos obtener, porque no tenemos también todas las informaciones al no estar en la municipalidad, pero lo que vemos por los periódicos, por los medios, lo que podemos acceder por informaciones de diferentes modos, se está haciendo una evaluación y obviamente vamos a llevar a la mejor gente. Por citar Manuel Alarcón, que ya lo cité, que fue viceministro de Economía, un excelente profesional que conoce, que fue mi director general de Administración y Finanzas, está capitaneando hoy el equipo técnico en todo lo administrativo y financiero, en la parte jurídica, que va a ser lo más importante. Le tengo en el equipo a dos ex fiscales generales, a Escobar Faela y Candia Amarilla, también está José I. González Macchi, o sea que persona con mucho prestigio y por sobre todas las cosas con mucho conocimiento de su materia. Ellos van a revisar lo que están bajando, van a bajar la línea para todo lo que sea el control contractual que tiene la municipalidad, o sea, todos los contratos que tiene la municipalidad con terceros, revisar la situación jurídica sobre todo, y el componente de que si corresponde o no algunas deudas, y por supuesto si corresponde lo vamos a honrar, ¿verdad? Muy a pesar nuestro tenemos que honrar, y para eso está el equipo de Administración y Finanzas, que va a hacer la reingeniería y cómo lo va a hacer. Primero las deudas, tenemos que establecer una mesa de negociación con los bancos, con las entidades financieras. Te hablé de 78 millones de dólares de deuda con bancos, los bonos que vencen en el 2035, bueno, se tiene que hacer un planteamiento con los tenedores de bonos. Se está viendo todo eso, Edgardo, pero nosotros necesitamos tener los documentos a vista como para plantear con exactitud qué vamos a hacer.
0: Dentro de ese planteamiento o planificación, ¿la municipalidad puede funcionar con menos funcionarios de los que hoy está operando?
2: Mira, durante nuestra administración, o sea que nuestra administración tal vez fue la única que nos aumentó la cantidad de funcionarios, entregamos con 60 menos. Lo que tenemos en la municipalidad es un caos en todas las áreas, un desorden total. Y obviamente producto de la falta de liderazgo y responsabilidad que hablé, pero lo que nosotros estamos más que convencidos que hay que hacer una reestructuración general, o sea, un reordenamiento de la estructura orgánica de la municipalidad, un nuevo organigrama. Un nuevo organigrama que no permita planilleros, y que sí todos los funcionarios tengan asignadas funciones. Hoy tenemos funcionarios que no tienen ninguna función, y otras que no se van a trabajar. Entonces, vamos a depurar, pero una vez asignando funciones, se va a ir decantando eso, y te puedo asegurar que se va a reducir mucho. la cantidad de funcionarios, ¿verdad?
0: Y el control a través de sistema informático también.
2: Obviamente, nosotros vamos a apostar fuertemente a lo que es tecnología para muchas cosas. Primero, para que la municipalidad, aparte de presentarse moderna, sea más eficiente con las prestaciones de servicios, ¿verdad? Y la tecnología también nos va a ayudar a eliminar esas cajas paralelas que existen hoy, que se denuncian permanentemente. Nosotros hicimos una proyección y solamente eliminando cajas paralelas estaríamos duplicando la recaudación genuina de la Municipalidad de Asunción, o sea, en concepto de impuestos, contribuciones, tasas. Hoy se está recaudando en el orden de 150 millones de dólares, casi nada. Entonces tienen que llevarse, doblar como mínimo al suprimir eso, porque hay mucha evasión impositiva en la Municipalidad de Asunción. Y eso es lamentable, es lamentable.
0: Bueno, me están consultando acá sobre los servicios puntualmente. Hay una situación que me plantean acá. Se cobra servicios de recolección, de iluminación, se cobra también por limpieza. Pero hay barrios donde realmente no pasan los servicios básicos. ¿Y una exoneración es posible sobre esos servicios en caso de que se compruebe realmente que no pasan, que no tienen el servicio?
2: Es lo que corresponde justamente. Si yo no presto servicio, porque tendría que cobrar. Pero hay muchas cosas, evidentemente. ¿Cómo se va a prestar servicio si ni siquiera hay camiones recolectores ni volquetes suficientes? Y eso se presta otra vez para el alquiler de camiones, tercerizaciones, etcétera, etcétera, de tener a toda una tropa desmotivada, porque hay muchos funcionarios excelentes en la Municipalidad de Asunción que hicieron carrera, y yo no veo justo meterle a todos en la misma bolsa. Lo que están desdibujando la imagen, el funcionario municipal, son las personas que fueron ahí con un equipo de terror, un equipo que se fue a hacer un zarambí en la Municipalidad de Asunción.
0: Sí. Creo que podemos pasar archivo Mata Político para compartir con nuestro invitado de la semana, sí, el senador Arnaldo Samaniego, precandidato a la intendencia de Asunción por la disidencia colorada.
1: Sí.
0: Tenemos
1: sí, ¿vos algo, que, algo del expresidente Carter? Muy interesante, porque justamente ahora que está en discusión este tema de cambiar, reglamentar
2: la cortina de humo,
1: reglamentar la senaduría para la senaduría vitalicia, para que se puedan candidatar a otros cargos. Y este archivo Mata Político tiene una fecha exacta, es del 15 de agosto del 2013, o sea, el día que asumió Horacio Carter, le dio una entrevista a la CNN. Y como veníamos de muchas turbulencias en la presidencia anterior, la de Nicanor, por ejemplo, por el tema de la reelección, ¿verdad? Siempre los presidentes trataron de poder acceder a la reelección, cosa que en la Constitución está descartada. Entonces, esa era la pregunta que le hicieron en CNN, si él iba a intentar la reelección. Y vamos a ver qué contestaba en ese entonces el presidente Horacio Cartes.
3: No reelección, no cambios constitucionales, no mantenerse en el poder, es decir, cumple su mandato, lo garantiza en ese momento y después se despide.
4: Así es, realmente en ese punto de la reelección, quiero decirte que durante los dos últimos periodos, la constitución que yo entro es un periodo sin reelección, ni siquiera con periodos intermitentes. Es la constitución que yo acepté, Fernando. Realmente en los dos últimos periodos se desgastó tanto el tema que si usted me pregunta hoy, Fernando, me preguntas reelección, hasta te diría sí, pero para el próximo presidente. No volver a desgastar con algo, la gente está hastiada. Nosotros tenemos que entender que la clase política hoy estamos bajo la mira y de la desconfianza. Habremos hecho algo mal. Yo acepté entrar a esta actividad de la política de manera que la heredo con sus bienes y con sus males.
1: Bueno, este era no, pero sí, porque en el 2017 hubo un 31M, donde la gente salió a las calles, se incendió el Congreso, hicieron una sesión cañí en el en un recinto que no correspondía, el lugar de la bancada del Frente Guasú en ese momento. Yo estuve ahí, presencié todo eso, así que me acuerdo muy bien de todo lo que ocurrió. Bueno, por eso ahora yo cuando dice que él no quiere ser senador vitalicio, porque eso lo dijo a través de Erlis Maidana, supuestamente Cartes le dijo a Erlis Maidana de que no, él no va a presentar su candidatura a senador activo. No sé si es creíble, porque ya una vez, cuando alguien miente una vez, después ya es difícil creerle. Bueno, ¿qué pasa con este tema, senador? Este tema de la cuestión de reglamentar el artículo 189 de la Constitución para que los expresidentes puedan presentarse como candidatos a senador, por ejemplo. ¿Qué opina?
2: Bueno, en primer lugar, yo creo que es una cortina de humo hablar de eso. Distraer lo que está pasando hoy cuando no hay respuesta en salud, no hay respuesta en obra, en infraestructura, en seguridad, en fin, en todas las áreas que hacen a la responsabilidad del gobierno nacional. Entonces se presenta, y a un mes de las elecciones, imagínate. Uh-huh. Vamos a distraer, no vamos a hablar de otras cosas. Es como estemos en un programa deportivo y no hablemos del mundial, que es dentro de un mes más o menos, ¿verdad? Uh-huh. Hablamos de otra cosa. Pero lo cierto y lo concreto es que nuestra bancada ya prestó una postura en cual rechazar todo este proyecto, ¿verdad? O sea que hoy nosotros más que nunca, desde el Partido Colorado, sí, realmente queremos ser chances, o sea, tener chances en las generales para el 2028. Tenemos que empezar a rectificar rumbos en el gobierno. Tenemos que elegir bien a los intendentes en los diferentes municipios del país y que estos intendentes, a su vez, hagan una buena gestión. El Partido Colorado tiene que recuperar credibilidad que perdió. No podemos negar eso.
0: Hoy las chances del Partido Colorado podemos decir que están comprometidas para las elecciones generales.
2: No para las generales, en el caso que ganemos nosotros, no. Porque vamos a demostrar que sí hicimos bien las cosas, no como se está haciendo hoy. Por eso yo hablo, a mí no me gusta hablar, Edgardo, de lo que nosotros hicimos. Bueno, la gente lo que le interesa es qué vas a hacer, ¿verdad? Pero sin embargo, la gente ya no cree luego en los políticos en general, y en particular en los colorados que hoy están administrando la municipalidad.
0: Sí,
2: entonces vos tenés que demostrar, no, nosotros hicimos, nosotros entramos y salimos por la puerta grande, nosotros dejamos plata en los bancos, nosotros nos dejamos deudas vencidas, todo lo contrario a lo que hoy se ve. Entonces vos tenés que demostrar que sos diferente para que la gente te crea. Nosotros estamos demostrando que somos diferentes al modelo al cual enfrentamos hoy en las internas municipales. Y ahí la gente se prende. Y ahí, ¿por qué te digo que se prende la gente? Porque hay una franja etaria, hay una franja etaria de muy importante que van ahí a votar hoy y que eran niños cuando nosotros estábamos al frente de la municipalidad. O sea que un joven de 18 años tenía 8 años cuando yo salía de la municipalidad.
0: Sí, senador, no, mi entonces, pregunta era más amplia.
2: Nosotros tenemos que presentar, ser creíbles para tener opción. Entonces, al llegar nosotros a hacer una buena gestión, vamos a ir recuperando credibilidad, ¿verdad? Para el partido mismo. Y ahí el partido va a tener más fuerza.
0: Claro, no, mi pregunta era un poquito más amplia, porque en realidad la administración de las municipalidades a nivel país está siendo bastante cuestionada sobre figuras del Partido Colorado.
2: Por eso.
0: Ahí tenemos a
1: Isidro Rivas.
0: Rivas,
1: sí.
0: Por quinta vez se le rechaza su gestión. Entonces, y como tomamos solamente eso a modo de ejemplo, pero también en otras municipalidades, a eso más bien iba, la mala administración de un colorado de alguna forma compromete al partido colorado.
2: Por supuesto. ¿Y qué se hace? Totalmente. Rectificar rumbo, hermano. No nos queda de otra. si no nos damos cuenta de lo que está pasando, ya estamos mal. Pero por suerte y para la alegría de la mayoría de los colorados, hay un sector que se despertó hoy, se unió la disidencia justamente por no estar de acuerdo con el manejo del gobierno actual y mucho menos de acuerdo acá en la capital con la administración que está al frente de la institución.
0: Camilo Pérez la semana pasada decía: yo voy a poder administrar bien porque no tengo ninguna dependencia hacia ninguna base política, base de seccional puntualmente. Y decía, muy diferente mi figura a la de Arnaldo Samaniego, que viene de una estructura del partido. ¿Vas a poder administrar?
2: Totalmente la inversa de su...
0: Son figuras
2: completamente diferentes. A mí me da pena ese, porque yo creo en su buena intención, entonces, incluso, pero definitivamente no sabe dónde está parado. Él viene de una candidatura impuesta, no se le consultó a nadie esa candidatura, en primer lugar. En segundo lugar, está con el equipo responsable del caos en Asunción. O sea, ¿cómo se va a desprender eso? Explícame. Sin embargo, yo fui intendente, nadie me dijo a mí ponerle a fulano, a mengano en estos cargos, pero sin embargo hoy se está cuadriculando la municipalidad de Asunción. O sea, se feudalizó. Cada concejal o cada dirigente influyente tiene su feudo. Uno la terminal, otro el mercado abasto y otro así sucesivamente se están repartiendo. Y eso ya empezó también con Mario Ferreiro, cuando se repartieron la municipalidad. O sea que desde que salimos, empezó el desorden en la ciudad. Estos 10 últimos años de terror en la municipalidad.
1: Ahora,
2: de Asunción.
1: Pero Camilo, en la teoría por lo menos, cuenta con el respaldo justamente de la municipalidad, de esos equipos, para que trabajen por él en las elecciones. Y también cuenta con el respaldo del presidente del partido.
2: No de la municipalidad. Te puedo asegurar que el 80% de los funcionarios municipales apuestan a nuestra candidatura.
1: ¿Por qué decís eso?
2: ¿Por qué digo eso? Preguntarle si cobran en tiempo y forma su salario. Preguntarle si tienen las herramientas básicas para hacer su trabajo. Preguntarle si reciben ese salario moral que tienen que recibir un funcionario. El salario económico, luego apenas reciben, y mucho menos un salario moral. O sea que no hay liderazgo, no hay conducción, hay humillación. Yo hablo con ellos, tres de los sindicatos más poderosos, o sea, que representan el 80% del funcionariado, respaldan mi gestión, ¿verdad? O sea, mi candidatura. Entonces, es muy irreal hablar de estructura así. Puede ser de la estructura, pero del contenido no, ¿verdad? O sea, la misma cosa es la dirigencia, o decir... tiene a la dirigencia, ¿no? Nosotros le tenemos a la mayoría de los miembros de cada seccional en la capital, le tenemos a expresidentes, le tenemos a convencionales, le tenemos a la mayoría de los movimientos y la totalidad de los disidentes en capital apoyando nuestra candidatura, ¿verdad?
1: Ahora, y esto quiere decir que tampoco le es clave el respaldo que tenga del Partido Colorado, porque evidentemente Siento de Honor Colorado tiene el respaldo del presidente en este momento de la ANR.
2: Nosotros somos el Partido Colorado.
1: ¿Ellos no?
2: Nosotros y no. No están siendo... En su actitud... El Partido Colorado no debe ponerse una pañoleta, hacer hurra y bailar la polca. No, el Partido Colorado es mucho más que eso. O sea, es para ser dirigente del Partido Colorado uno tiene que servir a su comunidad. Y no en épocas electorales, siempre. Ese es el verdadero dirigente de base del Partido Colorado, que está 24/7. Atendiendo las necesidades de su gente, en su comunidad, viendo cómo puede construir un mejor barrio, una mejor comunidad, un mejor entorno. Ahora, esa es la dirigencia que hoy no está al frente.
1: Esa imagen que me dijiste de la pañoleta me hizo acordar cuando Cartes le puso la pañoleta colorada a Santiago Peña. Y ahora parece que se la quiere poner a Dionisio Amarilla. Lo invitó a integrar al Partido Colorado. ¿Qué pensás al respecto? Mamá mía.
2: La picardía de acá.
1: ¿Te gustaría tener a Dionisio Amarilla?
2: No, lo que a mí me gustaría es que se le dé lugar a la dirigencia de base. Que no se le manosee más, no se le humille más. Porque para mí es una humillación. Así, bueno, ahora vamos a traerle a Edgardo de candidato. ¿Por qué? Porque Edgardo justamente no es dirigente. Iñandeco va a ser una nueva imagen. No, es la misma cosa. Si le traigo a Edgardo, no cambio el equipo. O sea que va a ser una máscara. ¿Una máscara que tapa qué? Que tapa todo lo feo que uno puede mostrar.
0: Arnaldo, por último, le vi a Camilo hacer campaña en varias direcciones, inclusive en el edificio municipal. De alguna forma, no sé si hay alguna reglamentación, alguna ley, pero tengo entendido que sí, está prohibido hacer ese tipo de campaña dentro de los edificios o direcciones municipales.
2: Mira, a menos de que le visite, no sé si está bien o está mal. Obviamente se transgrede legislación al respecto, pero peor que eso es la persecución que están recibiendo los funcionarios. Están siendo perseguidos. Yo recibo denuncias, obviamente no voy a dar nombre, pero esta semana vamos a accionar judicialmente para preservar el derecho que tiene uno de expresarse libremente, de votar libremente. Y eso es justamente lo que perseguimos desde el verdadero coloradismo, defender a la democracia. Democracia. Y no nos podemos permitir, yo no voy a permitir que sigan humillando a funcionarios públicos de las instituciones del Ejecutivo Nacional y mucho menos en la Municipalidad de Asunción. Persecuciones, humillaciones, está habiendo la constante denuncia que recibimos.
0: Bueno, Arnaldo, muchas gracias por venir, senador, por concurrir a nuestro programa. La idea es, le habíamos invitado a los principales candidatos, con eso estamos cerrando, digamos, las precandidaturas. Y bueno, escuchar principalmente cuáles son las propuestas para Asunción, que Asunción marca de alguna forma el camino para el que gane y con más chances, ya sea para el Partido Colorado o para la oposición en este caso. Gracias, senador, por venir.
2: Gracias, Edgardo. Gracias, Marcos. Estamos atentos para otra invitación.
0: Bueno, vamos a ver sobre temas puntuales ya. Marcos, sí. ¿Qué no tuvo nombre de la semana?
1: Mira, lo de la invitación de Peña Dionisio me parece que la verdad que no tuvo nombre. Pero este tema de la actitud permanente que tiene el diputado, Yamil Esgaip, con sus desplantes, con su mala educación y no explicar lo que se le pregunta, tratar de ir, dársela de perseguido, parece que no tiene nombre.
0: Bueno, gracias por acompañarnos una semana más, un día más aquí en No Tiene Nombre. Los esperamos nuevamente la próxima semana, ya ahí con varias novedades que vamos a tener. Ya
1: cada vez más cerca de las elecciones.
0: Sí, cada vez más cerca de las elecciones. Y quédense aquí, temas económicos dentro del contexto Mercosur-Unión Europea. Supongo que vamos a tratar esa cuestión con los compañeros en el siguiente programa. Gracias a todo el equipo aquí en radio, televisión, prensa escrita, digital, por hacer el soporte, y son realmente los que hacen el programa cada sábado. Gracias, hasta la próxima.
1: Hasta el próximo sábado.

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0: días, bienvenidos a Enfoque Económico. Gracias por la compañía de todos los sábados. Aquí ya en mesa, Manuel Ferreira. ¿Cómo estamos, Manuel? ¿Qué tal? Feliz sábado lluvioso. Vamos a acercar más, a acomodar el micrófono, sí.
1: ¿Qué tal? ¿Cómo estás, Prince? Un saludo también a toda la audiencia.
0: Está lluvioso el día.
1: Lluvioso, sí.
0: Sí. ¿Me permitís compartir brevemente el aviso meteorológico? Porque bueno, hay alerta. Alerta, así que quiero compartir con la audiencia. Dice la Dirección de Meteorología, fenómeno esperado, lluvias intensas con tormentas eléctricas moderadas a fuertes, ráfagas de vientos moderadas a fuertes y la caída ocasional de granizos de forma puntual. Este aviso meteorológico fue emitido un poco después de las 8:20 y señala que el sistema de tormentas persiste y se intensifica sobre el área de cobertura, con probabilidad de ocasionar fenómenos de tiempo severo de manera puntual durante la mañana de hoy, sábado 2. Zona de cobertura, centro y sur de la región oriental y sur de la occidental. Departamentos afectados, Asunción, sur de San Pedro, cordillera, además de Caaguazú, Zapá, Itapúa, Misiones, Paraguarí. También figura centro y sur de Alto Paraná, central, norte, centro y este de Ñembucú, sur de Presidente Hayes, dice el detalle del aviso meteorológico de la Dirección de Meteorología e Hidrología. Con esto cumplimos. Y decirles también que Roberto hoy no está, está de vacaciones, así que se va a reincorporar el próximo sábado.
1: Muy bien.
0: Muchísimas novedades, Manuel, a nivel económico. Sobre todo si vamos por el tema del dólar, ¿verdad? Que es lo que está generando mucha, mucha preocupación también en algunos sectores.
1: Sí, lo que hemos visto es una disminución que cada vez más...

0: más acelerada sobre el tema del dólar. El dólar bajó desde el programa anterior hasta hoy, bajó prácticamente 300 puntos, ¿verdad? O sea, en una semana tuvimos un 5% de devaluación, una devaluación que hoy ya está alcanzando alrededor del 22%, ¿verdad? Es una de las devaluaciones más grandes que tenemos, que existen hoy a nivel mundial, ¿verdad? Incluso Bloomberg publicaba ayer un artículo sobre ese tema, y decía, lo ponía del lado positivo, ¿verdad? La moneda más fuerte de la región es el guaraní, pero en realidad es una complicación importante ese tema. Acá hay una cuestión que es importante siempre de tener en cuenta. Un dólar débil, un dólar bajo,
1: sí,
0: es un dólar que es coherente con la política que tiene el gobierno americano en este momento, que es una política fundamentalmente donde lo que tratan de hacer es hacer que le cueste caro importar a un americano común o comprar un artículo importado a un americano común y hacer que le cueste barato a un comprador internacional de un producto americano. Esto obviamente fomenta una serie de cosas. Fomenta, por un lado, un desarrollo de cierto tipo de inversiones en Estados Unidos. Fomenta el turismo, que es una cuestión importante, por más que empezás a mirar los números del mundial y no te da mucha ganas de irte de turismo, ¿verdad? Porque carísimo son todos los resultados, ¿verdad?
1: Sí.
0: Esta es una posición que se está dando en básicamente todo el mundo. Pero yo creo que nosotros tenemos que preocuparnos un poco más por nuestra situación peculiar, porque nuestra situación peculiar es una situación donde parecería ser que nosotros estamos perdiendo competitividad con relación a otros países, ¿verdad? Entonces, creo que tenemos ahí algunas láminas que podemos
1: ir compartiendo. ¿Verdad? Cuando los compañeros me digan que ya tenemos para el soporte correspondiente, podemos ir proyectando justamente para acompañar el análisis sobre lo que está pasando con el tipo de cambio. Y ya decía Manuel, desde una mirada ya doméstica, porque evidentemente el escenario que se viva no es esa, compañera. Sería la última presentación que envió justamente la productora y la que te compartí, que es un PPT. Y lo que pasa en Argentina, Brasil y en otras regiones versus lo que está pasando en Paraguay es totalmente adverso, Manuel. A modo de ir...
0: Y sí, a lo que me refiero es justamente a eso, a la pérdida de poder adquisitivo y ver un poco, analizar un poco la situación local que nosotros estamos viviendo y sintiendo en función de eso, ¿verdad? Tenemos básicamente un año particular donde estamos teniendo un incremento relativamente importante. Todavía no se ha manifestado esto del todo, pero tenemos un incremento relativo en términos de la exportación, sobre todo de soja, ¿verdad? Eso se va a ir notando durante todo el año. Hoy todavía es muy pequeño el incremento, pero cuando miramos, comparamos, por ejemplo, el mes de marzo, sí, de este año con relación al mes de marzo del año pasado, es casi el doble la exportación de soja.
1: Granos de soja, sí.
0: Claro, nosotros hicimos... No, estoy hablando de todo.
1: Ah, del
0: estoy
1: complejo.
0: Estoy hablando de todo, sí. Porque grano de soja es una parte nomás de la exportación y no te da la película completa. Entonces, estoy hablando de aceites, de harinas y estoy hablando de granos de soja en general. Nosotros tuvimos en el mes de marzo 656 millones de dólares de exportación, casi 657. Y en marzo del año pasado habíamos tenido 344 millones, ¿verdad? O sea, estamos en valores que son muy importantes en términos de esta variación que, que se está teniendo, ¿verdad? Pero si convertís eso a guaraníes,
1: sí,
0: es donde la cosa empieza a cambiar, ¿verdad? Nosotros acumulados al mes de marzo, del año 2025, teníamos 3.966 millones de dólares.
1: Sí.
0: 3.966 millones representaba al tipo de cambio de aquel momento, que era un tipo de cambio de más o menos 7.900 guaraníes, representaba 31,3 billones de guaraníes. Este año, marzo de este año, tenemos 3.981. En otras palabras, tenemos solamente 15 millones de dólares más en un año acumulado. Sin embargo, esto representa al tipo de cambio que tenemos en la actualidad, que es un tipo de cambio de 6, le hicimos al tipo de cambio de 6.100, que era el tipo de cambio del jueves en realidad. El viernes ya llegó esto a 5.900, ¿verdad? Tenemos una reducción a 24.3 millones, 3 billones de guaraníes. ¿Cuánto representa esto? 7 billones de guaraníes perdió el sector sojero. En otras palabras, perdió más o menos 1.000 millones de dólares, sí, solamente por una diferencia cambiaria. Este me parece que es un despropósito muy importante. Cuando tomamos otros productos agrícolas, maíz, trigo, arroz, etcétera, empezamos a tener, el año pasado teníamos 913 millones de dólares acumulados a marzo del 2025 y hoy tenemos 1.030 millones de dólares. En otras palabras, acá hubo un incremento de 12,8 en maíz, en trigo, en arroz, etcétera,
1: sí,
0: por más que no ha pasado todavía la parte más importante, estamos hablando de más o menos unos 87 millones de dólares más este año que el año pasado, o acumulado 12 meses este año. Sin embargo, eran 7,2 billones de guaraníes a marzo del año pasado, y ahora son 6.3 billones de guaraníes. Hay una pérdida de casi un billón de guaraníes en este negocio, que representaba más o menos 150 millones de dólares, ¿verdad? Son números grandes.
1: Totalmente.
0: Es muy difícil nomás leer esto sin poder visualizar.
1: Ahí,
0: ¿por qué no vamos a un corte en todo caso y después
1: avanzando en el análisis? Seguimos. Vamos a nuestra primera pausa, de la vuelta seguimos con más de lo que está pasando con el tipo de cambio.

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0: Noticias, escuchando, viendo Enfoque Económico. Pasaron 18 minutos de las 10 de hoy, sábado 2 de mayo de 2026, y aquí seguimos con Manuel Ferreira analizando lo que está pasando en el mercado cambiario con el dólar y el comportamiento que está teniendo justamente aquí a nivel nacional. Le pedimos a los compañeros el soporte correspondiente, por favor, de la primera lámina, que es justamente esta tabla que podemos observar para la gente que nos está también siguiendo por la radio. Es de lo que Manuel estaba justamente hablando sobre el comportamiento en materia de ingresos de divisas por exportaciones de productos vinculados justamente a la soja y derivados. Y también, ahí veo también, Manuel, carne y cueros y demás. ¿Todo está de alguna manera impactado también por esta situación?
1: Todo está impactado por esta situación. En el caso de carne y cueros, fíjate lo que ha sido el incremento que se ha tenido. El incremento en 12 meses prácticamente supera en 200 millones de dólares. Se vendieron 200 millones de dólares más en carne. Hubo una suba de precios de carne importante acá, a pesar de que los volúmenes han caído. Y sin embargo, a pesar de esta situación, tenemos una pérdida importante en cantidad de guaraníes que han entrado al mercado. En este producto es peor la situación.
0: ¿Por qué, Manuel?
1: Porque este es un producto que gran parte de lo que tiene o de los costos que tiene son costos que se hacen
0: en guaraníes.
1: Que se hacen en guaraníes en general, ¿verdad? Entonces tenemos valores muy importantes de pérdida. Y después, lo que hicimos fue ponerle todo el resto, ¿verdad? Todo el resto. Acá hay productos plásticos, hay cableado, hay textiles. Incluso acá está la energía eléctrica de Itaipú. Y ahí hay una pérdida de 4 billones de guaraníes en relación a lo que se tiene en años anteriores. Cuando miramos la totalidad de lo que ha ocurrido con todos estos sectores, a pesar de que hubo una venta de 7,1 millones de 7,1% más en general, que representó 760 millones de dólares, nosotros hemos tenido una pérdida de 14%. Hemos tenido una pérdida de 17% y hemos tenido una pérdida total de 14 billones de guaraníes de exportaciones.
0: Muchísimo dinero eso, Manuel.
1: Estamos hablando de que es como que, porque cambió el dólar, es como que hayamos exportado 2.000 millones menos, que es la situación de la que estamos hablando. ¿Por qué no vemos la siguiente lámina? Ahí básicamente hay una comparación entre lo que es el régimen de maquila y contra lo que le llamamos régimen general. Acá no están todos los regímenes que no son parte del régimen general, como es el caso de otras situaciones, como pueden ser los puertos francos, etcétera. Pero creo que el régimen de maquila es el más importante. Nosotros exportamos en maquila,
0: sí,
1: 200 millones de dólares más. Pasamos de 1.144 o de 1.144 millones a 1.334 millones. Prácticamente 200 millones de dólares más. Sin embargo, tenemos alrededor de 1 billón de guaraníes menos. Acá hay cosas que son importantes. Por ejemplo, en estos regímenes de maquila hay mucho trabajo de cableado, hay mucho trabajo textil. Hay muchas mujeres que trabajan, muchas de estas mujeres son madres solteras. Yo estuve visitando varias de estas fábricas en algún momento. Es muy interesante el caso, pero desde el momento que se recauda un valor tan inferior, posiblemente gran parte de esos empleos estén en riesgo. Entonces esta es una situación que hay que atenderla y hay que cuidarla, ¿verdad? En el resto del régimen, nosotros bajamos de 76 a 62. Acá están más o menos esos 14 millones de dólares de los que hablábamos. Hay una caída en este sector de 18.5 contra 17.1 que habíamos tenido en solamente en esos valores que evaluamos anteriormente, ¿verdad? Y vos decís, escuché o leí declaraciones incluso publicadas en ABC durante esta semana de gran gente importante dentro del Banco Central, y decían: a nosotros no nos importa el tipo de cambio, lo que nos importa es la inflación, y lo que queremos es que la inflación no se vea afectada. Vamos un poco a la siguiente lámina. En la siguiente lámina, ¿cuál es el interés de esto? El interés de esto es, lastimosamente, no se ve ahí por la temperatura, ¿verdad?, que tapa uno de los índices. Pero esta es una comparación hecha con Yahoo Finance de cuatro monedas.
0: Sí.
1: El guaraní es la primera de arriba a la izquierda. La segunda de arriba a la derecha es el real. La de abajo a la izquierda es el peso chileno. Y la de abajo a la derecha es el euro. Nuestro principal socio comercial, nosotros tenemos que compararnos con nuestros socios comerciales. Nuestro principal socio comercial hoy es Argentina, pero Argentina tiene la particularidad de que, a pesar de que se va creo que 43% del total de exportaciones ahí, es gran parte es comercio de soja. Y el destino final no es Argentina, por eso eliminé a Argentina de este cálculo, ¿verdad? Fíjense que 20,6% es la devaluación del guaraní acá, o la apreciación del guaraní, perdón. La del real, que es con Brasil, es 12,8%. 12,8% significa que nosotros estamos mucho más caros, o casi el doble de caros de lo que está Brasil, con relación a esto. Chile, que para mí siempre Chile es un país a mirarlo de cerca, porque Chile en general es el país donde tenemos un crecimiento bastante estable, tiene un banco central que funciona muy bien, que funciona igual que el Banco Central paraguayo. Acá la primera pregunta que se le ocurriría a cualquiera es: si ellos tienen un régimen de inflación y nosotros también, ¿por qué ellos devaluaron 5% y nosotros devaluamos 20%? Acá hay algo mal que seguramente se está haciendo, y creo que lo que se está haciendo mal está acá en Paraguay, ¿verdad? Y después hay una devaluación del euro, una moneda fuerte, ¿verdad?, que es la de abajo a la derecha, donde vemos que la devaluación apenas fue del 3,4%. Entonces, ¿qué es lo que pasa con esto? Nosotros nos estamos encareciendo con relación al resto del mundo. Y es cierto que en todos lados ha bajado el dólar, en todos los lugares ha bajado el dólar, pero en ningún lugar ha bajado el dólar como ha bajado en Paraguay. ¿Qué es lo que pasa? El Banco Central dice: a nosotros no nos importa el dólar, lo que nos importa es la inflación. Sin embargo, ellos, cuando habían picos y subía el tipo de cambio en Paraguay, ellos intervenían permanentemente. Llegaron a intervenir más de 2.000 millones de dólares para cortar esos picos. Hoy no están interviniendo, por tanto el dólar se desploma. Y a mí no me vengan con historia. El dólar estaba a 6.250 guaraníes el martes. Cerró a 5.960 guaraníes, 300 guaraníes en tres días. Miércoles, jueves y viernes, en tres días. Si eso no es especulación, ¿qué es especulación? Yo creo que el Banco Central tiene que entender algunas cosas. No se le está pidiendo,
0: sí,
1: que ellos cambien su régimen, que digan: no, ahora yo mi interés no es la inflación, mi interés es el tipo de cambio. Eso no se le está pidiendo. Y creo que nadie le ha hecho esta pregunta. Lo que sí se le está pidiendo es que corte estos picos. Si decíamos, el tipo de cambio fue de 6.250 el martes, y el viernes cerró en 6.220 o 6.210. Entonces sí, es una baja natural, pero esta baja no es natural. Y creo que se está liberando el esquema para que los especuladores actúen. ¿Y qué es lo que ocurre? Muchas empresas, nos hemos fijado en varios casos, los agricultores dentro de todo tienen gran parte de sus insumos en dólares. Los vendedores de carne o los productores ganaderos que no tienen sus insumos en dólares, tienen prácticamente todos sus insumos en guaraníes, han tenido subas en dólares de alrededor del 40%, pero han tenido reducciones en el precio en guaraníes, que al final es el que les sirve, del orden más o menos del 25% en ese mismo periodo de tiempo. Por tanto, hay una suba de 15, sin embargo, hay un incremento de costos, que es un incremento que ha alcanzado más o menos 6 o 7% en el caso de ese sector. La recuperación del sector ganadero es una falacia desde esta perspectiva, ¿verdad? Y creo que es un tema que hay que tenerlo en cuenta. A mí me parece que tenemos que tener un control de alguna manera de estas volatilidades. Hoy, una empresa cualquiera que programó el año pasado su presupuesto, en función de ese presupuesto hizo algunos cálculos, calculó inversiones, calculó ingresos, calculó costos, hoy tiene una planilla de Excel que seguramente va a tener que borrar, porque no le va a servir de nada. Porque en realidad hay una situación compleja en estos términos. Y a mí lo que me está preocupando es, estoy hablando de los ingresos de las empresas.
0: Sí.
1: Estoy hablando de los ingresos de las empresas que se están deteriorando en un país como el nuestro, que es un país chico, que tenemos un mercado pequeño, que tenemos poca capacidad de compra, pero tenemos mucha oferta exportable. Nosotros tenemos que mirar a estos números permanentemente. No puede vivir el Banco Central en un termo como parece que está viviendo y hablar con anteojeras solamente del régimen de inflación. Yo entiendo que el Banco Central en este momento no pueda cambiar el rumbo del dólar, que es un dólar que está bajando en el mundo. Pero cuando nosotros tenemos el doble de devaluación que el resto del mundo, hay algo en Paraguay que está ocurriendo que es distinto. Y es cierto, hay algo que está ocurriendo que es distinto, que es, tenemos una campaña sojera más grande que lo que tuvimos el año anterior, y esto es importante.
0: Así es.
1: Tenemos, en el mundo hay una escasez de carne, eso está haciendo subir los precios, hay reducciones de los hatos ganaderos en muchos países importantes como Australia, Brasil, Estados Unidos, Argentina, Paraguay también está en una situación similar a esa. Mientras nosotros no podamos ajustar los márgenes que está generando el productor ganadero, vamos a tener un problema serio en términos de provisión de carne, porque la gente va a tener que vender más de lo que tiene para poder cubrir sus compromisos en general, poder pagar sus costos y compañía, ¿verdad? Esta es una situación en dos de los sectores más importantes que tenemos en el
0: economía,
1: país.
0: Sí.
1: El Banco Central sentado en su mesa sin generar ningún tipo de intervención. ¿Cuáles serían las ventajas que se generarían si es que hay una intervención?
0: ¿Cuáles?
1: Fíjate que vos vas a salir a seguramente comprar dólares en el mercado para hacer subir.
0: Sí.
1: Vos compras dólares a cambio de guaraníes. O sea, vas a entregar guaraníes al sistema. Y uno de los problemas que nosotros tenemos en el mercado es que hay pocos guaraníes. Eso hace que la tasa de interés esté alta y el incremento de la tasa de interés a nivel de mercado, estoy hablando de la tasa de interés que te ofrecen los bancos, hace que la política monetaria del Banco Central tenga muy poco efecto. Porque el Banco Central, el mercado se está moviendo en tasas de 10, 12% más o menos, y la política del Banco Central arranca en 5,50. Entonces, si suben a 7, los bancos no van a colocar dinero en el Banco Central porque les conviene más seguir colocando nomás a esas tasas que estaban, que estábamos hablando anteriormente, de 10 o de 12%, ¿verdad? Entonces, para poder tener un efecto en la política monetaria, seguramente va a tener que subir esa tasa o va a tener que bajar la tasa de mercado. Una forma de hacer bajar la tasa del mercado es controlar el tipo de cambio, y al controlar el tipo de cambio, salir a comprar dólares, van a liberar más guaraníes al mercado. El Banco Central no es que nunca hizo esto. Están saliendo a decir que somos, no sé, unas vírgenes vestales, cuando que en realidad esto lo hacían permanentemente el año pasado cuando el dólar subía. Pero al revés, ¿verdad? Lo que hacían era retirar guaraníes del mercado, colocando dólares en el mercado, y secaron la plaza, ¿verdad? Entonces estamos en un momento que varios colegas le llaman de desequilibrio de la política monetaria. Y el único responsable de esto es el Banco Central, que es el que ha tomado estas medidas y ha salido a hacer este tipo de cosas. Otra ventaja que podrían tener en este momento y que podrían aprovechar es para fortalecer un poco más las reservas internacionales del Paraguay, ¿verdad? Nosotros, al comprar dólares, esos dólares van a formar parte de la reserva que tiene el Banco Central, que si bien están bastante bien, nunca viene de más mejorarlas un poco. Y creo que eso va a poder generar una ayuda. Y además, va a generar un alivio y una percepción de estabilidad que se ha perdido en Paraguay. Y creo que esto es importante. Entonces, el objetivo de una política de metas de inflación siempre es garantizar estabilidad. No es un objetivo vacío, no es que yo miro un número y a ese número lo miro ciegamente. Yo lo que hago es miro un número porque ese número trata de generar estabilidad en el sistema. Hoy, si bien ese número de inflación es bajo, lo que tenemos es una gran percepción de inestabilidad, y eso es, si bien no es parte del mandato explícito del Banco Central, debería ser un elemento de preocupación y de concentración que tiene el Banco Central, que hoy parece no importarle este tema y de hecho está dejando que se especule. Y creo que esto es responsabilidad de la autoridad monetaria, y hoy hay empresas en situaciones muy complicadas por esta situación que está en manos de ellos ir resolviéndola.
0: Manuel, yo estaba, mientras estabas haciendo el análisis, muy interesante por cierto, viendo algunos datos del Banco Central del Paraguay, y principalmente en el tema de la intervención, y efectivamente la última intervención se dio el 31 de octubre del año 2025 con casi 5 millones de dólares. Y si vamos un poco más hacia atrás, fue muy espaciada la intervención en ese momento, pero hubo, y estamos hablando básicamente del segundo semestre. En el primer semestre, obviamente, la presencia ha sido mucho más estable, por decirlo de alguna manera. 2026, cero, nada. O sea, el papel del Banco Central del Paraguay no ha tenido ni siquiera aparición alguna. Y ahí quiero consultarte una cuestión. ¿Hubo un reajuste del objetivo de inflación, meta objetivo del Banco Central? Se hubo una reducción a 3,5, de 4 a 3,5 del año 2025 y ya para lo que los siguientes años. ¿Ellos no estaban de alguna manera muy apretados o viendo más el contexto internacional que lo que está generando ya a nivel interno? Y está hablando del contexto internacional, el petróleo, todo lo vinculado también al combustible, que forma parte importante de la canasta básica.
1: Para mí hay un tema que acá es importante. Yo creo que el Banco Central está con miedo. Uh-huh. Está con miedo porque En realidad hay una inestabilidad a nivel internacional.
0: Sí.
1: Esa inestabilidad a nivel internacional se manifiesta fundamentalmente en el precio del petróleo, pero también en otros precios, por ejemplo, están subiendo los precios del fertilizante, etcétera, etcétera. Hoy hay una publicación en ABC, en la página 11, que es un reporte reciente del Banco Mundial, que se llama Commodity Markets Outlook, perspectiva de los mercados de commodities. Esto es perspectiva básicamente del precio de la soja, del precio del petróleo, del precio del oro, no es del precio de la carne, por ejemplo. Acá no está el precio de la carne, no están otro tipo de productos, acá sí hay metales, etcétera, ¿verdad? Y este informe habla de un incremento del 16%.
0: Sí.
1: En esos valores. Ahí está, tenemos en pantalla
0: la publicación.
1: Habla de un incremento de 16%, básicamente por un incremento vertiginoso, dice, de las cotizaciones de energía y fertilizantes. ¿Qué es lo que pasa con la energía? Esto lo dijimos varias veces acá. Energía, fundamentalmente hablamos de petróleo. Al hablar de petróleo estamos hablando de combustibles, diésel y nafta. Y al hablar de diésel y nafta estamos hablando de un encarecimiento de los fletes.
0: Así es.
1: Que es el problema fundamental. Al encarecerse los fletes, prácticamente todos los productos suben de precio, no así los servicios. Por ejemplo, no tiene por qué subir necesariamente un corte de pelo porque subió el precio del petróleo, ¿verdad? Por más que al final al peluquero también le termina afectando este tipo de cosas, pero toma un poco más de tiempo. Y están hablando también del precio de los fertilizantes, sobre todo un incremento muy importante del precio de la urea. Yo les había dicho en varias oportunidades, vos para hacer crecer una planta necesitas NPK, nitrógeno, fósforo y potasio. N es nitrógeno, urea, fundamentalmente la principal fuente, y este es un derivado importante del gas natural, sobre todo, y se espera un incremento de alrededor de 60% en los precios de la urea, según este informe
0: del Banco Mundial.
1: Esto impulsaría un incremento del orden más o menos del 31%, dicen ellos, en precios de fertilizantes. La soja no lleva urea, porque la soja es una leguminosa que captura nitrógeno del aire, pero sí necesita fósforo y potasio, que también tienen algún contenido de derivados petroleros en su composición. Pero, ¿qué es lo que es importante? El maíz sí lleva mucha urea. En el mundo, vos para engordar cualquier tipo de animal, y estoy hablando de vacas, cerdos, ovejas, pollos, pescado, etcétera. La mitad del pescado hoy se produce artificialmente, no es que se pesca de los mares o de los ríos.
0: Sí.
1: Vos necesitas darle más o menos un 70% de carbohidratos que te da el maíz y un 30% de proteínas vegetales que te da, por ejemplo, la soja. Si uno se pone a mirar lo que se produce en el mundo de maíz y lo que se produce en el mundo de soja, es más o menos esa proporción. 30% es la producción de soja, unos 400 millones de unas 400 millones de toneladas en todo el mundo y alrededor de unas 1.100 millones de toneladas de maíz en el mundo, que es el bien comestible más producido en el mundo. A esto se le saca etanol, al maíz se le saca etanol, sobre todo en Estados Unidos, alrededor del 30%. A la soja se le saca biodiesel, y esto hace que estos productos comestibles se muevan en cierta medida con los precios del petróleo. Entonces, hay una tendencia alcista de soja y de maíz, sobre todo por esta situación del Golfo. Se habla de más o menos alrededor de de $115 un barril de petróleo en este documento, que en realidad es una especulación nomás también de ellos, porque nadie sabe en qué valor puede terminar esto, porque nadie sabe las consecuencias en realidad de la guerra. Pero hay una tendencia alcista a esto, ¿verdad? Los peores escenarios o los mejores escenarios, si es que la guerra se acaba pronto, etcétera, hablan más o menos de un precio de barril de alrededor de 95 en el Brent, ¿verdad? Que es la comparación, o sea, $20 más bajo en este caso, con lo cual también existe esta tendencia alcista. El tema de fertilizantes no se va a recuperar rápido, porque muchas fábricas han sido destruidas y va a tardar tiempo en recuperarse esa infraestructura que se ha perdido en esa zona del mundo fundamentalmente. Entonces tendríamos un incremento, atrás de esto tendríamos un incremento de las carnes, de todos los tipos de carnes, por el encarecimiento que se va a tener en esos productos. Además hay otra situación, si te sube 31% los fertilizantes, nosotros en Paraguay, que es más o menos parecido a lo que tenemos, a lo que se tiene en Brasil, producir 3.000 kilos de soja sale más o menos 2.000 kilos de soja. O sea, el costo está en 2.000 kilos.
0: Sí.
1: Con esto tendríamos incrementos, si tenemos un 31% de incremento en fertilizantes, vamos a tener seguramente incrementos importantes en esos costos, que en algunos casos llegan a 3.000. ¿Y qué va a pasar? Hay muchas zonas, no solamente en Paraguay, sino también en Brasil, que es el productor más grande del mundo. Hoy en Estados Unidos, que es el segundo productor más grande del mundo. Y en Argentina, que es el tercer productor más grande del mundo, que seguramente no va a ser rentable producir soja por estos incrementos de costos. O va a ser muy riesgoso para el productor. ¿Por qué va a ser muy riesgoso? Porque va a decir, bueno, voy a plantar, pero voy a plantar sin fertilizante. O con muy poco fertilizante. Me decía el ingeniero Cubilla, siempre dice, y creo que es interesante esto, el mejor fertilizante que existe es el agua. Si llueve bien, las cosas pueden ir bien. Pero se está hablando también de un niño en esta zona del mundo, que podría generar una situación totalmente distinta en esos términos. Posiblemente va a haber una reducción de área sembrada en países como Brasil. En Estados Unidos, ahora que China decidió no exportar fertilizantes, está afectando fuertemente la campaña americana que está comenzando en este momento. O en esta es la época de comienzo de esa campaña. Y están arrancando. Y seguramente ni con subsidios los americanos puedan alcanzar sus puntos de equilibrio. Entonces la situación es complicada y va a haber posiblemente este impacto. Habla que en los países del primer mundo seguramente se va a esperar una inflación que de promedio de 5,1, dice, por ciento, bajo estos supuestos que se tiene, ¿verdad? Entonces hay un miedo a la inflación, y ese miedo a la inflación lo tiene también el Banco Central. Y acá es donde un funcionario público tiene que administrar las situaciones. Si bien existe un miedo a que haya un incremento en los precios, y que es razonable que sea preocupante, por más de que a nadie le escuché decir este tipo de cosas, pero es obvio que tienen miedo. También hay que ver, porque esta baja indiscriminada, sin intervención y especulativa que tiene el dólar, y me animo a afirmar eso, está generando una inestabilidad que al final puede generar impactos peores en Paraguay. Puede generar efectos de otra índole, ¿verdad? Ya está generando impactos, por ejemplo, en los ingresos del Estado. El Estado, que estaba relativamente contento porque le iba a bajar su costo de pago de intereses de deuda, hoy ya está preocupado porque también le ha bajado su recaudación de manera importante. Creo que si tenemos problemas en años siguientes, esta situación puede ser muy crítica. Te va a decir el Banco Central, no, nosotros nos encargamos de la política monetaria y miramos la estabilidad de precios y que ellos se encarguen de problemas como el empleo o como los ingresos del Estado. Sin embargo, todos sabemos que el Estado no está en una situación, no está en la mejor situación que podemos esperar. Tiene una situación complicada, ha gastado de más, lo hemos hablado en diversas oportunidades en este mismo programa, pero creo que la situación se viene compleja por ahí. Yo creo que el Banco Central tiene que tomar medidas acá. Creo que los números están indicando que tiene que tomar medidas y esas medidas son cortar pico, no es cambiar la tendencia del dólar. Pero los números que mostramos creo que son muy contundentes en el sentido de que hemos tenido la apreciación más grande de toda la región y estamos perdiendo competitividad contra nuestros principales socios.
0: Manuel, antes del corte y como para cerrar el tema, perspectivas. Yo sé que siempre decís que el tipo de cambio es una variable, pero dificilísima de predecir. Sin embargo, en esta situación, los factores que mencionaste a nivel internacional, la posición o la no posición que tiene el Banco Central del Paraguay en este sentido, aplicando un poco también de estacionalidad a un año o a los años que tiene Paraguay de primer semestre, segundo semestre en materia de ingresos de divisas. ¿Cómo ves de aquí en adelante?
1: Vamos a hablar después de esto, porque yo quiero hablar de otras cosas más también antes de ver las perspectivas, sí.
0: Vamos a nuestra segunda pausa y a la vuelta seguimos con más Enfoque Económico.
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0: 10 de la mañana con 50 minutos.
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0: 10 de la mañana con 57 minutos. Muchas gracias a la gente que nos está escribiendo vía WhatsApp al 0972-730-730 y hablan con mucha preocupación sobre el tema dólar y, bueno, todo lo que está impactando también en algunos sectores, y ya lo hacía también Manuel en la economía. Manuel, hay otro tema que no podemos dejar de abordar aquí en el programa sobre el último reporte que dio a conocer el Instituto Nacional de Estadística sobre el empleo en Paraguay primer trimestre 2026, y hay datos que realmente también generan mucha preocupación. Podemos ir desglosando algunos de esos números también. Le pedimos a los compañeros el soporte de la lámina 6, por favor, que tenemos aquí justamente, que es sobre la población en la fuerza de trabajo, que es básicamente la combinación de ocupados y desocupados.
1: Bueno, la cantidad de población que subió es 115 mil personas que entraron al mercado de trabajo. Básicamente subió de alrededor de 3.200.000 a 3.380.000, ¿verdad? Es un número básicamente es la cantidad de gente que se va incorporando. Lo que es interesante esto es cuánta de esta gente termina siendo empleada, ¿verdad?
0: Para allá vamos a la lámina número 7 y tenemos en valores ahí porcentuales y también en la lámina o en la tabla de abajo para la gente que nos está siguiendo también.
1: No sé si podemos agrandar la de abajo, el cuadro de abajo.
0: El cuadro número 4, por favor, compañeros, agrandamos, que es la tabla de abajo para poder visibilizar mejor. Acá que tenemos, Manuel, población ocupada, es la que trabajó al menos una hora. Siete días.
1: Lo primero que tenemos que ver es que teníamos más o menos 115 mil personas que habían entrado al mercado de trabajo, ¿verdad? Y 117 mil empleos que se generaron en el mercado de trabajo, de los cuales la gran mayoría se genera a nivel urbano, ¿verdad? Que es el tema. Ahí está un poco más grande, creo que se ha de ver un poco mejor. Es la cantidad, y la mayoría, para mí algo que me llama la atención es que la mayoría son mujeres, ¿verdad? Tenemos 84.800 mujeres más o menos y 32.300 hombres que se incorporaron al mercado de trabajo. Creo que ese es un elemento positivo. Me parece que tenemos que ver es la incorporación esta de mujeres al mercado de trabajo, ¿verdad?
0: Vamos con la lámina 9 y es el punto sobre los desempleados o desocupados, porque después vamos a hacer un zoom en la población ocupada por sectores. Es justamente esa, la desocupada.
1: Esta es la cantidad de gente desocupada, que en realidad ha tenido variaciones muy pequeñas. Más o menos 1.400 personas se ha reducido la cantidad de gente desocupada. Tenemos en el orden más o menos de 178 mil personas.

0: población formal o informal está trabajando formal o informalmente, está changueando, trabajó para una empresa, tiene o no tiene IPS, ese tipo de cosas no se reflejan en este cuadro.
1: Ahí vemos, Manuel, si hacemos por zonas geográficas, o por decirlo de alguna manera, en la urbana hay una reducción muy importante y en la rural hay un aumento. Eso es por una cuestión de campaña, de justamente periodos de...
0: Bueno, ese primer semestre, hay que acordarse que en Paraguay gran parte de la agricultura es una agricultura de verano, ¿verdad? De primavera y de verano. Estos son los principales meses de verano. Obviamente hay una situación estacional, pero hay una mejora también con relación al año anterior en ese sentido, que seguramente ha afectado positivamente, ¿verdad?
1: Y este cuadro es más que interesante. Le pedimos a los compañeros que me den la placa número o la lámina número 10, porque vamos a hacer un zoom por sectores económicos. Y si podemos ir de alguna manera haciendo zoom, porque iremos al total país. Y cuando estamos hablando de sectores económicos, mencionamos primario, que incluye obviamente agricultura, ganadería, caza y pesca. Secundaria serían las industrias manufactureras y construcción. Y el terciario, comercio, restaurantes, hoteles y bueno, todo lo que es en el sector terciario. ¿Y qué vemos aquí, Manuel?
0: Bueno, lo primero que vemos es, nosotros el año pasado hemos crecido mucho.
1: Sí.
0: Por efecto del sector comercial y de servicios, ¿verdad? Sin embargo, lo que estamos viendo es que el sector de comercial y de servicios hoy está generando una reducción con relación al año anterior, ¿verdad? Parecería ser que esto es una respuesta de la desaceleración que se está teniendo en cierto tipo de negocios, ¿verdad? Fíjense que ese es el sector más empleador de todos, ¿verdad? Si podemos subir un poco más
1: esta tabla,
0: creo que podría ser interesante ver la parte
1: de ahí mujeres. Está. Sí.
0: Vamos
1: a ajustar ahí. Ahí vemos otras.
0: Entonces, creo que en este tema, una de las cosas interesantes es que hay un empleo de mujeres, pero hay una reducción en el caso de los varones, que es también bastante llamativa en este tema, ¿verdad?
1: Hay una explicación, Manuel, porque vemos que cayó salieron del mercado laboral, por decirlo de cierta manera, 43.000
0: personas en el sector
1: hombres,
0: comercial.
1: Sí, hombres, si hacemos zoom en hombres o por género. Y en las mujeres hay un aumento interesante. En el grupo, obviamente, de comercios y servicios, 34.000, casi 35.000.
0: Sí, y en el caso de hombres terminó siendo una reducción de 14.500 más o menos, 14.600 prácticamente, en el sector, con una gran reducción en el sector, sí, de comercio y servicios, ¿verdad? Este es un tema importante en términos de desaceleración. Creo que también habría que mirar, y si podemos volver a la parte de arriba de esto, deberíamos mirar la parte de industrias en general. Hay un incremento en industrias manufactureras y en construcción, que es donde se da el incremento más grande, ¿verdad? Ahí tenemos más o menos 76.000 personas empleadas que son las que más estos son los dos sectores que más han aportado al crecimiento del empleo, ¿verdad?
1: Hubo una recuperación entonces en este primer trimestre, Manuel, del 2026.
0: Tenemos que ver el siguiente gráfico para el siguiente cuadro para ver estos números, ¿verdad?
1: La siguiente lámina, por favor, compañeros, que sería ya la tabla número 11 sobre la población ocupada no agropecuaria formal, y ahí vemos informal también.
0: Claro. Acá lo que vemos es la cantidad de empleados informales no agropecuarios. Estos no tienen IPS, no tienen nada de eso. Es la que ha subido en 29.000 los

0: formales casi 30.000 y alrededor de 67.000 los formales, ¿verdad? Sí. Los que tienen algún tipo de empleo. Y creo que tenemos un cuadro más, ¿verdad?
1: La última que tenemos.
0: Tenemos un cuadro más de quiénes son asalariados y quiénes son independientes en general en el sistema, que es el cuadro 9.
1: Podemos poner y proyectar el cuadro, la placa 9. Si te parece, podemos dejar justamente el desglose del nivel salarial a la vuelta del corte para vincular justamente con la ocupación formal e informal, que refleja finalmente qué es lo que está explicando este crecimiento de los ocupados. ¿Te parece, Manuel?
0: Ok.
1: Vamos a otra pausa y a la vuelta seguimos con más Enfoque Económico.

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1: 11:07.
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0: 11:11. Manuel, aquí, y gracias compañeros por el soporte correspondiente, tenemos una tabla también muy interesante sobre la población ocupada, pero mirando desde la categoría ocupacional, es decir, el asalariado, independiente y ahí su subgrupo. Aquí vemos un comportamiento también bastante interesante y que llama a la reflexión y quizás también algún componente de preocupación, Manuel.
1: Bueno, fíjate que de los 117 mil y pico que han sido contratados, parece que el Estado descontrató alrededor de 11.500 y entraron en relación de dependencia, es decir, tienen IPS alrededor de 30 mil personas. Pero lo más llamativo de todo es que la mayor generación de empleo se dio en el trabajador por cuenta propia, que es prácticamente 65 mil personas, o sea, alrededor de un 60% de esos 17 mil son trabajadores por cuenta propia, y después hay un incremento en los empleadores o patrones, que son, deben ser pequeñas empresas, la mayoría de esas, porque esa cantidad de empresas generadas a nivel formal y a nivel grande, digamos, va a ser difícil. Si subimos un poco esto, vamos a ver que en general los nuevos empleados son casi todas mujeres, ¿verdad? Casi todas mujeres. Hay 43 mil mujeres nuevas empleadas. Y hay una caída, digamos, en empleados nuevos varones, que son 13 mil. Esto tiene mucho que ver con ese incremento también que vimos en el sector comercial, ¿verdad?
0: Sí.
1: Muchas de las mujeres empleadas, posiblemente en restaurantes, hoteles y compañías, la gran parte de la gente que es contratada son mujeres en general, ¿verdad? Y cuando miramos los números de trabajadores por cuenta propia, también vemos, podemos levantar un poco más, que la mayoría son mujeres, ¿verdad? También hay como 35.800, prácticamente 36.000 mujeres que entraron como trabajadores por cuenta propia, ¿verdad? Yo lo que creo es que cuando miramos estos números, empezamos a ver que se empieza un poco a resentir algunas cosas. No estamos viendo todavía un impacto muy grande a nivel de inversión internacional o inversión extranjera, porque si no deberíamos ver un incremento mucho más importante en el contrato de asalariados. Seguimos viendo que se generan nuevas pymes, ¿verdad? Si hay 26 mil nuevos empleadores o patrones, ¿verdad? Son 26 mil empleadores o patrones que son en general pequeños, ¿verdad?
0: Sí.
1: O son pequeñas empresas las que están contratando. Y vemos también un incremento importante en los trabajadores por cuenta propia, ¿verdad? Esto es un nivel de actividad que no debería ser así tanto si es que tenemos esas inversiones, ¿verdad? Yo, digamos, después de ver un poco esto, estuvimos mirando problemas en los ingresos de empresas por el lado, sobre todo de la volatilidad del tipo de cambio y de otros impactos que podríamos tener, problemas que podríamos tener en inflación seguramente en el futuro, en algún momento dado. Y por otro lado vemos esta situación de que no termina de arrancar el tema de inversión, un tema también que fue de mucha difusión durante esta semana, fue esta discusión sobre el salario mínimo.
0: Así mismo.
1: La discusión sobre el salario mínimo, donde básicamente hay tres posiciones. Una posición sindical, que creo que era una suba de 22%, algo por el estilo. Una posición del Ministerio de Trabajo, que creo que habla de una suba alrededor del 7%. Y lo que dice la ley, ¿verdad?
0: Sí.
1: Lo que dice la ley es básicamente
0: inflación.
1: Inflación que hoy está, no recuerdo en cuánto está, pero está, todavía no se publicó la de mayo, ¿verdad? Se publicaría seguramente el lunes, pero está en valores de alrededor de 2,5% más o menos, ¿verdad? Entonces, ¿Qué es lo que estamos viendo? Y yo creo que acá es donde es importante empezar a pensar seriamente lo que se está haciendo. Primero, las empresas están muy impactadas por el lado de los ingresos, sobre todo de este tema de dólares. Hay otras situaciones específicas en algunos casos. Hay empresas vinculadas al Estado que no están cobrando, sobre todo en el sector farmacéutico, en el sector
0: de la construcción.
1: Tenemos sectores que han tenido buena performance, como el caso del sector agrícola. Yo creo que empezamos a ver, a partir de estos datos que estábamos viendo de empleo, un tema de desaceleración en el sector comercial, que ha sido muy importante el año anterior, sobre todo en términos del incremento que se ha tenido en el Producto Interno Bruto de esos sectores. El sector de la construcción está creciendo, pero está creciendo sobre bases muy bajas, ¿verdad? El sector de la construcción había sido muy golpeado en algún momento dado durante 2 años, prácticamente se recortó a la mitad de lo que era el sector anteriormente. Creo que no termina de reaccionar tampoco el sector público en ese sentido, por todos los problemas que ya los hemos tratado en este programa en diversas oportunidades. El Estado está perdiendo ingresos significativos en Itaipú, está perdiendo en aduanas, a pesar de que hay unos visos de recuperación, pero creo que van a durar 3 meses, ¿verdad? Creo que hasta este mes de mayo durará el incremento en recaudaciones, después seguramente se van a volver a encontrar con algunos problemas. Están estos riesgos de subas en precios de alimentos, sobre todo en algunos sectores, a partir de este incremento de precios de commodities, por un lado, y por otro lado tenemos un incremento que de hecho ya se está dando en combustibles y por tanto en todo lo que son fletes y compañía, ¿verdad? Entonces, esta es una situación de mucha inestabilidad y mucho riesgo, y también estamos viviendo una situación de mucho populismo, ¿verdad?
0: Totalmente.
1: Yo veo complicado el tema del reajuste salarial. En el propio informe de empleo se está hablando de que 58% de la gente no gana salario mínimo, ¿verdad? Eso está en la publicación de ABC de hoy también, en ese sentido. Si tenemos tanta gente que no gana salario mínimo, lo que tenemos es un grupo sindical que son los empleados, los que están empleados, que defienden una situación salarial. Sin embargo, lo que vemos es que o están empleados o están sindicalizados, o están en empresas grandes. Sin embargo, vemos que muchísima gente que no está en esas condiciones, que trabaja como profesional independiente o trabaja independientemente por cuenta propia, son trabajadores familiares o tienen su micro o pequeña empresa, no están en esa situación favorable en estos casos, ¿verdad? Creo que le estamos poniendo mucha presión a la vaca, a la vaca lechera, a la gallina a los huevos de oro, que en general es la empresa, ¿verdad? Y con unos riesgos en el horizonte que son muy importantes. En un país exportador tenemos estos serios problemas de tipo de cambio. Estos problemas de volatilidad del tipo de cambio no le sirven tampoco al importador.
0: ¿Por qué, Manuel?
1: Porque el importador hace hoy un pedido o hizo un pedido hace una semana a China de que le envíen un producto, pero ese producto va a llegar dentro de 2 meses. ¿Cuál va a ser el tipo de cambio dentro de 2 meses? La inestabilidad no le sirve a nadie. El gobierno se tiene que dar cuenta de esto. El Banco Central, que teóricamente es gente profesional que está ahí, se tiene que dar cuenta de esto. Y tiene que empezar a ver que en realidad están generando inestabilidades por no hacer las cosas que tienen que hacer en un momento determinado, ¿verdad? Y ya creo que lo hemos hablado durante gran parte del programa ahora. Además, tenemos un Estado que está generando gastos, lo hemos hablado varias veces, gastos extraordinarios que son importantes y que son recurrentes. No es un gasto que se hace este año y el año que viene no se va a hacer, sino es un gasto que cuando yo me comprometo a pagarle a todo lo que cumple más de 65 años un cuarto de salario mínimo, estoy generando un compromiso importante, ¿verdad? Entonces eso se va a repetir en los años siguientes. Cuando no arreglamos la caja fiscal, cuando le estamos repartiendo comida incluso a niños de clase media, estamos gastando dinero donde no hace falta gastar dinero y estamos eludiendo ciertas cosas y generando una presión sobre la gallina de los huevos de oro, que al final es la empresa. Entonces, lo decíamos también en varias oportunidades, puede ser que este gobierno no suba los impuestos, pero está generando condiciones para que el gobierno que entre en el 2028 lo tenga que hacer. Y por tanto, ahí afectamos esta gallina de huevos de oro y estamos generando impactos. Hay otro montón de situaciones que son importantes. Yo veo, por ejemplo, niveles de endeudamiento muy importantes, no solamente en las empresas, sino en la gente también.
0: Es cierto.
1: Que se transmiten en este tipo de cosas. Hemos visto financiamientos en tarjeta de crédito que han subido 30%. Esto no tiene lógica, ¿verdad? Más que no me alcanza la plata, entonces, para no bajar mi nivel de vida, gasto un poco más y gasto con mi tarjeta de crédito. Total, ya Dios proveerá. No sé qué es lo que va a ocurrir en un momento posterior, ¿verdad? A mí me preocupan estas cosas porque podemos terminar generando un impacto sobre el crecimiento que lo hemos construido con mucho esfuerzo durante más de 20 años. Entonces, me parece que hay un riesgo muy grande, que son cuatro elecciones que se vienen. Cuatro elecciones que se vienen donde muchas de estas cosas les encantan a los políticos: poder repartir plata, poder subir salario mínimo. Pero si 58% de la gente no gana eso, y seguramente hay gente que termina desempleada, porque si una persona no tiene capacitación, el salario mínimo lo único que va a generar es que seguramente se le despida del trabajo, porque como no rinde por ese valor que se le paga, se le termina sacando porque no alcanza tampoco el dinero. Y esa misma empresa, que es la que contrata, está siendo atacada por varios lugares. Uno de ellos es el tipo de cambio, otro de ellos es el propio manejo de las cuentas públicas, ¿verdad? Entonces, a mí me parece que tenemos que tener cuidado y tenemos que cuidar lo que estamos haciendo para poder sostenerlo en el mediano plazo. Y yo espero que realmente el sector político maneje las cosas de manera a que realmente puedan servir a los intereses de la gran mayoría. Hoy tenemos un sector sindical que está accediendo cosas, que está exigiendo cosas y que representa muy poco, ¿verdad? No representa a grandes sectores de la población. Creo yo que la gente prefiere tener trabajo a tener un salario mínimo teórico que en realidad termina no cumpliéndose para su caso, ¿verdad?
0: Tenemos que despedir el programa e invitarles el próximo sábado para más análisis aquí en Enfoque Económico. Manuel, yo no sé nada de fútbol, así que no te pregunto lo que pasa mañana.
1: Mañana hay dos partidos de mañana y ahí se define el campeonato.
0: ¿Tus perspectivas?
1: Olimpia el mismo día,
0: sí,
1: ganó 3 puntos y perdió 3 puntos, así que
0: notable. O se veía no, venir.
1: Somos unos fenómenos.
0: Está bien. Que tengas un excelente sábado, Manuel.
1: Igualmente.
0: Recordarles que este capítulo lo pueden volver a ver mañana domingo, y en realidad Manuel siempre dice, pero mañana domingo van a decir, hoy es domingo, ¿verdad? Pero esto es una, se repite el programa los domingos, así que pueden volver a verlo mañana a las 10, hoy es sábado. Y recordarles también que en la semana subimos nuestro podcast buscando MF Economía en Spotify y en otras plataformas también como Apple Podcasts y demás. Nos despedimos, que tengan un excelente fin de semana.

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0: Buenos días, y saludo para todos. Comenzamos el Cardinal Deportivo. ¿Qué tal, Johnny González? ¿Cómo estás?
1: Ariel, Julián, buen día, saludo para todos.
0: Hola, Ariel y Fran, ¿qué tal?
2: ¿Cómo anda, Ariel? Buen día, saludo a todos.
0: Jera, ¿cómo te va?
3: Bien, Ariel, bien, bien. El saludo para todos.
1: Bienvenido,
3: lindo Jera. Sábado.
0: Lindo sábado, sí. Lindo sábado.
3: Pese
0: otoñal, lluvia.
3: La inestabilidad del tiempo, pero
0: sí.
3: Hermoso sábado.
0: Bueno, ¿creen que se define el campeonato mañana?
1: No.
0: No se define.
1: No se define.
0: Gana Cerro.
3: Ahí te dice.
1: No se define
3: Julián,
1: mañana.
3: Perdón. Ariel, Julián, no te vayas de todo a las fiestas ahí, tranquilo nomás. Ahí. Mañana se labura. Ahí.
0: No, yo ya anuncié que no me voy. No me voy, por supuesto.
3: Nunca te lo leí.
1: Imposible.
3: ¿Alguna vez te he visto?
0: Una sola vez no me fui.
3: ¿En serio?
0: Una sola vez.
1: No,
0: después de. En los 11 años que estoy acá, me fui 9 veces. Iba a ser hoy la décima. Pero.
3: ¿No te fuiste, por ejemplo? Te digo, ¿en qué evento? La de Checho, por ejemplo, hace 5 años atrás.
0: Me fui.
1: Checho. Sí, se fue. Sí, ¿sabes cuándo? Cuando se hizo. En el 2018. Ahí no se fue.
3: Checho. ¿En San Lorenzo?
1: No, acá.
0: Por acá cerca.
1: En Villa Morra.
0: No me acuerdo por qué, pero no me fui. Solamente una edición. Pero no, lo que pasa es que mañana comenzamos muy temprano. Y yo creo que no hay de ninguna manera que exponerse a la tentación y priorizar una jornada de trabajo.
1: No darle balas al enemigo.
0: Al diablo.
1: Al diablo, al enemigo, exacto.
0: Sí, a señor. Satanás.
1: Totalmente.
0: Así mismo. Bueno, señores, pregunto. El hecho de que Olimpia gana en el escritorio del clásico o en el tribunal, ¿en qué va a afectar su campeonato? Para mí Olimpia ya es campeón.
1: Yo creo que Olimpia sale campeón no por lo que implicó esa ganancia en la mesa. Ganó por el campeonato.
0: Ninguna manchita.
3: Incluso
0: ninguna manchita.
1: Olimpia puede volver a perder estos tres puntos.
0: ¿Vos sabés cómo
2: va a quedar? ¿Cuántos partidos ganados y perdidos tiene Olimpia?
0: Veamos los números. Yo no estoy acusando, simplemente abro el debate.
1: Claro,
0: abro el debate porque ¿cuál fue la tendencia? Y esto, por supuesto, del lado de los cerristas, que también te van a buscar la vuelta. Era la tendencia de escritorio. ¿Sí o no? Escritorio. Bueno, forma parte del folclore. Porque hay. Y Gerardo acá se puede lucir. Hay un episodio en la historia del fútbol paraguayo que creo que es injusto con Olimpia. El campeonato de 1993, donde Olimpia estaba arrasando.
3: Invicto.
0: Estaba para ser campeón y se produjo lo que se produjo. Lo que pasó en la olla, los positos, la suspensión del partido Cerro
3: no se había presentado en un partido.
0: Exacto, sí. Y se metió el gobierno y se metió en aquel momento el entonces Consejo Nacional de Deportes. Se suspendió y se le dio el campeonato a Olimpia, pero ¿sabes por qué digo el episodio?
3: No, es injusto. ¿Qué se le dio? ¿Pasa que Olimpia?
0: Permitime plantear y cerrar.
3: Correcto.
0: Entonces, el episodio injusto con Olimpia, ¿cómo se le recuerda increíblemente? Campeón por decreto, 1993, ¿sí o no? ¿Así te dicen?
1: Claro.
0: Sí, y es una mala referencia, ¿verdad?
1: Sí, sí.
0: O sea,
2: totalmente.
0: Porque realmente estaba
3: injusta, para... Es injusta.
0: Por eso dije, un episodio injusto. Por lo que ya marcamos. Podemos ver los datos y le pedimos a Rubén, porque está claro que Olimpia es el mejor...
3: Ahora
0: indiscutiblemente en la etapa regular.
3: Ahora te doy.
1: Pero sí, Ariel.
0: Y va a ser merecidamente campeón.
1: Sí, pero. Esta situación. No va a ensuciar la campaña de Olimpia, ¿verdad?
0: Eso es lo que yo planteo. ¿Cómo no. planteo de tema a debatir?
1: Sí.
0: Debatir.
1: Yo le quiero agregar alguito. Doctor Saldívar, un personaje importante de la política futbolística de nuestro país. No puede, doctor, participar de una situación donde está implicado tu club.
3: 13 Eso no partidos, quiero pedir. Perdón, Johnny. 13 partidos ganó Olimpia hasta aquí.
1: Ahora.
3: Sí.
2: ¿Pero solamente el doctor Saldívar es así?
1: No, lo que yo conozco. Porque él es socio vitalicio de Olimpia. Yo no digo que el doctor sea. Que haya votado por el hecho de que sea Olimpia, sino que. Se presta pues para el mal pensamiento de la gente.
2: Yo te digo nomás en el sentido de que. Dicen, esto obviamente hay que corroborar.
1: No, yo no puedo decir eso, Ariel, porque yo no sé. Lo que sí estoy seguro es que el doctor es
2: esa. No, claro, porque fue parte de
1: fue dirigente, sí, exacto. Sí, ¿no? Sí. Y él debió dar un paso al costado para no dejar después, para que los amigos puedan comentar. Simplemente eso le quería agregar. Sí.
3: 13 partidos hasta aquí ganó Olimpia, empató en 3 ocasiones y perdió solamente 2 partidos.
2: ¿Dos partidos nomás? Sí.
1: ¿No hay por eso?
3: Sí.
1: ¿Campaña no, casi perfecta?
3: Pero apartemos el bochorno que se vivió en el clásico con los barras, cosa que es culpa. Y una vez más, yo siempre que tenga la ocasión de tener un micrófono enfrente, una pluma, lo que fuese, voy a culparle a los dirigentes. APF, el culpable mayor. O sea, y después, detrás de ello, los clubes. Y apartemos ese bochorno que se dio. Y un clásico que se vivió totalmente en paz, con absoluta tranquilidad. Y vamos a instalar que fue un triunfo eventualmente de Cerro Porteño. Igual Olimpia iba a ganar este campeonato. Igual yo instalo en ese escenario que nadie le iba a poder sacar este campeonato. Y tampoco Mancha, porque para eso hasta los torneos de barrios de EXA se pone un reglamento.
0: Claro.
3: Se incumple, claro. Bueno, se aplica el reglamento. Y nada más que aquí se aplica el reglamento.
0: Se penaliza. ¿Qué tal, Jorge Izquierdo? ¿Cómo estás?
4: Hola, Ariel. ¿Cómo te va? Saludos para los compañeros y a la gran audiencia.
1: Yo también estoy... Pero ahora...
3: En la Liga Oratoriana Virgen de Fátima, que tiene más de 50 años de vigencia, tiene un reglamento y se aplica. Y es pérdida de punto cuando...
1: Yo soy de la idea, Ariel, de que hay que sacar...
3: tanta laraca? Hizo Marcelo la cosa, perdió los puntos y a otra cosa.
0: ¿Tanta qué?
3: A laraca. ¿Qué es Lagueo.
1: Eso? Yo creo que hay que sacar el reglamento de esto. Volver al reglamento antiguo.
0: ¿Por qué, Johnny?
2: Al final.
1: Y, no, yo no estoy de acuerdo con este reglamento. Porque mañana, yo, hincha de Guaraní, me puedo ir entre la barra de Luqueño y tiro una bomba y ahí se empieza el quilombo, me voy yo de fuera.
3: Totalmente.
1: Y termine perdiendo los puntos Guaraní. Sí. Por mi culpa, que no soy hincha de Guaraní.
3: Se tiene que revisar este reglamento, exactamente.
2: O sea, que fueron infiltrados hinchas de Olimpia.
3: No, separando esa situación que se vio.
1: Se vio perfectamente que fue...
3: Porque se puede prestar a otro escándalo nuevamente.
1: Entre acá es social.
0: Yo ayer planteaba esa posibilidad con este precedente, pero Chipi decía que no, pero no se va a meter un olimpista en medio de la barra de Cerro, se conocen todos. Me convencieron. Me convenció.
1: No, que me disculpe, Chipi. Lo quiero muchísimo, lo aprecio, lo respeto muchísimo a Chipi, gran relator, gran conductor, pero no se va a ir un hincha conocido, un barra conocido de Olimpia con la barra de Cerro. Si es que se piensa de esa forma. Si yo voy a armar, voy a enviar a alguien que
2: y vos pensás no va a ser muy conocido. Y vos pensás que los propios barras no le van a hacer algo a ese hincha que tiró la bomba.
1: Y sí, pero...
4: A mí me parece que hay mucha culpa acá de compartida. Porque evidentemente los barras nunca son inocentes. Hay muchos que están con antecedentes y igual ingresan. Pero acá también el control fue muy permisivo porque está el famoso... Y los policías saben, cuando la barra va llegando tarde empiezan a apurar, empiezan a empujar. Y evidentemente es porque algo va a pasar. ¿Y por qué entonces no previeron o no hubo un operativo preventivo realmente acorde a lo que fue un superclásico?
2: Pero Jorge, ¿el qué dijo el comisario? ¿Qué dijeron los policías?
4: Pero la policía tiene una versión.
2: Yo no creo en la policía. Ahí está. Ese ya depende de cada uno. Hay quien va a creer.
4: Para mí hay mucha culpa, pero dividida también. Porque, imagínate si es un superclásico.
2: Uno le cree, entonces, vos le crees a los directivos, le crees al club, le crees a la policía, le crees a los barras. ¿Cómo viene la mano?
4: Por eso cada uno tiene su versión. Los policías tienen que decir que al día siguiente por culpa de los barras y los barras tienen que decir culpa de los policías.
2: Porque al día siguiente claro, o sea, se vio todo.
0: Pero también después, más allá de que pudo haber eventualmente algún procedimiento policial deficiente, parte de la barra seguía.
2: Claro, por eso.
0: Hasta el propio oficial de seguridad, Ramón Lescano, desesperadamente trataba de parar. No había manera, seguía. Y cada vez era peor.
2: Y están los videos.
0: Pero también creo que los que votaron en contra en el tribunal utilizaron como uno de los argumentos el hecho de que la policía no debería haber intervenido en medio de la detonación de los cebollones. Sí. Entendieron que por allí puede haber un error.
4: Yo creo que el caso se llevó también mucho comparando lo que ocurrió en aquel partido nomás, Cerro 2 de Mayo.
0: Digo nomás compararon también porque mucho cuántas veces en los clásicos en la olla hubo cebollones Y terminó ahí. No digo que esté bien eso, ¿verdad? Pero terminó sin repercusiones, explotó, listo, se detonó. Felizmente no hubo herido nada y terminó ahí, evidentemente porque no hubo procedimiento policial. Capaz si hubiese, hubiéramos tenido también probablemente algún episodio similar o casi igual a lo que pasó. Pero bueno, mañana es probable que se define el campeonato. Para que esto ocurra, Cerro no tiene que ganar. Y Olimpia ganar su partido, la figura más simple y práctica. Y Olimpia ya va a ser campeón del torneo de apertura. Gerardo Figueredo, ¿hay alguna definición de campeonato en horario matinal? En la historia, bueno, la historia moderna, porque no sabemos allá por, no sé, 1913, 15, 20, pero digamos, en la etapa moderna de la historia del fútbol paraguayo.
3: En lo que yo viví, en lo que yo pasé como aficionado y parte de este oficio, no recuerdo.
0: ¿No?
3: No. Sí, este torneos de intermedias que normalmente se dan a la mañana. Pero de la división principal, no recuerdo. Ni en la década del 70, ni del 60, ni del 80, ni del 90, porque uno se instala ahí por décadas y va recordando así los episodios,
0: claro,
3: que se dan.
0: Claro.
3: Y no, en horas de la mañana no recuerdo, honestamente. Tal vez, no, ni en otro tiempo, capaz cuando la grada, es decir, los arcos del defensor estaban direccionados de este a oeste. Pero bueno, es en otro siglo totalmente. Pero siempre fue la tradición de los domingos en hora de la tarde del fútbol.
0: Pregunto, Ariel, ¿hay un movimiento de entrada? ¿Tenés el reporte? ¿Crees que habrá mucha gente? ¿Crees que la gente de la Olimpia ya está con la expectativa de dar la vuelta olímpica mañana? ¿O qué ambiente estás palpando?
2: Sí, de hecho que sí, hay un buen ambiente. Sacó hace un rato justamente en las redes del club de que están agotadas ya las preferencias. Todavía quedan algunos sectores, por ejemplo, la gradería norte como la gradería sur, 30.000 guaraníes. La platea tiene un costo de 60.000 guaraníes. Y la VIP albirroja, 100.000 lateral y 120.000 la VIP albirroja central. Todas las preferencias están agotadas, salvo, obviamente, la preferencia de que para la gente de Ameliano. Pero después, yo creo que vamos a tener un gran movimiento. De hecho, al estar todas las preferencias agotadas, tranquilamente unas 12.000 entradas vendidas tenés allí.
3: Está ganando Tacuarí, ¿qué?
0: ¿Sí? Y está ganando. Si sea el campeonato, el festejo va a ser raro, ¿no? Porque
2: ¿en qué sentido?
0: Si es un domingo, pues termina a veces el partido 6, 7, 8 de la noche. 7, 8 de la noche y, qué sé yo, en el caso de Olimpia, Marisca López, pasa el bus, se extiende la farra hasta la madrugada, hasta una discoteca. Pero mañana el campeonato, si se da, ya va a ser tipo las 11:30.
4: Sí.
0: 11:30. ¿Cómo se metió
4: Olimpia Santanino? Debía ser algo, no sé si fue campeón Ariel Olimpia Santanino en Ciudad del Este.
2: Vos sabés que me parece que hubo un caso similar.
4: Porque me estoy acordando que se había suspendido el partido por lluvia y pasó para el domingo, ¿no?
2: Exactamente.
0: Ese episodio yo me acuerdo. Creo que Camacho metió el gol. Pero de que sea ya campeón Olimpia. No, no fue campeonato.
2: O fue el festejo nomás ya a la mañana. Creo que algo similar fue.
1: En otro momento fue la victoria por goleada ante Santaní, allí también. Pero esa mañana no hubo.
4: ¿No hubo definición?
1: No hubo definición.
3: Aquella que se jugó.
4: Fue un tramo
3: Ciudad
4: final, capaz.
2: Sí,
4: fue un tramo final.
3: Sí, pero ya estaba ahí al caer, maduraba entonces, el campeonato.
4: Por eso
3: sí.
4: Me confunde.
3: Porque se había suspendido por lluvia. Sí, al día siguiente.
1: Aquella vez que se lesiona Chiquito Jiménez.
0: Contra Resistencia, dice. ¿Qué es contra Resistencia?
3: No, Resistencia se jugó en horas de la mañana también, en tres semanas, y Olimpia termina ganando 5-0, una cosa
2: sí,
3: de esas.
2: Sí, también.
4: ¿Y empató 3-9, Gerardo?
3: 3-9, me empató, qué bueno, buena noticia. No puede ganar Tacuarí, llegasa.
0: La pregunta es la misma tanto para Jorge como para Ariel. ¿Qué Olimpia mete mañana Vitamina y qué equipo mete mañana Jolan?
4: Estoy esperando. Estoy.
2: Yo creo que Olimpia debería meter todo.
0: Debería.
2: Claro.
0: No se tiene, digamos...
2: No.
3: Pero por eso justamente aguardo
2: a varios. Olimpia ya está en la parte final. O sea, ya está en la parte final del semestre en sí. Y asegurar el triunfo mañana yo creo que debería ser fundamental. Debería poner todo lo mejor que tiene para mí, Vitamina, ¿verdad? Y después lo mejor que tiene el miércoles. Si va a jugar hoy, o sea, mañana, y el miércoles con los mismos 11, yo creo que debería ser.
3: ¿El miércoles contra quién juega?
2: Barracas.
0: Bueno, lo mejor que tiene, ¿qué significa? Raúl Cáceres titular, vuelve a la defensa.
2: Va a jugar Raúl Cáceres, yo creo que va a ser.
0: ¿Y Mateo Gamarra con Vargas?
2: Para mí va a ser Mateo Gamarra con Vargas.
0: ¿Y Alan como lateral?
2: Alan como lateral.
0: ¿Vuelve Richard Sánchez?
2: El mismo medio, Richard Sánchez, Richard Ortiz y Juanfer Alfaro.
0: Okay.
2: Y después arriba lo que tengo mi duda.
3: ¿Quién podría ir extremo por derecha?
0: Seguro que el Canario va a ser titular.
2: Perdón, Richard Ortiz no puede jugar, ahora que recuerdo.
0: Por
2: acumulación. Por la acumulación.
3: Tarjeta. Sí.
2: Entonces habrá que ver quién lo va a acompañar allí. Si va a ser Alex Franco o Hugo Quintana.
0: Okay.
2: O Rodrigo Pérez.
3: A mí me dan a elegir, lo ubico a Alex Franco por la movilidad.
2: Y después arriba,
3: lo laborioso que es.
2: Hay que ver si va a ser Rubén Lescano con Iván Leguizamón y Adrián.
3: Rubén Lescano, ¿qué?
2: O lo va a poner ahí a Rubén Lescano con Adrián y Seba Ferreira. Y yo creo que entró.
0: Qué regular que es. Pero es que, Ariel, pero es que tampoco despuntó y se quedó. Buen partido, impresionó a todo en Ciudad del Este.
3: Contra Mediano.
0: Marcó el gol, muy buena definición contra Triqui. Y después ya no recordás ese rendimiento.
3: Y ante Ameliano por la Sudamericana. Él hace el gol.
0: Contra Terqui.
3: Contra Terniense.
0: Efectivamente. Después ya. No. Hay una regularidad. No hay una secuencia de partidos.
3: En este partido.
0: Uno se explica un poco. ¿Por qué no jugó tanto
3: Fluminense? Y tocaba para atrás. Nunca encarar. Tocaba para atrás. Y eso es señal de falta de confianza.
2: Yo creo que de hecho están varios en esa sintonía, ¿verdad? De no poder.
3: Desesperamos.
2: O sea, de
3: el
2: de que entraron varios en un bajón entraron.
3: El fichaje estrella.
2: Yo creo que
3: fue
2: los 3-4 últimos partidos están en un bajón futbolístico, ¿verdad? Y va a ser fundamental el día de mañana ganar por sobre todas las cosas y después esperar lo que pueda acontecer en el otro partido.
3: ¿El lateral derecho uruguayo después de cuánto tiempo volvió?
2: No, y es noviembre. Sí, después de noviembre.
3: ¿Cuál es el apellido de ese?
2: Lucas Morales.
0: No entró bien.
3: No,
0: que también era de esperar con
3: siempre fue un espanto.
0: Y no tenía vitamina otra alternativa allí.
2: Y Raúl Cáceres.
0: No, ya sé, pero fuera de Raúl, digo, porque se entiende que Raúl viene con una sedilla de partido y ya a los tumbos.
2: Es que todos, si vamos al caso, todos vienen de un cansancio real. No es que acá se dice, no, es que están todos tocados, teniendo en cuenta de que se viene el Mundial, entonces se tiene que acelerar todo y la doble competencia que le está pasando factura, ¿verdad? Es más, te diría que Olimpia prácticamente es uno de los pocos clubes, equipos, digo bien, que no tuvo tantos lesionados a lo largo del torneo que tuvieron doble competencia como los demás, ¿verdad?
3: Casi todos los partidos.
0: Por eso es difícil caerle con todo y culparle a la rotación de la vez pasada. Porque yo decía acá, si hay un factor que justamente es dentro de los factores claves de esta campaña del primer semestre, es la rotación.
1: Pero no,
0: indiscutiblemente.
1: Era el partido, era el partido a meter cambios. No era el partido. Jugabas contra Vasco en Brasil. Podías quedarte como único puntero. Está ingresando la etapa decisiva, esta fase. Era el partido a poner lo mejor. Porque vos podés perder mañana. No vas a perder el título. A no ser que sea una catástrofe.
0: Puso lo mejor contra Barracas y puso lo mejor contra Libertad y perdió. Recibió 3 goles contra Libertad y a Barracas no le pudo ganar, también
1: sí,
0: no te garantiza.
1: Ariel, pero era,
0: y te doy 2 casos, no solo uno, porque si era uno, listo. Un falso rendimiento, ¿verdad?
3: Pero, ¿qué sabemos de la interna, del GPS que marcaba?
2: Claro.
3: Yo le objeto solamente a Morales como titular.
0: Yo escucho a los técnicos, jugadores frescos. Y tenemos que acostumbrarnos ya al nuevo léxico en el fútbol de la rotación.
3: Sí.
0: Papa, que dijo Joaquín Papa después del partido con Libertad, también habló de la rotación.
2: Rotación
1: pues.
2: Y 10 descansaron.
1: Lo que hizo Vitamina fue lo que hizo en su momento también Fernando Cubero, puso 7. Él superó esa marca.
2: Pero si vamos al caso, durante todo el torneo se hizo rotación y se perdió 2 partidos.
1: Y sí,
3: porque
1: pero,
3: lo físico no lo
2: o sea,
3: dio,
2: no es que porque arreglar, ahora hizo pero, rotación, pero, Olimpia
1: pero,
2: perdió.
1: Pero vamos a mirar, Ariel, cuáles fueron esos partidos y cómo contra Meliano, por ejemplo, gana ya, ¿verdad? Con equipo
2: alternativo. Con 8 cambios.
1: Con 8 cambios. Pero ese equipo de Meliano, ahora, ese equipo de Meliano le golea a ese equipo B de Olimpia.
2: Equipo
1: de Ameliano.
3: Es una imaginación que vos tenés.
2: Claro.
3: Eso nadie puede asegurar.
1: No, pero te digo, Gerardo.
3: No, el fútbol no es imaginación.
1: Te digo, Gerardo.
3: El fútbol, ¿cómo me dijiste?
1: Es que estaba hablando con...
3: No sé cómo te puedo cobrar porque me estás ofendiendo. Me ofendiste.
1: Jesús Federico.
3: Jesús Federico.
1: Sí. No. Te digo que...
0: Ese suena al Juanma. Bueno, listo.
1: A ver, ¿en qué iba?
3: No, no, que en el Teatro de las Suposiciones, que me
0: gustó. Hoy viene ilustrado Gerardo. Sí. ¿Cómo era que dijiste el...?
1: Bueno, pasa que a él nomás le gusta hacer el teatro de Suposiciones.
3: No,
1: me vaya para Gerardo. Déjame, yo voy a tener mi opinión.
4: Dale chance.
3: No, pero en cuanto al fútbol, ¿entendés? En cuanto al fútbol, no. Puede golear a Meliano y también puede golear de vuelta a Olimpia. Y yo, sobre esta discusión, sobre esta charla que tenemos, yo creo que no es porque a Vitamina se le antoja hoy hacer 8 cambios. Ya voy a hacer 8 cambios. No, mira el GPS y le indica cómo están sus atletas.
1: Este
3: y
1: de equipo acuerdo jugó a eso, 30 rotando. Minutos contra Cerro, jugó contra Libertad. Estaba descansado el equipo. Era para poner contra Vasco, contra Meliano, Barracas. Y ahí ya podés manejar. Ganándole a Vasco, ganando a Barracas, ahí ya podías encarar con tranquilidad la última parte.
3: Apellido que objeto el que jugó contra Vasco es la de Morales. Porque honestamente, a mí no me gusta ese jugador porque no sabe marcar.
0: Ariel, no sé
3: quién es su representante, lo ubicó en la Olimpia de Paraguay. Y es un discreto.
2: No, pero él cuando llegó jugó bien los primeros partidos. Después tuvo esa irregularidad y luego los últimos partidos volvió a jugar bastante bien. En el clásico fue la figura.
3: A un defensor,
2: en la olla, cuando
3: primeramente a un defensor, ¿qué se le pide? Un defensor, ¿qué es su primer trabajo?
1: Marcar.
2: Y hoy
1: cerrar.
0: Yo tengo la respuesta para
2: pero hay que tener en cuenta también otra cosa. O sea, si su naturalidad, vamos a decir, es proyección, tampoco le pida demasiado.
4: Es muy básico.
2: Porque en una línea de 5, por ejemplo, él te encaja perfecto.
4: Es que el lateral hoy día ya no encaja en cualquier equipo si es netamente marcar. Es marcar y proyectarse. Sí. Esa dualidad.
2: Claro,
4: los entrenadores exigen.
3: Para mí, él no sabe marcar, no sabe cerrar. Y cuando se proyecta, sí tiene zancadas largas zancadas. Y se anima. Pero técnicamente, ahí nomás también. No se las rebusca.
1: O sea que el fútbol le queda grande.
0: No sé si respondiste, yo te preguntaron, Ariel, esto. Si, por ejemplo, el martes se hubiese sabido el fallo, ¿capaz allí hubiese sido distinto el equipo de Olimpia? Creo que te plantearon ya, pero igual...
2: Si ya se conocía el resultado de la resolución.
0: Exacto.
2: Y el equipo del jueves.
0: Ajá.
2: Y yo creo que igual, porque en todo momento se habló de la rotación.
0: Independientemente al...
2: Claro, y es más... Se habló tanto del primer tiempo de Olimpia contra Libertad que el propio Vitamina dijo que fue el peor primer tiempo.
0: Quería jugar fresco.
2: Del torneo.
0: Fresco. Porque yo le tengo una respuesta a Juni.
2: Y en ese partido hemos visto que varios también jugadores no estuvieron a la altura, ¿verdad?
0: Y bien,
2: pero
1: Sandoval no estaba a la altura y jugó más de 60 minutos.
2: Y bueno, ahí está. Ese ya es otra cosa. Yo te digo, lo que el entrenador esperó.
0: Cambios también al segundo tiempo.
2: Porque yo le decía en la previa. Lo puso a Sandoval por las características que tenía, porque él se imaginaba un juego. Él creía que con Hugo Sandoval iba a tener un juego. Y finalmente no resultó, ¿verdad? Ahora, pero yo creí que en el primer tiempo sí lo iba a sacar.
0: Para Olimpia la prioridad es el campeonato.
2: Sin dudas.
0: ¿Por qué? Y ahí te respondo yo, ni el por qué. O sea, vos te planteas, no, pero no era el partido. Era el partido igual, pero Olimpia no quiere nada de sorpresa, nada de imprevisto. Quiere asegurar el campeonato, los 3 millones de dólares.
2: Es que son 5 clave, millones prácticamente.
0: Más 500 mil.
2: Y tiene 500 mil y después el otro 500 mil. Y después, claro, si vamos a sumar las recaudaciones del año que viene.
0: Porque todo, si le da, o sea, claro, porque
2: hay
0: si,
2: un interno, claro, un entorno.
0: Porque si vos le das más prioridad o pones el equipo
2: el jueves
0: y no era realmente tu prioridad, tu primera prioridad. Ya hubiese jugado ese equipo del jueves contra Libertad.
2: Claro. Totalmente.
0: Y el equipo que jugó contra Libertad y hubiese jugado contra Vasco. Entonces, hay prioridades. Olimpia primero del campeonato. Y dentro de todo, tampoco está mal colocado en la tabla, es cierto. Perdió terreno.
1: Entonces, dejen del discurso de que vamos por la Copa Sudamericana. No, vamos a participar y de acuerdo a nuestras posibilidades, vamos a clasificar o nos quedamos por el camino. Ese tiene que ser el mensaje. Y vamos
2: por el campeonato. Pero acá se habla como si fuera que Olimpia está recontra eliminado. Olimpia tiene 4 puntos y está a un punto de diferencia. Es cierto, para mí también se equivocó en el sentido de que seguramente hubiera puesto algunos jugadores que sigan con respecto a lo que fue el equipo contra Libertad, que arranquen, ¿verdad? Pero para acá parece que se habla de que Olimpia ya está eliminado, que ya no, no tiene ninguna chance de clasificar. Pero Olimpia tiene cuatro puntos. Los cuatro, tres equipos tienen cuatro puntos. La diferencia pasa en los goles. Y si Olimpia gana los dos, dijo Richard Ortiz, ganando los dos partidos locales.
3: En defensa de Johnny aquí, pues. Pero Vitamina siempre suele ser un buen declarante,
2: sí,
3: por el hecho de que él no viene con el casé puesto y jugó horrible su equipo y no, nosotros tuvimos la posesión, jugamos mejor partido. Siempre él es bien autocrítico, me gusta a la hora de decir la verdad, porque los argentinos siempre nos venden cualquier cosa y insisto, Vitamina cambia por la necesidad que ve en el equipo, pero como todos, Ariel, vos más que nadie sabés que la prioridad es este campeonato. Y también ir por la Sudamericana. Pero no podés hacer el papelón que... No te sí, podés claro, tirar por la borda.
2: Coincido.
3: Y Vitamina no es el culpable, ni los directivos. Claro. Los jugadores fueron los culpables. Vitamina no es culpable de esa debacle que tuvo. Tres ligos, pudo haber ligado seis.
1: Que Richard no haya llegado a varias pelotas, por ejemplo, no es culpable
3: No.
1: Esa pelota para el tercero, por ejemplo...
3: pero no, le carguemos toda la responsabilidad a Richard.
1: No, el
3: pero
1: equipo. Te pongo nomás un ejemplo. El tercero, el de Vasco que se tira y recupera la pelota para el pase. Eso, por ejemplo, no te puede pasar. Tanto tiempo que el rival tenga la posibilidad de tomar la pelota y darle al compañero para que haga el gol.
3: El tercero, tenían para sacar, para reventar la pelota a cualquier lugar. Y todo el mundo daba la sensación de que, ¿por qué no sacabas vos? Yo marco, gracias, dice el brasilero. Y eso es falta de
2: actitud, previa del partido del jueves se habló mucho, después de la derrota contra Libertad, en las redes sociales uno veía muchos cuestionamientos de los hinchas por ciertos jugadores, ¿verdad? Que no jugaron bien, que no estuvieron a la altura y compañía. Se hicieron los cambios y después, obviamente, con el resultado puesto el día jueves, obviamente, uno ve qué es lo que tiene, ¿verdad? O sea, al final lo sacaste a este para ponerle a este y esto, ¿verdad? Pero siempre hablando con el diario
0: que
2: el lunes.
0: Los que eran malos el sábado son buenos para el jueves.
2: Por eso te digo. Sí. O sea,
0: decirle a este señor.
2: Conocido es...
1: Pero vos,
2: es demasiado fácil criticar. Titular. Y en la previa, jugate en la previa.
0: Responde, Johnny, porque él, Ariel es muy diplomático. Él directamente te está diciendo, pero
1: no.
0: Está utilizando una figura de
1: él está
0: diplomacia.
1: A los,
0: ¿y cancilleres?
1: Él está, en este caso, contando lo que pasó antes del partido. No sé por qué dedicarme a mí. En todo caso, es a la hinchada que cuestionaba ese equipo. Yo al equipo titular de Olimpia en ese partido contra Libertad fue una mala noche. Sí, pero se vuelve a jugar el partido contra Libertad no hay un
0: qué lindo
1: resultado.
0: Fue una mala noche. Me ha salido, fue una mala noche. Así no me va a obligar yo ni la.
1: Y para eso tener el equipo titular, Ariel.
4: Entonces era tuvo malas noches varias entonces en este semestre.
0: Sí. Las noches son muy malas últimamente. De corrido, ¿verdad?
4: A veces no. Yo creo que la regularidad no está en nuestro fútbol. No hay un equipo que sea regular, que te mantenga un nivel de juego que equilibre eso en cada fecha. En medio tenés Copa Libertadores, Copa Sudamericana, y yo creo que al que mejor le está sentando jugar, y obviamente esto quizás sea algo muy diferente, Emiliano no tiene Copa. Emiliano llega descansado a todas las fechas y juega bien. Nani le está encontrando la vuelta a un equipo muy corto en cuanto al plantel, pero da gusto verlo jugar. Contra Cerro, partidazo, merecía ganar a Emiliano. Ahora, mañana, yo creo que le va a hacer partidazo a Olimpia. No sé quién va a ganar, no sé si va a ser empate.
2: Duda.
4: Pero evidentemente Emiliano es un rival durísimo. Y esto, obviamente, hablando de lo que va a ser el partido de mañana de Olimpia-Emiliano.
0: Y que lo que salió va a ser Recoleta, su estilo Cerro, tradicional con Nani. De otra manera juega Emiliano ahora.
4: Sí. Le gusta salir jugando desde el fondo. Y arriesga muchas veces. Pero juegan. No es que una vez que está el riesgo de que le entre un gol ya en la siguiente rehúsan a jugar así, no, siguen insistiendo, siguen jugando entre el lateral, el arquero, buscar salidas limpias, concretas, con ese Larralde, por ejemplo, que te da un panorama
1: es el motor
4: bueno de mitad de cancha en adelante. Es la conexión que tiene para destruir primeramente el avance del rival y para construir el juego de Emiliano en base a las bandas que tiene, porque utiliza los rapiditos por los costados. Entonces trata de causarle mucho daño al rival con Elvio Vera, a veces Freddy Vera, a veces Sanguina también, que se tira por las bandas. Para mí lo que le falta a Belgrano es un delantero que tenga más peso en la ofensiva.
3: Un equipo,
4: porque tiene Ocampo bien, y Sanguina y demás, pero...
3: Un equipo bien equilibrado, equilibrado en todas sus líneas. Donde en la defensa tampoco comanda, y Falabella creció muchísimo, porque cuando llegó recién, llegó con

0: No, y...
1: sí.
0: Ya le marcó. Y él se sacó solo del plantel nuevamente. Y Ameliano es definitivamente su mundo.
2: Para equipo, porque Fer lo saca de Guaraní y no pasa nada con él.
3: Cierto. Hay jugadores que. No, aparte es la camiseta de Ameliano y la camiseta de Olimpia. Y justo le tocó a Abel Paredes un año malo, un año feo. Y cuando el año no ayuda, el rendimiento colectivo es en lo individual es mucho más visible y los errores se pagan mucho más caros, categóricamente. Tenemos 12 con 2 minutos.
2: Pero hay ambiente para definición, Ariel. Esto desde el punto de vista. Porque Cerro viene de empatar en Copa, Olimpia viene de caer. Salió la resolución. Como que para mí, particularmente, porque uno mira por las redes, por la calle mismo, charlando un poco con los amigos y demás. Y no, yo no veo definición mañana, un ambiente así para.
4: Yo creo que los dos van a ganar. Entonces.
3: ¿Sí? Me permiten un ratito. Estamos con el comisario Isidro Benítez, subjefe de eventos deportivos. ¿Qué tal, comisario? ¿Cómo estás? Buenas tardes.
5: Buenas tardes a ustedes y a su audiencia. Estamos a la orden.
3: Bueno, preguntarle, comisario, ¿cómo están preparando el operativo seguridad mañana? ¿Ya puede haber campeonato, festejo? Si nos puede contar, por favor.
5: Sí, para tener en cuenta, mañana está previsto dos encuentros deportivos, mismo horario, en el estadio Arsenio Erico, del mismo modo en el estadio Defensor del Chaco. Estaría desplegando una cantidad importante de efectivos. Primeramente con el primer filtro de control, que es el operativo Puyabaupuy, ingreso a la ciudad de Asunción. Tiene 6 puntos fijos de ingreso a la ciudad de Asunción. Todo aficionado del club olimpista que esté ingresando a Asunción debe moverse por la ruta Mariscal López. Justamente se le está dando un punto de concentración a los mismos en el club Olimpia, de donde partirían destino al estadio Defensores del Chaco para el ingreso de los mismos. En el caso del crucero porteño no está permitido la circulación, ya que los mismos tienen una sanción por resolución número 10 del Tribunal Disciplinario de la APF. Entonces los mismos no se podrán mover destino al estadio si apareciere de cualquier modo a un bus que esté transportando aficionados del crucero porteño, en forma inmediata normalmente se le daría la vuelta y retorna al lugar de origen nuevamente.
3: Y en caso de que haya ya campeonato, ¿qué están preparando, comisario? Digo, porque habrá festejo, me imagino, en Mariscal López, en distintas partes.
5: Y justamente la comisaría jurisdiccional va a tener un dispositivo especial referente a dicha situación si surgiere. Pero ya para tener en cuenta, para ambos encuentros deportivos ya hay una dotación importante de efectivos abocados justamente que estarían a cargo de dicha actividad si surgiere.
3: Ya. Pasado el tiempo, comisario, ¿qué análisis hay de lo que sucedió en el clásico desde el punto de vista si hay alguna autocrítica de la policía?
5: Y justamente ya todos los organismos referentes a dicha situación en previas reuniones justamente todos hicieron la mea culpa a resolución de eso. El Consejo Nacional de Seguridad había sacado ya una resolución en forma inmediata, la resolución número 2, en donde justamente obliga a que el ciudadano que va a asistir a un evento deportivo unirse de la entrada nominal intransferible, del mismo modo aquellos buses que transportan a los aficionados que deben estar en condiciones de circulación. ¿Qué atañe eso? Tener el conductor que tenga su registro de conducir, el vehículo que tenga la cédula verde, que tenga la habilitación, del mismo modo la habilitación para transportar personas, justamente son los primeros en forma inmediata, ya trabajando también justamente con la aplicación del RENAES, ya estaría en días nada más, ya en plena vigencia, ya se está trabajando con eso justamente, el cual sería un registro nacional de hinchas, en donde los mismos serían empadronados una vez, y ahí dependería, aquella persona que tenga prohibición de ingreso, ya no va a ser el primer punto de colador ya con las tiqueteras, no va a poder adquirir las entradas, ya que el sistema le debe habilitar, pero va a consultar al RENAE si le habilita o no la compra de la entrada, ahí le va a alzar el positivo, si está habilitado o no está habilitado.
3: Comisario, muy amable, muchas gracias por el tiempo.
5: Un gusto, estoy a la audiencia.
2: La última, antes que se vaya, comisario.
5: Señor.
2: Tema de Alcoté y esas cosas, pero a ver mañana por el tema de que se juega temprano y muchos a lo mejor ya van a enganchar nomás allá.
5: El protocolo justamente no varía. Justamente existen tres protocolos de ingreso. Primero, justamente el partido de Guapuy, el ingreso a la ciudad de Asunción. Segundo, es el cacheo en el primer anillo de seguridad Alcoté y la carpa azul, la famosa carpa azul de cateo. Sigue igual.

0: Y el acompañamiento, creo que ya mencionó eso, pero ya. ¿El acompañamiento va a seguir de la misma manera?
1: Siempre justamente el acompañamiento, que es el fin. El fin es justamente priorizar que un mal mayor por el camino, ya que viene un grupo grande, justamente ya se realiza el primer control y evitar incidentes por el camino. Por esa razón la Policía Nacional realiza el acompañamiento hasta la boca del seso.
2: Comisario, muchas gracias, muy amable.
1: Un gusto, a la orden.
2: Hasta luego. Bueno, pregúntanos, muchachos, por los... Sí, Gerardo.
3: Uno no quiere ser así mal educado con la autoridad, pero ese acompañamiento es una estupidez enorme. No sé quién ordena, porque los barras, suponte que se suban en calle I, los de Cerro o de Olimpia o de cualquier club, ya se suben todos en pedo, ahí borrachos. Uh-huh. Y ahí en el colectivo. Y ya vienen camino a la cancha, ya sea en el estadio, donde fuese, ya vienen amenazando a cualquier mortal, sí, se les
4: porque
3: cruce.
4: Porque vienen adelante 4 o 5 motocicletas. Sí.
5: Y el famoso discurso es para que no asalten por el camino.
3: Si asalta, ahí anda a prenderlo y llevarlo a la fiscalía que lo procese.
4: El año pasado.
5: Y así le preguntamos y dice, no, se bajan y homo penó al que estaba esperando colectivo, no. Les tiran las cosas.
3: Y ahí nomás que esté la policía entonces, que esté por ahí nomás entonces, merodeando.
4: Hay un video, Gerardo, el año pasado, en una lomitería, va un grupo de barra, asalta a la gente y viene una patrullera y le dice, vayan. En vez de aprender a ese tipo, le dice, no, vayan de acá. Hay un video de eso.
2: El tema de la escolta, de escoltar también.
3: No, es una... No. Perdón, pero...
2: Porque si, hagamos de cuenta, va un grupo de barras en colectivo, se cruzó con otro, se armó un desastre, y ahí vamos a decir, ¿dónde está la policía? O si realmente se bajaron a una estación de servicio, un auto, qué sé yo, un súper, llevan todo lo que asaltan. También es un poco contradictorio.
3: Pero los policías conocen a los tipos de la barra. Asalta, se va, fulano, y está ahí. Ahí le agarrás y le llevas, le procesás. Pasa que la justicia misma es muy benevolente. Al día siguiente ya está de vuelta delinquiendo, buscando apretar a cualquiera que se le cruce en el camino en la vía pública. Pasa que el mal es enorme, es una bestia de 7 cabezas y no sé cómo lidiar contra todo, ¿sí?
4: La sociedad, Gerardo.
3: Y los policías le cuidan a los delincuentes. Este debe ser el único país en el mundo donde la policía le cuida a los delincuentes. Mi dinero, tu dinero, el dinero de Johnny, de todos.
2: Nuestro dinero.
4: Sí, señor.
3: Se paga cada fin de semana combustible. Yo acompañé el año pasado fui hasta Carapeguá con unos luqueños. Desde cerca de la cancha, no eran barras, eran unas familias normales. Pero como se trata de hincha del Sportivo Luqueño, le acompañó una patrullera hasta Areguá. Otra patrullera ahí ya hasta Ipacaraí. Hasta llegar hasta la ciudad de Carapeguá. De vuelta la misma cosa. ¿Cuánto de tiempo, cuánto de combustible se pierde en esas cosas? Uno de los muchachos de ahí se baja y empieza a delinquir. Ahí que le tome la policía y que lo procese.
2: ¿Se acuerdan?
3: No,
2: justamente
3: que
2: cuando
3: le tenga de niñero. ¿Cuánta plata?
2: Los pequeños estaban en la intermedia, fueron a asaltar a todas esas casas aledañas.
4: General Caballero.
2: Es un tema, realmente.
3: Pero y ahí aparece con la policía con todo. Ahí dale para que tenga. Ahí tenés que no tenerlo de liñero y después ellos se bajan y hacen lo que quieren. Si los policías, los directivos le conocen a todos los barras, todo eso. Una historia nunca acabar, ¿no? Y cansa realmente. Y otra, y a la vuelta, tenemos que escoltarles. Y vos, ciudadano común, no podés transitar. Ellos se hacen dueños de la calle. Anda, animate a cruzarte en medio de ellos ahí, ya sea con tu auto, a pie, lo que fuese, cuando ellos están cruzando. Te sacan la cabeza, te comen crudo.
2: Bueno, están reaccionando los muchachos en el chat, en el streaming. Tenemos 728 conectados en estos momentos en el streaming, en nuestro canal de YouTube. Tenemos que pagar. Maluje ya está en la puesta al aire.
3: Maluje.
2: En control de controles. ¿Cuál es la puesta al aire además? ¿Cuál era el otro término? Al otro lado del cristal.
0: La cabina de cristal.
2: Claro, está por el vidrio ahí.
0: Sí.
2: Entonces, al otro lado.
4: Lo que pasa es que anteriormente, Ariel.
2: ¿Cómo sería la voz de los
4: anteriormente, por ejemplo?
2: Hacer un voz, Johnny.
4: A mí me comentaron, porque Radio Nacional en su momento, antes de tener el estudio principal, tenía un estudio tipo teatro.
2: Sí.
4: Y ahí tenías.
2: La fonoplatea.
4: Exacto. Tenías el micrófono unitario.
2: Sí.
4: Y estaba ahí el locutor.
2: Parado.
4: Dicen, parado.
2: Parado.
4: Sí. Dicen que no se tenía que escuchar el ruido del papel. Se escuchaba el ruido del papel y ya venía.
2: Sí, era.
4: Venía.
2: Era
4: como la Caperucita Roja y te llevaba preso.
2: La solemnidad de la radio.
4: Claro, exacto. Era un... Entonces, vos decías, saludabas así, buenas tardes, salud para todos, en cabina técnica, detrás
2: era,
4: del
2: cristal. Era un sacrilegio hacer ruido, sí. Que no sea la voz.
0: Toda una ceremonia.
4: Está el señor Antonio Baluje. Señor Ariel Julián.
2: Ahora terminó la magia de la radio, no con el streaming. Porque es casi estar en televisión. Sí. Se ve todo.
0: La mayoría de las radios
4: ya tienen... Ya no podés mentir, por ejemplo.
6: Ni gestos.
2: Hace
6: algún gesto y...
2: Sí, claro.
0: Por ejemplo, cuando he visto que ganaba este Tacuarido 2-1, casi me morí.
2: Hace poco le escuché a un periodista argentino que no está de acuerdo, más ya que
0: comprende. Pero empató 8 de noviembre, Juli. Empató 8 de noviembre.
5: ¿Más el anti-Tacuarí número 1 del conojo?
0: No, no me gustan equipos que nos aportan. Nada más, sencillo. No tengo nada contra ellos.
5: Pero hay mucho haciendo ese general.
0: Que utilicen su cancha para hacer, qué sé yo, básquetbol, no sé, torneo de ajedrez, vóley.
4: Pero, Gerard, pero si vamos y no por aporte, que jueguen Cerro y Olimpia nomás.
0: No, pero ese no... El River, por ejemplo, ¿verdad? Está ahí deambulando, intermedia, primera vez, y vienen ahí batallando, como dicen los chicos hoy día.
2: Pero respondele a Johnny.
4: Yo estoy con él.
2: Está con él.
4: No, estoy
0: pero,
4: con él.
0: Pero son equipos que permanecen, que intentan, ¿verdad? Que tienen su gente, ¿verdad? Y otros equipos...
4: El tema es que Tacuarí no tiene cancha.
0: No.
4: Tembetaré, por ejemplo, vos relatar, y vos sos relator. Sí. Y decís, avanza el equipo de dónde. No puede decir equipo de Cuatro Mojones, porque no tiene cancha. No tiene ni siquiera lugar donde practicar. Dicen que va a tener en Luque, ¿verdad? Y Tacuarí es la misma cosa, el equipo de dónde.
2: Sí. Bueno, a veces...
0: Por eso a Tacuarí le dijimos el nómada. Ape, porque no hay cancha.
2: A veces a Gerardo le pegan. Oye, hoy te están...
0: No,
2: aman en el streaming, Gerardo.
0: No, pero ellos son los patrones. ¿Cómo no podemos ir contra el patrón?
2: Te puede gustar o no, dice Juancho Jiménez, que a veces vos le pegás también. Pero dice lo que quiere Gerardo. No es tibio ni quiere quedar bien con todo, dice.
0: No, yo no necesito quedar bien con nadie.
2: Gerardo no tiene pelos en la lengua. César Ariel Mareco, 6883. Después, ¿qué más? ¿Alguien más que esté? Denle la presidencia de la APF a don Gerardo, dice Jorge Fierro.
0: ni la presidencia del Cerro Corá de Acay quiere en este momento. Yo soy hincha del Cerro Corá de Acay.
2: Después hay uno que dice que no te jubiles nunca.
0: Ah, no veo la hora. Falta poquito, Dios mediante. Si Dios me da esa gracia.
2: Madre Teresa. Gerard, solución, Bukele a los Barras. Ángela Costa, Gerardo dice las cosas como son. Gerardo, acordate esto. Estás disfrutando de la miel de la música que te gusta ahora.
0: No.
2: Pero prepárate también cuando la guacha aparece, ¿eh?
0: No, por eso.
2: Y a veces le saber bancar.
4: Hay que decir que.
0: A veces le atiendo también. No. Por ejemplo, me dice, jubilate, viejo, y bueno, con tu hermana. Y te vas a casa. No.
5: La vas a tirarte un ñenga de colección, Gerardo.
0: No.
5: Cuando se iba el programa.
4: Él tiene mucho.
5: La vez pasada se lució el señor.
2: No, Gerardo sabe. Por algo es el mejor de América, dice Lucas Acosta. Es el mejor de América, un marcante.
5: Sí, Manuel Gerardo te acusa y dice Juancho Jiménez. Gerardo Figuereo sale hoy de cacería en las cajeras de Billy.
0: No, son todas muy jovencitas. No puede ser mi hija. No, todas son jovencitas. Sí.
2: Bueno, gente, gracias a ustedes, a los que están en el streaming. Mucha gente nos acompaña en esta jornada de sábado, de lluvia, de sol, por momentos aquí en Capital. Primera pausa y ya venimos.
4: Está Luis Vidal.
2: Está Luis Vidal, perdón. Sí. Está el presidente de Recoleta con nosotros. ¿Qué tal, Luis? Buenas tardes, ¿cómo estás?
7: Muy buenas tardes para todos ustedes, un saludo grande y acá a las órdenes.
2: ¿Es verdad que están haciendo el gordo de fin de año con el partido contra Santos, Luis?
7: No. No sé si el gordo de fin de año, porque esto es, primero que nada, una organización conjunta con una empresa y con la gente de 2 de mayo. Pero sí, buenísima recaudación. Para Recoleta seguramente van a sobrar allá por los $100,000 seguramente. pero es bueno. Bueno, sin contar posibles multas y demás que siempre existen ahí por tema de partidos internacionales, pero para que tengan una idea, en cada partido local que hemos jugado aquí se invierten cerca de $30,000, $26,000. O sea, lo que va a hacer este partido es ayudarnos a cubrir y que quede un poquito remanente de las pérdidas que ocasionan los otros partidos de local, ¿verdad? Porque los gastos para organizar los partidos aquí con San Lorenzo y con Cuenca son similares. Uh-huh. La diferencia es que la recaudación no era nada.
2: Luis, ¿van a vender todas las 22.000? Entonces ya vendieron todas las 22.000.
7: 1.380 se habilitaron y creo que hay 1.000 que son de la Conmebol. Entonces, 21.000 boletas. De las cuales 20.300 se ganó.
2: Qué buen marco va a haber. ¿Es cierto esto que Neymar pidió el palco, Luis? ¿Un palco?
7: Sí. No, la gente de Santos nos pidió hace un tiempo ya un palco para la familia de Neymar, que viene a estar en el partido. Pidió para 15 personas, pero en verdad todos tenemos para 10. Allá un palco especial y el resto ya es el palco de honor que corresponde a Conmebol. Y además vienen 73 dirigentes de Santos que no sé, se van a sentar en referencia sobre porque lugar para tanta gente ahí en los palcos no hay.
2: Uh-huh. En el estudio que hicieron, Luis, evidentemente acertaron porque es gran cantidad de entradas y evidentemente va a estar lleno el estadio. ¿Era más Pedro Juan que Ciudad del Este?
7: No. Primero no hicimos ningún estudio, te confieso.
2: Ok.
7: Pensamos en que por ser frontera. Primero vimos todo lo que ya el esfuerzo que hicimos acá, imagínate, Olimpia, puntero, un sábado, lindo horario, de tarde, en su momento, entrada de 20.000 guaraníes, 160.000 guaraníes, preferencia, y graderías 20.000, y tuvimos 6.000 personas. Nos dimos cuenta que, bueno, acá la gente no, después hicimos sí alguna rememoración o rememoramos un Boca Libertad, partidos así, ¿verdad? Que nos damos cuenta que gente, aunque si te tocaba River, te toca Santos, te toca Palmeiras, máximo acá meter, no sé cuánto podía meter de goleta en Asunción, aunque sea Santos, ¿verdad? Entonces fuimos y primero pensamos en el Este, por supuesto, por la cercanía a San Pablo, a Foz de Iguazú, pero siempre nos gustó la Plaza Pedro Juan, desde que nosotros jugamos la intermedia contra ellos, desde que vimos los partidos Copa Libertadores, un ambiente lindo y tenemos muy buena amistad con el presidente y con toda la comisión directiva, habíamos pensado llevar a Cerro Bolívar, inclusive a Pedro Juan ya antes, ¿verdad? Pero no se dio nunca y el Este no está habilitado. Al no estar habilitado el Este, lo que por supuesto el estadio que la Conmebol remodeló y dejó en perfectas condiciones para Copa es el de allá. Entonces ahí decidimos eso, justo coincidió el 2 de mayo tampoco, o sea, que ellos estaban de acuerdo, y el presidente de Santos gustoso también, le encantó la idea cuando estuvimos allá de organizar cerca de la frontera, y nos dio una mano grande con su equipo, trayendo lo principal, se encariñó con el club, inclusive trae un camión de merchandising para la gente ahí de la zona, y vienen con todas las ganas de, para ellos es una fiesta del fútbol sudamericano y están ayudando muchísimo también en ese sentido.
2: Mañana Recoleta juega con su máximo potencial, entiéndase, equipo 1.
7: Sí. Pues, no hay más equipo 1 ahora porque hay 4 lesionados que eran de ese equipo 1, supuesto equipo 1, ¿verdad? Que es lo que venían jugando al principio. Y también Junior Noguera no puede jugar porque es de Cerro. Ríos resintió algo. Lo estamos cuidando porque si no se va a terminar de desgarrar, pero generalmente sí, están Ferreira, Teguren, Marota, Lucas Monzón también está con una sobrecarga. Nosotros tenemos dos partidos clave, pero bueno, Lucas va a jugar seguramente de Facu, Marota, está José Espínola, Franco no puede jugar porque fue expulsado contra Nacional de la Amarilla, y después está Alan, está porque Richard, Aldo y Kevin están lesionados. Entonces, Will Baez está todos los que están disponibles, los mejores que el cuerpo técnico considera para este partido que están disponibles, van a jugar mañana.
2: ¿Tu hijo?
7: Mi hijo también está así. Nosotros delanteros tenemos prácticamente, era Kevin Adam, eran los titulares en principio, Aldo con Will, ese era el equipo. Bueno, era Junior antes que Aldo, inclusive Aldo al principio del torneo. Junior se lesionó apenas la primera fecha y Aldo tomó ese lugar y muy bien. Entonces el equipo siempre era Will, Aldo, Kevin con Alan. Y los suplentes de los delanteros en principio eran Richard Ortiz y Thiago. Esos son nuestros cuatro delanteros, digamos. Y a veces juega, entra Brian también, Ferreira, que él está para mañana también.
5: Presidente, para mañana los preparativos, ¿cómo vienen con el tema de las entradas y el control que te avisaron de APF por la suspensión que tiene Cerro, por ejemplo?
7: Y solamente hay, creo que 500, 400 habilitadas para Recoleta, que son las que más o menos, 500, ¿verdad?, más o menos solemos llevar, pero no sé, domingo y mañana, y 100 para Cerro, que son los directivos y jugadores que no están convocados. Eso es, ahí va todo, va a ser en preferencia de un sector Cerro, de la izquierda, y Recoleta de la central y de la derecha. No está habilitada las graderías ni tampoco las plateas, que no están determinadas, y todo es por, se cierra novena, se cierra quinta, y la policía acompaña los ingresos de todo, directivo, de público en general, con mucho cuidado, ahí por Caballero.
5: ¿Y se vende solamente online, presidente?
7: Sí, solamente online.
5: ¿Tenés algún sondeo? Porque mira que encontrar goleadores cuesta, presidente, y Alan Will está haciendo varios goles, está allí entre el lote de los primeros y evidentemente eso siempre llama mucho la atención. ¿Hay consultas ya por él?
7: Y bueno, yo siempre digo, Recoleta, gracias a Dios, no importa quién juegue, siempre hacemos muchos goles hace varios años. Así fue como Lucas González, el año pasado convirtió muchos goles, hoy está Nacional de vuelta a su club. Hugo Sandoval hizo muchos goles, está en Olimpia. Y en Recoleta hace gol. Alan hizo gol. Kevin hizo gol. Richard y hace gol de Aldo González, ¿verdad? Por minutos que juegan también, ¿verdad? Porque los otros no juegan mucho. Y Alan Willis, que está ahora con 8 goles más el gol de Copa. Sí, claro, ya hay consultas. Se está analizando. Nosotros, como siempre decimos, todos los jugadores están en venta, para venta, para préstamo. Si bien cuidamos por supuesto el deportivo, pues confiamos tanto en nuestro sistema, en nuestra forma, en nuestro staff, en nuestro club, en nuestro vestuario, que si Alan tiene que irse a un fútbol mejor y quedar remanente para él y para el club, seguramente vamos a potenciar a otros. En ese sentido, hasta hoy por lo menos, imagínate, Derly Ortiz en la intermedia fue el goleador, Aldo González fue el goleador. Entonces creemos mucho, quien no sé, en Recoleta por la forma de jugar, en entrenar y en sintético también, y qué sé yo. Y a la vez estamos buscando posibles reemplazantes en caso que vayan a migrar.
4: Pablo Ceballos, ¿para cuántos minutos está, presidente?
7: Y yo no te quiero mentir, porque no sigo, digamos, al día su entrenamiento. El otro día jugó 70 minutos en un amistoso, jugó también, creo que en talla, yo no creo que esté para más de 25 minutos, en mi opinión, ¿verdad? Estamos hablando de la intensidad que Recoleta necesita, estamos hablando de la forma en que jugamos, y estamos hablando que ahí no estamos para regalar nada, es un partido clave, nosotros sí. Tenemos que ganar el partido, porque tenemos que seguir sumando, tenemos apenas 22 puntos, se acercan todos, Rubén está a un punto, tenemos el promedio, ganó otra vez 2 de mayo ayer, el luqueño viene en alza, Emiliano ni qué decir. Acá no hay nadie que, digamos, San Lorenzo es el único, ¿verdad? Que igual lo respetamos y sabemos que va a luchar hasta el final, pero bueno, ahí ellos sí están un poco alejados, digamos. Pero después no hay nada acá que regalar. Entonces Pablo, seguramente el técnico ya vio que está en condiciones, y para mí que va a estar para jugar algunos minutos, ¿verdad?, con intensidad, que es lo que requerimos de él, ¿verdad? Inteligencia, ubicación, jerarquía, liderar un poquito ahí a los chicos que corren mucho en el ataque, Héctor, Shu, son todos pibes, Thiago. Bueno, vamos a ver cómo se presenta, ¿no? Seguramente va a jugar en la medida en que también se necesite o el partido dé.
2: Luis, muchas gracias, muy amable por el tiempo.
7: No, gracias, un saludo.
2: Luis Vidal, el presidente de Recoleta, 450 entradas disponibles para el público de Recoleta. Ahora sí se vende por online. Si algún hincha de Cerro quiere ir a ver el partido, como... ¿cómo evitas? Lo cual sabíamos perfectamente que algún inconveniente podría haberse generado en ese aspecto. Hacemos la primera pausa, 12:27. Ya venimos enseguida.
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2: Estamos en contacto con el doctor Julio Jiménez, vicepresidente de la Olimpia. ¿Qué tal, doctor? Ariel Mareco te saluda. ¿Cómo estás? Buenas tardes.
8: ¿Cómo estás, Ariel? Un saludo para vos, para toda tu audiencia y un caluroso abrazo para toda la mesa que está ahí contigo.
2: Bueno, a ver, ¿por dónde empezar, doctor? La inminente consagración que ya se puede dar mañana, lo que sucedió en el marco del tribunal, la batalla, el superclásico que se trasladó en el tribunal deportivo. ¿Cuál es la conclusión respecto a lo que se dio en estos últimos días con el Olimpia, doctor?
8: Bueno, a ver, en realidad me pusiste en tres líneas algo de bastante contenido, ¿verdad? Nosotros hemos dicho desde un comienzo de que repudiábamos y nos preocupaba todo lo que se generó en la jornada más importante del fútbol paraguayo, que es el clásico con el Crucero Porteño, ¿verdad? Nosotros habíamos antepuesto cualquier tipo de discusión al cumplimiento de reglamento, el cese de la violencia y garantizar la presencia de las familias dentro de los estadios. Esto tomó un plano jurídico reglamentario en la PF por causa natural, institucional, que derivó en la resolución que fuimos notificados nosotros el jueves a última hora de la tarde. El resultado, ustedes ya saben, es la pérdida de puntos para el Crucero Porteño, la aplicación lisa, llana y concreta del reglamento, multa a ambos clubes, y yo creo que tiene también conectividad con la suspensión o la prohibición de ingreso a determinadas personas que están individualizadas en la resolución. Ahora bien, ¿qué nos preocupa a nosotros? Nos preocupa la forma en la cual deliberó el tribunal y cómo se dio esa resolución. Es una resolución de 5 votos a favor contra 4 en contra, o sea, 4 a favor de la renovación del partido, haciendo para nosotros en forma grave y flagrante una violación reglamentaria que nosotros entendemos que fue insertada a efectos de evitar hechos de esta naturaleza. Y ahí tenemos que ir nosotros a la fuente de ese artículo del Código Disciplinario, que es el artículo 73, inciso 6, que se había dictado poniendo sobre los hombros de los clubes la responsabilidad del manejo de sus hinchadas organizadas, a tal punto que cualquier inconducta de ellos que derive en la suspensión del partido tendría como consecuencia directa la pérdida de puntos por parte de la barra organizada, quien originara la suspensión del partido. Dicho esto, hoy nos encontramos con 4 miembros de la comisión disciplinaria que hoy abren una pequeña ventana donde dicen de que hay que analizar todos los elementos que rodean a los actos de violencia para saber si habían muchos policías, pocos policías, bien ubicados, mal ubicados, y ingresaron bombas, una serie de cuestiones menores, reglamentarias a cargo de la autoridad pública, deben de tomarse en consideración antes de aplicar la clara norma del reglamento, cuyo objetivo era claramente disuadir todo tipo de hecho de violencia que genere la suspensión de un partido. Y a nosotros nos preocupa de sobremanera que esto sea el comienzo del gran justificativo y apañamiento de hechos de violencia por las instancias organizadas, o por o que se vean o que se puedan aprovechar de actos vandálicos para suspender un partido y luego salirse con la suya por A o B motivo.
2: Infiltrado, y, perdón, doctor.
8: Porque necesito descansar más, o porque... Entonces, acá lo cierto y lo concreto es que hoy, pese a que ha primado a nuestro criterio la lógica suprema, el buen tino y el sentido lógico de cinco miembros contra cuatro que han votado de esta forma, como vengo, o sea, cuya preocupación me genera, ¿verdad? No podemos dejar de manifestar nuestra preocupación. Primero, entendemos que las cinco personas que votaron a favor han votado de la manera que la venía haciendo el tribunal, manteniéndose dentro del reglamento y habiendo actuado en la misma forma que hubiesen que han actuado en casos análogos anteriormente. Ahora tenemos dos personas que se han apartado de votos, de sus votos usados anteriormente, circunstancia que realmente nos llama un poco la atención, lo analizaremos posteriormente y bueno, y después veremos. Pero lo que aquí debemos de ser muy claros, levantar una pestaña, es en decir de que la no aplicación lisa y llana del reglamento implica apañar actos de violencia y dejar sin contenido y sin el objetivo principal a la norma del Código Disciplinario.
2: ¿Les sorprendió entonces que fue muy cerrada la votación? De que casi casi para un grupo, bueno, prácticamente eso, ¿no? Es cierto, mayoría los que votaron por dar los puntos a Olimpia y por dar por concluido, pero que haya esa gran cantidad de las personas que deliberaron es lo que preocupa, porque abre la canilla, doctor.
8: Me llamó la atención que dos de los integrantes hayan cambiado el sentido de su voto como lo venían haciendo anteriormente.
4: ¿Quiénes son, doctor? Sí, se puede saber.
8: ¿Perdón?
4: ¿Quiénes son?
8: Y nosotros tenemos en el caso del antecedente de 2 de mayo, el doctor Sartena y el doctor Benítez habían votado de que la normativa en cuestión tenía como objetivo poner en hombros de cada uno de los clubes el comportamiento de sus barras. Y ante el eventual caso que se den hechos de violencia que tengan como consecuencia la suspensión de algún tipo de partido, pues ellos tendrían que tomar el costo sin necesidad de ahondar principalmente, porque era una norma prácticamente excluyente, ¿verdad? Y hoy los mismos, en un caso de muchísimo mayor gravedad, hoy salen a justificar sus votos diciendo de que habrían que analizarlo, la responsabilidad de todos los factores que derivaron en los actos de violencia y en la suspensión del partido. Inclusive tenemos uno de los miembros que manifiesta de que el hecho de que hayan ingresado antimotines y se encuentren cercanos a la instancia organizada del Cruzeiro Porteño constituye, entre líneas, prácticamente un acto de violencia, porque ellos se consideran amenazados y entonces eso es lo que hace, facilita a la reacción de las instancias organizadas. Imagínense ustedes, hoy tenemos hoy un miembro del Tribunal de Disciplina que ya ha votado en ese mismo sentido, en la resolución del 2 de mayo, en ese mismo sentido, me refiero al doctor Pantría, donde dice que la presencia de un policía para gestionar labores preventivas de seguridad genera algún tipo de amenaza para un grupo determinado de barras organizadas, por lo tanto eso constituye una mala decisión de los organizadores de la seguridad. Entonces aquí yo creo de que ellos están buscando entrar en un debate sin analizar el fondo de la cuestión, y por eso, porque esto no es un acto, esto, el reglamento es claro, el reglamento es disuasivo de todo tipo de actos de violencia, y si nosotros empezamos a analizar los factores de atribución de responsabilidad, como pretenden algunos de los miembros del tribunal disciplinario, pues estaríamos abriendo la caja de Pandora. Esto sería el antecedente más nefasto del fútbol paraguayo.
2: Doctor, y escuchándote decir que están preocupados, ¿qué pensás puede pasar en la instancia de apelación?
8: Nosotros entendemos que la normativa es clara. No existe, yo creo, margen de interpretación en ese respecto a los hechos puestos sobre la mesa. No obstante, nos llama poderosamente la atención el cambio de criterio de dos de los miembros. Entendemos que eso, evidentemente, analizaremos a qué obedece o a qué no, porque realmente estas son cuestiones que nosotros creíamos que eran de cajón y están tomando un plano político que no nos resulta en absoluto cómodo, ni justo, ni dinámico, ni sano, ni saludable para la institución, para el fútbol mismo y para la APF en forma institucionalmente, como nosotros, uno de sus miembros.
4: Doctor, y te llama la atención, te hace hincapié de que acá se habla mucho de que un miembro del tribunal votó a favor de los tres puntos. Te hablo específicamente del doctor Jorge Saldívar, ¿verdad? Que bien sabemos que en su momento también fue directivo. Pero también hay una persona del tribunal que votó, vamos a decir, en contra, y que también se menciona de que es socio activo del Crucero Porteño. ¿Te llama la atención de que solamente se haga ese hincapié por parte de Olimpia?
8: No, yo creo que ellos están mediatizando y buscando instalar cuestiones que no tienen mucho sentido, ¿verdad? Nosotros sabemos que el doctor Pantiega es fanático del Crucero Porteño, sabemos que el doctor Giesel es asociado del Crucero Porteño. Yo tengo conocimiento también que el doctor Saldívar es socio del Club Olimpia, participa activamente. Yo estoy hace 6 años, no lo he visto activamente en las actividades del club, pero nosotros discutimos ideas, ¿verdad? Pero sí nos llama la atención, ¿verdad?, de que hoy justifiquen el voto de una sola persona y dejen de lado el análisis de dos de los miembros del tribunal, que en los dos últimos actos más violentos que se dieron, que son en el partido Cerro Porteño de mayo, Cerro Porteño y Olimpia Cerro Porteño, votaron por exonerar de responsabilidad a la barra organizada del Cerro Porteño. Me refiero al doctor Pompier y al doctor Giesel. Entonces, ¿de qué estamos hablando? Estamos hablando otra vez cómo votó uno, cómo votó el otro, y no estamos hablando de que todos queremos erradicar la violencia. Porque acá eso es lo importante. Instalar a quién nosotros vamos, porque todos tenemos que hacer una culpa si nos equivocamos. Ustedes, al día siguiente, no hubo un solo medio de la República del Paraguay que nos pidió de que todos los dirigentes de los clubes que tengan barra organizada vayan en fila a Tacumbus y si son los responsables o apañan a sus barras organizadas, ¿verdad? Entendemos que todos buscaban de que se dejen de producir o que se suspendan los actos de violencia en los estadios y que cada uno pueda ir saludablemente con su familia y en forma tranquila y pacífica. Bueno, hoy estamos en la vireza. Votó el doctor que es socio del... Nosotros decimos, nosotros estamos justificando por qué estamos asustados. Estamos asustados porque acá se están yendo por las ramas para apañar hechos de violencia. Y todos tenemos que trabajar para que eso no ocurra. Esto le hace daño al fútbol, le hace daño a la institución rectora de nuestro fútbol, que es la APF, le hace daño a cada uno de los clubes y sus dirigentes que trabajan para esto. Entonces tenemos que ser muy cautos. Nosotros por eso hemos sido muy, muy prudentes. No hemos salido a dar declaraciones durante todo el proceso hasta que tuvimos la resolución a la vista, y hoy no podemos dejar de levantar nuestra voz, manifestar nuestra preocupación en los términos que le estoy manifestando en este momento.
2: Ok. Bueno, doctor, pasando al tema futbolístico, ¿qué le decía a los hinchas de Olimpia que uno leía, escuchaba, estuvieron muy enojados el jueves después de la derrota por el equipo que se presentó en Río?
8: Bueno, nosotros también somos prudentes, tenemos sentimientos, a nosotros también nos afecta la derrota en la forma como se dio, pero tenemos un cuerpo técnico que en el que hemos puesto nuestra confianza. Él tendrá sus motivos, él sabrá explicar probablemente los motivos que generó el parar el equipo de tal o cual forma, pero hoy a los hinchas olimpistas yo les pido desde el fondo del corazón y a todo el pueblo olimpista que nos sacudamos y le vayamos con la mejor de las vibras, con las mayores de las fuerzas y con el corazón caliente, la cabeza fría, a alentar estas últimas fechas que nos quedan para lograr el objetivo.
4: Doctor, mirando el futuro, Olimpia está en condiciones de fichar.
8: Dos chicos que tenemos una... Estamos interdictos, creo que ahora.
4: Cayó una inhibición hace poco, ¿verdad?
8: Sí. Estamos inhibidos, sí.
2: ¿Se puede saber de qué casos, doctor?
8: Vos sabés que tenemos una serie de ellos de los cuales algunos se suspendieron. Me tengo que fijar, porque realmente...
4: El Pomelo Vera.
8: En la dinámica, sí. Porque algunos que estaban en camino pararon, otros siguieron y así, ¿verdad?
2: Pero digamos, ya comparando con lo que era antes, Matías, algo menor.
9: Matías, pero...
8: No, Matías. Claro, estamos buscando que ese frente sea cada vez más chico y buscar impedirlo por todos los medios posibles. Uh-huh.
4: Pero a esta altura, doctor, eso ya nos asusta. Anteriormente, por ejemplo, venía una división y uno decía, ¿cómo vamos a hacer? San Lorenzo hace poco levantó 11 divisiones, San Lorenzo de Argentina.
8: Sí, las inhibiciones son medidas provisorias que se dan a los efectos de tornarse mecanismos coercitivos de pago, ¿no? Entonces, para que en algún momento los clubes que se vieron afectados dentro de o el ecosistema que se vio afectado por la falta de pago, yo vendí un jugador para comprar otro y este no me pagó, entonces el sistema te toma sanciones ejemplares para que eso se reactive de la forma más rápida posible. Entonces, a veces las cosas no se dan como uno quiere, pero eso no significa que no tengan solución más.
2: Doctor, ¿qué le genera domingo a la mañana la posibilidad del campeonato? Es un tanto raro, ¿no?
8: No, nosotros yo creo que el pueblo olimpista palpita en el momento mismo, se pone el primer pie de a levantarse de la cama y a participar el partido. O sea, el horario es indiferente, el amor al club es el mismo, y la emoción, la energía que nosotros sentimos por ir a ver a nuestro club se mantiene intacta, ¿no?
9: Doctor, ¿ya se programaron las fechas o la próxima?
8: Se programaron para el domingo nos toca a nosotros.
9: ¿En dónde serían defensores?
8: Defensores a confirmar.
9: Ajá. ¿Y el horario se tiene, doctor?
8: Y el horario va a depender mucho del
9: resultado mañana.
8: Del resultado de este fin de semana.
9: Sí, entiendo.
2: Ok.
9: Sí.
2: Bueno, doctor, muchas gracias, muy amable por el tiempo.
8: Un abrazo.
2: Hasta luego. Doctor Julio Jiménez, ¿sí?
9: Jiménez.
2: Vicepresidente del Olimpia. Hablando de preocupación en el mundo franqueado por esta... No cambio, por el fallo, pero sí la cantidad de juristas deportivos del tribunal, son cuatro, que estuvieron de acuerdo con la reanudación del partido y hubo un cambio, o sea, no, uno, dos dijo, ¿verdad?
4: Dos que cambiaron.
2: Dos juristas que cambiaron, exacto. Digamos, una postura...
4: Aceptó su voto.
2: Una postura distinta a la que tuvieron en el desenlace Cerro Porteño 2 de mayo de Pedro Juan Caballero. Hacemos la pausa y ya venimos.
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2: Estamos retornando 12 con 54 minutos. Hoy es la gran fiesta por el Día del Trabajador del Grupo AZ. No podemos decirle a la gente de Recursos Humanos que suspenda la fiesta. Hay mal tiempo, hay amenaza de tormenta, amenaza de lluvia. ¿No vamos a pasar para el próximo fin de semana? ¿Verdad?
4: Debió ser el viernes.
2: Viernes sábado. Por ejemplo,
4: ¿verdad, Juni? Sí, totalmente.
2: Y antes se suspendía la fiesta, Johnny, ¿verdad?
23: Sí, se suspendía. Se suspendía
2: por mal tiempo.
23: Por inclemencia del tiempo.
2: Por inclemencia
4: ¿sabe
2: del
4: por
2: tiempo.
4: Qué? Pasa para... Porque no había pues, venta anticipada.
2: No.
4: Entonces en el momento tenía que ir a comprar.
23: Claro. Y después, no haber... Era todo a cielo abierto, como sí, diría. Sí.
2: Y la pista era tipo esa... ¿Cómo se llama el que se hace para la construcción? Tipo el...
23: ¿Lecherada?
2: Claro, tipo lecherada.
23: O si no, directamente piso de ladrillo.
2: Piso de ladrillo. Sí, sí, sí. La pista. Pasa sí. La pista, fulano.
4: Y vos tenías que alquilar silla y mesa.
23: Sí, claro, sí. Ahí al llegar tenés que pagar la entrada por... si tenés, vas con tu novia, con tu suegra, su...
2: Paga todo.
23: Sí, su hermana, su hermano. Y después sí, comprar o sea, la silla.
4: Yo me iba, sí. Se le dice Tomasito, se le dice eso, ¿verdad? Y yo tenía que...
23: Y también por el Tomasito, sí, el que le acompaña a la novia.
4: Sí.
2: Bueno, los pibes del grupo ya desde anoche están...
23: Concentrados.
2: Espero nomás que no haya algún indisciplinado que se escape y...
4: Es que viene un mensaje contundente y ese...
23: Sí.
24: Pero no solamente todo. Los pibes, ¿por qué le cargaba a los pibes? No, mira que hay gente...
2: La verdad que todos somos... O sea, gran parte somos peligrosos, ¿verdad? Eso no, reconocemos. Yo no me voy directamente porque soy peligroso. Y como dice Johnny, yo no quiero prestarme a la tentación del...
4: A la supicacia.
2: Del diablo. Entonces prefiero más tranquilo, levantarme a las 6 de la mañana, matecito. Y a la cancha dos. Para trabajar. Mejor.
4: Somos tres.
2: Porque entonces. Yo me conozco, pues. Cuatro. Al conocerte...
24: 4.
2: Conocerse puede ser una gran virtud.
24: Jorge Giro tampoco se va.
2: Ariel, ¿verdad? Conocerse puede ser una gran virtud. Claro. Porque yo sé, me van a pasar, che, picando un poquitito, después ya. Entonces.
4: ¿Sabes qué es lo que pasa, Ariel? ¿Qué pasa, por ejemplo, mañana? Sí. ¿Vos te vas esta noche?
2: Sí.
4: No tomas, llevas tu agua, tomas solamente agua. A las 3 de la mañana te pica la garganta. Y te va a la cancha.
2: ¿Quién
4: así,
2: te va a creer?
4: ¿Quieres gritar? Te sale el gallito. Y ahora dicen, te chupó hasta las 5 de la mañana.
2: Yo acá le envío un mensaje al amigo Jesús Federico.
4: Ya anunció que no se va. Anunció que no se va.
2: ¿Dónde anunció?
4: Bien, no, ya le dijo Darío.
2: Ah,
4: le
2: ok.
4: Quédate tranquilo que no me voy.
2: De cualquier manera, viendo que ese futbolista nuestro. Dejame nomás el beneficio de la duda.
4: Yo creería que el señor Chu tendría que alquilar un tipo, un hotel y concentrar a los peligrosos.
2: Benru ya se manifestó también.
4: También, ¿no?
2: Benru ya confirmó que pura concentración. No, deporte, yo creo que deporte va a ser concentración, no porque queremos otro lado. O sea, es la fiesta de Z de la Gran.
4: De la Gran.
2: Una fiesta extraordinaria.
24: Y yo lamento, pero
4: regalos.
24: Va a ser mi primero.
2: Sí. Y iba justo el primer año no. Pero bueno, habrá muchas fiestas. Habrá mucha farra. Sí. Los dos únicos deportes. Sí. Que van a representar Gerardo Figueredo y GPN.
23: Yo creo que el jefe también va a estar.
2: Y capaz pega una vueltita por ahí.
4: No, va a dar el ejemplo.
2: Jorge Izquierdo baja.
0: Está pidiendo la responsabilidad y que vaya. Yo creo que no me sumo porque estoy luego.
2: Jorge Izquierdo baja. No, pero no realmente, podemos empezar temprano y.
24: Pero descansar. Sí,
2: y una definición de campeonato. Es definición de campeonato. No. Es muy importante la cobertura.
24: Temprano, mediodía ya va a estar full HD. Puedes arrancar después del mediodía.
23: Nosotros tenemos de vuelta partido
4: a las 20.
23: Sí.
4: Mañana a las 20. ¿Por qué no se juega ese partido? Inmediatamente después del partido,
24: ¿qué tendría que haberse jugado?
23: En Lambaré.
4: A las 5.
24: Claro, si ya juré.
23: Sí, a las 5 de la tarde con este tiempo.
24: Domingo a las 20.
4: Partido aquí ya a nadie.
23: 8 de la noche.
24: También.
4: También,
23: también podría haber. Sí.
4: Porque los dos no juegan Copa.
23: Guaraní contra.
4: Ni Copa Paraguay, Brasil no van a jugar Guaraní Nacional.
23: Nacional,
4: sí.
2: Bueno, mañana estamos desde las 6 de la mañana, señores.
23: ¿Las 7 al aire?
1: Las 7.
23: Las 7.
2: Claro,
23: las 7. Normalmente yo, nosotros.
24: Yo recibí un mensaje. Por eso quiero confirmar.
2: Sí.
24: Espero que nuestro coordinador me
2: necesitamos
24: responda.
2: Un pronunciamiento oficial.
24: Sí.
2: Por cualquier cosa. No, justo que sea las 6 aparezcamos las 7 todo.
24: A mí me citaron en un lugar a las 6 de la mañana.
2: Yo ni qué se va a pensar.
24: Y por eso quiero saber, porque acá Johnny me dijo a las 7.
23: Las 7 arranca la transmisión. Y normalmente nosotros estamos una hora antes en cada transmisión.
4: Sí.
23: Las 7
24: obvio.
23: Claro, no. Las 7 vamos al aire, las 6 a más tardar, 6:15, 6:30 ya tenés que estar.
4: Porque lo peor es tener la voz después de dormir, ¿verdad?
2: 7, 7. Un contundente 7.
23: Las 7,
2: señor.
23: De ultratumba cuando no.
2: Las 7, estamos.
4: Te levantas, te bañas, te cepillas bien, haces un cafecito, un mate. No, primero un mate. Y un cafecito negro para. Saludo para el colega Daniel Ríos.
23: Daniel Ríos Morales.
4: ¿Cómo van a suspender?
2: Una vez un sábado estaba en Capiatá, con un amigo, escuchando música y, por supuesto, birra. Era un día de sábado, de noche. Retro que me gusta a mí. Encontré, le metí a full. De repente habla el locutor. ¿Quién era? Daniel Ríos Morales.
23: Escuchando
2: música. Sí. Un saludo para Dani. Que,
4: Domingo Germán le decía, el chascarrillo le decía.
23: El chascarrillo.
4: Sí.
23: Porque él entraba, cuando actuaba de cronista, decía, gastando unos chascarrillos aquí con los dirigentes. Y por eso él se quedó como chascarrillo.
2: El aregüeño. Bueno, sigamos, señores. A ver, nos metemos en Cerro Porteño también. Jorge, va a ser complicado.
3: Por el tema del tiempo también hoy no es que pudieron hacer con total normalidad. Entonces, entre gimnasio y...
2: Pero, apelando a la lógica, gran parte de los que fueron
3: claro,
2: la Copa
3: van
2: no
3: van a
2: jugar.
3: Muchos cambios. Estoy consultando.
2: Sí, alguien que sabe muy bien que...
3: Porque Cerro entrenó esta mañana. Salen los jugadores y vuelven a la noche porque van a entrenar. Van a concentrar de vuelta en el club después de mucho tiempo. La primera vez en el año y después de un año y medio aproximadamente Cerro vuelve a Novena para concentrar.
2: ¿Qué Cerro
23: va a estar? ¿Hace tiempo había dejado ese lugar?
3: Sí, en el Yat, siempre, sí.
2: ¿Qué Cerro va a estar?
3: gastando
2: gastando energía, sí, mucha energía. Bajo,
3: y hay que tratar de reducir y vender lo que se pueda.
2: Su partido es el jueves contra Junior. Gran parte de su clasificación se va a jugar ahí. Sí. Y ahí más que nunca necesita a su gente descansada.
23: En Cartagena.
2: Respuesta con energía.
3: Imagínate si, obviamente, ganar son 340.000.
2: Claro. No, y además muy cerca de
4: puntos,
2: más
4: los puntos. Le saca ya del camino a
2: Volea Junior. Nada. Junior, y tenés acá todo para clasificar frente a Cristal. De local.
3: De hecho, que hasta empatando y buscando otro empatecito por allí también. En San Pablo te posicionan bien. También. Te dejan con vida también en aquel partido que va a ser la última, la definición contra Cristal, porque habrá que ver Cristal cómo también va, porque

0: Metropolitano de Techo.
1: Metropolitano queda de Techo.
0: ¿Cartagena también?
2: No, para mí se queda en
1: Barranquilla.
0: Vamos a hacer todo lo posible para estar ahí.
3: Jorge, de lo que vos intuís, ¿quiénes de los que jugaron partido de Copa crees que podrían jugar mañana?
0: Vos sabés que yo hasta Gatito puede jugar mañana. Ya, es momento de darle también minutos.
3: Se va a enojar Juanma. Cuidado que Juanma se va a enojar.
0: Pero Juanma no está.
3: No, ya sé, te digo nomás.
4: No, ¿y a qué viene eso? ¿Por qué se puede enojar?
3: No, y la vez pasada pues armó un escándalo porque iba a atajar a Gatito en principio.
1: Ah.
3: No quería que ataje a Gatito.
1: Yo también le atendí a Miguel. A propósito de...
3: ¿A Cáceres?
1: Sí, porque él le baja la caña a Holland, ¿verdad? No, porque él lo probó Gatito. Y con Gerardo le dijimos, pero está en todo su derecho de probar.
0: Sí. De hecho, que tenés que alternar un poco por el desgaste. Y Alexis Arias viene jugando todos los partidos. Y más allá de que está en el arco y no corre mucho, igual ese cansancio, el estrés post-partido también que tenés... O sea, son muchas cuestiones, la concentración al máximo. Sí. Y después necesitaba un poco de descanso, viaje de por medio... el atleta tiene que estar al 100.
1: Aparte
0: no está mal que descanse una fecha.
1: En el campeonato ya está todo perdido, ¿verdad?
4: Claro. Vava, por ejemplo, en su momento tenía drama con el tema del cupo de extranjeros. Quería ubicar a otro extranjero más y entonces aparecía la posibilidad de que Gatito cubra el arco y ahí iba a liberar un cupo. Pero no se dio en su momento, no, pero después fue a Trinidad cuando enfrentó a Rubio Ñu y... perdió y se fue él incluso.
1: Sí. Que ahora ya está cuestionado en Nacional también.
4: ¿En serio? ¿Perdió? Sí. ¿Perdió para ese Copa Libertadores?
1: Sí. Carlos Paul le echó a uno de Nacional. Ahí quedó con 10.
3: Bueno, respecto a Diego Gómez, hay buenas noticias. Ya podría jugar inclusive antes de que se cierre este semestre.
2: Ojalá.
3: Es tener minutos después del episodio de lesión con el Brighton. Jugar partido, ojalá que sea así.
4: Sí.
3: Y hasta altura ya se va confirmando que no se trató de una lesión muy severa, grave, que pudiera comprometer su presencia para la Copa del Mundo. Jugar con Paraguay, nuestro mejor jugador con Julio Enciso, claro, de mitad de cancha para arriba.
1: Su equipo hoy perdió. El Brighton perdió 3-1.
0: Hablando de Enciso, el equipo retorna a primera, sí. El IPS.
3: Ah, Ipswich.
0: Y Ariel, armando un equipo probable. O sea, estoy esperando también lista de concentrados, algunas novedades, pero no hay nada todavía. Está muy cerrado, encerró.
4: ¿Cuál podría ser,
0: se molestaron de Israel por...
4: ¿Jorge?
0: Porque el otro día conté los que más corrieron.
3: ¿En serio me decís?
0: Hubo ciertas molestias. No sé por qué se enojan si son cosas son cosas buenas,
1: Pero se molestaron los jugadores, que no corrieron tanto.
3: Yo creo que el cuerpo técnico.
0: No quiero decir, pero ciertas personas ahí en el club. No quiero decir de qué sector, pero no sé por qué se molestan. Si es algo para destacar más. Yo viví el lado, esto hay que destacar. Sí,
4: claro.
0: Entonces, no sé. Pero bueno,
3: no quiere que uno se filtre positivo ni negativo.
0: No, nada.
3: Hermético.
0: Hay cosas que no entiendo yo.
4: Sí, hay. Ellos lo llaman. Los futbolistas, entre técnicos, lo llaman códigos, pero es una argelería.
0: No, es una intimidad.
4: La afición tiene que saber, ¿no? Es vos no sacaste la historia clínica de un jugador. Eso sí es meterse en la intimidad. Pero el recorrido que tuvo, eso es normal que se sepa. 12 kilómetros. Guiñazú, por ejemplo, en su época de mediocampista, él normalmente no bajaba de 12 kilómetros de recorrido.
3: Que es favorable para el jugador,
4: sabía allí no jugó bien, pero por lo menos el GPS, ¿no?
3: Quedó registrado, que él corrió, metió.
4: No, y que él sepa eso, idea a conocer GPS, a la audiencia.
1: Algunas veces la televisión misma te marca, por ejemplo, quién está recorriendo más en pleno partido, ¿verdad?
4: Sí. El Jorge, yo estaba atento a la programación de ayer, ¿era Jorge? Cuando anunciabas, tengo el de más recorrido. Y uno, creo que uno de los chicos salió y dijo, Jorge Morel. Y yo estaba yo escuchando la radio.
0: ¿También dijeron?
4: Y yo automáticamente también lo ubiqué a Jorge Morel. Acá porque fue el más laborioso.
3: Y claro, hicimos un juego de eso, sí. Y erramos en uno, porque casi todos los compañeros señalaban a Morel y a Chaparro.
0: Y vos sabes, sí, que antes de que me den la respuesta también, yo dije, no, Jorge Morel es el que más corrió, dije. Y tal y cual.
4: Sí.
0: A que no tenía el segundo era Bigote, por ejemplo.
3: Yo también.
0: Pero Corona no.
3: Pero Chaparro,

0: Barro y Morel casi todos coincidimos, que eran los dos. Sí, los dos. O sea, corrieron. Que estaban entre los tres, sí o sí. Y en el tercero lo que nos perdimos. En el tercero. Pero, y sí, Domínguez y de vuelta, después se metió al medio.
1: Sí.
0: Corrió mucho.
1: Corrió bastante. Y aparte suele ser desordenado. Y el desorden te lleva a veces a correr mal.
2: Pero mañana creo que
1: el partido... Él es tácticamente bien desordenado. El partido pero tiene con qué... Tiene técnica. Perdón,
2: Jorge. Mañana, sí, mañana el partido en el cual creo que Jolan puede empezar a probar, chicos. Está Amin Cristaldo, Darío Espínola...
0: El lateral.
2: Frei Noguera, Josué Servín, Víctor Sánchez.
1: Pero la defensa no creo que improvise tanto.
3: O sea, que me sorprendió Gómez. Jugó muy bien el partido, con personalidad, con carácter.
0: Sí. En la marca lo que tuvo el problema.
2: Yo creo que...
0: El chino hacía muchos pasos
2: en falso. Pero yo, para mí que el esquema también.
0: También, tenés razón quién está enfrente, ¿no? Pero
2: el esquema también. A veces los jugadores no se acomodan del todo en línea de 3, línea de 5. Sí, son 4 atrás. O sea, a veces uno se siente mejor cuando son 4 atrás.
3: Pero Vigoto jugó más por el medio ahora.
2: Sí, él jugó más interno.
3: Sí, por eso.
2: Pero sí, yo creo que también Chino Gómez ya... son varios partidos que está teniendo, entonces ya debe aprovechar la oportunidad de empezar a consolidarse, ganarse el puesto, porque tiene muchas condiciones, al igual que otros chicos que están allí expectantes. Y me gustaría verlo más a Klimowicz, por ejemplo. Mañana creo que es partido para él.
1: De lo más técnico que tiene Cerro hoy día, junto a... Claro.
3: Pero y Vianda,
0: ¿Y el caso de Rivero?
1: No, no aguanta.
2: Y está en la parte final. Y Vianda ahí se dice cuando... Sí. Y estaba ahí.
1: Sí, estaba ahí, sí. No, aguanta los partidos.
0: Y Vianda ahí que comes poco.
1: Y Vianda
0: decir que comes
1: poco. No, es una manera de decir.
3: Una manera de decir.
0: Una manera de decir que
3: no tenés por... Técnico, pero y Vianda ahí te dice.
0: Sí, la cancha.
1: Claro, no aguanta él.
2: Es el Yulento.
1: No paste ahí.
3: Eso es por la preparación física que tuvo.
0: ¿Cómo no entendemos acá este aeroporto del léxico de algunos términos, verdad? Porque los muchachitos que tienen el fin de semana no van a entender esto.
3: No,
0: esto es Vianda ahí, eso.
1: Lo de Klimovic, por ejemplo, no es
0: que sea mal conmigo. ¿Qué va a saber de Vianda ahí?
3: El señor Chip y el señor Chu.
1: No, en lo físico no llega, no está bien. Y también a aquel mal comido se le dice, por ejemplo, Okakwa y Tatube, cero pasto, no comió nada, entonces. ¿Y qué va a comer?
4: Recién me pasaron puta dentro de Ñenga,
1: Gerardo. No, así no. Sí.
3: Saludos para acá. Abrazo grande.
0: Pausa, Maruje, que debemos mucho, ya venimos. Mientras que Maluje se acomoda, Rivero
1: no sabemos ya
0: que Rivero llegue a... Porque se habló del partido con Junior, pero bueno, tirarle ya directamente...
2: Mis pésames también para la familia Rivero, que falleció el papá de Blas,
0: el abuelo
2: de Blas Rivero también. Entonces, esta semana la familia estuvo de duelo, el papá del papá,
3: el abuelo de Blas Rivero,
2: el abuelo de Blas. Entonces, pésame también para la familia, que es alguien que lo acompañó bastante.
1: Sí. Toda la familia le acompañaba.
3: El que lo acompañaba, el que le llevaba a la cancha.
0: Sí. Sí. Ah, una pérdida. Sí. Está muy apegado. Muy apegado.
4: Sí, muy sensible.
0: Te dejo picando esto, Jorge, para la pausa. Aliceda. ¿Quién es el otro encerro? Domínguez ya está. Su exilio ya está habilitado.
2: Robert
0: Piris da Mota. Robert Piris da Mota.
2: Estoy esperando la lista a ver si hay novedades.
0: Ya venimos con la respuesta, pero yo te digo para Cartagena.
2: Sí, sí.
0: Para Cartagena.
2: Sí, sí, sí.
0: Ya venimos. 13:10.
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0: 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Y enseguida nomás ya, si ve ya, ya regalamos a la gente para resolver de una de las tres entradas para Recoleta Cerro Porteño. Estábamos hablando de Cerro, Jorge, en la pregunta que te hacíamos sobre el tema Aliceta y Pirida Mota, principalmente, que para mí son claves para el partido de Cartagena.
2: Yo creo que van a estar disponibles ya para Cartagena, sí. Uh-huh. Ahora para mañana sí podría estar ya Robert Piris. Y en duda lo de Aliceta, por eso no...
0: ¿Qué es lo que le pasó a Aliceta? Porque hace un mes por aquí ya está fuera. ¿Hace cuánto pasó el clásico? ¿Dos o tres semanas? ¿Dos?
2: Sí.
0: Dos semanas.
2: En el isquio.
3: Sí. Pero esto todo es por la mala preparación.
2: Y el desgaste, la seguidilla y la mala preparación.
3: O falta de cuidado.
2: Es un contexto también en el cual hay muchos condimentos. Arrancar tarde la pretemporada... Uh-huh. Los malos partidos, trabajos,
1: los partidos
2: forzar
1: seguidos.
2: Muy rápido, jugar sí. Muy rápido, porque Cerro jugó amistosos. Arrancó la temporada temprano y ya empezaste el desgaste en abril con la Copa Libertadores, partidos seguidos.
3: Se nota que el equipo salió campeón de esa Supercopa y metales fiesta.
0: Categóricamente, como dice Jorge, mala pretemporada y hay que sumarle también... El tema de que Cerro no manejó de entrada la rotación, a diferencia de Olimpia.
2: Pasa que...
0: No manejó como Olimpia. Vitamina. Yo me acuerdo que yo inclusive fui uno de los cuestionadores cuando Vitamina...
2: Alternaba.
0: En el segundo partido ya alternó.
6: Sí, en Pedro Juan.
0: Y dijimos, pero ¿cómo segundo partido? Dijimos. Y Vitamina vino y...
3: Es que
0: cambió planificó. El tema de la rotación,
6: claro,
0: acá.
6: Él ya tuvo instaló. Un mes...
3: Sí.
6: El
3: 18 de diciembre,
6: 16 de diciembre.
0: Y ahí, pero justamente, ¿sabes qué es lo que me llama perdón la atención, Gerardo, sí, también? Porque uno se puede lesionar, listo, producto de la mal trabajo, mala pretemporada. Pero a mí me llama la atención que hay otros jugadores que caen. Pues se supone que ese jugador que cayó por primera vez, se entienda, se lesionó, hace un trabajo de base otra vez para retomar. ¿No es cierto?
1: Sí, de recuperación.
0: Hace un trabajo de recuperación para ponerse a la par y una suerte de mini pretemporada o pretemporada, como quieran, pero que después vuelvan a caer. Porque ese que cae segunda vez o tercera vez,
1: ahí
0: y lo podemos colocar a Robert Pirida Mota, porque Pirida Mota no es la primera vez que cae. Cayó segunda
2: Gastón
0: o tercera vez.
2: Gastón es
0: que
2: se pasa cayendo.
0: Gastón se cae, luego está en el piso toda la vida. Pero digo, ¿cómo es que cayó, hizo el recondicionamiento físico y vuelve a caer? Esa segunda caída ya no tiene nada que ver con la mala pretemporada. Ya obedece a otros factores.
2: Ya es el cuidado invisible.
0: ¿No es cierto? Puede ser invisible o vaya a saber qué. No, pero es raro. Lo de Cerro es tener un en un momento dado 11 jugadores caídos. Nunca se vio.
3: Es raro, Ariel, que un jugador tan experimentado, 37 años tiene, Vegetti, está jugando todos los partidos y está cada vez más fino. ¿Por qué?
1: El cuidado.
2: Arrancó la pretemporada en Brasil.
1: El cuidado. Y también el
6: lo
1: cuidado.
6: Lo que dijo su papá, ¿te acuerdas cuando lo contó? Sí.
1: Y después es otra mucho depende, o sea, del biotipo. Él es de esos flacos que flaco. Corre y ni parece que no se cansa nunca. Y también, por sobre
0: seguro
1: todo,
0: el cuidado. Cuida. El cuidado.
1: Seguro que se cuida.
3: Yo me acuerdo una vez, terminado un partido, creo que fue clásico. Gana Olimpia. Y va Cardona y le dice al cuerpo técnico, vamos a comer asado, le dice. Van a la villa y sale Pablo Rosso en un momento de ahí y le dice, presidente, usted se tiene que retirar, le dice. El plantel tiene que descansar. Lo reconoció el propio Cardona, sí. Dijo, me echó, pero yo entendí porque el plantel necesitaba descanso.
1: Libertad había traído un argentino, Luciano Civelli.
0: ¿Civelli de ahora? Medio campista.
1: Tenía un recorrido impresionante.
2: No, central, ¿verdad?
1: No, era volante.
3: Era extremo.
1: No tenía problema de perfil. Y Civelli, tampoco. No, Luciano Civelli.
3: Altote, sí. Grandote.
1: Él tenía un recorrido, pero impresionante. Y terminaba el partido. Y ahí. Ni bien terminaba el partido, él ya hacía la. Etapa de recuperación. Empezaba a trotar de vuelta. Sí. Como 10 minutos aproximadamente. Empezaba a trotar de vuelta.
0: Profesional, pero como si, sí, a carta cabal.
1: Claro, jugó en Europa. Pero
2: a mí me hablan bien
1: de pocos jugadores así, de esa responsabilidad y profesional a carta cabal.
0: ¿Qué decía Jorge?
2: ¿Perdón? No, que hay algunos que sí se cuidan bastante. El caso de Piri, pero a mí me dicen que él
0: tiene,
2: cuida
0: mucho. Él tiene pinta de que...
2: Es muy disciplinado.
0: Pero Robert es muy propenso también a las lesiones.
2: Pasa que él también viene con el tema del tendón.
0: Arrastra, sí, casi arrastra, siempre arrastra. Muchos. Arrastra.
2: Pero hay algunos que evidentemente no están en la misma sintonía. Porque si te cuidas y te lesionas poco, habla bien de vos. Pero si te lesionas mucho, evidentemente ya sos apuntado. El caso de Gastón, por ejemplo, yo no sé... ¿Cuál es su situación ya?
0: Es un caso para el diván. Jorge, habla. ¿Y qué pasó, señora?
2: Y está también en proceso de recuperación.
0: Señora, no jugó, le enamoró a todos. Era el señora, Holland, sí. Tenía la magia, la fórmula para hacerlo jugar bien. Segundo partido, lesionado. No apareció nunca más.
3: Y para mí en ese partido se rompió todo. Así como dijo una vez Derlis. Me rompí todo.
2: Y Luciati apareció y de vuelta. Sí.
0: Realmente, este cerro del primer semestre es...
1: Y todos lesiones musculares. Ese.
2: Y a lo mejor lo de Soñora y Luciati porque no jugaban. Uh-huh. Y jugaron, uh-huh. Se exigieron y ya volvieron
0: un poco de vuelta
2: al estado normal de la lesión, ¿verdad? Pero llamativo.
0: Sí, dice Ricardo Morales contra Sporting.
1: Luciati, pero con llama
0: Mario jugó bien y eso valió para que él jugase de titular contra Sporting. Allí se lesionó por Copa Libertadores de América ya en el primer tiempo. Estamos hablando de Alan Soñora. Totina Amarilla también dos veces se lesionó, ahora se está volviendo.
2: Pero a él lo apuraron. Ahora, a él Baba lo apuró.
0: ¿Pero qué es lo que le pasó a Baba? ¿Pero qué?
2: Baba quería contar ya con él, dale.
0: Entonces,
2: ya estás para hoy, ya, dale.
0: Entonces Baba es culpable. De Rivero y Maxi Biancucci tenía razón acá. Hay que darle la mano al enano. Al enano hay que darle la mano. Al enano hay que reconocerle, ¿no? Él dijo, y dijo, y mirá que lo están apurando, no hay que apurar. Tenía razón. Totina Amarilla, la misma cosa.
2: Sí.
0: O sea, el cuerpo técnico anterior, mala pretemporada, mal manejo de jugadores que retornan de lesiones. Bueno, tantos factores ahí que se hicieron mal en este primer semestre. No.
2: ¿Y está Mosquera ahí?
0: ¿Vive todavía?
2: Está ahí.
0: ¿Ah? No. Vive todavía.
1: No, y Jorge, ahí leyendo, por ejemplo, a los chicos
2: del chat,
1: dice, Baba liquidó a Blas Riveros. ¿Tanto así fue o cómo es la historia con
2: el pobre? Nosotros en esa semana... veníamos manejando día a día la situación. Incluso en el día antes de la charla a mí me dijeron, no, él está así,
0: le apuro
2: al límite,
0: le apuro
1: pero de un hilito así. Pero habrá aprobado porque,
4: pero eso es un consenso,
1: esa conversación va así,
4: o sea, no es solamente de Baba ni el jugador,
2: el jugador quiere jugar, claro, pero
4: cuerpo médico, todos.
2: Cuerpo médico también,
1: no, a veces el médico da el alta al atleta, ¿verdad? Pero y el técnico es el que tiene la última palabra, va y le dice, está en condiciones. Porque yo más de una vez, por ejemplo, he visto así, de técnicos así, sacudiéndole así cara a cara. ¿Vas a seguir este segundo tiempo? ¿Estás en condiciones? Sí.
3: Es que Blas Rivero aquí no contó. En enero vino... Sí. Que en ese partido contra Trinidense, él no estaba en condiciones de jugar. El doctor Martínez le dijo, vos no podés jugar. Y él le dijo sí. Le dijo al técnico que quería jugar.
1: Y jugó.
3: Y
1: esa vez cuando estaba con fiebre, estaba convaleciente, venía
0: sí,
1: de
0: entonces también, si pasó eso en el clásico, también es gran parte culpa de Blas Rivero, si es que pasó lo mismo, si sí. Repitió.
3: Ya tenemos fecha de Ariel.
2: A ver.
3: como decía en su momento.
4: Pero me llama la atención.
3: Domingo Germán. Si éramos aviones a Montema.
4: Porque.
3: Sí.
0: Che, ¿qué compañeros ya no tenemos acá? Será Domingo Germán, Martín Ariel. Cristian Eduardo,
3: sí.
0: En estos 10 años, cuidado, Johnny será.
3: No. Y en la vida misma, Javier Sousa Briganti, sí. Darío Martínez Mendieta, sí.
0: Israel Pérez.
1: Cacho Rodríguez.
0: Prisciliano Sandoval.
1: El mundialista.
3: Sí.
1: Sí.
0: No solo que... muchos se fueron jóvenes, ¿verdad?
1: Al mundialista a verle en la cancha, a veces uno piensa y a mí, por ejemplo...
0: Valija, su antena, su cable.
1: A mí me duele, porque era un personaje hermoso.
0: ¿Quién me contó hace poco que... ¿Quién era que me dijo algo de Prisciliano ya otra vez? Que una vez le pidieron carné, pero no sabes que... le dijo al controlador, usted cree que yo vengo a jugar al periodista y le atropelló con la antena y compañía de defensores.
3: Sino que dice que
0: le pidieron el carnet a Prisciliano Sandoval, de defensores. Y tan loco era Prisciliano. Dice que se fue a su casa, San Vicente no se veía él. No, sí, sí, va. Sí, sí, Seba dice que trae todos los carnets que tenían de las distintas coberturas que él guardaba, archivaba. Y dice al controlador, ¿cuál quiere usted?
1: No, se cargó al cuello todas las acreditaciones a lo largo de su carrera. No, eso fue cierto.
0: Cierto fue eso. Sí.
1: Y se cargó todo.
0: Como 40.
1: Como 40 acreditaciones.
0: Pero loco tenía que ser para irte a tu casa, volver para sacarte el gusto y le mostrás ahí las acreditaciones al controlador.
1: Y una vez estaba probando su equipo y no salía. Entonces agarró, ¡bam!, lo botó por el suelo. Había sido, no enchufó.
3: Sí, no, yo estuve presente en ese acto y aparte el equipo Martí, que en sí, esa época carísimo, salía 7-8 millones, sí. Ahora sale 15 la 20, cara.
0: ¿Y cuál era ese caso de que él se fue para transmitir un partido y se desorientó con la hora y se estaba jugando el partido primero y dijo, ¿por qué estás jugando en la reserva? ¿Cómo fue ese caso? No,
3: ese fue San Lorenzo Ayes, promoción. Y él, pues, no quería contratar técnico. Entonces, él mismo lleva el equipo, conectaba.
1: Él sabía mucho.
3: Exacto. De él, sí. Y Héctor Agüero era su relator, ¿verdad? Sí. Y fuimos convocados, el partido era a las 3. Las 2 nos necesitábamos, ¿verdad? Para empezar la previa. Sí. Las 3:15 va llegando él. Y Juan Antonio Mereles estaba transmitiendo Cancha Olimpia. Estaba vacío, ¿verdad? Promoción. Estaba transmitiendo en la grada. Y él va llegando con su equipo y le mira a Juan Antonio y dice, ahora voy a relatar en reserva, le dice. No, el partido en primera ya se está jugando. Pero él era un capo. Sí. Fuimos a Olimpia Boca.
1: Señor muy inteligente.
3: Buenos Aires. Y el colega Juan Antonio tenía que recibir un teléfono de un colega, un paraguayo, un compatriota, ¿verdad? Y 2:00 p.m. le dice Juan Antonio, no llego para el horario pactado. Y el colega, bueno, se le vino el mundo encima, ¿verdad? Imagínate, te envía la radio, te paga el gasto y no vas a transmitir de allá. Tenía que transmitir al de acá, ¿verdad? Y le dice, no te preocupes, Juan Antonio. Se fue, entró a una cabina, le dice, necesito un celular. Y le va a salir 200 pesos, señor Luis, no importa. Pagó, toma, anda a transmitir.
1: Sí. No, en ese ratito, sentido, él era...
3: En un ratito lo solucionó, sí, lo que pudo haber significado una catástrofe para el goleador.
1: Recuerdo, fuimos a la final de la Copa Libertadores, vía terrestre. Y Prisciliano el...
2: 2013.
1: Sí, Priscilia...
2: Yo estuve en ese grupo.
1: Claro, y él era el presidente de la delegación. Terminal de Asunción, Tieté, San Pablo. Al llegar a San Pablo...
2: Ahí ya nos subimos.
1: Sí, no, y él compró todos los pasajes, él sabía... Todo a la perfección. Es más, nosotros fuimos sin hotel. Así,
0: a ciegas.
2: A la suerte. Sí,
1: a la suerte. Sí. Bolsillo June. Sí. Para colmo de males. Y él agarra por teléfono. Camino de San Pablo a Belo Horizonte. Consigue el hotel. Sí, en el centro de Belo Horizonte. Nos consigue a todos el hotel.
2: Bomberiza.
1: Sí.
3: En Colombia, y esto habla muy mal de una persona, no voy a decir su nombre, pero en privado le voy a decir. Él estaba hablando por teléfono y tenía su bolsón en el piso. Viene un ladrón, agarra su bolsón y en el bolsón tenía su pasaporte, tenía su tarjeta de crédito, dinero, todo. Va al Hotel de Libertad y pide volver con la delegación, ¿verdad? Y Horacio Cartes, hay que decir, Horacio Cartes dice, yo no tengo ningún problema. Pero una persona dijo no.
0: Después le voy a contar quién fue. Dice Darío Ibarra, yo me crucé con él en el Defensor del Chaco en la previa de un partido de Libertad y estaba diciendo fuerte que falló de cancha y se fue a Tuyucuán.
1: Sí, también varias veces le pasó.
3: Sí, sí, sí.
1: Ay, qué loco lindo era.
3: Una vez me llama y me dice, ¿dónde se juega el partido? Estoy en Cancha Olimpia. No, presidente, en el Defensor. Estamos debutando.
0: Y es cierto que él es Antena 2, acostado a relatar los partidos de su cancha, en su casa.
3: En su habitación.
1: En la
3: Viste que la radio estaba encima de su pieza. Sí. Entonces él estiraba el cable y transmitía de su habitación. ¿Se acuerdan aquella goleada de Paraguay contra México, Copa América 2007? Debut del Tata Martino.
2: 5-1, Joel Sayas.
1: Exacto. O sea que muy buen anfitrión, te iba a su casa a visitarle, vamos al súper, te decía. Y él no tenía de tomar cerveza, nada, nada, y traía empanada, cerveza, pizza, y vamos a picar un ratito. Y así para hablar de cosas. Ponachón como él solo.
2: Y su mano derecha era,
1: en su casa.
2: Era crack.
3: César Ramírez.
0: Pero tenés que entenderle a él, no era fácil.
1: No, tenés que entenderle.
0: Terrible, o sea, sus dos lados, sí, bueno, no, y...
1: Te tiene que querer.
3: En Ciudad del Este.
1: Pues no te quiere, no te da pelotear ni...
3: Llega al hotel y va a su habitación, habitación compartida, triple. Y él tenía la costumbre de llegar y cambiarse de ropa, como todo era. Uh-huh. Bueno, se cambia de ropa, pero deja su pantalón en el piso. Agarra el pantalón y dice, presidente, pantalón, ¡deje eso! No, tenía que tocar su cosa.
6: Y cuando hacíamos los programas en su casa.
0: Ah, vos trabajaste también, Ariel, ¿verdad? Sí.
6: Yo empecé con él.
0: Cuando fue brasileño. Sí. Fue una escuela también brasileña.
1: Sí, sí, yo totalmente, pero de varias figuras.
6: Hacíamos en el segundo piso, ¿te acuerdas? Y él se iba con su...
3: Iba a cenar. Y llevaba su plato.
0: En el primer programa.
3: Y comía.
0: Y hablaba ahí también.
6: Dice, nada.
3: Un día me echo.
6: Tenía su camisa y su short.
3: Sí, sí, sí.
0: No, en anatomía.
1: ¿Cómo fue ese?
3: Me echó Tacuaro y Palmeiras.
0: Sí.
3: Se jugó aquí.
0: Me acuerdo.
3: Sí, sí. Aquí jugó, terminó 2-2.
1: Sí, cuando la APF le mintió a la Conmebol, que le dijo que era para 25.000 personas. Exacto. Y no. Sí. El Bétega.
3: Y había un jugador en Tacuaro, Ignacio Paniagua.
0: Me acuerdo, sí, claro, lateral derecho.
6: Claro, lateral
2: derecho. Y tenía un hijo que jugaba en Cerro.
1: Sí, había aparecido en primera.
6: Hace poco apareció y
1: desapareció.
2: Desapareció.
3: Empezamos a analizar el partido de vuelta. Y yo le digo, no, Ignacio Paniagua tiene que jugar brasileño. Rápido, buena proyección. Sí. No, negativo. Ese muchacho no puede jugar. No, pero puede jugar. Yo le discutí, ¿verdad?
1: Entraron en un...
3: Se levanta, agarra su plato y se fue.
1: Su plato.
0: En su casa.
1: Y en su radio. Sí, sí.
3: Va a la oficina, porque tenía la oficina cerca de su habitación, ¿verdad? Y llama por teléfono a Teto, al operador. Le dice, decirle a ese muchacho que no vuelva más. y Teto le dice, no, pero por favor, yo soy el operador. Le dice, ¿cómo voy a decirle? Decirle vos, le dice, ¿verdad? Bueno, se fue, el viajó, y yo me quedé en la radio. Yo no sabía que estaba afuera.
0: Te echaron.
3: Sí. Se fue, y en plena transmisión, Ignacio Paniagua hizo un partidazo. Ajá. Perdió, te acuerdas, 1-0, pero partidazo. Le tuvo en su arco a Palmeiras.
2: Ah, 2005 por ahí fue.
1: Sí.
3: 2005, exacto.
2: Pre-Libertadores.
3: Sí.
2: Roberto Bétega.
3: Y termina el partido, y dice, yo le quiero reconocer a ese compañero Johnny José. Él dijo que Paniagua iba a jugar bien. Ah. Y jugó muy bien. Le felicito al compañero. Después me enteré que...
1: Te felicito.
3: Estaba fuera.
1: Pero después volviste, ¿eh?
3: No, es que yo nunca me fui. Yo no sabía después, tiempo después, no, me contó el operador.
1: No, no te hizo llegar el mensaje.
3: No.
2: ¿Qué tal historia, Johnny?
1: No, con él es...
0: Hagamos la pausa. ¿Qué relato? ¿Qué recuerdo? Ya venimos enseguida.
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0: Acá no se puede.
1: No, pasa que... entre no bambalinas puede. Sigue la conversación, sí, sí. Sigue las anécdotas de los muchachos. Que te digan así, por ejemplo, ¿cómo no te va a arrancar una sonrisa que te diga así, que te sea tan tan sincero? Nada de cero, sincero. Que te digan así, vos le querés a tu esposa, sí, y yo ya no le quiero más.
3: Gerardo, saludo para Tony Farí. Te consulta si le conoces a Aparato.
1: Aparato, sí, cómo no, no, no.
3: Se iba a la cancha arqueo. Con un puñal, dice, para pelar
1: no, naranja. No, no, no, Aparato no, no, Aparato no. Aparato de nombre es de la zona del noveno departamento. Él jugó, es de acá, ahí, se llama Mosqueira, es el apellido, ahora me va a ver el nombre. Tati, se lo llama así, Tati, para los íntimos. ahora me va, Osvaldo Mosqueira. El popular aparato. Enorme. Era, tenía la altura del arquero este que trajo, este tipo basquetbolista. El que trajo Palmeiras. Y Carlos, yo Miguel, le miraba, miré la, este, el, ¿cuánto tiene esto? 2 metros 4 centímetros. Y decía entre mí, pero ¿cuál? ¿Qué mandan a la gol? Porque los matungos son este, siempre así. Ahora
0: por bajo de la cuenta.
1: Los matungos son así lentos para ir a buscar la pelota. Y hasta que metió un gol en contra. Todo el mérito de que pateó, de que buscó así esa manera, para más la jugada previa, todo. Pero le entró, por papa le entró el gol. Hombre, Guille, por su cabeza se fue. Y aparato es, sí, es de acá. Y jugó en la Liga Agrícola por mucho tiempo.
3: Arquero de Cerro Corá.
1: Arquero de Cerro Corá, sí, sí. Y aquí jugó en Oriental, en la Chacarita. Jugó en River también, en el Quelito, sí. Osvaldo Mosqueira, el popular... aparato se le llama.
2: Repasando lo que va a ser, sí, la fecha 20,
1: Ariel. No, para contestar el, lo del...
2: Porque ya fue programada. El sábado 9 de mayo, 17:45, 2 de mayo, Rubio Ñu va a ser en el Río Parapiti, en Pedro Juan. Mismo día a las 20, Nacional en su estadio ante Trinidense. El domingo, atención, porque esto puede tener variación. San Lorenzo Olimpia, domingo 10 de mayo, 17:45 en el Defensores del Chaco, y a las 20 en la Nueva Olla, Cerro ante Guaraní. Evidentemente esto puede variar de acuerdo a la necesidad. Es que
0: no hay campeonato.
2: Claro. Y el lunes 11 de mayo, Emiliano Recoleta, 17:45 en Villeta, y de fondo Luqueño Libertad a las 20 en Itagua.
0: Correcto. Bueno, tenemos ya los ganadores también de Slot del Sol. Diego Saldívar, terminación 7777. Amílcar Schwartz, terminación 082. Y Marco Burgos, terminación 661. ¿Cómo hacen con el tema del registro GPN para acceder a las entradas? Ah, los datos ya se pasan a Solot y ellos conectan con los ganadores. Perfecto, reitero, Diego Saldívar, Amílcar Schwartz y Marco Burgos, los ganadores de las 3 entradas para el partido Recoleta Cerro Porteño, mañana a las 9:30 de la mañana en Cancha Nacional.
3: Todo ese día, día no, correo, claro. Ahí mostras, sí, tu... Ah, vos te llegó el QR para hoy. ¿Borré ya eso, Ari? Yo ya borré.
0: No quiero ni mirar. No quiero ni mirar porque a medida que se acercan detalles y más informaciones, pero está bien. Está bien, está bien.
2: Yo creo que las historias,
0: Jesús Federico,
2: las historias
0: esté resguardado, estoy tranquilo,
2: Ariel, ¿eh? Yo creo que Instagram no tenés que mirar por las historias, los muchachos, los compañeros.
0: Y hay que dormir temprano hoy, hay que dormir. Entonces estamos lechuguita para mañana. Bueno, a ver, vos, ¿dónde estuviste ayer, Johnny?
3: Me tocó ver Libertad San Lorenzo.
0: Tanta diferencia, Hugo.
3: Equipo alternativo de Libertad que le paseó.
0: Estuvimos ahí
3: con Jorge.
0: Vuela Lorenzo.
2: Estuvimos ahí.
3: Sí, Lorenzo, mamá, es paraguayo, señor Alfaro.
0: Hola, mamá. 12 goles. Es el goleador del campeonato. Y hace goles en Copa Libertadores. Es el...
1: ¿Qué feo va a ser ahora jugador de San Lorenzo?
3: Sí, horrible.
2: Y Mario Brana no sabía dónde está parado.
0: Practicar.
2: No sabía dónde está parado Mario Brana. Lastimosamente por él, porque agarró un equipo. Él dijo ayer, lo llamaron porque no cerraron con ningún técnico. O sea, es un tema entonces. Porque él estaba como coordinador de la formativa en San Lorenzo. Entonces, para dar una mano, él dirigió, pero no le conocía a algunos jugadores. Sí. En un momento dado, Teodoro Paredes le dice, profe, el que ingresó es Teche y García, que fue uno de volante y el otro lateral. Le hizo bajar a Teche y subió García. Y porque le dijo Teo. O sea...
0: Pero digo, que vos sos la zona, Jorge, y algún sentimiento, digamos, no, de identidad tenés con San Lorenzo, ¿verdad? Sí. Pero ¿cómo se armó? ¿Qué jugadores?
2: Y jugador intermedia.
1: No, pasa que el
0: plantel de un plantel entonces muy discreto. No.
1: A muy los de discreto. Intermedia prácticamente los borró a todos. Y como siempre los representantes llenan de los jugadores que...
2: Retazos,
1: sí,
2: como dijo,
1: sí,
2: en su momento.
0: De renombre es Tito Torre el que se fue, ¿verdad, San Lorenzo? Y después, así jugadores que te marquen la diferencia...
3: Hay experiencia,
2: Piñatare, Luis Cáceres, Aldo Quiñones, Cristóforo, Dios mío.
0: Ah, Cristóforo le está entrando muchos goles.
2: Cristóforo en los dos partidos contra San Lorenzo.
3: 35 goles ya recibió.
8: Gran 7.
3: Sí. Él solo.
1: 32, sí.
3: Y el resto, 32,
2: pero a este 32. Nivel, San Lorenzo para la primera rueda del clausura ya va a estar en intermedio.
3: Sí.
0: No, hay camino, no hay camino. No. O sea, es el tercer técnico.
1: Pasa que la directiva...
0: ¿Cómo salir esto? Tienes que ganar todos los partidos y...
1: está bien dividida la directiva. Está el presidente, no sé con quién más, el que decide todo. Y el resto de la directiva sugiere algo, no. El presidente decide todo y así está la situación en el Sportivo San Lorenzo.
2: Y Libertad cayó con mí, jugadores.
1: A mí me cuenta eso un dirigente, que está lo que hace contra el presidente. Está totalmente así en disidencia la gran mayoría de la dirigencia, y el presidente define todo, y esta es la situación que está viviendo. Se fueron para traerlo a Marecos. Ya lo anunciaron. En el grupo de WhatsApp de los dirigentes, sí, vamos a presentarle a Marecos. Y Marecos tenía que pagar un dinero para desligarse de
0: la cláusula.
1: Sí, de Encarnación. En la intermedia está dirigiendo. Y no le gustó después de última la propuesta de San Lorenzo y siguió.
0: Eso habla un poco también de la desprolijidad de la serie. Uno puede estar anunciando sin tener atado todavía el profesional. Claro, no, por eso, por eso.
1: ¿Cómo está la
0: situación? Parece un pequeño detalle, ¿verdad? Pero no, que no, hacen no. Al día a día, sí. Al manejo institucional.
2: ¿Pero quién va a querer dirigir San Lorenzo ahora? Por más que no tengas trabajo, ¿quién va a crear?
0: Y tiene que ser un técnico nuevo, un técnico que quiera desafío, o un técnico que está tapado, que está fuera de órbita. Gente que quiera desafío.
1: Lo que pasa es que hoy día...
0: A mí me llamó muchísimo... Alguna vez le iba a preguntar a Julio Cáceres por qué él tomó San Lorenzo. A mí me llamó muchísimo la atención porque...
1: Un desafío, pensó que...
0: Y sí, pero Olimpia estaba detrás de vos y después te va a San Lorenzo. Sí. Que venía de perder todos los partidos. Y que más que menos sabía perfectamente lo que iba a suceder. Porque San Lorenzo también es un poco cíclico esto. Es subir y bajar inmediatamente.
2: Ascensor.
0: No recuerdo que San Lorenzo, después de un ascenso, haya permanecido 2 años en primera división. Subir y retornar inmediatamente al
1: en algún momento
0: división
1: tuvo
0: así inferior.
1: Equipo respetable, incluso fue a jugar Mercosur
0: en los 90 sí, seguro, pero sí. Yo te hablo de un tiempo a esta parte
1: en los inicios
0: en la época de Diablo Peralta y compañía, sí, pero de un tiempo a esta parte este San Lorenzo
2: una de grandes jugadores también,
0: sí, claro que sí,
3: jugó contra Paraná en el este
2: y Libertad, sí. Que juega ya otra vez el martes Copa, ayer lo hizo debutar el arquero Víctor Rojas,
1: sí.
2: Buenas condiciones, hay que verlo más seguido.
3: Buen físico.
2: Ayer yo esperaba más de Matías Rojas. 2 pases, brilló, un tiro libre perfecto, casi fue gol, nada más.
3: Es que él tiene muy buenas condiciones,
2: nada más.
3: Y juega caminando, pero lo ponen como volante por derecha.
2: Y bueno, pero es su hábitat, él tiene para enganchar con su mejor pierna. Para meter diagonales y demás, para meter pases filtrados. Pero al arrancar metió un pase fenomenal.
1: Pero ayer no era para...
3: Con la parte externa.
1: El partido de ayer no es para sacar ninguna conclusión. No,
2: pero Gerardo, pero corremos, trate de ser el eje del equipo. Él jugaba caminando.
1: Pero es normalmente...
2: Venía la pelota, era obviamente un exquisito.
1: Él normalmente juega así. Normalmente juega así, es un jugador muy, muy técnico, pero no apegado a lo que es el sacrificio. Tiene buena pegada y se apoya en eso. Decime últimamente, ¿cuánto duró en cada club donde estuvo? En Racing fue su mejor versión, en Racing de Avellaneda.
2: Salió, se fue a Corinthians, sí. Se fue a la MLS.
1: En la MLS, nada. Si no te quedas por 3 temporadas, una cosa de esa, agarra toda la plata que te trae. Más allá de que en Corinthians, por ejemplo, agarró buena plata por incumplimiento de contrato.
2: Él en Inter Miami ganaba menos de lo que ganaba en Corinthians. Pero igual, él estaba expectante a la resolución de su caso de la demanda,
1: sí,
2: que termina ganando. Viene a River, porque él jugó bastante, sí, en Inter. Metió gol, incluso con, sí, Messi y todo lo que quieras. Vino a River, después fue al Portland, o fue al revés.
1: Sí. No, y en River tampoco jugó.
3: De River volvió a,
0: sí,
3: a
0: la... Es la última vez que jugó bien, increíble, la rompió en Racing.
1: Sí. Y por eso,
0: Racing,
3: no, muy bien. En realidad, él arranca en Defensa y Justicia, sí, o DKHS.
0: Sí. Y Lanús también nos jugó un poquito.
2: Sí, Lanús, pero defensa. Sí,
0: defensa.
3: No, en
1: Racing
3: no,
1: fue
3: no
1: su trampolín, para que después
0: la rompió,
1: todo, sí, lo vean.
2: Cuando con DKHS fue en defensa y fue
3: después de Almirón va a los Estados Unidos. Lo llevan a Rojas para ser su reemplazante. Ni el 50% de lo que hizo. De allí lo lleva a BKHS a Defensa y Justicia, donde empezó a marcar diferencia. Y su punto más importante fue en Racing. También con BKHS.
0: Pero 2 de mayo se recuperó por fin.
3: Le ganó a Trinidense.
1: A Triqui. Ganó después de 7 fechas.
2: Le desmadre porque estaba allí, en que sí, que no, pero sigue.
6: Se sumó en los últimos minutos. Gavilán, impresionante cuerpo técnico. La cantidad de veces que se cayeron los jugadores de Trinidense.
1: Sí. Pedían penal.
6: Impresionante.
3: Adicionó 12 minutos.
1: Sí. Pedían penal.
6: Penal, sí.
1: Inexistente. Sí. Yo, por eso ayer adquirí un nuevo término. Aquellos jugadores que fingen, como tenemos políticos corruptos, dirigentes corruptos, todo el mundo está metido en la corrupción. Ayer entonces yo le metí ahí en ese montón a los jugadores. Son corruptos.
3: Estafadores.
1: Al querer fingir, al tirarse ahí como si fuese que se le haya caído encima un tractor. Y vos estás viendo que no pasó nada. Trinidense una infinidad de veces pidió penal y nunca existió. Juliadosa sacó, no te digo un partido perfecto, porque ha de ser de los oficios más difíciles en el mundo, es de tener que decidir en milésimas de segundo ahí ser juez. Pero sacó un buen partido y le ayudó el VAR, nunca se volvió loco. En algún momento, por ejemplo, tuvo que haberle expulsado a De La Cruz, quien le habla en la cara, le dice de todo, hasta me imagino que el escupitajo que habrá recibido ahí, porque le habla así en la cara y le dice de todo. Le saca la amarilla, pero siguió insistiendo, así hasta, si se quiere, en forma alevosa, la protesta del capitán. Yo le he hecho. No querés jugar, anda, plagueate, no sé, buscar, o sea, lugar, pero conmigo, ¿no?
3: Derly López hizo, Gerardo, una... él tomó como falta de respeto de un jugador de Fluminense. ¿Sancionan la falta?
6: Sí.
3: Salida para el equipo Fluminense y le aplaude el futbolista.
6: Bolívar.
3: Sí. Tarjeta amarilla, segunda tarjeta y roja.
1: Sí. Y se burló de él, sí, claro. Hay que imponer personalidad. Hay que imponer personalidad. Cuando te falta el respeto, no porque se trata de un jugador. Nosotros se le santifica mucho a los jugadores de fútbol.
0: Santifica.
1: Y sí, se le pone así, sí, siempre en un altar allá. Ni que Beretti SP, ni que Beretti ese amor.
3: A propósito de árbitro Ariel, sí, y Libertad, y no es la primera vez. Juan Maya dijo la vez pasada que le gustó también su arbitraje. Alipio Colmán está dirigiendo bien, sobrio, corre bien la cancha y no tiene esa. ¿Viste que hay árbitro que
1: deja jugar?
3: Deja jugar. Por ejemplo, te saca la tarjeta por la cara tipo amarilla. El único que marcaba la diferencia era amarilla.
0: Perdón, esa jugada, hablando de arbitraje, Johnny, esa jugada, ¿fue mano o no esa jugada en el área de Vasco que podría haber sido penal para Olimpia?
6: Yo no vi la repetición. Yo solamente en cancha que estábamos...
0: Porque el árbitro fue llamado al VAR y... No pitó penal. Y extendió el brazo el jugador de...
6: En realidad pito penal y el VAR le dice...
0: No, claro.
2: El pan nuestro había una nueva destitución en intermedia.
0: ¿Quién ya
2: se fue? Ramberbera.
3: Ya era hora.
1: Sí, de Paraguarí. De Paraguarí.
3: Ya era hora.
1: Sí. Y no sé qué, es difícil. Hay otro de los puestos que uno ocupa y la responsabilidad que lleva es la dirigencia deportiva. Principalmente en el interior, porque ya puro pulmón, y tenés que llevar la mano al bolsillo siempre, a no ser de que tenga un sponsor así bien tapado, como quien diría, pero, y ahí es muy difícil, ahí enseguida se le cayó encima toda la comunidad, ¿por qué lo trajeron a este? ¿Por qué? Pasa que es difícil, no hay valores, hoy día ya no surge valores en el interior, pasa que los cazatalentos van a las escuelas de fútbol. Iván Franco, por ejemplo, es producto de los cazatalentos. En la escuela de fútbol van a traerlo.
0: Así como de Europa vienen a llevarla ya de chiquitito.
1: También,
0: la capital del interior viene a llevarla.
1: Por eso el fútbol del interior perdió su esencia, porque el fútbol...
0: El Interría.
1: Sí. Ahora, nutría
3: ahora,
1: siempre.
3: Ahora justamente estamos viendo allí la repetición del partido Paraguarí, 12 de junio. Vos no podés, en la categoría intermedia, utilizar ciertos jugadores, en este caso... como plataforma para hacerlo crecer, ¿no? En la categoría intermedia tienen que jugar jugadores experimentados y no chicos, no, definitivamente. Libertad envía figuras y no. Sí.
1: Y no. Y la intermedia tampoco es la excepción de la... No sé, quiero... Voy a buscar un término así que sea, no digo complaciente, pero que no sea tan duro con la APF, de que sea tan estúpida esta imposición de que tiene que jugar sus 18, sus 17. El que sabe jugar se pone solo. En la categoría intermedia, no sé, hasta 5 jugadores.
0: FIFA está estudiando también el reglamento sub-20, sub-21.
3: Sí, es que lo dijo. ¿Quién fue el que lo dijo? Hace poco.
1: No, pero en la intermedia.
3: En Italia.
1: En la intermedia creo que. Paletti. 3 jugadores tienen que ser menos de 20 años, una cosa de esa. Sí. Y otro que no tiene que pasar 25, no sé de cosas. Vos armás un equipo, podés armar un equipo de abuelo también. Nadie te puede decir nada si te funciona.
3: ¿Qué pasaría?
0: No me gustó su ejemplo, no.
1: No, pero no, ¿de dónde viene esa imposición?
3: Yo creo que...
1: Ahora sí, para eso están las divisiones menores. Perdón, Jenny, sí.
3: Sí. No. Varios técnicos van a estar de acuerdo con lo que dice Gerardo sobre esta ley. ¿Sí? Nadie nomás se quiere decir.
1: En la intermedia.
3: Vos protestás y ya te salen con el código de ética, que esto, que aquello. Sí.
1: No, ellos
3: tenés que pagar.
1: Ellos se callan. Tienen una mordaza todos los dirigentes, los técnicos, que no tienen que decir nada. No tienen que oponerse porque después reciben multa.
3: Nacional, a propósito de árbitro Ariel, Nacional dice que va a protestar sobre la actuación de Carlos Paul Benítez en Nacional de Montevideo, Universitario de Perú. Seguramente será castigado el árbitro en caso de que se encuentre alguna irregularidad en su trabajo.
0: Algún error. Señores, nos estamos yendo. Hoy
1: qué rápido pasó el programa. Quiere decir que pasamos bien. Nos sentimos prácticamente.
0: Pasamos bien. Y hoy el partido a las 20 horas. Único partido. ¿Quién dijo que ya se hubiese movido esto para un horario más adecuado de jugador rubioño luqueño en la Arboleda? 20 horas para este clima.
1: Los muchachos están dando de lo lindo, los colegas en un grupo.
0: ¿Dónde es que ustedes están ahí en
1: fútbol?
4: De fútbol.
1: De fútbol. Para mí estaban pesos pesados ahí.
0: ¿Y cuál sería el...?
1: Y el tema de... Por el calendario, sí. La próxima fecha. Y conocido amigo, Nico Ledesma salió... a decir algo y se agarran con él.
0: Y apareció.
1: Le están atendiendo. Y él apareció también. Y aparece y sigue apareciendo. Es Ricardo F. Y vos conocés.
0: Conozco.
1: Lo ácido que es.
0: Pero digamos, es una cuestión.
1: Y algunos se toman así a pecho.
0: Bueno, nos vamos, gente. Son casi las 14.
1: Ya pues y.
0: Así no.
1: Uy, hey.
0: Chau.
1: Chau, hasta luego.
0: Buenas tardes.
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1: 14:04, bienvenidos a una nueva edición del Polideportivo a través de ABC Cardinal, ABC Paraguay en YouTube vía streaming, hoy hasta las 16. Hay mucha información, bastante desde el automovilismo, porque no podemos dejar de lado, se vendrá ABC Motor de 16 a 17 con Derli Santa Cruz, con Julio Noguera, pero hoy Joshua Duersen ha disputado la carrera Sprint en Miami, segunda fecha del calendario 2026 de la F2 y ha logrado un quinto puesto. La noticia suma por tercera vez consecutiva en la categoría. Ganó la sprint en Australia, fue décimo en la carrera principal en Australia y ahora quinto en la prueba corta en Miami, en la antesala del Gran Premio de Miami de la Fórmula 1. David Rolón, ¿cómo estás? Bienvenido. Buenas tardes.
2: Muy buenas tardes, Darío. Un saludo también a todos los fanáticos del Polideportivo, a los que siguen sábado a sábado. El magazine que hacemos, ¿verdad? De lo que pasó en la semana, de lo que viene. Tenemos el vóley de playa también, que ayer las chicas en la sub-18 en el sudamericano dieron la sorpresa al ganar el campeonato y clasificar al mundial, hablando de información. Tenemos NBA, que fue ayer apasionante, por eso traigo hoy la remera.
1: ¿Puedes bajar
2: de,
1: la...
2: Ahí está, la remera de Toronto Raptors, que ayer hizo un partidazo. Me hizo acordar a esa final del Este, cuando Raptors, justamente con Kawhi y compañía, en un séptimo partido avanzan a las finales. Ayer se dio algo similar, pero para empatar la serie a 3-3 con un equipo que era muy sólido al inicio, como Cavaliers, que parecía que iba a llevar la serie de entrada, pero al final se da 3-3, tres series con partido 7, que después con nuestro invitado vamos a hablar de lo que significa, ¿verdad? Un desempate de lo que se espera, ¿verdad? De este tipo de eventos.
1: Te hago una consulta entre paréntesis. Sí. ¿Nosotros allá vamos a tener alguna posibilidad o el calendario no coincide?
2: Dependemos de un equipo del oeste para que estemos cercanos. O de Nueva York, que está marchando muy bien.
1: Al menos para ir a mirar.
2: Sí, si es que llegan a las finales podemos coincidir.
1: Uh-huh. Y hoy con nosotros, y arrancamos hablando de baloncesto, de básquet, de NBA, la mejor liga del mundo en este deporte. Ya veía la camiseta de David.
2: Sí.
1: Está la camiseta de entrenamiento de Campo Alto junto a nosotros. Y lo tengo a mi izquierda, a Guillermo Araújo, ex jugador de básquet, siempre ligado al deporte. Guillermo ha trabajado con Tacuarú en el fútbol.
2: Sí.
1: Estuvo también integrando un cuerpo técnico, así que tiene mucha experiencia, no solo en el baloncesto, sino que en el deporte en sí. Guille, ¿cómo estás? Bienvenido, un placer.
3: Bueno, el placer y el honor es mío recibir la invitación.

0: De la dupla Dada. Entonces, hablar un poco del deporte, ¿verdad? Como
1: Sí.
0: dijiste, hoy en día muy ligado al básquet de vuelta, pero ahí por el 2022 empiezo con Tacuarí, después me voy a Rubio Ñu, después de un año se da el tema del ascenso a primera, trabajé con mucha gente del club, jugadores, y con la gente que trabaja alrededor de los jugadores, así que... también tengo un poquito de experiencia, trabajo por el tema del coaching con otros deportes, sigo ligado a algunos deportistas más en el ámbito de inferiores,
1: Sí.
0: porque no me da el tiempo, estoy ligado al básquet casi en un 98%, no tengo tiempo ni para mi familia, porque hoy estoy más en la gestión deportiva y
1: Sí.
0: desarrollando mi carrera como entrenador, así que muchas gracias por la invitación y hablemos un poquito del deporte, ¿verdad?
1: Guille, al deportista en sí, cuando pone punto final a su carrera como jugador, ¿le cuesta separarse del deporte definitivamente? ¿O cada uno es diferente?
0: No, totalmente diferente porque cada uno desarrolla su faceta laboral y puede no estar ligado al deporte. O sea, mucha gente, bueno, Carlos Cabral era un gran deportista, yo fui compañero en Sudamérica con él, él no estaba su carrera laboral
1: Sí.
0: fuera del deporte, conectada con el deporte, porque él puede ser abogado, pues puede ser abogado en algún club. Bueno, en esos años no estaba tan ligada el desarrollo alrededor del deporte, hoy en día sí, hay abogados deportivos que están, sí, ya capaz que 100%, como lo es Julio Scarone, que está ligado a la FIFA y también al derecho deportivo, también otras personas que están muy ligadas al deporte, pero en el caso de Carlos Cabral es hasta hoy una de las personalidades que está en la parte de jubilación de IPS. Y él no estuvo más ligado, nunca más apareció. Entonces doy un ejemplo de muchos,
1: Sí.
0: que el Maxi Basket viene a ser un enlace con esas personas que dejaron su carrera deportiva profesional. Se conectan con los amantes del básquet que empiezan a jugar ya de grandes o no desarrollaron bien su carrera, no llegaron a primera y se conectan en el Maxi Basket, que es la segunda división y hay categorías otra vez. Y ahí es donde la comunidad del básquet se conecta y se vuelve ¿cómo te voy a decir? Un interfaz para darle oportunidades a gente del Maxi que no tiene trabajo, por ejemplo, y se conecta con los que son profesionales y están en un estatus más de empresario o jefe. Y ese es el básquet, ¿verdad? No tenemos una comunidad muy grande como en otros países, pero bastante interesante porque antes decían, terminás tu carrera de basquetbolista de primera y olvídate, se terminó todo, o sea, hasta cierto punto nomás. Bueno, hoy algunas personas estamos ligadas, no solamente dirigiendo como muchos exjugadores o como algunos que no tenían oportunidad en primera y se dedicaron a estudiar para ser entrenador. Pero después ahora se abrió la otra puerta que habrán escuchado mucho de gestión deportiva. Que yo hice, lamentablemente no terminé, pero me abrió la cabeza. Hice una explosión de cómo el deporte debe ser visto, porque hoy el deporte maneja
1: Sí.
0: una cantidad de... a nivel de económico en diferentes ligas del mundo con el fútbol, básquet, hockey, lo que fuere, se volvió una empresa el deporte. Entonces ahí es donde hay que capacitarse. Yo comienzo, me becaron de la Conmebol, no pude terminar por el ASU 2022, pensé que iba a poder estudiar porque te dan un tiempo definido, es vía internet, pero virtual, pero te dan tiempo definido para presentar, estudiar, rendir, presentar trabajo práctico. Y el ASU 2022 fue cargadísimo. Teníamos o entrenamiento doble turno, o partido, era viaje, un tráfico que no quedaba cerca al Sheraton de los lugares de competencia. Y ahí se me fumó, pero sí pude, la primera parte que pude hacerla me abrió la cabeza y ya el deporte lo vi de otra manera. También mi experiencia con Rubio Ñu fue más importante ahí porque ya estuve más cercano a la dirigencia. En Tacuarí
1: Sí.
0: sí, coaching deportivo mental, trabajé con los jugadores, ligada a conversaciones con los dirigentes, pero en Rubiñú como que integré más la parte dirigencial y vi cómo estaba el deporte en sus fortalezas y deficiencias, porque el fútbol está un peldaño por encima de todos los deportes de nuestro país y se ve de otra manera el deporte, ¿verdad? Porque estamos hablando ya, o sea, la Sudamericana, Copa Libertadores, estamos hablando de premios por partido muy importantes, ¿verdad? Entonces, cambia todo.
1: Sabes que hay tantos temas, porque sos una persona que ha cumplido con cada faceta ligada a un deportista, de jugador, de entrenador, de estar en el intermedio, de convivir con el dirigente, con el cuerpo técnico, y quiero arrancar con esto. Por tu experiencia, ¿cuán diferente es la cabeza de un jugador de básquet y de un jugador de fútbol en todas sus aristas? De estar en la plenitud, de estar en el peor momento, de estar excitado, me refiero a la felicidad, a la alegría de una victoria, de un buen resultado, a querer esconderse porque las cosas no salen. ¿Actúan diferente o tienen la misma cabeza?
0: Como deportistas somos todos muy parecidos, todos los deportes, admiramos a todos los deportes, desde si somos basquetbolistas, admiramos al futbolista, al de atletismo, al de golf, nos admiramos porque sabemos que no tenemos asegurado nada en nuestra carrera y terminamos llegando todos y nos miramos así de costado y tipo más o menos valoramos a los que llegaron, ¿verdad? También valoramos a los que hicieron el esfuerzo y no llegaron, son muchas historias que contar, talentos muy grandes que no llegaron. Yo, cuando era deportista en formación, veía al costado y veía grandes jugadores y me decían, vos tenés que ser como tal y tal jugador. Me decían, recuerdo hasta ahora, que termina después siendo mis amigos o compañeros de equipo. O pude en mi carrera lograr cosas que de repente algunos jugadores que eran en ese entonces, que yo estaba en formación en Estrella y no tuvieron la oportunidad de seguir como yo a nivel internacional, ¿verdad? Sí. En la selección, o sea, como que parece que se está haciendo la base muy de raíz, muy por debajo, nadie ve, vos te estás formando y de repente ¡puc!, se da la magia y viene todo rápido, viene todo rápido y eso le está pasando a mi hijo. Mi hijo hace 8 meses... Nadie iba a pensar que iba a ser un jugador que esté compitiendo. Y hoy, así todo el mundo, wow. Nadie la esperaba, ¿verdad? Y obviamente, es mi hijo, él acompañó toda mi carrera, pero 8 meses atrás empezó este camino más ya de vivir la realidad del deportista, la exigencia de entrenar 8 a 10 horas, pues yo tengo una cancha en mi casa y él agarrando la pelota 8 a 10 horas por día porque quería algo y hasta yo me reía, ¿verdad? Y esa es la realidad del deportista. Está acá, después hay que guiarle porque hay mucho material en internet que es más de desinformación que información. Y sí, tal vez el estatus económico juegue en contra. Recordemos que el básquet, los que juegan, bueno, hoy hay ligas no oficiales, llegan a ciudades afuera de Asunción, está más ligado con la parte social, también hay proyectos sociales. Pero la comunidad más grande es de un estatus medio alto. Con el fútbol puedes jugar descalzo, yo jugaba en Ciudad del Este descalzo, tengo roto los pies de chutar la arena roja de la pelota de fútbol, pero vas que vos necesitas sí o sí un calzado, no puedes jugar descalzo. No se puede. Tiene que ser una situación muy extrema y no hay nada como pasa en África. Vemos videos descalzo, entrenan, pero no se da. Acá nosotros tenemos el fútbol como primera opción y la tendencia es que practiquen fútbol, porque el básquet es, hay que tener un estatus medio alto. Entonces, pero eso trae privilegios también, ¿verdad? Porque los colegios grandes ya están con proyectos deportivos y le dan beca a los chicos que no tienen tantas oportunidades. Sí. Que el papá puede pagar hasta 500 mil, tal vez un colegio privado, van a uno de 4 millones de guaraníes mensuales, porque le da, deportivamente el chico tiene condiciones. Entonces, yo creo que pasa más por el estatus socioeconómico, si hay una diferencia, pero el deportista en sí, profesional, es igual y admira a los otros deportistas. Uh-huh. Me sorprendió mucho cuando jugaban Olimpia, después al tener contacto con los futbolistas, reacompañaban los partidos de básquet de primera, conocen la carrera de todos nuestros deportistas del básquet, y al irme a Tacuarí, a Rubio Ñu, se da lo mismo. O sea, uh-huh. se ve que es algo ya... La idiosincrasia del futbolista, ver básquet, el basquetbolista, obviamente, ver
1: decir,
0: fútbol.
1: ¿Te conocían?
0: Sí. Uh-huh. En realidad, yo pensé, porque jugaba en Olimpia Kings, el Olimpia Fútbol, pues te digo, yo me voy a hacer fisioterapia en la Villa Olimpia, estaba en el baño y viene el capitán de Olimpia, Ortiz. Me toca el hombro y me dice, los muchachos te quieren saludar. Me sorprendió, pues yo estaba en el baño, cerca de su salón de vestuario, pues habían entrenado. Y ahí me voy, me saludaron todo bien. Me saludaron muy bien, pero después en la sala de fisioterapia, ahí me encuentro con Rivero, Roque, con todo, y se sabían todo nuestro partido. Pero ¿por qué era Olimpia? O sea, yo pensé que era porque era Olimpia, pero después me voy a Tacuarí, Rubio Ñu. Y obviamente la parte dirigencial, sí, acompañaban. Y también para empezar a trabajar en Tacuarí, yo estaba en la Olimpia King y pido permiso. O sea, se dan muchas cosas para que yo tenga ahí ya sea parte del ecosistema de Tacuarí también, ¿verdad? Y, uh-huh. y ahí ellos seguramente empiezan a acompañar más. Sí, con Rubio Ñu tengo contacto más con los muchachos, pues capaz que yo ya, como entré en el fútbol, ahí ya corrió la voz, un vaqueolista estaba trabajando, capaz que se dio así. Uh-huh. Pero lo de Olimpias, yo creo que es más porque yo estaba en Olimpia Kings también, ¿verdad? Sí. Y Olimpia Kings es una marca ya patentada, tiene un rating muy grande en televisación, creo que viene Cerro Olimpia, el clásico, y después ya viene Olimpia Kings finales, ¿verdad? Uh-huh. Obviamente se mete más el antiolimpista y el olimpista a ver las finales, ¿verdad? Si gana o pierde Olimpia, claro. ¿verdad?
1: Uh-huh. Guille, ¿qué te llamó a que vayas al fútbol?
0: No es que yo empecé a estudiar, bueno, yo me formé en coaching deportivo mental, pero también en coaching ontológico, en la Federación Uruguaya, sí. una federación internacional, en pandemia, porque yo veía deportistas en mi academia bloqueados mentalmente. Uh-huh. Y ahí se da que yo me empiezo a formar, empiezo a trabajar con ellos y veía que era real. Yo también, al hacer el curso, yo me daba cuenta que o sea, nunca había tenido información de esa manera. Mi máximo punto de lograr algo mental era ver películas que dan motivación, tipo 300, Rocky, no sé, cosas así, ¿verdad? Pero nunca exploré eso, ¿verdad? Yo admiraba mucho de Javier Martínez, que es un jugador muy, muy fuerte mentalmente, y yo pensaba que los jugadores tipo ya...
2: Vienen así.
0: Él vino así. Él, por la competencia con su hermano, seguramente desarrolló eso. Yo no tuve. Yo era el hermano mayor. Tampoco no tuve esa esencia. Practiqué natación de chico, pero después largué rápido por el problema económico de mi familia. Entonces se da el tema de Javier y yo lo veía así como algo innato, ¿verdad? Bueno, después estudió coaching deportivo, mental y ontológico. Me contrata la fábrica Nice de San Lorenzo. Empiezo a trabajar con el personal por lo de coaching ontológico, de la parte empresarial. Yo hago muchos cursos ahí de gestión de personas y todo eso. Y el director deportivo de la fábrica Nice era el tesorero de Tacuarí. Ajá. Y desde el comienzo, para mí que me hacía comentarios más o menos, pues él sabía que yo estaba con coaching deportivo mental también. Y me preguntó si había algo para los deportistas. Él empezó a hablar y me dijo, yo te quiero llevar. Y pasaban la fecha y Tacuarí perdiendo con Almeida de por medio. Y ahí me pregunta Cristian, el tesorero de Tacuarí, me dice, ¿qué posibilidad hay que se dé? Porque venimos perdiendo 8 partidos al hilo. Y yo le digo, pero yo hago sesiones de coche, pero no magia, le dije. Entonces... No sé cómo vamos a hacer, pero en una charla yo no puedo
1: claro. cambiar
0: no
1: todo.
0: No puedo cambiar el chip de estos chicos. Y aparte, Almeida, el fútbol, hijo de una eminencia del Olimpia, yo qué voy a ir a hablarle a los, qué le voy a ir a decir a estos deportistas, a estos futbolistas, para más están perdiendo 8-0-8, tan comienzo de temporada. Lo que sí, entreno todo, salvo, me voy a mi camioneta, le llamo al media, pues me pidieron que le llame. Yo pensé que iba a ser creído o algo así, estaba desesperado. Toda la onda. Me dice lo que necesitaba y bueno, voy a hacer algo. Bueno, lo que sí, me voy al hotel, preparo una charla del boleto dorado. Era contra Olimpia el partido, justo contra Olimpia. Yo jugando en Olimpia aquí. Pedí permiso, todo, pero no le gustó mucho a los dirigentes.
1: Contaste lo que ibas a hacer.
0: Actividad normal, yo estaba con Olimpia King.
2: Tenía partidos de fin de semana.
1: Realizando la fisioterapia, recuperación, entrenamiento en Olimpia.
0: No, ¿qué fin de semana? Ese día jugaban a la
2: No, ustedes.
0: No. Ellos jugaban. Ah. Ellos jugaban. Pero lo que sí era, tipo, o menos... Sí, me voy a dar la charla, no ganan de mi culpa, no es así, o sea, el trabajo es un proceso también, así como lo deportivo, hubo montado un equipo y va haciendo un proceso, no ves el resultado enseguida, ¿verdad? Obviamente abriendo el paraguas yo ahí, bueno, lo que sí le metimos la charla, le gustó, sacamos un selfie, creo que tengo un selfie que estará por ahí, en el hotel este frente a Xumi del Sol, bueno, lo que sí se van, le ganan a Olimpia. Agradecimiento, todo lindo. Ganan los siguientes 6 partidos. Obviamente ahí ya comencé el proceso, me iba, trabajaba con 2-3 futbolistas, después ya trabajé con el grupo, papá. Siempre ahí en el hotel. Y mira, termina ganando 6-7 partidos. Creo que ganan 6 de la primera, el torneo normal, y después ganan el de Copa Paraguay también 2 partidos más. Lo que sí termina ganando 9 partidos. En la última fecha clasificamos la Sudamericana, súper bien, con Almeida ya trabajando ahí, codo a codo. Pero lo simpático es que me viene a hablar ya Rubio Ñu para integrar el siguiente año. Clasificamos a Sudamericana, no salvamos la categoría del siguiente torneo. No me llaman para comienzo del torneo. Yo decía, OP, y después, ¿cómo vamos a seguir esto? Vamos a cortar el proceso. Y lo que sí me llamaron, perdieron otra vez 7 partidos seguidos y me llaman otra vez con Humberto. Humberto Paredes.
2: Sí.
0: Ya haciendo otro proceso, ya no estaba más Almeida, todo. Bueno, lo que sí, laburamos un poquito, porque había muchos cambios en el equipo, muchos cambios, no había estabilidad. Y terminamos jugando Sudamericana y perdemos ese partido contra el equipo brasileño, se perdió por goleada acá en el Defensor y ahí como que se cortó un poquito el tema porque creo que le terminan cambiando también a Humberto y... Sí. O sea, sería un diferente proceso. Y con Rubio Ñu le metimos, pero no fue una campaña muy exitosa, muchos cambios de entrenadores, otra categoría, otra estructura. Bueno. Pero bueno, hoy sigo trabajando con deportistas del fútbol, pero de inferiores. Hacemos ya proceso de 2 años. El chico con una carrera muy exitosa, apuntando a profesional y sigo en contacto, pero... El proceso más importante hoy la estoy haciendo en las inferiores de Campo Alto, pues soy coordinador general de todas las inferiores, haciendo toda la estructura de cero desde el 5 de enero, ya ganándole a Olimpia, Olimpia U17, en U15 ganándole a Inter, a equipos ya conformados de años de proceso y con los chicos que vinieron de clubes que nunca tuvieron una oportunidad, claro, comenzando de cero, ¿verdad? Uh-huh. Y hoy tratando de sumar más en la parte táctica, técnica, y siempre que se puede, porque hay chicos que están bloqueados de repente o tienen problemas, traen problemas a la casa, y este es su cable a tierra.
1: Guille, ¿el fútbol te enseñó algo para el básquet? Y a la inversa, ¿llevaste algo del básquet al fútbol?
0: Tal vez mi experiencia... Del básquet al fútbol, tal vez mi experiencia, pero el fútbol me enseñó demasiado. Es otro ambiente. De nuestro ambiente, del básquet es muy, muy diferente. Muy. Todo. Todo es muy diferente. Me encantó trabajar en el fútbol, pero sí sentí que no hay una estabilidad laboral. No hay una estabilidad laboral. En el básquet tenés mucha más estabilidad. Si querés ver una estabilidad mucho más grande es con los colegios. Enseñando, sí. Ya no tuve esa experiencia, tal vez en algún momento de mi carrera, Pero es eso, y lo negativo es la inestabilidad laboral. Pero el que entra en el mercado, obviamente se abre un mercado muy grande, pero económicamente siempre estamos hablando de los equipos grandes y hasta sí. Ahí después los demás equipos, la estructura y la logística es muy diferente.
2: Sobre el punto nomás lo que decía Darío acerca de un deporte con otro, y agradeciendo también a Luis Río que está pendiente de la charla y dice que en el documental de Netflix de Ronaldinho, por ejemplo, él dice que aplicó muchas cosas viendo la NBA, parte táctica, cómo se manejaban a su fútbol. O sea, eso también, aparte de lo que estás mencionando de la estructura de cada uno, ¿verdad? Pero deportivamente se puede aplicar una cosa de un deporte a otro, o no lo ves así.
0: Yo creo que menciona mucho, porque ya escuché que River Plate, que también es uno de los equipos que más trabaja con coaching deportivo mental, creo que esa etapa anterior al Muñeco Gallardo lo trabajaron mucho con un coach deportivo mental. Creo que mencionan esa parte por las cortinas.
2: Sí.
0: Y por el paso de bandeja que en una pierna. Normalmente el fútbol era más salto en dos piernas.
2: Sí.
0: Y el tema de las cortinas, cómo se agarran tanto.
2: En el área, por ejemplo.
0: Sí. Táctica, técnica. Lleva.
2: Inglaterra creo que hizo una vez también así. Que su entrenador copiaba así estrategias para que un grupo de 5 personas en el área tengan ese trabajo de...
0: Sí, muy interesante.
2: O de distracción o de... El bloqueo,
0: básquet,
2: ¿verdad?
0: El básquet es muy completo. Hasta los boxeadores respetan el entrenamiento por el cardio que tiene, la intensidad. El básquet es muy respetado, es muy completo. O sea, eso es lo que dicen, ¿verdad? Yo no hice el curso de entrenadores de fútbol. No me interesa tampoco, ¿verdad? Soy técnico formado de básquet. Y del fútbol no veo que podría. Sí veo fútbol y veo que... ¿Viste el orden táctico que mencionan siempre? Ahora como que puedo... Voy a anotar, si veo. Uh-huh. No es algo que me llama la atención. Estamos hablando de espacios muy grandes y lo que es, chico.
2: Claro, no, pero
0: me
2: si
0: serviría
2: es que...
0: más el futsal.
2: Claro.
0: El futsal me serviría más, pero ya está. Es muy paralelo, es muy parecido.
2: No, en el caso que estés en Rubiñu, por ejemplo, ahora, y alguien te dice, mira, esto en el básquet se puede aplicar.
0: Sí. Había conversación con los técnicos.
2: O sea, más del fútbol...
0: Ellos quieren información. Exacto. Se nota que quieren. ¿Sí? Y que ya habrán visto de que hay técnicos que buscan. Sí. Obviamente puedo dar mi opinión, pero... No voy a decir al técnico... Sí. Che, hace esto porque en el básquet, ¿verdad?
2: Claro.
0: Me rajan de ahí, ¿verdad? me pongo en el lugar, nomás, pues ya no estoy más trabajando ahí directo. Sí me pidieron de presidente Hayes. Me pidieron el año pasado, que tengo mi grupo dirigencial está ahí trabajando, pero no me dio el tiempo, ¿verdad? El año pasado vengo muy cargado y este año ni para mi familia a veces de repente tengo tiempo, y pero me encantaría en algún momento ir a trabajar con los clubes grandes, porque ahí ya está todo armado y vos vas a sumar en lo que tengas que sumar en un futuro, obviamente cuando se dé. Pero sí, hablando de futuro, me encantaría ir a trabajar a Europa. O sea, hoy es formarme acá con Campo Alto como entrenador, porque este año yo empiezo a ser entrenador de básquet. En los años anteriores me dedicaba a mi academia, que era ser formador de talento y desarrollo de talento. Hoy estoy en otra faceta, gestión deportiva también, la parte administrativa, que muchos padres nos están ayudando a mi señora. Porque trabajar con sponsor, trabajar con niños, padres de por medio, comenzar una estructura de chicos no saben dónde pararse y que vayan ellos aprendiendo. Es un placer muy grande al ver que logran, pero sí, en el camino es un camino de mucho empedrado, no hay adoquinado, es empedrado con punta y es muy difícil.
2: Sí.
0: Pero cuando se da la magia y vas viendo que valió la pena. Sí, mi futuro, te digo. O sea, hoy... Me encantaría ir a trabajar en 1 o 2 años a Europa y trabajar con equipo de Europa en el básquet.
1: Guille, ¿cuál es la diferencia vital, puntual, clave entre un formador y un entrenador?
0: El formador es, si lo querés llamar, es desarrollador de talento, pero después viene el skills coach que es muy utilizado hoy en la NBA, que le llaman la vitamina del jugador, porque hoy un 80% de los entrenamientos de la NBA, esto es dicho por técnicos de la NBA, el 80% es entrenar específico el jugador lo que va a necesitar. Como en la temporada se juega muy de un día de descanso y se juega, son muchos partidos, por eso que ahora hay una regla de que una cantidad de minutos de los jugadores de estrella deben tomar un partido, creo, o dos partidos de descanso. Uh-huh. Creo que uno. Entonces, el 80% es trabajo específico. El 20% es trabajo táctico grupal. No hay tiempo. Uh-huh. Entonces, el formador vendría a ser de primera skills, coach, entrenador de habilidades, y el formador es cuando yo le llevo a mi hijo a un club y mi hijo está nada desarrollado. Entonces le llevo, cuesta caro, no es barato, la hora tiene su precio. Acá está entre 80 y 150 mil guaraníes la hora, en Estados Unidos está $100 la hora. Uh-huh. De entrenamiento del chico. Y creo que en Canadá está más caro, creo que está $150 la hora. Bueno, lo que sí, es muy diferente. El entrenador tiene que manejar el grupo y ir a la parte específica. Mi estructura en Campo Alto está formada por un chico U19 que se le complicaba un poquito por temas familiares, porque todos pagan una mensualidad. Entonces, yo tengo que ver una función para ese chico, pues no puede estar. No una estructura social la nuestra. Municipal, que el Estado da dinero, ¿no?
1: Sí.
0: Entonces, este chico, con las ganas que tenía, yo le doy un trabajo y aparte que le encantó, se dio cuenta que era una oportunidad para él y hoy hace 20 puntos en su categoría. O sea, y era un chico que no tenía esa capacidad. O sea, al tener más horas, pero se dice lo, el que enseña es el que más aprende. Entonces, le fui pasando trabajos antes del horario que yo tomaba el equipo. También le formé a mi ayudante, que también le doy un espacio en una liga no competitiva. Y ahora me pasé ya el salto de formar profesionales, pero yo ya venía haciendo eso, ya hice en un pasado. Solo que hoy es en una estructura más grande, más chico, más... Bueno, lo que sí, él está encargado de una hora antes de formador de eso específico, de formarle que ellos desarrollen su mano izquierda más, tienen problemas y otra faceta del juego individual. Y después ya pasa la parte grupal, es totalmente diferente. O sea, y lo mío más otra vez, porque yo comienzo una estructura de cero. O sea, chicos que vienen sin de jugar, salen campeones en ligas no oficiales, ganan por 60, pues juegan contra chicos que no están desarrollados. Pero ellos creídísimos que son campeones. Bueno, no, ese no era básquet, amigo. Este es el básquet real.
1: Claro.
0: Vienen a jugar el torneo oficial y hay chicos que vienen ya haciendo un proceso de 4 años, vuelan. Pero hoy se están dando cuenta de que en esa exigencia que yo les planteo, cada vez están más cerca del objetivo y juegan de igual a igual. Obviamente, es como solucionar la gotera del techo, te cae muchísimo, arreglas todo y tenés que esperar la próxima lluvia para ver si está totalmente arreglado. Y empieza otra vez a gotear, corrió hacia acá, gotea acá, no, allá nomás gotea acá. Entonces tenés que solucionar qué está pasando y vas cada partido, vos vas viendo qué le falta a tu equipo y le vas dando trabajo práctico, porque es todo práctico, ahí no hay teoría. La teoría vos la llevas a la práctica también. Entonces estamos en un proceso de 4 meses increíble con estos chicos, donde los padres están, ese chico no juega así. Ahora es uno de los mejores jugadores, y los mejores jugadores, si no hacen un trabajo exigente, se quedan.
1: Claro.
0: Y cada vez se sientan en la banca, porque no, los otros están avanzando y los otros que eran muy buenos no están avanzando en lo que tienen que mejorar. Puede ser la parte física, puede ser la parte de pasar, como antes eran la primera y la segunda opción solamente, los otros eran no tenían noción de nada. Hoy estamos en ese proceso, estamos muy bien, pero sí, en esa estructura no tenemos una rotación. Ponele los 5, 6, 7 mejoraron, el resto les falta todavía. O están esperando para jugar el siguiente torneo. Los que van a entrar en esos siguientes 7, 8 o 9 lugares. Estamos ahí.
1: Vamos a hacer la primera pausa. Estamos con Guillermo Araújo, un referente del baloncesto, hoy coordinador de las formativas de Campo Alto. Hay muchísimos temas por hablar. Estuvo trabajando, ligado también al fútbol, así que deportivamente hay tantos temas que todavía nos quedan por charlar. Hacemos el corte y ya venimos.
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1: 14:37 minutos.
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0: 14 con 40 minutos, seguimos en el Polideportivo a través de ABC Cardinal 730 AM y en YouTube vía streaming en ABC Paraguay. Guille, ¿te costó dejar el ser jugador a ser entrenador? ¿Y qué entendiste en ese cambio?
1: Sí, porque
0: antes como jugador te molestaba una decisión del técnico, claro. Y ahora como técnico la tenés que tomar.
1: Y hay muchos deportistas que se resignan en retirarse, ¿verdad? Porque a lo mejor están capaces todavía físicamente, en algunos casos, ¿verdad? Otros no quieren salir de esa rutina. O sea, ¿cómo fue tu caso en particular?
2: Depende de qué retiro, pues tres retiros ya tuve. Bueno, no, el último
1: así como
2: fue
1: el de Javier, ¿verdad? ¿Y ese país se retiró?
2: Sí, no, Javier ya le prohibieron, ¿verdad? La última, y sí, porque su rodilla, pero el talento lo...
1: Claro,
2: sí. Con una pierna siempre jugó, así que él podría jugar. Pero sí, sí está el tema de cuando ya el doctor te dice, amigo, hasta acá. Uh-huh. Y yo tuve algo parecido, no que el doctor me diga, pero los dolores ya no me dejaban. Tendón de Aquiles engrosado del lado derecho y la izquierda, un golpe de rodilla que me siguió un año. No me dejaba fortalecer y ahí como que se me atrofió el músculo. Bueno, termino volviendo, pues hice una terapia natural con la picadura de abejas. Me dio otra vez sanidad para que me vaya al gimnasio y me ponga fuerte.
0: Perdón. No quiero dejar pasar ese capítulo porque es extraordinario. ¿Quién te recomendó?
2: Yo ya lo hice una vez en Barrio Obrero. Le llevo a Bebencho Sánchez, el que juega en San José, cuando era juvenil. Te estoy hablando hace 20 años y el tipo se raja. Ya no estaba más ahí laburando. Mm. Y me hizo bien. Pero no eran lesiones tan graves. Esta sí era grave, la de engrosamiento de tendón de Aquiles. Se te suelta un año fuera. Chao. Sí. A los 40 y tanto, olvídate. Uh-huh. Me invita la amiga de mi señora. Porque iba a ser, tenía un problema muy grave de columna, aplastamiento de columna tenía. Me invita, me voy un lunes, el siguiente lunes no me voy, el siguiente lunes sí me voy, y yo ya estaba levantando pesas y empiezo a hacer movimientos que antes no podía en la camilla de cuádriceps, y después me voy con el tema del pantorrilla también, por el tendón de Aquiles, y no sentía dolor. Entonces le mando un mensaje, yo no sé si a vos te hizo efecto, a mí me hizo efecto. Y ahí le empiezo a meter pesa full. Yo ya estaba en el cuerpo técnico de Félix Pérez el año pasado, en el campeonato apertura. Y ahí empiezo a hacer clavado otra vez en el maxibasque, pues yo no podía hacer sprint cortos. Yo jugaba los sábados con los jugadores experimentados, mayores, todos tienen edades 50 para arriba. Yo con ellos no podía hacer más piques, los famosos piques, sprint cortos. Con el balón, ya yo jugaba en esa velocidad. Del gimnasio, no siento dolor, obviamente en la cancha voy a ir a probar. Olvídate. Yo tenía entrenamiento, partido, lo que fuere. Con el dolor de tendón de Aquiles, al día siguiente yo tenía que hacer fisioterapia. Si yo no hacía fisioterapia o no me ponía hielo, el siguiente día rengueaba del dolor. Entonces termino retirándome por dolores físicos y por cantidad de trabajo y todo eso. Pero lo que sí, tengo la experiencia con Félix Pérez en el cuerpo técnico. Y cómo cuesta, porque ahí ya no sos vos. Uh-huh. Ahí son los jugadores. Y en Félix Pérez no estaban los de la selección, los que tienen más calidad. Están chicos, muy jóvenes, sin mucha chapa de calidad. Entonces como que tu trabajo es más importante y estás expuesto a que si los resultados no vienen, sos vos el problema, porque son jóvenes, vos tenés que enseñarle. Entonces, claro. ¿Cuál fue mi idea? Llamarle a Juan Pablo Feliu. Trabajar con una persona que ya conocía el medio. Yo sin experiencia, pues mi enfoque siempre fue estar en la coordinación deportiva de inferiores.
0: Sí.
2: Pero ahí el presidente me dice, no, tenés que ser asistente técnico, quiero que aprendas también ahí para un futuro, pa, pa, pa. Y teníamos un trabajo de base muy importante con Feliu, aprendí mucho planificación de la semana, pero costó muchísimo y me venían pidiendo, che, volvena, mira que falta un jugador más, falta una rotación, me decía Feliu. Todos me decían, y otra vez el presidente me decía, Feliu me decía, me falta un hombre
0: el propio Feliu te decía.
2: Sí, sí, sí. Una rotación más me falta en tu puesto, bueno. Me fui bien claro con todos. No este torneo, el próximo torneo vamos a ver. Se da de que termina, no terminamos bien, porque en el cuadrangular no ganamos ni un partido. Uh-huh. Y ahí es donde me comunica el presidente que ya no seguía como coordinador, pero vamos a hablar en una semana, ¿verdad? Seguramente era para hablar si podía volver y yo no estaba más interesado. Uh-huh. Ahí es que me empiezan a hablar de Deportivo Mamba y empiezan a hablar de otros equipos. Y se da la posibilidad con Deportivo Campo Alto. Y me preguntaban si 10 minutos por lo menos iba a aguantar en el partido.
0: O sea, todos los que te llamaban querían que juegues.
2: Quería que juegues, pero sabiendo mis limitaciones. Uh-huh. Sí. Pero cuando me preguntaban si 10 minutos por lo menos iba a aguantar, porque es profesional, yo no iba a jugar gratis. Uh-huh. O sea, me iba a dedicar a la parte de inferiores, gestión deportiva, no iba a jugar gratis por jugar. Porque hay exigencias en primera.
1: Sí.
2: Me voy a mantener máximo. Entonces me preguntan si... Fue la frase, boludo, de esta edad. Uh-huh. Si iba a aguantar 10 minutos. Terminé goleador de Deportivo Campo Alto. Uh-huh. Con 264 puntos. Me fue muy bien. Y como que fue un desafío mío. Me dijeron esa frase porque lo tomé el desafío como mío.
0: ¿Te tocó el orgullo? ¿La frase?
2: No sé si el orgullo, pues, sabiendo de que...
0: Espera,
2: la edad no sí. viene sola, pero yo sabía que podía... O sea, mi promedio de minutos siempre fue 20-25 de buena calidad. Uh-huh. Ahora, jamás iba a pensar de que el partido pasado contra San José en 15 minutos hice 22 puntos. Uh-huh. O sea, no hice pretemporada el año pasado. Ahora sí hice una pretemporada. Uh-huh. Yo sabía que iba a estar mejor que el año pasado. Y estaba más joven. Pero como hice pretemporada, hice trabajo con el preparador físico de cadera, todo eso que a un cuarentón siente mucho. Y sí, de verdad es mucho más difícil dirigir. Uh-huh. Siendo jugador, lo veo hoy siendo técnico. Yo hago capacitaciones con los mejores entrenadores de América. Te hago 3 capacitaciones en el año con los mejores técnicos de América. Uh-huh. Hoy veo el básquet mucho más fácil como jugador sabiendo la parte táctica. Es como que, a ver, a un tipo que ya innato tiene conocimiento de la parte de tecnología, vos le traigas la parte teórica y obviamente le va a explotar la cabeza porque es el rubro que le gusta y sabe, entonces vos le sumás más información y olvídate. Entonces, hoy prácticamente soy el ayudante técnico del técnico dentro de la cancha, ¿verdad? Uh-huh. Y mi equipo obviamente me gané la confianza de ellos para entender que soy parte del cuerpo técnico, pero estoy dentro de la cancha.
0: ¿Cuánto agregás de tu experiencia a movimientos que antes requerían más esfuerzo físico? ¿Trabajás de esa manera también? Hoy con una experiencia, con un movimiento me doy cuenta de que todo ese esfuerzo físico que hacía antes no es necesario.
2: Es que naturalmente... Naturalmente, Darío, vos necesitas evolucionar. Uh-huh. Y porque la edad misma te pide. La edad misma te pide. Antes, yo en mi cabeza, yo necesito calentar. Yo necesito calentar para entrar a jugar un partido. El ego era en primer lugar, estaba allá arriba porque me sobraba todo. Y más otra vez en Paraguay.
1: Sí.
2: Y después llegó una edad que yo tenía que calentar, sí o sí. Hoy en día es sagrado más el calentamiento que el partido, ¿verdad?
1: Ahí, por ejemplo, en algunas fotos estamos viendo una marca tuya, Ginobili. Y decía él que, llegando ya a los 40, ¿verdad? Tenés que hacer el calentamiento, pero ya no más con los que están para jugar. Sino que él se iba 2-3 horas antes ya a hacer toda esa movilidad. Exacto. Para llegar al partido. O sea, dependiendo de qué estás haciendo, cómo fuiste creciendo, ¿verdad? En el caso de LeBron James, por ejemplo, 41 años y parece que está en su plenitud, ¿verdad? O sea que depende mucho del físico, de cómo te trató las lesiones a lo largo de tu carrera o no.
2: El cuidado. Lo que mencionaste es el cuidado del deportista. Pero no comienza ni termina ahí.
0: Ahí está la foto.
2: Sí. no comienza ni termina ahí. Mi preparación, hay un equipo detrás mío tan grande que se llama familia, y me emociona porque mi señora hoy es mi primera crítica cuando te tomo una gaseosa o quiero tomar una cerveza que necesito mentalmente para relajarme un poquito, pues tengo mucha adrenalina, más como entrenador que como jugador. Después viene mi hijo de 3 años que me dice, papá, sentado de ahí, tengo que meter una pelotita así desde el medio de la cancha. O sea, mi hijo vio la película de Curry, la cabra, del GOAT, y olvídate, se obsesionó en ser mi entrenador, y yo entreno con él, él está entrenando increíble, ese va a ser un fuera de serie. Y tengo un equipo de gente ahí que me está, hey, tenés que dormir temprano, hey, tenés que, o sea, hoy ya no es Guillermo Araújo, es el equipo de Guillermo Araújo que me obliga a estar bien, pero también es mi decisión, y ese es el problema de muchos deportistas. Le dan importancia a cosas que no son buenas para él en su físico y terminando a los 35, 37 años, porque hoy la tecnología la tenemos. LeBron es una prueba de ello. Pero también hay una decisión del deportista de cuidarse, de cuidar su cuerpo, su templo, como digo siempre. Una de las limitaciones más grandes del deportista paraguayo es cambiar su cultura alimenticia. Tenemos una alimentación muy mala, comenzando por la chipa, por el mbejú, por todo. Pues son alimentos, es muy rico. Es la aparición de todos nosotros, pero no es alimento. Entonces, el conocimiento de muchos padres de qué le dan de comer a su hijo va a ser lo que va a marcarle, aparte de llevarle a su hijo ya a los 6 años que empieza a practicar deporte. Porque esos años que vos perdés, estás perdiendo desarrollo, se engrose más el hueso, que los ligamentos sean más fuertes, que la mentalidad competitiva del chico le lleve a querer competir ya desde chico y vaya desarrollando esas limitaciones en fortalezas o debilidades en fortalezas. Entonces, la cultura nuestra va a ir cambiando ahora con paraguayos dando estos saltos a nivel internacional y... pero sí quiero agregar algo. Escuché algo sobre que Messi en Argentina es la persona más importante del país. Y ahí yo veo ya mucha mezcla de cosas. Por la parte más importante, sí, el deportista suma a muchos jóvenes, pero la personalidad más importante de un país no está en un deportista que haya logrado, por más que haya salido campeón del mundo, sino que cuántas personas son sobrevaloradas y hay otras que son infravaloradas, que no le dan el valor que corresponde, pues tenemos muchas personas que, como los doctores, que salvan vidas, que mejoran la calidad de la sociedad. Pero sí, obviamente, ¿es una de las figuras más importantes de un deportista en su país? Sí. En este caso podemos dar ejemplos de comportamiento, de alimentación, de cambiar la cultura del cuidado del cuerpo. Pues tenemos mucha gente con sobrepeso, pero de ahí a mencionar que un deportista es el, por más que haya logrado. Nosotros no tenemos campeones del mundo en fútbol de campo, pero sí tenemos en futsal. A veces no le damos el espacio a estos deportistas que sí lograron al pico más alto en el mundo de su logro, pero sí también tenemos que entender nuestra sociedad. Disculpen que haya mezclado porque quería tocar este tema, pero me parece muy ridículo decir que Messi es el hombre más importante, la persona más importante de Argentina, pues salió campeón del mundo y lo que logró como deportista es espectacular, pero le estás sacando del camino de importancia a mucha gente que hace tantas cosas importantes por todos los prójimos en un país, ¿verdad?
1: Guille, mencionaste eso del cuidado personal, pero que en tu caso, por ejemplo, influye mucho tu entorno, la familia que está detrás. Aquellos deportistas que no tienen esa bendición, digamos, que tuviste vos, tienen que mentalizarse de otra forma, tienen que ir a conseguir a alguien que le ayude, que vea cómo encaminar otra vez su carrera. En el caso tuyo, tu familia está detrás tuyo, ¿verdad? Y hay algunos que no tienen esa posibilidad, por ejemplo.
2: Y el ambiente le modifica a todo lo que fuere. Esto está ya estudiado. Vos separado, dos hermanos genéticamente iguales, con un animal se hizo. Se llevó, creo que a Canadá, a una de las crías, y a otro se le dejó en Sudamérica, y terminan teniendo totalmente otro desarrollo. Uh-huh. El ambiente le modifica. Entonces, el ser humano no es diferente. Sí es importante el ambiente donde se maneja. Por eso el deporte es tan importante, porque el chico o el deportista está rodeado. Está rodeado en un ecosistema ahí del entrenador, de los compañeros, de la gente que trabaja alrededor. Por eso siempre que hay una persona que no está haciendo bien las cosas, es separado del grupo. Uh-huh. El ambiente es muy importante. Entonces, si bien detrás mío hay una familia, puede que no haya detrás de un deportista una familia, pues hay un ambiente que se tiene que dar cuenta y acompañar. Por eso el entrenador, te digo, nosotros los entrenadores con la tecnicatura de básquet tenemos nutrición deportiva, tenemos derecho deportivo, tenemos psicología, tenemos saber guaraní, tenemos la parte técnica, táctica, tenemos también las reglas de arbitraje, que tenemos a ver las reglas de nuestro juego, que se actualizan cada 2 años. Entonces, yo antes de hacer ese curso dije, ¿para qué voy a hacer un curso de entrenador? Si yo jugué en los mejores equipos de América, ¿qué me voy a ir a franquicias re profesionales cuando me ofrecieron? Y pues dije, como un sábado estaba libre, me fui a estudiar y dije, valió la pena. Valió la pena, porque el entrenador no solamente tiene que saber de básquet.
1: Sumaste algo importante dentro de tus conocimientos, digamos, ¿verdad?
2: Y todo lo que rodea la cancha es también importante. Va a la pregunta que me hiciste, porque el entrenador tiene que, no te digo que se vaya a darle una dieta a un deportista, pero tiene que darse cuenta básicamente cuando un deportista está teniendo un déficit de combustible para el rendimiento, y puede hacer una consulta y decirle, mira, por lo que veo, deberías de irte a un profesional que te da un plan de dieta para suplir esto que está teniendo problemas. Mm-hmm. Después hay otros chicos que están con exceso de celular, que es un problema ya de estos tiempos.
1: Exacto.
2: Que muchas veces el papá luego viene.
1: Y que no es solo del básquet, sino que de todos los ámbitos, ¿verdad?
2: Sí. Y yo te digo, yo estoy en constante comunicación con los padres, pero tengo chicos que no están, se volvieron veganos. Y yo no sé, se tiene que comer una huerta, se tiene que comer para suplir la proteína que le da. Es un ejemplo, ¿verdad?
1: Sí.
2: Después hay otro chico que está con temas de entrena la semana espectacular, viene todos los días y entra, pisa la cancha. Estoy en blanco, me dice. Y acepta, mira, el chico viene y te acepta. O sea, yo ya me había dado cuenta, ¿verdad? Sí. Solo que yo no, hasta cierto punto puedo tener una conversación con él, no puedo meterme en un tema personal a no ser que vea, pero bueno. Entonces, hablo con padre, mira, mi hijo está muy tarde con el celular, y ahí yo me voy. Cuando ellos abren ese problema, ahí sí yo procedo, pero pues claro, no puedo. Yo estoy enfocado más en la parte grupal, táctica, o individual a veces cuando necesitan, pero si ellos cuando abren la puerta, yo tengo el conocimiento para ver qué solución, o delegarle a un profesional.
1: Una cuestión personal, ¿verdad?
0: Guille, en ese punto, ¿te escuchan? Porque tu educación siendo joven en otro tiempo habrá sido diferente a la educación de hoy. ¿O es diferente a la educación de hoy?
2: Sí.
0: Antes quizás vos escuchabas porque tus padres imponían respeto u otra persona imponía respeto. Hoy a veces el chico le hablas y sí. No en todos los casos, pero hay una mayoría que le entra por un lado, le sale por el otro, no le interesa absolutamente nada.
2: Y la verdad que escuchan porque ellos se acercan con el tema, con el problema, con el déficit, ¿verdad? Y buscan como que se acercan y buscan un consejo. Pero yo creo que si te metes en algunos casos y ves de afuera y te vas y te metes, te van a decir, che, un tema, ¿qué te importa?
0: Sí.
2: No me van a decir, porque soy su entrenador, mis jugadores, ¿verdad? No me van a decir.
1: Claro.
2: O sea, yo tengo esa confianza con mis jugadores actuales, pero también con los que fueron mis alumnos cuando vinieron a entrenar conmigo, pues muchos juegan en diferentes clubes. trato siempre de sumar, porque yo no tuve mucha gente que se me acercó y me diga esto, esto y esto. Hoy en día están de moda los mentores. En mi época no habían mentores. Uh-huh. Era venir a darte un consejito y cada uno es la suya, ¿verdad? Hoy en día como que la posición de mentor está más aprobada por la gente, por los padres y por los chicos, ¿verdad?
0: ¿Trabajaste, te cruzaste, te tocó un talento innato como jugador de baloncesto que se perdió, se fue? ¿Desapareció por A o B motivo? ¿No le importó, no le interesó?
2: Y hay muchos. Inclusive que llegaron, pero después tomaron su propio camino también. Me pasó con Fabri Ruiz Díaz. Uh-huh. Llega a una situación crítica, prácticamente perdido. Le metieron al freezer en su club por unos temas disciplinarios. Viene a mi casa porque en algún momento entrenó conmigo con un alumno que venía. Después yo ya le dije, mira, yo me dedico profesionalmente a esto, no puedo darte gratis. Ahí tuvimos una conversación, desesperado, llorando, me pide por favor que le entrene. Y llegamos a un acuerdo que después él incumple. Ya llegando a un contrato bastante grande con Olimpia, uh-huh, incumple y se abre. Yo no le había firmado, no me le había hecho firmar el contrato, pero había un pacto de hombres.
1: Claro.
2: Que él incumple y después decide irse por la suya, ¿verdad? Y está ahí tratando de dar un salto de calidad internacionalmente, pero él es uno de los talentos que más acompañé un proceso de estar totalmente desorientado. Uh-huh. Yo me acuerdo de mis primeros entrenamientos con él y con mi primer alumno que está en Europa también, en España jugando y ya terminó sus estudios. Me acerco y le digo, porque estaba sin energía, y le digo,

0: Uno, era, cuando eso era uno de los proyectos más grandes que tenía Paraguay. Imagínate, ese era el mejor, imagínate el resto, ¿verdad? Entonces tenemos una cultura que de las bases, haciendo algo mejor, creo que podemos, así como está haciendo el Cardiff con, lo, con los jugadores de fútbol,
1: Claro.
0: y en el básquet, sé que hay mucha gente que quiere dar eso, pero estamos hablando de un dinero importante que tiene que destinarse para el básquet, y hoy no sé si la CPB va a acompañar un proceso así, ¿verdad? Porque hoy la CPB está como rectora, pero no está con unos proyectos más grandes que lo que ahora planteó el Comité Olímpico con el 3x3 en convenio con la CPB. Creo que el Comité Olímpico puede ser una de esas entidades que puede comenzar un proyecto así, pero está con limitaciones también en ese, como te iba a decir, en ese proyecto. Creo que no hay un proyecto así como el Cardiff hoy con la APF, que está con un hermoso proyecto en la partida alimenticia y educativa.
1: Antes de meternos en el espectáculo, digamos, y el producto que es el básquet a nivel nacional, ¿verdad? Te pregunta Juancho Jiménez acá en YouTube, ¿cuál para vos es el mejor basquetbolista nacional de todos los tiempos? Sacando un poco a Javier Martínez, ¿verdad? ¿Quién crees vos que llegó a ese punto de referencia también en nuestro básquet? Y que basta de dinosaurio en la CPE, también dice uno. Y también el colega Rodrigo Domínguez de A Todo Básquet, te manda saludos. A Todo Básquet, que siempre sigue todo y quiere estar también en el poli para hablar un poco de la actualidad de nuestro básquet.
2: Lo vamos a invitar.
1: A Rodrigo, entonces la invitación está hecha. Cuando quiera puede acercarse al poli, podemos hablar de básquet distendidamente, así como estamos haciendo con Guille. Pero ahora la pregunta para vos, Guille, ¿quién decís que marcó esa ruta, digamos, de experiencia y como referente en el básquet?
0: Lo que pasa es que Javier es una persona muy influyente, no solamente dentro de la cancha y fuera. Yo creo que, a ver, muy bueno. Una de mis referencias es Bruno Martinez. No, obviamente no me hubiera gustado verlo mejor físicamente, pero a nivel de talento, de lo que yo conozco, hay muchos jugadores, me van a reclamar, porque hay muchos jugadores en la historia muy buenos, que no recuerdo sus nombres, pero sí, el talento más grande que vi y le vi, no le podía defender Brasil, Argentina, Bruno Martinez. Fue un reflejo mío de lo que quise para mi carrera y lo terminé desarrollando. Un jugador, ser un jugador alto y con dominio de balón. Y me ayudó mucho en el comienzo de mi carrera su papá y él. Hoy es CEO de la empresa que patrocina acá. Una persona, o sea, si a mí me venía a preguntar hoy una pregunta así, me gustaría que me pregunten quién es la persona más influyente en el básquet. Otra persona muy influyente en el básquet también es Paola Ferrari, que está haciendo ya un trabajo muy grande también con el Comité Olímpico Paraguayo. Y creo que la pregunta debemos cambiarla: ¿quién es el mejor jugador? ¿A quién es más influyente en el básquet? Para que nuestras influencias, mal llamadas políticas, pues no debería existir en la política en el deporte, es que sean influyentes positivos, ¿sí? A nivel de resultados, ya como se globalizó el básquet, todos tenemos el día a día en la NBA nuestro teléfono, nuestra tele. Pero sí necesitamos gente influyente a levantar nuestro deporte y mejorar que nuestros chicos puedan lograr lo que nosotros nos llegamos. Ahora, mi meta hoy como padre es que mi hijo supere todo lo que yo hice en el básquet, que supere. Y ese tiene que ser nuestro enfoque. Porque yo no llegué a ser campeón del mundo, Javier tampoco, Paola tampoco. Ahora tenemos nosotros como personas influyentes lograr de que nuestros chicos lleguen a eso.
1: Guille, ¿y algún jugador que hayas compartido con él o en contra, ¿verdad? Durante toda tu carrera, dijiste, este es un crack, este es un fenómeno que está jugando acá conmigo o en contra, ¿verdad? Que viste, palpaste ahí. ¿A quién te viene a la mente?
0: Muchos, muchos, muchos, muchísimos, muchísimos. La verdad que no. Pasa que yo jugué en Puerto Rico Jugué en los

0: Mejores equipos de América y muchos. No te puedo decir uno, pues no sé, te voy a decir uno que compartí en el Táchira, Herrera, que jugó en la NBA, tiene dos títulos con los Olajuwon. Oscar Herrera, compartí equipo con él. Así, te tiro uno, pero muchísimos talentos. Y en el día a día, lo que aprendes. No sé, yo de jugar a la Liga Paraguaya y irme a jugar esas ligas es ver otro planeta. Tenemos una liga que tiene que mejorar muchísimo. Dirigentes que se pelean por poco y nada. Es una pena. Yo creo que. Pero eso es una oportunidad. O sea, no es una crítica, es una oportunidad. Abrir la ventana y mirar un poquito lo que hay afuera y empezar a ser mejores, ¿verdad? A ser mejores, pues increíble. Y lo que hablamos con García Morales en esa cuando jugué en Puerto Rico, fuimos compañeros también con García Morales, un uruguayo, pues jugó en Estados Unidos, la Liga Universitaria. Y el déficit de infraestructura también es una gran limitación. No tenemos. Los propios jugadores de primera, nosotros tenemos que esperar que termine el entrenamiento de la U17 o U19 a las 8:30 del partido. A las 8:15 nos entrenan a la cancha. En Puerto Rico vos te vas 3 horas antes, puedes irte a la cancha a empezar a lanzar. Yo vi compañeros comiendo pancho afuera. No, y porque faltaba mucho para el partido. Y algunos profesionales tienen su gusto, que se dan un panchito bien condimentado. Faltaban 2 horas todavía. Yo no podía creer cómo comer un pancho antes de partido. Sí, pero faltaban 2 horas. Había una digestión, tal vez ellos ya están acostumbrados, pero te digo. O sea, nosotros tenemos problemas de infraestructura, hasta lo de primera, que no tenemos una cancha libre para nosotros si queremos calentar antes. Debemos entrar a calentar sobre la hora. Ahí vienen lesiones. La calidad de tu servicio que va a ser transmitido no va a ser bueno a un tipo que está ahí horas lanzando. Entonces, tanta deficiencia tenemos, tanta deficiencia. Si vos te querés ir al caracú de esto, mucho por mejorar aún. Pero bueno, vamos a rescatar que estamos intentando salir adelante con nuestro deporte, ¿verdad?
1: Yo quiero tocar también ese punto, pero antes hay dos cuestiones, me quedé con ambas. Una es personal, la otra es profesional. Y arranco por la personal, el tema del ego. Del
0: Hija.
1: ego de un deportista,
0: Hija.
1: el ego de Guillermo Araújo, porque tocaste dos veces. En la segunda respuesta, el ejemplo era: yo jugué en los mejores de América, yo soy un profesional, ¿por qué voy a hacer esto? Pero reconociste que te fuiste y te abrió la mente. ¿Cómo fue ese? ¿Cómo es el trato? ¿Cómo convivís con el ego? ¿Y cuándo te das cuenta de que tu ego tiene que eliminarse para abrir la cabeza?
0: El ego puede por momentos ser bueno, ese de creerte, ¿verdad?
2: Sí.
0: Porque realmente el ego de cada uno fue construido.
1: Sí.
0: Por eso en un momento donde hay un accidente, el ego se fuma, dice, y ahí vas entendiendo que es algo que no existe, el ego va siendo creado. Y obviamente que el ego de un basquetbolista es muy importante a la hora de. Es muy mental esto. Hay que creérsela. Si no te crees el mejor que va a pisar la cancha, posiblemente no tenga buenos resultados. Pero sí, cuando el ego te traiciona y crees que puede hacer lo que vos querés, porque vos sos el jugador, ahí vas a tener problemas con tu equipo, con un deporte de equipo. Entonces, el ego es mucho más llevadero si sos un deportista de deporte individual, pero de un equipo. Tenés que gestionar bien, y si tu equipo es medianamente competitivo, no vas a seguir en ese equipo, porque hay muchas reglas que se dieron en deporte de equipo. Entonces, en un comienzo, como mi equipo no era el que más dinero tenía y tenía mucha destreza física y técnica con el balón, tal vez me perdonaron mucho, pero en una liga profesional no te perdonan una y te mandan a tu casa. Entonces, también hay momentos en la carrera que yo pasé de ver en la mejor liga como la brasilera o la de Puerto Rico, ver estrellas de televisión en primera fila, estadios que no existen acá,
1: sí,
0: y decir, wow, ¿dónde llegué? ¿Dónde llegué? Yo entré al deporte porque me gustaba y disfrutaba, pero nunca tuve en mi cabeza, como mi hijo tiene, yo voy a ser jugador profesional. O sea, vos le preguntabas hace 8 años, era chiquitito, y voy a ser como mi papá, jugador profesional. Y yo no tenía eso. Pero hoy me demuestra, con la ética de trabajo, que él está preparado para eso. Yo no tenía ética de trabajo. No tenía ética de trabajo. O sea, me sobró lo físico, la parte técnica, pero a la hora de entrenar, el ego me jugó en contra. Uh-huh. Por eso que me jugó en contra totalmente, porque el medio acá no era tan profesional, no había tanto nivel, que como me sobraba, me relajaba. Pero al salir al exterior, como el nivel era muy alto, tenía que meterle ganas, y ahí es donde yo fui dando los saltos de calidad muy grandes de mi nivel, gracias al nivel internacional de la competencia. Pero el ego me trancó mucho en el comienzo de mi carrera para dar esos saltos de calidad, porque podía, yo creo que podía estar mejor y podía estar en ligas de Euroliga sin problema, pero no la aproveché por el ego, me jugó en contra.
1: Siendo sincero, hoy el Guillermo Araújo entrenador hace jugar a ese egocéntrico Guillermo Araújo jugador.
0: Trato de sumarle. Hoy estoy yo que conozco todo ese camino y estoy en otra posición. Yo no tuve, o si tuve, lo tuve ya en etapas más ya de competencia más exigente, ya más grande, digamos. No es un problema para mí, ni lo tomo a mal, porque puedo ver mi reflejo en ese chico tal vez, pero le doy a entender de que hay cosas que no voy a negociar con él, como la defensa. La defensa no negocio. La defensa de mi equipo no negocio. Porque no me sirve de nada un jugador que mete 30 y le hacen 45 puntos. No sirve de nada. En el básquet no sirve. Entonces, no creo que tenga ese problema, porque como soy un reflejo de lo que es ese chico, voy a tener mis conversaciones y sé cómo llegar a él para... O sea, mi carrera me respalda demasiado.
1: Sí.
0: Entonces me respalda. Me es más fácil a mí que tal vez a otro entrenador, ¿verdad?
1: ¿Alguien se acercó en algún momento a hablarte de eso en tu época de jugador o no? ¿Que quizás hubiese cambiado tu trayectoria?
0: Muy poco.
1: ¿O tu pensamiento?
0: Quisieron, pero como te digo, quisieron. ¿Sabes quién trabajó con nosotros eso? El actual ministro de Educación. Él estaba en la parte de coaching en esa época. Pero como no era una persona tan influyente de mi deporte, que tal vez yo no le presté tanta... Pero recuerdo que tuve sesiones con él y con otro. Era porque es una persona que sabe muchísimo. O sea, yo hoy recuerdo todo lo que me dijo y le hubiera hecho más caso. Uh-huh. Igual tuve mi proceso en los mejores equipos y tal vez la competencia exigente me ayudó a decir, che, entrenar en serio, porque si no esto te van a pasar encima. O sea, la parte teórica no es que me ayudó mucho, porque si no iba a ser más dedicado en esos comienzos. Uh-huh.
1: ¿Te arrepentís de algo de aquel capítulo? Dijiste, si sí, hubiese llegado a la Euroliga.
0: Claro, sí, claro. En realidad yo tuve ofertas para ir a Europa, solo que tenía contratos acá y no eran contratos muy lucrativos y yo ya tenía una carrera acá. Sí, estoy arrepentido de eso. Porque podía estar mejor sin estar en mi plenitud, capaz que en un 60% me iba a sacar mucha ventaja en los torneos internacionales y todo eso, pero podía estar en un 80, 85 con asma, porque yo soy asmático, podía estar mucho mejor. Sí, me arrepiento totalmente. Por eso los mentores en estas épocas son muy importantes para los chicos.
1: El otro punto es lo profesional, porque hoy sos un profesional después de tu carrera deportiva como jugador, como entrenador, como formador. El paraguayo en sí, y dabas el ejemplo de un chico, de Ruiz Díaz, de que, espera, yo soy un profesional, me dedico a esto, esto no va a salir gratis. ¿Te respetan como profesional? ¿El paraguayo respeta al profesional?
0: Sí. Lo que pasa es que es difícil. No sé, es la misma cosa, yo quiera jugar full y venga Roque y me quiera... Le tengo que respetar. Sí. Es un tipo que ganó todo. O me viene a hablar, ¿quién puede ser? Alguien que no sea...
2: No, y decimos no va por el profesional paraguayo, ¿verdad? Porque siempre viene otro que no tiene el currículum de Roque, pero viene un argentino y se impone.
1: Y voy al caso de que no quieran pagarte, porque tenés tenés un valor, primero moral y segundo económico. El paraguayo respeta, viene a decir, bueno, yo quiero tu trabajo, ¿cuánto cuesta? Lo voy a pagar.
0: Sí, sí, respeta. Pero yo no me dejo llevar solamente por el pago. O sea, yo marco ahí la limitación de que ya te di una muestra gratis.
1: Sí.
0: Yo no tengo problema dar un servicio social también a veces, pero me vas a dar a cambio. No es solo plata, o sea, no. En los contratos no son, uno ve solamente la plata, pero hay otras cosas que van a sumar para vos. Uh-huh. Entonces, yo no veo que es, yo no me manejo solo por plata. Uh-huh. Solo que ahí marqué de que teníamos que tener otro tipo de trato porque obviamente mi conocimiento tiene valor, no, sí. no es vale dinero, tiene valor.
2: Y tu
0: entonces,
2: tiempo.
0: Sí, y normalmente cuando una persona recibe algo gratis, no le da el valor que requiere.
1: Sí.
0: Entonces, que se entienda, tengo jugadores que no pueden pagar, pero sí pueden dar algo a cambio. Y puede ser puede ser de valor también para la estructura hoy de Campo Alto.
1: Sí.
0: ¿Verdad? Tengo chicos que nunca me pagaron un dinero, pero le trajeron a sus amigos que tenían para pagar y que querían aprender. Y él le decía, mira, este entrenador a mí me entrena, te puede entrenar, pero tiene un valor. Y le traía y gracias a eso tuve muchos alumnos. Y hoy tengo una relación con esos jugadores, con esos padres, que son ya formados profesionales, porque ya yo empiezo en el 2019, hoy estamos en 2026, pasaron 7 años y ya pasé por la vida de muchos chicos. Entonces, ese valor a veces no es nada en lo que ellos van a recibir, porque yo le doy una enseñanza como jugar básquet, pero también por fuera cómo ellos tienen que comportarse. Uh-huh. Entonces, ese es el plus que yo tengo con los chicos, ¿verdad? Yo me voy al jugador como persona también, no solamente como él desarrolla su talento en la cancha, ¿verdad? Uh-huh.
1: ¿El mejor momento de tu carrera como jugador?
0: Este. Uh-huh. Con mi hijo ya a punto de dar el salto y vistiendo la camiseta ya en el banco al lado mío. Él jugando en otra categoría mucho más grande y siendo protagonista. Y mis dos bebés detrás con mi familia, uh-huh, disfrutando. Momento mágico.
2: Uh-huh. Guille, ¿cómo viste la evolución de tu puesto en sí? Que ahora son más dinámicos, tienen otra estructura, ya no es más como cuando jugabas. Que tenía una limitación dentro del campo, pero ahora hacen de todo. Prácticamente sí, ahora el pivot puede incluso ser base en algunos casos.
0: Exactamente.
2: ¿Cómo viste esa evolución?
0: Y
1: eso es como la respuesta de Riquelme sobre Busquets, que dice que vino Busquets y confundió al fútbol mundial, de que ahora si un equipo juega mal es porque el 6 no puede pasar bien la pelota. Y la función del 6 es marcar, es recuperar y nada más. ¿Ha pasado eso lo mismo con ustedes o no?
0: Lo que pasa es que se da... ¿Cómo hace con...? Te doy un ejemplo. Wembanyama tiene 2 metros
2: 22,
0: pero envergadura de brazo tiene más de uno de 2.40.
1: Sí.
0: Se para de la pintura, abre los brazos, ya no hay espacio para otro pivot.
2: Sí.
0: Entonces, como bien empiezan a aparecer características diferentes a las de antes del pivot, tosco, muy rudo, muy fuerte, sin técnica, aparece el en mi vida apareció Bruno Martinezzi, que fue inconscientemente un reflejo de lo que yo quería para mi vida, para mi carrera, perdón. Mm. No es para mi vida, para mi carrera. Y esto lo hablo ahora, pero nosotros, o sea, nunca yo me puse a pensar, ¿verdad? Esto es parte de una sesión de análisis.
1: Hacemos terapia.
0: Sí, estamos haciendo terapia, sí, ¿verdad? Sí. Entonces, y ahí es donde cambia el básquet, porque el espacio es muy importante en el básquet. Es muy chico el espacio para 10 personas. Hasta el punto que hoy el desarrollo más importante del técnico internacional es el spacing, manejar bien los espacios. Entonces, ahí es donde el 4 se vuelve un jugador más hábil, con necesidad de que tenga más movilidad con el balón, y se queda prácticamente un 4 abierto y el 5 abajo del aro, el que saca ventaja. Conmigo se da algo muy raro. Yo tenía el tiro de 3 ya desde chico. Hay un video que ayer estaba mostrando, pues mi hijo es increíble, el parecido de la fisionomía con el físico todo, y le muestro para que se ría mi compañero, flaquito, alto y la, igualita la cara en ese entonces, bueno. Y yo ya tiraba de 3. Yo ahí a los 16 años en la selección mayor tirando ya de 3, o sea, ya tenía naturalmente eso. Entonces, hoy, el ya con los gigantes que aparecen, Antetokounmpo, teniendo las habilidades de un base.
2: Jokic.
0: Lo de Jokic es diferente. Lo de Jokic, él es un 5.
2: Ah, el 5.
0: Con una mente que hay que, cuando muera, hay que sacarle el cerebro, hay que llevarle al laboratorio. Pero de verdad,
2: varias veces MVP que no.
0: No salta, no tiene supuestamente no tiene velocidad. Supuestamente no salta porque clava, Bueno, el tema es lo que hace fuera de eso. Fuera de su normal, su ecosistema, lo que hace fuera. Su ecosistema es abajo del aro. Lo que hace fuera es lo que llama la atención. Es un fuera de serie. Entonces, ahí es donde cambia la esencia del 4, que inclusive toma mi ejemplo, uno de los mejores entrenadores de América, en una charla que da a todos los entrenadores de América, y yo estaba, porque yo ya estaba ya haciendo mi carrera como entrenador, y da mi ejemplo, yo estaba ahí en la sala, y da mi ejemplo, yo no podía creer. Pero sí mencionó bien, porque fui uno de los primeros pivots híbridos, el que juega de frente y de espalda.
2: Claro.
0: Acá en Paraguay yo juego de espalda, pues hago mi ventaja. Pero eso yo llevo a las finales. Yo en temporada normal juego de frente. Es como mi parte táctica para que no me lean tanto, ¿verdad? Ahora como estoy viejo ya puedo decir y ya saben todo. En las finales me meto abajo, pues saco mucha ventaja. Sí. Pero a nivel internacional soy un 4. Un puesto 4 que normalmente los 4 eran tirito 2 puntos. Hacer cortina, el 5 sigue abajo del aro, no se movía, no, bueno. ¿Qué pasa hace 4 años? Todos los entrenadores de América haciendo una charla, cada uno hablaba, y se impulsa el proyecto para que no haya más entrenamientos para pivots. Por la experiencia con Paul Gasol.
2: Sí.
0: Porque él era base, él era chico todavía. Y entrenaba como un base después que pega el estilo. Entonces, qué mejor tener gigantes con dominio de balón.
2: Sí.
0: Entonces, no existe más posición en la preparación hasta los 13 años. Hasta los 13 años todos los chicos tienen que entrenar su dominio de balón y sus habilidades.
2: A la par todos igual.
0: Ya no se le encasilla al pivot como tal porque es alto, porque llega a los 13 años, es altísimo. Ya creció todo y el resto empieza a crecer y se queda enano. Y le dejas fuera de un circuito de competencia porque le entrenaste como pivot. Y vos no sabés quién va a crecer hasta 2 metros, sí. Y quién va a crecer y quién no va a crecer. Entonces se dio esa magia con Paul Gasol y se define con todos los entrenadores de América que ya no se entrene específico lo de pivot.
2: O sea que todos, digamos, tienen la condición de un base y después se ve si el tiempo le dice que, la pucha, creció 2.15 de repente en un verano, como pasó con Antetokounmpo, justamente que se extendió de repente. O sea, él tenía esa, digamos, que iba a ser entre un alero o algo así y después el físico le da también para que quede como 4, ¿verdad?
0: Sí, es un 4, pero puede hacer todo. Buen Bayama. Es un 1, 2, 3, puede jugar sin problema. Él puede llevar el balón, no le van a sacar. Tiene flexibilidad. Por eso te digo, o sea, la mutación de la posición fue muy grande. El puesto 1 también, puesto 1 el base, de ser el transportador y organizador de juego, se volvió goleador. Un point maker. Y dos posiciones que cambiaron mucho. Lo de Jokic, creo que ya viene en la nueva transformación, porque vi ya un par de jugadores así, un oriental, no recuerdo si era chino o japonés, y hay otros gorditos talentosos muy grandes por TikTok, creo que había un argentino, después hay otro en la Universidad de Carolina del Norte, en Estados Unidos. O sea que se ve que la actual evolución ya es del 5. Muy talentoso.
2: Guille, y esto te traigo a nivel de organización táctica, ¿verdad? Ya están definidos los roles dentro de un equipo y están los lanzadores. Uno, si tiene el espacio para lanzar, lanza igual o respeta a ese jugador que está específicamente para lanzar.
0: Bueno, también se dio también algo muy raro. Si veían el básquet de los 80, que no había una defensa intensa, se da a que el jugador que jugaba con Curry, Klay Thompson, es el defensor más asediante de la NBA.
2: Sí.
0: O sea, Klay Thompson también viene a cambiar la posición del tirador, solo tirador, a ser el mejor defensor del equipo. La posición de tirador en FIBA hoy está muy muy mezclada con el habilidoso también. No hay solo tiradores. Los tiradores, y vi uno en el Fenerbahce ayer, vi Euroliga, un resumen, y creo que va a la NBA, tiene 2.10 metros, por ahí tiene un lanzamiento terrible, pero tiene movilidad con el balón. Ya no hay posiciones muy específicas. El tirador de antes era solo tirador, picaba muy poco. Y normalmente, yo te diría, si juego contra un equipo que tiene mucho goleo, yo trato de parar el balón. Trato de no darle oportunidad de que ellos nos corran porque tienen jugadores habilidosos, altos. Entonces, trato de jugar ahí faltando 5 segundos, ¿verdad? Pero si tengo un contragolpe, sí, voy a exigirle al jugador que vaya a meter los 2 puntos, ¿verdad? Pero en el caso de... si tiene el tiro del tirador, le doy confianza, ¿verdad? O sea, trato de no ponerle un bozal al Rottweiler, ¿verdad? Trato de darle libertad al que tiene esa capacidad, pero no hay mucho tampoco. No hay mucho.
1: Y en esta variación tengo una pregunta, que hablando del básquet, el 3x3, pero antes, vamos a hacer la pausa, pero antes de la pausa, quiero saber qué estrella de televisión. Y me decís si tenés tiempo, si no tenés tiempo, no pasa nada.
0: No, seguimos. Mi señora capaz que venga a buscar la camioneta.
1: ¿Qué, no hay problema. ¿Qué estrella de televisión te encontraste en un partido de baloncesto?
0: ¿Estrella de televisión?
1: Sí.
2: O personalidad famosa.
0: Te cuento al volver la pausa, pero tengo una anécdota que se caen de
2: pausa. Corte. Excluyendo nosotros dos.
1: No. Corte. Ya venimos.
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1: 15:31 minutos.
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0: 15:33, ya en la parte final del Polideportivo, en compañía de Guillermo Araujo y en los estudios de ABC Cardinal. Él dijo hace rato que vas a Brasil, vas a Puerto Rico, y repito textualmente como lo dijo, te encontrás con grandes estadios y estrellas de televisión en primera fila. ¿Qué estrella de televisión estaba en primera fila en un partido tuyo? Me imagino que habrá sido en Puerto Rico.
1: Mi experiencia, como le dije, siempre mucha gente ligada al... Todo el mundo está ligado al deporte. ¿A quién no le gusta el deporte? Y mucha gente de la televisión o del ambiente siempre van a los partidos, pero se da una situación en el premundial 2013 en Islas Virgen, Islas Margaritas, en Venezuela. Se van los mejores jugadores de América. En Paraguay no se va Javier, no se va Zanotti, no se va Dani Pérez. Solo se va José Fabio y nos vamos con unos juveniles que en ese entonces era Ale Peralta, Bebencho Sánchez, Búa, Toto López. Y me puse el equipo al hombro y venía con un goleo enorme de cada partido. Yo no me iba a ir a ese torneo porque me había agarrado la enfermedad esta de gripe fuerte.
0: Influenza.
1: Me agarró la recaída. Salimos campeones con Libertad, pero nos vamos a festejar y había alguien fumando y me agarró la recaída. Estuve mucho tiempo en cama y me pide por favor Cristian Miguero que me vaya a moverme, hermoso. Me voy a lanzar apenas respiraba. Lo que sí, en 15 días estaba ya bien. Gracias a la actividad, a moverme. Yo estaba en uno de mis mejores momentos. 2013 salí campeón de América. Salí campeón acá en Libertad, hombre. Estaba volando, pero estaba mal de salud. Bueno, yo vine a jugar mis vacaciones, después salí campeón de América con Piñeiro. Vengo acá a mis vacaciones, me contrata Libertad. Se le rompe Richard Osuna y Dani Pérez. Bueno, lo que sí, me voy a ese torneo internacional, me va súper bien. Y en una de esas me voy a saludarle a mi representante, a Pata Pereira. Estaba con el épico comentarista de la NBA. Estaba Carlos Morales y estaba el otro. Álvaro Martín. Me voy y le saludo a mi representante y me dice, Álvaro Martín me dice, qué placer verte jugar baloncesto, me dice. Yo le miro a mi representante, no sé, hacete cargo, te estaba felicitando, me dice. Yo me quedo congelado. Sí. El tipo que le vi toda mi vida, transmití NBA, que estaba ahí en la televisión, que me diga, es un placer verte a jugar lo que haces. Lo único que sabes hacer, haces bien, me dio a entender. Momento de los más marcantes para mi vida con respecto a una persona que siempre lo veía por televisión. Eso no quita que tengo otros momentos muy lindos de mi carrera, pero fue uno de los momentos más marcantes.
2: Y a propósito, ellos estuvieron ayer en la transmisión de Lakers con Rockets, que Lakers avanza ahora a semifinales con OKC ahora semifinales, y tanto pedía la gente por ellos dos que Prime le vuelve a juntar. Porque antes estaban como liderando en ESPN. Ellos salen, hacen, digamos, streaming por sus cuentas ya individuales, que también tienen muchos seguidores. Pero ahora Prime le vuelve a traer para transmisiones, ¿verdad? Bueno, de la NBA. Y obviamente las finales también van a ir por
1: Qué bueno que se da eso, porque es otra cosa cuando ellos transmiten. Después se da, Carlos Morales me contrata capitán agresivo, hacemos nuestra pretemporada en la cancha de los Orlando Magic en Orlando. Y va uno de los legendarios cantantes de salsa, que creo que ya falleció, con Carlos Morales. Se van a nuestros entrenamientos a ver nuestro entrenamiento, y le conozco a ellos, y siempre le vi por televisión a ellos, ¿verdad? Y fue también uno de los momentos marcantes también, ¿verdad? Porque son personas a nivel, es como que compartí con Marc Anthony, son personas a nivel mundial reconocidas, ¿verdad?
0: Este cuestionamiento, y es una deuda que tengo pendiente de forma personal con Paola Ferrari, le dije en algún momento, creo que en varias oportunidades al aire, tenemos que hacer tu carrera, desde tu primer club hasta cuando digas basta, el último, año por año, todos los títulos, que es un reconocimiento que tenemos que hacer como paraguayo a quien fue influyente, como señalaste. ¿Te acordás hoy de toda tu carrera? Como para citarlo año por año, club por club.
1: Como si fuera ayer, los momentos. Uh-huh. Más que citarlos año por año o logros, los momentos. Uh-huh.
2: ¿Tu primera salida cuándo fue? ¿Primera vez que saliste al exterior?
1: Mi primera salida fue a Córdoba. Uh-huh. Me consiguieron una prueba a Atenas de Córdoba ese año que Atenas jugó el Final Four con los Chicago Bulls en París. Mira. 98. Yo tenía 16 años, me voy.
0: 16.
1: Armo. Yo no puedo creer la actuación que tuve, pues hicimos unos amistosos, creo que fueron tres ahí en Córdoba.
2: ¿Estaba en el colegio o acá?
1: Sí, sí. Y el Dante. Materias. Y Dante. Dejé materias. Ese es el problema de la historia.
2: Mucha gente se acuerda de vos del Dante.
1: Sí, en el Dante.
2: Y ahí varios compañeros tenemos que estaban en el Dante que eran tu promoción.
1: Sí.
2: Tony Notario era su compañero.
3: ¿En serio?
2: Sí.
1: Mira tú.
2: Sí.
1: No sabía que Tony está acá.
2: Está ahí también, está Fernando.
0: ¿Quién? ¿Ramírez?
2: Ramírez parece que sí. Pero Tony es uno que siempre recuerda la época del Dante. Y siguen jugando hasta ahora muchos del Dante, ¿verdad que se reúnen ahí cada martes o algo así?
1: No sé, no estoy.
2: Hace poco
1: tengo
2: que
1: tengo contacto con mis compañeros, más con lo de la mañana que con lo de la. También tengo contacto con lo de la tarde, que fue con los que comencé en el Dante, pero no. Como que ellos están fuera de mi entorno, la parte deportiva. Sí, nos reunimos una vez al año, todo siempre.
2: Pero muchos juegan básquet, siguen jugando ahí, ¿verdad? O sea que en el colegio, digamos, siempre fue basquetero.
1: No tanto. El Dante compra la sede al lado, se hace una cancha que ya agarra la época de mi hijo cuando era chiquitito y empezó a entrar en el Dante. Uh-huh. Pero antes no tenía, teníamos ahí el espacito chiquitito y había un tablero de básquet. Pero no es que se le daba mucha importancia al deporte. Después por la pinta sí. Por la pinta sí, porque se compró un espacio y se hizo una cancha y se daban servicio de entrenamiento de fútbol y de básquet. Me acuerdo pues mi hijo empezó entrando ahí, después se cambia y tenían entrenadores. Sí teníamos la sede de Fernando, pero era muy lejos.
2: Sí,
1: era muy lejos. Y para mí, al comienzo me empecé a ir, pero después ya empiezo a. Como lo dice, yo ya llego a la selección de mayores. A los 15 yo ya estaba en cadete de la selección paraguaya. Claro. Entonces se me dificulta mucho. Con la selección paraguaya a mí se me dificulta mucho mi estudio, porque eran muchos viajes. Agarré el cadete de Venezuela, con Ochipindi era el técnico, después ya agarro la selección de mayores. Selección de mayores, después ya tenemos la U21, jugamos contra Escola, Delfino, contra una gran parte de la generación dorada que no le podían defender a Martinezzi. Después ya agarro todas las selecciones de mayores, ahí yo ya era Valdivia. Bahía Blanca, que tenía 16 años, Valdivia, yo agarro un 18 años. Ahí yo ya empiezo a ser pivot goleador de la selección. No había tampoco muchos goleadores como pivot.
2: Claro.
1: Yo empiezo a agarrar la posta y olvídate. Bueno, y ahí se da el tema, ¿cómo te voy a decir? Volviendo al tema de Córdoba, yo dejo unas materias. Me pasaba viajando. Vengo. No rindo porque yo estaba inseguro y necesitaba pasar eso, pues mi papá me decía, vas a repetir y vas a dejar el básquet. Entonces yo quería pasar y yo quedo en esa prueba de Atenas de Córdoba. Para mí se me abrió el cielo. Acá me voy a la NBA, dije, ¿verdad? Vuelvo. Económicamente empieza la crisis de Argentina. Se va al tacho de la crisis de Argentina. Yo rindo todo, paso mi materia, le llamo allá, ya estoy para irme. No, tu cupo que te ganaste ya agarró otro, ya lamentablemente no se puede. Y no me voy a Atenas de Córdoba. ¿O sea lo que ese año jugar en Atenas de Córdoba, que venía de jugar con los Chicago Bulls en París y era campeón de la Liga Argentina? Que la Liga Argentina, cuando eso era la Liga Argentina, que conocíamos, lo que sabemos, ¿verdad? Era lo más top. Hoy las estrellas de Argentina están jugando en Brasil, en Venezuela, en Europa. no están más en Argentina. Las superestrellas de la Liga Nacional. Entonces, esa fue mi primera salida. La segunda...
0: Perdón, si no venías a rendir, decís que te quedabas.
1: No, me apresaba. Pero yo vine.
0: Pero te quedabas en...
1: Yo vine a rendir, pero no estaba seguro. Ajá. Yo tenía que pasar sí o sí, pasar bien. No estaba seguro, entonces pasé otra vez la fecha. Pasé otra vez. De febrero a marzo. Entonces, en marzo yo rindo y paso todo. Y ahí le aviso, ¿verdad? Porque ahí de última me iba y llevaba mi estudio allá, no pasaba nada. A ver, pues tenía que pasar mis materias. Mi segunda salida, lo de Valdivia, 18 años, goleo como no sé qué, Javier traspasado a Argentina, a Pico Fútbol Club. Se va, Javier hizo un partido de 50 puntos, todos felices, ¿verdad? Le dan un contrato, no muy millonario, pero para lo que era Paraguay, sí era. Se va, yo me voy al campo con Huevo Carrillo, que era mi compañero de equipo, me lleva al campo, descanso. Tenía un celular. El celular se tenía señal solamente a... ponerle a una cuadra o dos cuadras... a una cuadra normal de la casa de él, en un árbol. Y me iba ahí y escuchaba los mensajes de audio, porque no había línea.
2: Claro.
1: Me llama Carlos Vallejo, el dirigente de San José, me dice, Guille, ¿dónde?
0: Estás.
1: Estás. El equipo de Javier te quiere, pues tenés que venir ya, me dice, ¿verdad? Y yo le digo... hay un equipo de la Liga Argentina que me quiere. Tenía 18. Recién iba a cumplir 17, tenía. Para 18. Y ahí me vuelvo a Asunción, preparo mis cosas y me voy. Y debuté en la Liga Argentina, una clavada increíble. Y conté que ese partido, los primeros dos minutos, no pudimos meter porque tapaba todo lo que había. El extranjero de San José que jugó acá se fue a jugar a Peñarol de Mar del Plata. Nadie podía meter al aro, yo me voy y debuto una clavada de ese partido, ¿verdad? Mira. Cuando entro, súper bien, y el resto de historia.
2: Un debut de ensueño tuviste.
0: ¿Tu experiencia de Puerto Rico?
1: No fue como quise, porque me anduvieron muchos años detrás, en mucha gestión. Vos tenés que demostrar por qué contratas a un sudamericano y no un americano.
2: Claro.
1: Y tenés que mostrarle toda tu chapa en historial, todo, es mucha gestión. Es más gestión de una visa normal. Y me voy, empiezo bien la pretemporada que le mencioné recién, papá. Contra Flamengo me voy a hacer una ayuda táctica, vuelvo. Estaba Meinís, volaba ese americano. Aparte era grandote. Y yo volaba físicamente, yo me preparé muy bien. Me voy para taparle allá arriba y entre que pica y se va a ir a clavar, yo llegué del triple para ir a matarle con una tapa. Y cuando pica, ve que voy llegando y medio que se le escapa la pelota y se agacha. Y me voy saltando en el aire por encima de él, se agacha un poquito. Agarro su cuerpo y me caigo de espalda y me revienta la espalda baja. Y ahí como que me quedé condicionado y ellos me exigían, pues no había otro de mi puesto, yo era el refuerzo. Me pagaban mucha plata y como que no pude llenar las expectativas. Después tuve uno que otro partido bueno, pero a medias por mi espalda, mi golpe, que ni una semana no me dieron de descanso y yo estaba con un dolor terrible. Me hicieron algunos tratamientos, pero no mejoré rápido. Y pero camioneta cero kilómetros, departamento a la playa, es todo cerca, superestrella, Walter Hodge, gran amigo mío. Hasta hoy, García Morales, muchos jugadores estrella, NBA también, en el equipo.
2: García Morales, entrenador de Peñarol ahora.
1: Creo que es, no sé si es entrenador, creo que está como gerente deportivo, creo que.
2: Ah, puede ser, sí.
1: No sé si está como entrenador, pero no,
2: por ahí.
1: Sí, por ahí cerca está, pero una persona súper influyente en el básquet uruguayo.
2: Sí.
1: Pero sí, una experiencia muy buena, pero por ese golpe duro que tuve, no creo que no pude llenar esa expectativa que se tuvo de mí en una liga, un escalón por debajo de la NBA, porque son todos jugadores de NBA. Muy linda experiencia.
0: ¿Cómo era la vida en Puerto Rico?
1: Y muy fríos. Me gustó más la liga brasilera por el compañero, siempre asado juntos. siempre eso que tenemos el sudamericano, ellos son más fríos. Pero tuve mi buena amistad con Walter Hodge, ídolo de la Euroliga, hasta ahora sigue jugando, influyente en la liga del BCN de Puerto Rico.
2: Sí.
1: En comunicación constante estamos con él.
2: ¿Te invitan siempre para ir?
1: Me invita siempre, tenemos una muy buena relación con algunos, pero no a nivel grupal. Nosotros en Sudamérica estamos muy, che, vamos, familia, familia, unidos.
3: Che.
1: Ahí no, es más frío, es más frío. Pero después en todas las ligas de Sudamérica no noté eso. No noté eso, pero sí, en ahí sí noté.
0: No quiero dejar de escapar la oportunidad de hablar del 3 versus 3.
2: Y el producto en sí, ¿verdad? El producto del básquet nacional.
0: Y esto para alguien tradicional, porque es salir de lo tradicional, por más que sea callejero, por más que alguna vez uno jugó un básquet de 1 versus 1, de 2 contra 2, de 3 contra 3, pero ya implementada por la FIBA, ya con Paraguay en Odesur, compitiendo en masculino y en femenino, logrando medallar en este evento. La comunidad del básquet, como primero acá en nuestro país, enfocándonos, ¿cómo recibió el 3x3? ¿Y cómo hoy está adaptándose al 3x3?
1: El 3x3 es un producto súper atractivo, muy comercial. No es un partido largo. A mí, yo no me pongo a ver todo un partido de la NBA.
0: ¿Ah, sí?
1: No. Son 4 horas de tener que estar ahí. No. Yo no puedo ver.
2: Los últimos 2 cuartos por ahí.
1: Los últimos 2 cuartos, sí. Y en postemporada.
2: Claro.
1: En pretemporada o temporada normal no me es atractivo porque cualquier equipo le gana a cualquier equipo y vos ves la realidad ahí en postemporada, en los playoffs.
2: Sí, exactamente.
1: El 3x3 te dura 10 minutos un partido. Es muy intenso, hay mucho voleo, hay equipos que no defienden inclusive porque están ya expectantes ya para el tiro de 3. Yo voy por mi quinta edición, jugando la quinta edición. Esta fue, la última fue en un shopping. Muy, muy bien organizado, porque cada edición fue muy diferente y mucho más profesional, hasta de los equipos. Y hoy, comercialmente, sin verla venir, puede ser uno de los productos más importantes que tenemos a nivel deportivo. Pero no la está viendo venir la sociedad lo que se va a convertir. Y también influye mucho el Comité Olímpico con el trabajo que están haciendo. Y esto comenzó con el proyecto de Chile en el 3x3, que le faltó, creo que, un punto para llegar a las Olimpiadas. O sea, hoy esa es la idiosincrasia del que está en la gestión deportiva, pensando de que el 3x3 tenemos más posibilidades que el 5x5 para llegar a las Olimpiadas.
2: Y o sea, esto que estás diciendo, Guille, es un reflejo de lo que pasó, ¿verdad? De sacar al básquet tanto tradicional como 3x3, por ejemplo, de los Juegos Panamericanos del próximo año. O sea, que este tipo de cosas que ya no atraen tanto y no es más considerado tipo una pérdida más que otra cosa, por eso van sacando, por ejemplo, el básquet.
1: No fue así. El problema con las fechas de olímpicas, porque son organizadas por el Comité Olímpico, entonces son olímpicas, a su 2022, a su 2025 son olímpicas. Pero acá se antepone fechas de la América, de la FIBA, un mes antes. Y vos a esos jugadores, vos ya les sacás de sus
0: clubes,
1: de su circuito de competencia. Y vos no podés estar pidiendo un mes después otra vez que dejen sus clubes. Estamos hablando de millones de dólares. O sea, el básquet acá nomás no se gana mucha plata. A nivel de circuito mundial hay ligas de, no sé, hay jugadores de 5 millones de dólares en Europa. O sea, ¿cómo le explicás a los dueños de su equipo que le dé otra vez licencia? Y estamos hablando de jugadores sudamericanos. Campazzo juega en el Real Madrid. Yago de Brasil juega en la Estrella Roja de Yugoslavia. No sé si es Yugoslavia, Serbia, perdón. Entonces, estamos hablando de jugadores que tienen que venir y no le van a dar permiso. Entonces, como El Comité Olímpico sabe eso, que no van a tener las estrellas, entonces deja de lado nomás porque no se da el problema solo con ellos, con los otros también, las otras ligas no tan fuertes también. Genera un problema de organización porque vos moves toda una estructura y otra vez no te vienen cualquiera. Pasó en la Sub-2022, los equipos más fuertes no mandaron equipo y los otros mandaron equipos flojos también como Colombia, y Colombia tiene hoy está muy por encima de Paraguay, el 5x5. Entonces calculo que por ahí fue la decisión del Comité Internacional Deportivo de sacar el 5x5, y el 3x3 es con una comunidad menos profesional. Que hoy están tratando de que mejor. A nivel europeo el nivel es altísimo. Altísimo, y muchos jugadores retirados están jugando. Y los equipos están estructurados de una manera que haya un tirador, un tipo atlético, uno con experiencia y uno que arme. Y van teniendo su recorrido. La diferencia del 5x5 y el 3x3 es mundial. Es otro deporte. Es otra pelota, otras reglas. Yo sigo aprendiendo.
2: Claro.
1: Sigo aprendiendo. Estoy en un mismo equipo con el dueño del equipo, pero hay otros dos que están rotando. Hicimos podio, hicimos tercer puesto en esta última edición y nos abre la capacidad de poder ir a torneos internacionales y no pagar $1,000,000, $2,000,000, $3,000,000 que son las inscripciones.
2: Sí.
1: Vos no tenés que pagar porque hiciste podio en tu país. Entonces, y te da muchísimo puntaje a nivel de ranking mundial. Cada jugador tiene su ranking, su puntaje, y esto te da, participar en esos torneos te da un ranking como si fueras a salir campeón acá. Más, creo. Y los premios son de $10,000. Acá ganan $2,000,000 el campeón. A nivel internacional hay premios de $10,000.
2: Y Guille, esto siempre hablamos, ¿verdad?
0: Yo te juro que no nos vamos a ir hasta que responda por qué no ve partidos de NBA por completo.
2: No, porque...
1: Se me hace muy largo.
2: Sí, a todos se le pasa eso.
0: Nos lo está diciendo un jugador de fútbol, Euroliga, un jugador de...
1: Euroliga, te veo resumen, pero si me da el tiempo... Porque sí. Hoy no tengo tanto tiempo. Tengo dos bebés. No me dejan dormir. Mi señora, de repente ya... Hey, suficiente, sí. Amigo, metele. Bueno, Euroliga te voy a ver. Porque es más real para nosotros. Sí. Tácticamente es más real. Es ver el reflejo a lo que vamos. La NBA es el reflejo a lo que va a ir la Euroliga, y quieren comprar la liga, a lo que va es entretenimiento. La NBA es entretenimiento. No está encapsulado en competencia mundial. Está encapsulado en un rincón de entretenimiento la NBA. Hay cosas ridículas. Vos decís, esto no puede ser. Bueno, la NBA permite. Porque le suma en el entretenimiento.
2: Sí. Y además, lo que decía Guille, ¿verdad? A partir del playoff recién vos ves el interés real del juego. Porque en temporada regular, otros no hay ese interés. Incluso algunos partidos son multados a algunos equipos porque no le llevan a sus estrellas, ¿verdad? Porque hay encuentros pactados por la televisión que requieren que sí o sí esté LeBron James, por ejemplo. Pero la decisión técnica es que no esté porque está sobrecargado. Entonces ellos reciben una multa porque no tienen a LeBron o a la estrella que de ese momento en Utah, por ejemplo, que no estaba en ningún puesto privilegiado dentro de la conferencia. Entonces recién en los playoffs vos ves la marcación, la intensidad, ¿verdad? Y todo lo que se está viendo en un partido normal, ¿verdad? Lo que yo decía, Guille, aparte del producto, el 5 versus 5, y siempre hablamos con Darío de esto, este año no tiene la transmisión televisiva del básquet, al menos la primera rueda. Después la segunda rueda sí ya vi que tienen un convenio con otro medio que va a transmitir los partidos. Pero le decía, el año pasado las finales fueron increíbles, llegaron a un quinto partido, pero no tiene esa convocatoria que queremos, ¿verdad? O sea que la atracción que se requiere. Yo no sé si falta pelear un poco más el producto, ver en tu campo que vos decís el lado de comercial que hay que verle a esto, o darle un poco más de show, porque sinceramente el partido da gusto, es entretenido y el amante del deporte quiere seguirlo, pero lo que rodea ese espectáculo final, por ejemplo, no hay. Yo no sé si ves de esa forma, si hay que mejorar esos aspectos para que la gente vaya a una final, por ejemplo.
1: Mira, el producto en sí del básquet no pasa a ser su pico de masivo atrayente porque no hay un Olimpia Cerro. O sea, mientras que no haya un Olimpia Cerro, no va a tocar ese pico. Ya lo hay en Uruguay con Nacional Peñarol. Es importante que los equipos de fútbol tengan su equipo de básquet para que esto sea masivo. Pero el producto en sí debería de mejorar el arbitraje, debería de mejorar la parte de gestión deportiva. Pero para que se llegue a eso debe haber una unión de todo ese ecosistema. Sí, mientras que no haya una unión, siempre que se peleen por moneda o por un campeonato y que se manejen los resultados en la mesa, todo esto no suma. No suma. Digamos que el 3x3 viene a ser una solución dentro de muchos problemas. Y no va a ser la solución final tampoco. Tal vez que escalemos en algunos puestos, que lleguemos a la Olimpiada, pero al final el 5x5 es lo que es nuestra madre. Es lo que nos motivó a todos a crecer. Entonces, tenemos que mejorar ahí en la unión dirigencial, mejorar nuestro servicio como de los referees. Yo me acerco de repente y a un árbitro joven que está cometiendo errores, me acerco y le digo... La esperanza de todos nosotros está depositada en ustedes los jóvenes. Pero sí, ustedes los jóvenes tienen que ser más humildes y decir, fallé en esta, te compenso con otra. Porque ya lo hecho, hecho está. Muchas veces no se puede ir para atrás en un error.
0: Claro.
1: Y la soberbia, que todos tenemos un poquito de soberbia, pero los árbitros tienen el poder de decisión. Ellos tienen que dejar de lado sus problemas personales, dejar de ser soberbios, y de ver de que estamos todos juntos, por más que ellos tienen la última palabra, aparte de tener que capacitarse, muchos no saben las reglas. En U15 hay una regla, hay reglas específicas de la categoría, después hay otras reglas, y no todas las categorías van a ser del mismo contacto, por el mismo peso y el desarrollo físico de que van subiendo de intensidad. Claro. ¿Verdad? Entonces, no pasa muchas veces por no cometer errores, sino por la humildad de decirle al jugador, al entrenador, fallé en esta, tenemos una a tu favor. Ya está. Y le compensa la próxima y listo, y sigue el juego. Pero no hay esa capacidad de conocimiento. Yo la tuve pues jugué en las ligas más profesionales y esto es un día a día y hay un veedor que está ahí y te cobraron una falta técnica, se te saca la falta, te avisa. Esa falta técnica te cobraron, no vale. Fue mal cobrada. Y ahí vos decís, esto está en otro nivel de lo que yo conozco. Entonces, a mí como persona que tiene ese conocimiento, me acerco y me le digo a los jóvenes, porque pues los que están ya en su pico, digamos, que son FIBA y que ya se van a... Puedo tener una conversación, pero no creo que le interese tanto como a esos jóvenes que comienzan.
0: Claro.
1: ¿Verdad? Uh-huh. Y gracias a Dios se vienen... Ya me pasó esto y me agradeció el refere y me suma porque él también me ve como una persona mayor que ya hizo su carrera, ¿entendés? Entonces, yo creo que puede mejorar ahí, pero tiene que mejorar en varios rubros. Y en el 3x3, te vuelvo a decir, no está tan desarrollado, pero está dando unos saltos de calidad muy grandes que están llevando a estos lugares. Tengo entendido que hay uno más que va a ser hecho con el World Tour de Rally en Encarnación. Hay otro en otro shopping que se va a hacer, no puedo decir dónde. En el Comité Olímpico hay creo que 3.
2: Esa es la ventaja.
1: Son 7 más.
2: La ventaja es que podemos montar en cualquier lado.
1: Podemos montar en cualquier lado y se hace más llevadero del que fue en Samberg porque fue con el sol en la cara, fue terrible, con el calor, con la deshidratación, fue muy desgastante. Y en los shopping, como que hay aire, llega gente que no es del medio del básquet, y eso es importante. Eso es importante, la masividad para las marcas es importante, y cuando más marcas vean de que más gente le gusta el producto del básquet, va a querer apoyar. Entonces, pasa a ser muy importante.
2: Nos quedó pendiente muchas cosas.
0: No, bastante.
2: Campeón de la NBA.

0: con esto. Necesitamos de la voz de ustedes, que aparte que se nota que conocen, son muy agradables para escuchar todo el programa, y que nosotros sumemos para la experiencia de los chicos, que nos vean y que sumemos algo en su vida, y es donde tenemos que estar enfocados, ¿verdad? Porque somos parte de algo que ellos aprenden jugando, y eso le puede cambiar la vida a muchos que tienen problemas en sus casas o que quieren ser jugadores profesionales porque ven que un paraguayo pudo. Entonces, sí. Ustedes son el medio para que ellos nos escuchen. Mira, te repito, la NBA a mí me gusta. Yo no soy fanático de equipos de la NBA, soy fanático de algunos jugadores de la NBA. Claro. Entonces me gustan. Me encantaría que en este caso Wembanyama se merece, por todo lo que hace y por la personalidad que tiene, por lo serio que es, por todo lo que le están acompañando. Olajuwon, creo que muchos jugadores influyentes le están acompañando, sí, en su desarrollo. Y creo que la franquicia de San Antonio Spurs se merece. Voy a estar expectante, ojalá que no se lesione y que llegue. Deseo que sea campeón de la NBA. Muchísimas gracias, el grupo Dada, Darío, David. Gracias, y estoy gracias, expectante para la próxima invitación.
1: Guillermo Araújo con nosotros. Jugador, entrenador, coaching, padre, hijo, todo. 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Sí. 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Nos encontramos el próximo sábado.
2: Abrazo, Polideportivo.
1: Así será. Saludo para todos.
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0: 16:10, arrancamos oficialmente el espacio de todos los días sábados de ABC Motor aquí a través de la más potente y escuchada del país, ABC Cardinal en la 730 de amplitud modulada. También estamos a través del streaming de ABC TV Paraguay, por supuesto, compartiendo junto a todos ustedes estos minutos hasta las 17 horas con todo el acontecer del deporte motor nacional e internacional después de lo que ha sido una jornada a puro Fórmula 2, Fórmula 1, porque el Gran Premio de Estados Unidos en Miami se puso en marcha primeramente con las prácticas, luego con las clasificaciones para la carrera sprint, luego ya tuvimos carrera sprint en ambas categorías y bueno, vamos a estar compartiendo todo lo que pasó en la jornada de hoy en Miami, en los Estados Unidos, con presencia paraguaya, la de Joshua Duersen, que nuevamente sumó hoy quizás un poco con aquella ansiedad de llegar más arriba, pero no alcanzó. Vamos a estar hablando de todo lo que pasó hoy en la carrera sprint de la FIA Fórmula 2, segunda fecha de lo que es este certamen mundial, en donde tenemos a nuestro compatriota compitiendo. Victoria también de Lando Norris, el piloto de McLaren, que hizo la pole y también ganó la carrera sprint el día de hoy. A las 17 horas, la clasificación para la carrera que se va a disputar mañana. También hablaremos un poco de lo que dejó el rally de Paraguarí, que fue la segunda fecha del Petrobras Campeonato Nacional de Rally, habida cuenta de que ya vamos a tener el próximo fin de semana la tercera cita del calendario 2026 con el rally de Santaní, que estará nuevamente dando continuidad al certamen nacional que en la semana presentó el Rally del Guairá, que va a ser la cuarta válida del nacional y la tercera del Campeonato Sudamericano de Rally FIA Codasur. Se presentó oficialmente el Rally guaireño, que retorna después de 21 años a ser sede sudamericana. De este y de otros temas, digo bien, vamos a estar compartiendo junto a Julio Noguera, quien ya lo saludo cordialmente. ¿Qué tal, Julio? ¿Cómo te va? Muy buenas tardes.
1: Hola, Erlis, ¿cómo estás? Buenas tardes. El saludo a la audiencia de ABC Cardinal, de ABC Motor. Un poco dolido realmente con esa expectativa que teníamos hoy por el retorno, primero que nada, de la Fórmula 2, que tuvo un parate obligado por el inconveniente bélico que se está desarrollando en Medio Oriente y que obligó a la suspensión de dos fechas de la Fórmula 2. Menos mal se agregaron Miami y Canadá, así no tuvimos que esperar hasta junio. Pero expectante con lo que era la carrera de hoy, con una segunda fila en la grilla, con un séptimo lugar en la clasificación del día de ayer, que lo ubicaba en la segunda fila de la grilla para alargar cuarto, con buenas sensaciones en la previa de lo que podría haber hecho Joshua, que de hecho lo hizo, ¿verdad? Pero quizás lo que me queda es que los tiempos no fueron los correctos. Lo hablábamos antes de entrar al estudio de esa situación que se da, que quizás la estrategia de intentar desde el principio hasta la mitad de la carrera subir a los puestos de podio, yo creo que al final le pasó la factura. Eso en líneas generales, esa es mi percepción en líneas generales, que después lo vamos a ir desgranando, Erlis, porque el lado positivo es que volvió a sumar puntos, sumó puntos en la carrera sprint que había ganado en el inicio de la temporada en Melbourne, Australia. Sumó puntos en esa carrera principal, estaba con 11 puntos llegando a Miami, y ahora volvió a sumar 4 puntos que lo ubican con 15 unidades en la tabla de clasificación. En una carrera que, como te decía, esperaba un poquito más, por lo menos ese lugar de podio. Y otra cosa que me llamó la atención y que también se vio en la Fórmula 1, más que nada en la Fórmula 2, con este parate, yo creo que hoy día no hay uno o dos equipos que están sobresaliendo. Son varios los equipos que han mejorado bastante y ahí se notó muchísima competitividad, no solamente en esos 4 o 5 primeros lugares de la carrera, sino también en los otros sectores de esa línea que recorrió el circuito de Miami, donde se notaba que no había un equipo muy superior. Estamos hablando de un equipo invicta, bicampeón de la categoría, y hoy día vemos a otros equipos que están haciendo muy bien el trabajo y casi están equiparando, o si no, ya están equiparando el nivel de auto que estaba teniendo Invicta en las dos temporadas anteriores.
0: Creo que pudo notar. Este parate, Julio, discúlpame que te interrumpa, sirvió como una especie de parate de mitad de año.
1: De reacomodo.
0: Normalmente siempre a mitad de temporada hay obviamente una pausa por el verano, digamos, en Europa. Y creo que este mes que pasó, el de abril, sirvió para todos los equipos para reajustar algo, digamos, sui generis, que sucedió por el conflicto bélico en Medio Oriente, porque se paró la Fórmula 2, porque se paró la Fórmula 1, obligada obviamente a recapacitar y a reestructurar, porque definitivamente estos cambios obligaron a que los pilotos salgan a decir de que definitivamente algo tienen que hacer, y eso se vio reflejado también. Vamos a estar debatiendo también lo que aconteció en la Fórmula 1, pero también en la Fórmula 2 sirvió a los otros equipos, así como lo dijiste, Julio, para equiparar fuerzas. Y creo que ya sabíamos del potencial del Solov, el piloto de origen búlgaro, muy bueno. De hecho, Red Bull recluta a este piloto después de su paso en la Fórmula 3. Y bueno, ha demostrado hasta aquí ser el más sólido con el Campos Racing, y un Invicta que todavía no termina de acomodarse, parece ser. Joshua partió en una muy buena posición, tuvo una muy buena largada. El compañero del paraguayo, el brasileño Rafael Cámara, terminó nuevamente por detrás de él. Y en definitiva, Joshua arrancó muy bien, incluso se situó como segundo en alguna parte de la carrera, en la parte inicial, una carrera sprint más corta en donde los puntos son menores, pero en donde hay que quizás capitalizar lo más importante, tratar de optimizar los recursos que te dan esos cuatro neumáticos, porque no hay boxes, no hay parada obligada, o sea, no puedes entrar a cambiar. Y creo que juega un poco la estrategia, espera,
1: ahí te quiero corregir,
0: de Joshua y del equipo en sí.
1: Uno puede parar, no es obligatorio.
0: Claro, no es obligatorio.
1: Pero, o sea, perdés.
0: No, ojalá no deberías parar.
1: Claro, digamos. Perdés ya ahí toda la ventaja, claro, que puedas crear, a no ser que caiga un safety car.
0: Claro.
1: Pero sí, uno puede ingresar a cambiar. Por eso corren con las cubiertas más duras, con el compuesto más duro, para que dure esas 23 vueltas de early. Era esa aclaración más...
0: Claro, totalmente. Y volviendo al resumen, al balance, Julio. O sea, tuvo una muy buena largada. Largó cuarto, recuperó dos lugares, o sea, se adelantó por dos pilotos, estuvo segundo, después perdió nuevamente, fue tercero, y después como que se notó en esa pelea de tratar de mantenerse en un ritmo que realmente fue intenso, el de la punta. Creo que se quedó sin neumáticos y ya se avizoraba en la vuelta 9 aproximadamente, Julio, 9 o 10, sí, en que Joshua parece ser que se vino despacito hacia atrás y se fue quedando. Y fue el momento, reitero, ¿verdad?, en donde quizás golpeamos la mesa. Y bueno, son situaciones de carrera. Uno obviamente quiere estar siempre adelante, pero es capitalizar, reitero, o sea, los neumáticos son fundamentales, de mantenerlos los más enteros posibles para tratar de llegar a las últimas vueltas donde sí podés arriesgar, que fue lo que sucedió, porque tuvimos un final extraordinario entre el piloto neerlandés Laurens Van Hoppen y el piloto búlgaro Solov, de una sobrepasada entre uno y otro. La carrera se definió en la última vuelta,
1: Alex Dam.
0: Sí, en la última curva incluso. Sí, y se metió
1: también el piloto que el venía piloto cuidando. Irlandés. Venía cuidando. Era el que más se notó cómo cuidó las cubiertas durante el desarrollo de ese primer segmento. A partir de la vuelta 11, más o menos, empieza a cambiar la situación, porque Joshua, de estar siempre en posición, en tiempo de abrir el DRS, a partir de ahí ya se empieza a alejar y ya pierde esa posibilidad de seguir estando cerca del rival con el DRS. Bueno, arrancando, hizo una buena largada, fue complicada la largada, es una curva que está muy cerca, no hay mucho espacio, se liberó de cualquier tipo de inconveniente, de hecho todos prácticamente, porque habíamos visto una primera carrera de temporada muy complicada, con demasiado ímpetu de estos jóvenes pilotos. Se tuvo una carrera limpia, totalmente.
0: Muy entretenida, por sobre todo.
1: Sí, y decían los relatores, voy a mencionar unas cuantas frases de los relatores. Uno de ellos, que la Fórmula 2 llegó a Miami para quedarse. Yo creo que Miami y Canadá van a ser fechas de la Fórmula 2.
0: Permanentes.
1: Porque yo creo que sí. Se merece, es un América. Espectáculo maravilloso el que ofrece la Fórmula 2. Eso es categórico y se ha demostrado. Inclusive carreras más atractivas de la Fórmula 2 hemos visto en algunos lugares que de la Fórmula 1. Ese es un detalle. Decía uno de los relatores del canal que transmite, lo ideal es salir con 18 puntos de cada fecha. Y eso implica que hay que tratar de sumar también en la carrera sprint. A no ser que ganes la carrera principal, ¿verdad? Que ya es un plus. Pero más o menos el promedio para estar peleando el campeonato, de acuerdo a que un circuito te venga mejor que otro, es de 18 puntos. Es un cálculo que hacen gente que está todo el día en la computadora, todo el día viendo
0: los números,
1: la carrera de sí en el campeonato. Ese es otro detalle que mencionaban también en la transmisión. Y volviendo al trabajo hoy de Joshua, quizás ese ímpetu le traicionó de querer pelear en los primeros lugares muy pronto. Y habrá sido también la estrategia, porque llega un momento dado la carrera que le dice el equipo, vamos bien. O sea, como incitándole a seguir peleando por esos primeros lugares. Pero ya era cuestión de tiempo para que esas cubiertas pierdan rendimiento, que fue lo que pasó, que fue eso lo que le pasa la factura a Joshua. Y ya después de esa pelea, antes de la vuelta 11, prácticamente antes de la mitad de la carrera, después de esa pelea, después de haber llegado al segundo lugar, a partir del 50% de la carrera, él empieza a perder rendimiento, pero sin alejarse mucho de los dos primeros lugares. Él seguía todavía sosteniendo el tercer lugar, pero sí el rendimiento iba decayendo. Y el que más estuvo ahí alejado de esa lucha fue el argentino Nico Barrone, quien no tenía aire sucio, quien venía alejado, quizás no en tiempo de DRS, pero tampoco dejaba que se le aleje mucho, pero sí fue administrando esa cubierta, al igual que Dan, que estaba mucho más atrás, pero no estaba en esa lucha constante de acelerar y frenar, y el desgaste que se generaba en los tres primeros de la fila. Así que prácticamente fue esa la situación. Sí hay que encontrarle una explicación del por qué larga cuarto y termina quinto, y llegó a estar inclusive segundo, es que le pasó la factura ese estar peleando desde el principio el intento de llegar a los primeros lugares.
0: Yo creo que él no quería separarse tanto de los dos primeros, y eso obviamente, o sea, al estar segundo y perder la segunda plaza, porque él llegó a estar segundo, no quiso, digamos, desprenderse mucho de la lucha, porque bueno, Solop venía punteando, Van Hoppen también haciendo lo mismo, y bueno, ellos se cortaban solo, como se dice. Pero él no quería desprenderse de ese 1-2, y creo que ahí se produjo un mayor desgaste en los neumáticos. Y me decía un amigo, explícame un poco qué es lo que pasa con los neumáticos. O sea, se desgastan, le dije, y ya pierden la adherencia de un neumático más entero. Eso significa que tracciona menos, donde dobla normalmente bien, dobla menos, donde frena más, frena menos. O sea, incide absolutamente en el rendimiento general el desgaste de los neumáticos. Y al no poder cambiar, como sucede normalmente en la carrera principal, entonces uno tiene un lapso en donde saber dónde atacar, saber dónde administrar, porque normalmente en la sprint siempre hay una meseta donde todos empiezan a regular. Uh-huh. Y ahí es en donde uno tiene que saber en qué momento hacerlo y en qué momento atacar y en qué momento saber defenderse también. O sea, no es solo ir hacia adelante, hay gente atrás también que uno tiene que cuidar. Entonces, creo que ese desgaste excesivo hizo de que Joshua no pudo completar una carrera sprint hoy, a lo mejor en el podio, que era lo que obviamente él y todos y el equipo, me imagino, esperábamos. Pero tampoco está mal, Julio. O sea, sumó puntos hoy de quinto, y muchos cuestionaron incluso de que a este ritmo no se va a llegar al campeonato. Es muy temprano para mí hablar. De hecho, está cuarto después de lo de hoy. Primero Solop, que es el que suma la mayor cantidad de puntos en dos fechas. Hasta aquí, 35 puntos. Quizás esa sea la noticia más grave. Digamos que justo Solop, que ganó la principal de Australia, haya ganado la sprint hoy. Por eso sigue manteniendo el liderato. 35 puntos el búlgaro. Van Hoppen, que terminó segundo, tiene 26. El brasileño, que terminó por detrás de Joshua hoy, pero sumó muchos puntos solamente en la principal de Australia, porque su compañero no sumó en la sprint de Australia, no sumó tampoco hoy. O sea, con 3 puntos por delante de Joshua está el brasileño, y Joshua con el punto que obtuvo en la principal de Australia, una unidad, y los 10 que ganó en la carrera sprint de Melbourne, y los 4 que sumó hoy, está en el cuarto lugar con 15 puntos. Ahora bien, muchos coincidían en redes, en todos lados donde uno entraba a leer, de que, bueno, la carrera de los puntos gordos, y venía diciendo yo también en la previa, está mañana. Es cierto, va a largar séptimo, pero tiene potencial con el auto. Sabemos de las condiciones de Joshua a largar, y creo que dependerá mucho de la estrategia del equipo, de la parada y de las circunstancias de carrera, porque uno puede tener una idea de querer, obviamente, siempre ir adelante, pero ¿qué pasa? Se dan circunstancias de carrera, ahí hay que añadirle quizás banderas amarillas, safety car, y bueno, un montón de situaciones de carrera que se pueden dar, pero creo que mañana Joshua, sumando la mayor cantidad de puntos, puede terminar esta segunda fecha mucho más arriba de lo que está ahora después de la sprint. Está cuarto, pero dependerá, reitero, Julio, de lo que
1: el
0: pase
1: primero,
0: mañana.
1: El primero tiene 35, él está cuarto con 15. Son 20 puntos la diferencia entre el primero, el que lidera, y Joshua. Te doy un ejemplo rápido. Él gana la carrera y el que está primero no termina o no suma puntos. Va a estar por encima 5 puntos. Por encima.
0: Puede terminar puntero.
1: Por encima. Sí. O sea, no es catastrófica la situación en una segunda fecha que se disputó recién en la carrera sprint, como para ir desilusionándose. Sí, yo soy sincero, yo esperaba hoy podio para Joshua, porque estaba en las condiciones, la segunda fila de largada, sabemos que él tiene muy buena largada, sabemos el potencial del auto, pero lastimosamente creo que no se dio el momento del ataque, de la administración de las cubiertas. Toda esa mezcla de situaciones fue lo que derivó en un quinto lugar, que inclusive estuvo perdiendo, o sea, estuvo peleando y mostrando toda su experiencia, cómo defender posiciones. Lo pudo hacer en 1, 2, 3 vueltas, después ya no pudo sostener, pero lo hizo de muy buena manera, quizás al límite, pero dentro del límite correcto. Así que aguardar lo que pueda ocurrir mañana, donde no es solo quienes largan adelante tienen mayores posibilidades, hay una serie de circunstancias que pueden cambiar totalmente la situación de carrera. Un safety car cambia totalmente la situación de carrera. Lo más probable es que todos larguen mañana con las cubiertas blandas, los super soft, porque son de rendimiento, creo que hasta 6 vueltas. Entonces, sí, tratar de deshacerse lo más rápido posible de esas cubiertas y ya ir a las cubiertas más duras que tengan que permitirle llegar hasta el final. Y también está la situación de los autos de seguridad, las banderas amarillas, las banderas que puedan marcar una rápida diferenciación en cuanto a las estrategias inicialmente establecidas, que siempre están también esa, dentro de esas estrategias, las posibilidades de un safety car.
0: Le pasó a Barrone en Australia a favor, que justo le tocó entrar y hubo bandera y salió adelante, y por eso estuvo como líder.
1: Sí.
0: Después le complicó justamente las condiciones de sus neumáticos y se fue para atrás, y bueno, terminó dentro de la clasificación muy por detrás de lo que realmente estaba anteriormente. Yo decía, Julio, o sea, situaciones de carrera pueden ser muy cambiantes, es difícil saber qué va a pasar mañana, pero creo que independientemente de lo hecho hoy, mañana es borrón y cuenta nueva, o sea, empieza todo de cero, larga séptimo. La clasificación terminó con bandera amarilla. No sé si él llegó a tener tiempo de hacer otro giro, pero en 300 milésimas estaban casi los 10 primeros. O sea, habla a las claras de que el mismo Joshua lo decía, una décima hace la diferencia. Y bueno, en 300 milésimas estaban creo que 10 pilotos. O sea, habla del nivel que hoy día hay en la FIA Fórmula 2. Terminó en el séptimo lugar, por eso partió por la grilla invertida. Hoy cuarto, mañana sale séptimo. En la cuarta
1: fila.
0: En la cuarta fila, pero dependerá mucho de su largada para ir remontando, o sea, posicionarse lo más adelante posible en los primeros metros, en las primeras vueltas principalmente, y a partir de ahí se juegan con las estrategias.
1: Y larga del lado de la curva, por donde va la curva a la derecha.
0: Sí.
1: Así que es una situación que también la puede...
0: Que suele hacerla muy bien.
1: Que la debería de aprovechar, porque hoy no perdió posición, porque justamente tomó esa curva de muy buena manera, limpia, y no perdió esa posición que tenía en la grilla de partida, que fue realmente complicada porque parecía que más de uno iba a tocarse ahí en ese sector y todos se cuidaron. En definitiva, en resumen de lo que ocurrió hoy, bueno, quizás los apuntes ya se habrán hecho en el equipo Invicta para poder analizar qué se puede mejorar con respecto a la administración de las cubiertas, porque evidentemente fue ese el detalle que hizo que Joshua al final de la carrera perdiera dos posiciones y terminara en el quinto lugar. Muy bueno hubiera sido esos, creo que 8 puntos, si terminaba en tercer lugar de la grilla. Igualmente, menos mal es esos 4 puntos que le sirven para poder sumar y estar ahí, dentro del top 5 de la clasificación, a mitad de la segunda carrera de la temporada. Así que mañana las renovadas expectativas y la ilusión de poder tener una carrera de que es atractiva, luego ya no hay dudas. La Fórmula 2 hoy día nos estaba proponiendo carreras tremendamente atractivas y no sé si eso pasa por el ímpetu que le ponen estos jóvenes, a veces hasta descuidando un poquito algo de la estrategia y teniendo que recibir algunos llamados urgentes desde boxes, desde sus ingenieros, para poder reencauzar nuevamente algunas estrategias de carrera que van proponiendo los chicos ahí durante el desarrollo de los giros. Mañana la carrera es a las 13:30, partida, como decíamos, desde la posición 7, la cuarta fila de la grilla de partida para nuestro compatriota, y aguardando a que esa estrategia, porque para mí en la carrera principal la estrategia hace un altísimo porcentaje del éxito, ya sea para terminar en podio o ganarla. Así que ver un poquito qué se estará analizando hoy. Y otro detalle que lo decía al principio, Erlis, como que se emparejaron muchísimos equipos. Sí. Para arriba, para bien. Todos están en un altísimo nivel. Todos tienen... No se nota un equipo que quede muy atrás. Bueno, ponele el equipo, el ex equipo de Joshua, que estaba, uno veía la transmisión y a veces veía la parte final y se los veía los dos autos en la parte final, pero después el resto... ¿Por qué te digo eso? Porque había un piloto de un equipo, otro piloto de otro equipo y otro piloto de otro equipo. No eran dos pilotos del mismo equipo que estaban ahí peleando en el grupo de cuatro, sino eran totalmente distintos, y eso hace que la competitividad se vea muy favorecida con los autos casi en similares condiciones de rendimiento, que hizo que esta carrera se definiera en la última curva prácticamente.
0: Así es, Julio. En esta carrera puntúan los 8 primeros. 10, 8, 6, 5, 4, 3, 2, 1. Joshua sumó 4 puntos al ser quinto. O sea, si terminaba tercero, sumaba 2 puntos más. O sea, no había tantas diferencias en puntaje. Ahora, hay que ver mañana que la cantidad de puntos que se tiene son... obviamente mucho más amplia, 25 al primero, 18 al segundo, 15 al tercero, 12 al cuarto, 10 al quinto, 8 al sexto, 6 al séptimo, 4 al octavo, 2 al noveno y 1 suma el que termina en el décimo lugar. Esto obviamente, tratar de estar entre los 3 o 4 primeros lugares hará de que Joshua vaya más arriba en el clasificador y ojalá así sea. Con relación a la Fórmula 1, Julio, de las mejoras, creo que el equipo McLaren ha hecho la diferencia, porque se vio con la pole de Lando Norris, que terminó marcando el mejor tiempo para ser primero al arrancar la carrera sprint en el circuito de Miami, un circuito semipermanente que básicamente no es en la calle sino en los alrededores del estadio, que otorga la posibilidad de tener una carrera muy entretenida. Bueno, terminó ganando el piloto Lando Norris por delante de su compañero de equipo Oscar Piastri y Charles Leclerc de Ferrari, que terminó en el tercer lugar. Así que las mejoras se vieron. Creo que McLaren, el equipo que podemos ver hoy un poco más cerca que Mercedes, que no terminó en el podio después de lo que fue un arranque demoledor del equipo Mercedes con Andrea Kimi Antonelli, con George Russell, y creo que esa hegemonía cayó con lo que se demostró hoy con Lando Norris, con el equipo McLaren, porque hasta aquí habían dominado absolutamente sí. Todo, entre Kimi Antonelli y entre George Russell, dominaron poles, dominaron carreras en cuanto a victorias, y creo que Hay un quiebre con lo que es este Gran Premio de Estados Unidos en una Fórmula 1 que con los cambios que ya se vieron, porque definitivamente en pista el sobrepaso y la manera en la que vienen manejando los pilotos es diferente a lo que veníamos viendo, con esa recarga de baterías principalmente y los muchísimos cambios que ya rigen a partir de esta carrera.
1: Es que era inevitable, era impostergable esos cambios, más que nada mirando un poco la seguridad, porque esa situación que se había dado con Franco Colapinto y este chico Oliver Biermann ya levantó las alarmas en la categoría ya de otra manera. No era solo quejas de situaciones de sobrepasos insípidos, por decirlo de alguna manera, porque vos le sobrepasabas, se te acababa la batería y el otro te volvía a pasar.
0: No terminó en tragedia, por
1: claro, suerte. Cuando casi ocurre una tragedia, cuando ocurre un accidente, es ahí donde se levantan las alarmas verdaderamente y se toma la determinación, aprovechando un poquito ese tiempo que hubo de las dos carreras suspendidas, y se hacen los cambios obligados en esta categoría que ya ha mostrado que se ha equiparado bastante. O McLaren ha mejorado en este espacio de tiempo, o estos cambios han permitido equiparar bastante, porque vemos a los McLaren adelante, una Ferrari, Mercedes, Red Bull, Mercedes, Ferrari de nuevo y un Alpine en el octavo lugar. Así que hay resultado, creo que importante y positivo con estos cambios. Quizás se tenga que pulir algo más. Eso ya vamos a ver mañana en el día de la carrera y posterior a la carrera, cuando los protagonistas empiecen a hacer sus descargos, sus declaraciones con respecto a cómo vieron y cómo sintieron este nuevo reglamento, o sea, la implementación de estas nuevas reglas dentro de la Fórmula 1, que por lo menos ya dio un pantallazo distinto, un lavado de cara con el éxito de Lando Norris y Oscar Piastri en el 1-2 de la marca McLaren, para poder desdibujar un poquito de ese dominio aterrador que venía teniendo Mercedes y que podría haber derivado en una Fórmula 1, en una temporada de Fórmula 1 un poco aburrida, que tuvo en sus momentos también ese tipo de situaciones con dominios importantes de Ferrari, de Mercedes, y que uno veía lucha entre pilotos del mismo equipo.
0: Así es, Julio. Repasemos entonces. Ahora, en 23 minutos, prueba de clasificación en la Fórmula 1 para ordenar la grilla de partida de la carrera de mañana. A las 17 horas será la carrera de la máxima categoría del automovilismo a nivel mundial, la Fórmula 1. Y la FIA Fórmula 2 tendrán acción nuevamente a los pilotos, a los equipos, mañana a las 13:30. Así que vamos a estar acompañando todo lo que suceda con Joshua Duersen, y esto traspolando obviamente a lo que vamos a tener en la página principal de ABC, en www.abc.com.py, y las redes sociales. Vamos a estar atentos a todo lo que suceda con Joshua, que retorna a la acción de esta manera con puntos nuevamente en la sprint, y ojalá mañana estemos hablando de un podio.
1: 32 vueltas mañana.
0: Sí, que es lo que obviamente todo el mundo espera.
1: 9 vueltas más nomás de la carrera sprint, de la carrera de velocidad.
0: Pero con condiciones diferentes, con una parada obligada y con lo que ya habíamos señalado, que puede pasar absolutamente de todo en la jornada de mañana. Hacemos la pausa. Tony Maluja en los controles. A la vuelta nos metemos al ámbito local para dialogar con los protagonistas y hablar de lo que fue el rally de Paraguarí y lo que se viene. El rally de Santaní y lo que se tuvo en la previa, la presentación del rally del Guairá 2026. 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Recordando de que hoy también tuvimos competencia o un paseo de los clase A por la costanera de Asunción, un evento, el Gran Premio Clase A, organizado por el Club de Vehículos Antiguos del Paraguay. Con lluvia y todo, igual estuvieron ahí transitando esos vehículos, estas joyas del automovilismo, hasta 1931, esos Ford A y bueno, otros que se sumaron a lo que fue básicamente un paseo hoy por la costanera norte y sur respectivamente. Hacemos la pausa, a la vuelta estamos con más de ABC Motor.
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0: 16:42, seguimos aquí en ABC Motor. Vamos a estar hasta las 17 y nos metemos de lleno al Petrobras Campeonato Nacional de Rally, porque pasó el Rally de Paraguarí. El siguiente fin de semana tenemos Rally de Santaní y se presentó el Rally del Guairá 2026, que retorna al Campeonato Sudamericano de Rally FIA Codasur después de 21 años, aquella vez en donde en el 2005 tuvimos competencia continental en el departamento del Guairá con cabecera en Villarrica, con lo que fue la victoria de Francisco Pancho Gorostiaga junto a Figo Aguilera en el Toyota Corolla World Rally Car en aquella ocasión. Y bueno, nuevamente un campeonato nacional que se comprime, Julio, por el tema del Mundial de Fútbol. Junio-Julio no habrá competencia nacional ni de rally ni de Superprime. Creo que sí en junio, la fecha de recuperación de Arroyo y Esteros se va a disputar en junio, pero el rally tendrá su pausa después de estas seguidillas de fechas. Arrancó todo en Colonias Unidas, luego fuimos hasta Paraguarí, vamos a tener Santaní el próximo fin de semana y en el mes de mayo, a finales del mismo, el Rally del Guairá.
1: Codasur tampoco.
0: Codasur tampoco, creo que se ajusta un poco también a lo que es el Mundial de Fútbol, porque hay que ver la fecha de Bolivia, si finalmente cuándo, porque después de la de Paraguay viene la fecha de Bolivia, que va a ser la cuarta, y la quinta la de Uruguay. Así que vamos a ver la de Bolivia finales de julio.
1: Después del Mundial ya.
0: Después del Mundial.
1: 24 al 26 en Sucre.
0: Sí.
1: ¿Será que sí eso?
0: Y hay que ver si se mantiene la sede.
1: Tan complicado.
0: En el que tengo acá yo no dice Sucre. Pero en definitiva veremos si se mantiene. Ya de hecho Sucre iba a entrar el año pasado y bueno, no pudo ser parte. Bueno,
1: esto no.
0: Bolivia de hecho no
1: es fiable porque
0: no, Bolivia no tuvo fecha el año pasado por el tema del combustible que no llegaba y bueno, lastimosamente quedó fuera del calendario, pero bueno, se inserta nuevamente para finales del mes de julio. Así que ahora mayo será un mes bastante cargado. Reitero, el próximo fin de semana ya tenemos el Rally de Santaní, que será la tercera fecha del Petrobras Campeonato Nacional de Rally. Y después, a fin de mes, vamos a tener el Rally del Guairá, que se presentó precisamente en la semana en el Salón Tirica, en Murubicharoga, con los detalles de lo que va a ser una competencia que tendrá nuevamente una prueba súper especial nocturna en el Parque del Guairá el día viernes y que se va a cerrar también en el mismo lugar, con la Power Stage en el mismo tramo, en lo que va a ser el día domingo. Estos detalles obviamente ya se dieron a conocer en lo que fue la presentación oficial de la fecha sudamericana que, reitero, se presentó en el Salón Tirica en Burubicharoga.
1: A ver, nuestro campeonato, de hecho, había arrancado con un calendario inicialmente establecido que figuraba el Rally del Chaco en otra fecha.
0: Sí.
1: Situaciones obligaron nuevamente a cambiar al Rally del Chaco, fue al final de temporada y con el agregado que tenemos el Mundial de Fútbol entre junio y julio del 11 de junio al 19 de julio, eso también implica reajustar todo, reajustar el sudamericano, reajustar el campeonato paraguayo, el campeonato nacional, y va en ese orden la organización de las competencias mundial de rally, sudamericano, nacional y también el Super Prime. Bueno, decías quizás en el mes de junio, julio se pueda reacomodar esa fecha de Arroyo y Esteros para el Super Prime.
0: Junio, con mayor precisión. Así me habían adelantado algunos dirigentes del Centro Paraguayo de Volantes la fecha que no se pudo cumplir en Arroyo y Esteros por el clima que había arrasado con parte del circuito Los Olivos.
1: Claro, para evitar también llevar un poquito al final de temporada
0: que algún reajuste.
1: Que
0: también
1: conste que, primera vez por lo menos que yo recuerde, dentro del calendario hay inclusive fin de semana para reacomodar alguna fecha que haya sido atrasada o postergada dentro de ese calendario. Así que tenemos un mes cargadito ahora antes del Mundial con el tema del automovilismo nacional, con el Rally de San Pedro, con cabecera en Santaní, que ya es el próximo fin de semana.
0: Sí, el próximo. De hecho, hay una comitiva del CPB que está recorriendo los caminos. Está, digo yo, ya prácticamente para rematar, porque el Centro Santaniano de Volantes ya vino trabajando en la previa. De hecho, el CPB va y revisa esos tramos que presenta el centro local y bueno, va puliendo detalles, va marcando los kilometrajes. Y bueno, ya el siguiente fin de semana tendremos el Rally de Santa Aní, que va a corresponder a la tercera fecha.
1: No tenemos todavía detalles.
0: Todavía no. Incluso el del Guairá ya se conoció antes porque se presentó oficialmente, pero...
1: Por una cuestión de reglamento, sí. En teoría, un mes antes hay que hacer la presentación de cada fecha del sudamericano. Se hizo este fin de semana. Bueno, mientras aguardamos los detalles, que lo vamos a ir seguramente compartiendo en la semana en las programaciones del Cardinal Deportivo en su segunda edición de San Pedro, sí ya tenemos más información de lo que va a ser el Rally del Guairá, que también es fecha nacional y a la par es fecha del Campeonato Sudamericano de Rally FIA Coda Sur, 29 al 31 de mayo. Decías una super especial en el parque del Guairá.
0: Sí, asfalto ida, asfalto vuelta, pasan por debajo de la grada del estadio, ingresan al estadio, hacen una vuelta, hay dos saltos. Realmente el año pasado fue muy lindo y la grada absolutamente llena, Julio. Las gradas, incluso porque el sector de lo que es la preferencia está abarrotada y no entraba más público, la gente iba a los costados. Y realmente fue del agrado del público, a lo que gustó, y mucho, y a los pilotos también. Un tramo que tendrá 3.680 metros. Te decía, aparte más o menos por detrás de la cancha, van por una zona de asfalto hasta la punta, cerca de lo que es el cruce para lo que es Villarrica, Paraguarí, y después vuelven nuevamente por todo sobre asfalto, sí, hasta entrar a la zona del estadio, en donde es una especie de ripio, como una tierra, una arenilla que es, digamos, la pista asfáltica. Y bueno, después nuevamente salen del estadio y termina ahí cerca nada más. 3.680 metros. El mismo tramo va a abrir el día viernes 29 de mayo este Rally del Guairá 2026, la edición número 24 de este tradicional evento que tiene sus años, incluso te diría, Julio, por detrás del Rally del Chaco, el Rally Transitapúa, el Rally del Alto Paraná en su momento, de Ciudad del Este, que también tiene muchas fechas, el de Guairá, siempre formó parte, el de Misiones. Pero Guairá, con su edición número 24, un rally que gusta y mucho, que es aquí cerca, al igual que Santa Aní también el próximo fin de semana, de un rally que decían los representantes del Guairá que quiere quedarse con sede definitiva para Coda Sur. Va a depender un poco de cómo se desarrolle la competencia, si todo está bien.
1: El trabajo que hagan, bueno, no solamente de los caminos, de la logística, de la seguridad, sí, son demasiados detalles que hay que tener en cuenta y que ojalá se tengan en cuenta. Porque quiero mencionar algo que me preocupó el pasado fin de semana con el tema del rally de Paraguarí: la seguridad. Visto muchísimos videos y creo que hubo un pequeño relajo, no de la organización, de la seguridad de la organización, del público. Uh-huh. O quizás no se enteraron de que la carrera se puede ver muy bien también a 10 metros de distancia del camino y detrás de la cinta verde. O quizás se olvidaron de que ese fue uno de los motivos principales para que el Rally del Paraguay en su primera edición tenga el éxito que tuvo. El éxito verdadero que tuvo, que fue esa seguridad impecable. ¿Por qué estoy mencionando esto? Porque he visto en videos.
0: Yo creo que la
1: gente detrás de la cinta
0: la
1: roja.
0: La gente del lugar es lo que a lo mejor está todavía, digamos, no con la costumbre, porque el que va al rally ya sabe y está bien ubicado, las camionetas con su asadito, con esto, con aquello. Siempre, por lo menos, me tocó ver bien ubicados detrás de la cinta verde, ¿verdad? La gente local es la que de repente hay que tratar un poco de alinearla a lo que es, obviamente, no estar detrás de la cinta roja. Y obviamente el tema de la seguridad, que sigue siendo y va a seguir siendo, de hecho, un tema de lo que vamos a hablar constantemente, porque, como dijiste, no hay que relajarse, porque esto no solamente es que se suspenda o se levanta un tramo. Aquí estamos hablando de una persona que pueda estar mal equivocada y que no estemos lamentando el día de mañana, cosa que ojalá nunca ocurra.
1: Claro, evitar llegar a esa situación, volver a agarrar al toro por las astas y volver a ser tremendamente exigentes para que eso no ocurra definitivamente, ni con la gente local, ni con la gente que no está acostumbrada a ir a los rallies y no sabe, sino que el propio aficionado que gusta de este deporte, que sabe de los riesgos y que sabe cómo ubicarse y cómo disfrutar y apreciar de una carrera, sea también parte de ese equipo de seguridad para poder tener carreras con un alto puntaje de seguridad, con un alto puntaje de tranquilidad para todos, no solamente para la organización, sino también para los pilotos, para que los pilotos puedan desarrollar, desempeñar su trabajo con total tranquilidad y no estar pendientes también de cómo esté ubicado el público. No quiero ser pesado, voy a usar esa palabra. Mucha gente estará diciendo, nosotros ya sabemos cómo ubicarnos, no todos. Y eso se vio lastimosamente, se ve en redes sociales. Así que volver a tomar ese punto, muy importante volver a tomarlo en consideración. Yo sé que la gente del Centro Paraguayo de Volantes del Touring lo hacen, pero tiene que ser un llamado a atención. Porque he visto, nada más estoy mencionando, y también he visto muchísima gente tremendamente bien ubicada, pero una sola persona puede hacer la diferencia, y eso hay que tener en cuenta. Una sola persona que esté mal ubicada puede hacer la diferencia.
0: Así es, Julio. Vamos a ser pesado, no me importa, o sea, utilizaste un término, dijiste voy a ser pesado, y vamos a ser pesado, porque esto es mejor ser pesado que después... ¿Por qué no se vio? ¿Por qué no se hizo? ¿Por qué no? Sé que se cuestione de que no se avisó o que no se actuó de buena forma, cuando definitivamente todos desde nuestros lugares, el que hace radio, el que escribe, el que hace televisión, el que hace redes sociales, el creador de contenido, o sea, todos estamos estirando siempre para el mismo lado, que es de, obviamente, la seguridad en primer lugar, y creo que esto hay que seguir insistiendo todo el tiempo. Porque creo que en la medida que sigan apareciendo los videos y en la medida que sigamos viendo gente que a lo mejor o no está bien ubicada o no respeta, porque también pasa eso de que los guardarrallies dicen algo y muchos no quieren saber nada. Pero no es así, o sea, hay un orden que hay que respetar desde la dirección de la prueba, desde los guardarrallies y ni qué decir desde las autoridades, ¿verdad? Porque... parece mentira, cuando recién aparece un policía la gente es como que se alinea, y creo que no debería de ser así. Creo que uno tiene que ser consciente y creo que tenemos que evitar cualquier tipo de situación que el día de mañana podamos lamentarnos. Establecemos la última pausa aquí en ABC Motor, recordándote lo siguiente: en cada viaje aparece una parte distinta de vos, el que busca potencia, el que cuida la limpieza del motor y el que quiere eficiencia. 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Última pausa y estamos para cerrar la edición del día de hoy.
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0: 16:57, última parte de ABC Motor. Hoy a partir de las 19 horas, todo el equipo de Cardinal Deportivo con el encuentro entre Rubio Ñu y el Sportivo Luqueño. Así que vamos a tener estas dos horas de 17:19 con el departamento prensa, con nuestro querido compañero Juan Jara. Ya luego estarán presentes nuestros compañeros del Cardinal Deportivo para cerrar la jornada futbolera de hoy y abrir la jornada de fiesta. Hoy, Día del Trabajador, en la ZFES, así que hoy los muchachos van a estar ahí compartiendo una gran noche, y ojalá que los premios caigan un poco
1: hacia estos lados. Como diría la compañera.
0: Bueno, Julio, mañana entonces, Fórmula 2 primero, 13:30, Fórmula 1 en cuanto a las carreras, 17 horas, pero en breve ya arranca la prueba de clasificación para ver quién partirá primero en la Fórmula 1 mañana en el Gran Premio de Estados Unidos.
1: Precisamente en 3 minutos estaría arrancando la prueba de clasificación para la carrera principal de la Fórmula 1, porque hoy tuvimos carrera sprint y eso tuvo su clasificación aparte el día de ayer. Y aguardando mejor éxito, dándole éxitos a Joshua para el día de mañana, con toda la expectativa, con todo el positivismo para nuestro compatriota que nos está representando en un campeonato tremendamente competitivo, así que atentos a lo que pueda ocurrir mañana a partir de las 13, ya todos prendidos a la carrera de Joshua en Miami.
0: Gracias, Julio, que tengas un muy buen fin de semana.
1: Igualmente, será hasta la próxima.
0: Nos vamos nosotros, 16:58, en breve Juan Jara ya está preparadísimo para ingresar a los estudios de la más potente y escuchada del país. Nosotros, reitero, vamos a estar a través de www.abc.com.py con todo lo que pase mañana, Joshua Duersen, la Fórmula 1, bueno, todo el deporte motor a través de nuestra web y también a través de las redes sociales. Por la atención, muchísimas gracias. Que tengan un muy buen fin de semana. Y vamos, Joshua, vamos Paraguay, que se puede, porque el paraguayo, cuando realmente se propone, lo consigue. Así que un gran abrazo y que tengan un buen fin de semana. Será hasta la próxima. Chau.
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1: 4 minutos ya transcurrieron de las 17. Estamos arrancando Noticias y Más aquí por la más potente del país, la 7:30 AM ABC Cardinal. El saludo ya para todos los oyentes, para toda la gente que siempre está en sintonía en distintos puntos de nuestro país y por supuesto también a nivel internacional, quienes nos siguen a través de la aplicación y a través de la página web, a través de abc.com.py. Así que el saludo ya para todos. Y estamos hoy en este programa para poder abordar un poco más sobre una problemática que ha tomado mucha relevancia en los últimos días, este cambio que se registra, el tema de las inundaciones, principalmente en la zona del Bajo Chaco, que es la más afectada, creo. Y para eso ya estamos en compañía del ministro de Defensa, el general Óscar González. ¿Cómo estamos, ministro? Muy buenas tardes.
2: Buenas tardes, Juan. Buenas tardes al general coronel Arsenio Zárate, ministro de la CEN, y a la amable audiencia.
1: ¿Cómo estamos? También nos acompaña el ministro de la Secretaría de Emergencia Nacional, el coronel Arsenio Zárate.
3: Muy buenas tardes, Juan. Buenas tardes, mi general. Respetuoso saludo a la audiencia y estamos a la orden.
1: Esta situación que creo que afecta principalmente al Bajo Chaco, la zona de Brugués, ahí la ruta Eñe. ¿Cómo estamos? ¿Cuál es la asistencia que ya se está dando desde el Ministerio de Defensa, como también de la Secretaría de Emergencia Nacional?
2: Sí, señor. Desde el Ministerio de Defensa yo quiero dar lo que al Ministerio de Defensa le compete en esta cuestión, específicamente ahora las localidades aisladas a consecuencia de las copiosas lluvias caídas y que ocasionaron el corte de algunos caminos o de los caminos que conducen a esas localidades. Lo del Ministerio de Defensa es coordinar las acciones de todos los ministerios, apoyar firmemente a la Secretaría de Emergencia Nacional y a través de la misma a la ciudadanía, al compatriota que está necesitando de la ayuda del Estado en ese momento. Y en ese sentido, y ya refiriéndonos directamente a las operaciones aerotransportadas que estamos llevando adelante para apoyar esta operación, aerotransportada significa, Juan, que se usan helicópteros.
1: Sí.
2: Porque en las localidades a las que llegamos, de ninguna manera se podía hacerlo sin helicópteros. Por tierra es absolutamente imposible.
1: Creo que también se lo conoce como un puente, ¿verdad? Porque sí, se hace un puente a
2: través de... Sí, llamamos un puente aéreo. Sería un puente aéreo entre comillas, ¿verdad?
1: Sí.
2: Porque el puente aéreo es una operación netamente militar, pero tampoco podemos directamente aplicar ese término a una operación humanitaria, pero vale el término. Es un puente aéreo. Y la base de esos dos puentes aéreos son fueron General Brugués y Río Verde. Desde ahí y en esa parte los detalles, sí, yo ya absolutamente declino a las explicaciones del coronel Zárate, de los detalles de a qué poblaciones llegamos y todo, pero sí que puedo decirles que esta operación empezó el martes y terminó el día sábado al mediodía, pasado el mediodía. Y
1: pero sería hoy, ministro, hoy terminó.
2: Perdón, el día de ayer, viernes. Confundí por el feriado.
1: Sí.
2: El día de ayer, primero de mayo, al pasado ya al mediodía, regresaron los helicópteros que estaban ahí, pero empalmamos directamente con otro problema que estaba luego también presente, ¿verdad? Uh-huh.

0: clausura, entre comillas, también clausura de los camiones en el sector de Agua Dulce. Vale. Terminamos esa operación de ayuda en Río Verde y General Brugués y empezó el tema de los, o continuó mejor, el tema de los camiones, porque en el día anterior ya fueron luego asistidos con un helicóptero que desde Río Verde con alimentos de la Secretaría de Emergencia Nacional ya se apoyó a esta gente. En fin, sin parar, esto no tiene absolutamente pausa en el sentido de apoyar a nuestros conciudadanos. Ya lo anuncié yo, lo anunció también el coronel Zárate en reiteradas oportunidades, que para nosotros como gobierno no existen los feriados. No podemos permitirnos el lujo de descansar habiendo compatriotas que están esperando merecidamente nuestra ayuda.
1: ¿Se tiene una cifra de la cantidad de personal militar que ya está asignado?
0: Sí, el personal militar, yo no quiero hablar, Juan, de una cantidad exacta porque depende del día. Hoy, por ejemplo, ya cuando todo aparentemente terminó, sin embargo, dos camionetas de la Sexta División de Infantería, componente del Tercer Cuerpo de Ejército, ambas unidades militares están asentadas en Mariscal Estigarribia. 160 kilómetros se desplazaron las dos camionetas llevando víveres, llevando agua, llevando medicamentos, mejor, a los conductores que están varados en Agua Dulce. Por ejemplo, hoy fueron utilizados personal muy calificado, cuatro personales de las Fuerzas Armadas, pero en los días anteriores, los pilotos, tripulantes de las aeronaves, inclusive un camión de gran porte, por supuesto, con sus respectivos operadores del ejército, estuvo apoyando las operaciones. Esta operación aerotransportada en sí misma tiene poco personal, digamos que efectivos militares, independientemente de las aeronaves. Ahora sí, la cantidad de funcionarios de la Secretaría de Emergencia Nacional lo va a dar solamente el coronel Zárate, pero hay que remarcar también que en estas operaciones, creo que es, salvo que el coronel Zárate me corrija después, creo que es algo novedoso. En los helicópteros en los que se transportaban los alimentos, el agua, los medicamentos, y fue un equipo médico, un médico y un enfermero para hacer consultas médicas en el terreno, ahí donde bajaba el helicóptero con los alimentos, ahí se bajaban también los médicos para realizar el chequeo a la gente. Producto de eso fueron evacuadas varias personas, niños sobre todo, un niño de 30 días que tenía, imagínate Juan, un médico se fue y descubrió una hernia inguinal o umbilical. No
1: Sí,
0: recuerdo bien, de una de esta niña tenía, o sea, tiene 30 días de vida. O sea que cuando el personal pone el corazón, independientemente de lo profesional y de que seamos parte del Estado, si nosotros le ponemos corazón, si le ponemos actitud positiva, la operación y el servicio siempre es mucho mejor. Y siempre se beneficia muchísimo al compatriota, que es lo que realmente importa.
1: ¿Esto se implementó ahora, este tema de que vaya el equipo médico también y acompañe lo que son los trabajos de la aerotransportada?
2: No, esta tarea lo iniciamos el año 2025,
0: Habla el
2: diciembre de
0: coronel Zárate.
2: 2024.
1: Sí.
2: Ahí ya usted ya. Sí. Cuando tuvimos una riada importante en el sector de Pozo Hondo, justamente con el ministro de Defensa habíamos hecho un vuelo de reconocimiento y a partir de ahí le involucramos a otras instituciones como Ministerio de Salud Pública y Bienestar Social, y en ese momento se reforzó toda la unidad de familia de esos lugares, también llevando medicamentos en el helicóptero, pero esta modalidad último que se hizo es realmente la primera vez en que personal de salud va con medicamento y hizo las atenciones respectivas en esos lugares, no solamente esta semana que pasó, sino la semana anterior también cuando estábamos actuando en el municipio General Brugués, donde fueron atendidas más de 700 personas en ese lugar. Algunos completaban su vacuna, otros recibían medicamentos, atenciones especializadas en esos lugares. Y posteriormente, la tarea que realizamos esta semana, que se está terminando, desde Río Verde también hacia el sector de Nueva Mestre, Laguna Pato, se hizo la misma actividad, donde uno estando en el terreno ve la necesidad de la asistencia médica, porque tenemos muchísimos niños con problemas respiratorios y esa asistencia ayudó bastante para que se pueda aliviar por lo menos esa situación. En cuanto a la asistencia que llevamos adelante desde la Secretaría de Emergencia Nacional, por supuesto, una directiva del señor Presidente de la República, que trabajemos todos juntos, y eso se ve reflejado en el terreno cuando estamos haciendo trabajo coordinado con Ministerio de Defensa Nacional, Salud Pública, inclusive Obras Públicas muchas veces también nos ayuda bastante, ANDE, ESAP, para que el Estado paraguayo pueda llegarle a esa persona, esa familia que necesite de la ayuda del Estado paraguayo. Nosotros de este año, en marzo, activamos fuertemente en el sector del Pilcomayo, desde Pozo Hondo hasta General Díaz prácticamente, y hubo un momento también en que Margariño, ustedes saben mejor, sí, que nada, Margariño. Margariño fue totalmente aislada. Nosotros llevamos nuestra pequeña embarcación ahí para que se pueda utilizar para sacarle a la gente en los lugares más seguros. Las viviendas prácticamente no fueron inundadas. Lo que en Margariño pasó, que se cortó una parte del muro y aisló a la población. Una población de aproximadamente 50 viviendas que está en Margariño. También lo asistimos desde Pozo Hondo hasta General Díaz a un total de 2.000 familias aproximadamente. ¿Cuándo eso? Actualmente, con esta nueva lluvia importante que tuvimos, al principio nosotros estábamos llegando con nuestro vehículo, pero luego cayó más lluvia y tuvimos que recurrir ya a la ayuda logística de las Fuerzas Armadas, donde nos facilitaron no solamente un helicóptero, dos helicópteros. Un helicóptero estaba actuando en el sector de Brugués y otro en el sector del municipio de Pinasco. Pinasco es uno de los municipios más grandes de la región occidental, tiene una extensión considerable y la mayoría de su población son de pueblos originarios. Y la asistencia seguimos haciendo. Hoy ya podemos llegar con medio terrestre a varias comunidades, por eso que el operativo de los helicópteros está en stock. Pero si hay necesidad, vamos a volver a solicitar al Ministerio de Defensa para que nos facilite, y eso ya estamos hablando, coordinamos ya acciones. Es más, nosotros desde la Secretaría de Emergencia Nacional estamos cumpliendo con una sentencia de la Corte Interamericana, donde tenemos 678 familias a quien le asistimos en forma mensual en la primera semana de cada mes. Para llegar a...
1: ¿Esto en qué zona sería, ministro?
2: Es la zona de Villa Aye todavía. Está en el camino Pozo Colorado a Concepción. Está casi todo en ese sector. Yendo de Pozo Colorado, a la mano izquierda están casi toda esta comunidad, excepto uno que está en Itapúa y otro está más allá, casi llegando ya al límite con Alto Paraguay, una comunidad indígena también que se llama, que en guaraní le dice Carayagüelta. A ese lugar, por ejemplo, llegamos solamente por el río, no hay forma de llegar por tierra. Y lo de Buena Vista y 96 solamente a través de helicóptero. Nos instalamos en un establecimiento ganadero, nos permite el dueño, y utilizamos ese establecimiento ganadero para que podamos llegarles con la ayuda humanitaria a esas comunidades. Y eso lo hacemos con el aporte de la Fuerza Armada, con su helicóptero respectivo, y mensualmente lo estamos utilizando para que de esa forma también Paraguay pueda cumplir con su compromiso internacional, teniendo en cuenta que es una sentencia de la Corte Interamericana de Derechos Humanos.
1: Esto es con relación a esas comunidades, ¿verdad? Ahora bien, con respecto a lo que fue todo este operativo con relación a las inundaciones, ¿tenemos unas cifras de cantidad de asistencia que hemos dado?
2: No, todavía no fue. Sigue. Es todavía lo que lo único que ahora porque ya podemos llegar por tierra, se replegó lo que son los helicópteros. Nosotros estamos llegando todavía a la familia que fueron afectadas y que aún no puede, o sea, la afectación ya tuvo. Uh-huh. Pero los cultivos de la agricultura para familiar, para consumo y demás cosas, eso tarda en reponerse. Entonces el Estado le llega por lo menos con una cierta cantidad de alimentos no perecederos. Entonces eso vamos a llegar y nosotros le vamos a llegar a todas las comunidades de pueblos originarios que han sufrido el efecto de esta última lluvia a sus localidades. Queremos que nos tenga un poco de paciencia, ¿no? Porque primero lo prioritario y que no, aquella familia que no puede salir para hacer su compra. Hay comunidades de pueblo originario que están cerca de la ruta de todo tiempo, entonces eso se queda un poquito más relegado. Tratamos de llegar primero a los que están en el Chaco más profundo, donde no tienen ni siquiera señal de comunicación para que pueda reclamar su derecho. Entonces, a ellos primero le llegamos y luego vamos a llegarle a los demás, a las demás familias afectadas.
1: O sea, ¿hay comunidades que todavía no se han llegado, ministro?
2: Sí, hay comunidades que todavía no llegamos. Hoy, esta mañana, a las 5 de la mañana, salimos con 420 kits de alimentos para otras comunidades, pero a esa comunidad ya vamos a llegarnos a través de por vía terrestre sin mayores inconvenientes, porque el camino ya con este viento sur que tuvimos, ya hay condiciones para llegar a esos lugares. Por eso que ya dejamos por el momento, reitero, por el momento dejamos de utilizar helicóptero. Pues si mañana llueve otra vez, porque está marcando lluvia otra vez, y si no hay posibilidad de llegarle a esas familias por vía terrestre, por supuesto, vamos a requerir nuevamente el uso de los helicópteros de la Fuerza Armada Paraguaya y, por supuesto, el señor ministro de Defensa ya dio su ok respectivo. Ya hemos coordinado esas acciones en caso de que sea necesaria la utilización del helicóptero.
0: Ahí le interrumpo un poco al coronel Zárate para ampliar lo que está diciendo. Justamente hoy estuvimos hablando, el coronel Zárate y yo, de que tenemos que ya tener todas las hipótesis de intervención en cuestiones de la Secretaría de Emergencia Nacional y esa hipótesis pasar a fuerzas militares, pasar a la Fuerza Aérea Paraguaya para que vayan planeando. Y en la medida en que se convierten en realidad aquellas hipótesis, los planes que se redactan en ese sentido se convierten en órdenes, ¿verdad? O sea que es mucho más fácil cuando se produce algo, nosotros si ya tenemos todo preparado el plan, es más fácil la ejecución. Es cuestión de decir ejecutemos y ya está, ¿verdad?
1: Y al hablar justamente de hipótesis, ministro, ¿cuáles son algunas de las hipótesis que todavía le falta ya llevar a ese trámite de la ejecución?
2: Bueno, nosotros tenemos una perspectiva de lluvias importante, no solamente esta lluvia que estamos teniendo. Históricamente, por ejemplo, en la parte del departamento de Alto Paraguay, en los últimos 2 años y algo que estamos en como ministro, vimos la necesidad, o sea, vimos que a partir de febrero a abril el departamento siempre está aislado por la gran cantidad de lluvia que había. Por eso que esa planificación siempre está. Por suerte, este año no se dio esa situación de que todo el departamento quede aislado. Uh-huh. Por eso no pusimos el plan en marcha en cuanto a la asistencia multimodal que solemos hacer. Vía terrestre hasta Carmelo Peralta, de Carmelo Peralta vía fluvial con el buque de la Armada Paraguaya, y desde kilómetro 60, que es el camino que va para Bahía Negra, solemos utilizar para helicópteros, ya sea de la Fuerza Armada Paraguaya o de la Policía Nacional, para la asistencia. Este año eso no se dio, pero más adelante, conforme a la Organización Meteorológica Mundial, probablemente vamos a tener ahí una posibilidad del 70% que tengamos el niño este año. Y sí, para ese efecto también nosotros ya estamos planificando tareas y acciones para llevar adelante y también conversando con las autoridades departamentales y municipales, porque ahí hay que tener en cuenta aquellas comunidades o aquellos municipios que tienen su defensa de la población, su muro perimetral, tiene que hacerle un buen mantenimiento. Tiene que hacerle un buen mantenimiento a su bomba eléctrica para que pueda sacar agua que cae dentro del del muro prácticamente, para que pueda sacar adelante sino mismo esas aguas de lluvia que cae. Si no se expulsa al exterior, eso puede producir una inundación súbita y afecta también a la población. Todo eso estamos ya trabajando con el ministro de Defensa, con las autoridades municipales. Tenemos en Fuerte Olimpo, tenemos también tiene Concepción, uh-huh, Alberdi y mismo Pilar, ellos tienen sus motores respectivos, pero a partir de ahora vamos a verificar y vamos a trabajar con ellos para que pongan en condiciones, no que lleguemos el día que llegue el niño, que probablemente, de acuerdo a las predicciones que tenemos, llegaría entre agosto, septiembre en Paraguay. Y eso implica una planificación también con esa autoridad, y nosotros mismos nos preparamos para el efecto. Nuestro buque SEN 1, que dejó de operar hace más de 10 años, actualmente estamos poniendo en condiciones a punto en Arsenal de Marina para que podamos utilizar el día de mañana si fuese necesario su utilización.
1: Estaba inoperativo eso, ya está, ¿cómo está? ¿Se está avanzando con la reparación de eso?
2: Y estimamos que antes que termine mayo vamos a tener ya operativo nuevamente el buque. Está en los arsenales de la Armada Paraguaya, ahí se está haciendo las reparaciones profundas al casco, los motores, hélice, prácticamente 0 km va a salir de ese lugar para que podamos utilizar nuevamente para la ayuda a la población.
1: Uh-huh. Estoy viendo, y lo que usted nos comenta también, ministro Zárate, es que no solo se está planificando para lo que es el Chaco, sino también se tiene en cuenta lo que es la zona sur, por ejemplo, Alberdi, zonas que Pilar, que son zonas históricamente afectadas muchas veces por el tema del agua, ¿verdad?
2: Efectivamente, si uno mira la estadística y la historia de las inundaciones pluviales de los ríos, vemos que primero toca Concepción, baja, hay un territorio de San Pedro también que toca un poco a la población, pero lo más fuerte tenemos en Capital. Capital luego ya va a Alberdi, de Alberdi va a Pilar. Pero muchos van a decir, la gente también, pero Pilar tiene ya su muro,
1: el muro de protección.
2: El muro de protección, pero tenés los cauces hídricos. Si el río levanta su volumen de agua, esos arroyos también retrocede, sí. Algunos dicen retrocede, no, es que aumentan más su volumen de agua, y entonces también requiere que las bombas que tengan esas comunidades estén en condiciones, y su compuerta también para cerrar. Entonces todo eso tiene que estar en condiciones para que el día de mañana, si tenemos si llega el niño, para que podamos estar en condiciones de actuar. No esperemos lo que sucedió, por ejemplo, en Río Grande do Sul o Valencia, que ellos sabían que iba a venir, pero no sucede luego. ¿Hace cuánto tiempo que no sucede? Valencia después de 80 años y Río Grande do Sul después de 60 años. Entonces hay que mirar y hay que creer que va a venir.
1: Claro, hay que creer. Hay que tener ya esa idea, ¿verdad? O sea,
3: por como supuesto.
1: Usted nos está comentando, ministro González, y también el ministro Zárate, de que hay que tener planificado, hay que manejar esa hipótesis de que va a ocurrir. Y entonces en el momento preciso, cuando ya ocurra, se tenga ya los planes que se van a implementar.
0: Claro, esta es una aplicación de la doctrina militar en la Secretaría de Emergencia Nacional. Y a las pruebas me remito. En fuerzas militares, por ejemplo, están los famosos planes. Plan Uyeruya, el plan Araposhu y otros planes que se ejecutan, el plan en sí está ahí en un cajón. Cuando se produce, cuando se vuelve realidad la hipótesis para la cual se redactó ese plan, automáticamente se pone en ejecución ese plan. Es más, este plan, por ejemplo, Araposhi, es casi tan viejo como yo.
1: Porque ¿hace cuánto tiempo tiene? Sí.
0: Y te cuento que yo pasé a retiro hace 10 años. Pero el plan permanentemente va perfeccionándose, modificándose, porque justamente ese es el concepto de doctrina. La doctrina es ir ajustando unos fundamentos, unos planes de acuerdo a las nuevas realidades.
1: Y a la experiencia que uno
0: va teniendo. A la experiencia, recoger experiencia y hacer caso a ese, porque a veces la gente recoge la experiencia pero no toma nota para corregir eso para el futuro. Y es por eso que es demasiado importante prever. Y nosotros estamos trabajando siempre coordinadamente con la Secretaría de Emergencia. Nosotros digo, y me tomo la representación de las fuerzas militares, ¿verdad? A propósito, el comandante de las fuerzas militares está de cumpleaños hoy, ¿verdad?
1: Ah, excelente. Un saludo, vamos.
0: Un saludo al general Moreno.
1: Enseguida.
0: Que lo cumpla feliz.
1: Enviarle el saludo y con la música correspondiente.
0: Y bueno, en ese sentido, nosotros también solamente interpretamos la orden que nos da el presidente, porque esa es la orden del presidente, trabajar todos juntos. Y la verdad que tiene muy buen efecto eso. Imagínense si de dónde íbamos a quitar un médico y un enfermero y los medicamentos si estábamos nosotros nomás, Fuerzas Armadas y Secretaría de Emergencia Nacional. Y ahí aparece la coordinación con el Ministerio de Salud Pública, con la ministra Barán. Prestamente ella nos puso esos elementos y los personales de blanco para integrar nuestra operación.
1: O sea, un trabajo coordinado.
0: Eso es importante que la ciudadanía sepa que las autoridades estamos trabajando siempre coordinada y conjuntamente porque por la experiencia, justamente hablando de experiencia, la experiencia nos enseña que esa forma de trabajar es mucho más positiva, tiene resultados mucho más rápidos, mejores y más baratos.
1: Vamos a hacer una breve pausa, luego de la pausa seguimos aquí con el ministro Óscar González y también el ministro Arsenio Zárate, hablando sobre este tema que tiene que ver sobre las últimas inundaciones y los trabajos que se tienen previstos en el marco justamente para la protección de la ciudadanía que se vea afectada por estos acontecimientos. Hacemos la pausa y estamos de vuelta.
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0: 35 minutos de las 17, estamos en Noticias y Más por la más potente del país, las 7:30 AM, y en compañía del ministro de la Secretaría de Emergencia Nacional, el coronel Arsenio Zárate, y el ministro de Defensa Nacional, el general Óscar González. Estamos dando detalles y también trabajos que tenemos pendientes con relación a las inundaciones, zonas afectadas, y también cómo vamos coordinando el trabajo con las distintas instituciones. Y hablando justamente de zonas afectadas, ya se ha logrado hacer un relevamiento de qué zonas pudieron ya ustedes llegar con la asistencia y cuáles son las que faltan específicamente, así, qué comunidad, por ejemplo, falta y ustedes tienen ahí en el radar. Próximamente se acercará al ministro Zárate.
1: Muy bien. Nosotros, esta semana que está terminando hoy, mañana, Dios mediante, probablemente vamos a terminar el municipio de Pinasco. Luego, de hecho, ya estamos trabajando también en el municipio de Carmelo Peralta y Fuerte Olimpo de este departamento de Alto Paraguay. Ya estamos trabajando en ese lugar. Acá en el sector de Presidente, allí aún nos falta varias comunidades indígenas.
0: Principalmente comunidades indígenas
1: son las que faltan. Principalmente comunidades indígenas son los que estamos asistiendo. Son los más vulnerables de la población paraguaya y a ellos le estamos asistiendo actualmente. Y yo estimo que en 15 días vamos a terminar el... Si tenemos condiciones climáticas y da los caminos, ya sea este camino departamentales o nacionales, si da las condiciones para que podamos llegar a través de vía terrestre, entonces vamos a terminar en 15 días la ayuda humanitaria del gobierno del Paraguay.
0: Es la estimación que se tiene, ¿verdad?
1: Es la estimación que tenemos. Caso contrario, vamos a tardar más porque la capacidad de un helicóptero es de aproximadamente 1.000 kilos. Eso significa que solamente puede llevar 26 kits de alimento aproximadamente cada vuelo. Aparte de eso, su autonomía de vuelo es 1:40, 1:50 aproximadamente. Entonces, no podemos avanzar en demasía, llegar a una mayor cantidad de gente con medio aéreo. Pero sí, medio terrestre, tenemos vehículo disponible para que podamos agilizar esa llegada de la Secretaría de Emergencia Nacional a la población afectadas.
0: Estábamos hablando, fuera del micrófono, de que la asistencia se trata de hacer lo más rápido posible al momento en que se logra tener las condiciones, ya sea en camino, y la comunidad está haciendo la que necesite, ¿verdad? Desde las Fuerzas Armadas, por ejemplo, si se cuenta con el STOT en ese destacamento, eso ya se trata de cubrir y eso luego ya se va gestionando con la Secretaría de Emergencia, ministro González.
2: Sí, Juan. La clave es asistir rápidamente a la gente, porque no podemos perder el tiempo y mientras tanto nuestros compatriotas están sufriendo. De Catuñan de Mbegüe.
0: Peala muchas veces lo llegue.
2: Peala llegue jalo, mitad. Entonces, nosotros estamos imprimiendo en la medida de las posibilidades y a veces inclusive hacemos más de lo que nuestras propias posibilidades nos permiten. Como paraguayo, el paraguayo tiene esa característica de una persona con mucha iniciativa y por lo menos el militar paraguayo, yo estoy orgulloso de eso, ¿verdad? Que es así. Y te voy a dar, Juan, un ejemplo de eso, porque siempre es bueno hablar con ejemplos. O sí. Si no, en teoría me meté más, venía de Borobiay. Bueno, hoy, por ejemplo, tuvimos la necesidad de asistir a los camioneros que están varados en el sector de Agua Dulce. La verdad, un poco más hacia acá. Hacia Asunción. Bueno, consultamos la posibilidad y después ya a través del comandante de las fuerzas militares dimos la directiva al comandante del tercer cuerpo de ejército y de la sexta división de infantería. La sede de estas grandes unidades es Mariscal Estigarribia. Muy bien, de Mariscal Estigarribia los camioneros varados están a 160 kilómetros de Ubirey, de ruta Ubirey. Y ahora con la lluvia en estado, sí, difícil, por decir lo mínimo, ¿verdad? Eso era general Ferreira. El general Ferreira es el comandante del tercer cuerpo de ejército y el general López de la sexta división de infantería. A eso era hay potape de Guarajá, víveres, so-o, y
1: conserva.
2: Conserva. Y porque eso es lo que pidieron los conductores. Nosotros estamos en contacto con los choferes que están en el terreno por WhatsApp. La señal es muy baja y solamente podemos recibir mensajes. Uh-huh. Bueno, William, era petit chofer, William Garrido, y ese la oñicoteja humiare. Muy bien, hablo con los comandantes y, por supuesto, prestamente, ellos dicen, nosotros tenemos en nuestro depósito de abastecimiento, tenemos todo eso, menos agua que, inclusive, y voy a comentar todo esto, cómo es que nos movemos. Entonces, los insumos del depósito de víveres del tercer cuerpo de ejército y de la sexta división de infantería, fueron de ese depósito se llevaron los insumos. El coronel Zárate, que me está escuchando y que ya hablamos luego hace rato, él va a reponer eso en la brevedad posible. O sea que para agilizar, para abaratar costos, imagínense si vamos a llevar de acá de Asunción 300 kilos de víveres, no vale la pena, ¿verdad? Entonces, esa es la forma en que estamos procediendo. El agua tenía que ser llevado en bidones. El comandante de la sexta división se fue y compró el agua. Y, por supuesto, el coronel Zárate le va a reponer su dinero en la brevedad posible también. Mm. Esa es la forma en que debemos de trabajar para que finalmente sea el ciudadano el que reciba la rápida respuesta del Estado. Porque una respuesta tardía ya no nos sirve de nada.
0: Y es lo que muchas veces la gente también clama, una respuesta rápida. Y yo recibí algunos mensajes en esta semana, por ejemplo, la zona de Estero Guazú me decía que todavía no llegaba la asistencia. No sé cómo está Estero Guazú, si ya llegó la asistencia, porque justamente estaba recibiendo varios mensajes de la zona del Bajo Chaco.
1: Sí. Por eso te dije recién, hay lugares que todavía no llegamos, pero vamos a llegarle a todos. Por eso que aclaré que lo único que dejamos de operar es helicópteros, pero nosotros estamos trabajando y vamos a llegarle a todos. Hoy, a partir de hoy, estarán llegando ya nuestra gente de San Fernando, Tajamarca, Bayú, Saría, Neposem, Quenatén, 8 de enero y 4 de agosto, donde tenemos 716 familias por asistir. Si no llegó todavía, mañana llega, por lo que sí que vamos a asistirle a toda esa gente. Y así tenemos un calendario de asistencia que también nos pidieron los líderes de las distintas parcialidades y generalmente le pasamos también a ellos para que tengan una idea cuándo le va a llegar esa ayuda del Estado paraguayo. Pero esa... lo priorizado son los que más necesitan. A eso sí ya hemos llegado, pero esta gente también necesita. Entonces vamos a llegar también a esta gente que están reclamando esa ayuda humanitaria.
0: Independientemente de la asistencia o del apoyo que tengan del Ministerio de Defensa, ¿cuánto es la flota o de vehículos o cómo hace para movilizarse la Secretaría actualmente?
1: Bueno, nosotros tenemos vehículos de transporte de carga, tenemos 18, de los cuales 3 nos han facilitado el Ministerio del Senavico. Senavico nos han dado 3 vehículos de gran porte, sí, que nos ayuda bastante para llegar hasta un cierto lugar y de ahí hacerlo desalijo en nuestro vehículo liviano, que tenemos 35 vehículos livianos 4x4 y eso nos permite hacerlo desalijo correspondiente y de esa forma para que podamos llegar más a la gente más rápido y de forma más eficiente a esa familia que necesita. ¿Quiénes son los que necesita el Estado paraguayo? Un millón de avisos en varios gobiernos. Jamón, obvio, me hago ahí. O ahí puede jugar en ruta Ari. Ruta Ari y mi plata. Entonces, debo hacer la ruta Ari hasta cierto lugar y después tener que adentrarte con vehículo liviano 4x4 para que pueda llegar a esa familia. Por eso que siempre cuando va nuestro vehículo, generalmente está acompañado por tres o cuatro vehículos livianos para hacerlo de San Lijo y que podamos llegar lo más rápido posible a esa población. Y acá también quiero agradecerle a los señores gobernadores, a los intendentes y a los miembros de las juntas departamentales y municipales, y mismo a la sociedad civil que Homo Indepe y Tractor y tiras a Mandela de vehículos para la llegada a esas comunidades. Ellos mismos ponen, buscan la forma, hay una solidaridad importantísima, principalmente en la región occidental. Oye, ayudarlos, y gusto llamar, pues, porque buscan la forma de solucionar, no poniendo barrera para que se pueda llegar a la población. Y es más, la vez pasada, un estanciero no tenía más forma de salir. Me llama a mí, o sea, me escribe una señora y le respondo yo que vamos a llegarle. Después ya le escribe al ministro de Defensa también. Y era solamente una persona. Pero es una persona humana. Igual le llegamos con el helicóptero de la Fuerza Aérea Paraguaya a esa una persona que estaba totalmente aislada y no podía salir. Si nosotros no le llegamos, a lo mejor iba a morir por inanición. Así que
2: una persona de edad
1: avanzada. De edad avanzada. Sí. Y que no podía salir ni a caballo. Entonces, igual le llegamos, porque esa es la directiva que tenemos del presidente de la República. No importa dónde esté. Y no importa que sea cerrista, olimpista, católico, evangélico, ateo o agnóstico, tenemos que llegarle a esa gente.
0: Esa cantidad de vehículos que nos menciona ministro Zárate, ¿es suficiente o necesitan más?
1: Bueno, depende bastante de las condiciones climáticas, porque hay veces que si no tenemos algo que hacer, esos vehículos están ahí. Por ejemplo, te digo, nosotros tenemos 18 embarcaciones con motores fuera de borda. Eso hace rato no usamos más, pero están ahí esperando. Y si me preguntas, ¿necesita esto? Ahora mismo no necesito, pero va a llegar el momento que vamos a necesitar. Nuestra embarcación que tenemos ahí, que estamos mandando a arreglar ahora mismo, si me preguntas si necesita, ahora mismo no. Pero mañana, cuando haya necesidad, lo que estaba diciendo mi general, los planes tienen que existir y los planes tienen que estar acompañados de los medios para que se pueda cumplir el día de mañana. Porque el día de mañana, cuando querramos utilizar, si no está en condiciones, al final, como si fuera que no tenés.
0: Y justamente eso, ¿están esperando, están en condiciones el momento que sea necesario su uso?
1: Los nuestros están en condiciones. Generalmente, el que maneja transporte y otros medios, si tenés el 80% disponible, eso ya es excelente. Porque hay vehículo que llega y tiene que entrar en el taller y queda 8 días, o dependiendo de la situación como llega, queda en el taller. Operativo, sí tenemos el 80% de todo nuestro vehículo está operativo y se está utilizando actualmente. Y hay 2-3 vehículos que están en el taller actualmente. Pero reitero, la parte de nuestra embarcación, ese hace 10 años que no se usa, y este año vamos a poner en condiciones para que el día de mañana, cuando se necesite, se pueda utilizar. Nuestra embarcación liviana con motores fuera de borda, los 18 está en condiciones. 7 tiene motor fuera de borda y 11 tiene ese peque-peque, parece que se le dice, porque eso se usa en los lugares donde no hay profundidad. Por eso utilizamos las pasadas en Brugués, por ejemplo, para sacarle a la familia.
0: ¿Y eso qué cantidad?
1: Eso funciona. Tenemos 18 en total, el casco de aluminio, de los cuales 7 tenemos motores fuera de borda y 11 el otro tipo de motor.
2: Yo recuerdo, Juan, que le estoy escuchando al coronel Zárate, la embarcación es la CEN 1, ¿no?
1: CEN 1, sí.
2: Yo recuerdo que la última vez que, por lo menos que yo recuerde, se usó en la inundación grande del 2015. En Alverde, recuerdo que llegó esa embarcación.
0: Alverde fue la inundación más grande.
2: Y la verdad que fue una bendición grande para la gente, porque llegó cargado de víveres y de todo tipo de ayuda, ¿verdad? Y después le perdí rastro al buque Dale y molde por ahí, pero y de provecho.
0: Y de provecho. Y de provecho, sí. Dale y provecho.
1: Dale y provecho. No, la y por ahí, pero entonces estamos impulsando de vida más que iba ahí, va a venir no mañana, sí, ese.
0: Pero y de provecho.
1: Y de provecho, sí, de provecho.
0: Hablando justamente de lo que tiene que ver a los caminos, que muchas veces la cuestión es el aislamiento que sufre la comunidad a partir de una inundación, y ya que les tocó estar en el trabajo ahí en la zona del Bajo Chaco específicamente, ¿cómo está el avance de la Ruta 12? ¿Ayudó en cierta forma ya en la construcción de la Ruta 12 para llegar más pronto también con la asistencia?
1: Bueno, Ruta 12 tiene su kilometraje, pero falta bastante todavía. Pero una vez que se termine, eso va a ser un pulmón importantísimo y una vía de acceso interesante, no solamente para la producción, sino para casos de emergencia. El año pasado, cuando se declaró en emergencia todo el Chaco paraguayo, nosotros para llegar hasta San José de Estero, tuvimos que salir por Argentina, utilizar la ruta 81 y nos fuimos hasta enfrente de San José de Estero y ahí pasamos al lado paraguayo. Por territorio paraguayo era imposible de pasar, y si vamos a utilizar otro medio no íbamos a llegar. Por eso utilizamos se hizo la gestión correspondiente ante Relaciones Exteriores, se consiguió rápidamente con los argentinos, nos habilitó todo y fuimos por Argentina hasta nuestras comunidades para asistirle. Es más, hay un relacionamiento bastante interesante entre la población límite entre Paraguay y Argentina. El año antepasado, inclusive, cuando había escasez de agua, nosotros llegamos hasta San José de Estero y ahí al otro lado también le faltaba agua y le llevamos nosotros agua a esa comunidad indígena de pueblo originario, también argentino, pero son prácticamente hermanos entre ellos. Lo que pasa es que pasa nomás al otro lado a vivir allá, y esa situación se da en Pozo Hondo.
2: Pozo Hondo. Pozo Hondo.
1: Donde al otro lado tenés Misión La Paz.
2: Sí.
1: Y a este lado tenés Pozo Hondo. Son familiares, del otro lado vive su hermano, acá vive su señor, o sea, de su señora. Son todos parientes ahí, inclusive bolivianos. Ahí es triple
0: frontera,
1: frontera
0: en la zona.
1: Y tenés todo ahí. Y hay una muy buena relación entre las partes. Y ellos mismos te dicen, vamos a ayudarles.
2: Claro. Sí, no, la otra vez cuando hizo su actividad de salud, una actividad realmente importantísima, la promoción 83,
0: sí,
2: la del doctor Isaías Fretes, que ahora es presidente de IPS.
0: Presidente de IPS.
2: Cuando en Pozo Hondo. Pero estaban ciudadanos argentinos, bolivianos y, por supuesto, paraguayos.
0: O sea, ellos aprovecharon también.
2: Aprovecharon, sí. Y meses antes, así como dice el coronel Zárate, los propios paraguayos le decían al doctor Fretes que querían traerle a sus amigos y parientes, inclusive argentinos y bolivianos. Por supuesto que se aceptó eso y estuvieron presentes. Está ahí ñe porteño a la Upero Guaré Pozo Hondo.
0: Sí, pero sí.
2: Pepe Tendo, allá no, Pepe Tendo, pero son argentinos, que obviamente con mucho cariño le digo yo que a ñe porteño, porque la verdad es que nosotros tenemos que ser también agradecidos con los argentinos, que tantos paraguayos en Buenos Aires, por ejemplo, ¿verdad?
0: Sí.
2: No, tenemos que reconocer eso, y si podemos ser solidarios con ellos, pero por supuesto tenemos que hacerlo con el corazón en la mano, ¿verdad?
0: Por supuesto, y es muy importante también esa cooperación mutua, ¿verdad?, que existe, sí, porque bien se sabe de que cuando no hay forma de llegar se utilizan las rutas argentinas más allá en esa zona, sí, ¿verdad? Tanto para llegar a Brugués, para llegar a ir más para arriba, ¿verdad? Sí. Son zonas que se conectan a partir de las vías, uno pasa ya al lado argentino y ya tiene ese acceso.
2: Sí, remontándonos al 2015, por ejemplo, en la inundación, sí, tan grande, porque cuando eso corrió peligro, inclusive Alberdi. Y nosotros nos íbamos a Alberdi por Formosa, pasamos acá en Clorinda con vehículos militares, pero por supuesto con el permiso de las autoridades argentinas. Y miren que yo no es que le estoy contando lo que me contaron. Yo mismo fui en un vehículo militar, recorrí por la ruta esta que va de Clorinda hasta Formosa sin ningún inconveniente. Nos atajaron la gendarmería. O por Andú, o Mo Parojo, o Ñevo y Oreguaranime.
0: No,
2: Ñevo y Oreguaranime. Entonces, Jaime, te lo puto no en Diego. Y tranquilamente tuvimos esa apertura porque ñaico temba guasuyoje. Jacuya vela y ya con la mitad, ñaico temba guasuyoje. Entonces hay que nomás actuar siempre con mucha apertura y con mucha, sobre todo, con mucha solidaridad.
0: ¿Y hasta dónde está el tramo en la ruta 12 ahora? Porque también se tenían registros que Ninfa, Pando también fueron afectadas por las inundaciones.
1: Ninfa también fue afectada por inundaciones. Pando también llegamos nosotros hasta Pando. Lo que pasa es que la ruta, aunque esté asfaltada, las comunidades siempre va a tener esas inundaciones súbitas porque el suelo chaqueño es arcilloso. Y llueve un poco y absorbe lentamente, ¿no? Es como nuestra tierra de la región oriental, que es más arenoso, entonces absorbe más rápido agua de lluvia. En cambio, el Chaco es más bien arcilloso, y principalmente acá en la parte baja del Chaco llueve una cierta cantidad y el agua se queda bastante tiempo encima del suelo.
0: Ese es el problema de la tierra. Chaco vive en la lomita. Tarda para poder.
2: No absorbe
0: y entonces crea esa dificultad, y más todavía que el agua queda ahí, ¿verdad? Entonces es un poco más complicada la labor que ustedes también tienen, ¿no?
2: Así, el coronel Sara te sabe muy bien, él estuvo mucho tiempo en el Chaco cuando fue oficial en actividad.
0: Ajá. Oye, ¿de cuál era agitado, bebé?
2: Y seguramente en el colegio, pero estuvo mucho tiempo por las unidades militares del Chaco.
1: Estuve en una unidad militar que se llama Quinta División de Infantería, 4 años.
0: Ajá. Estuvo por ahí.
1: Sí, Quinta División, hay que averiguar nomás dónde está ahora. Entonces ahí estuve 4 años. Mi general estuvo 3 años figurando en Mariscal de Estigarribia.
0: Mariscal de Estigarribia. Sí. O sea, pues y Coapa, ¿no? Y nada más eso.
2: Sí, de Coapa.
0: Muy bien, vamos a hacer una breve pausa nuevamente aquí en Noticias y Más, y luego estamos con más informaciones y también hablando sobre este tema, y queremos hacerle otras preguntas también con relación a cómo se está trabajando desde este gobierno. Hacemos la pausa y regresamos.
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0: Dos minutos de las 18, estamos en Noticias y Más, hablando, ¿verdad?, sobre este tema que nos afecta y generó preocupación hoy la nueva lluvia, ¿verdad?, porque ya estábamos comentando si afectó o no y todavía no llegó hasta allá. Vamos a ver qué tal se presenta el tiempo mañana, esta semana. Hay pronóstico de lluvias, esperemos que no puedan repercutir grandemente en esa zona, ¿verdad? Es la intención para poder llegar más rápido a esas comunidades que todavía no se han llegado, ¿verdad?
1: Efectivamente, nosotros aguardamos que no tengamos lluvia, que venga un viento sur que pueda secar rápidamente el suelo y podamos llegar de esa forma a la mayor cantidad de familias posible esta semana que está entrando. Nosotros no tenemos sábado, domingo ni feriado. Ayer, Día del Obrero, honrando con el trabajo el Día del Obrero.

0: festejar. No, hablando de, en serio, el tema de la peor hipótesis nosotros manejamos, Juan. Cuando se dice, puede ser que llueva, puede ser que no llueva, nosotros la hipótesis que manejamos es que va a llover. Y con esa hipótesis hacemos el planeamiento y quedamos expectantes, ¿verdad? Y por supuesto, si no se produce la peor hipótesis, nos alegramos. Pero ahora con este pronóstico de que tendríamos lluvia en estos días, tenemos que estar preparados para que sí, efectivamente, tengamos días de lluvia.
1: ¿Existe una estadística de la cantidad de agua caída o cómo va justamente el antecedente para que ustedes manejen y puedan tener una planificación? Por ejemplo, en el 2025 tuvimos esta cantidad en este periodo de tiempo y a partir de ahí hicimos esta planificación. ¿Existe ese trabajo?
2: Sí, nosotros tenemos elaborado estadísticas conforme a datos que publican la Dirección de Meteorología e Hidrología. También suele publicar el INE este dato estadístico y utilizamos esos datos para hacer nuestras proyecciones en cuanto a la lluvia que vamos a tener. Normalmente en la región occidental tenemos lluvia a partir de la última semana de octubre hasta mayo. Solemos tener lluvia importante en la región occidental. A partir de mayo, mitad de mayo para adelante, hasta finales de octubre, si tenemos lluvia, 20 milímetros, 30 milímetros, hasta ahí lo que se tiene, conforme a los 10 últimos años de datos que manejamos, esa es la cantidad de lluvia que hay. Por eso que nosotros solemos utilizar periodo de poca lluvia para hacer los mantenimientos preventivos utilizando maquinaria del Comando de Ingeniería. Realizamos mantenimiento preventivo y recuperación de sistemas de agua, principalmente de macrocaptaciones. Y uno de los ejemplos que tenemos es el de Teniente Primero Manuel Irala Fernández, donde porque ya se tuvo el acueducto y ya se tuvo sistema de aguas, entre comillas, más seguro, entonces se dejó estar ese macrocaptación. Y luego, cuando se quedó fuera de servicio el acueducto, nos quedamos sin agua. Y el agua teníamos que llevar de Asunción para esa zona porque no había lugar de donde conseguir agua. Entonces, lo único que nos quedaba es llevar de Asunción para esas regiones. Cada vehículo que lleva agua y que hace 1.000 kilómetros, aproximadamente te sale 5.500.000 guaraníes la movilización de ese vehículo llevando agua a su vuelta. Ahí entra combustible, viático y mantenimiento de vehículo. Te sale 5.500.000 aproximadamente. Y nosotros, ya sea llevando 20.000 litros o 10.000 litros, te sale igual porque el gasto es el mismo. El costo del agua no es tanto, pero el gasto es el mismo. Entonces, nosotros al realizar ese trabajo de mantenimiento y recuperación de ese sistema de agua tiene capacidad para juntar agua hasta 35 millones de litros de agua puede juntar. Y cargar 35 millones de litros de agua con ese costo que te pasé representa más de 8.500 millones de guaraníes. ¿Cuánto costó el mantenimiento de ese sistema? No alcanzó 250 millones de guaraníes. Es poco lo que se gasta y mucho lo que se gana, pero generalmente ahí no se corta cinta de inauguración. Nos fuimos con el ministro de Defensa, pasamos nosotros ahí dos, tres, cuatro, cinco veces, pero no hubo corte de cinta, entonces no tiene tanta
1: repercusión.
2: Repercusión mediática. Entonces, hacemos ese trabajo y es más, llegamos a limpiar y a recuperar más de 25 tajamares entre el 2024 y 2025. El año pasado, con aporte del Comando de Ingeniería también, construimos un nuevo tajamar de 35 millones de litros de agua que puede juntar. Hoy, gracias a que hicimos ese trabajo, ese tajamar está llena ahí en la comunidad indígena de Macalaguaya.
1: Es muy
0: En
1: importante.
0: ese, antes de pasar, Juan, yo quiero rendir un homenaje cuando menciona el coronel Zárate estos trabajos. Quiero rendir un homenaje al Comando de Ingeniería del Ejército, porque esa revitalización de la fuente de agua en Irala Fernández, por ejemplo, fue un trabajo tremendo y brillante. Nos fuimos con el coronel Zárate en el momento en que se empezaba.

0: con los trabajos, era un monte. Niendo yejeisai la mopa la tajamaroi. Árboles grandes ya. O ya rapeite.
1: O sea, y ya prácticamente ya desastre.
0: Estaba en desastre, sí. Y bueno, empezaron los trabajos, después nos fuimos otra vez con el, justamente con el coronel Salas, de siempre nos vamos, nos íbamos, y 15 días después nos fuimos y no podíamos creer las consecuencias positivas del trabajo que estaban realizando los del Comando de Ingeniería. Pues un trabajo delicado, no es solamente ir a limpiar un tajamar. Tiene esa fuente de agua, luego se llama por eso, tiene canales que para juntar el agua de la lluvia, ¿verdad? O mío, ñomo, pues timbaite. Y de ese tipo de trabajo se hicieron, si no me recuerdo, con esa creo que 25. Con el trabajo. Y justamente tomo la palabra del coronel Sarate, con el trabajo callado del Comando de Ingeniería, pero con una repercusión positiva demasiado importante. Ahora, si viene una sequía, nosotros estamos pensando en esa sequía con suma tranquilidad, porque tenemos varias fuentes de agua que están recogiendo agua que nos va a servir después cuando tengamos necesidad de eso.
1: Es que justamente eso era el comentario, ¿verdad? El Chaco y algunas zonas de nuestro país van de un extremo al otro, ¿verdad? Sufren la inundación, sí, y luego sufren lo que es la sequía. Y en este caso se está tratando de aprovechar entonces lo que es esta inundación para tratar de poder cubrir en un momento dado lo que es la sequía. Es así el trabajo que se está haciendo.
2: Así mismo, Umi y castellano por la vega, y me da cosecha de agua en Iguela. Cosecha de agua. Entonces trabajamos nosotros.
0: De raza.
2: De raza. Entonces trabajamos en ese trabajo preventivo y proactivo, ya eso, porque algunos se seguían la mía foto, pero me da oreja y no sé la foto mía, pero trabajamos con la comunidad misma. Y cuando uno se va en esos lugares, mi líder, mía, ellumina ya allá la oreja llamada en embaco, y eso reconforta. Y aparte de eso, también trabajamos de forma coordinada con SENASA, trabajamos con Obras Públicas, que tiene también una oficina encargada de la cuestión del agua, que es DAPSAM. Hemos orientado una construcción de un macrosistema que se va a hacer, que ya se tiene presupuesto, y ellos estaban preparando para construir en otro lugar. Entonces nos reunimos con ellos porque nosotros estamos en el día a día cuando falta agua. La CEN y con apoyo también de la Fuerza Armada somos quienes llevamos el agua. También tenemos apoyo de Obras Públicas y Gendilla de la situación. Las empresas, dentro de su responsabilidad social empresarial, también ayudaste para llevar agua al Chaco. Entonces, visualizamos sector del Pilcomayo, en el sector de San José Estero. Uno tiene que venir a un establecimiento privado prácticamente 200 kilómetros para llevar agua. Entonces nosotros le dijimos, necesitamos esta parte, que se construya este macrosistema que usted tiene previsto, y por suerte se va a llevar a cabo en un lugar más céntrico entre las poblaciones, y eso va a facilitar. Va a estar cerca de Juan, va a estar cerca ya de otra población, pero va a estar equidistante de Juan, de Oscar y de Arsenio, va a estar equidistante, entonces para que podamos utilizar,
1: o sea, para todo. Un punto intermedio llegar a todos.
2: Un punto intermedio para que esa macrocaptación le pueda servir a más población.
1: ¿Se está implementando ahora este proyecto, justamente esta macrocaptación, o ya estaba ya en años anteriores?
0: Sí. Justamente, Juan, nosotros revitalizamos una fuente de agua, o sea que señal de que eso se construyó mucho antes. Uh-huh.
1: Se abandonó eso.
0: Y ahora con el coronel Zárate planeamos, él nos indicó dónde ir a trabajar, porque esa es la forma de trabajar que tenemos nosotros. La CEN nos indica dónde tenemos que ir nosotros, y nosotros, Fuerzas Armadas, y nosotros nos vamos, porque a la gente como la gente militar, lo único que llevó cuadrado es cumplir la orden. Pero cumplir la orden a veces no es tan fácil, hay que planear y hay que prever todo para cumplir esa orden. Y bueno, y el coronel Zárate nos dice, acá necesitamos hacer este trabajo, y las fuerzas militares planea eso y ejecuta esos trabajos. Y Y yo reitero nuevamente ese tremendo trabajo del Comando de Ingeniería. Y también, un poco desordenadamente, Juan, quiero mencionar, porque ya lo dijo también el coronel Zárate, la cooperación del sector Yaeshupe civil. Y tuvimos la cooperación de las empresas vialeras, por ejemplo, en el operativo Yeroya.
2: Cabialpa, Capaco. Sí,
0: tuvimos muchísimo apoyo del señor Paul Sarubi, por ejemplo, el ingeniero Paul Sarubi, y paciencia, o Ipuruca, y Camión Cuera, Chacope. Y en esta situación de hoy, hace unos días que se plantea con los camiones varados, por ejemplo, recibimos también el apoyo de los ganaderos. Uh-huh. Y quiero mencionarle, por ejemplo, a Seferino Méndez, vicepresidente de la Rural, un amigo. Y ayer yo, cuando he visto que Gendí, porque nuestros choferes podían pasar inclusive hambre, recurrí a él y enseguida a movilizar la Iñamigo Cuera, pero ganaderos de allá, y enseguida me llamó y me dijo: vamos a carnear unas cuantas ovejas para llevarle la carne a tus choferes, me dijo, ñan de chofer Cuera. Uh-huh. Y la verdad que no necesitamos hacer eso porque el comandante de la cesta de ahí ya llevó la carne hoy.
1: Ya llevó.
0: O sea que, pero tú sabes, la consuelo le llevo el economo a alguien de Yayero, ya lleva lejanua. Claro. Porque cuando las papas queman, ahí nosotros podemos ver el temple y sobre todo la solidaridad del paraguayo.
1: Eso es muy importante porque también muestra esa solidaridad, ¿verdad?, entre todos. Sí. Para tratar de ayudar a esta gente que está pasando por esta situación. En sí, ¿cuántos ya se han recuperado a través de este trabajo de poder captar el agua y prever para lo que va a ser el periodo de sequía? Hablamos de una zona específica, pero ¿cuántos ya reservorios, cuántos tajamares hemos recuperado a través del trabajo conjunto entre el Comando de Ingeniería y la Secretaría? Sí. De Emergencia.
2: Nosotros ya llegamos a 30, porque luego habíamos hecho también en el sector de Pozo Colorado otro mantenimiento, inclusive ampliamos también algunas partes. Y lo que dijo el señor Ministro de Defensa, no es que uno va y hace nomás el mantenimiento, porque uno sí cava más profundo, llega a suelo arenoso. Toqueo que haya, absorbe todo. Entonces, hasta cierto nivel nomás también puede limpiar. Por eso nuestro técnico del Comando de Ingeniería, son gente, ya tienen la experiencia, entonces bastante agradable trabajar con ellos, porque el trabajo sale productivo. En estos casos, por ejemplo, es un trabajo conjunto, nos fortalecemos. No es que competimos. Yo no compito con el ministro de Defensa ni él compite. Nos fortalecemos para que podamos llegar de la mejor forma posible al ciudadano paraguayo que necesita el Estado paraguayo. La Secretaría pone combustible, en algunos casos viáticos, para los personales, y Comando de Ingeniería pone sus recursos materiales y sus personales preparados para los trabajos. Uno de los trabajos que realizamos también de forma coordinada con otras instituciones, por ejemplo, Pilcomayo. Ahí, por ejemplo, nosotros en su momento, cuando hubo el corte y la inundación en Pozo Hondo, fuimos con el ministro de Defensa, nos acompañó la ministra de Salud, verificamos el muro perimetral que se cortó en tres lugares. Y luego le dijimos tanto al presidente de la Comisión de Pilcomayo, a la gobernación y al municipio, se tiene que arreglar de esta forma. Y luego fuimos, de eso fue informado el presidente de la República, y el presidente de la República dijo: verifiquen si ya se hizo bien. Uh-huh. Nos fuimos a verificar nuevamente y nos fuimos con personal técnico del Comando de Ingeniería y le dijimos: esta parte hay que reforzar, esta parte hay que reforzar. Y gracias a ese trabajo que se hizo este año y el año pasado, no tuvimos corte del muro de contención, y la comunidad de Pozo Hondo pasó tranquilamente esta riada última que vino.
1: Sí, porque la riada estuvo fuerte.
2: Estuvo fuerte.
0: El gobierno apuesta a la prevención y al trabajo planificado. Y el viernes, no, fue el jueves, que en una reunión creo que fue en el Palacio de Gobierno, el presidente de la República le dio la instrucción al coronel Zárate para que convoque
2: al Consejo de Emergencia.
0: Sí. Y vamos a reunirnos el lunes en Burubicharoga.
1: ¿Quiénes integran el Consejo?
2: Consejo de Emergencia integra el ministro del Interior, el jefe de gabinete de la Presidencia de la República, ministro de Salud Pública y Bienestar Social, los tres cuerpos de bomberos voluntarios, el comandante de las fuerzas militares, el comandante de la Policía Nacional, el ministro de Niñez y Adolescencia, el presidente del Consejo de Gobernadores y después otro invitado. En esta vuelta están invitados especiales el ministro de Defensa, que siempre está porque el que pone la el hombro de este
0: para de figura ahí la lista porque si no me voy después yo no me voy a sufrir las consecuencias porque no voy a saber qué es lo que está pasando y no voy a poder cooperar como se merece la Secretaría de Emergencia Nacional y sobre todo se merece el ciudadano que está esperando nuestra buena respuesta. Por eso que no tenemos que hacernos de los importantes y decir, no, es una figura y vienes a Moainte. No, hay que ser proactivo en este caso, porque en todos los casos, la verdad, porque reitero, la preocupación del gobierno es el ciudadano. Y cuanto más el ciudadano esté necesitando, ahí con más razón tenemos que acercarnos a ellos.
1: ¿Este Consejo de Emergencia se suele reunir periódicamente o es ahora una convocatoria que se está haciendo?
2: Nos reunimos cada cierto tiempo de acuerdo a la necesidad. También integra el DIVEM también está el ministro de Hacienda que forma parte del Consejo de Emergencia
1: Nacional. El más importante.
2: Todos aquellos que puedan aportar, esa es la directiva del presidente de la República, inclusive esta vuelta también está invitado el ministro de Vivienda y Urbanismo, teniendo en cuenta que nosotros, este gobierno ya entregó más de 46.000 viviendas a personas vulnerables. Esos 46.000 viviendas entregadas significa 46.000 menos situaciones problemática para la Secretaría de Emergencia Nacional, porque quienes reciben esa vivienda bien construida, esa familia vulnerable que cuando viene un viento fuerte o de pala y joga techo y o te granizada te ha mandado o poco apacho y la joga mía lo recibía la nueva vivienda. Entonces esas 46.000 familias que recibieron son 46.000 familias que salen de la faja de vulnerabilidad de la familia paraguaya. Es algo importantísimo para la Secretaría de Emergencia Nacional, esas construcciones resilientes que hace el Ministerio de Vivienda y Urbanismo. Y la misma situación cuando hacemos los muros de contención, cuando hacemos limpieza de cauce hídrico, estamos haciendo construcciones resilientes porque eso hace que esa familia vulnerable que una lluvia grande iba a estar inundada, no van a estar inundados gracias a la intervención que hacemos desde el Estado paraguayo.
0: El Comando de Ingeniería nuevamente, El Comando de Ingeniería con sus maquinarias hace el trabajo de la limpieza de los cauces hídricos y efectivamente la Osirinamo la arroyo de Coima Eve, pero opa a mano, esa agua trancada repercute hacia los barrios, inunda todas las casas y se arma un gran problema en un barrio. Pero estamos justamente esta semana vamos a ejecutar unos planes de limpieza de cauces en coordinación con la Municipalidad de Asunción.
1: Ah, ya, excelente.
2: Sí. Nos tocamos un punto importante.
1: Sí.
2: Nuestro soporte principal también para la Secretaría de Emergencia Nacional son los bomberos voluntarios.
1: Ah, bomberos voluntarios.
2: Muy bien. La vez pasada se incendió Capaza.
1: Sí, Capaza que fue afectada
2: por un incendio importante. ¿Qué inconveniente tuvimos ahí? Nuestros bomberos voluntarios entre semana todos trabajan. Entonces limita el trabajo que puedan hacer ellos. Fueron nuestra gente de la Secretaría, más algunos de, bomberos de la Armada. Eso es lo que quiero llegar. Nosotros estamos entrenándole a las Fuerzas Armadas para bomberos forestales, porque cuando tengamos o cuando tenemos incendio cerca de Asunción, los bomberos voluntarios, espectaculares 100%, no hay ni una sola, ni un solo punto que reclamarle. Pero cuando sucede incendio en lugares alejados de la capital y cuando esa actuación de los bomberos requiere de un tiempo más prolongado, necesitamos de bomberos de la Fuerza Armada y de la Policía Nacional a quienes le estamos entrenando, y eso tiene un efecto muy positivo para la actuación en cuanto al combate al incendio forestal principalmente y a otro tipo de incendio. Y ese entrenamiento lo estamos haciendo de forma permanente, principalmente con aquellos que van a egresar, ya sea de la Academia Militar o de las escuelas de formación de suboficiales. Y eso nos da una holgura en cuanto al trabajo que vamos a tener en el terreno, porque son gente ya entrenada y puede durar en el tiempo, no como nuestros bomberos voluntarios, que tiene su trabajo, tiene su estudio. Si tiene su examen, tiene que ir a su examen en la facultad. Son profesionales muchas veces y no puede dejar por mucho tiempo su lugar de trabajo. Entonces, estamos complementando con este elemento de la Fuerza Armada para atacar y controlar los fuegos.
1: Quiero reiterar, entonces, el Consejo de Emergencia se reúne este lunes. Sí, ¿a qué hora se reúne en Murubicharoa?
2: A las 16 horas, si mal no recuerdo.
1: 16 horas está la convocatoria.
0: Sí, señor.
1: Y que van a tratar. ¿Cuál es el tema o por qué se produce esta convocatoria del Consejo de Emergencia?
2: Bueno, como te dije al principio, la Organización Meteorológica Mundial ha emitido un informe en este último día de mes de abril prácticamente, donde alerta que el fenómeno de El Niño vamos a tener, lo más probable que tengamos este año en la segunda mitad del 2026. Eso implica que vamos a tener lluvia abundante, podemos tener inundaciones por gran cantidad de lluvia caída, pluviales, y los ríos van a aumentar su volumen de agua. Entonces podemos tener inundaciones fluviales en la costa, toda la costa de los ríos Paraguay, Paraná, Pilcomayo y su afluente. Entonces, para alertarle ya a todas las instituciones para que podamos planificar. No es lo mismo que en el 2019 tuvimos una crecida de aproximadamente 7 metros. Afectó a más de 50.000 familias en todo el territorio nacional. Los espacios que teníamos para albergue hoy no tenemos. Entonces vamos a trabajar con los municipios, vamos a ver dónde podemos tener refugio para llevarle a la gente cuando le saquemos de un lugar inundable a un lugar más seguro. Vamos a buscar esos lugares. Entonces eso es lo que vamos a mirar este lunes con los componentes del Consejo de Emergencia y invitados algunos cooperantes especiales que siempre trabajan en cuanto a la emergencia. Porque lo primero que uno mira, la pasada nos reunimos ya con gente de la Intendencia de Asunción, y lo primero que mira, y el cuartel que está para irnos ahí, y Primera División de Infantería, por ejemplo, la Costanera ya le comió casi 12 hectáreas, y lo que teníamos antes para lugar de albergue, Capitán Bozano, donde podríamos tener más de 200 viviendas temporales, hoy no tenemos eso porque eso ya se está trabajando ahí para el hospital. Y lo que era la 12 hectárea de la Primera División de Infantería, hoy es parte de la Costanera Sur. Entonces hay que buscar espacios y lugares donde pueda alternativa para la ubicación de los albergues. Y eso, ubicación de los albergues, ahí entra servicio básico, energía eléctrica, agua.
1: Y proveerle los servicios.
2: Servicio de salud. Nos tiene que indicar, en este lugar puedes ubicar tu cocina, tu comedor. ¿qué hacemos con agua servida? Todo eso hay que visualizar todo ya en los planes, y eso es lo que vamos a hacer esta vuelta en la reunión del Consejo de Emergencia. Visualizando ya la alerta que nos da la Organización Mundial de Meteorología.
1: Es prever lo que estábamos hablando prever, hace rato, sí. De prever, prever y tener planificado todo ya.
0: ¿Verdad? Sí, sí. Y en esto, Juan y Coronel Zárate, en todo esto que estamos hablando, la intervención del ser humano es fundamental. Por eso yo quiero reconocer públicamente la tarea tan buena que realizan los comandantes y los componentes de las Fuerzas Armadas, los oficiales, suboficiales, soldados. Quiero rendir un homenaje a ellos, a los comandantes de las Fuerzas Militares, del Ejército, de la Armada, la Fuerza Aérea, el Comando Logístico, porque siempre están poniendo algo más de sí para cumplir la misión. Por ejemplo, no sé si te acordás, Juan, ese muchacho que fue picado por una víbora, por una serpiente yarará.
1: Sí.
0: Fue evacuado ese chico por una aeronave de la Fuerza Aérea Paraguaya. Y no es que la Fuerza Aérea, sí, le trajimos y ya está. Yo tengo el reporte, por ejemplo, del comandante de la Fuerza Aérea, que este joven de 22 años estuvo internado 5 días, fue dado de alta, afortunadamente está fuera de peligro, por supuesto. El chico es de una comunidad Caraya Vuelta.
2: Sí.
0: O sea que el comandante de la Fuerza Aérea hizo un seguimiento, inclusive,
1: de cuál es la evolución.
0: Y bueno, eso para nosotros es muy importante, porque la gente tiene que saber, y porque está demostrando las Fuerzas Armadas, los componentes de las Fuerzas Armadas, que las Fuerzas Armadas son una institución amigable con la sociedad. Imagínate, Juan, tenemos una estadística, una evacuación aeromédica por día, estadísticamente hablando, ¿verdad? O sea que se incrementó eso por la buena coordinación que hay entre la Fuerza Aérea Paraguaya y el Ministerio de Educación, de Salud Pública. Porque nosotros no podemos hacer ninguna evacuación, nosotros, Fuerza Aérea Paraguaya, no podemos hacer ninguna evacuación por sí. Porque CM tiene que venir a convertir ese avión, el Caravan, en un avión ambulancia con todos los equipamientos. Anoche, a la madrugada, llegó un señor de 77 años... que tenía que venir a IPS Central para operarse con una cirugía que iba a realizar un neurocirujano, así pues se llama, neurocirujano. O sea, que una operación muy compleja, una persona que estaba muy grave en Concepción. De madrugada, a las 2 de la mañana, llegó en un avión de la Fuerza Aérea Paraguaya, se operó el señor, y ahora está en terapia intensiva en IPS. O sea que nosotros como gobierno estamos poniendo todo lo que tenemos que poner para que la ciudadanía sea asistida por el gobierno. Y hay que decirlo con todas las letras. El comandante en jefe maneja estas cuestiones. Él conduce estas cuestiones. Permanentemente, todas estas acciones que estamos realizando están siendo informadas al presidente, y él da las directivas y las autorizaciones también. Porque de Catuilla y Purunte, el helicóptero, mía, 2, 3 helicópteros, Oreje Guille, Reinte. Tenemos que tener la autorización, ¿verdad? Y bueno, en ese sentido hay que valorar eso y reconocer.
2: Juan.
1: Sí.
2: 360 litros por hora el helicóptero, solamente en combustible.
1: Solo combustible.
2: Y eso multiplicado por 12.000 el combustible del helicóptero.
1: El precio.
2: Y después el mantenimiento. Pero salvar vida no tiene precio.
1: Claro.
2: Salvar vida.
1: Y más todavía ahora que la asistencia que está haciendo, o sea, que la gente está tomando como suya, entonces también esta asistencia que se da a través de las Fuerzas Armadas, o sea, hay una, por decirse, un acercamiento más hacia las Fuerzas Armadas, entonces...
0: Sí, eso notamos nosotros, Juan, notamos, porque también nosotros nos decidimos definitivamente a publicar lo que hacemos, porque esto siempre se hizo, creo que ahora se hace un poco más, pero las Fuerzas Armadas siempre nomás lo hicieron en estas actividades, pero más habiendo y cuay, No teníamos esa conciencia de que tenemos que publicar lo que hacemos. Y ahora lo hacemos, lo publicamos. Justamente hoy le estaba diciendo al general Moreno, en marketing pues hay la famosa 4P, producto, precio, plaza y promoción. Y no podemos promocionar un producto malo, ¿verdad? Tenemos que promocionar por nuestro producto, que el servicio tiene que ser bueno. Y los dos servicios, los dos grandes servicios, el servicio de defensa y seguridad, operaciones de combate, y las operaciones humanitarias, que son las que estamos comentando esta tarde.
1: Excelente. Vamos a hacer una breve pausa y luego de la pausa vamos a ir haciendo un resumen de cifras ya con relación a todo el trabajo que viene desempeñando las Fuerzas Armadas y la Secretaría de Emergencia Nacional. Hacemos una breve pausa.
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1: 18 horas 37 minutos.
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0: 41 minutos de las 18, estamos en Noticias y Más por la más potente del país, la 730 AM ABC Cardinal. El WhatsApp te habilitado, el 0972-730-730. Mucha gente ahí enviando sus mensajes, ya haciendo algunas consultas también sobre otros temas. Muy bien, queremos nosotros también conocer ya y lanzar cifras exactas de todo lo que estuvimos conversando, hablando del trabajo coordinado que viene haciendo la Secretaría de Emergencia Nacional, el Ministerio de Defensa, a lo que significa lo que es lo actual, ¿verdad? El tema de las inundaciones. Y creo que tenemos ya cifras preliminares, porque bien comentamos que todavía no se ha llegado a todas las zonas afectadas, ministro. Es así, ¿verdad? Entonces, tenemos ya cifras de cuánta cantidad hemos entregado, qué cantidad de familias hemos ya asistido con los kits. Esas son cifras que ya tenemos, ¿verdad?
1: Efectivamente, por esta tormenta severa que incluye inundaciones súbitas, corte de caminos, nosotros ya asistimos a más de 4.000 familias. Eso representa aproximadamente 139.000 kilos de alimentos no perecederos entregados a esta familia. Y vamos a seguir con los trabajos hasta llegarle a todas las familias que han sido afectadas por esta última lluvia que tuvimos la semana pasada y esta semana que está terminando. Juan, aparte de eso, la composición de nuestro kit de alimentos.
0: Es muy importante eso, porque ¿qué quilaje tiene cada kit de alimentos, por ejemplo?
1: Lo que estamos entregando ahora tiene 34 kilos.
0: 34
1: sí.
0: Kilos.
1: Y compone este producto de la agricultura familiar. La Secretaría de Emergencia Nacional compra de los productores de la agricultura familiar asociada en comisión de productores y asociada en cooperativa. ¿Qué compramos de ellos? Azúcar, poroto, maní, hierba. Todo lo que ellos producen en su finca. Ellos se organizan, se formalizan a través del Ministerio de Industria y Comercio y la ayuda del Ministerio de Agricultura y Ganadería, y nosotros le compramos de ellos su producto. Hacemos compras plurianuales, es decir, que ellos, lo que los grandes productores hacen, venta a futuro ya hacen. Veamos, ya pues, obrero firmante de acuerdo a contrato este año hasta para el año que viene. Aseguran la colocación de su producto, aseguran el precio, y por eso que están hiper contentos con nosotros conforme a esta modalidad de compra que hacemos con ellos. Y digo, y con orgullo digo, cumplen y entregan excelentes productos nuestros agricultores. Y dentro de esa asociación, inclusive, hay de pueblo originario que están asociadas a cooperativas de pequeños productores y están también asociadas a productores. Pues de dos sistemas compramos: asociaciones de productores, uh-huh, y de cooperativas. La cooperativa es más formal, esas asociaciones son más chicos. Jamás presidente y miembro de esas asociaciones. Yende Shea Pisha Tuyase Shawa, quienes son sus administradores, Itaira, ingenieros, contadores, economistas, Itaira, podemos manejar la asociación y la cooperativa. Y crea una situación de estabilidad dentro de la familia y se asegura también que no salga del lugar, porque de ahí puede estudiar y puede crecer en ese lugar. Entonces ya evitas una migración hacia otro lugar, y porque ya se queda ahí en el lugar mismo a trabajar y a producir. ¿Qué compone nuestra ayuda humanitaria? Tiene arroz, azúcar, poroto, maní, hierba, sal, fideo, harina, carne conservada y jabón. Eso es la composición de nuestro kit de alimentos que entregamos a las familias afectadas por alguna situación de fenómeno hidrometeorológico.
0: Eso es ahora. Y que ahora, tiene 34 kilos.
1: Que tiene 34 kilos. Uh-huh. Ahora. Ah, perdón. Y panificados.
0: Panificado también.
1: También.
0: Eso, entonces, es el kit que actualmente se está haciendo entrega.
1: Así mismo es, Juan.
0: Y hace rato nos comentaba también de estas comunidades que por sentencia de la Corte Interamericana se les tiene que proveer. ¿Eso es diferente, el kit que ellos tienen, bueno, de diferencia?
1: Esto que entregamos por este problema hidrometeorológico, este tiene 34 kilos. A quien, este, por lo que están por la sentencia, la composición de su kit es de 50 kilos. Y son 678 familias la que están en esa situación y que le entregamos la primera semana de cada mes. Eso entregamos a estas comunidades con sentencia y acuerdo este que tenemos, que es responsabilidad de la Secretaría, que se le dio la responsabilidad a la Secretaría de Emergencia la entrega de la asistencia mensual a estas comunidades.
0: ¿Y qué varía? ¿Qué, por ejemplo, le agregamos de esto que estamos...?
1: Solamente varía el quilaje. Son los mismos productos, pero varía el quilaje.
0: O sea, es más.
1: Porque sí, por ejemplo, fideo nosotros entregamos para aquí, este, por emergencia, de 3 kilos. Para ello entregamos de 5 kilos. Este aceite para la ayuda de por emergencia, 2 litros. Y a ellos le entregamos 4 litros. Esa es la única diferencia en la o sea, el pesaje del producto. Son los mismos ítems, pero este algunos tienen más peso, por eso que llegamos a 50 kilos para las comunidades con sentencia de la Corte Interamericana.
0: ¿Existe un control? Siempre, y se ha notado décadas anteriores, el tema de los alimentos. ¿Existe un control de que efectivamente se esté llegando a las personas que verdaderamente necesitan, ministro?
1: Bueno, este, operamos y hacemos controles post entrega. Uh-huh. Nuestra auditoría se va, verifica. Hay lugares este donde algunas cosas faltan.
0: ¿Falta o se usó mal? Oye, por Uruguay. No.
1: Y este, algunos no entrega países o falta pedas indes. Eso sucede. Pero ahora, con los controles que estamos haciendo, este, se va a hacer la entrega. Después de 15 días, se va nuestra auditora con un equipo de auditores a verificar. Y ya lo hacemos georreferenciado. Juan vive en tal lugar. Entonces, tenemos una aplicación donde hacemos la evaluación de daño. Entonces, se saca el lugar donde vive Juan, se saca la foto de su cédula y se va y se entrega en ese lugar. Entonces luego va nuestra gente a verificar si efectivamente Juan recibió lo que figura en la planilla que se le entregó. Con eso estamos, este, tenemos algunos enojados en nuestra institución por esos controles, pero vamos, estamos avanzando y ahora ya están sin mayores inconvenientes. Mm. Pero al principio hubo algunos enojados por que realizamos de esa forma. No confía, no es que no confiamos, necesitamos verificar si lo que el Estado paraguayo compra para la entrega a esa persona que necesite le llegue a esa persona. Hay otro tiempo le echado ahí. Oye, entregaste, ¿ves? Oye, puedo 22 días mañana entregas, güey. Ojo, la de pasado de Oreza. Hoy invité, tío. Jamás iba a ver ya poco. No, jamás hace tiempo. Esto que.
0: Jamás
1: tenía su chapa de zinc, su tirante, su terciada, todo ahí. A otro lado, no sé cómo. Y sincero, por lo menos. A vender, güey. Voy a ser así. Hay que tener la. Uh-huh. Se puso a repugnaje. Por lo menos de Yapuy. Porque, oye, revisas a Andorre Cuy, güey. Móvime la de techo con usted, el mismo, y tiene que cambiar. Y tiene, no, nada, será así, hija, bendeja, para nada. Y coste que ahora ya ponemos por nuestra chapa de cine, letrero que dice
0: secretario. O sea, ya está la inscripción
1: de ya que es está la secretaría. Y prohibida su venta, ¿eh? Pero vamos a tratar de ir mejorando de esa forma, aplicando tecnología. Aplicando tecnología.
0: O sea, la tecnología está siendo un aliado de la Secretaría de Emergencia para los controles, entonces.
1: Es nuestro aliado para darle transparencia y trazabilidad a nuestra gestión. Nosotros, hay muchas veces la gente nos dice, ¿y por qué Juan está acompañando la entrega de usted? Nosotros necesitamos que toda la gente que quiera acompañar nuestra entrega, que vaya y verifique, porque es una auditoría ciudadana que ya tenemos con eso, y aseguramos también que lo que entregamos le llegue a la persona. No importa quién sea, que vaya y controle.
0: Ese es un problema también en las Fuerzas Armadas. ¿Cómo se controla el tema de los suministros, alimentos? ¿Hay un control? ¿Se está controlando también eso? Porque no hay que olvidar que años anteriores era un problema el tema de los alimentos. No llegaba al cadete que tenía que estar recibiendo ese alimento y se pedía nombre de él, ¿verdad?
2: Sí, ahora el comandante del Comando Logístico, el general Arza, está implementando un sistema de abastecimiento local, y con eso se reduce enormemente ese hecho que estás mencionando, Juan, de que por el camino los muchachos desvíen eso, ¿verdad? Y desde el Ministerio de Defensa nosotros tenemos una dirección de control que interviene en las unidades militares para verificar que los alimentos, y no solamente los alimentos, los otros bienes del Estado se manejen bien, y sobre todo no haya ninguna irregularidad administrativa. Estamos haciendo un control fuerte, cruzado y sostenido.
0: ¿Japeto pa mi mi piola alguno no cumplice ya?
2: Cuando hay tepe vendolo topa y ore la irregularidad, porque se sabe luego que se va a controlar. Es lo que dijo, lo que dijo el coronel Zárate, es bueno controlar. Por supuesto, el subordinado no puede enojarse porque se le controla. Esa es una potestad del superior, hablando en términos militares, ¿verdad? Y de los directores en el caso de las instituciones no militares. Nadie puede enojarse porque se le controla, porque es, reitero, es una atribución y una responsabilidad de la persona que es responsable, a valer la redundancia, de la ejecución de ese presupuesto.
0: Y ese control, atendiendo al ministerio, el Ministerio de Defensa, por ejemplo, casi no tiene la autoridad en cuanto al manejo de dinero, sino es las Fuerzas Armadas la que más maneja en cuanto al presupuesto. Pero sí puede ir a controlar que se esté cumpliendo a rajatabla lo que sí se establece en sus presupuestos, ¿verdad?
2: Justamente esa es la fuerza que tenemos desde el Ministerio de Defensa. Al no ser nosotros los que ejecutamos ese presupuesto, tenemos la mano libre para controlar. Si nosotros lo ejecutamos, ¿quién va a controlar a nosotros, verdad? Hablo del Ministerio de Defensa. Y controlamos nosotros el presupuesto, la ejecución presupuestaria de los centros financieros y de las giradurías de las Fuerzas Armadas de la Nación. Esa es una potestad, ese es un control administrativo que está establecido por ley, inclusive para el Ministerio de Defensa Nacional, para el Ministerio de Defensa Nacional.
0: Excelente. El tema de las licitaciones, ¿cómo estamos? ¿Se está teniendo, se está previendo, ya que hablamos de que va a haber una reunión del Consejo, la CEN está previendo ya algunas licitaciones para cubrir las necesidades que puedan surgir?
1: Nosotros siempre proyectamos, conforme a nuestros datos estadísticos, las necesidades. Nosotros previmos para este año 70.000 kits de alimento por entregar. Y si eso no hay algún imprevisto, algún salto cuantitativo en cuanto a los fenómenos hidrometeorológicos, estamos en condiciones de cumplir con eso. Pero reitero, el pronóstico que ha emitido la Organización Mundial de Meteorología, que va a entrar el niño, eso nos va a hacer replantear algunos llamados por lo que pueda suceder, principalmente para la cuestión de construcción de viviendas temporales, para caso de que tengamos una inundación y que tengamos que sacar a gente de su lugar habitual de vivienda a otros lugares. Tenemos una cantidad interesante de reserva para de reservas materiales para construcción de viviendas temporales. Tenemos una cantidad interesante, pero eso no nos podemos quedarnos ahí nomás, sino hay que ver la proyección. Inclusive ya no es más la misma población que tuvimos en el 2019 lo que estamos teniendo actualmente. Hay lugares donde tenés más población, hay otros lugares que tenés menos, inclusive. Entonces, esa movilidad poblacional también tenemos que mirar para nuestra planificación, de acuerdo a eso, ir viendo las licitaciones que tengamos que hacer. De hecho, nosotros estamos ya con los planes elaborados. Vamos a ajustar esos planes, vamos a mejorar por lecciones aprendidas, mejorando nuestro plan para que el día de mañana no tengamos inconvenientes en cuanto a la asistencia que podamos hacer desde la Secretaría de Emergencia Nacional, ayudado por las otras instituciones, tal cual como el presidente de la República reitera y le dice a todos los ministros en cada reunión, que la emergencia es transversal a todas las instituciones y todo tiene que dar su aporte para que el ciudadano reciba la ayuda que el Estado le deba dar.
0: Le agradezco mucho, ministro, por su tiempo. Le agradezco, ministro Zárate, también por su tiempo. Realmente muy interesante y creo que abordamos ampliamente lo que tiene que ver al trabajo que viene desempeñando, este trabajo coordinado entre el Ministerio de Defensa, la Secretaría de Emergencia Nacional. Y, por supuesto, vamos a estar atentos a que esto siga y desde acá también, si en alguna forma podemos colaborar con la difusión del trabajo que se viene haciendo, estamos atentos.
2: Sí, sí, Juan, como conclusión quiero tomar esa tu expresión de que a través de ustedes nosotros podamos enterarnos de las penurias que puedan sufrir algunos ciudadanos. Es más, este caso de los choferes, por ejemplo, nosotros nos enteramos a través de los medios de prensa. Porque en el lugar, como te dije anteriormente, no tenían señal, inclusive ellos, pero lograron comunicarse con un medio de prensa. A partir de ahí nosotros contactamos con esta gente. O sea que el trabajo mancomunado y entre todos los paraguayos es demasiado importante. Y por eso les agradecemos muchísimo. Te agradezco a vos, Juan, a la producción de la radio por darnos esta oportunidad de venir a expresarnos y que la gente sepa a quién recurrir en caso de necesidad. Puede recurrir al ministro de la SEN, al ministro de Defensa, a los comandantes que están en el lugar, a los militares que están en el lugar. Pueden recurrir y ellos nos van a pasar las inquietudes y nosotros vamos a intervenir con la rapidez que amerita el caso.
0: Excelente. Y vamos a estar atentos a lo que se resuelva también el lunes el Consejo de Emergencia, cuál va a ser el lineamiento que tienen. Muchas gracias, ministro, por su tiempo.
1: Mediante PNGOR está enterado, porque mi oicoa en el Chaco Profundo. O Guatán, kilómetros y kilómetros, ore, vamos a señalar. Antes, y llamando y yo comunicaba, y a través de ustedes, entonces, orero, majela, humico, tenía, por ejemplo, no solamente en el Chaco, también acá, por acá cerca, antes de ir lugar, y pues a señalar, gracias a la prensa, humaje, ore, la pedido, pues, roñe, moima, en campaña, que todo se ha cumplido, así que muchísimas gracias por la oportunidad, y siempre atento a la jugada. Y gracias por esta invitación.
0: Muy bien, excelente. Gracias, ministro. Muchas gracias, gracias, ministro. Nosotros vamos cerrando lo que es Noticias y Más. Nos reencontramos mañana.
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0: 19:06, señoras y señores, ¿qué tal? ¿Cómo están? Buenas noches, bienvenidos a la cobertura del fútbol. Hoy en la prosecución de la fecha 19 del torneo de apertura con dos equipos que están amenazados o comprometidos por la zona roja del descenso. Rubio Ñu, que de momento viene bien, de la mano de Felipe Jiménez, 2-2, dos triunfos de la mano, repito, de Felipe Jiménez, primeramente 3-0 ante Libertad, y el anterior le ganó 1-0 al conjunto del Sportivo San Lorenzo. Otro equipo que de momento anda bien, de la mano de Hernán Rodrigo López, hablamos del Sportivo Luqueño, que en la fecha anterior en Itagua había derrotado a Trinidense por el marcador de 2-1. Es la propuesta que hoy les ofrece el Cardinal Deportivo, con los relatos de Juanma Figueredo y comentarios del señor Kevin David Almada Gómez. En la locución comercial estará el señor Miguel Zuluaga, en controles Osvaldo Cáceres, Obi-Wan Kenobi, muchas gracias y fuerte abrazo a la audiencia a través del chat del YouTube. Tienen que ingresar a YouTube, poner ABC TV Paraguay, ahí le van a ver seguramente en instantes a Juanma Figueredo, a Kevin Almada, a Miguel Ángel Zuluaga y por supuesto al operador Obi-Wan Kenobi. Sí señor, bienvenidos a la cobertura del fútbol.
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0: Y por supuesto le damos la bienvenida a los oyentes que ya a estas horas se están interactuando a través del chat del YouTube de ABC TV Paraguay. No se olviden de dejar sus likes correspondientes al pelo, pulgares arriba, a darle duro justamente. Quiero llegar a 100 likes, por supuesto, antes del inicio de este compromiso. Likes, likes, likes, likes, likes. Y por supuesto nos ayudan a crecer en cada cobertura del fútbol. Ahí está Julieta Chaparro. Julieta Chaparro, Juancho Jiménez, abrazo Juancho, abrazo Julieta, abrazo la señora Graciela Malatesta, ya en sintonía de la cobertura del fútbol. Diegote, aquí tenemos Alfred, Carlos Mendieta Gaona, comenta Kevin, dice él o la CM. Lionel Messi también se suma a la transmisión del fútbol. Franfer 1988, así que para todos, muchas gracias por estar en sintonía. Hay que, por supuesto, Obi-Wan Kenobi me repite, ¿qué hay que hacer? Yo le digo a todos ustedes, likes, likes, pulgares arriba, denle duro, sí señor, al pelo, al pelete. Juanma Figueredo ahí copiando los equipos, ya le dio al pelo, sí señor. ¿Cómo? A ver. Dame duro, dame duro. No escucho, Obi, por favor, repetime. Dame duro, dame duro. Sí. Dame duro, dame duro. Dale duro a likes, dale duro, pulgares arriba, señores. Así, por supuesto, antes de llegar a la transmisión del fútbol, antes de que la pelota esté en movimiento, hay que llegar a los 100 likes. 19:08, 22 grados, la temperatura bastante agradable, un día sábado hermoso, día gris, ideal para estar en casa y, por supuesto, sintonizar las 7:30 AM y vernos a través de YouTube ABC TV Paraguay. También saludamos a los oyentes del WhatsAppero de Radio ABC Cardinal, 0972-730-730, repito, 0972-730-730. También gran abrazo a los oyentes del Alto Paraná. La 107.1 ya retransmitiendo la señal del Cardinal Deportivo.
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0: Una música que el año pasado fue himno del Mundial de Clubes, rememorando, porque ya estamos cerca del Mundial, pero de selecciones. Olimpia es el puntero con 42, Cerro Porteño 34, 8 puntos es la ventaja de luz de Olimpia sobre Cerro Porteño, y mañana Olimpia de ganar y de empatar, Cerro Porteño Olimpia será el campeón

0: 19:10 y yo ya quiero escuchar la venta comercial del señor Miguel Zuloaga. ¿Cómo le van? Bienvenido a la cobertura. Buenas noches.
1: Muy buenas noches, Gerardo, a la audiencia. Muy buenas noches. 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
0: Juancho Jiménez dice, nos vemos más tarde en la fiesta ZGPN, no vayas a sospechar, ahí vamos a estar si Dios quiere, por lo menos para acompañar a los muchachos, a los compañeros hasta las 2 o 3 de la mañana, ahí vamos a estar con los compañeros. 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Ariel Gustavo Sánchez, ¿qué tal, cómo te va? Buenas noches.
2: Sí, buenas noches, Gerardo, Pedro. Extensivo saludo para todos, incluyendo también la gran audiencia de ABC Carinal 730 AM. Nosotros ya estamos aquí en la Arboleda, debajo de la visera justamente del Club Rubio Ñu, ya aguardando el inicio de este compromiso a los arqueros. Bueno, el arquero de Rubio, los arqueros de Rubio Ñu, lo que están activando la parte física sobre el campo de juego. Por supuesto, ya tenemos los equipos totalmente confirmados. Como dijiste en la previa, partido de 6 puntos, una final anticipada por el tema de los promedios. Si Rubio Ñu gana este compromiso, estaría saliendo de la zona roja del descenso, desplazando en esa ubicación justamente al rival de turno. Tenemos ya las conformaciones totalmente confirmadas de ambos equipos.
0: Perfecto, así es, Ariel Gustavo Sánchez, y nosotros que nos vamos con la información.
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0: Sí, señor.
2: Y arrancando con el cuadro local, Rubio Ñu, que presenta el siguiente equipo: 25 para Franco Frágueda, 13 para Víctor Cabañas, 31 Brian Blas y 3 para Javier Vallejos y 36 para Carlos Jiménez. 2 Rodi Ferreira, 8 para Rodrigo Rojas, 20 Fernando Martínez, 15 capitán de equipo Ángel Lucena, 35 Lucas Montiel, el único referente ofensivo número 40 para Steven Pérez, los elegidos por Felipe Jiménez.
0: Bien, correcto, es el conjunto de Rubio Ñu que ya tiene 11 confirmado. Ahora vamos con la alineación, el 11 del Sportivo Luqueño que dirige Hernán Rodrigo López, y estamos con la información.
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0: Ariel Gustavo.
2: Sí, señor, el equipo dirigido por el equipo Auriazul de Hernán Rodrigo López, que cuenta con el retorno después de su suspensión, ya lo cumplió Alfredo Aguilar, camiseta número 12 en la portería. Los defensores, 5 para Alexis Villalba, 6 para Facundo Viesniak, 2 para Paul Riveros y 24 para Axel Balbuena. 37 capitán de equipo Lautaro Gomas, 23 para Aldo Maíz, 18 Sebastián Quintana y 25 para Jonathan Ramos. Los ofensivos, 10 para Sergio Díaz, 27 para Marcelo Queda, recordando que Iván Maggi está ausente por suspensión. Llegó a la quinta amarilla en este campeonato.
0: Bueno, y con relación a la afluencia de gente a estas horas ahí en la Arboleda, mi estimado Ariel Gustavo Sánchez.
2: Bueno, principalmente en la zona preferencial hay una aceptable presencia de público. Mirando la zona de las galerías, no hay todavía presencia de los hinchas de Rubio Ñu. Deportivo Luqueño, que de a poquito está, vamos a decir, instalándose sus hinchas en el sector correspondiente de plateas. Hasta el momento, poco público aguardando el inicio de este compromiso entre Rubio Ñu y Luqueño.
0: Perfecto, correcto. Muchas gracias, Ariel Gustavo Sánchez, con el móvil Midas Laser Import.
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0: El árbitro de este partido será Derlis Benítez, con José Cueva, seguido Miranda. El cuarto árbitro, Dionisio Cristaldo Bar, Derlis López y Ávara para Héctor Balbuena. Mañana lo que podría ser la definición de título del campeonato. Apertura, cobertura bien temprano a partir de las 7 de la mañana. mañana en cancha de Nacional Recoleta ante Cerro Porteño. Va a relatar Ariel Julián Mareco, si lo va a comentar Maximiliano Biancucci. Y en el Estadio Defensores del Chaco, 9:30 horas también, Olimpia ante Emiliano. Relatos de Jorge Chipi Vera, comentarios del señor Dani Chung.
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0: Por supuesto que damos lectura a los oyentes del WhatsAppero de Radio BC Carinal. 0972-730-730 dice: hola, Carinal Deportivo, felicitaciones por el Día del Obrero, excelente la programación. Les saluda al químico farmacéutico Rubén Zacarías. Feliz jornada, Fernando de la Mora, Urbanización La Floresta, Zona Sur, Comunidad Educativa Nihon Gaco. Abrazo grande para el químico farmacéutico, el señor Rubén Zacarías, que siempre está en sintonía del Cardinal Deportivo. Otro mensaje que dice: buenas noches, y ya esperando el partido para ver muchos goles. La terminación 918, el señor Rubén Andino.
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0: Los oyentes a través del chat del YouTube de ABC Paraguay, no se olviden de dar sus likes, me gusta, pulgares arriba, así nos acompañan a la transmisión. Dice Carlos Mendieta Gaona: mañana si gana Olimpia sale campeón, que jazó. Dice Carlos Mendieta. Julieta Chaparro dice: vuelve la dupla Aricuchi mañana. Julieta Chaparro. Sebastián Bien dice: mamá querida, ¿será que Ariel Julián ya va a llegar para esa hora? Me preocupa. No, Ariel Julián hoy dijo que off, no va a estar en la farra justamente del grupo, así que se va a preparar bastante bien para llegar lechuguita, bien fresco mañana para el partido entre Recoleta Cerro Porteño.
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0: Recordando que Carlos Paul Benítez pintará Cerro Porteño ante Recoleta. Recoleta local en cancha de Nacional ante Cerro mañana 9:30 con José Villagra y Héctor Medina. El cuarto árbitro Samuel Morales. VAR José Méndez y AVAR para Eduardo Britos. Y mismo horario en simultáneo en el Defensor del Chaco, 9:30 horas. Aquí podríamos tener al campeón del torneo de apertura. Para eso tendrá que hacer los deberes Olimpia ante Emiliano. Juan Gabriel Benítez el árbitro con Eduardo Cardoso y Roberto Cañete. El cuarto Juan López, VAR Edgar Galeano y AVAR Milciades Saldívar.
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0: Dice Sebastián Bian: cuando Ariel Julián rechaza una farra, significa que tiene otra mejor, así que dudo mucho que llegue sobrio al partido. Tranquilo, señores, hay que respetar el trabajo, hay que tener esa responsabilidad, así que Ariel Julián off va a descansar esta noche para llegar mañana óptimo, con descanso, con mucha energía, para relatarles el partido entre Recoleta y Cerro Porteño. Arbitraje de Guaraní Nacional mañana en el estadio Emiliano Gessi. Cancha de Fernando de la Mora para bajar el telón de la fecha 19, capítulo 19 dentro del torneo Apertura. 20 horas, David Ojeda, el pito de este partido, con Julio Aranda y Derlis González. El cuarto árbitro, Aldo Quiñones. VAR, Ulises Mereles. Y a VAR, Cristian Sosa.
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0: Y el rival de Olimpia en Copa Sudamericana el día miércoles a las 9 de la noche, 21 horas de nuestro país, en cancha de Banfield. Hoy Barraca Central por la novena fecha del fútbol argentino cayó de local 2-1 ante Banfield. Así formó el equipo de Rubén Darío Insúa el conjunto de Barracas, con el portero paraguayo Juan Espínola, Nicolás de Martini, Fernando Tobio, Kevin Happert y Rodrigo Insúa, Iván Tapia, Rodrigo Bogarín, Tomás Porra, Enzo Taborda, Facundo Brora y Norberto Briasco.
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0: Hay que repasar que Junior, rival de Cerro en Copa Libertadores, el día jueves a las 11 de la noche en Cartagena por la fecha 19 del fútbol colombiano, va a jugar mañana domingo 19:45 horas. Junior local en Cartagena ante el Deportivo Pasto. Repasando que Junior de Barranquilla en el torneo colombiano, a ver, tenemos, se encuentra cuarto en el torneo colombiano con 32 puntos. El puntero es Atlético Nacional con 40. Está a 8 del puntero Atlético Nacional.
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0: Mientras que por la fecha 14 del Brasileirao, ahora entre tiempo del compromiso, Santos, rival de Recoleta este martes por Copa Sudamericana, de visita le está ganando a Palmeiras por el marcador de 1-0. Gol del argentino Benjamín Rolheiser a los 26 minutos de la etapa inicial. Hay que repasar cómo juega el equipo Peixe, con Gabriel Brazão en portería, Gonzalo Escobar, Luan Pérez, Lucas Verísimo e Igor Vinicius, Joao Schmidt, Cristian Oliva, Álvaro Barreal, Benjamín Rolheiser, Gabriel Bontempo y Gabigol, Gabriel Barbosa. No está en este compromiso el astro del fútbol de Brasil, Neymar.
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0: Oporco, Palmeiras, el equipo Verdão juega de la siguiente manera. Repito, está cayendo de local Palmeiras 1-0 ante Santos, rival de Recoleta este martes en Sudamericana. Carlos Miguel ataja para el equipo Verdão. Artur Gabriel, Murilo Cerqueira, Gustavo Gómez y Kelvin, Marlon Freitas, Lucas Evangelista, John Arias, Andreas Pereira, Mauricio el paraguayo y José Manuel López. Suplente, el otro compatriota, Ramón Sosa.
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0: Mañana, Rosario Central, rival de Libertad, este día martes por Copa Libertadores, será local 4 de la tarde a las 16 horas ante Tigre. Hay que recordar que Rosario Central viene de golear por Copa Libertadores de América de visita 3-0 ante Universidad Central de Venezuela. De momento, Central es el puntero de su grupo en Copa Libertadores con Independiente del Valle.
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0: Por la fecha 35 del fútbol de Inglaterra, la Premier League, hay que recordar que hoy Arsenal, candidato al título, goleó 3-0 al Fulham. El otro candidato a quedarse con la Premier League, Manchester City, va a jugar este lunes a las 4 de la tarde visitando al Everton. De momento, Arsenal 76 y Manchester City, dos partidos pendientes. El que tiene que jugar su compromiso ante el Everton y luego ante el Crystal Palace.
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0: Hoy Barcelona le está sacando 14 puntos de ventaja a su perseguidor Real Madrid. Hoy, por la fecha 34, Barcelona de visita le ganó al Osasuna por 2-1. Sin Lamine Yamal, está lesionado y quiere recuperarse para jugar el Mundial. Barcelona 88, Real Madrid 74, un partido menos. Mañana el Real Madrid va a visitar a las 4 de la tarde al Español en Barcelona.
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0: Más resultados de la fecha 34 del fútbol español. Athletic Bilbao le ganó de visita 4-2 al Alavés, el mismo resultado, pero Atlético de Madrid de visita al Valencia. Y en otro lance, Villarreal 5-1 de local se impuso al Levante.
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0: 727-30-730. Siguen enviando sus mensajes los oyentes. Dice: hola, buenas noches, 730. Vamos, Cerro, mañana desde Miami City. Fidencio, oyente de siempre, dice: gracias, Fidencio, abrazo grande para vos. Otro mensaje dice: Fuerza Radio Cardinal, feliz jornada, suerte para Juanma y para Kevin, dice este oyente con la terminación 631. Éxitos en la transmisión, quiero escuchar tres goles de Rubio Ñu, dice: soy Juan Reyes, 474 desde Areguá.
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0: Los oyentes a través del chat del YouTube de ABC TV Paraguay, nos escribe Julieta Chaparro, Alfred, Carlos Mendieta Gaona, Anania Paiva también. Tenemos a Eden Guillermo Chávez Franco. Sebastián Bien dice: Gerardo, Pedro, ¿vos estás de acuerdo con que se jueguen algunos partidos a la mañana? Dice. Bueno, Julieta Chaparro también. Orgulloso Decano 4956 en sintonía. Bueno, no sé realmente. Para muchos sí, para otros no. Yo no estoy de acuerdo con que se juegue de mañana.
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0: Sebastián Bien dice: saludos a Norma y a sus dos hermanos. Dice: bueno, gran abrazo para Norma, que está en sintonía. Javier Burgos: hola, Radio Cardinal, saludos desde Villa Lisa. Dice PZ3 y Cerro Porteño 1. Vamos, Olimpia, la 48 está cerca. Dice mañana que va a marcar tres goles Pablo Ceballos para el conjunto de Recoleta. Dice Alfred 009. Yo tampoco estoy de acuerdo que se juegue en simultáneo. Dice Alfred 009 a través del chat del YouTube de ABC TV Paraguay. Sigan dejando sus likes y sus pulgares arriba, y que hay que llegar a 100 antes del inicio del compromiso. Miguel Zuluaga.
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0: Y tenemos los árbitros para los equipos paraguayos en Copa Libertadores y Copa Sudamericana. Recoleta Santos pitará al chileno Cristian Garay y su compatriota en el VAR Fernando Bejar para este martes a las 21:30 en Pedro Juan Caballero, con estadio a pleno, repleto para ese partido. Rosario Central, Libertad ese día también, pero por Copa Libertadores. 19:00, arbitraje brasileño para ese partido. Wilton Sampaio y en el VAR Wagner Reguay.
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0: El día miércoles por Copa Sudamericana a las 21:00 en cancha de Banfield, Barraca Central ante Olimpia, pitará el uruguayo Andrés Matonte y en el VAR su compatriota Cristian Ferreira. Y el día jueves a las 11:00 de Paraguay en Cartagena, Copa Libertadores, Junior ante Cerro Porteño, el arbitraje del chileno Piero Massa y en el VAR su compatriota Juan Lara.
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0: Arbitraje entonces para los equipos paraguayos en Copa Libertadores de América y Copa Sudamericana. ¿Qué está pasando más del fútbol argentino? Porque Lanús y el Deportivo Riestra empataron por el marcador de 0-0 en el equipo granate en Lanús. Titular Ronaldo de Jesús y suplente no ingresó el otro zaguero paraguayo, José Canales.
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0: Ahora vamos al fútbol de Inglaterra porque Newcastle de local derrotó 3-1 al Brighton, que tiene a Diego Gómez en periodo de recuperación. Brentford de local goleó 3-0 al West Ham. Wolverhampton Wanderers empató 1-1 ante el conjunto del Sunderland, de paraguayo Omar Alderete. Aquí vemos si jugó o no, sí, titular, y completó el partido para el equipo del Sunderland.
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0: ¿Cómo empató 0-0 ante el Napoli? Esto con relación al fútbol italiano, más de 0-0. Atalanta ante el Genoa y Udinese de local 2-0 ante el Torino.
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0: En el fútbol italiano, el puntero es el Internazionale de Milano, tiene 79. Napoli, el actual campeón del fútbol italiano, tiene 70. Milan, 67. Y Juventus, la Vecchia Signora, tiene 64 y quinto. Está como con 62.
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0: A ver, dice Sebastián Vian, ¿por qué Kevin comenta este partido? Él es barra brava de Rubio Ñu, dice Sebastián Vian. Tranquilo, señor Julieta Chaparro. Alfred Marcos Girardi, saludos a GPN. Abrazo grande para Marcos. Y gracias también por dejar tu likes correspondientes a través del YouTube de ABC TV Paraguay.
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0: GPN, nos vemos más tarde, dice Juancho Jiménez. Ojalá que estés ahí, Juancho Jiménez. No sea que de repente seas bola, dicen los muchachos. Julieta Chaparro. Bueno, vamos hasta los compañeros. Ya en instantes se ven el partido entre Rubio Ñu y Luqueño en la Arboleda. Juanma Figueredo y Kevin Almada. Hola, Juanma, ¿cómo te va? Buenas noches.
3: ¿Qué tal, Gerardo? ¿Cómo te va? Buenas noches, el saludo para todos, en especial a la audiencia, la radio más potente del país, la 730 amplitud modulada, ABC Cardinal, a través de la 107.1 FM, para todo el Alto Paraná, con ABC del Este. Estamos aquí en la prosecución de la fecha número 18 del torneo, 19 del torneo de apertura al fútbol paraguayo, que mañana puede tener a su nuevo campeón. El partido de hoy en la Arboleda, el único de esta jornada de sábado, Rubio Ñu local ante el Sportivo Luqueño. ¿Qué tal, Kevin Almada? ¿Cómo te va? Buenas noches.
4: Buenas noches, Juanma, Gerardo, Miguel y a toda la audiencia de la más potente del país. Bueno, lindo partido el que nos espera hoy. De hecho, el único de la jornada donde se juegan más que 3 puntos, la permanencia. Una lástima que un equipo como el Sportivo Luqueño esté peleando por no descender, pero de parte de Rubio Ñu tiene la chance de, en esta misma noche, salir de la zona roja y Luqueño definitivamente escaparse un poco. Otro respiro que es lo que necesita con Rodrigo López, tener regularidad. Tiene así algunos cuantos resultados buenos esporádicos, después vuelve a caer. El desafío para Rorro es mantener resultados positivos.
3: Muy bien, ahí están las primeras consideraciones, Rubio Ñu, que ya escuchábamos anteriormente en la voz de Ariel Sánchez, las alineaciones tanto del equipo local como también del Sportivo Luqueño. Hoy va a tener la ausencia o no podrá contar con su goleador, el Sportivo Luqueño, el killer.
4: Y baja, no está Magic, baja muy sensible porque...
3: Me bajonea, Kevin.
4: Estaba mirando yo la planilla, no lo veo a Magic, entonces empiezo a buscar el otro goleador del Sportivo Luqueño. Y encuentro a Sebastián Quintana con 3 goles y Magic tiene 10. O sea, no hay otro futbolista que, no sé, tiene 7 goles o que está ahí cerca de Iván Magic en el Sportivo Luqueño, sino que el delantero argentino se lleva prácticamente todos los goles del equipo. Y veremos si es que se nota o no su ausencia. Definitivamente se va a notar porque es medio equipo este Maggi, por lo que vimos en el torneo Apertura.
3: Sí, Maggi realmente viene siendo un gran futbolista, uno de los mejores del Sportivo Luqueño dentro de la pobreza que demuestra el Sportivo. ¿Vos sabés qué, Kevin? Tenemos que hacer lo siguiente. Porque no se te ve, pues, en YouTube. Yo te tapo. ¿Cómo podemos hacer para que vos también aparezca? Porque acá la audiencia está pidiendo, ¿eh? Más hacia tu derecha, dice Kevin. Saludos para Seba Bian, para Marco Gerardi. Hola, Juancho. Está gordito Juanma, dice. Y bueno, ¿qué va a ser la edad? Ricardo Olmedo. La señora Graciela Malatesta. Hola, Máximo Núñez. Saludos para todos. Jebe Larga, uno edificio también está. Qué nombre raro tienen a veces los muchachos del YouTube. Saludos para todos los amigos del YouTube, ¿eh? A darle me gusta, a darle el like correspondiente. Pulgares para arriba, a suscribirse. Yo le acabo de dar el like número 51. Entonces, para este partido entre Rubio Ñu y el Sportivo Luqueño, vuelve Alfredo Aguilar. Él vuelve después de la expulsión contra Cerro Porteño en Itagua.
4: Sí, porque fueron 4 partidos. Estaba Monje Loz, que alternó entre buenas y malas, pero se nota que Aguilar definitivamente se quedó con el arco del Sportivo Luqueño hace muchos años porque reforzó esa posición el auriazul. Pero siempre veías la planilla y siempre estaba Aguilar. A pesar de que varios goles tuvo, ese episodio contra Cerro Porteño ya se repitió en otros partidos, en otros torneos, entonces... Era increíble como siempre lo veías a Alfredo Aguilar a pesar de alguna que otra, de algún que otro error que siempre tuvo.
3: Aguilar es un arquerazo, sin lugar a dudas. Tuvo su momento en Olimpia, tetracampeón, incluso estuvo convocado a la selección paraguaya, pero para mí estaba atajando bien Monje Loz. Monje Loz, él tenía otro apellido, pone acá, ¿eh? Monje Loz Hanson.
4: Monje Loz.
3: Para mí estaba atajando bien. ¿Cuál es la necesidad? Encima empezaste a ganar.
4: Y eso es lo que te llama la atención. Pasan los arqueros en el Sportivo Luqueño, pero el que ataja siempre es Aguilar. Yo también coincido, arquerazo, pero tuvo para más en campeón guaraní también, no solamente con Olimpia.
3: Sí, efectivamente.
4: Entonces, llama mucho la atención, pero el famoso, yo creo que el tema de la salida. Sí. Este que sabe jugar con la pelota, entonces a los técnicos que le gusta, como a Rodrigo López, que le gusta salir jugando y demás, suma.
3: Claro, tiene muy buen... muy buen manejo con los pies. Estamos conectados también, ¿verdad?, con Ariel Sánchez. Está en la arboleda. ¿Qué tal, Ariel? Renovado saludo. ¿Cómo te va? Buenas noches.
2: Buenas noches, Juanma. Renovado saludo para todos. Sí, ahora de a poquito se va acercando la presencia de los hinchas. Realmente ya está ocupado el sector de plateas, ¿no?, donde están los hinchas de Sportivo Luqueño, obviamente dividido por el personal policial. Hay dos facciones del Sportivo Luqueño. Y aquí en el sector preferencial también ya se está llenando de a poquito con los hinchas rubiños, con la polca de fondo del equipo local. Así que buena expectativa. Se va sumando los hinchas para observar este partido importante del Sportivo Luqueño. Bien mencionaste el tema de Iván Maggi y mirando la plantilla de Sportivo Luqueño, entre los titulares, no tiene un 9 natural. Va a jugar con 2 chicos rápidos, sin embargo, en la banca suplentes. Y tiene un número 9 que es Alan Pereira. Walter González no se recuperó, por eso no está presente en este compromiso. Rubio, yo que repite, el equipo que gana no se toca, repite el Mocino que había derrotado San Lorenzo en la fecha anterior.
3: Correcto, allí está entonces Rubio Ñu, que viene manejando esta base con la dupla, ¿verdad?
4: Tercera, y con Felipe principalmente. Consecutivo que está repitiendo Rubio Ñu. Le decían por el Sportivo Luqueño lo del delantero argentino. De parte de Rubio Ñu, la principal baja es William Mendieta. que si bien no venía siendo titular en el partido anterior, dio la asistencia para la victoria de Rubiñú y en 5 minutos después se terminó lesionando y prácticamente está descartado para lo que resta del campeonato. Ya va a pensar Willy en el clausura. Es una de las bajas más importantes en Rubiñú, no era titular, pero cuando entra te marca la diferencia.
5: Fin de semana especial también para el Sportivo, porque ayer estuvo de aniversario. 105 años de fundación del gran Sportivo Luqueño. Che, qué gran club realmente. Cuando está bien, ¿te acuerdas las jornadas de Copa Sudamericana? O cuando iba en la campaña con Maxi Bancucci para el campeonato. Realmente el Sportivo Luqueño, sus aficionados tienen una pasión que realmente es incontrolable. Un gran club, así que es un fin de semana muy especial para el Sportivo Luqueño. Querrá coronar con una victoria, Kevin.
4: El hincha más fiel y pasional del país. Algunos podrán disentir conmigo, capaz es una opinión bastante controversial. Para mí es bastante claro.
5: Definamos fidelidad.
4: Estar en las buenas y en las malas.
5: Correcto. ¿Y te parece que el hincha de Luqueño está en las buenas y en las malas?
4: Totalmente, totalmente. Además que cuando en esos 105 años son dos títulos que cuentan, que suman estrella, como se dice, y vos siempre ves la grada y cuanto menos ves 500 personas del Sportivo, cuanto menos.
5: Yo lo que valoro del Sportivo Luqueño, y creo que lo estuvimos hablando de eso ayer, es la capacidad de renovación y de fanatismo. No pierde la cantidad de aficionados. ¿Entendés? Vos tenés una pareja, uno es guaraní, otro cerro porteño, ¿verdad? Papá guaraní, mamá cerro porteño, abuelo ya es cerro porteño, el nietito a lo mejor ya le sale cerro porteño, al papá de guaraní ya no le sale más hincha de guaraní, pero en cambio luqueño, pasa lo mismo con Olimpia, papá guaraní, mamá Olimpia, abuelo ya Olimpia, ya le lleva así que a la cancha le pone la camiseta de Olimpia, se vaya, olimpista ya. Perdió y guaraní un hincha. Pero en Luque no pasa eso.
4: En Luque. En la República.
5: Eso. No. O sea, vos, papá, y no vas a tener mamá de otro club. Y si es por ahí la mamá o que es de otro club, en Chinyanaga, pobrecita, no, ya está. Luque, no. Luque y Luqueño.
4: No te dan la. Bueno, Luqueño, Luque, la ciudad tiene una población inmensa. Seguramente después de Asunción, la ciudad más poblada. Pero igual, la gente del centro de Luque y la gente en diversos lugares realmente es muy fanática. Y ayer estaba haciendo zapping un poco, mirando el tema del streaming. Y estaba viendo el streaming de unos muchachos del Sportivo Luqueño y eran de mi edad. Entonces, no es que, viste, famoso Bobe, hincha de Guaraní, hincha de Nacional, con una avanzada edad. Yo estaba viendo un streaming con varios hinchas de Luqueño de mi edad. Y yo me pongo a pensar, ¿qué vieron ellos del Sportivo Luqueño? Y lo primero que se me viene a la mente es descender en tu centenario.
5: No, qué fuerte. Por ejemplo, ¿sabes quién es?
4: ¿Qué es lo que me llamó la atención de ese streaming?
5: ¿Cómo me
4: No, espera, no, pero déjame terminar. Déjame terminar, Juanma. Ellos mencionaron eso en el streaming y dijeron, nosotros descendimos en otro centenario, pero somos orgullosos de ser luqueños, sacando pecho y tirándole a la gente de Olimpia, a la gente de Cerro, que ellos, según ellos, dicen, solamente aparecen en las buenas.
5: Es que hay,
4: o sea,
5: cosas,
4: ellos orgullosos dicen.
5: Hay cosas que un hombre no puede cambiar. Entre ellas está la pasión y el peluquero. El resto puede cambiar de pareja, de trabajo, puedes cambiar de lo que vos quieras. Hasta de sexo muchos cambian. Pero la pasión y el peluquero no se cambian. Salvo que el peluquero se muera o vaya a otra ciudad.
0: Totalmente,
5: no
0: sé, de acuerdo.
5: Cosa
4: de totalmente de acuerdo. Coincidí totalmente que, de acuerdo.
0: Cierto.
5: Bueno.
4: Pero por eso yo decía que para mí es la hinchada más pasional, más fiel, porque ellos ven, son conscientes de su realidad, de que en lo deportivo no le va muy bien, pero ellos orgullosos dicen, fíjate, yo soy del Sportivo Luque.
5: Fíjate, por ejemplo, ahí el CB me recuerda. Yo dos urgencias tuve. Tenía que venir al programa, mi cabello estaba hecho pelota y mi peluquero no podía. Me cambié y me hicieron cualquier cosa. Y no se olvida la gente de esa vez que yo vine acá con, tipo, no sé, ¿cómo se llama eso ahora? Acá pelado y... Moicano,
4: algo así.
5: Y bueno, y vos sabés que...
4: Degradado.
5: Sí, cambié de peluquero.
4: ¿Y te pasó la factura?
5: Y me pasó la factura. Después volví y me intentó arreglar, pero ahí vamos todavía. Estamos a un poquito más de 15 minutos para el arranque del partido. Ariel Gustavo Sánchez, ¿llevaste alguna camperita? ¿Da el clima? ¿Bajó la temperatura por allí, Ariel?
2: Sí, señor, más que nada rompe viento, traje, porque hay que estar prevenido. Está todo cubierto, el cielo es cierto, ya anocheció, pero no se ni una estrella. Eso quiere decir que puede caer en cualquier momento la lluvia. Ojalá que no, ¿verdad? Porque tuvimos una mala experiencia justamente aquí, se dio un partido por tema de la lluvia constante, pero estamos bien equipados. Estamos equipados con una camperita aquí, agradable la noche hasta el momento.
5: Claro, vos recordás el partido entre el Rubio y Libertad, era, ¿verdad?
2: Sí, señor, que se fue al día siguiente, fue el último partido de Chiqui, como DT de Libertad.
5: Sí, efectivamente, estuviste en esa conferencia de prensa. Allí en la zona del estadio Rubio Ñu, Kevin, hay un arroyo que pasa, ahora ahí atrás, detrás de uno de los arcos.
4: Exactamente, hacia la vía.
5: Hacia la vía férrea.
4: Hacia la vía férrea. Ahí queda hacia la gradería sur del estadio La Arboleda. Y a la mañana empezó a llover. Yo estaba mirando el clima. Según mi teléfono, iba a llover en todo el día. No pasó nada al final.
5: No, pero cayó una lluvia fuerte a la mañana.
4: A la mañana sí. Ahí sí. Me saltaron las alertas porque pensando justamente en el campo de juego del estadio Rubio Ñu. Pero también me informaron y vi videos incluso que desde muy temprano ya estaban trabajando en el campo de juego, justamente previendo de que aguante.
5: Muy buena pregunta la de Lucas Benítez. Pregunta por las porristas de Rubio Ñu. A las 20 arranca el partido Rubio Ñu, luqueño.
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5: Correcto, por la división intermedia, el 3 de noviembre y Itacuarí empataron 2 a 2. Era un partidazo, 3 de noviembre se puso en ventaja, estaba con un hombre menos. Ganó 1 a 0 el primer tiempo y en el segundo se vinieron los goles. 2 a 2 finalmente, en cancha del Quelito.
4: Terminó empatando el equipo de Itacuarí.
5: Sí, Itacuarí que no levanta cabeza con la araña Denis como director técnico. Y de 3 de noviembre era Humberto...
4: No,
5: ¿hubo Marcelo Velar?
0: Era otro.
5: Bueno, correcto. Enseguida nos confirma.
4: Y otro técnico ya se llevó esta fecha de la.
0: Ramber Velar Paraguay.
4: Exactamente.
5: Se fue Ramber.
4: El del equipo de Paraguarí.
5: Le ganó.
4: Una sola victoria.
5: Ganó 1 a 0, 12 de junio sobre Paraguarí. 12 de junio, de hecho, es el líder momentáneo de la división intermedia porque se espera todavía el resultado de General Caballero de Juan Luis Mallorquín. Así que se fue entonces Ramber Vera en Paraguarí. Guaireña consiguió de vuelta una victoria. 3 a 1 sobre Capiatá.
4: Por fin ganó otra vez Guaireña. Creo que es la primera victoria.
5: No, ya viene de dos victorias seguidas, me parece.
4: Está levantando.
0: José María Martínez se llama el técnico de 3 de noviembre.
5: Ah, ok, correcto, José María Martínez. No, bien, Guaireña viene levantando.
4: Sí.
5: Hubo cambio de timón.
0: De la mano de César Castro ahora.
5: César Castro. Rolando Marciano había empezado.
0: Lo reemplazó, sí, señor.
5: Y con César Castro está consiguiendo victoria. Encarnación empató 2 a 2 ante Carapeguá. Esto por la división intermedia.
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0: En el capítulo 5 de la primera B, en Areguá, Deportivo Limpeño le ganó 24 de septiembre por 3 a 2. Empataron 1 a 1 por Colombia y Cristóbal Colón de J. Augusto Saldívar, 12 de octubre de Itagua, goleó 4 a 0 a Silvio Petirossi. El día de mañana a las 10, Colegiales va a enfrentar al 3 de noviembre. Es de la Chacarita, bien temprano se partió. ¿Quién juega Obi? ¿No te acordás? Ese partido. Primeramente van a jugar Colegiales y el 3 de febrero Obi-Wan Kenobi. También mañana, pero a las 10 de la mañana en Chaco y Atlántida ante el Sportivo Iteño, el equipo de Jesus. Mañana 4 de la tarde en Luque. ¿Cómo? El equipo.
6: Colegiales.
0: Mañana el equipo lechuguero, 29 de septiembre en Luque, va a enfrentar a River Quelito, 4 de la tarde y mismo horario, pero en el estadio Presbítero Manuel Gamarra, en Ita Olimpia, Itante Martín Ledesma. Y el día lunes, 10 de la mañana, hay que ver si le da el tiempo a Juanma para ir a ver ese partido, 12 de octubre de Santo Domingo, ante Presidente Hayes.
5: De visita.
0: Señor.
5: Y no vamos a poder, o sea, podemos ir a ver el primer tiempo, pero nos llevamos para el programa, ese es el problema.
0: Sí, sí.
5: Sí, esa es la cuestión. La vez pasada empatamos 0 a 0 y sumamos el primer punto. Presidente Hayes, no empezamos bien. La temporada 2026, Miguel.
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5: Con su victoria de esta tarde, el Barcelona volvió a ganar 2-1 y aumenta incluso la ventaja
0: 14
5: en la cima de la tabla de posiciones, aguardando lo que pueda suceder con Real Madrid. ¿Cuántas fechas quedan allí en España, GPN?
0: A ver, tenemos un total de 4 fechas. Quedan
5: 4, o sí, sea, señor. Tenemos 12 puntos por jugar.
0: Sí, señor.
5: O sea, Barcelona puede ser mañana campeón si Real Madrid no gana.
0: Exacto.
5: Si Real Madrid mañana no le gana al Español, sí, en Cataluña, mira vos, justamente el equipo periquito, ya el Barcelona se consagra automáticamente campeón de la Liga Española. Sí.
0: Y habrá que ver si en la próxima fecha Real Madrid le hace el pasillo al Barcelona.
5: En el Camp Nou.
0: Sí, señor, exactamente.
5: Atlético fue el que no le había hecho el pasillo a Real Madrid. En el Wanda, me acuerdo.
0: Y hace poco tampoco Real Madrid Barcelona. Orden de Mbappé, que no se le haga el pasillo al Barcelona.
5: Ah, por la Supercopa.
0: Sí,
5: ¿verdad?
0: Sí, sí. El técnico era Xavi Alonso.
5: Claro, eso fue después de la final.
0: Sí, sí, sí.
5: Que el Barcelona le había ganado a Real Madrid. ¿Este año fue? ¿Esta temporada?
4: Pero está bien, si es que no quieren hacer que no hagan. Es justamente un gesto genuino. No es que tiene que ser un reglamento.
5: Está reglamentado.
4: Como pasó en Argentina, por ejemplo, que vos no hacés y te sancionan.
5: Estoy de acuerdo contigo, Kevin. Lo que pasa fue que aquella ocasión donde Real Madrid se había consagrado a campeón y en la fecha siguiente visitó el Metropolitano, el Atlético de Simeone no cumplió con ese protocolo, por decirlo de alguna manera, una costumbre, ¿verdad? Una especie de reconocimiento al campeón.
4: Fair play.
5: Fair play. Y recuerdo que había reclamado Real Madrid también en su momento. Así que vamos a ver cómo se desarrollan las cosas. Mañana tiene que ganar. Si gana, evita el pasillo. Así de sencillo. Pero también puede ser que la fecha que viene el Barcelona se consagre campeón en cancha frente a su tradicional rival. El Arsenal, que ganó 3-0, es el líder. 6 puntos de ventaja le quita al City, mete presión. City con un partido pendiente, más el partido de mañana. Y está el tema de la diferencia de goles. El Arsenal convirtió 3, entonces obliga también al City a ganar uno de sus dos partidos por un amplio margen, Kevin.
4: ¿Vos sabés por qué quiero que salga campeón el Arsenal? No. Por los muchachos de Paraguay.
5: Arsenal-Paraguay.
4: Arsenal-Paraguay se fueron hasta Londres para
0: vieron
4: ver
0: la victoria de 1-0 con el Newcastle.
4: Exactamente. Sí. Espectacular la experiencia.
5: Son el primer grupo reconocido oficialmente por un club de la Premier League. Arsenal-Paraguay tienen su bandera siempre en el Emirates Stadium.
4: Exactamente. Y muchos otros grupos están intentando también tener ese reconocimiento oficial. También, por ejemplo, el de Manchester United-Paraguay. Mañana se va a reunir para ver el clásico contra Liverpool.
5: Ah, sí, se reúnen los muchachos del United.
4: Sí, mismo.
5: Muy bien, allí estaba el clásico de Inglaterra, hay que decirlo. El United estaba tercero, muy buena campaña.
0: 61.
5: 61 puntos.
0: Sí, señor.
5: Por detrás del City actualmente.
0: City 70 y el puntero Arsenal 76.
5: Muy bien, correcto. Muy buena campaña del equipo de Diego León. Obviamente no está siendo tenido en cuenta, pero allí está Diego León, representante paraguayo en el Manchester United, Miguel.
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5: ¿Vos sabés que GPN están jugando San Lorenzo Almagro, Independiente Avellaneda? Triunfo parcial 1-0 el rojo. Sí. Gabriel Ábalos es titular en la visita. Y en el equipo local no está atajando Gil.
0: Por sobrecarga muscular en el aductor izquierdo.
5: Ah, ok. Sí. De Becci o de Becky.
0: De Becky.
5: De Becky está en el arco de San Lorenzo, no está ahorrando Gil, entonces por una sobrecarga muscular.
0: Sí, señor.
5: Es raro que un arquero tenga sobrecarga muscular.
4: Sí, porque generalmente no tiene mucha actividad, pero el cuerpo de Gil...
5: Él es largo.
4: Claro, de repente le cuesta un poco las estiradas, las corridas y demás.
5: A tener en cuenta,
4: Y no falta ningún partido, ningún partido suele faltar.
5: Y hoy por sobrecarga muscular, no, digo nomás, ya tuvimos antecedentes nosotros de arrancar, haber arrancado con un arquero que se lesionó en la primera fecha en un mundial.
4: ¿2006?
5: Justo Villar.
4: Y que terminó atajando Aldo.
5: Aguadilla, los otros dos partidos. Bueno, de hecho, gran parte de ese partido contra Inglaterra y los últimos o los otros dos partidos de ese grupo en la Copa del Mundo 2006. Sportivo Luqueño con una camiseta muy, muy linda realmente. Esto es conmemoración por el aniversario.
0: Con el escudo retro, ¿te acuerdas, Juanma? El escudo retro del Sportivo Luqueño.
5: Tiene el chanchón, tiene ahí.
0: Exacto,
5: ¿verdad?
0: Sí, fíjate.
5: El escudo. Qué linda camiseta, che, completamente azul, vivo, muy, muy pequeños amarillos. Es una tercera equipación o es una indumentaria.
4: Es homenaje al aniversario.
5: Y tiene que ser.
4: Sí.
5: Tiene
4: hermosa camiseta.
5: La verdad que es muy linda camiseta la del Sportivo Luqueño, hay que decirlo. Protagonistas al terreno de juego, se saludan los entrenadores. Allí está Felipe Jiménez con Hernán Rodrigo López. ¿Cómo se hace el capitán hoy en el Sportivo Luqueño? No está Magui, no está Iván Magui por acumulación de tarjetas amarillas. En minutos se viene Rubio Luqueño.
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5: Mañana se puede dar la definición del torneo Apertura del Fútbol Paraguayo a las 9:30 en simultáneo. Olimpia ante Ameliano y Recoleta ante Cerro Porteño. Olimpia en el Defensor, Cerro Porteño en el Arsenio Rico.
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5: Dejando el último partido para el día de mañana a las 20. Bien entrada la noche, Guaraní, señores. Va a cerrar la jornada número 19, recibirá a Nacional en el Emiliano Gessi, en la cancha de Fernando de la Mora.
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5: Se vienen los protagonistas al terreno de juego, indumentaria tradicional de Rubio Ñu, tercera indumentaria, tercera equipación del Sportivo Luqueño, completamente de azul. Dirige este partido Derlis Benítez, en el bar estará Derlis López y en el A bar Héctor Balbuena.
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5: Último ingreso, vamos rápidamente a tomar contacto con Ariel Gustavo Sánchez, nuestro móvil Midas Lacerín, por último ingreso de nuestro móvil. Sí, Ariel Gustavo.
2: El señor va a repasar los capitanes de ambos equipos en el cuadro local, Ángel Pica Lucena y el Sportivo Luqueño Lautaro Comas. Realmente muy buena presencia de público en los últimos minutos, ya se asentaron aquí principalmente el sector preferencial, Juanma.
5: Muchas gracias, Ariel, allí estamos en cualquier momento, de vuelta retomamos hasta allí. Momento del comentario previo de este partido, Rubio Ñu ante el Sportivo Luqueño. 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
4: Dos equipos que vienen de ganar, dos equipos que buscan regularidad, dos equipos que juegan al ataque. Nos espera un lindo partido en la Arboleda, eso es lo que esperamos, que jueguen para adelante, que jueguen al ataque, que veamos muchos goles. En cuanto a goles, vemos una baja muy sensible en el conjunto auriazul, el goleador del equipo, Iván Maggi, y no solo eso, uno de los goleadores del campeonato. Hay que ver quién es el que lo termina de suplir en los goles para el Sportivo Luqueño. Vemos a un Jonathan Ramos con toda su juventud, con goles también importantes ya y muy lindos en primera división. Y la apuesta por Sergio Díaz, que es un futbolista que tiene muchísima calidad, pero de repente tiene alguna que otra salida más para atrás que para adelante. En cuanto a Rubio Ñu, por tercera vez repitiendo equipo titular, que se va afianzando, viene de 2 victorias consecutivas, aún no perdió bajo la dirección técnica de Felipe Jiménez, y está en busca de eso, de mantener esta buena racha, de mantener este buen funcionamiento, porque no solamente se dieron los resultados, sino que también una buena puesta en escena del equipo del Gato Jiménez, con Steven Pérez, goleador de Rubio Ñu, también uno de los goleadores del campeonato, con futbolistas jóvenes como como Carlos Jiménez, como Lucas Montiel, y futbolistas ya conocidos en la primera división de nuestro fútbol, como por ejemplo Rodi Ferreira, ex jugador del Sportivo Luqueño. En Luqueño, con un Rodrigo López que, entre buenas y malas, busca justamente, definitivamente, pensar en otra cosa, buscar alguna que otra copa internacional, y si es que se dan los tres puntos en la Arboleda, va a alcanzar, no solamente va a respirar en la tabla promedio, sino que también va a alcanzar a Rubio Ñu en la tabla de posiciones. Viene de ganarle a Triniense, viene de ganarle al otro equipo de Trinidad, y hoy está en busca de ganarle a Rubio Ñu, al vecino de Triniense. Por parte de Rubio Ñu, el último antecedente, digo bien, contra el Sportivo Luqueño fue victoria Aluviverde, lo recuerdo bastante bien, en Capiatá, con gol de Steven Pérez. En ese momento el Auriazul era dirigido por Lucas Barrios, y con un juego de contra golpe lo termina ganando el equipo ñuense. Así que vamos a ver. Rubio Ñu es un equipo que de local y principalmente con Felipe Jiménez no le cede la pelota al rival, y vamos a ver un partido bastante disputado, principalmente en el medio del sector, con muchos futbolistas de mucha calidad. No solamente pasa la esperanza de gol por Jonathan Ramos en Luqueño, también por Sebastián Quintana.
3: Cronómetro en cero, señores, silbato a la boca. Últimas indicaciones del árbitro Derlis Benítez. En segundo se viene el partido. Un minuto, dice Derlis. Estamos a un minuto del arranque. Rubio Luqueño.
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3: Allí está la barra 11 más 1, la barra Rubio Luqueño, ¿verdad?
4: 11 más 1,
3: correcto. La barra brava de Trinidad. Allí está entonces de Rubio Ñu. Y en el lado del Sportivo Luqueño hay dos facciones: Chancholigans y la barra de Luque. Felipe Jiménez, entrenador de Rubio Ñu. Hernán Rodrigo López, entrenador de Luqueño. Se viene el partido en segundo.
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3: Se viene el partido en minutos nada más. Ahora sí, la autorización correspondiente del veedor del partido. Conteo final 3, 2, 1, cronómetro en cero. Silbato la boca, autoriza Derlis Benítez, mueve el balón Steve Pérez, en marcha el partido Rubio Luqueño.
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3: Primera pelota aérea buscando a Steven Pérez, señores, arriba, recibe el empujón Becheniajes, pide disculpas Pérez, habrá tiro libre, infracciones antes de los 10 segundos. La primera falta de este partido, tiro libre corresponde a Luqueño en defensa.
0: Temperatura en Asunción 22 grados.
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3: La verdad que coincido con Felipe. Cualquier cosa fue la primera sanción de Derlis Benítez. Esperemos que no sea un preludio de que vaya a acordar todo el tiempo del partido. Por derecha sale el Sportivo con Alexis Villalba con la pelota, adelantándola a correr con Lautaro Comas. Corre, va con todo Lautaro, se frena ahora, levanta la cabeza, a ver con quién se conecta, con Seba Quintana. Conexión al centro para Villalba, de vuelta, este toca con Comas, mete la pelota por arriba primero. Penal, hay penal, señores. Cayó Villalba dentro del área y hay penal. Con todo respeto, me sorprendió porque cayó Villalba, lo vimos todos, pero no parecía para tanto. Y penal para Luqueño. Kevin.
4: Pase en profundidad de Lautaro Comas para Alexis Villalba, que se proyectó, entró al área y recibió un empujón. Estoy esperando ver una repetición más, porque a priori en el primer pantallazo no me pareció como para cobrar penal. Al minuto de juego, Derlis Benítez indica el punto penal y hay que ver si es que no recibe un llamado del VAR, y estamos a la espera también de una repetición para ver si realmente hay un codo, hay una mano extendida de Javier Vallejos, el que ya recibe la tarjeta amarilla, el defensor de Rubio Ñu, hacia Alexis Villalba, que en el afán de cubrir la pelota para que Frágueda agarre la pelota sin problema alguno, termina extendiendo el brazo izquierdo es lo que termina extendiendo. Ahora estamos viendo la repetición y en la cara de Alexis Villalba.
3: Pero hubo un manotazo, Kevin.
4: Yo no veo. Yo creo que...
3: ¿Qué cobró el árbitro?
4: En la cara al menos no. Yo creo que no es suficiente.
3: Pero esto no puede ser penal nunca.
4: No. Perdón, Derlis Benítez.
3: Derlis López, llamar, ayudarle a tu compañero. Derlis López está en el bar, ayudarle a Derlis. Esto no puede ser penal nunca. Sí, Ariel Sánchez.
2: Y finalmente boom de lo que bien anticipaste, ya lo llama del VAR para ver si detrás o no su decisión final era lo principal.
5: No, es que Rodrigo Rojas está muy enojado. Realmente lo de Derry Benítez no se entiende. Aparte se va con un aire así, como si fuese él la máxima autoridad, que nadie le puede acercar a nada. Y la verdad es que no pasó nada. Él no puede cobrar un penal tan fácil. No debería hacerlo, Derry Benítez. Empezó cobrando.
4: Pero
5: esto no puede ser penal, Kevin, perdón.
4: No,
5: perdón.
4: De que hay contacto, pero no es suficiente para cobrar penal. La vara está bajísima si cobras esta clase de toques que para mí son productos del juego, el famoso acción de juego. No se puede cobrar penal por esto, a no ser que haya tocado la cara. Pero no se ve tampoco, se ve que el brazo del futbolista de Rubén Ñu va por el pecho y apenas el contacto es muy leve como para cobrar la pena máxima. No
5: pero
4: puede.
5: Y algo hace tiempo.
4: Por algo tan poco.
5: A ver, Ariel.
2: Como escuchan, se festeja justamente la decisión final del árbitro principal, no penal. Eso quiere decir que se le anula la tarjeta amarilla a Central Vallejo.
5: Qué personaje este de Lili. Entró con ganas de ser protagonista, increíble, finalmente.
4: Al minuto de juego.
5: Mal corrigió su decisión. No hay penal. Derry Benítez con gesto así ampuloso, como si fuese él. No hay penal finalmente para Luqueño. Continuará el partido con voto favorable a Rubio Ñu.
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5: Sí, va saliendo Fraga con pelota dominada. Sancionó un penal Derry Benítez que después lo revió a través del VAR. Muy bien por Derry López, que estaba en el barro, llamó para que corrija. O si no, iba a ser un escándalo realmente. Valbuena envía la pelota por un costado. Habrá saque de manos. Corresponde Ribeño por derecha.
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5: Rodi Ferreira Escabaña, quien juega como lateral derecho. Intenta conectarse con Rodrigo Rojas. Primero la marca de Valbuena. Rebotó finalmente en el futbolista de Rubio Ñu, por ende habrá saque de manos en defensa. Corresponde a la Uriazul.
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0: Insiste y va con todo Rodri Ferreira. Vuelve a rechazar la defensa del Sportivo Luqueño con Aldo Maíz. Le cayó a Chapa Martínez. Intentaba la conexión. Cabañas conectarse por allí con Rodri Ferreira. No puede. Primero la marca de Balbuena. Ahora lateral corresponde a Rubio Ñu.
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0: Rodrigo Rojas se enganchó muy bien. Se perfiló para la derecha. Carga el centro. Rechaza Aldo Maíz. Sale el Sportivo Luqueño con Sergio Díaz. Pone el cuerpo Sergio. Lo persigue Cabañas. Cayó Sergio Díaz. Recupera la pelota Rubio Ñu. Y se fue por un costado. Justo rebotó en el futbolista de Rubio. Ahora lateral corresponde a Luqueño.
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0: Mira, Rodrigo López ordena a su equipo en el banco de suplentes del Sportivo Luqueño. Balbuena va a cumplir con el saque de mano. Ya lo cumple. Comas intentaba una peinada. Viene la marca de Brian Blas y va por un costado de vuelta. Ahora saque de manos para Luqueño.
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0: Sale Bechniak con pelota dominada, abrió la derecha bien para Alexis Villalba, enganchó a Alexis, carga la pelota dentro del área, sí, solo, atención, no llegó por poco estaba allí Jonathan Ramos o Comas, era el que atropellaba a Kevin.
2: Y el Sportivo Luqueño abriendo la cancha y de vuelta, dos protagonistas que tuvieron acción en la jugada anterior. Alexis Villalba y Lautaro Comas. En este caso se invirtieron los roles. Centro de Alexis Villalba, que se lo veía a Comas totalmente habilitado, pero no termina de alcanzar. Quedó larga ese centro de parte de Alexis Villalba.
0: Responde Rubio Ñu. Pérez, cabezazo desviado. Jiménez envió la pelota al área, se esforzó por allí Pérez, pero cabeceó desviado, mal afuera. Saque de arco para Luqueño.
3: Campeonato argentino, fecha 9, Boca de visita, le ganó a Central Córdoba por 2-1 en el equipo Genei. Se jugó hasta los 76. Ángel Romero y Alan Barreiro ausente porque está con 4 amarillas y Úbeda lo guarda para octavos de la Liga Argentina.
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0: Ok, correcto, entonces lo de Adam Barreiro no participó, lo guardó para octavos de la Copa Argentina. En Argentina entonces el reglamento, si está suspendido en el torneo de primera, esto también se
2: acarrea.
0: Cumple o acarrea la suspensión en la Copa Argentina. Peina Lautaro, Comas al salto, iba por allí el futbolista Marcelo Ojeda, no puede, pierde ante la marca de Rodrigo Rojas, va la disputa Rojas, falta, llegó tarde ante Aldo Maíz, cayó Aldo, habrá tiro libre en el medio campo, corresponde a Luqueño, amonestado Rodrigo Rojas en el equipo local.
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0: Amonestado Rodrigo Rojas en Rubio Ñu. Sí, llegó tarde al cruce, lo pisoteó a Aldo Maíz. Habrá salida en el medio campo, se pierde el próximo partido Rodrigo Rojas, es lo que indica la gráfica. Aquí Sergio Díaz, falta. Falta de Rodrigo Rojas en ataque, está cobrando. Yo te digo una cosa, Derlis Benítez, se le va a ir las manos el partido.
2: Es que los futbolistas cuando ven que el árbitro está un poco, le está costando llevar el partido, huelen sangre, como se dice, y empiezan a reclamar todo. Como en la jugada anterior le quitan tarjeta amarilla, correctamente, por cierto, a Rodrigo Rojas, ahora con la falta de Sergio, todos los futbolistas de Rubio Ñu van encima del árbitro para que quite la tarjeta amarilla.
0: Sí, correcto, se salvó en esta Sergio Díaz, no hubo amonestación, tiro libre para Rubio Ñu, ya se cumple, bien pica, entregó de primera a Rodrigo Rojas, abrió para Rodri Ferreira, ataca a Rodri, se viene Rubio Ñu, un desvío directo a las manos del arquero Alfredo Aguilar.
3: Más del fútbol argentino, 15 del segundo tiempo, Talleres de visita, le gana 1-0 a Unión de Santa Fe en el equipo de Córdoba, titular Alexandro Maidana e ingresó en el arranque del segundo tiempo Ronaldo Martínez.
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0: Aguilar para Villalba, va a presionar bien Jiménez. Jiménez recupera para Rubio Ñu. En el medio campo aparece Ángel Cardoso Lucena. Ataca Rubio Ñu por izquierda ahora. La presencia de Montiel intentaba enganchar Lucas. Primero bien la marca de Villalba. La recoge Marcelo Ojeda. Bien Ojeda para el Sportivo Luqueño. Sale con balón dominado. Mete diagonal al centro. Intentaba cambiar de frente. Rebotó Rodrigo Rojas. Ojo Rodrigo. Rebotó en la mano. Ya tiene amonestaciones. Ya está amonestado Rodrigo. Tiro libre para Luqueño.
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0: Paul Riveros abriendo la derecha, juega con perfil cambiado, allí está Seba Quintana de cucharita para que se proyecte Villalba, domina Villalba, envía al centro al segundo palo, pasó de largo, la tiene Jonathan Ramos dentro del área, remató al arquero, el arquero Fraga, error en el

0: cálculo de Cabaña, le quedó a Ramos, remató bien. Buena respuesta del arquero ñuense, Kevin.
1: Otra vez Alexis Villalba ganando la raya y tirando un centro bastante pasado que a priori parecía fácil para el lateral Víctor Cabaña, que calcula mal y le queda la pelota a Jonathan Ramos, que remata y Frágueda responde bastante bien.
0: Corner corto, se cumplió, toque cortito, lateral para Luqueño ahora. Quintana tocó para Sergio Díaz, atrás, retrocediéndola para Balbuena, mucho más atrás para Aldo Maíz, la tiene Luqueño, marcamos el tiempo de juego.
2: El tiempo de juego, Televisión de Fama de Invertina, ahora 10 minutos de esta primera etapa. 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
0: Que no hay goles, Rubio Ñu y Luqueño empatan 0-0, pelota metida al fondo, corre Comas, no va a llegar, se va el balón por línea de fondo, saque de arco corresponde a Rubio Ñu.
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0: Pica, Lucena, pelotazo que va para Montiel, pone el cuerpo Villalba, gana la posición Alexis, Villalba va a la marca, Montiel le va a cometer falta, sí, se tiró Villalba. Sancionó infracción en ofensiva. Tiro libre para Luqueño.
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0: Aguilar va a cumplir con el tiro libre. Mañana se puede definir el campeonato. 9:30, Olimpia Meliano. En el Defensores del Chaco, mismo horario. 9:30 de la mañana. Recoleta cerró Porteño en el Estadio Arsenorico.
3: Campeonato de Portugal, fecha 32. ABS de visita le ganó 2-1 a Nacional de Madeira. En el equipo local jugó todo el partido Alan Núñez. Y en ABS completaron el compromiso Leonardo, Daniel Rivas y Diego Duarte.
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0: Paraguayos en el exterior, ¿verdad, GPN? Es
3: sí,
0: el bloque.
3: Totalmente.
0: Y después los lunes está el bloque de goles paraguayos en el extranjero también. Sí, es efectivamente. Así. Donde aparece de repente goles en Panamá, en Costa Rica. Y claro.
3: En ligas exóticas.
0: En ligas, sí, que no son tradicionales. Balbuena, por izquierda para Luqueño. Amager por el centro, va por fuera. La pisa de vuelta Balbuena. Sigue Axel, continúa Axel. Llegó, va Axel, va Axel, cae Axel, que siga, dice el árbitro. Rechaza la pelota Blasi. Se conecta muy bien para el futbolista Rodrigo Rojas. Intentaba maniobrar Rodrigo, va a la marca Jonathan Ramos. Rebota en el de Luqueño. Habrá saque de manos. Corresponde Rubio Ñu.
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0: Frágueda jugando la corta para el futbolista Vallejos. Sale Blasi, abre a la derecha para la presencia de Cabañas. Lanza el pelotazo Cabañas, peina Steven Pérez. Se conecta muy bien con Rodrigo Rojas. Devolución para Pérez, se fuerza. Pérez se equivocó en la sesión. Es que llegó muy forzado con una pelota aérea. Rechaza Aldo Maíz. No tiene referencia el Luqueño, por eso es muy fácil la pelota para Vallejos. Entregando con pica Lucena, Chapa Martínez. Blasi ahora de vuelta para Chapa. Martínez pisa el balón Chapa. Martínez retrocediéndola para Blasi. La tiene Rubio Ñu.
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0: Cabañas adelanta para Rubio Ñu, corre Rodrigo Roja, lo empuja Quintana, que siga, dice el árbitro, habrá saque de arco, corresponde a Luqueño.
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0: Uno de los primeros partidos de mañana, al menos de, no estoy hablando de la historia, pero de esta nueva era de los torneos, de dos torneos al año. Uno de los primeros partidos de la mañana fue Olimpia en Paraguay. Creo que fue contra Santaní.
1: No, fue Luqueño. Creo que fue Luqueño. Yo recuerdo
3: cuando jugaba Ferfer por Olimpia, yo
1: sí,
3: recuerdo.
1: Sí, el marcó el gol. Sí. Me acuerdo que Ferfer, el único gol que marcó Ferfer con la camiseta sí. De Olimpia.
0: Correcto, allí está saliendo Ojeda. Marcelo para el Sportivo. Pierde la pelota en la defensa. Recupera Rubio Añula. Tiene Steven Pérez, no pudo sostenerla. El Chapo Martínez y avanza. Seba Quintana adelantó muy bien. Rehabilitado. Coma Lautaro. Cierra Jonathan. Ramos Lautaro. Centro atrás. Ramos perfila para la sub. zurda, cayó Ramos, rechaza la defensa, Sergio Díaz no llegó, sacó Cabaña finalmente, en esta de vuelta asomó Luqueño, Kevin.
1: Luqueño que está mejor, Luqueño que tiene el sector predilecto de la cancha, el derecho con Alexis Villalba, con Lautaro Comas, que terminan de vuelta ganando esa zona, centrando, y Lautaro Comas totalmente habilitado para el medio con la llegada de Jonathan Ramos, que se queda de espalda, que no logra girar de buena manera y tampoco logra divisar la llegada de Sergio Díaz por izquierda, y con lo justo termina sujetándolo allí Fernando Martínez, coqueteando con un posible penal, pero no suficiente. Ya creo que Derly Benítez aprendió que no cualquier toque es para la pena máxima.
0: Marcamos el tiempo de juego.
2: 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Ahora 15 minutos de esta primera etapa. 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
0: Que no hay goles, Rubio Yu y Luqueño empatan 0-0, tiro libre de esquina, corresponde a la visita, va Luqueño en busca del primero, Quintana de zurda, levanta el centro al área, segundo palo, la bajan al medio y nadie llega para atropellar directo las manos de Fragueda, el arquero de Rubio Yu.
3: Fútbol femenino de los Estados Unidos, gol de Claudia Martínez para Washington Spirit, ella marcó el tercero en el 4-2 parcial ante Orlando, segundo tanto para la compatriota.
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0: También había clásico en femenino, hoy le dio como comunicado en Cerro Porteño que anunciaban que por la APF se disponía el partido a puertas cerradas, el clásico del fútbol femenino. Pica y va con todo Lautaro, Coma para Luqueño, gana el área, se viene Lautaro, Coma centro que va bien Chapa, lo siguió en todo momento, cruzó, evitó el centro, la pelota cruzada al área y habrá córner, tiro libre de esquina para Luqueño.
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0: la pelota vendrá desde la derecha, levantada al área, a ver quién le pega, Lautaro Comas o no, va a haber tiro libre de esquina para Luqueño.
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0: Sergio Díaz, el número 10, encargado del tiro libre de esquina para Luqueño, centro al punto penal, pasado al segundo palo, la baja Villalba y un rebote, pica Lucena, rechaza para Rubio Ñu, aparece muy solo en ofensiva, Cabañas, qué fuerte entró. ¿Quién es Balbuena? Balbuena roja. Roja, expulsión directa para Axel Balbuena, le entró muy fuerte con los dos tapones arriba a Pica Lucena, es expulsado Balbuena, Luqueño, Kevin.
1: Dividida entre Ángel Pica Lucena y Axel Balbuena, ambos terminan disputando la pelota, Axel sí, levanta un poco la suela, va con los tapones, pero en el primer golpe de vista para mí va directamente al balón, que no termina de tocar para mí a Ángel Lucena, estamos viendo ahora. Va con mucha fuerza, con mucha vehemencia, pero no sé si logra tener contacto con el pie, en este caso de Ángel Lucena. Demasiada vehemencia, demasiada imprudencia por parte del defensor del Sportivo Luqueño, pero definitivamente para mí no es roja directa.
0: Va con los dos tapones al frente, no toca directamente al futbolista de Rubio Ñu, toca la pelota, es cierto. Yo creo que con una amarilla se soluciona el problema,
1: Y hay que ver si llaman de vuelta del VAR, porque para mí va con los dos tapones, pero a la pelota. Y Ángel Lucena termina con espectacularidad saltando y en el golpe de vista uno parece una entrada muy dura, pero no lo termina de tocar. Pero sí, bastante irresponsable para mí Balbuena de exponerse de esa manera, pero no sé si le logra tocar. Yo no veo
0: mucho.
1: Una imagen contundente que diga termina de tocar la taquilla de Balbuena con el pie o la pierna de Lucena. Muy fuerte el choque, pero no veo un patadón.
0: Y vamos a ver qué decía. A ver, Ariel Gustavo Sánchez, desde la Arboleda. ¿Se mantiene la decisión del árbitro, la de expulsar a la Balbuena?
4: Sí, señor, pero yo no sé si la gente de Luqueño tiene algún monitor que vio la jugada justamente porque le está diciendo a Balbuena, quédate, tranquilo. Decía, no sé si eso quiere decir que va a acudir al VAR, el árbitro principal, pero por de pronto se mantiene la decisión, entonces expulsado a Balbuena, pero él sigue en el campo de juego. Ahora le está haciendo corralito justamente los jugadores de Luqueño al árbitro principal y a la camilla ingresando para retirar a Ángel Lucena.
1: tienen imágenes ahí en el banco de suplentes del Sportivo Luqueño, y Rodrigo López se ve que claramente le dice a Axel Balbuena: tranquilo, van a llamar del VAR y no te van a expulsar. Es lo que da a entender los gestos de Rodrigo López hacia Balbuena.
0: Por el estilo de arbitraje que tenemos en Paraguay, yo creo que Balbuena de esta no se salva, porque van a encontrarle la vuelta, van a encontrar la repetición, van a encontrar la cámara lenta, y va con los dos tapones arriba. Llega la pelota y nos echa. Pasa que expuso mucho también al físico del rival.
1: Pero si es que esto es roja, también el árbitro cobró bien el penal a favor del Sportivo Luqueño contra Villalba.
0: No. Eso no, ahí no hubo nada.
1: Entonces, si es que la vara alta solamente va a ser para los penales, si es que vas a dejar a un equipo con 10 en cancha, debe ser contundente la imagen que te diga que evidentemente pateó al contrario. Yo no veo.
0: Hay chequeo, VAR. Cuidado, que aquí se puede revertir de vuelta. Qué manera de complicarse, Luis Benítez. Con una amarilla yo creo que solucionaba y después recibía, en todo caso, información del VAR.
1: Pero ¿por qué se apura?
0: Atención, sí, Ariel.
4: Sí, con la culpa del caso, nuevamente acude al VAR, justamente al árbitro principal. Como escucharán aquí, molesto a los hinchas rubiños con esta situación.
0: Muy bien, atentos a vos, a tu llamado. Ahí lo estaba observando Derlis Benítez. Es que yo no entiendo. Derlis Benítez va a arbitrar con el VAR. Es un peligro, Derlis Benítez. Vos lo dejás y se te descompone el partido. A favor de Balbuena, que toca la pelota primero. Pero fue muy fuerte. Yo creo que mínimamente amarilla. Para mí es amarilla. A ver, atentos, Ariel Gustavo, siguen las repeticiones, las reiteraciones. Entró muy fuerte Balbuena, Kevin, ¿eh?
1: Amarilla y advertencia, pero repito, para mí no es tarjeta roja. Con una amarilla se soluciona, y lo que llama la atención del árbitro es que rápidamente saca la tarjeta roja. Lo mismo cuando fue el penal, rápidamente lo termina de cobrar. Y teniendo la herramienta del VAR, ¿por qué te apuras si es que no estás tan seguro de lo que estás cobrando?
0: A ver, Ariel.
4: Y ahora tiene la decisión final del otro principal. Va a operar su autorización. Sí, finalmente se ratifica. Expulsado Axel Balbuena.
0: ¿Expulsado Balbuena?
4: Sí, señor.
0: Expulsado Balbuena, señores. Con 10 queda el Sportivo Luqueño durante gran parte del partido. Yo creo que en esta edad estoy con el árbitro.
1: No, yo no estoy con Derlis Benítez. Creo que el Derlis López, de parte del VAR, lo termina llamando de buena manera para que Derlis tome la decisión correspondiente, pero yo no veo los tapones contra los pies de Ángel Lucena.
0: Pero imagínate si le llegaba a agarrar, ahí estamos
1: pero
0: hablando
1: si
0: de otras cosas. Pasa
1: y
0: que
1: si
0: se
1: es
0: fue...
1: que Luqueño metía el primer gol, o sea, si es
0: no,
1: que...
0: pero se fue muy... Para mí entró, arriesgó mucho en esa traga, con los dos tapones para adelante. Aparte estaba en carrera, venía impulsado, Ramos. Para mí fue irresponsable como mínimo. No había necesidad de ir a trancar de esa manera.
1: Y esto,
0: realmente le perjudica a su equipo.
1: Esto es el arbitraje paraguayo. Porque yo recuerdo un penal, por ejemplo, que cobraron a favor de Rubio Ñu en la Arboleda.
0: ¿Contra Guaraní fue eso?
1: Claro.
0: Sí, con cualquier cosa.
1: Claro, en contra de Rubio Ñu.
0: Sí.
1: Que el VAR no termina de rectificar. Y después la voz papal dice que se equivocaron, que no debía hacer penal para Rubio Ñu. Acá me parece que tiene que haber, la imagen debe ser contundente, que muestre que los tapones de Axel Balbuena fueron contra Ángel Lucena. Entró fuerte, pero no se termina de concretar de el golpe. Entonces no entiendo si vamos a cobrar las intenciones o los hechos.
0: No, pero para mí, bueno, está bien. Con 10 el Sportivo Luqueño, expulsado Axel Balbuena por una entrada con los tapones para arriba. Fue a revisar el VAR, de vuelta a Benítez, confirmó, expulsado. Va a jugar con 10 hombres, Rubén Luqueño, 0-0.
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0: Pica, Lucena con el balón, la tiene Pica, Ángel Cardoso jugándola a la derecha para Brian Blasi, trabajando en la salida para Rubio Ñu. Rubio Ñu abre a la derecha, ahora aparece Víctor Cabañas, devolución al centro para Ángel Cardoso. Lucena se repliega ahora todo el Sportivo Luqueño, claro, está con uno menos, le va a costar bastante, aparte no está su goleador Maggi. Chapa Martínez abrió de cucharita para la presencia de Cabañas de primera, a esta entrega Rodi Ferreira, centro al segundo palo. ¡Oh! Rechazo defensivo, le cae a Montiel tiró. Aguilar se queda con la pelota, Kevin.
1: Mucho pragmatismo por parte de Rubio Ñu, jugando a un toque por el sector derecho, Rodrigo Rojas, luego Rodi Ferreira, que sin pensar demasiado, tira la pelota al área, le termina quedando allí la pelota a Lucas Montiel, que remata, pero centrado. En el mismo lugar donde estaba Alfredo Aguilar, no fue tan complicado para Santana Aguilar poder contener y evitar el primer gol de Rubiño.
0: Avanza Rubiño de vuelta a Cabañas, hay un desvío, rebotó en Maíz, de vuelta, saque de mano para Rubiño.
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0: Ataca Rodi Ferreira, carga al centro, al área Rodrigo Rojas, desviado, mal afuera, saque de arco para Luqueño.
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0: Cuando se viene un cambio en el Sportivo Luqueño, sí, Ariel Gustavo.
4: Sí, el primer cambio ingresa número 34, Álvaro Martínez, va a ocupar el lugar de Axel Aldona. Entonces se retira Sergio Díaz, primer cambio a Luque.
0: Se va el chico Díaz, ingresa el 34, Álvaro Martínez, primer cambio del partido.
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0: A los 40 del segundo tiempo, la figura Energy.
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0: Aguardamos por la definición.
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0: Se retiró el Sergio Díaz, el chico Díaz, deja la cancha, ingresa Álvaro Martínez para reordenar la defensa. Álvaro es el lateral izquierdo, Kevin.
1: Así mismo, el sacrificado termina siendo el chico Díaz, con lo poco que ya tenía en ataque Sportivo Luqueño, ahora se va el jugador más habilidoso de la cancha para el Aureazul, y evidentemente la intención de Rodrigo López es ordenar el sector defensivo, y con un jugador menos es no perder, es buscar la segunda pelota y aprovechar alguna pelota parada para adelantarte, pero es sin duda lo primordial, lo defensivo ahora mismo para el Sportivo Luqueño.
0: El partido continúa empatado 0-0, Rubén y Luqueño 0-0 sobre 26.
3: A puertas cerradas en el Cardiff Clásico Femenino, minuto 23 de la primera parte, empatan 0-0 Cerro Porteño y Olimpia.
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0: Aguilar con pelota dominada, allí está Alfredo Aguilar, carga la pelota por zona derecha, salta Comas, la deja pasar Quintana, corre y va a toda velocidad, bien Lautaro, Comas, insiste, Comas, diagonal al medio, es Ojeda, Marcelo al arco, el arquero, rebote Jonathan Ramos, mete el centro, rebote en Cabañas, qué buen remate sacó Marcelo Ojeda para Luqueño, Kevin.
1: Y lo más importante por parte del Sportivo Luqueño siempre viene desde los pies de Lautaro Comas, que esta vez sí le queda la pelota bien, remata de zurda de media distancia y bastante bien responde Franco Fraga, que dos veces ya está siendo exigido por el Sportivo Luqueño.
0: Insiste Luqueño, es lateral, saque de mano, corresponde al Auriazul en ataque, ya se cumple. Álvaro Martínez al centro, jugándola bien para Marcelo Ojeda, pone el cuerpo Álvaro Martínez rodeado por dos hombres, le puntea la pelota de vuelta, saque de mano para Luque.
3: 7-2, 7-30, 7-30, dice acción temeraria. La terminación 511 por la expulsión de Axel Balbuena. Otro mensaje dice: siempre quieren que se rompa el jugador para que sea expulsado. Aquí hubo mucho riesgo para una lesión grave, por eso la roja.
0: Sí, para mí también la riesgo. Yo entiendo que no tocó, no le agarró el jugador, pero fue con los dos tapones, taquilla alta. Para mí le entró muy fuerte. Yo creo que está bien expulsado. No coincidimos con el comentarista que pone la cara de circunstancias. No le gusta lo que estoy diciendo, pero bueno, en fin, lateral para el Luqueño.
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0: Salta Lautaro Comas, ensucia la jugada, se queda con la pelota, centro atrás, atención, le quedó Ojeda. ¡Afuera! ¡Afuera! Quintana remató muy solo desde el punto penal, desviado Kevin.
1: Otra vez Luqueño, y esta vez desde un lateral, con mucho empuje, con mucha voluntad, y ganando las divididas. Lautaro Comas de vuelta protagonista para tirar el centro. Cerca del punto penal le queda la pelota al animalito Quintana, que desacomodado termina rematando de zurda y muy mal. Luqueño cerca del primero, pese a tener solamente 10 jugadores en cancha.
0: Se salvó Rubio Ñu, aquí avisó el Sportivo Luqueño.
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0: Rodrigo Roja para Rubio Ñu, con 10. Está el Sportivo Luqueño expulsado. Axel Balbuena por entrada muy fuerte por derecha. Cabañas envía la pelota muy llovía. Desde ese lugar es muy difícil meter un centro preciso directamente a las manos de Aguilar.
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0: Bechiniak envía la pelota. Corre Comas. Bien defendiendo estaba Vallejos. Entregando la pelota a Jiménez. De primera chapa Martínez con Rodrigo Rojas. Este abre la derecha para Víctor Cabañas. Devolución para Rodrigo Rojas. Estudia el programa. Volanteando, cruza frontera. Ahora se proyecta por derecha Cabañas. Se despliega Luqueño. Adelanta muy fuerte Rodrigo Rojas. Para Rodi Ferreira. Aquí hubo una equivocación del volante, Kevin.
1: Hasta ahora Rubén Junior le está encontrando la vuelta. Juego directo para las ocasiones, para las mejores ocasiones de Rubén Junior, pero no es suficiente. Teniendo un jugador más en cancha, no está encontrando espacio. Se está cerrando muy bien el equipo del Sportivo Luqueño.
0: Vos sos Kevin Daniel, ¿verdad?
1: Kevin David.
0: Kevin David. David David sería, ¿verdad? Pues Kevin en inglés, David, ¿o no?
1: No. ¿Cómo que Kevin en inglés va a ser David?
0: Kevin McAllister.
1: No. Por eso me pusieron ese nombre.
0: Muy bien.
1: De hecho, ¿en por serio? La película. Por eso me llamo Kevin. Sí.
0: Espectacular. Rodi Ferreira. Engancha bien Rodi Ferreira. Envía el pelotazo de derecha a izquierda. Corrida de Montiel. Primero la marca de Villalba. Se desprende ahora Villalba por derecha. Abierto. Aparece Ojeda. La pelota va para él. Ataca Luqueño. Se frena Ojeda. Es habilidoso. Le puntean el balón. Ahora córner. Córner. Tiro libre de esquina para Luqueño.
2: 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El tiempo de juego. 30 horas. 30 minutos. Esta primera etapa. 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
0: 0 para Rubio News, 0 para Luqueño. Aguardamos la definición.
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0: Comas va a levantar la pelota al área. Tiro libre de esquina para el Sportivo Luqueño. Se defiende Rubén Junior. Mirá que Luqueño está con uno menos. Está con 10 el Sportivo. Allí va por el primero. Tiro libre de esquina. Autoriza el árbitro del partido. Comas va a levantar la pelota al área. Mucha para Fernalia. Se pierde mucho tiempo. Ya está la autorización. Ahora sí, Comas. Centro que va al área. Ah, primer paro. Una peinada. Y la pelota estuvo a punto de llegar a Messina, que se queja de un agarrón. Vuelve a meter la pelota al segundo paro. Cabezazo. Mal arriba y afuera. Quintana probó de cabeza. En esta estuvo a punto del primero Luqueño, Kevin.
1: Y el Sportivo Luqueño con un jugador menos, uno diría, va a replegarse, va a cerrar espacio, va a jugar a la defensiva. Todo lo contrario, no cambió esta tarjeta roja el trámite del juego. Luqueño sigue insistiendo, sigue yendo para adelante y con muchísima gente. En esta ocasión, cabezazo de Sebastián Quintana de vuelta, que pese a ser volante, pisa mucho el área, pero no logra acertar el arco. Y de vuelta al Sportivo Luqueño, llama la atención cómo no cambia la postura teniendo un jugador menos.
0: La tiene por izquierda Jiménez, entregándola para Ángel Cardoso Lucena. Sale Rubio Ñu desde el fondo.
3: A través del chat del YouTube de ABC TV Paraguay tenemos 86 likes. Se falta poco para llegar a los 100. Saludamos a Carlos Mendieta Gaona, Eder Guillermo Chávez Casco, Carlos Pereira, Juan Gaona. Soy tu quebranto, dice Kevin el Terrible.
0: Sí, soy tu quebranto, es hincha fanático de Libertad. Para mí que Kevin también es David, ¿eh? Yo entiendo que está lo de David. Pero yo en algún lugar había leído que Kevin, me parece que se traduce también a David Kevin.
1: A mí que leíste mal.
0: Leí mal, vos decís.
1: Para mí
0: fake
1: que...
0: news.
1: Mira que yo en el idioma inglés no me defiendo tan bien, pero para mí que no.
0: ¿Qué tal estamos en inglés, Kevin?
1: Estamos practicando.
0: Bien, me gusta, correcto. Ahora tiro libre para Luqueño,
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3: Kevin es un nombre de origen irlandés. Significa nacimiento doble o bello nacimiento o amado, Kevin.
0: Correcto, Quintana, la pelota adelantándola bien, Cabañas a la marca, al anticipo, recupera para Rubio Ñu, adelantando con Rodrigo Rojas, cortita para Rodi, no decide enganchar Rodrigo, se reanuda la defensa de Luqueño. Cabañas, bien por derecha, Cabañas avanza, Víctor, gana línea de fondo. Oh, se frenó, puso el cuerpo, ganó la posición, centro de zurda al segundo palo, y nadie puede cabecear, saltaba Chapa, pero no llegó, aquí cayó Villalba, en esta viene. Llegó Rubio Ñu, un ataque de Kevin.
1: Con más voluntad que juego, porque Alfredo Aguilar aún no tuvo ninguna tapada importante, con pelota parada, centro de Víctor Cabañas, que termina ganando la línea y no termina de conectar ningún futbolista de Rubio Ñu. Cubre bien la pelota de Alexis Villalba y muy inocentemente termina empujándolo Lucas Montiel para la falta y salida sin problema alguno del Sportivo Luqueño.
0: Habrá salida, corresponde al Sportivo Luqueño, terreno propio.
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0: Aldo Maíz entregando para Álvaro Martínez, jugando por izquierda para la presencia de Jonathan Ramos. A ver qué hace Ramos, es zurdo. Ramos se lanza bien. Rodi Ferreira le puntea, ahora lateral. Saque de manos, corresponde al Luqueño.
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0: Saque de mano, Ramos lo va a cumplir. Saque lateral para Luqueño. Es Álvaro Martínez finalmente. Va a meter el balón al área. Hay alguien que lo pueda peinar. Álvaro no se decide. Vamos, apure árbitro. Ya lo cumple Álvaro Martínez. Una peinada de comas directo a la mano de Frágueda. Habrá salida para Rubio Ñu. Marcamos el tiempo de juego.
2: 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El tiempo de juego 35 minutos. Esta primera etapa del marcador. 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
0: Cero para Rubio Ñu, cero para el Sportivo Luqueño.
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0: Chapa Martínez abrió a la derecha para la presencia de Cabañas. Apunta, envía al centro. No, jugó a la derecha para Rodrigo Rojas. Rodrigo, a ver qué hace. Devolución para Cabañas de primera al centro. Cabañas a la carrera por bajo, un taco y la pelota se desvía. El taco de Pica Lucena estuvo a punto del primero. Rubio Yukevin.
1: Así como Alexis Villalba está siendo protagonista como lateral de Luqueño, también lo está haciendo Víctor Cabaña por parte de Rubio Ñu. De vuelta ganando el sector derecho y esta vez termina tirando un centro raso que termina encontrando a Ángel Lucena, pisando el área e intentando un taco que termina desviado y muy débil. Fácil para la defensa del Sportivo Luqueño.
0: No se olviden de dejar sus me gusta correspondientes en el chat de YouTube. Allí está Juancho Jiménez, Juan Gaón, todos los muchachos presentes, Carlos Pereira, Julieta, Sebastián Vian, saludo grande para todos, Edén y Guillermo Chávez también, a darle me gusta, a darle like, señores, a la transmisión. Estamos en 87, tengo yo GPN.
3: Ahora tenemos 90.
0: 90, correcto, sí, hay que llegar a 100 antes del final del primer tiempo. Rubio Ñu Luqueño, 0-0.
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0: La verdad que coincido con Juancho, innecesario a las 20, es un solo partido el sábado, ¿verdad? Yo no le encuentro sentido.
1: Tranquilamente se podría haber jugado a las 6
0: o a las 7 en todo caso, si querés jugar con Lumínica, no sé, no entiendo, pero bueno, allí está. Uy, qué fuerte entró aquí Jiménez, entró muy fuerte, cayó el futbolista del Luqueño, es amonestado Jiménez en Rubio Ñu, Kevin.
1: Mal que no sacó la tarjeta roja porque la vara de Derli Benítez está muy baja. Llegó tarde Carlos Jiménez y termina impactando contra Sebastián Quintana. Bien puesta la tarjeta amarilla.
0: Sí, amonestado. En esta sí coincido. Amonestado Jiménez, habrá tiro libre para Luqueño.
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0: Hoy vi la primera parte de la carrera sprint de la Fórmula 2. Donde Joshua Duersen arrancó en la tercera posición y en la largada, no, arrancó cuarto, y en la largada se quedó con la tercera posición. En algún momento llegó a ser escolta, pero después no pudo sostener, terminó quinto. Joshua Duersen en la carrera sprint mañana. Vamos a confirmar en Miami a qué hora es la carrera principal de la Fórmula 2. Creo que Lando Norris hoy consiguió la pole position en la Fórmula 1. Okay. ¿Vos seguís la Fórmula 1?
1: Sí, sigo bastante la Fórmula 1. Norris se quedó con la pole y también ganó la carrera sprint. Así que es la primera victoria de McLaren en la temporada porque venía haciendo todo para Mercedes hasta ahora.
0: Correcto. Allí está entonces la Fórmula 1. Deporte motor también. Habrá lateral en ofensiva. Corresponde, Luqueño.
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0: Lateral que corresponde a Luqueño en ofensiva. Acerca el banderín del córner desde la derecha. Villalba va a meter el balón al área. Va a ser un lateral centro. Ya lo cumple, lo buscan a coma. Centro que va al área. Rechazo de Jiménez. El rebote le queda a Jonathan Ramos. Es Aldo Maíz. Puntea la pelota, la pierde rápidamente. Viene a buscar el terreno propio Steven Pérez, el delantero que tiene Rubén Yuca. Yo que siga, dice el árbitro. Recupera Villalba. Avanza para Luqueño. Metió diagonal al centro. Villalba rechaza bien Vallejos. Saca la pelota para Rubén Yuca.
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0: A ver, GPN va saliendo con esta. Ángel Cardoso Lucena tocó a la derecha para Rodi Ferreira. Se frena Rodi, la tiene Rubio Ñu. Pelota al centro para Ángel Cardoso Lucena. Ahora con el Chapo Martínez se repliega Luqueño. Da la sensación que puede pasar algo antes del final del primer tiempo. Bien Jiménez, se bajó de la marca, envía al centro, al área, rechaza Bechiniak. Sale Luqueño, marcamos el tiempo.
2: El tiempo de juego, Televisión de Fama de Inverfin, 40. 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
0: Cabañas para Rubio Ñu, tocó con Rodrigo Rojas. Rubio Ñu y Luqueño empatan 0-0. Se viene la contra de Rubio, es Luqueño el que ataca ahora a toda velocidad. Jonathan Ramos. Ramos, picó muy bien Ramos, pero trastrabilló al intentar parar la pelota, Kevin.
1: Y de vuelta, en este caso de contra el Sportivo Luqueño, aprovechando espacios. Buen pase Lautaro Comas, con todo el campo de juego a favor. Jonathan Ramos solito termina de perder el equilibrio y regalarle la pelota al arquero Rubiño.
0: Aquí, fuerte entrada de Aldo Maíz, los tironeo a Cabañas. Habrá tiro libre, corresponde a Rubiño en el medio campo.
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0: Ramos no pudo concretar de buena manera el contragolpe para Luqueño porque tenía buen panorama en la anterior. La tiene el Chapa Martínez jugándola para Rubio Ñu. No tiene apuro Rubio Ñu. Ahora a la derecha jugándola para Víctor Cabañas. Apunta, envía al centro, al área. Rechazo fácil de Paul Riveros. ¿Cómo está Rubio Ñu en el promedio? Mi querido GPN, después de este ataque, Steven Pérez. ¿Qué hizo Steven? Intentó una volea, pero le pegó totalmente desviado, Kevin.
1: Se le movió el arco a Steven. De espalda termina recibiendo en el área, la para de pecho y en la media vuelta, en el afán de hacer una volea, termina rematando 3 a 4 metros fuera, teniendo la posibilidad de un pase para Rodrigo Rojas, que sí tenía el arco de frente y que le mira muy mal. Mala decisión en esta del goleador de Ruiz.
0: Lo mira Rodrigo Rojas, lo quiere comer. A Steven Pérez, saque de arco, corresponde Luqueño.
3: Necesita de una victoria imperiosa Rubio Ñu para zafar de la zona roja del descenso. Hoy está comprometido Rubio Ñu y por ahora se salva Luqueño. Rubio Ñu 1,158 y Luqueño afuera 1,187.
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0: ¿A qué hora el festejo, muchachos? De acá, ¿verdad? Vos te vas.
3: Me voy a casa un rato y de ahí al festejo.
0: Te vas a tu casa un rato, de ahí no salís, sí, más, te aviso. Este es un ausente. Kevin, mañana trabajamos temprano, Kevin.
1: Mañana temprano, sí. Nos quedamos en casa.
0: Correcto, como corresponde. Miel, usted va.
2: Sí, un rato.
0: Bien. Exactamente.
3: Es que sí. Con Kevin nos toca a las 12:30 mañana.
1: Correcto. También, para estadio lleno.
0: Sí. Muy bien, centro que va, ataca Rubio Ñu. Pérez de cabeza. La pelota arriba y afuera. Parecía infracción, pero era todo lícito. Ganó por izquierda. Jiménez envió el centro. Pérez cabeceó desviado, Kevin.
1: La llegada más importante de Rubio Ñu en el partido. De vuelta, Rodrigo Rojas comandando el ataque de Rubio Ñu. Buen centro que termina encontrando a Steven Pérez. Le queda arriba la pelota. En la defensa, Álvaro Martínez termina defendiendo bastante bien, incomodando al delantero Rubio Ñu, que cabecea arriba del arco de Alfredo Aguilar.
0: Ustedes escucharon ese audio de la semana, se viralizó mucho. ¿Por qué lo que tiene que ser entre compañeros de trabajo nomás le reclama? Sí,
1: no te vas a ir.
0: No te, vamos a quedarnos como pareja que somos, le restó la chica. Y no se va, y seguro vas a ver hasta abajo. mete la pelota larga Pechiniaque, buscando la pelota Coma, primero Blasi, lo presiona Ojeda, recupera Ojeda, ataca Luqueño, Ojeda para Coma, rechaza bien el Chapa, Martínez sale con pelota dominada, Cabaña, que bien salió Cabaña, falta, infracción sobre Víctor Cabaña, tiro libre para Rubeño.
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0: Habrá tiro libre, corresponde a Rubio Ñoldo Maíz, quedó sentido, el partido está interrumpido, mañana 9:30 de la mañana, defensores del Chaco, Olimpia Emiliano.
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0: También a las 9:30, pero en el estadio Arsenio Erico va a cruzar la calle Cerro Porteño para visitar a Recoleta. En simultáneo se puede definir el campeonato. ¿Qué pasó en esta última jugada, mi querido Kevin?
1: Termina saliendo Víctor Cabañas y lo termina cruzando Álvaro Martínez. Víctor Cabañas hace un movimiento para tratar de no impactar contra el futbolista luqueño, que evidentemente llegó tarde. Tocó primero la pelota de Víctor Cabañas y la rodilla del futbolista de Cerro Porteño termina impactando con la cabeza de Álvaro Martínez. Para mí no fue falta. Ni del jugador de Luqueño, ni del futbolista de Rubiño, una acción de juego totalmente accidental, pero Derlis Benítez está teniendo una noche
0: rápido. ¿Cuántos minutos va a adicionar el árbitro? ¿Te parece a vos?
1: Tres
0: minutos. Acordate que venimos un penal, después la expulsión que no fue expulsión y que sí fue el final. Cinco minutos. Yo creí que iba a adicionar siete por lo menos. Momento de marcar el tiempo de juego, Miguel.
2: Televisión de fama de Invertín, el tiempo de juego 45 horas, 45 minutos. Dicta, primera etapa. 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
0: 0 Rubio Ñu, 0 Luqueño. Allí estaban los ausentes en Luqueño. Walter González, Iván Maggi. Walter estaba comprando chipa en la cancha. Sí, Ariel Gustavo.
4: Vos sabés que Aldo Maíz intentó levantarse inmediatamente cae al suelo. Claramente está con mareos. El volante central y hay que ver si espera o no para realizar otro cambio más. Porque yo, Luqueño, Aldo Maíz no va a continuar.
0: Opa, cuidado. Aquí se puede activar el protocolo por conmoción, el cambio por conmoción. Más claro, que tenga todavía a disposición cambios.
1: Y un cambio más para ambos equipos. Claro. El afectado termina siendo Aldo Maíz y Álvaro Martínez.
0: Él se barre ante la salida de Cabañas y Cabañas salta y me parece que le termina tocando con la rodilla, ¿verdad?
1: La rodilla a la cabeza de Aldo Maíz. Hay que ver si se recupera, pero es un golpe bastante fuerte.
0: Está muy mareado Aldo Maíz, se retira en camillas con 9, parcialmente Luqueño, porque ya fue expulsado. Axel Balbuena está con 10 y ahora deja la cancha Maíz. Está mareado por un golpe en la cabeza, señores. Rubio Ñu, Luqueño, 0-0.
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0: Chapa Martínez tocó para Ángel Cardoso Lucena. Pica, tocando la corta de vuelta para el Chapa. Punta, dispara, no se frena Chapa. Otra vez para Ángel Cardoso Lucena. Conexión ahora con Vallejo, con 9. Está defendiendo Luqueño porque se fue expulsado Balbuena y porque salió fuera del campo Maíz. Solo está Montiel dentro del área. Ataca Rubio Ñu, centro, está Pérez. Steven y no le pudo pegar dentro del arco. Pérez remató de zurda, desviado Kevin.
1: Muy buena llegada de vuelta de Rubio Ñu, bastante profunda. Esta vez Lucas Montiel ganando por el sector izquierdo. Lanza la pelota al medio, solito en el punto penal. Steven Pérez termina rematando afuera. Rubio Ñu hubiera estado ganando este partido si es que Steven, el goleador ñuense, hubiera estado más fino. Pero evidentemente le está costando. No está haciendo la noche del ex delantero de Tembetare.
0: Está para regresar Aldo Maíz. Ahora sí. ¿Vos sabés que la gente del chat de YouTube no es el primer partido? ¿No conocen la cara de Ariel Gustavo Sánchez? ¿Podemos preparar, muchachos de YouTube? ¿Quién está hoy? Me imagino que estará Fabri, ¿verdad? ¿Fabri está o está Paz? Creo que debe estar Fabri. Fabri, ¿no puede preparar una foto de Ariel Gustavo Sánchez y mostrarle, presentarle oficialmente a Ariel Gustavo al chat de YouTube? 0-0 el empate, Rubio Luqueño.
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0: Sale, pica. Cardoso Lucena, no es el primer partido, por eso nomás hago el pedido. Sí, Ariel Gustavo, ¿tenés una selfie? ¿Querés enviarnos?
4: No, nomás que le quede a la radio, mi querido Juan, que se queden con la imaginación nomás.
0: Pero viste que hoy día pues está el YouTube, ¿y qué hacemos ahí, Ariel Gustavo?
4: Bueno, hay que ayornarse, ¿cómo se dice?
0: Saca la pelota larga, un costado, saque de mano, corresponde Rubén.
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0: 99 likes, señores, cerca de los 100. 150 likes para que aparezca Ariel Gustavo en la imagen de YouTube. 150 likes, señores. Y aparece y le conocemos al famoso Ariel Sánchez. Él está en Villeta, él está en Capiatá, él está en San Lorenzo, él está en La Arboleda,
1: Itagua,
0: en Itagua. Todos los partidos, pero tiene que ser desde las 20 en adelante.
3: 101 ahora, ¿eh?
0: 101. Nos quedan 49 y le conocemos a Ariel Gustavo Sánchez. Señores, termina el primer tiempo, a punto de terminar. Rubio Luqueño 0-0. La tiene Vallejo. Jugando Blasi, entrega de vuelta para la presencia de Pica Lucena. Este con Blasi una vez más, entregando ahora por Ángel Cardoso Lucena, ataca Rubio Ñu, que se apura, quiere primero, pelota larga que va sin sentido alguno, habrá saque de arco, favorece Luqueño.
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0: 0-0, me parece que vamos al final de esta primera etapa con este resultado. Habrá saque de arco, corresponde a Luqueño. 150 likes y la muchachada de YouTube le conoce a Ariel Gustavo Sánchez. A ver si es que podemos llegar a esa cifra. Rechaza Aguilar, señores. Es el final, no deja jugar. Una última va a tener Rubio Ñu. Entregó mal el Chapa, se la entregó a Ojeda. Adelanta Ojeda. Mal la pelota también para Fraga, rechaza, sigue el fútbol, continúa, adicionó un minuto más. 6 minutos al final, no pudo sostener Ojeda, saque lateral para Rubio Ñu.
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0: Ey, escribe ya Dani, atención, escribe Dani Arza, señores. Aquí puede haber novedades, 150 likes y le mostramos a Ariel Gustavo Sánchez. Y es cierto lo que opina aquí un oyente. Nosotros hubiésemos transmitido este partido desde el centro de convenciones. Arranca y va con todo Quintana. Sigue Quintana con la pelota. Quintana tocó para Ramos. Jonathan dentro del área. Quintana no llegó a destino. Blasi cruza justa. Y habrá córner. Tiro libre de esquina para el luqueño.
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0: Habrá córner. Llegan las primeras imágenes de Ariel Gustavo. Señores, en producción estamos eligiendo cuál de las imágenes vamos a utilizar. Me parece que esta me gusta. Sí, señor, pero hay que llegar a 150, ¿eh? Hay que llegar a 150, me gusta. Corner para Luqueño. Coma, le va a pegar. Va a levantar el balón al área. Es la última del primer tiempo antes que termine. Coma, centro cerrado. Buscó el Olímpico, Comas. Buscó el gol Olímpico. Había un hombre en el primer palo. Buena, gol Olímpico, Kevin.
1: Una avivada de Lautaro Comas. Cuando todos esperaban el centro, termina rematando al arco. Y sí, no tiene jugadores muy altos el Deportivo Luqueño. Con la salida de Axel Balbuena y sin Maggi, uno se tiene que rebuscar para crear peligro.
0: Señores, es el final. Final de la primera etapa. Nos quedaba un poquito más como para que se ejecute el último córner. Para mí que no se llegó a los 6 minutos. Pero bueno, es el final de la primera etapa. Rubio Ñu y Deportivo Luqueño empatan 0-0.
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4: Gracias, Pedro. Gracias a la señora madre de Carlos Jiménez. ¿Qué tal, señora? Buenas noches. Un segundito para ese cariño le quito momento. Bueno, el primer tiempo, como le dice a Rubio Ñu, estaba cerquita de anotar el primer gol.
5: Sí, a punto de anotar. Enseguidita, en la segunda etapa ya vamos a ganar.
4: Carlito también tiene oportunidad de esa continuidad que tanto quieren ustedes.
5: Sí, está teniendo oportunidad. Vamos a ver. Para el segundo tiempo, ya ojalá que se
4: dé. Sabemos sus condiciones. Contanos un poco de él, ¿a dónde comenzó, cuántos años tiene, de dónde es?
5: Y nosotros venimos de Limpio. Él empezó en la escuela de fútbol en el Sportivo Limpeño y luego de ahí vino hasta Corizo. ahora está como préstamo a Rubiño.
4: O sea, hasta fin de año tiene entonces su vínculo con Rubiño.
5: Y posiblemente es por un año, por esta temporada está Rubiño.
4: ¿Está hablando, mirando el futuro, de quedarse acá, o cuál es, qué dice él?
5: La verdad que está teniendo muchos proyectos, hay muchos donde ir, vamos a ver cómo se presenta este año, cómo terminamos este año.
4: Sí, tranquilo, paso a paso, pero ya le están sondeando entonces, ya le están siguiendo.
5: Sí, le están sondeando varios clubes, vamos a ver a dónde paramos este año.
4: Importante que mantenga también la humildad porque está teniendo minutos titular ahora.
5: Muy humilde, gracias a Dios, él eso lleva siempre en cuenta, muy humilde y le gusta el fútbol, él... Creo que nació para jugar.
4: Sí, y toda la familia, están todos, sí, los hermanos.
5: Está su hermano, su hermana, estamos todos. Nosotros estamos cinco, tengo tres hijos. Él es el más pequeño entre los tres hermanos. Por eso yo siempre le llamo mi pequeño gigante, porque él es el más grande de todos.
4: El
5: más pequeño, pero el más alto. Por eso es mi pequeño gigante, le dije.
4: Mamita, entonces, mamita.
5: No es tanto mami, que él se despegó muy rápido se despegó. Él vino, de Caraduna vino para jugar a Tacuarí. Me dijo, voy a ir a probar mamá en un club de Asunción. Voy a probar. No, hijo, estamos en plena pandemia. Le voy a cuidar. Vino.
4: Caradura tu hijo entonces.
5: Caradura. Así estamos, pero muy orgulloso. El orgullo de la familia, sin menos.
4: ¿Tu nombre, señora?
5: Mi nombre es Mónica Castal de Jiménez.
4: Gracias y éxito para la
5: profesora. Gracias a ustedes también.
4: Esta es la palabra de la señora madre de Carlos Jiménez, entonces, uno de los proyectos que tiene Rubio Ñu entonces en esta temporada. Hablando de Rubio Ñu, tiene la banca de expectativas a Tomás Canteros, Jorge González, está Pedro Álvarez, Juan José Jiménez, César Villagra, Steven Gómez, Anderson Leguizamón, Octavio Alfonso, Pablo Ayala, Rodrigo Alborno, Mauricio Roldán y Gustavo Mansú. En contrapartida, Luqueño, recordando que ya hizo un cambio, Martínez por Díaz, tiene los siguientes relevos: Francisco Mongelos, Adrián Brizuela, Kevin Pereira, Giovanni Bogado, Oscar Ruiz, Fernando Benítez, Ángel María Benítez, Santiago Campos, Jonathan Díaz, Thiago Franco y Alan Pereira.
3: Ariel, querido, ¿te puedo pedir un favor?
4: Sí, te escucho, señor.
3: ¿Podés pedir 150 likes a los oyentes, a los chateros del aquí? Tenemos justamente del YouTube 150 y mostramos una foto tuya. ¿Te parece, por favor, Ariel?
4: Sí, señor. Solicitamos el apoyo entonces de toda la audiencia, 150 likes. Y bueno, me van a ver por primera vez entonces en el streaming.
3: ¿Cómo te decía, don Gerard, con todo respeto? Tomatito.
4: Tomatito, sí, señor.
3: ¿Y el otro apodo que vos nos querías decir, Ariel?
4: No, eso me voy a contar. Hasta ahí nomás,
3: querido. Dale, Ariel.
4: Dale, gracias.
3: Quedamos así. Bueno, perfecto. 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Llegamos a 150 likes. Y nuestro CM va a estar publicando la foto de nuestro compañero Ariel Gustavo Sánchez, más conocido como Tomatito. Saludamos a Carlos Pereira, Víctor Fernández, Cintia Romero. Claro que sí, Cintia. Vamos a verla en instantes. A Ariel Gustavo Sánchez. Llegamos a 150 likes. Y la foto oficial ahí, al lado de Juanma, al lado de Kevin, de Miguel, de mi persona, de Obi-Wan Kenobi. Vamos a estar pasando ahí justamente en pantalla compartida. Carlos Pereira, no, tranquilo, Carlos Pereira. Rubén Corrales, Natalie Romero, Julieta Chaparro, Juan Aona, todos en sintonía e interactuando en el chat del YouTube. Bueno, vamos a hablar de lo que está dejando el capítulo 19 del torneo Apertura, que arrancaba el día de ayer con el triunfo del 2 de mayo de visita 2-1 a Trinidense. Libertad, que no tuvo piedad de San Lorenzo, lo goleó por marcador de 5-0. Ahora, entre tiempo del partido en Arboleda, van empatando 0-0 Rubio Ñu y Luqueño. Mañana podría ser fecha definitiva para el torneo Apertura. Podríamos tener al campeón. 9:30 horas en cancha de Nacional Recoleta Cerro Porteño. 9:30 horas en el estadio Defensores del Chaco, Olimpia Ameliano. Olimpia, de ganar su partido y si empata Cerro Porteño, Olimpia será el campeón del torneo Apertura. Y a las 20 horas, para cerrar el capítulo 19 del torneo Apertura, en cancha de Fernando de la Mora se enfrentarán Guaraní y Nacional en el Emiliano Gessi. Olimpia tiene 42, Cerro Porteño 34, 8 puntos de ventaja. Le saca Olimpia a Cerro Porteño, Ameliano y Nacional 29. Libertad 27, Trinidense 26, Guaraní 25, Recoleta y Rubio Ñu con 22. Luqueño 19, 2 de mayo 18, último para San Lorenzo con 8 puntos. 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Vamos a la tabla de promedios porque San Lorenzo se encuentra último y todo parece indicar que ni aún haciendo una buena campaña de clausura va a permanecer en la categoría principal. Todo parece indicar que el próximo año San Lorenzo volverá a la intermedia salvo una campaña de casi de campeón en el torneo clausura. Lo acompaña Rubio Ñu con 1,158. De momento zafan Luqueño, 2 de Mayo y Ameliano. En la tabla de goleadores volvió a la cima Lorenzo Melgarejo, producto de sus dos goles de anoche. 11 tantos es el líder de la tabla de goleo, Lorenzo Melgarejo de Libertad. Iván Maggi del Sportivo Luqueño con 10 por acumulación de tarjetas. No está en este partido, ausente Iván Maggi de Luqueño con 10. 8 para Alan Wilk de Recoleta y 7 goles para Elvio Vera de Ameliano. Cambiamos de torneo, es momento de hablar del campeonato de la división intermedia fecha 5, que arrancó el día de ayer con el triunfo de Guaireña 3-1 ante Capiatá. 12 de junio venció de visita 1-0 a Paraguarí, el conjunto rojo paraguariense que busca técnico. Hoy dejó de ser el DT del conjunto de Paraguarí, habló de Enrique Vera. 3 de noviembre en cancha de River empató 2-2 ante Tacuarí y mismo marcador de 2-2 Encarnación y Carapeguá. Mañana prosigue la fecha 5 con dos partidos y ambos a las 10 de la mañana. General Caballero en Carendí ante Independiente y en la Chacarita Resistencia ante Sol de América. El día lunes termina la fecha 5 con dos partidos. A las 17 horas Fernando de la Mora en su cancha en el Emiliano Gessi ante Tembetaré y Santa Nico nuevo DT. Julio Irrazábal el lunes 19:30 horas local ante Benjamín Aceval. En la intermedia, 12 de junio, con un partido más, es el puntero con 13 puntos. General Caballero y Carapeguá con 10 y con 9, cuarto, Atlético Tembetaré. Vamos al campeonato de la tercera categoría, el torneo de la primera división B, porque el Limpeño de visita le ganó en Areguá 24 de septiembre por 3-2. Empataron